0: y del MAS, intentamos poner firmeza y dureza en el medio campo. Por eso armamos duelos con ese trío y por suerte pudimos generar la neutralización de la capacidad futbolística del rival. Y después, el trabajo que hicimos en ofensiva, habíamos armado para jugar con una línea de tres de inicio y con una línea de dos de inicio, pero con arquero líbero, para poder con el triángulo ganar en el medio, porque sabía que el retroceso de ellos lo hacían 4-4-2 con Delmas y con Romero. Por eso buscamos variables ofensivas. Por momento no tuvimos la gran posesión que deseamos, por momento sí pudimos ejercerla, pero lo importante era la estructura defensiva también que íbamos a proponerle al rival para poder neutralizar el buen juego que ellos tienen. Así que muy conforme con lo que han hecho, muy conforme con la entrega. Les dije en la charla que para ganar y para competir con firmeza hay que jugar con mucha capacidad de concentración y hay que poner un poco de plus, que es dejar el alma y el corazón en cada pelota y en cada acción de juego, y hoy estuvieron en muy buena forma y pudimos alzarnos con un triunfo.
1: Buenas noches, profe. Para el 1 de marzo, César Achinelli. ¿Qué opinión te merece Roque Luis Santa Cruz? Él, el 19 de julio, estaba como comentarista, llegó el 20 de madrugada y ese día ya se sumó al plantel a las 7 de la mañana. Hoy ingresó, marcó un gol. ¿Qué puedes decir por él, profe?
0: Es un ejemplo a seguir. Para la juventud, no solamente para el ambiente del fútbol, para la juventud, porque creo que la juventud está tan acelerada que quiere triunfar en el inmediato, y a veces cuesta triunfar, a veces lleva más tiempo, a veces cuesta lograr cosas. Nosotros venimos tal vez de una sociedad un poquito más tranquila, hoy se vive muy acelerado. Y yo veía el sacrificio de mi papá cuando él trabajaba, y trabajaba de 8 a 12, de 15 a 19 horas, cenaba con nosotros y se volvía al trabajo porque quería hacer los repuestos para ganarle también al repuesto en la mano de obra solamente. Y eso es Roque. Roque es la muestra de que nada le han regalado y que tampoco quiere que le regalen nada ahora. Él quiere seguir compitiendo, él quiere seguir ganando. Y él no solamente vino y se presentó a entrenar a las 3 de la mañana, sino que él también trabajó con turnos extendidos. Trabajó con el plantel, hizo toda la parte futbolística con el plantel, y después se queda con el preparador físico a trabajar turno extendido. Y eso es el camino nuestro. Paraguay tiene futbolista por donde quiera buscar. Hay muy buenos futbolistas. Y tenemos que aprender que tenemos que tener la cabeza de Roque. Pero no solo de él. Recuerdo la selección de Sudáfrica, 2010. Recuerdo a esta selección que nos representó dignamente, que se levantó de un momento difícil, duro, y que fue al Mundial después de 16 años. Debemos tomar ejemplo, y ejemplo para la sociedad, no solamente para el fútbol. Así que, bueno, Roque Santa Cruz es uno de los tantos modelos a seguir que tenemos aquí en Paraguay. Y debemos saber, acá en Paraguay, que no hay un extranjero mejor que nosotros. Lo tenemos al lado nuestro.
1: Profe, por aquí, buenas noches. Kevin Lesma de Superdeporte Media. Felicitaciones por el triunfo. ¿Qué sintió usted, a nivel personal, ver que Josué Colmán convierte el primer gol, que fue un golazo? El segundo tanto, que no solamente nos quedamos mucho que Roque convirtió gol, pero el pase que hizo Onalugo, la corrida de Onalugo, fue fundamental para ese segundo gol. ¿Qué siente usted a nivel personal ver esos dos goles y lo que después significaron la victoria de su equipo ante un rival complicado como lo fue Olimpia hoy?
0: Obviamente Olimpia es un gran equipo, por algo es el último campeón del fútbol de Paraguay. Yo siento satisfacción cuando los futbolistas pueden expresar el fútbol que queremos y que ensayamos, atacar con buena verticalidad es parte importante, llegar con la mayor cantidad de futbolistas al área es parte importante del juego, y que pueda convertir Josu me pone muy contento, que pueda Gaby ingresar desde la banca y que pueda hacer esa aceleración que hizo para la altura de Roque también, porque aceleró Roque anticipadamente para llegar a definir ese centro pase que le llamamos nosotros en el entrenamiento. Me da satisfacción porque no hay nada más lindo que ver a los futbolistas expresar lo que hacen en el día a día, se rompen el lomo haciéndolo y están con mucha insistencia en la ejecución. Así que me da felicidad y más aún que nos permitió sumar 3 puntos importantes.
2: Víctor, buenas noches para Fútbol de lo Grande. Te quiero preguntar sobre Mauro Coronel. ¿Cómo va viendo el progreso que él va teniendo a tan corta edad? Hoy no le pesó un partido caliente, se mostró firme. ¿Cómo lo vas viendo y principalmente cómo hablando en el día a día con él? Porque sabes bien que es una edad bastante difícil para un jugador.
0: Con Mauro tengo una historia muy linda, porque cuando llegó a Nacional por primera vez, lo primero que pregunté fue por él. Pero pregunté por él porque lo habíamos enfrentado en la sub-15 de Nacional y fue una muralla. Y jugó con una gran clase y categoría. Y cuando llegó a la institución, Mauro estaba en su categoría y lo mandé a llamar, lo cité. Y dije, este talento no debe entrenar con futbolistas profesionales para que su potencial crezca a la par de su capacidad. Entrenó con nosotros, tuvimos un trabajo fuerte con el nutricionista para con él, con suplementación, y después me llenó de orgullo verlo debutar en primera división. Yo siempre digo que uno por los clubes no debe solamente pasar a ver si gana o pierde o empata el fin de semana, sino que debe pasar dejando un proceso de crecimiento y aprendizaje de los futbolistas de la institución. Y Mauro es un caso que bueno, nosotros lo trajimos a pertenecer a un plantel y después otros entrenadores le dieron la oportunidad de jugar. Y hoy, volviendo a este hermoso club, me da la oportunidad de disfrutarlo. Lo comparé en su momento cuando estuve en un paso por Santos de Brasil con Kaiki, un central de 17 años que pusimos en el primer equipo y jugaba como si tendría 30, 40 partidos, y Mauro lo hace de esa manera. Él tiene que seguir caminando con los pies sobre la tierra, él tiene que seguir trabajando en el día a día y él tiene que seguir compitiendo con estos hombres, porque de esa manera él se va a posicionar con mucha firmeza como un gran central que va a tener Paraguay.
3: Buenas noches, profesor. Estamos en vivo para la Rock and Pop Grupo Ñandú. Te quiero consultar si lo planificado para este compromiso, en la previa de este compromiso, terminó resultando finalmente. Y también te quiero consultar por los cambios de Salah Samudio y de Orlando Gaona Lua, dos futbolistas de corte muy ofensivo, rápidos, buscando obviamente ganar en las espaldas a los laterales de Olimpia, que en esos momentos seguramente estaban en ofensiva buscando tratar de empatar el partido, profe, seguramente explotar los espacios con dos futbolistas como Gaona Lua y Salah Samudio.
0: Sí, Olimpia estaba ejecutando muy bien la presión tras pérdida alta, por lo cual nosotros estábamos confundiendo en salir en corto. Por ese motivo decidí refrescar y buscar jugadores muy verticales para que ataquen espacio espalda de los laterales proyectados, y a partir de ahí tener la oportunidad de salir con pases medio largo y no seguir perdiendo balones en el pase corto. Fue por eso que ingresaron los dos jugadores y nos pudieron dar ese desahogo de atacar el espacio que con su velocidad lo hacen muy bien.

0: Y hoy me encuentro en el 2026 viendo una gran evolución de nuestro fútbol. Antes necesitábamos mostrar nuestros futbolistas en otras vidrieras, en otras ligas. Y hoy Paraguay está exportando futbolistas desde la liga nuestra. APF hizo un gran trabajo con el Cardiff y esto va a seguir en crecimiento y en evolución. Y esto se está equiparando para arriba. Hoy, como dije, hoy no importa si jugás contra el primero o jugás contra el último, van a ser partidos muy difíciles para todos. Y por eso creo que este torneo va a seguir vendiendo más futbolistas. Vamos a seguir creciendo como liga, gracias a estos grandes proyectos y gracias a los crecimientos institucionales y la apuesta que han hecho los presidentes de cada club. Estoy muy contento, sé que esto es todo difícil, nada es fácil para ningún equipo, y espero que esta liga siga creciendo en el volumen y en la magnitud que lo están haciendo hoy en día.
1: Profesor, Víctor, ¿cómo estás? Emanuel Cardoso, RCC. Lectura interpretativa correcta en todo sentido, profe. Pero contanos, ¿qué porcentaje influyó ser local el día de hoy para la victoria y pronta recuperación también para vos y para tu brazo?
0: Bueno, gracias por la recuperación. Esta cancha es muy linda, este estadio está quedando cada día más lindo también, y jugar de local te lleva a conocer más tu campo de juego. Tuvimos la oportunidad de trabajar en varias sesiones dentro del estadio y eso nos permite conocer muy bien el campo de juego y también agradecer a los cancheros que están en un trabajo muy duro, muy difícil de poder sostener la cancha. Como siempre digo, detrás de los futbolistas y de por ahí el entrenador hay grandes laburantes y este club los tiene, el staff que tiene acá el club. Es algo muy admirable, es muy digno, trabajan muy bien desde José, que es el capo de la utilería y pasando por todos. Es un club muy familiar también y eso se hace sentir y hace sentir que vos estás jugando realmente en tu casa. Así que disfrutar de este campo de juego y poder disfrutar de tu estadio y la localía es bienvenido, y esto no quiere decir que va a ganar todos los partidos, ¿no? Que juegue de local, ojalá Dios quiera y eso sea así. Pero bueno, cada equipo y cada club tiene su estadio preferido y se hacen fuertes siempre jugando en ese lugar.
1: De esta manera finaliza la conferencia.
2: Muchas gracias a todos. Bueno, lo tuvimos a Víctor Hernay. Agradecido con la mujer entrenado.
3: Del técnico nacional, Víctor Bernay. Así que nosotros también cerramos nuestro trabajo el día de hoy aquí desde Barrio Obrero. Será hasta mañana.
4: Será hasta mañana, Víctor. Gran trabajo ahí desde la cancha de Nacional, desde el Arsenio Erico, tras la victoria de la Academia 2-0. Y finalmente el Vasco da Gama será el rival de Olimpia en los octavos de final de la Copa Sudamericana. Venció 1-0 al Deportivo Independiente de Medellín. Y en primer turno, Trinidense goleada de visita 4-1 al Sportivo Luqueño. Ahora Nacional venció 2-0 a Olimpia y la fecha 2 culmina mañana jueves. A las 16 horas, San Lorenzo en el Günter Vogel recibirá a Guaraní. Y a las 18:30 en el Estadio La Huerta, Libertad, que si gana será puntero del campeonato, recibe a Recoleta. Y de mi parte es todo. Muy buenas noches a cada uno de los oyentes de Monumental 1080 AM. Y nosotros nos vamos, pero les dejamos los goles de Josué Colmán y Roque Santa Cruz en la victoria de Nacional. 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

0: Bailey cabeza, gran definición para vencer a Olveira. Exquisitez en el disparo, José Colmán. Esa calidad que no la pierde. Mira el cielo, festeja e incluso la tribuna. El centro largo, la pelota no la puede despejar el jugador de Olimpia. No alcanza Gustavo Vargas y atento, atento José Colmán aprovecha. Decreta el primero del partido, repito, categoría, gana Nacional 1-0.
1: 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Recién decía que no podía en la parte final el conjunto de Nacional tener la definición. Dos o tres claras que desaprovechó, que fue resoluto. Ahora aparece un centro del sector derecho de Valdés. El despeje a media de Vargas, que pifia más que otra cosa. Le acomoda la pelota para que Josué le pegue de primera, prácticamente en un ángulo, para que Olveira no tenga mucho que hacer y para que el conjunto de Nacional lo pase a ganar 1-0.
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0: Muy bien, la pelota larga a profundidad. ¡Gol, gol, gol, gol, gol, gol, gol, gol! ¡Roque! ¡Gol! Nacional, los interesados, Orlando Gaona, la asistencia, la definición de Roque Santa Cruz, la vuelta de Roque en la academia, haciéndole el gol a Olimpia, lo hizo Roque Santa Cruz, Gaona, Lugo, la asistencia y ganando Nacional por 2-0. La pregunta, ¿se finiquita el pleito en la visera o no? Señoras, señores, el pelotazo largo a la derecha, encaró Gaona, Lugo, se metió bien, levantó la cabeza, lo vio a Roque, pelota por bajo, le pega de zurda y al fondo, y Roque, Roque, señoras, señores, gana Nacional, gana la academia, derrota Olimpia por 2-0. Gaona, Lugo, Roque define, gana Nacional, gana Nacional, 2-0.
4: Y Roque, y Roque.
1: Monumental. ¿Por qué o para qué los cambios? Me preguntaba Arturo que le podían dar, y ahí te, y decía, Roque no va a perdonar lo que perdonó González dentro del área. Corría de Gaona Lugo, centro al corazón del área. ¿Quién estaba? Sí, Roque Luis Santa Cruz, un gran definidor para mostrar cómo se tiene que convertir. Olveira, muy bien, gracias.
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2: 17 minutos, segunda etapa.
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0: Hola, hola, ¿qué tal? ¿Cómo están? Bienvenidos a esta edición express de Sobre el Final. Yo soy Monse Berro y voy a estar acompañándoles esta media horita que vamos a estar informándoles después de la jornada de fútbol que tuvimos hoy. La verdad que bastante decepcionada estoy de Olimpia. Segundo partido, 0 puntos. Nada. Y Milena, sí que ni les cuento cómo está con la pérdida de Luqueño, con el corazón roto. Así no, Raquelita. Bueno, ¿qué tal? Estamos acá acompañándoles ya con todo el equipo de Sobre el Final. Está Joel con nosotros, Milena, Raquelita, Naida, Luana. Allá está Natalia también. Y vamos a estar haciendo un breve picadito de noticias. Y quiero arrancar por lo que fue, creo, la noticia entre ayer y hoy, que mantenía toda la ciudadanía en vilo, que es el allanamiento que se realizó hoy en la casa de este hombre que había aparentemente raptado a un adolescente de 17 años. Y hoy una comitiva fiscal policial allanó la vivienda que él alquilaba en San Bernardino. Y el hallazgo que se produjo ahí adentro fue bastante espeluznante, por decir menos, ¿verdad? Porque encontraron ropas de menores, juguetes sexuales y un estudio de grabación. O sea, había un estudio de grabación preparado. ¿Para qué? Según las autoridades, presumen que dentro de esta vivienda estaban preparándose para grabar contenido explícito y posteriormente vender en plataformas o en la deep web, el mercado negro, los videos que pudieran llegar a realizar y a grabar en esa vivienda. Estas son las sospechas que se tienen hasta el momento. La fiscalía y la policía hicieron este procedimiento en la ciudad de San Bernardino. La casa estaba siendo alquilada por Ariel Fernando Morán, de 56 años, de nacionalidad argentina, quien era el que fue encontrado con la menor de 17 años. Se incautaron varios aparatos celulares, jeringas y medicamentos controlados como somníferos y tranquilizantes, equipos informáticos, cámaras filmadoras, trípodes, iluminación que apuntaba a la cama de la habitación principal, que sería el estudio de grabación, además de chips y otros elementos que lograron incautar. El comisario Juan Pereira, director del Departamento de Antisecuestros de la Policía, informó en la tarde de este miércoles que la vivienda allanada se encontraba una mujer mayor de edad y su situación dependerá del Ministerio Público. No obstante, mencionó que lo más probable es que sea trasladada para una contención y averiguaciones, porque no se sabe cuál es la situación de esta mujer, si ella estaba ahí por su propia voluntad, si era cómplice, si estaba siendo obligada a estar en ese lugar. Se encontraba bastante asustada al momento del ingreso, habla poco español porque es una ciudadana extranjera, presumiblemente rusa. Eso está a corroborar, entonces se dificulta un poco la conversación, expresó el comisario. El jefe mencionó que no pueden decir si estaba privada de su libertad porque tenía contactos con algunas personas. No me parece que esté privada de libertad, dijo. La mujer no está en carácter de aprendida y se le notó bastante asustada. Bueno, y esto es lo que ocurría, y ahí estamos viendo en imágenes para la gente que nos sigue a través de la señal televisiva. Estábamos viendo las prendas que se encontraron en la casa, además de supuestamente habían fluidos, que a determinar qué clase de fluidos eran los que se encontraron en las prendas de, por lo que se puede observar, niñas. Entonces este caso se está tornando bastante turbio. Y por otro lado, la fiscalía imputó y pidió prisión para el argentino tras el supuesto rapto del adolescente. La fiscal María Isabel Arnold presentó la imputación en contra del ciudadano argentino Ariel Fernando Morán, detenido en la Costanera Norte tras el supuesto rapto de un adolescente de 17 años. Coacción grave y violación de la patria potestad son los hechos punibles imputados hasta el momento. Y lo que decía también la fiscal es que por el momento no se descartan los hechos de trata de persona y privación ilegítima de libertad, como se había mencionado al comienzo. Arnold solicitó la prisión preventiva, ya que este hombre estaba en calidad de turista, vamos a decirle acá, no tiene ningún arraigo, por lo cual no se le puede dar una prisión domiciliaria, ¿verdad? En la noche del lunes, agentes policiales rescataron a este adolescente, como ya habíamos compartido en ediciones anteriores. Y dentro de la camioneta en la cual ella se encontraba con este hombre, hallaron 2,3 gramos de cocaína, un oso de peluche de tamaño grande y prendas de vestir, entre otras evidencias. Y recordemos que esta señorita proviene de la ciudad de Santaní, del departamento de San Pedro, y llegó acá supuestamente para visitar la expo. Y bueno, terminó con este desenlace, vamos a decir que dentro de todo afortunado, porque la encontraron a tiempo a esta señorita. Pero vamos a ir rápidamente a la línea telefónica con el comisario Juan Pereira, director de Antisecuestro. ¿Cómo está, comisario? ¿Qué tal? Le saluda a Montserrat.
1: Sí, buenas noches, Montserrat, y a toda la ciudadanía, a toda la audiencia que nos escucha.
0: Comisario, queríamos saber un poquito más de los detalles del procedimiento que se realizó esta tarde en la ciudad de San Bernardino. ¿Cuáles fueron las evidencias que pudieron recaudar?
1: Sí, precisamente en el allanamiento que se llevó a cabo el día de hoy, encabezado por el Ministerio Público, la unidad especializada contra trata de personas, se han encontrado numerosos objetos. Se han incautado numerosas evidencias, entre ellas también estupefacientes ilegales, presumiblemente marihuana, además de objetos electrónicos, informáticos, aparatos celulares, cámaras, prendas de vestir y otros elementos más.
0: Y hoy escuchábamos en otras declaraciones que supuestamente habían fluidos en el lugar. ¿Esto es cierto, comisario?
1: Bueno, las prendas de vestir incautadas, que son prendas de vestir femeninas, algunas de niñas y de adolescentes también, sí, precisamente se han encontrado restos de fluido que podría ser sangre, por lo cual eso fue incautado y va a ser sometido a un estudio técnico, ¿verdad? Esto ya fue remitido al laboratorio, precisamente, además de la incautación de como mencioné, de estupefacientes también. Pero sí, aparentemente es sangre lo que se hallaba en las ropas incautadas, en esas prendas.
0: Ah, okay. Y en las primeras declaraciones que habían obtenido de la menor, también ella comentaba que supuestamente había otra persona, otra menor de edad, aparentemente en el lugar en donde ella estuvo primeramente. ¿Esto se pudo corroborar, comisario?
1: Bueno, al ingreso a esta residencia, tenemos que hablar de una residencia bastante importante, bastante grande, con varios compartimientos, de, vamos a decir, de última generación, muy moderna, ¿verdad? Al momento del ingreso, sí se encontraba en el lugar una joven de 20 años aproximadamente, una ciudadana extranjera, ¿verdad? Que bueno, fue abordada también por el Ministerio Público, posteriormente fue trasladada a ella para prestar declaración, pero aparentemente tiene una relación ahí con los familiares, posiblemente con el hijo del señor, de esta persona ahora detenida, ¿verdad? Eso es lo que se encontró a esta joven dentro de la vivienda al momento del allanamiento.
0: Ya, y ella, ¿se sabe el nombre de esta joven? ¿Cómo ingresó al país? ¿En qué circunstancias?
1: Al momento no tengo esos datos a mano. Sí que es de nacionalidad rusa, No hablaba en español, era difícil comunicarse con ella porque no entendía mucho el idioma.
0: Ya, y en la casa, en esta vivienda de San Bernardino, ¿también habitaba el hijo del detenido?
1: Bueno, en un momento dado también llegó, en el transcurso del arañamiento llegó, y tenemos entendido que sí, que residía en ese lugar.
0: ¿Y él en este momento, en calidad de qué estaría? ¿Sería testigo? ¿Está siendo investigado también? ¿Qué dijo respecto a todo este procedimiento?
1: Es probable que sea llamado a prestar declaración en algún momento por el Ministerio Público. Se le tomaron todos los datos, se elaboró el acta de constitución, fue incluido en el acta del procedimiento en sí. Y tengo entendido que estaría siendo convocado por el Ministerio Público.
0: Ya, y él sí es residente de Paraguay, el joven, el hijo del detenido.
1: Hasta donde se tiene, sí, ¿verdad? Así que también con la joven, ¿verdad? Justamente lo que está en proceso, la verificación de en qué momento ingresaron, desde qué tiempo están por acá en el país.
0: Ya, y el joven, ¿a qué se dedicaría? ¿Cuál sería su trabajo?
1: Se habló de que podría ser accionista, en el ramo de inmuebles, ¿verdad? Pero eso todo se tiene que confirmar, ¿verdad?
0: Ya, entiendo, comisario. ¿Y la joven ya pudo prestar su declaración después de...?
1: Ya fue al Ministerio Público, tengo entendido ya que la unidad especializada ya debe contar con eso.
0: Ya, sí. Entiendo. Y también los padres, seguramente.
1: Bueno, no sabemos de los padres de esta joven, no tenemos, como mencioné, es una ciudadana de nacionalidad rusa y no habla prácticamente el castellano, el español, entonces eso está en averiguación aún, ¿verdad?
0: ¿Y la adolescente ya regresó a su ciudad o sigue por acá, por el departamento central?
1: Estaba siendo contenida aún, la adolescente tuvo una contención psicológica, también la inspección médica correspondiente, creo que ya estaría ya regresando, ya fue entregada ya a los familiares, a la madre.
0: Okay. Sí. Okay. Bueno, comisario, muchísimas gracias por tu tiempo y vamos a estar atentos a cómo se desarrolla este caso.
1: Estamos a las órdenes.
0: Buenas noches. Bueno, ahí escuchábamos al comisario Juan Pereira, director de Antisecuestros, comentándonos el procedimiento que se realizó esta tarde. Había otra chica, aparentemente rusa, que no habla español. ¿Quién sabe en qué condiciones llegó hasta aquí, verdad? Vamos a ver qué puede aportar a la investigación, porque, como les decía, todo bastante turbio realmente, cómo se... el desenlace, ¿verdad?, que tuvo esta historia. Muchos comentaban en redes sociales también que seguramente la adolescente vino por su propia voluntad y estuvo con el señor, y la verdad que no siempre pues así. Acá tenemos que aprender también a mirar más allá de eso y entender que hay muchas personas que pueden ser víctimas de estas trampas y aparentemente redes que explotan a mujeres y a niños y adolescentes, ¿verdad? Así que mucho ojo con quién sus hijos están conversando, y más a través de las redes sociales. Bueno, no sé si recuerdan que el lunes hablábamos de un periodista que había sido agredido durante el incendio de la discoteca del centro de Asunción. Bueno, el periodista presentó una denuncia ante la Fiscalía de Derechos Humanos tras la agresión de los policías. El periodista Lorenzo Villalba presentó su denuncia ante la Fiscalía de Derechos Humanos por la agresión sufrida por parte de efectivos de la Comisaría Tercera Metropolitana el pasado domingo, cuando se encontraba grabando a un detenido tras el incendio de la discoteca Nápoles. Villalba habría sido sometido a una brutal agresión tras grabar a un detenido por el incendio ocurrido en la discoteca Nápoles de Asunción. El periodista se desempeñó en el área de deportes de Última Hora. Él era colega de Última Hora y se jubiló hace un par de años. Según el relato, uno de los intervinientes se acercó y le prohibió grabar como habíamos comentado, ¿verdad? Yo le filmé a un detenido y le pregunté qué pasó, por qué estaba en la patrullera. Uno de los policías vino y me dijo que no se podía filmar y se retiró. Luego el detenido volvió a hablarme y lo filmé de vuelta. Ahí vino el jefe del operativo y me sacó el celular, relató Villalba a última hora. Al estar sin su elemento de trabajo, el periodista reaccionó y pidió a los agentes que le devuelvan el celular, el dispositivo. Y ahí fue cuando realizó este reclamo, recibió una brutal agresión. Entre 3 o 4 agentes comenzaron a golpearme. Me tiraron al suelo, me pusieron la esposa y me torturaron, denunció Villalba. Con mucho dolor en las muñecas, debido a las esposas, según Villalba, fue subido a la patrullera y lo llevaron hasta la sede policial, donde también sufrió una golpiza, aseguró. Uno de los agentes me dio una patada en el trasero y me tiraron contra la escalera. Y yo con la esposa y con los brazos hacia atrás, gracias a Dios, no llevé la cara contra la escalera. Esto es de terror. Yo creo que estamos volviendo a las viejas prácticas de la dictadura, porque vos no le podés arrestar a una persona que estaba filmando nada más ahí y someterla a semejante golpiza, llevarla detenida sin que haya ninguna sospecha de ningún delito y tenerlo retenido durante 3 horas, porque 3 horas estuvo en la comisaría detenido el colega Villalba. Bueno, y Riera dispuso la investigación de esto, pero yo dudo mucho que surta efecto algo de esto. Los policías están muy bravos, pero bravos con las personas con los que no tienen que ser bravos, porque yo trabajo en la esquina, porque en la esquina de última hora está esta discoteca. Hasta ahora están haciendo trabajos de remoción porque el lugar se quemó horrible, no quedó nada. Y los chespis, los rateritos siguen estando ahí en las narices de la policía y la policía no hace absolutamente nada. Pero a un periodista sí, a él sí vamos a arrestarle y vamos a llevarle, sin qué ni para qué. En fin, bueno, Joelito, vamos a una pausa y en breve volvemos con más información.

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Mañana día de la amistad. Acá se jugó el amigo invisible. No, Dios mío, el espíritu. Vos sabés que invisible está el espíritu acá, ausente, no se encuentra. Qué mala onda, ¿por qué así, chicos? Ustedes no son amigos, no somos amigos. No. Alia nomás. Ah, ok. Transferencia se acepta. Está bien, me parece correcto. Vos sabés que en mi oficina, o sea, en la redacción del diario Extra, jugamos el amigo invisible. Y una no quiso jugar. Una persona. Y hoy cuando quiso opinar de los regalos que vamos a intercambiar mañana, le dijimos, la que no juega, no opina. Bueno, yo fui la que le dijo en realidad. Es que si no quisiste participar de la premisa al principio, ¿para qué te querés subir al final? No. Pero bueno, este día de la amistad va a estar bastante caluroso. El invierno sigue de vacaciones. Y se viene otro fin de semana con calorazo. Hasta 40 grados va a llegar la temperatura. ¿Dónde está el invierno? No lo sé. Bueno, va a seguir durante toda la semana. Y la semana que viene recién hay una leve posibilidad de que baje de nuevo la temperatura. Vamos a tener condiciones cálidas a calurosas que van a persistir durante los próximos días y tendrán su punto más alto el viernes 31, cuando las temperaturas van a estar entre los 31 grados y 37 en gran parte del territorio nacional. Además, soplarán vientos moderados del norte, lo que hará que la sensación de calor sea aún mayor. O sea que vamos a tener sensación térmica de 40 grados. Y por ala invierno, loco. Mucho calor. Pero el sábado sí vamos a tomar carrulín, ¿verdad? El sábado se toma carrulín, gente, el primero de agosto. Para ahuyentarlo. No, nada no quieren hacer en este lugar. Estoy harta de ustedes. 10 botellas de carrulín. Sí, exactamente. Voy a tirar el chivo acá. El diario Extra trae su carrulín, así que compren desde hoy. Les voy a traer el viernes voy a traer carrulín. Voy a traer carrulín y toditos van a tener que tomar el sábado. Bueno, así se va a comportar el clima en los próximos días. Su abrigo, su tigre, todo eso guardado por el momento, porque no sabemos cuándo va a volver el invierno. Las temperaturas frescas. Bueno, y vamos despidiéndonos, no antes sin darles otros consejitos. 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
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Y antes de irnos, Este caso estaba comentando con Natalia antes de entrar. Cae policía con 20 fusiles de guerra en un vehículo con fondo falso en Santa Rita. Agentes de la SENAT detuvieron este miércoles a un suboficial mayor de la Policía Nacional durante un operativo realizado en inmediaciones de Santa Rita, departamento de Alto Paraná. Según los primeros datos, el cargamento estaba compuesto por fusiles FAL y G3, que eran trasladados desarmados para facilitar su ocultamiento. Las autoridades presumen que el armamento tenía como destino Ciudad del Este, desde donde posteriormente sería comercializado en territorio brasileño. Otra más de los polibandis. Impactada estoy con los policías, realmente. Pero bueno, así nos va. Nosotros nos encontramos nuevamente mañana. Mañana tenemos fútbol otra vez, ¿sí? Bueno, entonces vamos a tener otra edición express de Sobre el Final. Vamos a esperarle al finalizar el partido. Vamos a estar acá para informarles. Yo me voy retirando lentamente para darle paso al arquitecto Jorge Rubiani con Silbando en la Oscuridad. Nos encontramos mañana nuevamente. Chau, chau.

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Cuando pasaron 4 minutos de las 22, empezamos este programa que emitimos por Radio Monumental AM1080 todos los días de lunes a viernes, Silbando en la Oscuridad. También pueden vernos por 18.3 Monumental Aire Digital y 27 Tigo Televisión por cable. Y pueden llamarnos al 021-618-4700 o dejar mensajes al número de WhatsApp 0971-108010, que nuestros compañeros Joel Filipic, Milena Miranda, Naida Agüero están atentos para comunicarlos con el resto de la audiencia cuando llamen. También pueden comunicarse conmigo a mi WhatsApp 0995362779. Hoy, miércoles 29 de julio, les saludamos con todo cariño y esperemos que disfruten del programa de esta noche. En realidad vamos a tocar algunos temas de singular importancia, porque a pesar de que muchas veces, por distintos medios, con distintas motivaciones, he comunicado mi pensamiento sobre ciertos temas, pero aparentemente la gente o se olvida muy fácilmente, no recuerda, y pide alguna definición más categórica, más clara, especialmente sobre temas que preocupan a todos, como en este caso fueron las declaraciones del presidente brasileño Lula da Silva, que se refirió a hipotéticas presumidas como delirantes invenciones sobre invasiones del Paraguay y del territorio brasileño, cosa que le desmiente la propia geografía y los propios mapas, porque Brasil, adjudicado con el Tratado de Tordesillas de 94, en julio del 94, se le había entregado un territorio que a través de un meridiano que pasaba hacia el oeste de San Pablo, empezaba cerca de las Antillas, pasaba cerca de San Pablo y desaparecía en el mar cerca de la frontera con Uruguay, con las actuales fronteras del Uruguay. Pero de ese meridiano, Brasil se extendió mediante múltiples recursos, todos, casi todos violentos, hasta las estribaciones andinas, para limitar con casi todos los países de América Latina, a excepción de Ecuador y Chile. Son los únicos países que no tienen límites directos con el Brasil. Así que Brasil se expandió en base a violentas intervenciones, no siempre muy, muy, muy piadosas, para reclamar ahora tanta piedad. Y ahí está, limitando con todos nosotros e imponiéndonos la política imperial de siempre, porque ese es el primer punto. Que un imperio no tiene, como nosotros pretendemos acá, le decimos los hermanos brasileños, un imperio no tiene hermanos. Un imperio tiene súbditos, como los tiene el Brasil, y nada más. Un trasplante de Europa en América Latina, gracias precisamente a sus expediciones de conquista a lo largo del siglo XV. Bueno, así que ese es un tema que nos va a ocupar hoy. Y tengo muchísimo material escrito porque todo el mundo un montón de gente me ha pedido mi opinión y le dije, pero eso está escrito, yo lo escribí, yo hice ese material para distintos medios, tanto para los medios de prensa, como el caso de Última Hora y ABC, y también para las publicaciones especiales en entregas con distintos motivos, con entregas habituales, y lamentablemente la gente no leyó, no lee o no recuerda, y entonces me piden que comente, y yo ya hice el comentario, además de lo que escribí y de lo que publiqué, hice comentarios al respecto del tema. Hoy hice alguna recopilación de los escritos de los últimos años y uno se llama En relación a nuestras relaciones con el Brasil.
a 131 años de finalizada la Triple Alianza, esto habrá sido allá por finales del siglo XX, y advenido el nuevo siglo, sujetos de la modernidad, pero ignorantes de nuestra historia, profundamente desdeñosos sobre la alta alcurnia moral de nuestros compatriotas del pasado, hombres, mujeres y niños que murieron por algo que todavía no comprendemos y ellos llamaban patria, en la misma precisa acepción que le adjudicaban los antiguos griegos y romanos, y ellos llamaban patria, en la misma precisa acepción que le adjudicaban los antiguos griegos y romanos. Los paraguayos nos hemos concretado finalmente en seres civiles.

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1: La revista llevaba en la inscripción de año 1 y número 6, y ahí decía Wisner de Morgenstern: si se debe juzgar la moralidad de un pueblo por los delitos y crímenes cometidos, la del Paraguay se hallaba particularmente recomendada. Por la estadística y crímenes cometidos en toda la República, ascendieron esos desde los años de 1844 a 1861, es decir, en 18 años, a 3.281 presos, de los cuales 1.118 fueron destinados, 39 fusilados en 18 años, 59 muertos en la cárcel y sueltos o dejados libres, 2.065, que da por año 87 reos en 1.200.000 habitantes. Si nosotros comparáramos esta estadística con lo que sucedía en el Río de la Plata o con la de cualquier otro país de América Latina, el Paraguay era un paraíso terrenal. Por encima de las dificultades operativas que existieran y por encima de la denominación de dictadores o tiranos a muchos de sus gobernantes. En relación a las expresiones de Domingo Faustino Sarmiento, también en un tono francamente insultante y peyorativo hacia el Paraguay, él mismo escribía a un amigo, el 17 de junio de 1857, en relación a las elecciones realizadas el 29 de marzo de aquel año en la Argentina. Para ganarles a sus adversarios, nuestra base de operaciones había consistido en la audacia y el terror, que empleados hábilmente han dado este resultado. Los gauchos que se resistieron a votar por nuestros candidatos fueron puestos en el cepo o enviados a las fronteras con los indios y quemados sus ranchos. Bandas de soldados armados recorrían las calles acuchillando y persiguiendo a nuestros opositores. Tal fue el terror que sembramos entre toda esa gente que el día 29 triunfamos sin oposición. 15 años más tarde, y ya presidente de la Argentina, el mismo Sarmiento declaraba: después de la caída de Rosas, Buenos Aires fue educada en las prácticas de la libertad por demagogos. El fraude, la falsificación de las urnas electorales vienen desde 1852, de los comicios organizados por Mitre. ¿Podría ser este remedo de la democracia mejor que el sistema paraguayo vigente hasta entonces? Especialmente por las críticas de haber perpetuado el sistema absurdo y tiránico de la pasada dictadura. López respondía, frase comodín: cierto que el gobierno fue muy parco en la concesión de las garantías de un sistema puramente democrático. Cuando un individuo vivió muchos años en prisión, privado de luz y entregado a toda clase de vicios, sería un desacierto sacarlo a la luz y al aire libre. Hay que prepararlo primero. Cuando un pueblo vivió mucho tiempo privado de la libertad y derechos, bajo un yugo opresor y tiránico, debe respetarse su situación, pero para dejarle consumirse en ella, pero no para dejarle consumirse en ella, sino para ir preparándolo, pues sea cual fuere el sistema de gobierno que predomina en todos los pueblos, su derecho tradicional es el de regirse por sí mismos. El equilibrio del Río de la Plata, entre otros conceptos que exaltaba el mariscal López, es una jactancia política, decía Juan José Cárcano. La existencia normal de las naciones, esto

0: como una crítica al sistema paraguayo, del gran estuario consiste en la discordia, mientras elaboran su sistema orgánico y hállanse luchando por completar la tarea, dificultándose entre ellas mismas por la incomprensión de los propios intereses. Los viejos recelos y enconos no dejan advertir las actuales conveniencias. Finalmente, y más allá de las dificultades orgánicas y culturales, desde la perspectiva que ofrecen los años que pasaron para evaluar el resultado de las gestiones y de los conflictos, lo que sí debe decirse es que para una mayor eficacia de sus fines, la implementación del equilibrio debiera haber sido obra de estadistas, de hombres responsables y probos que se instalaran sobre instituciones firmes, tal vez aún inestables por la efervescencia de las ideas que se confrontaban, pero no recortadas sobre el ensangrentado telón de fondo de las luchas montoneras o de las intrigas de un hipócrita refinamiento cortesano. Salvo el Brasil o el Paraguay distintos en la semejanza, en la Argentina y el Uruguay solo existían bandos, sin intereses que pudieran elevarse sobre las broncas o las actitudes de reciprocidad ante favores o promesas recibidas. Vale la pena este ejemplo. Ya presidiendo el gobierno de su país, el general Flores se plegaba a la alianza sin ningún cargo contra el Paraguay. Al contrario, Brasil, al término de la guerra, el barón de Cotegipe exigió al entonces ministro de Hacienda, Juan Bautista Gil, échenlo a ese viejo que yo me entenderé con el señor Loizaga, porque el señor barón le llamó la atención que el negociador paraguayo reprodujera los argumentos de Solano López en torno a la controversia territorial. No podía ser de otra manera, pues José Falcón, de quien se trataba el protagonista, conocía los derechos del Paraguay desde sus tiempos de funcionario de la dictadura francista. Y así muchas cosas que habían sucedido, siempre con la interlocución directa del Brasil para contraponerse a la del Paraguay. Venancio Flores, por ejemplo, declaraba: la alianza del Uruguay y Brasil contra Paraguay es para mí un compromiso de honor. Contaba, esto fue en una entrevista en Fray Bentos, Uruguay, en diciembre del 64, cuando el sitio de Paysandú. Luego, ya establecido en la presidencia del Uruguay, lo acordado y prometido, el presidente Flores resolvía: la República Oriental prestará desde ahora toda la cooperación que estuviese a su alcance, considerando como un empeño sagrado de su alianza con Brasil en la guerra deslealmente declarada por el gobierno paraguayo, cuya injerencia en las cuestiones internas de la República Oriental es una intervención osada e injustificable. No era la del Brasil, que había bombardeado Paysandú y estaba ocupando el territorio uruguayo. Era la de Paraguay, que quería defender la institucionalidad oriental. El contexto de las constituciones del Paraguay nos marcan que la de 1813 consistió en los primeros pininos para superar los antiguos mecanismos y vicios de las monarquías. La de 1844, cuando la finalización del consulado López Alonso, era el intento de superar el personalismo impuesto por la dictadura francista. La de 1870 fue el traje de seda para nuestras sociedades locales e internacionales todavía verdes para someterse a los rigurosos arbitrios de una constitución, de los que nos reservamos solo el cumplimiento de sus rituales, de sus plazos, de la alternabilidad, pero continuando hacia el interior de los grupos y de la sociedad con las arbitrariedades de siempre, para llegar finalmente a la de 1940. Las constituciones no sirvieron en nuestros países para sus nobles fines. Fue sencillamente así porque nos limitamos a sancionarlas y firmarlas sin que nadie se impusiera a la sagrada obligación de respetar sus postulados, como tampoco nadie se atrevió ni se atreve a castigar de acuerdo a la misma ley, a quienes los violan. Si hacemos un recuento de la actual Carta Magna, artículo por artículo, nos daremos cuenta de qué magnitud y cuán frecuentes son esas transgresiones. Vamos a una primera pausa.
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11: Cuando pasaron 27 minutos de las 22 y vamos a ingresar al siguiente bloque, escucharemos en la pausa musical Canto a Mayo de Humberto Rubín y Teófilo Escobar en la voz de Teófilo Escobar.

Escuchábamos Canto a Mayo de Humberto Rubín y de Teófilo Escobar con la voz de Teófilo Escobar. Eso es lo. Hoy vamos a escuchar estas canciones para ponernos a tono con las agresiones que recibimos habitualmente de algunos personajes. Algunos son de nuestra misma nacionalidad y otros vienen del extranjero. Por ejemplo, estaba hablando de algunos incidentes de los primeros gobiernos del Paraguay después de la guerra de la Triple Alianza, porque durante la presidencia de Salvador Jovellanos, que estuvo en el cargo entre 1871, después de la renuncia de Cirilo Antonio Rivarola, y estuvo hasta 1874 para dar paso al gobierno de Juan Bautista Gil, el coronel Benigno Ferreira fue uno de los miembros más preponderantes de su gabinete. Ocupaba entonces la cartera del Interior. Dos levantamientos armados sofocados por este ministro cimentaron su prestigio. Pero no era del agrado de los agentes de la Alianza por la resistencia que oponía Ferreira en entregar al norte del río Bermejo ningún territorio a la República Argentina. Ferreira decía literalmente ni un centímetro al norte del Bermejo. Acreditado en Asunción para los trámites finales del Tratado de Límites, Mitre mencionó el inconveniente, entre comillas. El ministro Ferreira, con influencia predominante en el Consejo de Gobierno y con mayoría de diputados en el Congreso, era de opinión que nuestro país no debía ceder una sola pulgada al norte del Bermejo. También refería el expresidente argentino que el barón de Araguaia, emisario brasileño, le manifestó a sí mismo que su gobierno nunca apoyaría pretensiones tan exageradas y sin consistencia. No sé si acá se refiere a las pretensiones de Argentina o a la actitud de resistencia de Ferreira. En consecuencia, una nueva revolución orquestada desde los cuarteles de la ocupación logró que Jovellanos destituyera a Ferreira. La guerra persistente volvía a producir sus eternas contradicciones. Algunos de los soldados de López, obedientes operadores de los invasores del suelo patrio, algunos de los sindicados como legionarios, severos guardianes de la heredad nacional. El contexto de las constituciones del Paraguay nos indican que los primeros pininos, que la de 1813, que fue en realidad un reglamento de gobierno, fueron los primeros pininos para superar los antiguos mecanismos y vicios de la monarquía. La de 1844, para dejar atrás el personalismo impuesto por la dictadura francista, y la de 1870, el traje de seda para nuestras sociedades locales e internacionales, todavía verdes para someterse a los rigurosos arbitrios constitucionales, los que nos reservamos solo el cumplimiento de sus rituales, de sus plazos, de la alternabilidad, pero continuando hacia el interior de los grupos y de la sociedad con las arbitrariedades de siempre, para llegar finalmente a la de 1940. No obstante, tampoco con la de 1940 estábamos totalmente dispuestos a seguir las férreas indicaciones de los estatutos legales. Pero ahí es cuando se impone la pregunta: si en qué club, en qué asociación, empresa, en qué institución se deja impune a quien perturba los mecanismos de la convivencia, a quien atenta contra los principios del colectivo, a quien desdeña el respeto y los demás principios que hacen a los grupos y a la sociedad. ¿Por qué el Estado lo hace? Si tiene la obligación como nadie, como ningún otro estamento, tiene además las prerrogativas, los medios funcionales y recursos económicos, ¿por qué el Estado incumple lo que es obligatorio para el resto de los individuos? Y conste que de este incumplimiento
se derivan, suelen derivarse en males mayores que la simple evasión consentida a las personas particulares. Quiero señalar, por ejemplo, en medio de esta maraña de informaciones, quiero señalar un ejemplo que sucedió en el año 1937, cuando era presidente provisorio el señor Félix Paiva, que ya había sido presidente en algún momento, también provisoriamente, había sido presidente del Tribunal Superior de Justicia y había sido además presidente de la Cámara de Representantes, además de decano de la Facultad de Derecho y rector de la Universidad Nacional. Creo que pocas veces se juntaron en una misma persona tantos cargos importantes para el país. Pero en el año 1937, el rigor del invierno hacía que el doctor Paiva sintiera mucho frío en el pie. Ante la situación, su secretario, el doctor Castillo Lagrave, le propuso la compra de una alfombra para ponerla debajo del escritorio del presidente y el presidente no tuviera contacto con el frío piso del palacio. Entonces el presidente Paiva le prohibió la compra, argumentando que él ya tenía la solución del inconveniente. Al día siguiente llegó con su solución. Se presentó a su despacho con un cajón vacío de cervezas que colocó debajo del escritorio y debajo del escritorio y debajo de sus pies. Ya no tuvo frío, no hubo necesidad de comprar ninguna alfombra. Habría que comparar la actitud, aunque fuera mentalmente, con los despropósitos que hoy se permiten algunos representantes del pueblo, sin ser presidente del Ejecutivo Nacional, para disfrutar de las comodidades del presupuesto nacional para cualquier tontería. Entre los acontecimientos importantes de esta semana, vamos a tener algo muy significativo también, pero vamos a hacerlo después de la siguiente pausa.

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2: Cuando faltan 15 minutos para las 23, escucharemos en esta segunda pausa musical La Diana Mbaya.

0: Escuchábamos la Diana Mbayá, que hace rato, yo no sé si la gente tiene la posibilidad de escuchar, de sentir estas composiciones que eran habituales. De hecho, se ha perdido mucho, o se han perdido algunas cosas importantes con la democracia, en el entendimiento de que la democracia es un mecanismo de trabajo, de relaciones que nos permiten hacer prácticamente lo que queramos. Sin embargo, ciertas cosas se tienen que hacer con ciertos delineamientos, con ciertas figuras, con cierta solemnidad, porque así tiene que ser. No es el desmantelamiento de todo lo que habíamos tenido como mecanismo de trabajo o de representación. Hay cosas que, si bien se pueden modificar, no tienen que despeñarse por el atajo hacia cualquier cosa. Sobre todo en el ámbito donde tienen que regir los símbolos, donde tienen que operarse de acuerdo a una cierta formalidad, a una solemnidad que requiere que requieren algunas cosas. Lamentablemente, mucha gente cree que la democracia fue romper con un pasado de uniformes y militares y hacer lo que queramos. No, me parece que no está, nos equivocamos de punta a punta, y no hace falta más que ver cuáles son las ceremonias que se realizan en otros países, las ceremonias que se realizan en países muy democráticos y donde la democracia está muy afirmada. Sin embargo, no se han desapegado de ciertos mecanismos que le otorgan solemnidad y se le otorgan dignidad a las cosas que tenemos que hacer, sobre todo en el ámbito de las solemnidades patrias. Así tiene que ser. Pero, insisto, lamentablemente perdimos todo eso. Yo solía mencionarle a un comisario amigo que trabajó conmigo en una institución, y él se manifestaba totalmente de acuerdo que hemos perdido algunas cuestiones que se tenían que desarrollar dentro de esa solemnidad que yo menciono, porque era necesario otorgarles ese momento, esa calidad. Sin embargo, hoy uno ve a un policía. Antes, nosotros en el cuartel, los oficiales nos prohibían poner las manos en los bolsillos. A veces yo me preguntaba, ¿para qué tenemos bolsillos? Porque nada podíamos, no, bajo ninguna excusa podíamos meternos las manos en los bolsillos. Sin embargo, hoy el policía que está de guardia en la esquina, o el oficial militar, está parado de cualquier manera. No hay nada que indique que él esté alerta o que su actitud sea diferente a la de otras personas. Una vez en las calles de Nueva York le dije a un amigo, mirale al policía. Y me dijo, le miró y me dijo, ¿qué tiene? Está como si fuera una estatua en la esquina, solo, no tenía ningún interlocutor, no hablaba con nadie, no miraba aparentemente a ninguna parte porque tenía los anteojos oscuros, no se reía, no denotaba ninguna emoción, estaba alerta, eso se notaba, pero no tenía ninguna posibilidad de distraer su mente en otra cosa que no fuera la calle, el entorno, o que él estuviera haciendo una vigilancia más que productiva, porque estaba atento a todo lo que estaba pasando. Bueno, algo parecido, yo pienso que eran antes nuestros policías, aunque no tuvieran el uniforme que tenían estos personajes de Nueva York. Sin embargo, se los notaba bien a nuestros policías de antes, atentos a todo lo que pasara. E insisto, en el cuartel, ninguna persona uniformada podía distraerse o podía equivocarse metiéndose las manos en los bolsillos por frío que hiciera. Bueno, yo creo que son algunas de las cosas que se tienen que tener en cuenta para saber que tenemos guardianes, para saber que alguien está cumpliendo el rol de estar atento a todo lo que sucede en la calle, para prevenirnos de cualquier incidente. El 3 de agosto de 1867, la anécdota que quería contarles y que está en el libro Hace 100 años de Efraín Cardoso, que en esa fecha una señora llamada Francisca Cabrera arengaba a sus hijos pequeños en un boscaje en el que se habían refugiado ante la presencia de soldados brasileños que venían hacia el lugar. Eso sucedió cuando el operativo de flanqueo de las fuerzas aliadas, un operativo que se hizo para evitar el cruce de Humaitá y supuso un desplazamiento del ejército invasor hacia el este para poder cruzar la fortaleza de Humaitá lejos de sus límites. El hecho derivó en la captura de San Solano, una localidad denominada como Ciudad de las Mujeres, porque, y esto es solo una especulación, no tengo registrado en ninguna crónica algo parecido, López había determinado que las mujeres abandonaran Humaitá, por lo menos el excedente que no tenía una labor concreta dentro de la fortaleza, y entonces los refugiaron en la ciudad de San Solano. Y San Solano del Ñeembucú, no San Solano de Misiones. Y entonces ahí había un determinado contingente de mujeres con sus hijos, etcétera, etcétera. Y hacia ahí se dirigía el contingente brasileño también cuando hizo el operativo de flanqueo. Entonces ahí estaba la señora Francisca Cabrera. Y se supo a través de la edición del diario El Cabichuí, del día de la fecha, o sea, del 3 de agosto, que ante la aparición del enemigo se internó en los bosques cercanos con sus tres hijos pequeños, que blandiendo un cuchillo frente a ellos les dijo: «Shemembukwera, umikambao uba koñanderera jaseba era, sheko ksepe añonainota jendibekwera amanopebe». Esto más o menos de: hijos míos, estos negros, así llamaban a los brasileños, nos han de querer llevar con ellos. Con este cuchillo voy a enfrentarlos hasta morir. Y dirigiéndose al mayor de sus hijos, que no tenía más de 7 años, les dijo: «Jandé, shemembuco, shemanoriré, eipujico, kuseja, eñona, inoa, veis, hendibecuera. Ajepe meme que hay cultura en Bobope ve y chupecuera». Que quiere decir: «Y vos, hijo mío, después que yo muera tendrás que tomar este cuchillo y pelear también con ellos, y clavásenlos en el vientre hasta que se les abra. Checo amandape mpteimba ente. Tape manombaja anite y peñeme epe y cojangua cambare en biguairamo. Yo les digo solo una cosa: es preferible que mueran todos antes que se entreguen y vivan esclavos de los brasileños». Eso es lo que le dijo la señora a sus hijos. Hay que medir los tiempos, la época, hay que medir aquella tragedia y entender por qué se daban estas expresiones, que estaban al borde de la locura prácticamente, porque no lo podríamos entender de otra manera. Yo creo que muchos de nuestros diplomáticos y muchos de nuestros compatriotas en estos momentos de crisis, cuando se produce una agresión directa a nuestro país y se miente para confundirnos y para justificar esa agresión, a algunos les accede lo que se conoce como el síndrome de Estocolmo. El síndrome de Estocolmo es un padecimiento psicológico que tienen muchos y que es verdaderamente insostenible cuando uno es funcionario público. Porque el síndrome de Estocolmo es una reacción psicológica en la que una víctima de secuestro o abuso desarrolla un fuerte vínculo afectivo, empatía o complicidad hacia su agresor. Este fenómeno se considera un mecanismo inconsciente de defensa y supervivencia ante una situación de extremo peligro. Muchas cosas en realidad son hechos que se repiten a lo largo del tiempo y se repiten ante situaciones adversas padecidas por muchos funcionarios públicos en una época donde muchos no tenían muy claro la categoría de entidad nacional independiente que habíamos adquirido al dejar las monarquías. Especialmente, insisto, tras los primeros años de la independencia, cuando todavía no se había hecho carne en nosotros la cuestión de la libertad y la cuestión de la independencia. Lo mismo fue pasando a través del tiempo, a través de los catecismos oficiales, a través de la acción de los gobiernos y fundamentalmente de la incidencia de los gobernantes para determinar todo y que la conducta se regiera por los requerimientos del nuevo sistema de gobierno. Bueno, esas cosas sirvieron para radicar en el pensamiento de nuestros compatriotas ese sentimiento de pertenencia, de orgullo nacional que hizo posible el desarrollo de los primeros tiempos de esa vida. Deberíamos tener en cuenta, yo hice una especie de tratado del patriotismo, fundamentalmente para tener en cuenta cuáles son los elementos que tiene que regir nuestras conductas. Porque para un intento tan importante y trascendental para el reconocimiento del agravio de que hemos sido objeto a lo largo de la historia, desde prácticamente nuestra independencia, deberíamos asumir una conciencia colectiva de la misión, eso que le llamamos causa nacional. Tenemos, afortunadamente, varios ejemplos de causas nacionales en el mundo ante situaciones de extremo peligro o de crisis de nuestra identidad. Por ejemplo, el eslogan "Las Malvinas son argentinas", que trasuntaron la reclamación que los gobiernos del vecino país hicieran en cuanto a ocasión tuvieran a mano, local o internacionalmente. El otro ejemplo es el de Israel o del pueblo hebreo, que de la tierra prometida de los tiempos bíblicos esperaron dispersos por el mundo hasta 1948 para obtener un territorio propio, a partir de lo cual se desató la hostilidad árabe, porque eran territorios que habían pertenecido a comunidades árabes en tiempos anteriores. También tenemos el caso de Bolivia y su salida al mar. La Guerra del Pacífico fue un conflicto armado acontecido entre 1879 y 1884, también 5 años, como el del Paraguay, y de cuya consecuencia Bolivia se vio privada de sus costas marítimas y por las que hasta ahora, hasta la fecha, sigue reclamando por su devolución, después que plantearan sus demandas en la misma Corte Internacional de La Haya. Y finalmente tenemos el genocidio armenio. En 1915, hace poco se conmemoró el centenario del genocidio armenio, el mundo se dio cita en Ereván, en el 2015, capital de Armenia, para la conmemoración del centenario del genocidio, acción del gobierno turco implementado entre 1915 y 1918. Paraguay no estuvo presente, ni siquiera envió como representante a un embajador de las proximidades, recordando además que nuestro país es uno de los países americanos que no ha reconocido oficialmente el genocidio armenio. Lo hicieron el Papa y las Naciones Unidas. Lo han reconocido Estados Unidos, Francia y Rusia. El Paraguay no. Aún tratándose de uno de los hechos más claros de jurisprudencia, en caso que nuestro gobierno decidiera realizar un reclamo contra el Tratado Secreto de la Triple Alianza, junto a la matanza y rapiña sometida a nuestro país durante y después de su desarrollo. Y finalmente, un ejemplo fundamental ya en nuestro país. En 1928, ante el retaseo al reconocimiento de nuestra independencia desde los países del Plata, el doctor José Gaspar de Francia ordenó que la insignia nacional llevara bordada la leyenda Viva la República del Paraguay, independencia o muerte. El consulado López Alonso siguió con la misma postura y durante el gobierno de Carlos Antonio López, cuando los documentos públicos como privados y hasta los contratos o simples recibos, yo tengo algunos ejemplos, llevaban en la parte superior del documento la misma leyenda: Viva la República del Paraguay, independencia o muerte. Hasta que tras el reconocimiento de nuestra emancipación por parte de la Confederación Argentina en 1852, se prescindió de la segunda parte de la leyenda, pero en el emblema nacional continuó presente la inscripción Viva la República del Paraguay. ¿Por qué se apelan a estos datos? Porque ante cualquier iniciativa dirigida a concretar un reclamo tan trascendental, debiéramos hacer que nuestra sociedad, nuestro pueblo, comprendan el valor de este propósito y lo asuman con absoluta convicción, porque todos los paraguayos debiéramos estar sinceramente propuestos y absolutamente determinados a certificar con nuestra voluntad la legitimidad y justicia de nuestros propósitos. Porque de lo contrario, ¿qué podría pasar en el Parlasur y consecuentemente en el Mercosur si no tenemos los votos necesarios para dar curso a nuestras reclamaciones, si es que llegáramos a hacerlo? Diríamos, por acaso, como cuando pierde la albirroja, y bueno, se hizo lo que se pudo. ¿Eso es todo? ¿Eso va a ser todo? Porque si miramos sobre los hombros, para observar lo que ha sucedido en estos últimos 150 años, es muy probable que brasileños o argentinos nos digan cualquiera de las excusas habituales, excusas que nuestras autoridades del pasado y del presente consintieron y dieron lugar. En el siguiente bloque les voy a leer cuáles podrían haber sido estas excusas. Vamos a una nueva pausa.
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0: estudiando arquitecta. Y mi hija ya me trajo mi medicamento, lo único que me falta es la leche en Sure. Y hoy pregunté acá en Farmatute. Y me dijo, no, es como la gente me decía, o sea, que yo compraba de otra farmacia, que se subió la Ensure, está 209,000 nomás. Y anoche mi presión estaba en 18.
1: Híjole.
0: Porque está viniendo, sí, y no se bajó con nada, con nada. No sé dónde yo iba a acudir. Y ahora usted se dará cuenta cómo yo estoy temblando. Porque yo vivo con mucho laxante y me hace demasiado daño. Y lo que ayer parece que me hizo daño es que viene la creciente y mi hija está hacia el río. Entonces, ¿dónde se va a ir mi hija con su hijo? Y tiene algunas cosas. Y por acá es difícil encontrar casa grande.
1: Sí.
0: Y acá en mi casa estamos justito con nuestro carruaje, nuestra mesita, cama, brasero, heladera y algunas cositas más.
1: Y bueno,
0: yo no le pedí justamente a usted, yo pasé mi número a ver si alguien podía ayudarme.
1: Yo 20, 30, 50. Doña Yolanda, yo también pasé su número y me dijeron, sí, conocemos el caso de esta señora, suele llamar acá, qué sé yo, habla con Casola. Y yo por eso dije, bueno, por lo visto que usted solía hablar con otras personas.
0: Sí, con Matías, pero nunca yo en ese programa pedí nada, porque los señores que llaman ahí, no sé cómo es, no puedo explicarle. Inclusive ellos dicen que en 4 emisoras yo pido ayuda, y no hay con 4 emisoras, señor.
1: Doña
0: hay Radio Nacional.
1: Doña Yolanda.
0: La gente llama del Chaco.
1: Doña Yolanda.
0: Yo no puedo ayudarte.
1: Doña Yolanda. No, usted no acudió a las autoridades que siempre están diciendo que ayudan a las personas de la tercera edad, siempre están están presumiendo, pero usted tiene que acudir a ellos, señora, porque primero la tienen que registrar y tienen que incluirla dentro del grupo de gente que necesita ayuda.
0: Ya me agendó mi hija a la tercera edad y como yo no tengo todavía edad, yo todos los días le hago preguntas al señor Santi Monte. Me dice, depende del año, meses.
1: ¿Y por qué? ¿Cómo que no tiene edad? ¿Usted no tiene más de 60 años?
0: 67 y ahora se está pagando 68.
1: A la pucha.
0: Y después va a ir bajando. Y yo no puedo ir a un político a pedir. Ni un 100,000. No te da, ni si votas por ellos, te da hasta 50 nomás. Por el voto acá en mi barrio estaban dando 50,000.
1: Ah, sí. Buena noticia de nuestra democracia. Y bueno, no sé qué decirle, señora. Me deja sin palabras y...
0: No, y como ya estoy demasiado delgada nomás, yo necesito esa leche.
1: Bueno.
0: Acá ya le mandé a una señora junto al país. Dijo que ellos apenas no dispone porque...
1: Cuénteme... Cuénteme, ¿qué tipo de leche? ¿Usted no puede tomar leche común? Pregunto.
0: Sí, tomo leche común, pero ese no me engorda.
1: Ah, usted
0: lo que a mí me receto.
1: Usted necesita ganar. Usted necesita ganar peso.
0: Ganar peso, porque me atajo yo acá por el ropero, allá me atajo y después me atajo por la escoba y camino todavía hasta el portón, pero de ahí en mano.
1: Bueno, señora.
0: Ese medicamento a mí me recetó el doctor Ceboí. Yo le llamé a él y le dije cómo estoy delgada. Y me dijo, tomale la anchura, ese es lo que da carne, me dijo.
1: Ah, picó. Bueno, señora, no sé qué decirle, me deja sin palabras, pero llame usted cuando quiera. Vamos a seguir tamborileando el mundo.
0: Y siempre la gente así.
1: Bueno.
0: Se ríe de mí.
1: No.
0: No me importa.
1: No, eso.
0: Dios es grande.
1: Sí, no le haga caso. A esa gente que se ríe de usted no merece ninguna atención. Bueno,
0: señor arquitecto.
1: Que esté bien.
0: Le sigo escuchando.
1: Bueno, gracias.
0: Muchas gracias a usted.
1: A usted. Ahora vamos a la tercera pausa que nos va a distraer Rafael Paeta con la batalla de Curupaytí en la versión de los indianos.

22 de septiembre de 1866. Victoria de Curupaltí. Las fuerzas aliadas de la Triple Alianza sufren el escarmiento de la derrota. El general Díaz, al frente del Ejército Nacional, cubre de gloria al pueblo del Paraguay.

0: Escuchábamos Batalla de Gurupá de Rafael Baeta en la versión de Los Indianos. Bueno, hoy estamos tratando de inyectarnos un poco de patriotismo porque en estos días en que el señor heredero del imperio y de Pedro II, aunque se jacte de ser, bueno, últimamente ya renegó del socialismo, el señor Lula da Silva ha insultado a nuestro país, amparado por el hecho de que tenemos autoridades que aparentemente le resbalan ese tipo de cuestiones y ese tipo de demandas. Pero estoy poniendo una serie de canciones patrióticas para que nos infunda valor, para que nos infunda esperanza, para que nos infunda paciencia, que ya la tuvimos bastante, y nos imbuyamos de cosas que tenemos que saber, que tenemos que sentir, porque tiene que nacer desde el fondo de nuestro interior esas actitudes de indignación o de valor, de coraje cuando la gente nos agrede. Estaba hablando de lo que es mirar sobre los hombros y ver el pasado de la patria, porque los protagonistas del Tratado Secreto de la Triple Alianza de 1865 podrían, los protagonistas, los factores de la firma de ese tratado, podrían plantearnos también ahora, si es que reaccionáramos ante las declaraciones de Lula, ¿por qué ahora tanto interés en verdad y justicia si ustedes ni siquiera recuerdan su historia? Pueden decirnos, y van a tener razón, si ustedes no tienen monumentos que eternicen la memoria de sus héroes, también es cierto. No tenemos en cuenta las gestas gloriosas que protagonizaron en el pasado. Si los sitios históricos más relevantes de la guerra en el Paraguay no cuentan siquiera con algún mínimo espacio que permita a la gente reunirse para cantar el himno o izar la bandera nacional, ¿para qué tanta verdad y justicia ahora? Si Cerro Corá, el altar de la patria por antonomasia, es en la actualidad territorio narco. Si el estero de Ñeembucú, un sitio marcado por la mayor presencia de los restos de nuestros héroes, de los héroes de los cuatro países que intervinieron en la guerra, está lleno de pistas clandestinas, podrían decirnos por qué ahora tanto interés de verdad y justicia si las autoridades del Paraguay cambian las fechas de los acontecimientos singulares de su historia simplemente para unir dos feriados a los fines de semana y contar con mayor cantidad de días para la holganza. Así suelen cambiarse de día las fechas de recordación para el Día de los Héroes o la del aniversario de la Independencia Nacional, entre otras fechas rutilantes de la historia del Paraguay, sin que nadie diga una sola palabra de protesta por estas insólitas decisiones de vuestro gobierno, ni provenientes del estamento estudiantil ni de las academias de historia. De verdad, nos dirían, están convencidos de que quieren verdad y justicia, es lo que podrían decirnos ante la evidencia que arrojan estos datos. Y una perla más. Nuestro gobierno ni siquiera recuerda la guerra contra nuestro país, como para que de su devota actitud pudiera derivarse algún reclamo posterior. Pues existe una ley que creó la Comisión para la Conmemoración del Sesquicentenario de la Triple Alianza, una ley sancionada en el Congreso Nacional y refrendada por el Ejecutivo en el año 2014, y que la integran todos los organismos públicos y es presidida por disposición de la ley de creación por el propio ministro secretario de Cultura. Sin embargo, las fechas conmemorativas iniciadas en el 2014 mencionado transcurren en medio de la más absoluta indiferencia oficial. No ha servido hasta ahora para cambiar absolutamente nada de lo señalado. Y mientras tanto, pasaron ya entonces, siento en esa fecha que se elaboró este estudio, 152 años de la finalización de la guerra y 146 años de la desocupación de nuestro territorio por el ejército brasileño. en el tiempo iniciado tras la finalización del conflicto, ocuparon la primera magistratura de la República del Paraguay 48 mandatarios, 22 colorados, 21 liberales y 5 de otros partidos, desde la fundación de los partidos políticos hasta ayer, y un indeterminado número de funcionarios de todos los poderes del Estado, sin que ninguno de ellos se animara a molestar al Brasil, especialmente por ninguna de las tropelías consumadas en el Paraguay con la excusa de la guerra. Y ya fuera del ámbito oficial, la Academia Paraguaya de la Historia, desde su fundación en 1937, ninguno de sus componentes y ningún estamento oficial de la institución denunció o reclamó oficialmente la devolución de nuestros archivos que fueron robados por los brasileños, ni a nuestras autoridades nacionales, ni a las academias homólogas de Brasil o Argentina, sabiéndose, como se sabe, que las instituciones similares de estos países y sus respectivos académicos hasta se oponen a que los gobiernos de su país devuelvan ningún archivo o trofeo al Paraguay. Estas son cosas que nos duelen, pero hay que decirlas porque es exactamente así. Nadie ha protestado nunca por nada de eso. Después tengo para más tarde un artículo que también publicó ABC Color, pero vamos a una nueva pausa.
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Cuando pasaron 31 minutos de las 23, vamos a ingresar al siguiente bloque escuchando en la pausa musical a Costañume Guaré de Zoilo Cantero y Edmundo Medina.

0: Escuchábamos a Costañume Guaré de Zoilo Cantero y Edmundo Medina en la versión de Aníbal Lovera y su conjunto. Estamos enfatizando el folclore nacional que habla de nuestros fastos guerreros. A ver si alguno le encuentra la capacidad de razonar por estos caminos, y no precisamente cuando hacen reflexiones sin fundamento o sin sustento lógico para justificar las cosas que se hacen en contra de nuestro país. Eso no tiene nada que ver con lopismo o antilopismo. Eso tiene que ver sencillamente con el hecho de que, como factores de la memoria histórica, como testimonios de la sobreexistencia de nuestro pueblo, que es lo que somos, tengamos un ápice de cordura, de serenidad, para entender las cosas como tienen que ser entendidas, como las entiende todo el mundo en cualquier parte del universo. Cuando nosotros hicimos reclamaciones, o cuando se plantearon algunas autocríticas dentro de estos estados, especialmente el brasileño, salieron algunos intelectuales de ese país a decir que devolver los trofeos de la guerra o lo que nos hayan sustraído no va a cambiar la historia y será una inmensa falta de respeto con los millares de soldados brasileños muertos, expresó en un manifiesto el señor Adler Homero del Instituto del Patrimonio Histórico y Artístico Nacional del Brasil. Ya esta ridícula defensa expone con claridad el pensamiento de la intelectualidad brasileña. Habla de falta de respeto a los millares de soldados brasileños muertos cuando los propios brasileños los masacraron por lo menos en tres ocasiones, cuando se enfrentaban en luchas de cuerpo a cuerpo con los paraguayos. Ellos tiraban al azar para matar propios y extraños. No les importaba matar a los soldados negros del Brasil siempre y cuando mataran paraguayos. Así que hablar de respeto para con los millares de soldados brasileños muertos ya representa una tremenda ironía y una tremenda falta de respeto a la verdad histórica. Entonces, colegas suyos de la misma institución se manifestaron con expresiones semejantes, de acuerdo a un resumen de prensa del 10 de marzo de hace más o menos 10 años, que fueron puestos en la red del Ministerio de Relaciones Exteriores del Brasil. Las declaraciones se produjeron como reacción a la intención del presidente Lula cuando su primer mandato de devolver al Paraguay el cañón Cristiano, gesto que, como puede notarse, ha promovido una gran resistencia en medios intelectuales y académicos brasileños. A ese respecto, yo hice un artículo que publicó ABC Color que decía: no es solo un cañón. Por eso, lógicamente, me adelantaba a suponer que el gobierno nacional rechazaría cualquier gesto de ese tipo, porque no es solo un cañón. Nos robaron infinidad de cosas y, lo más importante, nos robaron la memoria histórica porque se llevaron nuestro archivo nacional. El superintendente de la institución a la que mencioné, el IPHAN, IPAM, IPHAN, le agregó a su desacuerdo los siguientes argumentos. Luchamos por el repatriamiento de todas las obras, refiriéndose a los intentos del Brasil de repatriar sus patrimonios, que es precisamente lo que los paraguayos queremos, recuperar lo nuestro. Pero de acuerdo a la visión imperial, lo que es justo para ellos, en los otros, es incurrir en un disrespeto difícil de describir, según argumentaron. No debería extrañarnos esa actitud. Es la que prevalece en nuestro poderoso vecino, que por sobre la multiplicidad de sus voces es el sello que imprime a sus políticas públicas, las que aún bajo la dinámica de la contradicción democrática alienta, induce y promueve tales expresiones con distintos mecanismos, tanto para captar adeptos como para descartar adversarios. Para esto último se combate a los enemigos con todas las armas posibles y algunas imposibles. Para lo primero, se enaltece a cualquiera que se alinea a sus criterios, aún a extranjeros que se manifiestan eventualmente hostiles, pero que ofrecen un costado accesible para los halagos, como fue el caso del general boliviano Mariano Melgarejo, cuando este tirano boliviano prometió un apoyo al Paraguay durante la Triple Alianza. Fue cuando el emperador Pedro II pulverizó la intención con regalos y condecoraciones, al mismo tiempo de firmar un decreto por el que establecía franquicias para el comercio con Bolivia y anunciaba la construcción de un ferrocarril para sostener el intercambio. Para el efecto, y en pleno 1867, desafió las selvas del Mato Grosso al enviar a uno de sus más hábiles diplomáticos, Felipe López Neto, de la Escuela de Paraños, famoso por su astucia y habilidad, con instrucciones de no escatimar recursos y procedimientos para ganar la voluntad del presidente Melgarejo. Pero no hace falta volver la vista a tantos años de distancia. Desde hace un tiempo, por ejemplo, se reúnen los representantes culturales de la región, el Mercosur cultural, le llaman, tan ineficaz por lo visto como el Mercosur de verdad. Porque si en estos ámbitos no trataron asuntos tan cruciales como la restitución de los archivos o de los respectivos patrimonios, uno tiene derecho a preguntarse, ¿para qué se reúnen y de qué hablan cuando lo hacen? ¿De integración? ¿Cómo nos integraríamos si no sabemos mucho los unos de los otros? Y lo que sabemos se remite a justificar los desmanes que hiciéramos en otras épocas. Porque está claro que quienes acuden a estas jornadas en representación del Brasil asumen que la única verdad verdadera se halla en las fuentes históricas de Itamaraty, sin importar que mientras tanto se escamotee o menoscabe la versión de otros archivos y fuentes, como lo hacen los importantes funcionarios con las declaraciones citadas más arriba. Está bien, sea, pero si ese finalmente es el pensamiento de la intelectualidad imperial o la voluntad del común, los paraguayos debiéramos asumirlo y saber a qué atenernos con respecto a ellos. Ya negociemos tratados o el combate conjunto a la vinchuca solitaria, porque entre naciones que se relacionan de las maneras que fueran, es razonable esperar que los contactos se sustenten en la calidad intelectual de sus protagonistas, en la eficacia de sus instituciones o el talento de sus diplomáticos. Vamos a nuestra última pausa.
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9: En la última pausa musical y con la que prácticamente despedimos el programa de esta noche, donde hemos intentado levantar el espíritu nacional con canciones patrióticas ante el atropello que recibimos de nuestros vecinos, de Brasil concretamente, y del silencio cómplice de nuestras autoridades, vamos a escuchar a Juan Carlos Oviedo y los hermanos Acuña con otra alegación patriótica musical.

vencí yo por esa señal de solidaridad que siempre mostraron a pesar de la dura persecución y que en el caso acá de nuestro amigo Eder ha demostrado también, no olvidándose nunca del país y apoyando desde allá la cultura, por lo cual para nosotros este pequeño reconocimiento que es esta distinción, pero muy importante, es la primera que vamos a entregar en el marco de la capital americana de la cultura.

0: 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Tú estás de peor, la victoria, el regimiento, tres se ocupan. Juan y Catuma, hey, la historia, nos vamos a ir a raza guaraní.
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Muy pero muy buenos días a todos los amigos. Tengan todos ustedes una excelente jornada de jueves 30 de julio del año 2026. Bienvenidos a la edición especial de Día de la Amistad de Madrugada Monumental. Canto a mi

0: Qué lindo tema de Roberto Carlos, ¿verdad? Dice.
1: Sí, pues.
0: Poder cantar. Ahí está, señora, señor, ¿cómo están? Bienvenidos, muy pero muy buenos días. Tengan todos ustedes la gran audiencia del Amigo 80M, del canal 18.3, la señal de aire digital de Monumental, del canal 27 de Tigo. A partir de la 1 estamos en duplex por NPI, pero a partir de las 12 ya arrancamos acá. Así es que saludamos a todos los oyentes. Y nosotros somos como una familia nocturna, madrugadora, noctámbula. Así es que a todos los amigos, ¿cuántos amigos se conocieron? Porque en serio, este programa formó muchas amistades. A través del teléfono, ¿verdad? A través de pásame el número de fulana, pásame el número de mengana. Algunos ya fueron más que amigos ya, bro. Igual nomás, se mandan saludos, se hablan, nos contamos, nos planeamos acá de todo lo que le pasa a nuestro país y al mundo también. Así es que este sí podemos decir que es un programa de amigos, donde la audiencia es nuestra amiga, nosotros somos sus amigos también. Así es que gracias a todos los que nos acompañan cada noche y hoy más que nunca. Hasta las 5 acompañamos a nuestros amigos de Madrugada Monumental, hoy en este Día de la Amistad.

0: vos sabés que ese es el verdadero significado de la amistad. El que viene, viene sin nada y se va sin nada. El que va a estar contigo a la hora del chupi, el que va a estar contigo en los cumpleaños, en las fiestas, pero el que va a estar contigo en los velatorios cuando muere tu familiar, el que va a estar en el hospital cuando vos estás enfermo, ese que no espera nada a cambio. Los otros no son amigos, los otros son gente interesada o del momento. El que se va a buscarte cuando todo el mundo se olvidó de vos, ese es tu amigo. Así es que para los verdaderos amigos, muy feliz día. Jueves 30 de julio del año 2026. Ya invitamos a los oyentes a que se pongan en contacto con nosotros. Está habilitado el WhatsApp 0971-108010 y nuestra línea baja, línea directa por el medio por el cual nos comunicamos cada noche y madrugada, el 021-618-4700. Bueno, felicitaciones a todos los compañeros acá de la madrugada. Hoy está Marce. Después voy a felicitar a Rafa también, que viene a las 4. Felicidades para Rafa también, para Marce. Felicidades para José y felicidades para el señor Juan, que es mi dupla acá de cada noche y madrugada. Tenemos ya un oyente, pero antes vamos a saludar al señor Juan. ¿Cómo está usted, señor Juan? Buen día, felicidades.
1: ¿Qué tal, Matías? Maestra Van de Pujaré, Marcelo, José, compañeros, felicidades. Ya, por ejemplo, día en especial, día del amigo, yo. Sí. Tu sango la jera ya. Japrosa y la mía en una pechagua ya. Conocido la doña. Pero realmente la amigo goza y hoy. Ustedes, por ejemplo, lo peonían en dietos los días a la buena y a la mala. Ese es el amigo verdadero, pero conocidos están ahí. Entonces ya es un día muy importante, porque también el amigo cómo se comporta también, igual que tu hermano. El hermano se iba y cuando era pico y niñandú, pues ya revés, va esa para comer y me pongo la vagina. Un día mejor el amigo de verdadero, ya la buena y la mala. 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

0: 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ya te lo vestía ya andando a Juan Radio ya andando a San Juan Tele ve, plataforma ya en diferentes teléfonos computadoras te lo vestía ya salvo tanto puntualmente Leandro ve, ja, César alias Super o 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
1: no, exactamente
0: antes que usted haya o caramo ahí viene Estela combustible que estamos allá pasea por no voy a sorprenderse más cualquier cosa ya anda avisada
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1: así es señor qué lindo tema es de generación amigos para siempre
0: sí.
1: Amigos
0: para siempre.
1: Ahí está bueno tenemos un oyente oiga no vos sabés que es muy espectacular esta canción oyente oiga
2: buen día a la gente que te acompaña mucha felicidad de bendición larga vida para vos Matías para usted, don Juan, y a la gente que te acompaña. No te olvides nunca de mí, Matías.
1: ¿Por qué me
2: había? Hace 10 años que te llamo y no ando bien de salud. Y mucha felicidad a la señora Natalia Vibral de Ortiz, la única persona que viene acá a visitarme, y a la pancha que está en silla de ruedas. Después mi hermana y eso no viene. Y estoy sola y hoy le llamé al el señor Rubiani, me dijo, yo pasé tu número, Yolanda, pues como la gente son malas. Llamaron y dice que usted en toda la emisora pídeme. Hay tantas personas malas, señores, en esta vida. Y bueno, ayer se subió toda mi inversión y hoy peor. Pero mi hija ya me trajo todo mi medicamento, ese de todos los días. Pero la leche no va a poder comprarme por el préstamo que hizo. Y no es caro la leche, había sido 209 mil en Farmatuti. Y yo cuando mamá murió, me quedé medio loca. Y vino un pastor, el señor Miguel Díaz, a quien le debo muchísimo a este pastor. Y me llevó en su iglesia y yo me bauticé, yo no soy católica. Era católica, antes de usarse católica, antes de usar otro no. Y mañana me voy a ir yo, el viernes me voy a ir junto a ese pastor. Acá están varios pues, y le voy a decir, sí, ¿por qué él no me puede comprar una leche? Porque a todo le ayuda, pero él quiere que mi hijo se marche otra vez y mi hijo ya no puede ir más. Va, pues te digo. Todos los días vende la carne, mueve demasiado gato con la escuela. Mañana por el día de la amistad, una pizza, una gaseosa y así. Y también, bueno, pídenlo y saludo a la señora Mari, a la licenciada de trauma y a todo que me suele escuchar, a esa señora que es tan inteligente, profesora, que se solía contar chistes con Simón Feita. Yo nunca me olvido de Simón, nunca. Y saludo al que siempre me llama el carapegüeño, siempre se me llama Baisamaneco. Por lo menos eso. O planto el crédito para don Juan.
0: Así es.
1: Y vos sos nuestra mía, Ina Yogana, no te vayas a olvidar.
2: Sí, Sí, cuando yo me muera, pues pasen mi grabación.

0: son para que se pille camionero y todo, que son malos.
1: No, vos sabés que yo te hice una promesa, Yolanda, que te vamos a hacer un homenaje de la Gran 7 a vos.
0: Y yo sé que hay alguien que me va a ayudar en un punta calzada en la
1: semana. Sí, pero yo no te no, pero no, pero vos no te vas a morir todavía, así que no te vayas a preocupar.
0: No, y de repente me dijo el neurocirujano que mi nariz puede sangrar, pero ya llegará. Y yo vivo con ese dolor, con esa preocupación, que de cómo andes a meter mi plata mía, diferente. Hace años en llave todo el día, a veces no encuentro la llave. Nadie va a estar como yo estoy, así que disfruten la vida, pesca un porá y a tu papá. Pescar un porá. Vamos a hacer una setúa carretillero, mercado cuatro. Acá un porá y en la canilla, huevo ya juana. Acá un porá, acá un porá, ya por enrollado. Oh, ya por enrollado, a invitar a la vecina. La carretillero que hoy, cabo de mayo. Y así es, Matías, y que disfruten mi hija y mi hijo. Acá con su hijo, y cada uno ya tiene su hijo. Acá estamos a disfrutar, será una disfruta y acuérdese mi vida. Bueno, doña Natalia, vos sabes que te quiero mucho y lo mejor venir mañana o pasado. Y hasta si nada más tía, tante ahí, guamá, y nomás, ¿verdad? Y a lo mejor él me compra la leche y ese piruete y a mí me recomendó el doctor Emilio Ruiz Díaz, doctor Cebolla.
1: Deja ya de tomar laxante, entonces, Yolanda.
0: No. Igual tengo que tomar silencio, porque yo no vivo, Matías. No puedo. Y que Dios le bendiga a mi sobrinita de 3 años y no he hecho operaje en la hospital nacional. Dejo a un peño y me hizo en hierro. Ay, Dios mío. Está acostada y en el problema, André Don Juan. Está bien. Sí. Era yo me voy a ir y se deja ir Don Juan, ese baitepe, loco. Piago cucaraín de herida, un pedazo de para la mañana. De argentino. Sí. La hizo y yo, la gente también. Ah, pero puta. Pues cuajo más lo que es la vida. Ah, un pedazo de celda para la mañana. De como uy, me te entera.
2: Johnny,
0: celda para la mañana, de que jugar a güey inocente.
2: Sí.
0: Ah, si hago güey, si es la joga, si usted va para la sete, andoramos. Él es para la sete, y bolsillo. Ah, la jota es nada. Igual de mamá. Yo ni de andame. Y bueno, le vuelvo después a llamar.
2: Bueno.
1: Gracias, Yolanda.
0: Que tenga un decente cocuy.
1: Chao, chao.
0: Sigo escuchando. Chao.
1: Hasta luego. Otra llamada. Oiga, buen día.
3: Buen día, señor.
2: Buen día.
3: Hola, Matías.
1: ¿Cómo te va?
3: Juancito, ¿cómo está, señor?
2: Bien, nomás, señor. Bien. Tranquilo, pa.
3: Hermano querido Juancito. Es un preguntan de Benguara. Areco, nadie denuncia si no tiene reclamo. ¿Qué corre para la impuesto en el diario? Disculpame por preguntarte esa cosa. Luque, pero capiata. Aseguro que no hay capiata. Que hermano querido, por a mí la impuesto inmobiliario, registro, habilitación, cuña, carajo, a ver, intenten. Laura Gamarra. Así va a robar unas cuadras de San Isidro de Aina. Lo recuerdo, tiene un reclamo de 80 metros de enterrado hace 5 años, nunca cuando ya fue lloré. Otra cosa. Se la vamos a hacer en concreto, así, ¿no? Se parece como con la cuadra de Santa Rita. A la balsa era de basura, el recolector de basura de Paco se ropa de 44.000 guaraníes. Mensual, a su madre como con yo joga, al lado del otro, pegadito. A Cherubé descuento, a pagar más 60.000 de 2 hogares, porque que tiene médico y que tiene auto chilere, comprando producir residuos, que tiene tupá, la tupá no producir residuos, que tiene, eso era que ni andaba, pero ayer cojando y lo veo placar. Tampoco no producí recibo. No ya poseigo, si es 60.000 ayer, si es de ya poníamos, si la descuento, 60.000, la pagamos a la misma tierra, así. Antonio Pereira, es la directora de los recibos, vamos, capital, de tercerizado. Soy bueno de pagar, pero ando a ver más, otro dice. a jamás la Junta Municipal, ¿verdad? A chequeja, a supuestamente, digo, 3 meses, a escuela huera, pagando o no pagando, o sea que no, sin pagar. A partir de 3 meses, que estará a cargo de la municipalidad. A jamás se la chequeja a la Junta, ¿verdad? Doy piro yo, hice y cuay, hice y cuay. Oriendo de cuina que ver usted, dice, ha tercerizado, dice, y otra cosa más, de nada y titular, dice, persona y titular. La se ha coja, hoy la patrona era, la patrona con 80 años. A la vez se quiere guapa tu coico, será para dueño de casa. O sea, para hacer 60 mil. Que tiene 44 mil y el otro 16 mil, que son 60. A la por ahí estamos la entero, dos güeras vamos a ver, me seguí con otra de ellas. Operante con un Juancito, la por antusemia, de la. Va, esa papel la captura ya, porque la apaga Janua la 88 mil, se forzaba, llevo 5 años para andar por ahí. 5 años andar por ahí. La recuerda pequeña casilita. Coge ya, vete, ya es caro mío a 20, 25 mil por día, a operar en mi manera. Aparte de operar de ella, pues llegan a eso, la repagan a la 88 mil, veníamos con ese 60 al año, no va a pagar, pero a ver, fuera, cuando retirase y la pagamos la 88, cuando ya posee la 60. La 60, la. Upeado condiciones, ¿verdad? Yo retiramos por otro indoguera, a ver, no sé, otro día de irse. Pedando a don Juancito a la impuesto inmobiliario, que repite, que tenía carayos de cobran de ojalá, ese Juan, y te 552 mil a pagar. A pagar, yo he cobrado año de curiosidad, año a bebé, los dos casas de a bebé, Juan. Que tenía de 753 mil, otro era de 552. Él ha sido hora tucha y por ánimo a este, pero después te leímos ahora, tenía que haber habilitación, reciclo mío, menos de 200, 250 mil, tengo que cobrar. Reciclo un poco de agua, cobra 60 mil bolívares. Y bueno, Juancito, vas a entumitar la reflexión, va, es solución para MS, especialmente de la Junta. De 3 meses a 4 retiradas sin pagar. A partir de ahí, oculta a cargo de la municipalidad. ¿No? La Junta de Cocina. Porque se ha llegado la reclamo, no, tiene que ser titular, dice. O sea, la patronada con 80 años, pero. Te agradezco, Juan, por escucharme y te sigo escuchando, hermano querido.
2: Bueno. Acá lo importante es ver la han decorado, o a ver decorado, me hago la esterilizada yo, me hago la decorada, beba sobre el plan de la ñemón que está en eso es Catupa. Se van a mapo ahí, en la situación que tú, vamos a jugar o gallo y quiere. Y Catubio se cobra a mí si me ve 60. Y Catubio no es negociado, mi Andy, a la 555. Acá no es por el tema, el cobro de tema inmobiliario, por ejemplo, es por la ubicación el que te cobra. Nosotros, por ejemplo, ahí en la casa pagamos más de 1 millón, pagamos casi 1.5 millones pagamos.
1: Mamá, que
2: ese es el impuesto inmobiliario anual. Y depende de la ubicación, no importa nada, yo ahí en la campo de ubicación de cobra. Algunos ahí venden, no, vamos a ir a fábrica, que te tengo, hacemos por fábrica, vamos a. Por ejemplo, eso, pues, no, señor Agüero, ¿de dónde suerte? Mocoy Universidad, vamos a ir de barrio, de baile, y otra vez hay que dice. Ah, eso en esa agua universidad, donde la demonía, eso, amor, el barrio donde después la universidad, esa agua universidad de sexo, la mía, eso, moco y reservado con la pea, habría que beber eso. Para más pea, muchas veces la reservamos, vinieron de barrio, o lleva a Lorizán, la de terreno, más, vea dónde te va a hacer, ve. A pegarlo ya, pues.
1: Bueno, tenemos oyente, Juan.
2: Sí.
1: Oiga. Oiga.
3: A la hora, con la hora es caliente, Darao, que tiene.
1: Espera, amigo, caliente, pues, amigo, empezando por.
3: Hola.
1: Amigo, empezando por de nuevo, pues no se te escuchó bien.
3: Que,
1: hola. ¿No escucha?
3: San Juancito, la tema.
2: Bueno.
1: Vos escuchás, amigo, cuando te hagamos.
3: Bueno,
1: gracias, hasta luego. Vamos al siguiente. Yo necesito conversar con la gente y si no nos escuchan, no, imposible. Oyente, hola.
4: Buen día, señor Matías Cazorla, don Juan Agüero.
1: Otro amigo nuestro, Cuenca. Claro.
4: Muchas felicidades para usted.
1: Igualmente.
4: Por la amistad. te pasen muy bien para todos y que siempre el Supremo Creador le bendiga a cada uno de ustedes y a toda su familia.
1: Muchas gracias.
4: Y a doña Yolanda también, fuerza y fortaleza. Y que tenga mucha fe y no tenga miedo. Nosotros nacimos para partir después. No sabemos cuándo. Tranquila, le pido tranquilidad nomás a doña Yolanda. Todos estamos con ella. Y siempre que tenga en su corazón que le tenga a Dios, a la Virgen Santísima. Y que no dude de la fe, que no vaya a un sector y a otro rincón, que se quede en un lugar, que confíe en una sola cosa, que no deambule de un lugar a otro en su fe, porque eso no le va a servir, no le va a servir, no le va a acompañar. Tenga plena fe en donde ella va, que se quede ahí. Entonces va a ir mucho mejor. Y siempre yo le recomendé hierbas medicinales, porque no tiene ninguna consecuencias negativa para, porque ayuda, todo es líquido, entonces le ayuda a limpiar el organismo y le va a ir cada vez le va a ir mejor, pero que tenga, no, que no dude. Eso le pide a doña Yolanda. Ella tiene muchísimos amigos y amigas. Entonces, en este día de la amistad, le hacemos llegar todo nuestra congratulación a ella, nuestro apoyo moral y espiritual. Y con respecto al señor que estaba explicando sobre los residuos, yo le puedo decir que es tercerizado, es prestación de servicio, no es de la municipalidad. Si le lleva los residuos, puede pagar. Y si no presta servicio, no le presta servicio, no tiene por qué pagar, porque no es del municipio. Cuando la municipalidad es la que se encarga de hacer esos trabajos, sí, todos estamos obligados a contribuir. Yo fui cobrador de residuos y siempre a mí decía un baldío, no tiene por qué pagar. Y es importante que pague el baldío, porque entonces tiene derecho, o sea, tiene todo el respaldo del municipio para que nadie le tire basura en su patio. Por eso cuando hace la municipalidad, porque con eso también la municipalidad tiene posibilidad de comprar los vehículos. Yo recuerdo cuando entré como cobrador en 1994, la municipalidad no tenía nada. Y cuando comenzó a hacer la recolección de basura en esta comunidad, comenzó a comprar una tumba a crédito y después ya compró un tractor y después comenzó a tener ya muchos vehículos, motos, para los personales que puedan salir a recorrer. Le regaló al centro de salud de esta ciudad una ambulancia. Equipó todas las plazas, porque entra mucha plata en la recolección de residuos. Y si hace la municipalidad, como digo, tiene la obligación de pagar. Si es baldío, igual tiene que pagar, porque entonces la municipalidad se encarga de que ese baldío se mantenga limpio y que ningún vecino pueda tirar basura en su patio. Puede reclamar. Pero cuando es tercerizado, ya es privado. Entonces, si se le lleva los recibos, entonces le está haciendo un servicio y tiene que pagar. Pero si no le lleva, no tiene por qué pagar. Eso no me quería aclarar para este señor, para su tranquilidad. Gracias por el espacio.
2: Bueno.
1: Gracias a vos, Cuenca. Chao, chao.
2: Está cierto. ¿Sí? Amor, vecino, él no paga la basura.
1: No,
2: porque privado ahí.
1: Sí, sí.
2: Ahí va, apunte.
1: Y después hay que darle pan dulce otra vez a fin de año. Y hay que darle plata otra vez.
2: No, pero.
1: Al recolector. Pero ellos no tienen nada que ver, no tienen la culpa. Oyente, hola.
5: Buen día, vais a verme con
1: Bate con Domingo, feliz día de amistad.
5: Muchísimas gracias, Mati, don Juan, Marcelo. 6 meses mío, pero bien te lo estás haciendo en duda, hay muchísimas felicidades. Una forma de decir muchas felicidades a los amigos por estar como la hace baja. Estás, amigo, o sea, es más mota. Hay cuadras con las amigos, ya pues en 2 años, también con el 22 de agosto, la hace mamá, la fallece a esa web de los amigos, 3 amigos la recuerdo en toda mi vida. A un país entero de tarde, policía, y ahí, va a ir con esa vista y ahí, el cuapá, y bien, pero vea, pero vea, a reconocer, con la conocí donde la haya recuerdo con mundo, para la esta.
1: Es tan cierto lo que dijiste, y famoso ese, ¿por qué no me avisaste?
5: Se va a recordar, dice el primo comisario Pepe, comisario retirado, ¿cómo va? Hoy con este problema, más la hermano, hoy cuapá, y qué. Sí, dos cuadras, hoy cuapá, ya. Pues ya no sé, más 6 meses menos ser la jugadilla, a mí las hermanas me han dejado. La gente se dice ahí, gente. Ah, curioso, con la posibilidad de inauguridad, o salvo y en aquel tiempo, otro en aquel tiempo, ay, captura de salvar, curi. Si nada, ya niños montando ahí con asesinato, cosa de iniciativa, ¿verdad? Pero ya, y copamos, mira, tranquilo, pa. Más que feliz, con felicidad a todas las amistades, está con ya, a mí, amigo, a la infidelidad, a la amigo, ay, ¿dónde estoy? ¿Dónde tú andas? Ya no me mandó una mujer ni donde me siento mujer al año de ya nada tu pastuquinera. Ah, peca, ahí y así te y te ve basura y lo vas a ver la mesa, ver la impuesto inmobiliario. Ya añeja Ana sí o sí ya pagar porque usted ande de pagar y no 1 o 2 años. Está increíble, yo piñan de interés. A usted yo piñan de interés porque la municipalidad ahora que tenía fondos así, era que tenía ligas a otras, era royalty. A un mío yo voy a la escuela, me voy a ganar ya por la obra, asfalto, un mío allí, yo voy a desarrollar ti plata ahí. A un pedazo los niños, y no me van a estar allá, allá municipio. Pues ahí voy a ir a sueldo, un mío a la plata, y que hago la vista y puya, si me está a cara de un mío. A los impuestos inmobiliarios, sí, o sí, bonito, yo pagaba. A un pedazo de a mí, de que te atilan, me pagas, y me hago que, se me hicieron, y de ahí se lo ganó, para que pagaba. Porque no, 1 o 2 años vendiendo para que vendan impuestos inmobiliarios. Ya, ojo, mandé, digamos, 20 millones de en 1 o 2 años, ¿verdad? Sin embargo, le he pagado anualmente la 400, 500, ¿verdad? Tranquilo, porque la... un jefe de factura, la luz de pagar una factura, pues dos, uno me indica, estoy ya pagando, y con la ronda, así, ¿verdad? A la uña de conectar, la uña de gobierno, no te ordenes, no que pagar, llegar a conexión, no pide la uña de la... no conecta, llega. Bueno, ya, para más que... muchas felicidades a todos los amigos, que disfruten... A disfrutar, los amigos, a disfrutar. Muchísimas felicidades, gracias.
1: Gracias, Domingo, igualmente para vos. Oyente, hola. Hola. ¿Está? ¿Se fue? ¡Hola! Y no, se fue para ese Maxer. ¿A qué? Casi, casi me morí. Oyente, hola.
6: Sí, Juancito.
2: Señor.
6: Se fue de la basura, Gina.
2: Sí.
6: Porque añen, vamos a la. Pero voy a recobrar.
2: ¿Alcancé la?
6: Esta era de computadora, por la que ya es. No puedo decir la. No, yo puse la descuento, dice.
1: No escucha cuando que hablo.
6: Hasta me hice más para la Jerusalén. Agua, allá anda pagamos ahí, en la colisita, o anda pagamos ahí. A la. Este. Nos cortamos ese. Si es 60 mil que tú has pagado.
1: Amigo.
6: Porque los otros pueden ir ahí, pues.
2: Debe, ah, es donde, debe ser en duda.
6: Tenía auto chilere, tenía camas, tenía agua el año, en verdad, tú sabes, el ropero lento. Algo, mi auto producía basura.
1: A la tarde, ¿vos escuchás, amigo? Amigo, ¿vos pico escuchás, amigo?
6: Ah, en la escuela, gente de escuela, la solución. A ver, cara, yo dije, ya con segunda de año, gente, dice, bueno, antes de pagar, estamos por
1: otro.
6: Ya retiramos a ver, más otro ave, dije, dice, vaya, pégase ya para nada, más loco, ya me capturé, no, para esos 5 años, andan para poder, a pescar tercera edad, después imagínate. A ver, ¿cómo se hace la junta esta vez ahora? No, porque tercerizaba esperando de coin nada que ver.
2: Sí, papi, ¿dónde llaman que están de basurero?
1: Bueno,
6: 3 meses.
1: Espera, vamos cortando más, Max.
6: A partir de ahí,
1: y explicarle vos. Bueno, gracias, amigo. Decirle nomás lo que querés decir, vamos, no escucha.
2: No.
1: Sí, a lo mejor sigue hablando ahí solo.
2: Claro, no. De goño, mon que estaba, pero Juan vende cobrador. Y eso es. A poco cobremos con familia hoy. Ahí que tú usas nada más, pues. A pe tenía pagar tandeja, pe otro vez no. A pe hago rey tandeja, no hay problema. Entonces, oye, pota, o anotata, pe, más por anulata, o avisata, y la empresa. Cuál, por ejemplo, o rescindir la contrato, de pota, de mayor retirarse y la basura. Donde que donde la tuna y poin de obligana, por ejemplo, la de ella, que se abre que tú de lleneja. Porque privado, pues vea. Nada, yo privado, sí, pues privado. Amor el barrio pesa, ahí está vaina, por ejemplo, dos pagallos a punta de bebé ya. Más donde que tú indes obligado, se ve ya.
1: Y no.
2: A pesar de que indes de haber decorado, Juan decorando de hogar. Apagar esta pestaña, pero otro anda pagamos ahí porque YouTube, paña cancelata. Entonces ahí vamos a bajar a la empresa, vamos un bebé.
1: Ahora hay que ver nomás si es que escuchó lo que le dijiste. Ese nomás. Bueno, a ver qué dicen los mensajes. En Japón el ladrón es amputado. En Estados Unidos el ladrón es imputado. En Paraguay el ladrón es diputado. Feliz día. Me gustó ese. Ay, ay. A ver qué dice este audio. Bruno, como siempre, nuestro amigo.
7: Buenas noches, don Juan. Buenos días, Matías. Saludos al señor conservador de la radio. Sí. Mi respeto y feliz jornada a toda la audiencia y para todos ustedes. Feliz día del amigo. Ese amigo que vemos y que no conocemos, pero que lo tomamos como amigo del aire. Ustedes que todas las madrugadas nos acompañan y dejan que nosotros les acompañemos.
1: Gracias, maestro.
7: Felicidades. Feliz día del amigo.
1: Gracias, Bruno. Muchas gracias. Tenemos oyente, hola. Bueno, otro mensaje. Buena madrugada, feliz día, amigo. La radio es una compañía que informa. Este programa también es sobre los casos de Pimbetos y compañía. No sé qué es Pimbeto, habrá querido poner Chimento, no sé, algo. Este celular me, no, es para, no, es para llamada. Este amigo me está llamando hace media hora. Hola. ¿Le puede llamar por la línea baja? Ahí, ahí cortó. No, está ahí. ¡Hola! Llámame por línea baja. No, no sé, no me escucha, no escucha. Bueno, encima que lo atendí, no escucha otra. Hola, Matías y Juan, feliz día. Claro que somos amigos, familia, porque cada día estamos juntos. Nosotros como oyentes, esta tarde... Y me llama otra vez. Esta tarde llegué de Concepción y ahora sí, perfecta la sintonía. Carmen Soy, dice. Muchas gracias, Carmen.
2: Carmen.
1: La verdadera amistad puede tener muchas cosas, no, perdón, muchas comas, pero jamás un punto final, dice. Muy cierto. Abrazo amistoso para Matías y señor Juan. Buen día para todos, Alma. Perdón también para todo el equipo que les acompaña, dice. Hay una clase de amigo muy especial también, Juan. No sé si vos tenés esa clase. Yo tengo mi amigo así. Está lo que habla todos los días, está con lo que te reuní para tomar, y está ese amigo que vos casi nunca hablas con él, pero de repente te encontrás después de mucho y parece como si fuera que hablás todos los días. Y en algún momento que vos necesitas, está ahí. Ese es el amigo que no es que no es que todos los días vos debes.
2: Claro.
1: Ese también hay, sí. Todo tipo de amigos. Oyente, hola. Pone despacio tu televisor. Ay, ay, ay. Hola.
8: Hola. ¿Cómo te va?
1: Baja el volumen de tu tele, amigo, por favor.
8: No, yo soy Luis Bayón.
1: ¿Qué?
8: Hola, ¿cómo te va? Yo soy...
1: Tu televisor, amigo, necesito que baje el volumen.
8: Oímos tú. Espera un ratito. ¿Ya prende un poco más despacio?
1: Sí, sí, por favor. Mamita, que querías.
8: Hola.
1: Sí, sí, te escucho, amigo.
8: ¿Allá va?
1: Adelante, te escuchamos.
8: Sí. Ahí escuchamos.
1: No, ¿sabes qué pasa, amigo? Tenés que bajar todito el volumen y me escuchás por el teléfono.
8: O si bueno.
1: O si no, no vas a poder escuchar bien. Bro.
8: Ahí sí.
1: Ahora sí, perfecto. Hola. Adelante, amigo.
8: Buenas noches, disculpen, les molestan. Yo soy Luis Paivario, de Trinidad.
1: Trinidad.
8: San Lorenzo. Sí. Acá frente del colegio, la escuela que lo llama.
1: Sí.
8: Y yo tengo ese padrino y siempre yo trabajo. Yo siempre junto a la basura. Y yo siempre cojo 350 de compa.
1: Sí.
8: Mi sí, la pata de compa. 350, o si no, 100 mil. A la justa vino la Lea. La Lea me trajo una tele, me trajo cama, colchón, y me trajo tele de 22 pulgadas. Ya le coco tuve foco, silla, nuevito. Porque yo soy especial, capacitado. A mí me está, ¿sabes quién me pegó? Cumberley me pegó. Me pegó Chingolo, me pegó no ella, el papá Cumberbello. Ellos me trataron mal, ellos me pegan con machete. Cumberbello tiene su moto, 97, 96, su moto. Ellos me quieren mandar a la policía, no me hace caso. Date tu casa, tiene que andar por la calle. Y siempre yo salgo por la calle, me voy a comprar algo para comer, mulo, que sea harina, aceite, y como me choca con la moto acá frente al colegio, en la escuela Peluyano. Yo siempre entro al colegio, la escuela Peluyano, en colegio, la escuela Peluyano, en la cocina siempre hay comida.
1: Se fue, no salió para acá, creo que dije recién, que por eso cortó. No, es que no sé qué pasó, pues yo estaba escuchando y de repente cortó, ¿verdad? Después le pregunté algo a Marce y se cortó, no sé qué dijo. Pero lo que alcancé a entender es que parece que se dedica a la recolección también, ¿verdad? Y cobra 350 mil.
2: Algo por decirlo, especialmente ahí.
1: Pero no sé si ahí en su cuadra o en su manzana, ¿dónde lo que? No entendí bien.
2: Acá en la zona de Trinidad. Ya no vamos más, a ver, Copala y cosas cuevas.
1: ¿Y es de Trinidad o de San Lorenzo? Eso es lo que no entendí. ¿Hay un barrio de Trinidad en San Lorenzo?
2: No.
1: No sé, como vos sos.
2: No hay por ahí.
1: San Lorenzano, por eso no, tío. Barrio San Lorenzo en Trinidad, algo así. Bueno. Podemos escuchar otra vez la grabación, si fue ahí tener para ver qué para lo que dijo. Buen día, amigo, feliz día. Para ustedes, especial a mi señora esposa, yo soy Cristian Noguera, Purete, tu programa, amigos. Dice, muchas gracias, mi amigo. Saludo para tu esposa también. La esposa, la novia, la pareja, es una gran amiga también, Juan.
2: Claro, todos los días mirando DNI.
1: Sí, totalmente.
2: Sí, por ejemplo, ajá, todos los días ya pecuari.
1: Todos los días se pelean también. No vos, sino uno con su pareja. Pero ese es normal.
2: Sí, ¿verdad? No, normal. La chico ahí con normal. O sea, la diferencia ya.
1: Y ya quiero dirigirme a todas las esposas y novia y pareja también. Denle permiso a su pareja que se vaya a festejar con su amigo Día de la Amistad, ¿verdad?
2: Puede ser viceversa. Que a tu larrero, ojo, happy sacuandi, happy sacuñandi ahí.
1: Vos decís.
2: Y sí,
1: porque. Oigo. Pero hay alguna que no le gusta que su pareja se vaya a festejar.
2: Ajá, o pues a Guaraycoin.
1: Y yo conozco gente que se casó y nunca más se juntó con su amigo. Eso no está bien tampoco. Uno tiene que tener su momento para su amigo.
2: Y sí. De Castricorre, yo cuente ahí la. Esa justicia con la Mena, o no en Villacopa, lo que pesan de ahí, de ambos lados.
1: Totalmente. Cada uno tiene derecho a hacer su vida, tanto la mujer como el hombre. Estoy buscando acá, tengo una imagen.
2: Artemio urologo. Ya la amistad Puerto Pinaco. Ahí voy con Caraí, primero auxilio en Ondeva, y con la joga, pues voy con el consultorio. Urólogo. Caraí Catupurí, estás en Dapio Jo, a veces sabes la día de la amistad, procura, óñeme eso. Apenas a ver Caraí. Bracho.
1: Ah, mira un poco. A ver qué dicen los mensajes, los audios. Hola.
2: Norte de otro lado.
9: Buen día, Matías, buen día, don Juan. Buen día a todos los que están escuchando la radio, a los muchachos ahí, los sonidistas que ponen la música. Congratulaciones por el Día de la Amistad. A pesar de no conocernos, yo le agradezco a Matías de darle ese espacio, no solamente a mí, a todos, para que se expresen. Muchas personas cuando se sienten solas, están en su casa y usted le da ese espacio para desahogarse muchas veces y no sentirse muy solo o sola. Así es, Matías. Fuerza nomás y bendecido resto de jornada, bendecida madrugada para todos.
1: Muchas gracias, mi querido camionero.
2: Camionero, voy a viajar, llevar.
1: Sí.
9: Venía desde el kilómetro 90, ruta tras Chaco, rumbo a Loma Plata. Y son mi compañía siempre. Y la agradezco porque bueno. Siempre, a veces en serio, a veces en broma, digo las cosas, pero Yo en mi derecha, ¿cómo hace? Hay que reírse, hay que alegrar, hay que ser alegre. Todos tenemos fecha de vencimiento, pero no sabemos más hasta cuándo. ¿Cuándo es nuestra fecha de vencimiento? Yo me feo, he echado un loco, mano.
1: Es totalmente de acuerdo con lo que dice Camionero. Algunas veces en broma, algunas veces en serio, pero siempre nos acompañamos acá,
2: claro,
1: con los oyentes.
8: Buenas noches, disculpen, les molestan. Yo soy Luis Paiva de Trinidad.
1: Trinidad.
8: Sí, acá frente al colegio de la escuela que los llama.
1: Trinidad, digo.
8: Buenas noches, disculpen, les molestan. Yo soy Luis Paiva de Trinidad.
1: Trinidad.
8: San Lorenzo.
1: Sí, San Lorenzo.
8: Acá frente.
1: Trinidad, San Lorenzo. O a lo mejor ahora está en Trinidad, pero es de San Lorenzo. O a lo mejor está en San Lorenzo, pero es de Trinidad. Ahí le pasé a José una foto, mira. No sé si vos viste, es de Marce. Pero después nomás, cuando esté. Mira, Juan, el tipo le pidió a su esposa, ¿verdad? Amor, el sábado tengo un asado por el día de la amistad. Y mira la reacción de la esposa. Casi se volvió loca. Se convirtió en el hombre lobo. Todavía ni terminó de hacer la pregunta. Oyente, hola.
10: ¿Cómo está Matías Casola?
1: Y doctor, Juan. Doctor Arnaldo Martínez.
10: Doctor Arnaldo Martínez, el Diócesis de Saluda.
1: ¿Cómo te va, doctor?
10: Muchas felicidades por el Día de la Amistad.
1: Muchas gracias. Que, ¿no?
2: Gracias para vos,
10: doctor. Yo le conocí de cerca al doctor Artemio Bracho, porque yo me fui donde él estuvo de médico, estuve yo 10 años en Puerto Casado. Y él, eso ocurrió en Puerto Pinasco. Puerto Pinasco era una ciudad antes, en la época taninera, y ahí nacieron muchos hombres, ahí estuvieron muchos hombres, era una empresa importante, una ciudad chuchera.
1: Sí.
10: Se iba gente de acá de Asunción, internacionalmente se contrataba, y ahí estuvo el doctor Bracho, y ahí él fundó el Día de la Amistad. Y es muy lindo porque está reconocido en todo el mundo. Es una cosa que ya queda en la historia, ¿verdad? Bueno, otra cosa que quería decir, a mí me preocupa mucho esa cuestión que se está diciendo por Lula. Y
1: okay, ¿cuál es tu opinión, doctor? Ya que todavía no hablamos de qué pasó.
10: Y es muy sencillo, Matías. Nosotros tenemos una... Lula le quiere al Paraguay. Y porque le queda al Paraguay, nos dio bastante posibilidad, por la cuestión del tipo. Si era duro, él puede ser duro y no puede jodernos muy grande. Pero nosotros tenemos que andar bien, y es bastante irresponsable cierta gente para hablar. Si habla en forma particular, no hay problema, pero hay gente que son representantes del pueblo y habla y nos compromete. La verdad es la cosa, Matías, hubo negligencia en la época de la guerra del Chaco. Yo sé esa anécdota. Cuando hubo la masacre ahí en Acostañú, ahí había un profesor que le enseñaba a los chiquilines a manejar cañete boca, eso que se carga por la boca o por el caño. Bueno, y vino un negro, dice, y un mitad de 13 años le metió una 10 balina y cayó ahí, y se enojaba demasiado, y eso fue lo que se le diezmó. Ahí se le mató a gente, jóvenes, niños, a todos se le mató, porque el negro, cuando se enoja mal. Es muy bueno el negro, yo le conozco, yo estuve en los Estados Unidos, le conozco al negro. El negro es una persona noble, pero si se enoja, yo, es muy, muy, muy jodido. Y eso es lo que yo puedo decir. Entonces no tengo que andar bien. Yo pienso que el gobierno ya tiene que tomar carta en el asunto y aclarar todo eso, porque hubo la guerra de la Triple Alianza, es cierto, pero también fue provocado más o menos por López provocó la guerra. López provocó a Mitre, a la Argentina, y provocó porque el hombre se dio cuenta que ya está todo articulado. Y el juez se educó con el hijo de José Bonaparte, el que fue después Napoleón III. Y él se quiso igualar con el genio de Napoleón. Y entonces trajo unos 30 barcos artillados ya, y acá se formó ya un ejército. Y él dijo, vamos a arrasar. Y se animó. ¿Y qué es el resultado? El 85% de la población paraguaya murió. Solamente quedó el 15%. Fue terrible. Y perdimos 85% de nuestro territorio. Perdimos. Antes era conocido provincia gigante de las Indias. Era muy grande. Todos esos matorrales eran nuestros. Acá donde el Chaco, gran parte del Chaco, ahí el Resistencia, todo, la Corriente, todo era nuestro. Y quedamos mal. Fue presidente de Brasil lo que nos dio otra vez un 15%. Porque Argentina pronto, rápido se retiró. ¿Quiénes vinieron a pelear? Vinieron los esclavos. Los esclavos brasileños. Le dijeron, si ustedes salen de ahí, se libera. Porque había mucha esclavitud, muchos esclavos en el Brasil. Bueno, eso no es lo que yo me enteré. Y es una opinión mía. No me hago responsable porque yo leí en crónica, yo leí, también me informé. No investigué nada. Pero ese es lo que ocurrió realmente. Hubo atropello de ambas partes. Tanto nuestro como... porque nosotros provocamos en Mato Grosso, nosotros primero bombardeamos. Si hay gente que más sabe, me gustaría escuchar de la historia del Paraguay. No es tan así como se habla siempre. Nosotros nos metimos en un problema ajeno. Uruguay no tenía problema, Partido Blanco y Colorado, y nosotros nos metimos ahí y caímos en la trampa. Mitre le dijo, no te vayan a... No, hasta se parece socio. Y bueno, y le dice, más hay que me defender, está pegando y problema fuera. Y bueno, y ya está todo confabulado. Listo, motivado, un placer.
1: Gracias, doctor. Hasta luego. Hasta luego. Tenemos más llamadas, ¿no? Bueno, 618-4700, línea de oyentes. Ya en un ratito tenemos que llegar a la pausa nuevamente. A ver, te veo unos cuantos mensajes más. Feliz día de amistad a ustedes y todos los oyentes del programa Nocturno y Madrugada, dice. Sonrío muy feliz, el mundo es mío porque sos mi amigo, Cambiguito. Feliz día de amistad, dice. Corta vida a todos mis amigos, espero que los disfruten como se debe, que no ninguno existe. Mi amigo, mi único amigo es Dios. Y corta vida, y querés que se mueran tus amigos. Yo creo que no entiendo a qué te referís. Mamá querida. ¡Hola! ¡Hola!
11: Señor,
1: te puedo pedir por favor, amigo, que me llame por línea baja. No puedo atender por acá. Este no es para llamadas, ¿sí?
11: Ah, ¿cómo salió esto?
1: No, ese es para WhatsApp. Puedes escribirme o mandar tu audio, pero llamar línea baja.
11: No,
1: gracias.
11: Mata burro.
1: Dale, feliz día de amistad. Hasta luego. Chau, chau. Oyente, oiga. Y se fue. A ver. Querido Matías, por ser nuestro amigo de todas las madrugadas, feliz día, amigo. Un abrazo a la distancia a todos mis amigos que detrás de esa pantalla me hacen sentir vivo y nunca solo. Gracias. Feliz día, Matías. Feliz día a Juan y a todos los que nos brindan cariño y amor con alegría y bendiciones. Soy Teresa, tu fiel oyente. Muchas gracias, Teresa. Felicidades para vos también.
2: Claro.
1: Muchas felicidades para todos ustedes. Feliz día de amistad, Juan Ángel Corti. Les saluda cordialmente. Matías y señor Juan, excelente programa. Después de un año de espera de mi prótesis de IPS, tuve que comprar mi prótesis, ya camino súper bien, pero jamás se me dio la prótesis en IPS, que por ley me lo tienen que dar. Esa es mi queja. Los fisioterapeutas se tiran la pelota. Debería el doctor Fretes intervenir. Gracias. Y tener que hacer una denuncia formal, ¿verdad, Juan? Porque
2: claro. Eso
1: debería haberle cubierto el IPS. Oyente, hola.
12: Sí, Matías, estoy retornando.
1: Sí, cortito nomás, cuenca, porque me tengo que ir a la pausa, ¿sí?
12: Como siempre me interesa la parte de historia.
1: Sí, me tengo que ir a la pausa nomás, por eso te voy a pedir cortito.
12: Bueno, más tarde voy a llamar.
1: Dale, pues, sin falta, te esperamos. Correcto, gracias, correcto. Cuenca. Gracias, Cuenca. Bueno, Juan, vamos con un tema y después ya nos vamos al corte.
2: Bueno, buenos amigos, ya Juan, alto para nada, a otro lado. Acá tengo el informe de la Policía del Departamento Antinarcótico, División Regional número 10, AC número 1, del presidente Franco, de la zona de Alto Paraná. Habían realizado un allanamiento de una vivienda, detención de personas y captaron todo tipo de drogas. El procedimiento se había realizado día de ayer, cerca de las 19:40, hora aproximadamente, en una vivienda ubicada en la ciudad de Presidente Franco, donde se logró la detención de Roger Wilfrido Candia Chávez, de 33 años, domiciliado en el lugar donde se produjo el allanamiento. Encontrado en su propiedad 926 gramos de marihuana picada con 8 paquetes, marihuana tipo hachís con un peso de 3 kilos 604 gramos, distribuida en 7 paquetes, hongo alucinógeno de un peso de 43 gramos, distribuida en 7 unidades, marihuana. También se encontró un tablet, balanza de precisión, dinero en efectivo y prensa hidráulica. Intervino el agente fiscal de turno, el señor abogado Luis Fernando Escobar. Este señor de la unidad especializada en la lucha contra el narcotráfico ordenó la detención de este muchacho y la incautación de todo tipo de droga que fue hallado en su propiedad.
1: Bueno,
2: con marihuana light.
1: Marihuana dietética. Sí. Hacemos la pausa, 2 minutos para la 1. Enseguida venimos en Duplex por NPI.

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2: La agencia calificadora internacional Moody's Ratings confirmó la calificación crediticia soberana de la República del Paraguay en BAA3 para la deuda de largo plazo en moneda local y extranjera y mantiene la perspectiva estable. En su informe, Moody's señala que la confirmación de la calificación refleja el sólido desempeño de la economía paraguaya, sustentado en un crecimiento económico resiliente, un nivel de deuda pública relativamente bajo y estable, el mantenimiento de un marco de responsabilidad fiscal de mediano plazo. Asimismo, destaca la credibilidad de la política monetaria, un entorno de baja inflación y la estabilidad política del país. La calificadora proyecta un crecimiento cercano al 4,5% para este año, luego de la expansión económica que se tuvo en el 2025, que fue de 6,6%, impulsado por la continuidad de inversiones públicas y privadas que contribuirán a fortalecer la diversificación productiva y el crecimiento de largo plazo. Moody's también resalta que la política monetaria, en el marco del régimen de metas de inflación, ha demostrado una trayectoria consistente en el mantenimiento de la estabilidad de los precios y el anclaje de las expectativas de inflación, apoyada además por un régimen de tipo de cambio flexible y una conducción prudente de las políticas macroeconómicas.
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0: Bueno, 1:13, la temperatura 25 en Asunción. Seguimos en madrugada monumental, ya estamos en Duplex a través de NPI, así es que saludamos a todos los que se están conectando en este preciso momento a madrugada monumental, en esta edición especial del Día de la Amistad, donde nos estamos saludando con los oyentes. Acá nos saluda la querida Idalina, una oyente mía de hace 10 años ya. Buenas noches, que el Señor cuide de ti esta noche, te llene de paz y renueve tus fuerzas para un nuevo día, que sus ángeles te protejan y su amor te acompañe siempre, amén. Muy feliz Día de la Amistad, celebro tener tu amistad desde hace años, Matías, hago extensivo a Juancito, Agüero, Rafa y a todos los oyentes. Muchas gracias, querida Idalina. Idalina es una amiga de hace 10 años.
1: Sí, pues.
0: Muchas felicidades para ella. A ver, buenas madrugadas a ti, Mati, Juan, Rafa, Marce, Seba y a toda la audiencia, que somos todos amigos del aire. Feliz día al Guardia Capiateño. Dice, a ver qué dice los audios. Hola.
2: Oye, Juan.
1: Vale, por ti.
2: Ay, sende becara, y beseo capiateño, Ay, sende la becara, y besica, año jubila impuesto. A 6 meses, 5 cuadras, rutado, oye, mes 5 cuadras. Así ha pagado 1,100,000, 1,150,000 pagar en impuesto. Antes voy a pagar la 500, 600, ya por 4 años atrás hemos hecho. Hoy yo pido, yo veo cada año. A la Andorra, con una comisión designada, la emperado mía, así la conseguían, o la pisa, pisa. Ahora con la comisión designada, Mike. Mati, Juan, audiencia. Mike, ya ve la, por ejemplo, una persona y que tú considerarla y mi amigo. Ya muy ejemplo, era un de allí en viejo, de donde tú a una hermana, más bebé era más o menos la que considera la mejor amigo. Porque sé, por ejemplo, se parte de la que son mis hijos, primero allá, donde me habla primero, será yo. A pilla, como de sube allá, viene hermana. En viejo, último, en viejo, ahí viene gente. Así yo considero Mati, Juan.
0: Bueno, otro audio.
3: Hola, buen día, Juancito y Matías. Yo soy también una persona que todos los días le veo. Y a veces no puedo dormir y ya estoy con ustedes. Y ahora hace 22 días que murió mi única hija. Mi única hija que tenía. Y yo siempre, cuando me levantaba a la mañana temprano para ir a nuestro trabajo, me decía, mamá, le dije hoy a Juancito y a Matías. Hoy Matías dijo tal cosa, hoy dijo don Juan algunas cosas, así hablamos. Y no sabes cómo estoy tan destruida, Dios mío. Y cierto, tenés razón, ahora yo me di cuenta de mucho. Decía que no había amigo más cuando falleció mi hija, llenito de gente, los vecinos, los amigos, las compañeras de trabajo de ella, todo llenito vinieron. Ya le agradezco a todo que vinieron, cierto, en el más momento que uno necesita, es en el momento que fallece tu gente, ahí ve la cara de los amigos y en la enfermedad, y así es. Bueno, me voy a despedir de ustedes, que tengan un buen día a los dos. Hablamos cualquier momento, porque

0: Ya te digo, estoy muy triste y apenada. No sé, no puedo ni dormir. Pero siempre le suelo ver a esta hora, hasta las 4 le veo, le escucho. Y a veces, como te digo, no puedo, hay días que no puedo dormir. A veces duermo un ratito y después ya me despierto a las 2, me despierto y ya no puedo dormir. Hasta las 4 le escucho. No le llamo nomás por cualquier cosa, pero así cuando hasta ahí a veces le suelo llamar y comentarle. Bueno, yo soy Doña Rosy.
1: Muchísimas fuerzas, doña.
2: Muchas fuerzas, señora.
1: Muy fuerte, creo que nos pueden dar. Y nosotros te vamos a hacer compañía acá todas
2: las noches. El dolor, la pérdida de... Siempre la pérdida de un ser humano irreparable. Mato ya a su hija. Se hace compañía todos los días. Cuando te sentas en la mesa, una silla está vacía. Duele.
1: Así
2: pero,
1: es.
2: Pero como siempre nos decimos, la vida continúa.
1: Y nosotros acá le vamos a acompañar en todo este camino. Ella puede llamarnos, escribirnos cuando quiera. Todas las noches le vamos a hacer compañía acá a la oyente. Bueno, a ver, tenemos otro audio. Y después paso al oyente a ver quién está. Ah, mira, por el doctor Freddy.
2: Es
1: amigo mío, tenía que escribirnos hoy, ¿verdad? A ver.
3: Buenas noches, Casola. Buenas noches, Juancito. Feliz día a mis dos amigos,
1: Gerard. Igualmente para vos.
3: Un abrazo desde la distancia. Y aquí le va un chiste para pasar este día de la amistad.
1: Di.
3: Se fue una vez un señor con su hijo al McDonald's. Su hijo tenía síndrome de Down. Y entrándolo ya su hijo, ¿verdad? Entonces se va y busca en la mesa, pide su combo. Y la gente se empieza a reír. Y la gente quería saber, ¿por qué lo que se ríe? ¿Por qué lo que se ríe, verdad? Quería saber el papá, ¿por qué lo que se ríe la gente de mi hijo? Había sido el mitad y pidió un combo especial.
1: Oyente, oiga.
4: Sí, Matías.
1: Sí, te escucho, Cuenca.
4: Estuve escuchando lo que decía el doctor Martínez.
1: Sí, te escuchamos.
4: Resulta que él decía, por ejemplo, que el Paraguay era... Sí, efectivamente. Pero después fueron creados los virreinatos. Y fueron donde viviéndose las jurisdicciones territoriales de cada país. Fueron cuatro los virreinatos, instituciones creadas. El primero fue el de Nueva España, creado en 1535. Su titular era Antonio Mendoza. El segundo fue el del Perú, creado en 1544, y Blasco Núñez de Vela era el titular. El tercero, el de Nueva Granada, creado en 1717, que suspendió después. En 1723 se estableció en 1739. Y el cuarto, el Río de la Plata, cuyo primer titular fue Pedro de Ceballos, fue creado en 1776. El virreinato del Río de la Plata, que comprendían los territorios actuales de Argentina, Bolivia, Paraguay y Uruguay. Cuando comenzaron la campaña independentista, ahí ya terminó el derecho jurídico de los virreinatos. Pero tenía que haber surgir alguna vez guerra entre los países vecinos. Porque cada uno quería apoderarse de un territorio más grande que lo que tenía. Y eso es lo que pasó. Por eso muchas veces yo digo que nuestra historia son historias sesgadas, se cuenta lo que se quiere que se sepa nomás. Pero el verdadero historiador investiga y busca la verdad en todos los países, busca documentaciones. Y entonces va encontrando y va hilando, tratando de acercarse a la verdad. Y la guerra de la Triple Alianza ocurrió precisamente en parte lo que dijo el doctor Martínez, es cierto, porque nosotros invadimos este territorio vecino sin la autorización correspondiente. Ese fue la primera salpicada de enemistad con los vecinos. Y después también el Imperio Británico, que tenía la necesidad de castigar al Paraguay porque Thornton, que fue un diplomático inglés, se enojó porque un soldadito paraguayo le había pedido su documentación. ¿Qué es lo que hizo el soldadito? Cumplir con su obligación. Y por eso él se enojó y dijo que primero Paraguay se iba a pelear con Brasil, dijo. Después con Argentina, dijo. Y eso es lo que ocurrió. Ellos prepararon toda esta estrategia de guerra contra el Paraguay, los británicos, los ingleses. La prensa británica estaba en contra del Paraguay. Y cuando se descubrió, el tratado secreto que ellos mismos prepararon, y cuando se descubrió eso, ellos se lavaron la mano como Pilato, le echaron la culpa a Argentina, Uruguay y a Brasil. ¿Por qué pasa eso? Porque Brasil estaba en default, en quiebra total estaba. Entonces Inglaterra le ofreció dinero a Brasil, y el Brasil le ofreció dinero a Mitre. Hay que entender que no es la Argentina ni el Uruguay el que estaba contra el Paraguay. El pueblo argentino y el pueblo uruguayo estaba en contra de la guerra contra el Paraguay. Solamente Mitre, su presidente, lo que llevó la iniciativa de parte de Argentina para invadir el Paraguay. La misma cosa Flores. Flores no tenía nada que ver como presidente uruguayo, pero ocurre que para el derrocamiento de Juan Manuel de Rosas en 1852, cuando el presidente Carlos Antonio López abrió su periódico El Paraguayo Independiente para combatir a Rosas, se aliaron Brasil, Argentina y Uruguay, y se formó la Triple Alianza. Fue esa la primera la legión extranjera, y derrocaron en 1852 a Rosas, que se refugió en Inglaterra. Bueno, pero pasando ya en lo nuestro, en la guerra de la Triple Alianza, no es como se dice que la guerra duró 5 años, no. Mitre se retiró del campo de batalla el 14 de enero de 1868, ya se retiró. Y en febrero los uruguayos ya le cortaron la cabeza a Flores. Solamente los brasileños continuaron la guerra contra el Paraguay hasta acá en el departamento central, la batalla de cómo era las mujeres, cómo era que dicen el nombre, la batalla de, bueno, no me viene el nombre,
1: no me viene tampoco
4: acá, donde combatieron las mujeres, la batalla de, y ahí pelearon también los niños, ya pelearon ahí, que fue llevado por Bernardino Caballero. Y en ese momento, en Potrero Mármol, el jefe del ejército brasileño, el duque de Castilla, le ofreció al mariscal para que se retire del campo de batalla, que le iba a dar espacio para que se retire y que deje el gobierno. Entonces,
1: ¿no era la Triple Alianza?
4: El mariscal López le convocó
1: Cuenca
4: a su señor.
1: La guerra de la Triple Alianza no fue esa batalla que vos decís.
4: Sí, la batalla donde le pelearon las mujeres.
1: ¿De Abagú?
4: No, es Abagú. La batalla de ahí.
1: ¿Tiene?
4: No, acá en Italia, en el departamento central.
1: Ah, no.
4: Taibate. La batalla de la heroína, algo así. No me está viniendo el nombre.
1: ¿Villeta?
4: Bueno, en Villeta. Y ahí, por ejemplo, en Potrero Mármol ya le pidió el duque de Castilla, porque le apreciaba al mariscal, porque él se dio cuenta que la guerra ya continuó, estaba continuando, ya pasaba mucho tiempo. Entonces el mariscal le convoca a Bernardino Caballero, a Patricio Escobar, a Fidel Maíz, Juan Crisóstomo Centurión, a varios otros más de sus compañeros más fieles que él consideraba, y le dijeron: no se entregue mi mariscal, nosotros le vamos a acompañar hasta vencer o morir. Pero ¿dónde murieron esos que se comprometieron? No, esos fueron todos, pues se entregaron, no murieron con el mariscal. Muchas cosas hay que sentarnos a debatir sobre nuestra historia. Y acá, en la batalla de las cordilleras, solamente los brasileños ya pelearon contra el Paraguay. Y ellos mataron a los niños, los argentinos, los uruguayos ya no tuvieron nada que ver. Y en septiembre de 1868 hubo elecciones en la Argentina, y Mitre perdió de manera catastrófica, por el pueblo argentino votó en contra de Mitre para que termine la guerra contra el Paraguay, que eso no se cuenta. Y asumió la presidencia Domingo Faustino Sarmiento, un hombre que mucho le quiso al Paraguay. Acá se dice que se miente acá, y se dice que Sarmiento supuestamente dijo que a los paraguayos hay que matar en el vientre de su madre. Nunca dijo en ningún libro Sarmiento existe esa palabra. Incluso dijo cuando él estuvo exiliado en Chile, él dijo que el día que yo muera, a 100 años de mi muerte, yo quiero que mi féretro esté cubierto por la bandera de la República Argentina. por la bandera de Chile, de los Estados Unidos, de la República del Paraguay. Y que el 11 de septiembre, cuando murió en Asunción, donde él hizo mucho, enseñó, trabajó por la educación en nuestro país. Muchos profesores surgieron gracias a Sarmiento. Y también le enseñó a los chicos una profesión que mandó traer de la Argentina, esa planta de mimbre. Y con eso hizo canasta, asientos, sillones, eso le enseñó a los chicos a trabajar. Y él dijo a su sobrino Berlín Sarmiento: en Paraguay he dejado plantadas dos bancas, la banca de la educación y la banca del trabajo. Y bueno, yendo otra vez en la cordillera, fueron los brasileños los que le mataron. Y acá se dice, por ejemplo, la batalla de Costañú, cosa que no existe. La batalla real fue en Rubio Ñu. ¿Quién fue Rubio Ñu? Miguel Rubio Ibáñez fue un de origen español que estuvo en la Argentina y fue regidor del antiguo cabildo, y él fue el propietario de todo ese campo donde hubo la batalla. Y él se llamaba Miguel Rubio Ibáñez, fue hacendado y tenía muchos ganados, y el Acosta se apellidaba, era brasileño y se apellidaba La Costa, que le quitaron. El doctor Juan Manuel Frutos, presidente de la República en 1949, fue el que cambió ese nombre, porque ellos siempre estiran hacia el Brasil. Y entonces hay que conocer mucho de la historia para debatir, porque Domingo Faustino Sarmiento, cuando en octubre de 1868 asumió la presidencia, dijo: la guerra ya termina, y ordenó el retiro del ejército argentino del campo de batalla. Y en mayo de 1889, cuando los brasileños acamparon acá en Asunción, que estuvieron 7 años, él dijo en mayo de 1869, dijo: la guerra ya terminó, porque el Paraguay ya no tiene soldados en edad de combatir. Pero los brasileños fueron los que le persiguieron al mariscal hasta Cerro Corá. Y ahí Patricio Coar no hizo nada para defender al mariscal. El padre Fidel Maíz tampoco hizo nada. Juan Crisóstomo tampoco hizo nada. Y ahí no estuvo Bernardino Caballero, porque él supuestamente se fue a buscar ganado para alimentar a los soldados paraguayos. Esta es la historia, y que se puede encontrar en muchos documentos. ¿Y yo por qué hablo así? Porque mi abuelo, Rito Quiterio, fue niño combatiente en la batalla de Lomas Valentina, se llamaba el lugar. Y él peleó también en la batalla de Rubio Ñu, y él se salvó con otro tío mío, que fue José de la Cruz Cuenca, que era el bisabuelo de Manny Cuenca, periodista, y de Juan Marcelo Cuenca. Ellos son los Cuencas que se salvaron. Y yo puedo hablar por eso, porque yo soy descendiente de las dos guerras, y mis padres eran gente intelectuales, que eran periodistas, escritores y poetas, y ellos tienen muchísimos documentos que yo hasta ahora mantengo y cuido mucho, con mucha celosía, para dejar a mi nueva generación también. Por eso hay que sentarnos a hablar. Ya más de 150 años hace que pasó que terminó la guerra, y tenemos que sentarnos a saber bien la verdad, porque acá en Paraguay muchos años no hubo libertad de prensa, cosa que ustedes nos dan a todos los oyentes para podernos expresar y manifestar nuestras inquietudes, nuestro conocimiento, para que otras generaciones también sepan de alguna manera lo que pensamos y lo que queremos y lo que queremos para nuestro país. Muchas gracias por el espacio.
1: Bueno. Gracias Cuenca. Bueno, 1:31 en la República del Paraguay. Seguimos recibiendo los mensajes. 0971-1080-10. A ver, escuchamos los audios. Hola.
5: Vamos a poner por los jocosos y la amistad. Un varón tiene una amiga mujer. Es como tener una gallina. Cualquier momento le va a comer. Vaya, pucán, mate los muchachos. Vámonos, va. Escuché, estaban comentando el tema de la recolección de basura de la municipalidad. Ni está pagar la municipalidad, pero ellos tienen tercerizado. Bueno, puedo pagar la municipalidad, pero ellos contratan personas es particular, es para ajena a la institución para recolectar la basura. Y cada lunes pasa a frente a nuestra casa. Vamos, ahora hay compañía, ya hay compañía, a ver, afuera de la ciudad. Y pasa los lunes, pasa, ¿entendés? Pero ya se iguala con las fotos de las esposos. Que vea, mi esposo va en Moilazo, a ver, y de madrugada, mi apoyo, pues llevo por la pran, por, para no molestar a los vecinos, a pensar que no tengo los vecinos, no puedo recurrir a la vecina, yo le voy. Y la municipalidad tiene que ser, el intendente, pues ya tiene que ser ahorrativo, tiene que ser avaro con la plata de la gente, ¿no? O despilfarrado, y no, en el peor caso lleva toda la recaudación. El principio de los males, el amor al dinero, el principio de todos los males. Y así nomás. Y la municipalidad es una autónoma. Como dije, el intendente debe ser ahorrativo, tiene que ser avaro con el dinero del pueblo. No, no participado y no hago yo acá. Si no le da a su pendeja de turno. Pasa, vamos. Y así nomás. Vamos todavía. Sí, por el tema Lula, sí, para la guerra de la triple alianza. Digo, toda la historia, hay que saber, por como dije ayer, hay dos historias, que cuenta el Paraguay y que cuenta los brasileños. Yo desde que me sentí, nací el 1 de marzo del año 70, y cómo le voy a decir, siempre en la escuela se nos enseñó que el Mariscal López, el Ebro Máximo, el 1 de marzo es feriado por el Día de los Héroes. En época del ejército, en las unidades militares que fui trasladado, siempre estaba la foto del Mariscal, Mariscal de Acero, le hacíamos cura en la retreta, al paladín de Blanco Porcel, que con su grito heroico, una emblema, y toda la parafernalia. Y ya siendo antiguo, ya más teníamos clases de historia, y nuestro profesor, uno que se fue becado a Brasil, oficial del arma de caballería, totalmente distinto vino del Brasil, totalmente legionario vino, que el Mariscal López era un atleta máximo de la nacionalidad, ya porque se corrió, no fundió el Paraguay, y su papá le dijo bien que Francisco Solano con la pluma, no con las armas, ya tilingo joño de noje, totalmente cambió, y todos los que iban de becado a Brasil venían con otra mentalidad ya. Pero nosotros que estábamos acá, que no nos fuimos de Cabo Brasil, teníamos la historia que el Mariscal fue el héroe, que murió por su patria, que mediante él existimos, y eso, ¿verdad? Pero los otros contaban otra historia. Yo siempre me mantuve columna del medio, ¿verdad? Escuchando a ambas partes, ¿verdad? Y de mí estaba decidida qué historia creer. Así como cada uno tiene decide qué historia creer. Y así nomás. Pero siempre, como dije ayer también, siempre comimos el Brasil, la Argentina. El Brasil le proveyó al Paraguay de muchos elementos al ejército. Compramos el famoso Chavante, los Urutú, los Cascabel. Y así es. Y la misión militar de Brasil, que muchas veces le ayudó al ejército paraguayo. Hace poquito vino de Coimbra unos cuantos buques brasileños para hacer ejercicio con los paraguayos, y se llevó siempre una buena amistad con Brasil, ¿verdad? Después de la guerra, ¿verdad? Pero no sé dónde salió ahora esa amistad con Lula, que no sé, yo no sé qué es lo que Lula dijo, ¿verdad? Hasta ahora no, nadie me explicó ni me escuché, ¿verdad? Pero no puedo opinar de eso. Chicos, más muchachos, vamos todavía. No sé cuántas días te dije, Matías, qué paciencia tiene usted, señor, qué paciencia tenía. Un pachagua, hoy nos enduya, hoy cucuetre y mala y llamado. ¿Puedo censurar el audio de 13 minutos a una hora? No, ¿o qué malo está, doña? ¡Era! Así no va. Y recordando la historia, Colombia era que decretó que todo para ciudadano paraguayo se iba a Colombia. Dice que él se iba a terminar el paraguayo, pata. No iba a tener patria, entonces Colombia le dio la carta blanca para que todos que quieran irse a Colombia a ser colombiano le iban a dar la nacionalidad colombiana al paraguayo, porque se veía mal. Yo veía mal que el Paraguay iba a terminar. Por eso el gobierno de Colombia de esa época decretó que todo lo que para veces vayan a Colombia van a tener ciudadanía Colombia. Pero por suerte no, país. Yo soy paraguayo, yo le quiero a mi país. Muchas veces tiro también la basura en la calle, pero por amor a la patria hay que ser raro en este mundo, en el buen sentido de la palabra, ¿verdad? No hacer lo que todo el mundo hace. Porque la gente dice, no, todo el mundo hace y hace nomás también. No, hay que ser íntegro. Sí, nomás. Entonces, vamos a recordar sí. El tema de Colombia, porque la gente quiere mucho a Colombia. Por eso, Colombia le iba a dar una mano a Paraguay, en ese sentido.
1: Último y voy a Goyente.
5: Volvemos a la guerra. Y siempre con intereses de los grandes países, como se dice, el primer mundo. De la guerra del Chaco, lo que más yo he leído. La guerra del Chaco fue financiado por la Oil Standard. Es una empresa del Vaticano e inglesa, de los dos. El Vaticano dio la plata para que Bolivia compre las armas y venga a inundar el Paraguay, porque pensaron que había acá petróleo. Vamos a ver los petróleos de Chaco, entonces invadí, güey. Y ellos contrataron a General Kun para venir a Guasallama, ¿no? Pero como dice esa música de gringo tuya, bro, así le dice, se le trataba al General Kun, el soldado paraguayo. Y así, esa es la historia. Los ingleses y el Vaticano dio la plata para que Bolivia se arme, compre armamento y venga sobre Paraguay. No, la historia, muchas veces, como dijo recién alguien ahí en el que tapan y cuentan lo que le conviene. Así como pasó con la Sagrada Escritura, quitaron el libro de Enoch del canon bíblico, no le conviene al Vaticano lo que está en el libro de Enoch. Pero la Biblia etíope, pero invite, ¿vea? Este es el libro de los libros.
1: Oyente, hola. Hola. ¿Está? No está, se fue. Bueno, 2 minutos no quiso esperar. Oyente, hola. Hola.
6: ¿Qué haces, Patachoca?
1: Dios, menos mal que le hice esperar. Mate Gobio.
6: ¿Cómo andas, Patachoca?
1: Sí, felicidades, Gabino.
6: Gracias, papi. De colombiano y quiero ser colombiano, che. Colombia, che. El que siempre dice colombiano, soy colombiano, ¿viste?
1: Bueno, ese curepino es colombiano, para empezar.
6: Para empezar, querido, ¿viste? Pero mi acento, ¿viste? Se me pega el acento de los dos, ¿viste? Colombia, Paraguay, Argentina, ¿viste? Paraguayo. ¿Qué vos me decís, viste? Yo quiero ir con un camionero en Colombia. Un camionero, ¿viste?
1: No hay más.
6: ¡Dale, hermano, ahí!
1: No hay más.
6: ¡Dale, chao, papi!
1: Chao, chao.
6: ¡Qué espectáculo, señor!
1: Chao, chao. Gabino está caliente por el camionero. Oiga, Matías, puede ser el tema amigos por Marcelo Tinelli y el grupo Los Gomas. Me entero que Marcelo Tinelli cantaba. Tenía el grupo Los Gomas, sí, pero él no cantaba. No, ese era alguien que. Era. Claro, era su grupo, pero ese era un doble el que cantaba, no era él el que cantaba. Bueno, señor Juan.
2: Bueno, de mi Italia. Marcelo tal vez escuché.
1: No, yo escuché. Ya sé de qué me haga.
2: Quintana será tu sastre. Déjenlo y bebe a Marcelo.
1: Tarde o temprano Quintana será su sastre.
2: ¿Sí? Exactamente. Vos sabés que nunca yo supe de qué es lo que habla. Poco acostillada, pues, ahí cuá. Había sido el Quintana, era sastrero.
1: Sí.
2: Oye, por la traje mío, Manuel, hermana. Hombre, a vos, Manuel. Había sido peara. Ese nunca.
1: Era su eslogan, sí.
2: Sí. Y acá dice todo lo que hemos escuchado alguna vez, dice, o poca, en nuestra mamá, por algún radio, la radio comunero. Su fama se hizo grande por relóganes. Alguna vez aquí te hará el traje. El último de todo, Quintana se dedicaba a confeccionar trajes para la casa mortuoria. Aparentemente se encontraba sobre la avenida José Ayala y luego se mudó. Se atrevía a Quintana. El lugar en donde no queremos vestirnos. Porque tarde o temprano Quintana será tu santa. Vos sabés que ese nunca no hay que. Haz en duda la. Se sumía, se tuamía.
1: Muy conocido.
2: Del barrio, empezó a IPA. había sido peor, era.
1: Así es, Juan. Este es Gojo, más. A mí, ¿sabes cuál es que me gusta? Ese. Súbete, muévete. Gomazo. Siente mi modo. Espectacular.
2: ¿Te acuerdas de esa película? Hacía también el programa Amigos.
1: Sí, sí, sí. Me acuerdo.
2: Sí. Es espectacular.
1: Sí. Bueno, momento de pausa, señor Marx, ¿verdad? Ahí está, escucha.
7: Gomazo, súbete.
1: 1992-93, cuando hacía su programa Ritmo de la Noche. 91, ahí está, exactamente. Hace. Sí, dice. Súbete, muévete. Pues no, vamos a pausar. Ya venimos.

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1: Lula y Xim acuerdan acelerar las negociaciones para un acuerdo entre China y el Mercosur. El presidente de Brasil y el mandatario de China, Luis Ignacio Lula da Silva, y Xi Jinping acordaron acelerar las negociaciones para alcanzar un acuerdo comercial entre el Mercosur y China en una conversación telefónica que mantuvieron a inicios de esta semana. Ambos líderes coincidieron en la importancia de acelerar las negociaciones de un acuerdo entre Mercosur y China que contemple flexibilidades necesarias, señaló la presidencia brasileña en un comunicado. Mercosur, que está integrado por Argentina, Brasil, Paraguay y Uruguay, con Bolivia en una fase final de adhesión, ha firmado en los últimos tiempos acuerdos de libre comercio con Singapur, con el grupo EFTA, que incluye a Islandia, Liechtenstein, Noruega y Suiza, la Unión Europea, y este último después de 20 años de negociaciones. Las tratativas con China son una antigua aspiración de algunos socios del Mercosur como Uruguay, que incluso amagó con iniciar su propio proceso de diálogo con el gigante asiático, a pesar de que las normas del bloque sudamericano exigen negociar de manera conjunta. Y en ese sentido, Lula resaltó al presidente chino Xi Jinping que su gobierno sigue comprometido con la diversificación de mercados y socios comerciales en medio de una ofensiva arancelaria de los Estados Unidos que ha castigado al Brasil con tarifas del 25% y del 12% por supuestas prácticas discriminatorias comerciales y el uso de trabajo forzoso en sus cadenas productivas.
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0: Estamos de vuelta, se cayó de la bicicleta Shakira, ¿verdad?
1: Por eso pagó la música, 1:56, programa en vivo, suele pasar. La temperatura 25 grados con 2 décimas, acá seguimos en madrugada monumental. ¿Qué pasó, Maxi? Carlos Vives le echó de la bicicleta a Shakira, luego habló de Piqué y se puso celoso. En esa parte del coro dice, estamos de vuelta en madrugada monumental en este día de la amistad. Sí, señor. Exactamente. Puedes llamarnos al 618-4700. Puedes escribirnos al WhatsApp 0971-108010. Estamos con el señor Juan Agüero. ¿Qué tal le está pasando, Juan?
2: Bien, bien, bien.
1: Espectacular.
2: Claro, ¿eh? Que sí, Matías.
1: ¿Escuchamos los audios?
2: ¿Yandú?
1: Sí, señor. A ver qué dice. Ah, mensaje. Hola, Mari, ¿cómo te va? Mari, nuestra amiga. Nuestra amiga fiel.
3: Muy buenos días, un día muy especial para mis queridos amigos, mis incondicionales amigos, Juan y Matías, José, Marce, Rafa, aunque no está ahora igual, él es mi amigo también.
1: Él es mi amigo.
3: Siempre están para ser complacientes conmigo. Esa es la amistad que yo conseguí a través de la radio, ¿verdad? Y estoy muy agradecida y ojalá que Dios me dé muchos años más para seguir disfrutando de la amistad de ustedes y de ese cariño que me brindan. Muchas felicidades, muchas bendiciones. Les quiero a todos, pero mi hijo mimado es Matías. Te quiero mucho.
1: Yo también,
3: que disfrutes tu día también. Y cariños para tu mami.
1: Gracias, Magui.
3: También envío saludos a todos mis amigos de la madrugada, a todos los compañeros que siempre llaman, a los que me conocen a través de la voz, ¿verdad? Y a la querida Yolanda, que ella es nuestra... Ella va a decir que es nuestra oyente especial, porque yo a ella la quiero mucho y que Dios le bendiga para que ella pueda mejorar. Yo quiero que ella sane, eso le pido al Señor. Y bueno, para todo mi cariño, y seguimos con nuestra madrugada monumental.
1: Gracias, María.
3: Un abrazo para todos.
2: Muchas igual gracias. Para vos. ¿Se le escucha bien, señora?
1: Sí, ¿cuéramos? Oyente, hola.
4: Hola, ¿qué tal, Matías? Señor Juan, buenas noches.
2: Hola, Porte.
4: Realmente llamo simplemente porque escuché hoy un audio de la señora Mari que le perdió a su hija y quería hablar un poco con respecto al tema de la muerte y con lo egoísta que somos nosotros los seres humanos en general. Me tocó lo que dijo ella, cuando estuvo contando todo lo que padeció, lo que sufrió. Y quería dejar esto como tema de debate. ¿Será que nosotros somos tan egoístas que no podemos soportar que de repente una persona a quien queremos tenga que dejar de existir? Porque la vida, entendemos, es esta que tenemos. Respiramos, nos movemos, tenemos familia, trabajo, cumplimos un ciclo. Pero cuando alguien fallece, alguien nos deja, alguien se va, nos duele mucho. Y yo quiero dejar como tema de debate esta pregunta. ¿Por qué nos duele tanto perderle a un ser querido? Y muchas veces es porque somos egoístas. Porque sabemos que si mañana, por ejemplo, muere mi mamá, yo voy a estar triste, voy a estar mal. Porque yo no quiero sentirme así porque le voy a perder a una persona importante. Entonces yo comprendo lo que está sufriendo y padeciendo esta señora. Me tocó mucho y perdón, hoy es el día de la amistad, hoy es un día de conmemorar muchas cosas. Y ella viene con esta historia y me tocó tanto que quisiera dejar esto así como que para que la gente comprenda que la muerte es algo que nos va a llegar a todos y que no necesitamos ser egoístas de decir, no, yo no quiero que se muera porque a mí me va a doler.
1: Claro, pero hay una cosa también, ¿no? No le podés decir egoísta a una persona que está llorando por la muerte de su hija.
4: No, Matías, por favor, no me confundas.
1: No, déjame, yo te digo, para mí no es ser egoísta, sino que es una tristeza que es algo que todos vamos a pasar, perder a nuestros padres o algún amigo, algún familiar, pero El hijo o la hija es mucho más fuerte, algo inexplicable que solamente ellos pueden entender.
4: Comprendo lo que me decís.
1: No, es la ley de la vida.
4: Déjame llegar a mi punto, por favor.
1: ¿Qué?
4: Déjame llegar a mi punto.
1: Pero te estoy escuchando, no es para que te pongas así tampoco, tampoco para que te pongas nervioso.
4: No, ¿por qué fico nervioso, boludo? ¿Por qué nervioso?
1: No, ¿sabes por qué? Porque estoy triste, estoy tratando de aclarar nomás.
4: Muy importante.
1: Te estoy dando la oportunidad.
4: Le perdí a mi hija, boludo.
1: Te estoy dando.
4: De perder a un hijo, no creo.
1: Y que sí, eso que te digo, te estoy dando la oportunidad de que vos aclares que no le está diciendo egoísta a la señora.
4: No, no le digo egoísta a la señora. Hablo en general que todos somos egoístas. Porque en vez de decidir padecer el dolor de perderla a alguien, nosotros nos aferramos a negar esa pérdida. Y es ahí donde nos encerramos y sentimos dolor, en vez de pensar cómo la persona que dejó esta tierra se sintió. Un ejemplo te pongo, Matías. Ponle que tengo.
1: Hola.
4: Sí, estoy acá, pero estabas haciendo unos gestos, no sé.
1: Estoy hablando con mi operador nomás, no. Estamos coordinando acá. ¿Y se fue? ¿Cortó? Bueno, yo te iba a decir una cosa. Queda que es muy chocante nomás que una señora está llamando y contando que falleció su hija hace un mes. Y que llame este señor a decir que el ser humano es egoísta. O sea, pero prácticamente está diciendo que la señora es egoísta, ¿no? Nosotros no sabemos nunca, ni en broma no le podemos decir, sabes que te entiendo mucha fuerza, porque solamente una persona que pasó por eso va a saber, ¿entendés? Y nosotros le vamos a perder a nuestra mamá, a nuestro papá, lastimosamente, algo que todos vamos a pasar algún día, hermano, amigo, pariente, lo que sea, pero va contra la naturaleza, contra la ley de la vida, perderle a tu hijo o a tu hija, ¿entendés? Nunca vamos a poder saber. Entonces, claro, los hijos lo entierran a los padres, ¿entendés? Y no, es algo que no vamos a comprender nunca. No podemos llamar a decir que somos egoístas. Y para mí no es egoísta el que llora la muerte de un ser querido. Para mí es porque es muy fuerte, es chocante. A veces uno piensa así, yo no le voy a ver nunca más. Yo, por ejemplo, yo no tengo más abuelos, ¿entendés? Yo no le voy, a veces de repente pienso, che, nunca más voy a ver a mi abuelo. Es muy loco pensar eso, ¿verdad? No, es con egoísmo, ¿eh? Uno siente, ¿verdad? Qué sé yo. Oyente, hola.
5: Buenos días, Mati.
1: Buen día, ¿cómo te va?
5: ¿Qué tal? ¿Cómo estás?
1: ¿Todo bien y vos?
5: Bueno, bien al verle, al escucharle. Buenos días, señor Juan. ¿Cómo está usted?
2: Buen día, señora Matecoba Giná.
1: Esa es la actitud que hay que tener día
5: de la mitad. Súper bien al verles, al escucharles. Bueno, salud, no sé quién está ahí contigo, Rafael, José, y todo lo que siempre están compartiendo con ustedes, trabajando y compartiendo con nosotros y nosotros con ustedes. Muchas felicidades para todos.
1: Muchas gracias.
5: Muchas bendiciones para todos. Por este día, ¿verdad? Para mí, yo tengo un concepto de la amistad así muy, no igual a otras personas, ¿verdad? Pero celebro, estoy contenta de conocerles, conocer a otras personas, y le decimos amigos, pero no somos del momento, ¿verdad? Porque amigo es otra cosa, pero es algo muy lindo. Muy lindo. Ustedes, por ejemplo, son nuestros amigos así, no sé cómo explicarme, ¿verdad? Porque no tenemos una relación de amistad, de conversación de todos los días, pero están ahí. Y también les quiero, también que todos los días les veo, les escucho, pero me despierto justo a las 4 de la madrugada. Y hoy es un día especial y me desperté ahora.
1: Qué bueno.
5: Y dije lo que iba a procurar de conversar con usted. Y eso. Y que pasen lindo.
1: Muchas gracias. Lindo. Igualmente para vos.
5: Demasiado lindo, luego quiero que pasen. Y que seamos felices todos, porque Yetu demasiadas cosas estamos escuchando día a día, que suceden, que yo no sé si no le quieren a la vida esas personas que le matan a otro y eso, ¿verdad? O no se quieren a sí mismos, no sé qué está pasando.
1: Exacto.
5: Pero no sabemos. Y bueno, que tengan un hermoso día, que disfruten este día y les voy a seguir viendo.
1: Muchas gracias.
5: Chao, don Juan.
2: Chao. Gracias.
1: Que pase bien.
2: Chao.
1: ¿Hay más llamadas, señor Marce? No. Bueno, a ver, vamos a leer los mensajes. Buen día y feliz día, queridos amigos de todo el año. Mi mayor deseo es que Dios y la Virgen les siga bendiciendo con la salud ante todo para que sigan siendo nuestra compañía. Que todos los oyentes pasen súper con sus amistades. Y para la señora enfermita, que nunca pierda la fe en Dios y la Virgen. Le digo que yo estoy saliendo de un cáncer, pero hay que tener la mente positiva, no agachar la cabeza y saber aceptar la voluntad del Señor. Fuerza, señora, Dios aprieta pero no ahorca. Viva los amigos de Madrugada Monumental. Muchas gracias, Matías, Juan y operadores de turno. Totalmente insensible de parte de este señor, si le podemos llamar señor, hablar de una persona que acaba de perder a su hija. No tiene nada de egoísta, es un sufrimiento que él nunca va a poder entender. Aupey Mati, feliz día mi amigo, también a don Juan Agüero, el gigoló de Capiatá. Soy yogur de ajo, hey. El gigoló de Capiatá. Muchas felicidades a mis amigos de Madrugada Monumental. Mi esposo y yo fuimos muy buenos amigos 2 años después de noviazgo, 1 año y de casados 35 años. Yeah. Pero surgió de una amistad. Abrazo, dice Mirta. Muchas gracias, Mirta. Muchas gracias. Mira, pues qué raro. Una amistad que termine en noviazgo. Generalmente no pasa eso.
2: No, o sea, pero tengo pesaña en puno.
1: ¿En serio?
2: Sí, a soñar por un de Yecuá, Pepe, pide a poco, Yecuá, ni conocer, pide a todo, o ande a la segunda línea más, un escaloma.
1: Puede ser.
2: ¿Ocurre?
1: Puede ser. Bueno, señor Juan.
2: Bueno, vamos a ir a la zona de San Ignacio Misiones. Resulta ser que el día de ayer, en la hora de la tarde, se produjo un accidente de tránsito, en este caso involucrado, un motociclista, que de verdad que chocó por un vehículo. La consecuencia, perdió el control, se fue a chocar por la pared de un negocio y a consecuencia sufrió lesiones, tuvo que ser trasladado inmediatamente en un hospital más cercano. Bueno, el accidente de tránsito había ocurrido a la hora de la tarde sobre la avenida Mariscal de Tigarrilla y Cerro Corá, barrio San Roque, la mencionada ciudad, involucrado en este caso una motocicleta Star, guiada por un adolescente de 17 años que resultó con lesiones, y un automóvil de la marca Toyota Corolla año 2002 conducido por el señor Melchor González Amarilla, 78 años, que salió ileso. De acuerdo con los datos preliminares recabados por los intervinientes, el conductor del automóvil circulaba por la avenida Mariscal Estigarribia en dirección oeste-este, y al llegar a la intersección con las calles Cerro Corá, accionó el señalero para girar a la izquierda. En ese momento, la motocicleta que transitaba por el mismo sentido de circulación intentó esquivar el vehículo sin lograr evitarlo, la colisión, impactando contra la parte delantera izquierda del vehículo. Tras el choque, el motociclista perdió el control del vehículo y terminó emitiendo un cartel y una jardinería perteneciente a la cooperativa judicial. El conductor de la motocicleta fue auxiliado por bomberos voluntarios y trasladado en el Hospital Distrital de San Ignacio, donde fue asistido por el doctor Emanuel Acosta, quien diagnosticó como corte en el cuero cabelludo, herida en la región subpraxilar izquierda, luxación del hombro izquierdo, quedando internado para observación. En este caso, posteriormente el conductor fue sometido a la prueba de corte, dio negativo, y se encuentra sujeta a la investigación a cargo del Ministerio Público.
1: Bueno,
2: hay un video que muestra ahí directo.
1: Estamos viendo ahí justamente.
2: Socava ese.
1: Bueno, 2:10, momento de pausa, venimos enseguida.

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0: señora, señora, 09, a este 0976 que ya me llamó 20 veces durante el corte. Hola.
1: Hola.
0: Amigo, ¿vos me estabas farreando o qué? 20 veces ya me llamaste. ¿Eh?
1: Yo te llamé, ¿no?
0: Sí, ¿me puedes llamar por línea baja? Por favor, te pido.
1: Bueno, oye, bueno.
0: Dale, gracias, gracias. Vos decís que ya no están farreando nomás, ya, Juan. Este es para mensajes, no, es para... Ah, la pinta será. Bueno, a ver... En este día de la amistad... Mira, pues volvió mis pensamientos. En este día de la amistad... Quiero agradecer a todas las personas que han compartido momentos, alegrías y experiencias a lo largo de mi vida. La amistad es un tesoro que se cultiva con afecto, respeto y sinceridad. Feliz día de la amistad para todos los integrantes de Madrugada Monumental. Que nunca falten los amigos verdaderos y los buenos momentos para compartir. AAMD dice. Mis pensamientos. Solo tú sabes lo que has pasado, lo que has superado. Así es que lo que digan los demás no te debe importar. Aprende a no confiar demasiado, a no dar tanto cariño y a ser consciente de que siempre habrá una mentira. Cada uno debe ser su propio motivo para salir adelante. ¿Qué vacío tan grande se produce cuando dejas de hablar o verte con alguien que querías mucho? Nunca llores delante de personas que no entienden el significado de tus lágrimas. Solo porque tu pasado no haya sido perfecto no significa que tu futuro no pueda ser asombroso. Puedes aceptar que cometan contigo cualquier tipo de error, pero no aceptes las mentiras, porque esas no son errores, sino son decisiones con intenciones. Deja que te extrañen un poco, a veces no aprecian que estés ahí siempre, por lo que tu ausencia les hará recordar lo que perdieron. A veces, y por mucho que duela, lo mejor es irse sin despedirse. El corazón debe aprender a dejar ir para que el alma pueda respirar de nuevo. Es muy dolorosa la separación de dos personas que se aman solo porque uno no supo ordenar sus prioridades y la otra tuvo que elegir su amor propio. Buen día, hoy 30 de julio del 2026, AAMD. Espectacular. Buenas noches, feliz día del amigo. Admiro la paciencia y la compañía que brindan a todas las personas que no duermen. Soy personal del aeropuerto Silvio Petirossi y siempre que esté en mi guardia les veo y les escucho, dice. Muchas gracias.
2: Oyente, claro que sí.
0: Sí, oyente, hola.
3: ¿Qué tal, Sira? ¿Cómo te va?
0: ¿Cómo te va, Luisito? Gran amigo nuestro también. Muchas felicidades.
3: Igualmente, Sira. Muchísimas felicidades, bonanza, alegría y todos los mayores deseos que se cumplan a ustedes.
0: Muchas gracias. Rafa,
3: Juan, a vos y a toda la gente de Buena Onda. Y a todos los oyentes también. Y es que, ya a este.
0: Igualmente para vos, Luisito.
3: Ponerle acá a la patrona... amigos para siempre.
0: Sí, claro que sí, claro que sí. Con mucho gusto.
3: Un millón de amigos también de Roberto Carlos.
0: Así es.
3: Bueno, la efeméride de hoy entonces se recuerda en el año internacional de efeméride internacional. En el cuadro de la Primera Guerra Mundial, entonces, Rusia movilista en apoyo de Serbia. Alemania moviliza en apoyo a Austria. Y a Alemania le pide su compostura a Francia y Francia le dice que iba a manejarse de acuerdo a sus intereses. Y Francia tenía muchísimos intereses en Rusia por el tren transiberiano. Así es que Francia y Rusia ya eran prácticamente aliados. Inglaterra, el 13 de agosto, declaró que si Alemania invadía Bélgica, entraba también en guerra. Y así fue. Entonces, ese fue la gran, el inicio de la hecatombe de la Primera Guerra Mundial, que hoy día, lastimosamente, está cumpliendo en forma calcada en ahí en Europa. Ucrania y Rusia. Y bueno, esperemos la música, Buena Onda, les sigo escuchando y ustedes vienen todavía esta noche y mañana.
0: Así es, Luisito, venimos otra vez esta noche.
3: Bueno, pero entonces vamos a seguir escuchando.
0: Muchas gracias.
2: Chao, Luisito.
0: Hasta luego, mi querido Luisito, muchas gracias. Hola, ¿cuándo va Santi va a subir el precio del combustible y de la electricidad? Dice, difícilmente... Pero no sé si me está puteando a mí o que difícilmente ustedes entiendan lo que dijo el señor sobre que somos egoístas respecto a la pérdida de un ser querido, porque tiene la mente cerradita. La mayoría primero no se refirió específicamente a la señora en general, habla y después podría explicar más, pero muy largo ya va a ser el mensaje. Mejor, bueno, no quiero que más nada. ¿Sabe qué pasa? No, era por el momento, porque una señora acababa de contar que falleció su hija, ¿entendés? A eso nomás yo me refería, y yo justamente le quise dar la oportunidad, aclaremos que no, y me dijo, bueno, y no, claro que no, es por, no digo por la señora, y después, bueno, acá le hablé a Marcel, le hablé a mi operador, y se enojó porque le hice un gesto, había sido, no puedo hablar con mi operador tampoco ahora, pero lo que sí que estaba lo argel el amigo. A ver, hola Matías. ¿Eh? Sí, no puedo nomás decir eso al aire, el Marcel. Buenos días, feliz día de la amistad. Hoy también es mi aniversario de boda, 38 años de casado. Le conocí a los 14 años y me casé a los 25. Feliz años de casados en la lucha, como siempre. Muchas felicidades. Decime tu nombre y de tu marido, así para saludarle a los dos. Muchas felicidades por su aniversario de casados. Hola Matías, totalmente desubicado este señor. Realmente no sé cómo tienen paciencia para aguantar ciertas cosas. Hola, buenas noches, tío Mati, tío Juana, los tíos oyentes. Soy la mamá de Gustavito, el fiel oyente de Monumental. Les quería comentar que en el Hospital General de Luque están dando leche fórmula, que ya están por vencer, cosa que ya no tienen que dar. Me dieron 5 latas que vencen en agosto, por eso quería pedir la ayuda de los oyentes si me pueden ayudar a poder comprar la leche. Cualquier ayuda ya es suficiente. No entiendo por qué en el hospital dan cosas que vencen menos de una semana. Este es mi alias, Araceli Belén Bogado, 0987-332-217. Araceli Belén Bogado Jara es mi nombre, les agradecería bastante. Bueno, ojalá Araceli, que te puedan ayudar los oyentes. Como que leche casi vencida van a estar dando. 0987-332-217 es su alias. Bueno, ahí está, anotadísimo. Bueno, a ver, 0971-1080-10, siguen llegando los mensajes de los oyentes. A ver, buenos días Matías, don Juan, Rafa, Marcelo y compañeros. Hugo desde Toledo, España. Feliz día de amistad para todos. Excelente el programa, interesante como siempre. Seguid así. Saludos, dice. Muchísimas gracias. Mi mejor amigo del mundo es el presidente Peña y Horacio Cartes. Yo cuando le pido algo siempre me da la espalda. Grandes amigos del mundo. Yo les quiero mucho a ellos. Verles en... No, no puedo decir entonces. ¿Dónde les quiere ver? No puedo decir. Hola Principito, hola don Juan, feliz día de la amistad, dice Sarita. Muchas gracias, Sarita.
2: Gracias, Sarita.
0: Para vos. Feliz día, amigo, porque la amistad no se busca, la vida la encuentra y el corazón la guarda para siempre. Gracias por estar, por acompañar, por escuchar y por ser parte de mi vida, dice. Muchas gracias, Sarita. A ver. Profe Víctor.
4: Matías y Juan.
2: Sí.
4: Hablando sobre la amistad.
0: Sí.
4: De mi parte diría que yo personalmente tengo vinculación con la gente que está en el deporte, con algo sano. Y gente que le gusta progresar el conocimiento, que siempre se hace una autocrítica. Y para mí mismo también la diversión está en la actividad física. No necesito muchas veces tomar bebida alcohólica, otras cosas para ponerme eufórico. Lo que consume un poco de mate, escucho diversos programas, así como el de ustedes. Bueno, y para todos, feliz día de la amistad. Y recordar que siempre entre seres humanos hay fallas. Y el amigo que nunca falla, pues sabemos que ahí es Jesucristo. O sea que, y para empezar, uno tiene que ser amigo de sí mismo. Tiene que ser uno ser fiel con uno mismo, y eso no es fácil. Yo vivo en Fernando de la Mora, zona sur, y escuché sobre el impuesto inmobiliario, el pago de la basura, el pago de los impuestos, y paso mi dato en base a lo que a mí me corresponde acá en Fernando. Cuando había comprado en el año 1994, el valor de la tierra de los 590 metros cuadrados era de 1.747.000 guaraníes. Pero el valor comercial por la cual yo compré en aquel entonces, hace 32 años, era 8 millones. O sea que 4,6 veces más que el valor en su momento. Actualmente, en el año 2026, el valor de la tierra fiscal en base a la cual se paga impuesto es de 20.491.000. 20.491.000, pero el valor comercial promedio por 590 metros cuadrados es 90 millones. Y es grande la diferencia, o sea que disparó demasiado en base a lo que es el valor oficial. Subió 11,7 veces más. No subió 20 veces ni 30 veces más. Sin embargo, imagínate lo que es. 590 dividido 8. Hay gran diferencia ahí. 590 dividido 8. Ahora mismo te hago 590 dividido 8. Es igual a 74 veces más. Imagínate lo que es. El valor comercial subió 74 veces más. Y ese yo entiendo perfectamente por qué es.
0: Y cada vez va a subir más.
4: Y esta zona donde yo estoy es muy concurrida hoy día. ¿Por qué? Porque ahí está Acceso Sur, está Última, todo asfaltado, mucho supermercado, todo. Entonces, gran progreso y mucha gente sale de Asunción corriendo porque es más caro el impuesto. Si yo les pongo, vamos a suponer que yo con este mismo terreno esté en Barrio San Pablo, el impuesto por la tierra va a ser mucho más. Acá, por ejemplo, estoy pagando 1 millón, me sale a mí. Pero si estoy ahí en Barrio San Pablo, me va a hacer 3-4 millones, 3 o 4 veces más. Ese es un detalle. O sea que acá en Fernando Zona Sur, hasta hoy día, no es una suma muy exorbitante el costo, pero en cuanto al impuesto, en cuanto al valor fiscal, digamos. Pero el valor comercial disparó. Es increíble eso. ¿Y quiénes son los dueños de los baldíos, los pocos baldíos que no son pobres? Generalmente son gente que tiene mucha plata. Y sí, si yo mi terreno cuesta 590 millones, ¿verdad? Y si voy a pagar 1%, tengo que pagar casi 6 millones de impuestos. Pero ¿qué pasa? Está pagando el millonario, está pagando 300 mil nomás. Entonces yo puedo especular, puedo tener muchos años. Pero si el valor oficial es así 590 millones y voy a pagar cada año 5.900.000 solamente por el terreno, voy a vender rápido ese terreno. Eso es lo que ocurre, por ejemplo, en otros países donde esto está regulado. Es más, si yo tengo un terreno y tengo mi propiedad y el otro no estoy usando, estoy en forma especulativa, si el valor normal es 1 millón y yo no uso, no, como ocurre en Francia, en vez de pagar 1 millón, tengo que pagar 5 veces más, 5 millones. Más o menos pongo un ejemplo. Y acá los dueños de los terrenos son los millonarios, la gente que especula. Y el pobre no va a tener nunca terreno, va a vivir toda la vida en alquiler, porque se especula mucho. Y por otro lado, importante estos conocimientos. Si uno trabaja, como en mi caso, microempresario vinculado a la natación, en forma familiar y contrato por hora a la gente. La mayoría de los trabajos yo hago yo solo, así, porque es difícil también poder pagarle a uno un sueldo, a otro un sueldo. Yo por hora y de acuerdo a la producción, de acuerdo al alumno y de acuerdo a la hora, no me da el cuero para estar pagando sueldo completo. Ahí por ese lado yo soy patrón de derecha, y por el lado de trabajador soy de izquierda. Y eso también uno tiene que entender bien, pero más que entender soy de derecha y de izquierda, que lo que uno tiene que ser muy hábil en la cuestión administrativa, porque si yo me manejo mal, voy a irme a la quiebra. ¿Qué es lo que descubrí? Que en 30 años que estoy trabajando, que emprendimientos como la mía, la mayoría se cerraron. O sea que imagínate una piscina de 25 metros de largo, 12 metros, 7 metros y medio de ancho. La mejor tirada, que en muchas partes es similar al mío, tapan todo y hacen un inquilinato, un edificio. ¿Por qué? Porque hay poca gente en este rubro. Yo, sin embargo, no me quejo, porque gracias a eso recorrí Europa, Australia, toda Sudamérica. Como decía Pedrito García en su libro, pobre pero divertido. No te digo también que tan pobre, porque cualquiera también nos llega a obtener recursos, como en mi caso, gracias a una buena administración austera y basada en conocimiento. Si no, yo iba a ser uno de los más que iba a estar cerrando mi local también.
0: Otro audio.
5: Último traje, don Juan, la ataúd. Último traje. ¿No?
0: Por eso.
5: Claro, como último traje. ¿No? La ataúd, el último traje. ¿No? O sea, Gaby, no sé, la situación sea. Es mi fan, mi fan number one.
0: Está enamorado de vos.
5: Gaby, no me falta ya ese curu pasaje. Reo, Juan, igual la curu pasaje.
2: No.
5: Curu pasaje, a ti patada. Me he dado ya curu y no me he dado patada. Opa. Acá oye la curupa, acá oye la patada.
0: Ojalá que no termine nomás tarde o temprano, Gavino será tu amante. Señor Juan Moya, ¿está?
2: Bueno, vamos a ir a hacer una de Misiones, acá en nuestro vecino en Argentina. Resulta ser que ellos habían recibido un pedido por parte de Paraguay que supuestamente una mujer que fue llevada por su ex pareja a bordo de un ómnibus. Y le podían dar unas manos para hacer los controles correspondientes. Bueno, hicieron, recabaron todos los datos correspondientes y estaban haciendo los controles. Y físicamente había ubicado a la señora durante un ómnibus de larga distancia que se dirigía a Buenos Aires. Y logró rescatar. El informe dice: la policía de Misiones rescató a una mujer que había sido obligada por su agresor a salir de Paraguay. La rápida articulación entre un organismo de protección a la mujer paraguaya y la policía de Misiones permitió localizar a una ciudadana paraguaya de 51 años que habría salido de su país bajo amenaza de su expareja. Ambos fueron interceptados cuando viajaban en un colectivo de larga distancia hacia Buenos Aires. El procedimiento se inició en la tarde del día de ayer, miércoles, cuando la Dirección de Investigación Compleja de la Policía de Misiones recibió un pedido de colaboración por parte del Ministerio de la Mujer Paraguay. La solicitud buscaba localizar a una ciudadana paraguaya que había salido de la ciudad de Cambuinatá, departamento de Itapúa, con destino a Posada, presumiblemente bajo amenaza de su ex pareja. A partir de la tarea investigativa, los efectivos lograron corroborar que la mujer había ingresado a la provincia de Misiones junto al hombre señalado. Mediante entrecruzamiento de información en los sistemas internos de la policía de Misiones y análisis de registro filmico, el sistema de videovigilancia de 911, los investigadores establecieron que ambos se encontraban en mediación de la terminal de ómnibus de Posada. Con el avance de la investigación, el cotejo de los distintos elementos reunidos, los policías lograron identificar el colectivo de larga distancia que habían abordado y determinar que su destino era la ciudad de Buenos Aires. Ante la situación, el transporte fue interceptado pocos minutos después de haber partido de la terminal de Posada, permitiendo, resguardar a la mujer y demorar al sospechoso.
0: Bueno, señora, momento de hacer una breve pausa, siendo las 2:43. Ya venimos.

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0: Estamos de vuelta a 3 de la mañana en punto, clavado, señora, señor, clavado como carpintero, clavado en un bar como Maná. Por la amistad que nos brindan apreciados amigos Matías y Don Juan Corrias y oyentes de este escuchadísimo programa Madrugada Monumental con todo el cariño del mundo. María 883 y Fernanda 832. María y Fernanda, yo y mi madre, muchas gracias María y Fernanda. Feliz día de amistad para ustedes dos. Feliz jueves, dice. Muchas felicidades. Tenemos oyente, hola.
1: Buen día. Felicidades, feliz día de la amistad. Matías Casola y Juan Agüero y Rafael Marce, que están hoy de...
0: Está Marce, muchas gracias igualmente
1: Marce,
0: para vos.
1: Para Marce. Sí. Te quiero también mandar un saludo. ¿Qué pasó de la señora Martina y...
2: Maravillosa.
1: Sí, la maravillosa que no te saludan todavía.
0: Y hace dos días que no aparecen más. Tienen así sus días. A veces hay días que nos llaman, hay días que llaman.
1: Está bien. Yo no estaba llamando porque tenía una hermana enferma que falleció hace 13 días.
0: Sí.
1: Y con ustedes me levantó bien mi ánimo.
0: Muchas
1: y
0: gracias.
1: Le perdono a ese señor que habló y dijo, porque el dolor, todos tenemos que irnos. Pero el dolor y la pérdida de un hijo, yo no sé cómo hacer tan doloroso, porque la de una mamá y de una hermana es muy doloroso, muy doloroso.
0: Y eso es lo que
1: sabemos,
0: yo le dije,
1: que todos tenemos que irnos.
0: No, era el momento para pero decir eso.
1: Ese desprendimiento, ese vacío, vos tenés, queda lindo recuerdo. Pero es como cuando vos te haces una herida en el brazo y se cura y se te queda la cicatriz. Para toda la vida te vas a acordar. Imposible que te olvides una persona que vivió, por ejemplo, 50, 60 años a tu lado. Le perdono y escucho y le bendigo a ese señor. Y el programa de usted es buenísimo porque nos levanta el ánimo a todas las personas de edad. Que somos boita de la noche somos nosotros. Yo no me acuesto hasta que vos no leas todo el diario. Ahí espero hasta las 6, me pongo el remedio de la presión del ojo y ahí me acuesto a dormir. Las 10 de la mañana. Te cuento bien, no me acuesto. Yo toda la noche y me levantó bastante el espíritu. Sinceramente, porque ahora se me quedan ustedes nomás ya como mis hermanos.
0: Te agradezco
1: feliz día.
0: Tanto, por lo
1: y para
0: que
1: todo lo de las personas que estamos en este programa. No llamo todas las veces porque me cuesta entrar. Las otras veces, ahora me entró de buena. Y muchas felicidades.
0: Muchísimas
1: cariños
0: gracias.
1: Para ustedes y bendiciones. Éxito.
0: Muchísimas
1: para vos
0: gracias.
1: Y para Don Juan.
2: Gracias.
1: Chao.
2: Gracias. Igual para vos.
1: Chao.
0: Gracias. Pero qué lindo escuchar esto, ¿verdad? Que
2: claro.
0: Le estamos levantando el ánimo a una persona que está pasando por un duelo. Y ojalá podamos acompañarle a todos los oyentes en sus luchas. Cada uno tiene una lucha diferente. Feliz día de la amistad, dice acá un oyente. Muchas gracias. Hola Mati, Juan, escuché que mañana va a juicio oral y público la viceministra de la mujer y todo su equipo y por el Ministerio de la Mujer, dice. Buenas noches, buenas madrugadas, señores. Matías Casola y Juan Agüero, soy Julio Troche. No sé por dónde comenzar, si les llamo, tengo audios, videos, fotos y actas para pasarles, dice. ¿Audios de qué son estos, mi amigo? Señor Juan Matías, le escribo mañana, mi batería está por terminar, hace horas que le estaba esperando una señal de ustedes así para llamarles, para comentarles sobre mi situación. Podés llamarme y escribirnos a la hora que quieras, amigo, no hay ningún problema, explicando
2: claro.
0: Nomás de qué se trata, llamando o mandando un audio. Pero bueno, mañana va a llamar, dice. María Silveira y Francisco son los que cumplen 38 años de casado. Muchas felicidades.
2: Qué bueno.
0: Feliz día, amigo, para todos. Saludos para vos, Matías, y a Don Juan. Buenos días, evidentemente que Lula perdió algunos tornillos. Si Estados Unidos desaparece, tu vecino país tomará tu nación y toda tu familia. Así nomás es, dice. Muy buenas noches, Madrugada Monumental AMTV. Muchas felicidades por el Día de la Amistad a Matías y Juan Agüero, Jorge y Rafa, a todos, dice. Muchísimas gracias a todos los oyentes por los mensajes. A ver, Alex Espínola.
3: Buen día, Matías, Juan Agüero.
0: Buen día,
2: Marco.
3: Muchísimas felicidades, Matías.
0: Gracias,
3: mi querido amigo Matías, mi querido amigo Juan. Un abrazo grande para ustedes. Espero que la pasen espectacularmente bien.
0: Igual para vos, mi amigo.
3: Y el día está súper ñoñeable. Ya tiramos las gusanas ya, Matías.
0: Estira, totalmente.
3: Un saludo, un abrazo grande para los dos. Y mucha felicidad, ¿verdad?
0: Muchas gracias, mi amigo.
2: Gracias.
0: Muchas gracias.
2: Bien, buenas noches, amigo.
0: Exactamente. Bueno, señor Juan.
2: Bueno, acá tengo el informe de la Secretaría Nacional de la SENA. Habían realizado un procedimiento día de ayer en la zona de Alto Paraná, Operación Ares. Agente especial de la Secretaría Nacional de Droga SENA ejecutaron un operativo en plena vía pública de Santa Rosa de Mondaú, departamento de Alto Paraná, donde interceptaron un hombre identificado como Tomás Alcide Trinidad Flecha. Este señor es su oficial mayor de la Policía Nacional, quien se desplazaba a bordo de un vehículo de la marca Toyota. Ocultaba 20 fusiles de guerra en un sistema de doble fondo. ¿Sientes? Sí, la cantidad de armas, yo no sé de dónde sacó. Lo que sí que tenía guardado en doble fondo, su intención era llevar a comercializar. Sí. Pero la policía, la agente de la Senada tuvo las informaciones y por el camino logró su intención. Acá dice, por disposición fiscal Manuel Roja, el detenido y la evidencia fueron trasladados en base regional de la Senada en Ciudad del Este, donde se procedió la extracción de las armas ocultas en un compartimiento especial del rodado. Las víctimas estaban cortadas como para su posterior reensable, ¿sí? Es decir, que se llevaban por pedazos, entonces posteriormente se van a otra vez a armar y luego vender físicamente. De acuerdo a las primeras informaciones, se presume que el armamento tenía como destino en Ciudad del Este para su posterior comercialización en el Brasil, especialmente las afecciones criminales asentadas en Río de Janeiro. La arma sería fusiles de calibre 7.62 y se estima un costo total de aproximadamente $200,000. Sí. En el mercado brasileño.
0: Bueno, 3:07, debemos hacer otra pausa. A la vuelta seguimos hablando con los oyentes hasta las 4 y Madrugada Monumental sigue hasta las 5. Ya venimos.

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1: De acuerdo con los resultados de la encuesta de expectativas de variables económicas, al cierre del mes de julio, la mediana de las expectativas de la inflación de los agentes económicos para el 2026 se ubica en un 3,5%. Para el 2027, así como para los próximos 12 meses y para el horizonte de política monetaria,

0: Económicos que el dólar va a cerrar alrededor de 6.300 guaraníes. Para el 2027, los agentes económicos esperan un tipo de cambio del dólar respecto al guaraní en torno a 6.500 guaraníes a la venta.
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0: Bueno, estamos de vuelta, 3:21 minutos. La temperatura 24 grados con 6 décimas en Asunción. Acá seguimos en Madrugada Monumental. Te recuerdo que hasta las 4 te podés comunicar con nosotros. Acá justamente un oyente me pone: ¿cómo hago para comunicarme? Llama al 618-4700, línea baja, línea directa. Escuchamos los audios de los oyentes. Hola, buen día.
1: A todos los oyentes de esta prestigiosa radio dirigida por el gran amigo, te quiero decir que un primero de agosto del 2004, siendo las 11:20 de hora, fue la tragedia del Coabolaño. Así mismo es, Mati. No quiero que se olvide nadie, que se acuerden, porque estamos a pocos días de la tragedia que va a ser el sábado 1 de agosto. Quiero que el país y el mundo escuche que ese día, el maldito juego y la puerta cerrada dejaron 369 fallecidos, entre niños, jóvenes, mujeres, y 186 sobrevivientes, valientes sobrevivientes, que pudieron salir de esa maldita puerta cerrada, y 6 desaparecidos. Y así es, hermano, estamos a 22 días de la tragedia y nuestra herida está abierta.
0: 22 años.
1: Está abierta, hermano, porque nunca tuvimos justicia, nunca tuvimos paz. Aunque usted no crea, en Paraguay y el mundo, la justicia paraguaya, más de 586 personas perdieron sus causas. Debemos pagar a los asesinos de nuestra familia, hermano. ¿Dónde está la justicia pronta y barata? ¿Dónde está la justicia igual para todos? ¿Dónde está que los paraguayos tenemos que ser igual ante la ley? Es triste nuestro país, es triste todo lo que estamos pasando como víctimas de la tragedia del Coabolaño. Por eso le invito a todos ustedes a participar el día sábado en Santísima Trinidad, en el memorial, para recordar a los mártires, que dejaron su vida en ese maldito lugar. Quiere poder decir con mucha tristeza, le puedo decir, le pido, por favor, Mati, no sé si Rafa, alguien está ahí en la consola para tocar por esa música del Coabolaño, hermano. Tenemos 2-3 músicas, una música mayor que toque, si se puede, para abrir los corazones de los tres poderes del Estado. Y eso es lo que puedo decir como familiar de víctima del Coabolaño. Rubén Roja es mi nombre. Gracias.
0: Nuestro querido RR, que siempre cada año se acuerda de esta tragedia, que es lamentable realmente. 22 años ya son. Oyente, hola.
2: Hola, Matías, pero qué sucio que está el Coabolaño. Dios mío, si pasa por ahí con el Uber o cualquier coche, cualquier fantasma te va a salir. Y el petiso es bajo el techo que se mandó a hacer. Hace poco ya pasó la foto acá de mi vecina Doña Vilma, su única hija, Jorge Alfonso, su hijo el menor, el bolsonero, el empaquetador, y Antoñito, que se le amputó la pierna, están IPS en la náhuatl como fichero, la única hija de Doña Pochi, que estaba de cajera, y ahí que abrió el boque, el boquete, el doctor. Ay, no me acuerdo todito, ellos que son abogados, Antonio Liceche, Modesto Liceche, que es nuestro amigo, es lo que entró otra vez de Sanatorio Santa Bárbara al boquete y que abrió. A unos cuantos le sacó y 6 desaparecidos. A un mío, no llegó a ir a abrigo, señor Manón, no llegó a ellos se la llevaron todo ahí en donde se bailaba y nadie más se quiso ir a bailar ahí, así como ahora está en venta esa casa de quíntuple asesinato, y quién dijo va a querer comprar esa casa. Pero jamás Y ese fue el señor que tanto le defendía. Él tiene su programa con esa señora. Tiene su programa. No voy a decir su nombre, yo a veces le llamo y le discuto. Y tiene una novia y tiene un hijo en la casa, ese muchacho. Va, echamos la gente. Ese que está pasando ahora mismo en Paraguay, ese es un loco pero rete, que el peor loco. Y ese señor don Juan, que casi le ahorcó su mamá, no está pudiendo comer nada la señora. Pero si eso a mí me hace mi hijo, y si no me muero, yo le he de matar a mi hijo. Porque tanto uno sufre para criarle a los hijos. Yo al menos tanto sufrí, porque me casé y me volví mamá soltera. Y algunos hijos te agradecen, algunos no. Mara, pues se me nace, madre de obliga. Pues bueno, la naturaleza.
0: No, tampoco para que le quiera matar a tu hijo, Yoganda.
2: No, pero si él me quiere matar, imagínate lo que este señor hizo por su mamá. Él se le va a trasladar en Asunción y no tiene para caerse muerta. No puede tragar nada. Su mandíbula, un mango y vete, y le mando que eres loco. Había sido hace 8 días que salió de la cárcel.
0: Pero y tu ahora, hijo, pero ya, tu hijo, ¿cuándo va a hacer eso?
2: No te descuide, Mastiala, y me dio solar ya. A veces pues, yo me callo de él. Buscarle un poco. Y la otra, sí que yo le llamo a Lino Ono Maluco. O manda tu ya, o manda de otra. Que te iba a decir. Yo no entiendo si bien chuta. Ah, acá en la cooperativa, en la esquina de el botánico, cobra los abuelitos. No, es que están abuelitos. Y ahora ya pesca los chespiceros, abuelitos, para irte a sacarle plata. Para mal, señor, nuestro vecino tiene que operar urgente de un cáncer de que le está saliendo por la nariz. O caputa, imagínala, y tire guampollas. O bueno, y para

0: Así pierde la causa, tú sabes cómo es la cuestión de la abogacía paraguaya. Y así es, Mati, hermano, te agradezco esta oportunidad que me da y quiero abrir los corazones de cada paraguayo, de cada paraguayo. Y está en la consola, el que está en la consola en vida le pido que esta noche toque la música, hermano, que toque esa música de cabo el año que está, que tienen ustedes ahí en las computadoras ahí. Y también mañana también saque esa música, hermano. Yo sé que ese rompe corazones y van a abrir a esos malditos jueces, fiscales, autoridades, diputados. Los tres poderes del Estado ausente estuvo, hermano. Los tres poderes están ausentes. Aunque usted no crean, los tres poderes del Estado están ausentes, hermano. Y la mayoría son gente guaja que murió, que son albañados norte de Santísima Trinidad, hermano, que vinieron a ese lugar porque era el único supermercado en ese momento. Y eso es lo que le puedo decir con mucha tristeza y gracias a Dios. Y la foto que tengo de Ofelia no hay frente a mí me da esa fuerza de decir esta palabra, hermano, y que llene el corazón de cada paraguayo que está. Tengan fe en todo, hermano, tengan fe en Dios, tengan fe en todos los santos que ustedes crean, pero lo que pasó en ese lugar, mi hermano, es una herida que cerrarse va a ser imposible. Gracias, Matías, a todo el equipo de Monumental y a todos los fieles oyentes que siempre hablan, dicen, pero su opinión, respeto, pero este momento que estamos pasando nosotros los familiares es triste. Fuerza, pueblo paraguayo, tenemos una linda ciudad, un lindo país, pero mal gobernado. Gracias, disculpe. Sigamos
1: Gracias.
0: luchando. El que lucha puede perder, el que no lucha ya perdió. Fuerza, pueblo paraguayo.
1: Gracias, mi amigo. Mucha fuerza. Estamos a las órdenes. Para eso estamos, para recordar siempre. Tenemos llamada. Hola. Hola. Hola. ¿Está? ¿No está? ¿Se fue? ¿No se fue?
2: Para ustedes por este día tan especial que es el Día de la Amistad, porque también a través de la radio, de la televisión, de las redes sociales, se produce un lazo de amistad, de comunicación, de conexión, y hacen por nosotros lo que nadie hace. Que escucharnos y compartir los temas, y tal vez eso no podemos pagar con plata, pero sí podemos pagar agradeciendo, porque la gratitud es algo muy grande que nos hace muy, muy, muy felices a los seres humanos. Y le deseo realmente lo mejor de lo mejor para todo ese equipo. Yo, Matías,
1: Te escucho, Blanca, te escucho.
2: sí, Matías, es un dolor muy grande el tema de Juan Bolaños y es un dolor muy grande también, que no sé, yo me parece que nadie dimensiona, ¿verdad? El tema de San Bernardino y los feminicidios, tres feminicidios, ese de Curuguaté, por ejemplo. Después de Guarambaré y de Concepción que yo estaba siguiendo y no sé si la pomata esa que es la ministra, si ellos van a ir a un juicio o van a ser interpelados porque si es por los casos de feminicidio o es por el caso de la menor de edad esta de que fue encontrada. Que había desaparecido en Mariano Roca Alonso durante la Expo. Y de la trata de personas es un secreto a voces. Yo no sé por qué la fiscala Karina Sánchez, que por qué no hace, no investiga. En otros países los fiscales son toditos científicos y los policías son toditos científicos y de última generación en cuanto a la tecnología. El caso de Pechi, por ejemplo, en Colombia, en un ratito eran unas fiscalas jovencitas y en un ratito hicieron todita la investigación y presentaron los resultados. Y acá, mira un poco. Y Riera fue intendente

0: cuando se produjo lo de Licua Bolaños. Y mira un poco Riera. Riera es un tabú que me voy a tener que bulinear únicamente. Porque fíjate tampoco cómo él actuó en la cuestión esa del último, del EPT. Que Martén le dijo que no habían permitido que pase una carga de marihuana, de droga. Y Martén, un investigador, se enfrentó con Riera. Y era lo que era un secreto a voces, que era una cuestión de narcotráfico. Y es que lo que yo siempre dije es que es un país de crimen organizado. Es un país por donde pasan los terroristas, de venta de armas y pornografía infantil, de trata de personas, de narcotráfico, de prostitución, pero de la grandísima puta, y de la corrupción y de la inutilidad. Y ahora está saliendo. Yo escuché toda la información.
1: Blanca, te voy a pedir nomás si poder redondear en 30 segundos porque me tengo que ir a la pausa ya.
0: Bueno, dale. Lo que quiero decir nomás es que tomemos conciencia, porque van a seguir habiendo casos que nos van a horrorizar. Y si nosotros no tomamos conciencia y no exigimos a las autoridades, fiscalías, ministro del Interior, comandante de policía, cada vez nosotros los ciudadanos estamos prácticamente lanzados a nuestra suerte y vamos a pasar peor. Nada más, muchas gracias, que pasen súper bien.
1: Chao, chao. Muchas gracias. Chao. Bueno, señor Juan, antes de la pausa, nos vamos rapidito.
2: Bueno, vamos a ir a la zona de San Bernardino. Justamente esto es la gente que está preguntando, está comentando sobre la detención de esta semana a un ciudadano argentino que le habían raptado a un adolescente de 17 años de la ECPO. Lo mantuvieron de rehén, cautiverio, y posteriormente ella en un momento dado pudo dar la ubicación a su compañera y sucesivamente así se lo pudo localizar la policía en la costanera. En relación a ese caso también se hizo el día de ayer allanamiento en San Bernardino en una casa alquilada por el señor Ariel Fernando Morán, 56 años de ciudadano argentino, de hecho que ya fue imputado por el representante del Ministerio Público. En su residencia los intervinientes habían encontrado varios aparatos celulares, teléfonos celulares, jeringas, medicamentos controlados como somníferos, tranquilizantes, equipos informáticos, cámara de filmadora, trípodes, iluminación que apunta directamente en la cama, en la habitación principal que sería un estudio de grabación. Encontramos también varias evidencias, también aparatos, en este caso sensuales, que encontraron también dentro de la vivienda. Son hallaban ropas de menores, juguetes sensuales, estudio de grabación en la casa alquilada. Y también se encontró una ciudadana, creo que es rusa, que ahí en la casa totalmente asustada, algo por el estilo. Ella, según el principio la autoridad, dijo que no, ella no está privada de libertad, pero va a tratar de encontrar para que la persona, para que le pueda traducir lo que ella está mencionando.
1: Bueno, hacemos la pausa, ya venimos.

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1: El Banco Central del Paraguay mantiene la tasa de política monetaria en 5,5% anual. El comité destaca que la actividad económica ha demostrado un desempeño superior al previsto durante los 5 primeros meses de este año. En ese contexto, en el último informe de política monetaria, la proyección de crecimiento para este año 2026 fue revisada al alza, pasando de 4,2% a 4,5%. Desde la perspectiva de la oferta, se prevé un mayor dinamismo en los sectores de la agricultura, la manufactura, la electricidad y agua y los servicios. Por el lado del gasto se anticipa un mayor crecimiento del consumo privado, así como de las exportaciones e importaciones. Y en cuanto a la inflación, el pronóstico para el 2026 se ajustó a la baja, pasando de 3,5 a 3,3. Esta revisión responde en gran medida a una menor inflación de los bienes no energéticos, en particular de los bienes no alimenticios, cuyos registros recientes han evolucionado por debajo de lo previsto anteriormente. En línea con la proyección de la inflación, que se ajustó de 3,1 a 2,8, en el ámbito externo, los precios de petróleo han aumentado de manera significativa en las últimas semanas y con estas informaciones, el Comité de Política Monetaria decidió mantener la tasa de interés que sirve de referencia para el sistema financiero en 5,50% anual, coherente con una posición neutral de la política monetaria.
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0: Estamos de vuelta, faltando 2 minutos para las 4, señoras, señores. Ya está Leandro para el resumen completo, para saber qué ocurrió en la noche y madrugada. ¿Qué pasó, Juan?
1: ¿Qué pasó?
0: Vamos a preguntar a Leandro. Sí. ¿Cómo te va, Leandro? Buen día.
2: Muy buenos días, compañeros, y también a la gran audiencia de Madrugada Monumental. Efectivamente, Matías, prestos ya para lo que es el reporte de la noche y madrugada, empezando por este caso en donde un joven de 19 años de edad, quien sería líder de una banda de asaltantes, fue aprehendido por la policía. Tras un allanamiento a su domicilio, fue incautado un teléfono celular y un arma de fuego. Durante la tarde del miércoles, los efectivos policiales de la comisaría 31 de la zona de Reducto de San Lorenzo realizaron un allanamiento en compañía del Ministerio Público en la vivienda de este joven de 19 años de edad, sindicado como líder de un grupo de asaltantes, quienes a través de redes sociales contactaban con las víctimas para realizar supuestas compras. Y una vez que se concretaba el lugar en donde se realizaría el encuentro, estos sujetos procedían a asaltar a los vendedores. Justamente semanas atrás, el grupo del cual estamos hablando habría realizado un asalto en la zona del barrio Kennedy. Y bueno, este sujeto de 19 años de edad fue identificado como Cristian David González Miranda, alias Kiki, que bueno, resultó ser el líder de este grupo, que en estos momentos ya se encuentran todos detenidos a cargo ya del Ministerio Público. Lo incautado de su domicilio, como ya les mencionaba, un arma de fuego calibre 22, 8 cartuchos de bala sin percutir, un teléfono celular y prendas de vestir. Este sujeto ya se encuentra a cargo del Ministerio Público, mientras tanto se encuentra en la comisaría 31 de la ciudad de San Lorenzo. Pasemos a hablar de otro caso, Matías, en donde en medio de controles preventivos por parte de la Policía Nacional, 3 hombres fueron aprehendidos en el centro de la ciudad de Luque por distintos hechos delictivos. Todos ellos contaban con órdenes de captura. Los trabajos de prevención y seguridad realizados por los efectivos policiales de la comisaría tercera de Luque dieron como resultado la aprehensión de 3 hombres que contaban con órdenes de captura que circulaban por la vía pública. El primero de ellos contaba con una orden de captura por violencia familiar, el segundo también por violencia familiar, y el tercer hombre aprehendido era buscado por un hecho de hurto agravado. Los ahora detenidos fueron identificados como Sergio Rubén Ramírez Jiménez, de 26 años, Carlos Gustavo Mesa Acosta, de 29 años, y por último, Pedro Domingo Hayashi, de 29 años de edad. Este último se encontraba en la vía pública generando disturbios en los semáforos y opuso una violenta resistencia ante los intervinientes al momento de su aprehensión. Estos 3 hombres se encuentran en la comisaría tercera de la ciudad de Luque y ya fueron puestos a cargo del Ministerio Público. Y por último, pasemos a hablar de este caso en donde 2 hombres que estaban generando disturbios en la vía pública en estado etílico fueron aprehendidos por la Policía Nacional. Del poder de uno de los aprehendidos fue incautado una bolsa de polietileno que contenía cocaína. Opusieron una violenta resistencia ante los intervinientes. Durante la madrugada del miércoles, 2 hombres que estaban consumiendo bebidas alcohólicas en una estación de servicios comenzaron a generar disturbios sobre la calle Juan León Mallorquín y la calle Lérida del barrio Sajonia de Asunción. El hecho fue reportado a través del sistema 911 y los efectivos policiales de la comisaría segunda Asunción acudieron al lugar y constataron los hechos. Según el reporte policial, primeramente los hombres identificados como Joel Elías Saracho López, de 39 años, y Juan Guillermo Saracho López, de 42 años, se negaron a abandonar el sitio ahí donde estaban haciendo los disturbios, por lo cual mostraron una actitud agresiva hacia los efectivos policiales, por lo cual los intervinientes aprehendieron a los hombres que estaban totalmente alcoholizados y generaban disturbios en la vía pública. Una vez en la comisaría, fueron verificados y del poder de los sujetos fue incautado una bolsa de polietileno que contenía cocaína, que fue verificada y confirmada por el Departamento Antinarcóticos de la Policía Nacional, compañeros.
0: Bueno, muchísimas gracias, Leandro, por el informe. Será hasta mañana.
2: Hasta mañana, compañeros, puntualmente.
0: Ahí está, Leandro Sánchez con toda la información. A ver, termino con los audios. Hola Mati, saludo para todos ustedes, les deseo todo lo mejor para ustedes, muchachos. Si me permiten un tema, me gustaría escuchar No Te Pongas Triste de Carlos Vives, porque qué mejor amigo que el Niñito Jesús, a pesar de no ser Navidad, aunque ya está muy cerca. Dice, a ver qué dice este audio.
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0: La Villetana.
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0: Muy lindo, un pedacito por lo menos, pase. Le voy a pedir a la Villetana si por ahí nos puede reenviar otra vez su canción mañana.
3: Exactamente.
0: Porque queremos escuchar completo, sí, con más tiempo. Admiro el trabajo de ustedes y antes de dormir siempre acá en casa los acompañamos y para mí es una forma lúdica y real de integrarme en la cultura de Paraguay y de paso aprender guaraní, dice. Muchas gracias. A ver, buen día, feliz día de la amistad. Que las bendiciones de Dios te abracen y acompañen. Hoy lindo día, cada pensamiento positivo es una melodía silenciosa que cambia nuestra vida. Buenos días. ¿Qué pasó del caso del guardia que se le mató? Dice, ¿por qué y cuando tomó ácido fólico su mamá de ese ñembo sicario de vereda? A ver qué dice nuestro oyente desde España.
4: Buenos días, feliz día de la amistad.
0: Igual para vos,
4: chicos, gracias. ¿Cómo están?
3: Bien.
4: Un abrazo fuerte, todo el éxito del mundo y un año ámbare te pona. Y gratitud por este programa que nos acompaña y que nos mantiene informado de lo que sucede en nuestro añorado paraíso. Por este programa que nos acompaña y que nos mantiene informado de lo que sucede en nuestro añorado Paraguay. Y también nos divertimos y nos reímos con ustedes, con esa idiosincrasia única que tiene la cultura paraguaya. Un abrazo grande y un pollo pumbarete por A. Feliz día de la amistad, Angirú.
0: Muchas gracias. Ay,
4: bueno, en referencia al tema de Cuabolaños, yo cuando eso era móvil, era de, bueno, trabajaba en prensa de radio Ñanutí, y bueno, la verdad que concuerdo totalmente con la gente. Es una herida muy grande que siempre va a doler, sobre todo por la manera cruel en que pasó esa tragedia y en la que se llevó todo esto, juicios que se vendieron, juicios que no, justicia que no ha llegado a la gente que ha sobrevivido, a los damnificados y a las familias. Realmente es triste y solamente recuerda la impotencia del Juan Pueblo sobre la soberbia del que tiene mucho dinero, del poder de don dinero. Y mis respetos a esa familia que sigue luchando, a los supervivientes que siguen luchando, y respeto y memoria a esas víctimas que murieron ese terrible domingo y las que luego también perecieron por las consecuencias. Aplazado una vez más el gobierno, gobernantes de aquel entonces y luego tanto de la Municipalidad de Asunción como del Estado. Mis respetos a esa familia, mis respetos a las víctimas y a los que quedaron sufriendo con ese terrible domingo 1 de agosto en la tragedia de Cuabolaños.
0: Totalmente.
4: Un abrazo fuerte.
0: Otro para vos. Mañana vamos a adentrarnos más en el tema también. Señor Juan.
3: Bueno, en la zona de Alto Paraná, donde la policía de esa zona también había realizado varios procedimientos. El primero le detuvieron a dos personas durante una persecución. En su poder se encontró una escopeta casera calibre 28. El conductor del biciclo no contaba con la licencia de conducir. Tiene rosario de antecedentes ambos. y se encuentra detenido. Estamos hablando de Virgilio Arce Quiñones, de 28 años, tiene varios antecedentes penales. Y Juancito Cabrera, de 24 años, igual, tiene varios antecedentes penales. Se encuentra ya recluido en la Dirección de Policía del Alto Paraná. El otro tiene orden de captura pendientes, supuestamente por hurto agravado. Por ese hecho tiene un orden de captura esta persona. Estamos hablando de Luis Fernando Quintana Alfonso, de 22 años. Esta persona tiene orden de captura por hurto agravado. Sí. La tercera persona tiene orden de captura por homicidio doloso. Estamos hablando de Luzca Gabriel González Leiva, paraguayo mayor de edad. Esa persona había asesinado a una persona. Por ese hecho tiene una orden de captura y ayer se pudo localizar y detenerlo.
0: Bueno, momento de pausa, 4:10. En un ratito, Juan, ya venimos para ver los diarios.
3: Claro que sí.
0: Quédense con nosotros, ya venimos.
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0: Estamos de vuelta, señora, señor. 4:20 de la mañana, la temperatura 23 grados en Asunción. Seguimos en madrugada monumental, ya en la recta final de nuestra programación. Momento de acompañar a la gente que se está despertando, se está preparando para ir a trabajar y quiere arrancar el día. Como siempre, con nosotros, bien informados. Hoy jueves 30 de julio del año 2026, Día de la Amistad. Un día con mucha participación de la audiencia, saludando a sus amigos, porque nosotros somos una gran familia, un grupo de amigos que está todas las noches despiertos. Y hoy por el Día de la Amistad, el señor Juan, no sé qué tiene reservado para, ¿cuál es su idea para el menú de hoy?
1: De, pate, cóbate ya vos, amigos, día importante,
0: pero
1: día
0: puede,
1: de amigos ahí.
0: puede comer donde sea, porque no importa.
1: Sí, que tú veas, por ejemplo, asallé. Algunos, por ejemplo,
0: ¿qué
1: yo
0: cosa?
1: Reuní, pejaré, algunos de día asallé.
0: ¿Qué? ¿Rafa te dijo algo?
1: Bocadito, no, bocadito, no
0: se
1: ya,
0: bocadito,
1: bocadito,
0: así,
1: sí.
0: Directo.
1: Directo, bocadito, por ejemplo, y trabajo a bajar algunos guarajapes, por ejemplo, compartían, guay. Hay algunos, por ejemplo, pijareo ya, pues, y para la carujamato, algunos, ya años de ñajata, añan de roga, ya carujamato, por ejemplo, costeleta de cerdo, y coité, ¿verdad? Por ejemplo, ensalada de rusa.
0: Se pega ¿te gusta la rusa?
1: Sí, hoy coité, ¿verdad? Pegante, ¿verdad? Sí,
0: ¿la
1: señor.
0: Ensalada?
1: Sí, la ensalada.
0: Y la rusa también, ¿no?
1: Que claro que sí.
0: ¿Por qué no?
1: ¿Por qué no?
0: Entonces ese, cerdo,
1: sí,
0: con ensalada.
1: La costeleta, hoy coitera.
0: Y una gaseosa bien fría.
1: Hoy coitera, ahí va.
0: Espectacular.
1: Sí. Bueno, una vez a la semana la gaseosa para ti,
0: y sí. Aparte hay muchas opciones ahora. Están sí. El cero, que no tiene nada de azúcar,
1: sí.
0: Ese se puede tomar sin ningún problema. Exactamente. Bueno, arrancamos, Juan.
1: Niña, por uno.
0: Esto dice última hora. Senado aprueba rechazo a expresiones de Lula y pide trato equilibrado. Senador Cartista Leite cuestionó el silencio de la Cancillería. Mensaje político por unanimidad. Cámara Alta sentó postura contra los dichos del mandatario de Brasil y cuestionan que hubo distorsión de hechos históricos de la guerra. Codas Thompson analiza el contexto proceso electoral y relación con el vecino país. Otro grande cae en la segunda fecha. Clausura, Olimpia perdió 2-0 ante Nacional y es derrotado de forma consecutiva en su segundo partido del torneo. Cerro también atraviesa la misma situación. Hay preocupación en ambos clubes. Tensión en el oficialismo. Aguiana sale al paso y aclara que definirá su vice tras municipales. Opinión, la verdadera amenaza para el sector eléctrico paraguayo. Guillermo López Flores, ingeniero consultor, página 12. Alzamiento armado y demás. Bolivia, fiscalía acusa a Evo por terrorismo y dicta nueva captura.
1: Bueno, en la zona de la comisaría primera de Ciudad del Este, la zona de Alto Paraná, comunica que acompañamiento al oficial de justicia para dar cumplimiento a un mandamiento judicial realizado en un local comercial mega electrónico ubicado sobre la avenida Monseñor Rodríguez Itaiguaté, la zona de Ciudad del Este, en cumplimiento del mandamiento judicial en fecha tal, expediente número 158, carácter A. Comisión Nacional de Telecomunicaciones, CONATEL, Mega Electrónica y Medida de Urgencia, firmado por, digitalmente por el juez de primera instancia de lo civil comercial de décimo turno, Secretaría 31, Circunstancia Judicial Alto Paraná, abogado Raquel Vargas Yaque. Entonces esa es la intervención que hubo en el edificio, entonces un allanamiento de esa zona del
0: vamos,
1: país.
0: Vamos a la tapa del diario Extra. ¿Por qué no te quedas soltero? Polémico dicho, polémico consejo de empresario a Junior. Regis Márquez dio insólitas recomendaciones al locutor y a su doña Fátima Román, quienes impulsan una acción judicial contra la locutora Eve Gómez. El representante de peloteros afirmó que la vida es más tranquila para los infieles si es que no se casan. Le arañé y le pegué por la cara, trató a vecina de roba marido y armó zarambí. Los insultos desde un perfil falso terminaron en pelea hasta con escoba. Empezó hace un mes, matan a tiros a guardia en su nuevo laburo. Tras el nuevo ataque asesino, el gremio denunció la triste situación de la mayoría de los 60.000 vigilantes privados del país. Solo el 15% tiene seguro de vida. Este año ya suman 6.000 historias de los paraguayos que vuelven al país. La mayoría regresa desde Argentina y las mujeres son más. Testimonios, página 3, lo que trae el diario Extra en portada.
1: Bueno, acá te dice, traslado aeromédico humanitario, la Fuerza Aérea Paraguaya había realizado la mañana de ayer un traslado aeromédico humanitario a salir de asistir a un menor de 5 años que padece dermatitis atópica severa y inmunodeficiencias de alergias graves con episodios de recurrente de shock anafiláctico, condiciones que requieren atención especializada a alto nivel. a bordo de la aeronave de que había viajado acompañado por su padre al hospital pediátrico Gargan de Buenos Aires, en el centro de referencia brindará los cuidados que el Estado de Salud exige. Es importante la ayuda que habían realizado las Fuerzas Aéreas Paraguayas para esta persona que necesita la ayuda.
0: Lula contra Paraguay, las razones más allá de un error histórico. Cambio. Para sostener su idea armamentista, Lula dijo que Paraguay invadió Brasil e inició la guerra. Contexto. Codas dice que el motivo de Lula es su campaña y la relación de Peña con Estados Unidos. El proyecto de fortalecer su defensa y sus fuerzas armadas llevó al presidente de Brasil, Luis Inácio Lula da Silva, a cambiar la historia sobre el inicio de la guerra de la Triple Alianza, lo que causó la indignación de referentes de todos los sectores. Pero más allá de una tergiversación histórica, estas impresiones tienen un contexto ligado a la situación interna de Brasil y a su vez a la política exterior del presidente Santiago Peña, que lleva tiempo causando molestias a Lula y una distancia en contraste con la buena relación con la que comenzaron ambos en el 2023.
1: Bueno, se terminó la farra de Día de la Amistad. ¿Opa? Un hombre fue detenido, justamente pensaba comer pollo, gallina.
0: ¿Y después?
1: Y se fue a, justamente no para comprar, sino se fue a robar dos gallinas.
0: ¿Por qué?
1: Un gallo y una gallina.
0: ¿Por qué pico?
1: Pico. Y de ahí se fue sorprendido, la dueña se percató de la cama de circuito cerrado, inmediatamente alertó a la policía y lo detuvo.
0: Ese es el típico ladrón de gallina.
1: Exactamente. Esto ocurrió en carne de Ciudad Asunción, Judicial de la Comisaría Segunda de Asunción. Muy llamativo procedimiento policial dejó una escena poco habitual. Un gallo y una gallina terminaron como pasajeros de una patrullera tras la detención de un hombre sospechoso de haber robado las aves de una vivienda.
0: Bueno, imagínate, un puedo robar gallinas.
1: Gallina. Aplicado. O farra, eso es del intento, paré.
0: Te conté yo el chiste de la gallina que sí. era su cumpleaños, Juan. Y le preguntaban, ¿cuánto cumplió? Un año y pico. Leite cuestiona silencio de Relaciones Exteriores. El senador Gustavo Leite criticó que el Ministerio de Relaciones Exteriores no haya reaccionado a las declaraciones del presidente de Brasil, Luis Inácio Lula da Silva, sobre la guerra de la Triple Alianza, pese a la rapidez con la que se pronunció en el caso del futbolista Kylian Mbappé. Sostuvo que Paraguay debía expresar su posición con respeto sin escalar el conflicto. La Cancillería hubiera dicho a Lula que cuide su lenguaje cuando hable de la guerra de la Triple Alianza, dijo el senador cartista Gustavo Leite.
1: Bueno, acá tengo un informe de la Policía del Departamento Antinarcótico, División Regional número 1 de la ciudad de Concepción. Había realizado un procedimiento en un asentamiento Paz y Alegría. En el lugar, los intervinientes encontraron 14 bolsas picadas de marihuana, 9 campamentos precarios, prensa de hierros, gato hidráulico, sembradora, parcela de 1.5 hectáreas de marihuana en etapa de cosecha, y además eso encontraron más 4 hectáreas más. También estuvo acompañando el procedimiento también el agente fiscal Arnaldo Argüello. Aparte de eso, también dijo el fiscal que había encontrado 206 panes de marihuana prensada en un peso de 215 kilos en total. Este señor ordenó para que se pueda juntar toda la evidencia, derramarle combustible, prenderle fuego a Pella Jato y Ñemboyán y el rancho de ellos.
0: Bueno, senadores coinciden en rechazar y remitir su postura al Brasil. El Senado aprobó por unanimidad, señor Juan, el proyecto de declaración que rechaza categóricamente las expresiones del mandatario brasileño Luis Inácio Lula da Silva, y se solicita además a su gobierno tener un trato respetuoso y una relación amistosa. Se comunicará además sobre el contenido de lo aprobado a los demás poderes del Estado y se remitirá también al Brasil para poner a conocimiento del Congreso del vecino país.
1: Bueno, en la zona de Cordillera, policía de investigación en esa zona habían realizado un allanamiento en vivienda de la compañía Villa Intún, la ciudad de Cacupé, propiedad de la señora Andrea Schister, de una ciudad alemana. Los intervinientes encontraron de poder en el domicilio de esta señora un revólver calibre .357 de pistola 9 milímetros y varias municiones. Todos fueron incautados y puestos a disposición del Ministerio Público.
0: Trofeos de guerra instan a Cancillería a tramitar devolución en reunión de mesa directiva de la Cámara Baja encabezada por el diputado Raúl Latorre. Ayer se resolvió aprobar un documento en consenso en el que rechazan las declaraciones del presidente Lula da Silva, así como una exhortación ejecutivo para impulsar a través de la Cancillería las gestiones para la recuperación de los trofeos de la guerra de la Triple Alianza.
1: Bueno, anoche, cerca de las 22:30 horas, un hombre asesinó a su cuñado de una certera puñalada en el corazón y posteriormente, una vez el crimen, se dio a la fuga. Un hombre de 38 años falleció tras recibir dos heridas de arma blanca, una de ellas directamente al corazón, que le costó la vida. El hecho había ocurrido a las 22:40 horas aproximadamente en una vivienda ubicada en el barrio San Lorenzo de la ciudad de Caguazú. Resultó víctima Albino Fidel Sosa, 38 años, quien, de acuerdo los datos de la policía, contaba una orden de captura pendiente por un presunto hecho de abuso sexual en niños y había sido declarado rebelde. Según el informe policial, presunto autor del homicidio, Sabino Ramón Ayala, de 53 años, cuñado de la víctima, domiciliado en la calle Palma de la colonia Primero de Mayo. Según los datos, ambos se encontraban ingiriendo bebida alcohólica por motivo de conocidos, se habían peleado. Y el más buscado, el hombre sacó su arma blanca y le aplicó dos puñaladas, en consecuencia falleció. El cuerpo sin vida de esta persona fue entregado a sus familiares. La esposa del supuesto autor se encuentra demorada en la comisaría por obstrucción. No quiere colaborar con la Policía Nacional.
0: Bueno, sube tensión por la vice y Aliana se adelanta para evitar un quiebre. Favorito, Leite dijo que el candidato es Baruja y Aliana tuvo que negar que ya exista definición. Desbande, el anuncio será después de elecciones para no romper la unidad. Hay muchos aspirantes. Un candidato de honor colorado es fiel a su palabra y no duda en el cumplimiento de sus compromisos, lo dijo Pedro Aliana.
1: Bueno, la comisaría de Primera San Lorenzo también reportó la detención de dos personas. Una persona que fue detenida por hurto. Se recuperó también el motor de un aire acondicionado en poder de Diodoro Cardoso González, de 31 años, y la otra persona que fue privado de libertad por perturbación de la paz pública y causación de arma blanca. Estamos hablando de Alexis García Martínez, de 30 años, tiene varios antecedentes penales. En su poder se encontró el arma que había utilizado.
0: Peña y Noboa fortalecen apoyo en seguridad, justicia y comercio. Crimen, ambos jefes de Estado suscribieron acuerdos para lucha contra la delincuencia. El encuentro presidencial estuvo marcado por reuniones de trabajo entre delegaciones oficiales con el objetivo de fortalecer las relaciones bilaterales. De acuerdo con informado por la presidencia de Ecuador, en la cita se analizaron temas de seguridad, comercio, movilidad humana y otros asuntos de interés común, como la lucha contra el crimen organizado transnacional.
1: Bueno, la comisaría segunda de Fernando de la Mora también hicieron tres procedimientos diferentes y la detención de tres personas, dos de ellos por exposición de peligros de tránsito terrestre y la tercera persona por hurto. Fue detenido Arturo Emanuel Venegas Barrios, de Paraguayo Sotero, de 26 años. Esta persona también tiene varios antecedentes penales. Tal persona se encuentra recluida en la Comisaría Segunda Central.
0: PLRA se baja de pelea por Contraloría General de la República y pide a legisladores hacer el vacío en carrera. Pese a que la oposición reclama el espacio, cartismo está decidido a mantener cupo, mandato. Directorio Liberal instó a los azules no avalar con su presencia las designaciones. El directorio tomó la resolución por unanimidad de retirar o instar a todos los candidatos a renunciar, dijo el senador del Partido Liberal Radical Auténtico, líder amarilla.
1: Bueno, la comisaría tercera de la ciudad de Luque también logró la detención de tres personas durante los controles que habían realizado en la ciudad de Luque. No respetaron la medida alternativa de la prisión. Los tres contaban a arresto domiciliario, sin embargo, se estaba paseando en la vía pública. Cerca de las 19 horas fue detenido Sergio Rubén Darío Ramírez Jiménez, de 26 años, Carlos Gustavo Mesa Costa, de 29, y el tercero, Pedro Domingo Hasashi, 29 años.
0: Sí. Retamoso defiende su título y desafía a Benítez a denunciar. El senador colorado Ramón Retamoso rechazó las acusaciones del diputado Raúl Benítez sobre un supuesto título universitario falso y sostuvo que cuenta con toda la documentación que acredita su formación como abogado y desafió al legislador opositor a presentar una denuncia ante la justicia si considera que existen irregularidades.
1: La comisaría décima Roque Alonso había recepcionado una denuncia por violencia familiar en una vivienda cerca de las 22:10 horas aproximadamente, donde acudió en el lugar y donde le sorprendió a esta persona agrediendo a su familia. Se trata de Wilson Alberto Hernán Riquelme Barreto, de 29 años. Esta persona también tiene antecedentes penales.
0: Juez rechaza tutela para traslado de Rico Aleano a Viñascue, denegado. El ex senador colorado continuará cumpliendo su reclusión en la ex cárcel de Tacumbú. Los abogados Luis Almada y Ricardo Estigarribia por la defensa del ex senador colorado, quien actualmente cumple reclusión en el Centro Nacional de Prevención, plantearon un pedido de tutela jurisdiccional donde solicitan su traslado inmediato desde el Centro Nacional de Prevenidos hasta la Penitenciaría Regional de Viñascue.
1: Buena la comisaría 33, posta de Guiraró, de J. Augusto Saldívar. También menciona que detuvieron a dos personas, uno de esta madrugada por intento de robo domiciliario, Juan Ramón Martínez Sanabria, de 24 años, y la otra persona fue detenido por violencia familiar, Jonathan Caballero Estigarribia, paraguayo sotero, de 29 años.
0: 4:36, 22 la temperatura.
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3: Las solicitudes de residencia en Paraguay por parte de extranjeros han crecido en un 62% entre enero y junio de este año, al sumar 33.243 pedidos frente a los 20.567 trámites que se había realizado al cierre del primer semestre del año pasado, según informó la Dirección Nacional de Migraciones. Del total de los trámites recibidos, 27.000 corresponden a solicitudes de residencia temporal y 6.219 residencias permanentes. Esto es lo que detalla en un comunicado Migración. Migraciones indicó que este crecimiento sin precedentes está siendo implementado a través de un plan de contingencia para agilizar el trabajo técnico de control y el procesamiento. En ese sentido, anunció que se van a extender los horarios de trabajo de los funcionarios y que se van a incorporar jornadas laborales en días no hábiles, con el objetivo de reducir los tiempos de respuesta a las solicitudes de residencia. Paraguay también registró un aumento del 83% en los pedidos de residencia por parte de extranjeros en este primer trimestre, alcanzando 18.000 solicitudes. Y lidera claramente las solicitudes en primer lugar de los brasileños, en segundo lugar de argentinos, en tercer lugar están los pedidos de residencia de alemanes y en un cuarto lugar de los españoles.
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2: 4:43 minutos 22 la temperatura, construcción, freno temporal por menor ejecución en obras públicas. Inversión, el sector muestra una dinámica mixta con impulso sostenido desde el sector privado. Objetivo, el MOPC deberá duplicar el nivel de ejecución para alcanzar metas propuestas, dice el sector economía del diario Última Hora.
3: Bueno, la comisaría 12 de Asunción, la zona de Trinidad, logró la detención de Nelson Darío Romero Yajarí, de 29 años. De su poder se pudo incautar 15 cajas de productos lácteos de un litro de merienda escolar. Según aparentemente se había robado de una institución educativa.
2: Ande, mañana vence plazo para informe de excedente energético. Contratos. El pedido que busca que se aceleren toma de decisiones para los contratos. 5.000 megavoltios es la potencia requerida por el total de propuestas de industrias que tiene un estudio de Gante.
3: Bueno, la comisaría tercera de la ciudad de Asunción logró sacar de circulación a 11 personas. 10 son los trabajadores informales que los transeúntes habían realizado denuncia por ese hecho. O sea, fue sacado 10 personas de trabajadores informales. Y el otro sí que robó un teléfono celular de un vehículo que se encuentra estacionado ahí sobre la avenida Perú y Petirossi. Se trata de Juan César Daniel Brites, paraguayo de 43 años, con antecedentes penales. Supuestamente se pudo recuperar un teléfono que fue robado.
2: Bueno, y sigue la...

0: La crisis en IPS, piden elevar categoría de hospitales del IPS para darles más capacidad. Plan Fretes solicitó que se realicen gestiones ante salud para categorización de establecimientos. 579 millones de guaraníes en medicamentos para un mes para trasplantados, aprobó el IPS. Se trató fuera de la transmisión. La transmisión sufrió varios cortes técnicos hasta que finalmente los últimos puntos se trataron por fuera del seguimiento público. Como tema abordado fuera del vivo, se encontró pedido de prórroga de 10 días solicitado por el Departamento de Asesoría Jurídica para presentar la propuesta para aprobar el procedimiento para la recuperación administrativa de prestaciones económicas de corto y largo plazo, establecido como último punto en el orden del día.
1: Bueno, la Comisaría 15 de la Ciudad de Asunción también menciona que logró la detención de Vicente Iralas Valle, paraguayo de 34, no tiene varios antecedentes penales. Para los amigos, Vicenta supuestamente le había robado a un conductor una plataforma de la suma de 167 mil guaraníes. Se trata de Efraín Luis Alberto Cordonet Ovelar, de 45 años, la víctima, que él le persiguió a la persona travestida, logró su detención.
0: Oñemo Cañu dice Fretes y urge informes a gerentes. Los contratos de servicios médicos tercerizados generaron un debate sobre los costos e informes que siguen sin llegar antes de definir una ampliación de los contratos en Caguazú con la Asociación Civil Luz y Vida. Y al Sanatorio San Carlos S.A. el Consejo solicitó una evaluación sobre la productividad de los servicios, la capacidad instalada del IPS y el impacto de las tercerizaciones. La consejera Bettina Albertini propuso conformar una mesa de trabajo entre las áreas de salud, planificación y estrategia de redes integradas e integrantes de servicios de salud para analizar cómo fortalecer el Hospital Regional de Coronel Oviedo y determinar qué prestaciones podrían ser absorbidas por la infraestructura propia del instituto. De las pocas que aprendí de esta institución es que uno no sabe dónde está pisando. Oñemo Cañimba, dijo el presidente del IPS, Isaías Fretes.
1: Bueno, acá tengo el informe de la policía de investigación en el barrio terminal de Ciudad Asunción. Logró la detención de Domingo Guzmán Versa, de 62 años. Tiene 6 órdenes de captura por estafa.
0: Camiones se dejan caer adrede para favorecer al negocio, dice Edil. La última sesión de la Junta Municipal, el concejal Álvaro Grau volvió a apuntar a la acumulación de supuestas irregularidades en la compra de los 11 camiones recolectores mediante una licitación que calificó como direccionada. Dichos camiones fueron exhibidos el pasado 20 de julio en una conferencia de prensa en la que el intendente Luis Bello defendió la transparencia en el proceso de adquisición. ¿Con qué nos vamos, señor Juan?
1: Bueno, vamos a ir a la zona de Salto de Guairá. Resulta que personal de esa zona logró la detención de una persona que contaba orden de captura por homicidio doloso que había ocurrido en la colonia San Vicente, departamento de San Pedro. La persona que fue privada de libertad, Darío Agüero Gómez, de 20 años.
0: ¿Querés saber cómo va a estar el tiempo, Juan, en el día de la amistad y bueno, los días posteriores? Sí. Hoy jueves 30 de julio del 2026, mínima 22, máxima 31, cálido a caluroso, cielo nublado, parcialmente nublado, vientos variables del noreste. Mañana viernes, mínima 23, máxima 33, caluroso, cielo parcialmente nublado, vientos moderados del noreste. Sábado 1 de agosto, mínima 23, máxima 32, caluroso, cielo parcialmente nublado a nublado, vientos moderados del norte, luego variables lluvias dispersas. Domingo 2 de agosto, mínima 20, máxima 30, cálido, cielo mayormente nublado y vientos variables. Y para el lunes 3 de agosto, la mínima pronosticada será de 20 grados, la máxima será de 26. Va a estar cálido con cielo mayormente nublado, vientos variables, lluvias dispersas con ocasionales tormentas eléctricas. Y nosotros nos vamos, señor Juan. Qué lindo tema.
2: Con toda el alma también te digo que te deseo prosperidad y que en tu vida tengas por siempre la más completa felicidad.
0: Muchas felicidades para todos nuestros oyentes, nuestros amigos, como ya estuvimos saludándonos toda la noche, muchas llamadas, muchos mensajes, gente que se siente acompañada con nosotros y nosotros también muy felices de acompañarles a ustedes. Así es que bueno, que pasen un lindo día. Y llamar a ese tu amigo que te peleaste y no le hablas hace mucho, ¿verdad?
1: Claro que sí.
0: Es lo que tanto la vida importa, ¿verdad, Juan?
1: Sí.
0: Totalmente. Bueno, nos reencontramos en el primer minuto del día viernes, en la última edición de la Semana de Madrugada Monumental, a través del Amigo 80M, a través del canal 18.3, a través del canal 27 de Tigo, y a partir de la 1 estamos en Duplex Com.
1: NPI.
0: Se viene la Copa.
1: Claro.
0: Chau, chau.

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2: El presidente Santiago Peña llegó a Lima para participar de la transmisión de mando de la presidenta electa Keiko Fujimori y desarrollar una agenda paralela de reuniones con autoridades y empresarios. La visita busca fortalecer la relación bilateral con Perú y promover una mayor integración económica regional con énfasis en la logística, infraestructura y en la expansión de los mercados del mercado común. El presidente de la República arribó a inicios de esta semana a Lima, Perú, para participar de los actos oficiales de la transmisión de mando e investidura de la nueva presidenta del Perú, Keiko Fujimori, que va a estar en el periodo 2026 hasta el 2031. El mandatario viajó acompañado de la primera dama, Leticia Ocampos, y una comitiva oficial. Las actividades previas a la ceremonia de investidura, el jefe de Estado paraguayo participó de un saludo protocolar y una cena ofrecida en el Palacio de Gobierno por el presidente interino del Perú, José María Balcázar. La presidencia de la República informó además que el mandatario mantuvo reuniones con autoridades peruanas y encuentros con representantes del sector empresarial con el objetivo de fortalecer los vínculos económicos y comerciales entre ambos países. Hay que recordar que en esta toma de investidura en el Perú también participan otros presidentes de la región como Javier Milei de la Argentina, Rodrigo Paz de Bolivia, José Antonio Kast de Chile, José Raúl Mulino de Panamá, Yamandú Orsi de Uruguay y Daniel Noboa, presidente del Ecuador.
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0: 5 en punto de la mañana. Buen día, señora. Buen día, señor. Gracias por acompañarnos. Bienvenidos y bienvenidas a una nueva edición de La Lupa, que arranca a través de Monumental en esta jornada de jueves 30 de julio de 2026.
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0: Con una temperatura de 23 grados estamos iniciando la mañana de hoy, señora, señora. El cielo está despejado, la humedad 85% y vientos que soplan del este sureste a 11 kilómetros en la hora. Hoy vamos a llegar a 31, dice la Dirección de Meteorología, con una jornada cálida, calurosa, con cielo nublado a parcialmente nublado y vientos del noreste. Así va a estar esta jornada de jueves. En el interior del país, buen día para Concepción. Mínima de 22, máxima de 33. Cálido a caluroso, cielo mayormente nublado. Vientos del noreste, lluvias dispersas y ocasionales tormentas eléctricas. A la gente en Villarrica, le cuento que tenemos una mínima pronosticada de 20, una máxima de 30. Cálido, cielo nublado a parcialmente nublado, vientos variables, luego del noreste, lluvias dispersas con ocasionales tormentas eléctricas. En Encarnación, cálido, cielo nublado a parcialmente nublado, vientos variables, luego del noreste, lluvias dispersas con ocasionales tormentas eléctricas también. La mínima 18, la máxima 28. En Ciudad del Este, buen día para la capital del Alto Paraná. Mínima 19, máxima 28, cálido, cielo mayormente nublado, vientos del noreste. Anuncian lluvias dispersas y ocasionales tormentas eléctricas. Y para el Chaco paraguayo, en Mariscal Estigarribia, cálido a caluroso, cielo mayormente nublado, vientos variables luego del norte y lluvias dispersas. La mínima de 22, la máxima de 34, dice el pronóstico. ¿Cómo va a estar en los próximos días? Termina julio, mañana, y la mínima pronosticada es de 23, la máxima de 33. Caluroso, cielo parcialmente nublado y vientos moderados del noreste. El sábado arranca agosto, mínima de 23, máxima de 32. Caluroso, cielo parcialmente nublado a nublado. Vientos moderados del norte, luego variables y lluvias dispersas. Y el domingo, mínima de 20, máxima de 30, cálido, cielo mayormente nublado y vientos variables. Repito, a esta hora de la mañana, 23 la temperatura, el cielo está despejado, la humedad 85% y vientos del este sureste a 11 kilómetros en la hora. En Ciudad del Este, 19 de temperatura, escasamente nublado, 94 el porcentaje de humedad, y vientos del este noreste a 9 kilómetros en la hora.
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0: gusto de poder compartir con ustedes y recordarles que esta es nuestra línea de WhatsApp para que tomen contacto con nosotros, nos comenten a esta hora de la mañana cómo está el tránsito, si es que está fluido o no, y por supuesto nos envíen cualquier reporte que tengan a esta línea.
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0: Ya estamos junto al equipo, por supuesto, para poder llevar la programación hasta las 8:30, cuando llega Va con Onda, para dar continuidad a aquí en Monumental. ¿Cómo te va, William Domínguez? ¿Cómo estás? Buen día.
2: Buen día, Santi. Buen día a todos los compañeros, a todos los oyentes y televidentes de Monumental. Tenemos mucho que comentar esta mañana. Quiero arrancar con la operación Ares, que a las 7 de esta mañana el ministro de la Senat va a estar brindando una conferencia de prensa donde va a dar detalles acerca de lo que fue esta operación que se realizó en Alto Paraná. El reporte preliminar habla de la captura de un policía que estaba transportando 20 fusiles de guerra. La intención era que estos fusiles lleguen hasta el Brasil. El reporte señala que el operativo fue en plena vía pública de Santa Rosa del Mondagú, departamento de Alto Paraná, donde interceptaron a Tomás Alcides Trinidad Flecha, suboficial mayor de la Policía Nacional. Él se estaba desplazando a bordo de un automóvil que ocultaba 20 fusiles de guerra en un sistema de doble fondo. Por disposición del fiscal Manuel Rojas, el detenido y las evidencias ya están en la base de la Senat de Ciudad del Este, donde se procedió a la extracción de las armas ocultas en un compartimiento especial del rodado. También, de acuerdo a las primeras informaciones, se presume que el armamento tenía como destino Ciudad del Este para posteriormente llevar la carga hasta el Brasil, específicamente para las facciones criminales asentadas en Río de Janeiro. Las armas serían fusiles calibre 7.62 y se estima un costo total de aproximadamente $200,000 en el mercado criminal brasileño. Eso es lo que dice el reporte de la Senat con respecto a la operación Ares. Y a las 7 de esta mañana, el ministro de la Senat va a brindar detalles acerca de la incautación de estos fusiles.
0: Bueno, vamos a estar atentos entonces a lo que diga el ministro. Lo otro que no quiero dejar pasar tiene que ver con el procedimiento que se hizo en San Bernardino, donde de verdad lo encontrado en el marco del allanamiento que da continuidad a la investigación de este caso de rapto, de desaparición de una adolescente de 17 años, termina siendo macabro, escalofriante. Algunas de las imágenes estamos compartiendo, por supuesto, con un poco de pudor también ante esto que estamos viendo y presenciando. ¿Qué encontraron? En la vivienda donde residía este ciudadano argentino que fue detenido, había ropas de niñas, ropas ensangrentadas, tenían juguetes sexuales, cámaras que eran utilizadas para filmar aparentemente estos casos de abuso, medicamentos para dormir, para inducir al sueño, y evidencias que conducen a un sistemático, aparentemente sistemático, proceder de este tipo abusando de menores de edad. La compañera Fátima Garay estuvo acompañando ese procedimiento y pudo ser testigo de lo que encontraron ahí, que de verdad, William, es impactante.
2: Así mismo es. Está imputado Ariel Fernando Morán, de 56 años, el ciudadano argentino, y detenido después de el caso de esta adolescente de 17 años que en un principio se había dicho que ella fue llevada de la expo. Sin embargo, la policía había dicho que ella estaba en una plaza ya en el departamento de San Pedro, cerca de su casa, y que de ahí supuestamente fue llevada. Hay que ver qué tiene la fiscalía con respecto específicamente a esa versión. Lo cierto es que ella brindó datos porque ya a la mañana, después de que se conociera el caso, ella había dicho que durante todo ese tiempo estuvo en San Bernardino, y efectivamente ayer después del mediodía se realizó el allanamiento a una residencia que está cerquita del anfiteatro, una casa muy grande donde en una habitación como una especie de un estudio que se utilizaba para grabar, claro, allí encontraron todas estas evidencias, varias cámaras en distintas posiciones. Además de todo lo que encontraron, como decías, vestimentas de niñas, así también encontraron juguetes sexuales, encontraron un peluche enorme, o sea, varios elementos e indicios que llevan a lo que podría ser varios casos de abuso infantil, también de trata de personas, o sea, hay varios elementos que están llevando a eso. Lo que también ayer los investigadores decían es que van a analizar fluidos que encontraron dentro de esta habitación o este estudio de grabación en esta vivienda. Además, también la presencia de una extranjera, una joven de 20 años que sería aparentemente pareja del hijo de este señor, que en medio del procedimiento también apareció. Se hizo muy difícil la comunicación con esta joven. Aparentemente sería rusa, al menos eso fue lo que ayer decía el comisario cuando hablaba con la compañera Fátima Garay. Y bueno, y todos los elementos que habían encontrado. En un principio incluso se pensó, Santi, que no se iba a encontrar ya muchas cosas en esa vivienda, pero finalmente después del allanamiento pudieron recolectar todos estos elementos que van a servir para la investigación. Pudieron incautar del lugar el sistema de DVR, también varias computadoras portátiles que encontraron, 6 aproximadamente, 5 teléfonos celulares. Encontraron varios otros dispositivos de almacenamientos de materiales digitales. También, como decía, prendas de vestir de menores de edad, varios otros objetos eróticos, jeringas, medicamentos, una balanza digital, también 436 gramos de presunta marihuana, entre otros elementos más que encontraron dentro de esta vivienda.
0: Bueno, vamos a ampliar todo esto más adelante. Señores, 12 minutos de las 5 de la mañana, tenemos que hacer la pausa. A la vuelta de la pausa vamos a tener los títulos de los diarios y por supuesto lo que trae la prensa en la mañana de hoy. Antes del corte, a los amigos, muy feliz día. Hoy es el Día del Amigo, William. ¿Cierto? Felicidades, día de la caballero. Sí, día, de la amistad. Día de la Amistad. Así que en este Día de la Amistad, el abrazo para todos, muchas felicidades. Les enviamos un saludo aquí desde los estudios de Radio Monumental. Esto fue creado por un paraguayo, nada más y nada menos, que el Día de la Amistad, promovido, creado, impulsado por un paraguayo. Así que a todos nuestros buenos amigos, a la gente que elegimos, más allá de... dicen que los amigos son la familia que nos elige, que uno elige, digo bien. Y finalmente termina siendo así. Así que aquellos que están, que estuvieron desde siempre y que forman parte de un soporte fundamental en la vida de cualquier persona, fuerte abrazo. A los que nos eligen a nosotros, porque finalmente son amigos que están ahí presentes y todos los días firmes a la programación de Monumental, muchísimas gracias también. Hacemos la pausa, enseguida venimos. Antes, saludo a Susana, matecito de por medio, siempre con yerba pajarito, que es la yerba que nos acompaña, por supuesto, y que también es para compartir con los buenos amigos. ¿Cómo te va, Susana? Buen día.
3: ¿Qué tal, Santi? Buen día para vos, para los compañeros. Muy feliz Día de la Amistad. Sí. No solamente es un día que fue promovido por un paraguayo, sino que también es reconocido por las Naciones Unidas.
0: Exacto.
3: Hoy es el Día Internacional de la Amistad. Y bueno, muy feliz día para todas las personas que nos escuchan, porque son nuestros amigos en la distancia. 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

0: 5 de la mañana con 25 minutos, señores. Estamos en la mañana de Monumental, en la mañana de 1080. Fuerte abrazo para todos, gracias por acompañarnos. Momento de compartir los títulos de los diarios. Lo que trae la prensa en esta jornada de jueves 30 de julio. El título principal del diario Última Hora, ¿cuál es, William?
1: Senado aprueba rechazo a expresiones de Lula y pide trato equilibrado. Senador Cartista Leite cuestionó el silencio de la Cancillería. Mensaje político. Por unanimidad, Cámara Alta sentó postura contra los dichos del mandatario de Brasil y cuestionan que hubo distorsión de hechos históricos de la guerra. Codas Thompson analiza el contexto, proceso electoral y relación con el vecino país.
0: Con fotografía en tapa, otro grande cae en la segunda fecha. Olimpia perdió 2-0 ante Nacional y es derrotado de forma consecutiva en su segundo partido del torneo. Cerro también atraviesa la misma situación. Hay preocupación en ambos clubes. Encima, el que marca el gol para Nacional es Roque Santa Cruz. O sea, un pireba isra a hinchas olimpistas. Totalmente. Seguramente, después de haber perdido otro partido y que tengas a Roque Santa Cruz como el autor de uno de los goles. Otro tema.
1: Aliana sale al paso y aclara que definirá a su vice tras municipales. Tensión en el oficialismo.
0: Opinión, la verdadera amenaza para el sector eléctrico paraguayo. Lo que dijo el ingeniero consultor Guillermo López Flores.
1: Bolivia. Fiscalía acusa a Evo por terrorismo y dicta nueva captura. Alzamiento armado y demás.
0: En la contratapa, el diario Última Hora dice, de mal en peor. Olimpia sufrió su segunda derrota en el clausura al caer 2-0 ante Nacional. Sorprendido y muestra increíble es la clasificación, la tabla de posiciones que se ve ahí debajo del título. Porque en la cima de la tabla, en la cima de la clasificación, están Trinidense y 2 de Mayo. En el fondo de la tabla, sin puntos, aparecen Guaraní, Cerro Porteño y Olimpia. Impresionante esa clasificación que trae hoy en contratapa el diario Última Hora. El diario Extra, ¿qué dice, William?
1: ¿Por qué no te quedas soltero? Polémico consejo de empresario a Junior. Regis Márquez dio insólitas recomendaciones al locutor y a su doña Fátima Román, quienes impulsan una acción judicial contra la locutora Eve Gómez. El representante de peloteros afirmó que la vida es más tranquila para los infieles si es que no se casan.
0: En otro título, a la derecha, trató a vecina de roba marido y armó sarambí. Le arañé y le pegué por la cara. Los insultos desde un perfil falso terminaron en pelea hasta con escoba.
1: Matan a tiros a guardia en su nuevo laburo. Empezó hace un mes. Tras el nuevo ataque asesino, el gremio denunció la triste situación de la mayoría de los 60.000 vigilantes privados del país. Solo el 15% tiene seguro de vida.
0: También, historias de los paraguayos que vuelven al país. Este año ya suman 6.000. La mayoría regresa desde Argentina y las mujeres son más. Conoce los testimonios. En la contratapa, a nadie voy el campeón. Olimpia es uno de los coleros del campeonato junto a Cerro Porteño. La academia aplazó al decano, que no tiene puntos ni goles en el clausura. Vamos a la tapa del diario ABC. ¿Qué tiene como título principal?
1: Fiscalía indaga 17 institutos y universidades por títulos falsos. Crece escándalo y afectaría a más profesionales. Dentro de las 525 denuncias que investiga la fiscal Teresa Sosa, figuran varios institutos de educación superior y universidades públicas y privadas. Lista incluye la misma Universidad Nacional de Asunción, Universidad Autónoma de Asunción, Unisal, Metropolitana, Unichaco, Privada del Guairá y otros. Entre los institutos más conocidos están el Ateneo de Lengua y Cultura Guaraní y el Instituto Superior Salesiano de Estudios Filosóficos Don Bosco. Fiscala dice que entre 82 y 90% de diplomas bajo lupa son de la UAA, pero esta niega que sean sus alumnos y dice que membretes serían falsos.
0: Con fotografía en tapa, Día de la Amistad entre ferias, bares y libros. Hoy es el Día Internacional de la Amistad, celebración que fomenta las relaciones sociales y mueve especialmente comercios de gastronomía, artesanía, libros y otros rubros. Aunque es una fecha que beneficia principalmente a los bares, las tiendas mantienen una buena expectativa para la venta. En Coronel Oviedo, ayer se habilitó la Feria del Libro Caaguazú Lee, que irá hasta el 1 de agosto en el Coliseo El Cerrito. En Villarrica sigue hoy la Gran Feria de la Amistad con 100 emprendedores. Otro tema, William.
1: Historia repetida. Afirman que ya multan por las reguladas, pero hay quejas de los usuarios.
0: Aliana coloca de nuevo sus fichas en Baruja para chapa cartista y causa roncha.
1: Concejal dice que en Muni hay orden de recaudar para Camilo Pérez.
0: Grupo Vázquez no puede comprar lotes comunales. Se priorizan criterios sociales y Barrio Bueno no califica, dice ABC.
1: YPS analiza eliminación de las tercerizaciones. Siempre es más barato cenar en casa, dijo Dr. Fretes.
0: En la contratapa, el gancho del vecino. Nacional se impuso ayer 2-0 ante Olimpia, que también tiene un arranque pésimo en el torneo clausura 2026, cumplida en forma parcial la segunda fecha en la que Cerro Porteño sufrió otra derrota en forma consecutiva, y los tradicionales rivales aparecen en la última línea de la clasificación. Vamos al diario 5 Días. ¿Qué tiene como título principal, William?
1: Revolucionan la TV paraguaya con una apuesta internacional. El reality de alcance global Gran Hermano marcará un hito en la televisión paraguaya con su llegada en 2027 a través de Telefuturo, tras la adquisición de la licencia de Banijay Group, una de las mayores franquicias de entretenimiento del mundo. Su producción requerirá una de las inversiones más importantes realizadas en la televisión abierta paraguaya en las últimas dos décadas y generará un fuerte impulso para la industria audiovisual local, con impacto en la producción, el empleo y los servicios vinculados al sector.
0: Señores, estos son los títulos de los diarios, esto es lo que trae la prensa en la mañana de hoy, estos son los temas en destaque. A la vuelta de la pausa, ¿qué vamos a ampliar, William, aquí en Monumental?
1: Vamos a reiterar el procedimiento de la Senat ayer en Alto Paraná, donde pudieron encontrar dentro de un vehículo 20 fusiles que tenía como destino final el Brasil, las facciones brasileñas. Un policía fue detenido. A las 7 de esta mañana habrá una conferencia de prensa. Y también vamos a reiterar el procedimiento realizado en San Bernardino después de la imputación de este hombre, de este ciudadano argentino, y podríamos decir la liberación de esta joven de 17 años. De todo encontraron en esta vivienda. Vamos a estar reiterando eso.
0: Muy bien, a la vuelta de la pausa, toda la información aquí en Monumental.
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5: Cinco de la mañana, 53 minutos. Señores, estamos en la mañana de Monumental. ¿Eh? ¿Y yo qué dije? 53 dije. No, 43. 5 con 43 minutos. Estamos en la mañana de Monumental, en la mañana de 1080. ¿Cómo te va, Samu?
6: ¿Qué tal, Sandu? Un saludo para vos y la audiencia.
5: Bien, será. Mucha información para compartir. Ya enseguida nos vas a comentar algunos temas. William, ¿qué estabas adelantando antes de la pausa?
7: Quiero reiterar que esta mañana a las 7 el ministro de la Senat va a estar dando una conferencia de prensa donde va a ampliar los datos con respecto a la operación Ares que se llevó adelante en Alto Paraná. El informe preliminar señala que el procedimiento se realizó en la vía pública de Santa Rosa del Mondal, donde fue detenido Tomás Alcides Trinidad, un suboficial mayor de la Policía Nacional. Él estaba a bordo de un vehículo que ocultaba 20 fusiles de guerra en un sistema de doble fondo. La intención era que esta carga llegue a Ciudad del Este y de ahí, con destino final, específicamente a las facciones criminales asentadas en Río de Janeiro. Las armas serían fusiles calibre 7.62 y se estima un costo total aproximado a $200,000 en el mercado criminal brasileño. El suboficial ya está a cargo del Ministerio Público, tanto las armas como también el uniformado están en la base de la Senat de Ciudad del Este. Y reitero, a las 7 de esta mañana, en la base de operaciones de la Senat en Asunción, el ministro Jalil Rachid va a dar detalles acerca de esta operación. Lo otro que también comentábamos, el procedimiento que se llevó adelante en la ciudad de San Bernardino, donde

0: La fiscalía y agentes del Departamento Antisecuestro y Antiterrorismo intervinieron una vivienda en la que residía el argentino que fue detenido acusado por el presunto rapto de una adolescente de 17 años la semana pasada, el viernes específicamente. Por un lado se menciona que fue en la Expo, por otro lado se menciona que fue en el departamento de San Pedro, específicamente en la zona de Santaní. Las autoridades encontraron información y elementos que servirán para investigar a este hombre en un caso de trata de personas. Eso es lo que se menciona. Cerca de las 3 aproximadamente fue este allanamiento, donde el procedimiento fue encabezado por la fiscal María Isabel Arnold. Al llegar a esta lujosa vivienda en San Bernardino, encontraron a una joven extranjera, aparentemente rusa, de 20 años aproximadamente. Fue muy difícil la comunicación con esta joven, que hoy estaría declarando. Además encontraron documentos, computadoras, celulares y otros datos que guardan relación con este presunto hecho de rapto. Además también los investigadores señalaron que van a realizar un análisis de fluidos que encontraron dentro de esta vivienda, porque encontraron también vestimentas de menores. Así también encontraron cámaras, encontraron dispositivos de almacenamiento de materiales digitales. También encontraron una balanza digital, 436 gramos de presunta marihuana, varios objetos de uso erótico, también jeringas, medicamentos. Y dentro de la habitación, la escena, la escenografía en sí, ¿verdad?, que aparentemente se utilizaba para grabar a las personas que iban a esa vivienda. Se va a tratar de encontrar más elementos para vincular a este hombre con los hechos investigados, pero de momento él sí está imputado. Hablamos de Ariel Fernando Morán, de 56 años, ciudadano argentino.
1: Ayer me dijeron que hasta con su abogado tuvo problemas. Que Miguel Godoy, el ex defensor del pueblo, fue el que lo asistió primeramente. Y que ese relacionamiento, esa asistencia, no pasó de los 30 minutos. Que a los 30 minutos se pudrió todo. Y que era intratable el hombre este, que de hecho fue bastante violento durante la ronda que tuvo con los periodistas que estaban ahí en la fiscalía en el momento de la detención.
0: Y ni que hablar del audio que habíamos compartido nosotros al aire.
1: Exacto.
0: Que había enviado a la amiga de la joven de 17 años.
1: Sí, así mismo es. Samuel, ¿qué tenemos, caballero?
2: Vamos a mirar unos números que ayer dio a conocer la Cámara Paraguaya de Comercio Electrónico. 3 mil millones de dólares es lo que mueve hoy día el comercio electrónico, según un estudio de la CAPACE, que habla de un crecimiento exponencial de todo lo que son los pagos que se hacen o las compras que se hacen de bienes y servicios a través de plataformas digitales. Y este informe nos habla de que una gran mayoría, más de la mitad, digamos, de todas las compras que hacen los paraguayos lo hacen en tiendas locales, un 60% de tiendas locales y más o menos un 40% de tiendas extranjeras. ¿Qué compramos los paraguayos de manera digital, según este informe? En un 77% son alimentos y bebidas de tiendas locales, remedios y medicamentos en un 63%, indumentaria en un 49%, electrodomésticos y aires acondicionados en un 39%. Ahí se utilizan mucho las redes sociales, todos estos sistemas, digamos, de publicidad a través de redes sociales. Indumentaria deportiva dice 35%, entrada de espectáculos y eventos 35% también, y cosmético y cosmética, perfumería y artículos de peluquería en un 23%. ¿Qué se compra de tiendas extranjeras? Suscripciones, como por ejemplo a plataformas como Netflix, YouTube, Spotify y otros, 49%, indumentaria no deportiva, o sea, ropa en un 41%, cosmética en 26%, electrónica, audio y video y TV en 26% y indumentaria deportiva en un 24%, es lo que dice que se compra de tiendas en el extranjero. ¿Y cómo pagamos los paraguayos cuando compramos de manera digital? Un 37% todavía, y a pesar de que se ha digitalizado mucho el sistema, se hace en Paraguay la compra a través del sistema de efectivo contra entrega. ¿Qué significa eso? Hago el pedido y cuando recién llega a mi casa, ahí pago en efectivo y recibo. O sea, toda la negociación se hace de manera electrónica, pero al final se termina abonando en efectivo. Esa es una cuestión un poco llamativa también dentro de todo este estudio. Después hay un 23% de que comienza y termina toda la operación de forma digital, porque el pago se hace con tarjeta de crédito o débito. Después hay un 21% que utiliza el sistema de SIPAP o la transferencia bancaria para cerrar el negocio, y un 19% lo hace con pagos con QR. Es lo que dice este informe muy interesante que dio a conocer la Cámara Paraguaya de Medios de Pagos, que señala este número macro: 3,000 millones de dólares ya es lo que se mueve a través de medios digitales. No solamente ahora hablamos de transacción, que siempre solemos hablar de los volúmenes de transacción, sino el monto del dinero que mueven esas transacciones cuando hacemos alguna compra a través de medios electrónicos.
1: Bueno, señores, son las 5 de la mañana con 51 minutos. Tenemos que hacer la pausa. A la vuelta de la pausa tenemos más información. Esta es la mañana de Monumental.
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2: Hora 6, un minuto en la República del Paraguay, temperatura en Asunción 23 grados. Un policía que transportaba 20 fusiles de guerra fue detenido por agentes de la SENAD en Santa Rosa del Mondaú, departamento de Alto Paraná. Las armas estaban ocultas en el doble fondo de un vehículo conducido por el suboficial mayor Tomás Alcides Trinidad Flecha. Según datos preliminares, las armas tenían como destino Ciudad del Este para luego ser comercializadas en el Brasil. El detenido y las armas incautadas quedaron a disposición del Ministerio Público. Plantean crear un registro único de infractores laborales. El mismo contará con la información pertinente sobre empresas con incumplimientos reiterados de sus obligaciones con los trabajadores. El registro servirá como herramienta para filtrar la participación de estas empresas en licitaciones públicas. La propuesta fue analizada por el presidente del IPS, doctor Isaías Fretes, y la ministra del Trabajo, Mónica Recalde. Productores de papa de La Colmena, departamento de Paraguarí, reclaman al Ministerio de Agricultura semillas para iniciar la producción. Denuncian que son al menos 300 productores los que no recibieron el insumo. Dieron tiempo hasta hoy para subsanar el inconveniente, de lo contrario viajarán hasta Asunción para protestar en la sede del ministerio. Estados Unidos flexibiliza los controles a los bancos para facilitar las transacciones con Venezuela. El Departamento del Tesoro aclaró que no es un levantamiento de sanciones. Lo que se busca es permitir el envío de ayuda a las familias afectadas por los terremotos. La flexibilización se mantendrá hasta el 29 de enero de 2027. El pronóstico del tiempo indica que hoy será un día cálido con cielo mayormente nublado con vientos del sureste y luego rotando al noreste. Las temperaturas en Asunción y Central estarán entre 23 y 32 grados. Para el este del país se anuncia una jornada fresca a cálida con cielo mayormente nublado y vientos del noreste con lluvias dispersas. La temperatura mínima pronosticada es de 19 grados y la máxima 28 grados. Temperatura en Asunción 23 grados, en Ciudad del Este 19 grados.
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0: 6:09. Qué buena canción metiste, Rafa. En este jueves de TVT, en este Día de la Amistad que estamos compartiendo con ustedes a través de Monumental, a través de 1080. Fuerte abrazo para todos. ¿Por dónde andan? Nos cuentan al 0971-108010, que es nuestra línea de WhatsApp. Hoy le iba a preguntar a Rocío Pereira quiénes son los grandes amigos del Congreso. ¿Quiénes son los compinches en la Cámara de Senadores, por ejemplo? ¿Quiénes son los cuates en la Cámara de Senadores? ¿Cómo te va, Rocío Pereira da Costa?
1: ¿Qué tal? Buen día. Antes eran Chaqueñito y Hernán Rivas. Hasta iguales se iban vestidos algunos
0: increíble,
1: días.
0: Increíble.
1: Y acabó esa amistad.
0: O para la plata o para el amor.
1: Y ahora tampoco hay tanta amistad dentro de Honor Colorado. Entre que borrachos de poder, pire tomate. Yo nunca escuché que te digan pire tomate por ser sensible. Aprendí un nuevo término.
0: Pire tomate es una muy buena definición.
1: Sí.
0: Hay que darle lo suyo.
1: Sí, ahí la gente, entre insultos y otras cosas, como siempre le dirigen a los legisladores, miran, siempre se aprende algo nuevo. Estoy feliz, me dice uno que me escribe.
2: Que anda coloradito.
1: No, porque tiene la piel muy fina, muy sensible.
0: Claro, viste que el tomate cuando baja.
2: Claro, tiene razón.
0: Impresionante.
1: No, y cuando te explica, mira, un poco cierto, se puede usar eso también.
0: Claro, pire tomate. Totalmente.
2: Linda frase.
0: Pero interesante es el fenómeno que se está dando dentro de Honor Colorado. Porque lo que pasó ayer con Pedro Aliana. Primero, yo entendí que la declaración de Pedro Aliana, con el colega Jorge Torres del Grupo Nación, fue diciendo hoy, en este momento, es Baruja el 2 en la chapa. Sí. En este momento.
3: Así es.
0: Pero en este momento la cuestión no está decidida. Y yo entiendo que hubo un afán por salir ya a decir que es él. Y tengo algunos elementos para sospechar por qué se dio eso que se dio. ¿Por qué hubo como una especie de apresuramiento porque Pedro Aliana ya diga que es Juan Carlos Baruja? Y el hecho de que él haya dicho que en este momento es, pero déjenme a mí decidir y decir después de las elecciones municipales, dejó otra vez una especie de sinsabor en quienes pretendían que él ya baje línea respecto a que es Baruja. Y yo voy a dejar abierto hasta las 6:30 a.m. más o menos esto para ver si es que alguien entiende cuál fue la razón por la que se dio ese movimiento. El que salga a Liana a decir públicamente, en una entrevista, déjenme decidir, hasta hoy es Baruja, pero déjenme decidir. ¿Qué pasó en los últimos días que pudo llevar al berrinche y al zapateo de Baruja para que Baruja se vaya a decirle a alguien, decirle a que defina ya? Decirle a que diga ya que soy yo. Hay un elemento que no tiene que ver con lo que pasó con los gobernadores que hablamos el otro día. Eso también. Baruja está sintiendo que no está teniendo bases. Porque si no tenés diputados y no tenés gobernadores, tenés un problema de base. Sobre todo para la construcción de un perfil.
3: ¿Y lo que pasó en la Conmebol es una señal también de eso?
0: Que no se hayan ido los gobernadores.
3: Sí, 11 no estuvieron ahí.
0: Sí, por supuesto.
1: Que Beto les aprovecha y les dice, los ausentes no le hacen el vacío a los senadores, le hacen el vacío a Horacio Cartes.
0: Y tiene razón. Y en esa línea viene esta reconfiguración de poder. Porque a diferencia de otros tiempos, donde se bajaba algo, y eso ya era el PAIMAGEI, la señal que nos están dando algunos gobernadores o algunos diputados que dejan sin quórum la sesión en momentos en los que se requiere. Ayer Beto Velar hizo referencia también a eso.
1: Se reconoció ya, es cierto, pasó eso. Se enojaron por lo que yo me fui a pedirle y dice él, si ellos son putrigre y si no tienen iniciativa, ¿por qué están boicoteando lo que otros están planteando? Si ellos perjudican, traban proyectos que son del gobierno, porque un préstamo para obras públicas no es... Sí. algo así nomás. Un préstamo para obras públicas, para rutas vecinales en distintos departamentos, entre ellos Caguazú. Sí, ellos trancan eso. No me están trancando a mí, Beto Velar. Le están trancando a Santi Peña. Mm. Y a Santi Peña le están perjudicando, porque esto está pidiendo la gente y ustedes no le dan porque solamente no quieren que Beto salga con el mérito. Mm. Y ahí lo que le dice a ellos, yo creo que están sobredimensionándose, le dice a los diputados. Mm. Y ahí ya les trata de que están borrachitos de poder. Sí. Ñacanga Upama, ya están todos mareados.
0: Yo respecto a ese zócalo que tiene Monumental, yo tendría, sería más meticuloso, cuidadoso o prudente con eso.
1: No, porque hay varios, no sé si varios intereses que están acá en disputa.
0: Yo hoy a las 6:30 de la mañana les voy a contar lo que sé y pude averiguar respecto a por qué pasó en las últimas horas eso que pasó con Pedro Aliana. Porque Pedro Aliana no solamente dio una declaración pública con el colega Jorge Torres, sino que después de lo del Leite, y eso hay que ponerle en contexto a la gente, porque capaz nosotros sabemos, pero no toda la gente sabe, da una entrevista a Aliana, y en esa entrevista le dicen, palabras más, palabras menos, ya es un hecho lo de Baruja, él es en este momento, y él dice, calma. En este momento, en este instante,
3: él es el mejor candidato.
0: Él es el mejor candidato.
1: Lo que yo no entiendo es por qué Aliana comenta como algo natural que Baruja ya es su dupla ayer por la mañana, cuando a mí me dijeron que la noche anterior hubo una fuerte discusión dentro de Honor Colorado, pero fuerte, donde los diputados y los gobernadores de vuelta dijeron tiene que ser La Torre, nosotros no queremos nada de Baruja, y si van a anunciar la dupla, por lo menos respeto, porque ellos lo que tienen en estos momentos es esa sensación de estar ninguneados. Y les dicen a los senadores que ellos se creen los partidos Yara. Mm. Y en teoría tenían que tener prudencia. Mm. Aliana da a entender ya que es Baruja su dupla. Y después Leite, cuando le consulto yo, él dice sin ninguna duda, con su simpatía que le caracteriza, la dupla es Aliana-Baruja, punto. Mm.
3: Pero ayer se entendió otra cosa con la posición de Baruja. Perdón, con la posición de Aliana.
0: En el mensaje que lanzó después.
1: Que lanzó después, claro. De que habló Leite.
0: Claro, y eso es lo que yo quiero hoy contar. ¿Qué información manejo sobre eso mismo que está contando Rocío?
1: ¿Por qué la capeté a Leite?
0: Sí, pero ¿por qué Aliana habló en los términos que habló a la mañana? ¿Y por qué dijo lo que dijo
1: a la tarde,
0: después de la declaración de Leite? Por eso mismo que dice Rocío, ¿qué es lo que pudo haber pasado antes incluso que explique esa serie de episodios que ayer se desarrollaron en el ámbito político? Parece una especie de ya y todavía no, ¿verdad? Uh-huh. Porque al escucharlo a la mañana, uno decía, parece confirmar lo de Baruja. Pero en realidad no fue esa la intención de Pedro Aliana, hasta donde sé. ¿Cuál fue su intención? Hoy les voy a contar lo que pude averiguar respecto a ese tema. Pero vamos a hacer una ronda de noticias porque hay otros temas de los que también tenemos que hablar en la mañana de hoy. William, ¿qué está pasando?
3: El presidente de la República, Santiago Peña, hoy cumple su agenda en Asunción y otra parte en el departamento de Itapúa. Mm. Va a estar a las 8:30 en el acto de apertura del Foro Nacional de Prevención, Combate y Atención a la Trata de Personas, Paraguay sin Trata. Va a ser en el Salón de Convenciones del Banco Central del Paraguay. Justamente ahora hay un caso que se está investigando en nuestro país y creo que tiene muchísima relevancia este foro que se va a realizar en el BCP. Luego a las 10:30 va a participar de la jornada de atención integral por parte del gobierno del Paraguay en el distrito de Alto Verá, departamento de Itapúa. Y a las 12:15 va a estar en el acto central, inauguración de viviendas para la comunidad indígena itapuense que pertenece a la parcialidad Bea Guaraní. También va a ser en el distrito de Alto Verá, departamento de Itapúa. Mm. Son las tres actividades oficiales que figuran en la agenda del presidente Santiago Peña para hoy.
0: Reiterar, William, lo que decíamos antes. Tremendo, macabro, espantoso, escalofriante el hallazgo que se dio en San Bernardino.
3: Así es. Ayer, después del mediodía, se realizó un allanamiento a la vivienda de este ciudadano argentino que fue detenido después de ser acusado por el presunto rapto de un adolescente de 17 años. Las autoridades ayer allanaron su residencia, que está cerquita del anfiteatro en San Bernardino, donde las autoridades encontraron información y elementos que van a servir para esta investigación. Están vinculando al hombre con casos de trata de personas, según lo que ayer se mencionaba. Al llegar a la vivienda del argentino Ariel Fernando Morán, encontraron a una joven de 20 años aproximadamente, una extranjera que... fue muy difícil la comunicación con ella porque no hablaba castellano-español, decían ayer las autoridades. Aparentemente sería una rusa, hoy tendría que declarar. Posteriormente los intervinientes ingresaron a la vivienda y encontraron documentos, computadoras, celulares, una especie de estudio de grabación con diferentes cámaras dentro de la habitación, con ropas de menores. También encontraron lo que aparentemente sería sangre que se va a analizar. Encontraron juguetes sexuales, encontraron un oso, encontraron muchos elementos que están llevando a pensar que probablemente en ese lugar se habría abusado de menores, pero hasta el momento eso no se pudo confirmar. Van a analizar todos los materiales digitales que incautaron de esta vivienda. En medio del procedimiento también apareció el hijo de este ciudadano argentino y aparentemente la ciudadana extranjera sería la pareja de esa persona. Fue lo que al menos ayer se mencionaba durante este procedimiento. Hoy vamos a tratar de tener más novedades con la fiscal, la que está encabezando la investigación, además también de los integrantes de la Policía Nacional que se están encargando de toda la parte investigativa y técnica.
0: Dicen que el primer abogado que le asistió a este argentino fue Miguel Godoy, el ex defensor del pueblo. Media hora, dice que fue a su abogado.
3: Media hora.
0: Porque después al carajo se mandaron los dos. Y dice que estaba muy intratable el argentino. Que de hecho tuvo una reacción muy fuerte con periodistas que estaban ahí en la cobertura.
3: Sí, como decíamos hace rato también, habíamos escuchado dos audios que este ciudadano argentino había enviado a una amiga del adolescente y allí se escuchaba todo lo que había dicho y obviamente se notaba que se trataba de una persona muy violenta.
0: Sí.
3: Y eso se pudo escuchar en el audio. Nos decís que el abogado renunció después de media hora por la manera en cómo o por el trato. Y bueno, y ayer todo lo que se encontró en esta vivienda, según lo que decía el jefe de la dirección de antisecuestro de la policía, del departamento, sería la dirección de antisecuestro y terrorismo,
0: sí,
3: de la policía.
0: Exacto.
3: Llevaron el sistema de EDBR, encontraron 6 computadoras portátiles, también 5 teléfonos celulares, varios dispositivos digitales que van a analizar, además de las prendas de vestir de menores de edad, los juguetes sexuales, jeringas, medicamentos, también lo que sería marihuana aparentemente, una balanza digital y otros elementos más. Y recuerdo que después de aquel procedimiento que se había hecho en la costanera, habíamos mencionado lo del oso que se había encontrado.
0: Que nos llamó la atención ahí, ¿verdad?
3: Nos llamó la atención. También encontraron un oso dentro de esta habitación que utilizaba como una especie de estudio de grabación este hombre.
0: Si vos te pones a pensar y a imaginar lo que pudo haber pasado en ese lugar con lo que encontraron en el lugar, es...
1: Te da escalofrío terrible.
0: Espantoso es. Sí. Espantoso es.
3: Claro, atendiendo también a lo que la joven supuestamente había dicho, que ella escuchó, vio a otra persona que estaba en su misma situación también en esta casa en San Bernardino.
0: Sí. ¿Cuál era el número que se tenía que poner para que se vaya la mosca?
3: 69, ¿no era? ¿O esa es otra cosa?
1: No, no. William.
3: No era. ¿Y vos dijiste?
0: 66, pero no era.
3: No sé.
0: O 99.
1: Eduardo Nakayama me contó ese número y él me dijo que sí funciona. Me dio fe, pero yo no me acuerdo.
0: Porque hay una mosca maldita que está corriendo, que está acá en la cabina. Será insoportable. Es. 68. Ese es el número para que se vaya.
3: Por un número de redes.
0: 69 le metió.
3: Me están culpando a mí. Mira, vos me están acusando.
0: 58 o 68. Ah, bueno.
4: Hay que poner porque...
0: Hay que poner porque está rompiendo las pelotas esta mosca. Señor, ¿qué tenemos?
4: Bueno, y hablando de extranjeros, residencia de extranjeros en Paraguay. Ayer la Dirección Nacional de Migraciones dio detalles de cómo sigue esta avalancha de extranjeros que están llegando al país o están solicitando radicarse en el país. Al cierre del primer semestre de este año, un crecimiento importante respecto al año pasado, que ya había sido un año récord. Y estamos hablando de 29.222 extranjeros que solicitaron radicarse de forma permanente o temporal en Paraguay. El total de solicitudes de radicación nos presenta el siguiente ranking. En primerísimo lugar, los brasileños, 22.628 brasileños que solicitaron hasta la mitad de este año radicarse en Paraguay. Argentinos, 2.210. Alemanes, 1.132. Españoles, 821. Y venezolanos, 495 entre los principales. Después aparecen también ciudadanos de Estados Unidos, Países Bajos, Francia, Bolivia y Rusia en el total, en el top 10 de las solicitudes. ¿Quiénes pidieron mayoritariamente residencia temporal, que es, digamos, el primer paso? Vamos a ver los primeros tres. Brasileños, 19.839 brasileños, argentinos, 1.073 y alemanes, 795. Ahí muy cerca también están los españoles en cuarto lugar, con 659 solicitudes para radicarse de manera temporal en nuestro país. Y los que ya están viviendo en Paraguay y solicitaron que se cambie su estatus después de 2 años de estar en Paraguay, se puede pedir ya la residencia permanente. Estamos hablando de 5.340 solicitudes ya para residir de forma permanente en el país. Y en ese sentido también son los brasileños nuevamente los que están liderando. En primer lugar, 2.789 brasileños que ya solicitaron quedarse de manera permanente en Paraguay. En segundo lugar, los argentinos, 1.137. Alemanes, 337. En tercer lugar. En cuarto lugar, los venezolanos, 308. En quinto lugar están los uruguayos, con 227 solicitudes de radicación permanente, y completa la lista de aquellos que ya pasaron más de 2 años y piden radicarse de forma permanente en nuestro país. Españoles con 162, rusos con 143, estadounidenses 98, bolivianos 90 y chilenos 49 solicitudes de residencia permanente. Entonces, una gran cantidad de extranjeros que están solicitando radicarse en Paraguay de forma temporal o permanente. Según la Dirección de Migraciones, estiman que este año estaría rondando al cierre del año alrededor de 80.000, es que es por lo menos la proyección que hace la Dirección de Migraciones, superando todos los récords de años anteriores en materia de solicitud de radicación de extranjeros que quieren venir a vivir a Paraguay.
0: Rocío Pereira da Costa.
1: Ambas cámaras del Congreso dieron un mensaje bastante fuerte hacia las expresiones del presidente de Brasil, Luis Ignacio Lula da Silva. Ayer, no solamente en castellano, en portugués y en guaraní, le lanzaban mensajes los senadores a Lula da Silva y aprobaron por unanimidad un proyecto de declaración que repudia estas expresiones. Consideran que al haber dicho Luis Ignacio Lula da Silva que un buen día a Paraguay se le ocurrió invadir Brasil, que por eso justificaba que ellos incrementen la inversión en armamento y en defensa, como él estaba planteando en ese momento en el que hacía ese discurso, quita totalmente de contexto y minimiza lo que Paraguay sufrió en aquella guerra. En Cámara de Diputados habían aprobado el martes también este proyecto de declaración de repudio a las declaraciones de Lula. Y el miércoles, ayer, en mesa directiva, acordaron lo que dice este documento. Y dentro del documento no solamente también asentaron el repudio, sino que también pidieron que el Poder Ejecutivo, a través del Ministerio de Relaciones Exteriores, impulse las gestiones para recuperar el cañón cristiano y todos los trofeos que se fueron llevando y que le pertenecen a Paraguay. Es un planteamiento directo también al Ejecutivo, que hasta ahora guarda silencio. Gustavo Leite, referente del sector cartista, decía de vuelta ayer que él no se explica. Es inentendible para él el silencio del Ejecutivo, y no solamente de Cancillería, de Santiago Peña. ¿Por qué hasta este momento no expresaron una sola palabra, manifestando al menos en algunos términos más tranquilos, más suaves, la incomodidad que siente Paraguay cuando se toca algo referente a la Triple Alianza, sabiendo nosotros lo que sabemos actualmente. Nos explicaba Eric Caballero que allá en Brasil se enseña distinta la historia, que allí cuentan que Paraguay fue el primer agresor. Es momento entonces de ponerse a discutir cómo fue realmente que se dieron esos hechos, porque Paraguay sigue sufriendo las consecuencias de lo que fue esa guerra de la Triple Alianza, que prácticamente acabó con más de la mitad de la población y que Paraguay tuvo que resurgir de sus cenizas. Es un hecho doloroso de la historia hasta ahora para nosotros. Es que decía en esta declaración de Cámara de Diputados, se repudia las declaraciones de Luis Ignacio Lula da Silva por minimizar las consecuencias de este hecho histórico que afectó al Paraguay en aquel entonces. Y decía Eduardo Nakayama, yo no sé ya si corresponde que hable o no hable ya la Cancillería ahora, porque ya demasiado tiempo.
0: Pasó mucho tiempo.
1: Demasiado.
0: Ya está absolutamente fuera de tiempo y fuera de plazo ya de superar lo que la Cancillería pueda decir. Raro. Porque algún pronunciamiento, al menos en alguna entrevista o algo, solo que el canciller no habla, ¿verdad? No conversa con nadie.
4: Decíamos, o sea que me sorprendió que hasta Esperanza Martínez, que es
1: ella una primer momento,
4: admiradora de Lula, tildó como resquicios de lo que fue el imperio
1: dijo eso.
4: Brasileño. ¿Verdad?
1: Ella dijo eso y también dijo que le llama muchísimo la atención por qué hizo eso Lula.
4: Sí. Hasta cuando, ella le criticó a Lula.
1: Cuando otros referentes de la región, y ella se acordaba en otras cumbres de Mercosur y compañía, Lula, Cristina
4: Fernández,
1: decían que Paraguay debe recibir un resarcimiento, una reparación por los daños sufridos por la guerra de la Triple Alianza. Esa era la política o el pensamiento que tenían ellos. ¿Y por qué de esta manera se relativiza lo que ocurrió?
0: Señores, son las 5 de la mañana, 30 minutos. Tenemos que hacer la pausa. A la vuelta de la pausa nos metemos a la cuestión política. Vamos a hablar de otras cuestiones también que hacen a las noticias del día de hoy. Venimos en breve aquí en Monumental.
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2: Son las 6 de la mañana con 36 minutos. El director antisecuestro está en comunicación con nosotros, el comisario Juan Pereira. ¿Cómo estás, comisario? Buen día.
3: Buen día, Santiago. Buen día a toda la ciudadanía que nos escucha, a toda la audiencia.
2: ¿Vos sos papá, comisario?
3: Sí, sí, totalmente.
2: ¿Y
3: sí, padre de familia.
2: ¿Qué sensación te genera cuando llegas a un lugar para un procedimiento? Y a pesar de los años, a pesar del tiempo de trabajo, de las cosas que ya habrás visto, por supuesto, en tu carrera, cuando te encontrás con un escenario como el de ayer en San Bernardino?
3: Escalofriante sería lo que más se acerca.
2: Impactante fue. ¿Qué es lo que encontraron para que la gente pueda entender, comisario? ¿Llegan hasta ahí teniendo la certeza de que todavía iban a encontrar algo o tenían la duda de que eventualmente alguien haya ido a tocar ese lugar y a borrar evidencias eventualmente?
3: Bueno, la certeza, nunca se tiene una certeza plena. Siempre hay algunas dudas, más bien dudas, de lo que se podría hallar en el lugar, ¿verdad? Y sí, causó en parte una gran sorpresa todo lo que fue encontrado y finalmente incautado, ¿verdad? En lo que va, como mencionaste, de todos los trabajos que hemos venido realizando a lo largo del tiempo, ¿verdad?, que estamos en carrera, es la primera vez que en un allanamiento constatamos un set de filmación en un dormitorio y con toda la evidencia que fue incautada y que apunta precisamente a un esquema de trata de personas y posible pornografía infantil.
2: Mira que para que sea, ayer también la compañera Fátima Garay nos refería eso, ¿verdad? Nos refería que nunca presenció un allanamiento en el que encuentren evidencias de este tipo, porque todos los elementos son conducentes a que efectivamente, así como decías, ahí se abusaba sexualmente de niñas y que había un esquema de grabación. ¿Eran cámaras que estaban conectadas a alguna memoria en particular? ¿Eran cámaras que estaban preparadas para transmitir en vivo? ¿Había computadoras también? ¿Cómo era ese estudio al que haces referencia, comisario?
3: Bueno, y así como estabas mencionando, un estudio. Precisamente es un estudio de filmación, cámaras de alta tecnología, los trípodes, la iluminación, los equipos de iluminación que requiere eso, ¿verdad? La manera en que estaban acondicionadas para enfocar a la cama, y todo lo que es como estar en un programa televisivo, es lo más cercano que puedo decir, en un set, ¿verdad? Eso es lo que pudimos ver. Y como mencioné, de alta tecnología, todo ese equipo, por ese motivo es que fue incautado. Por ejemplo, había cámaras que tenían una un chip, vamos a decir, que eso fue incautado. En otros casos fue incautada la cámara en sí y los equipos informáticos, ¿verdad? Varios equipos informáticos, varios celulares, el DVR, porque es una instalación de alta tecnología también de circuito cerrado en esa residencia. Y bueno, vamos a decir, un set de filmación, pero lo que se halló en ese set de filmación, eso sí es set de filmación, pero lo que se halló en ese set de filmación, eso sí es sumamente, pero sumamente grave. Todo lo hallado en ese lugar.

0: Bueno, para hablar de desorden, podemos decir que era un desorden total ese lugar. Entre lo que era en la cama, en partes donde estaba el sanitario, en placares, roperos grandes, ¿verdad? Todo eso ahí, entre el desorden y guardado también. Es donde se hallan todas estas prendas de vestir, además de la cantidad de jeringas, medicamentos controlados, posiblemente somníferos, estupefacientes ilegales, que fue sometido justamente a estudio, que podría ser marihuana según el Departamento de Antinarcóticos, que también intervino. Y estos juguetes, vamos a decir, sexuales de diversos tamaños, bueno, literalmente de tamaños descomunales, vamos a decir, ¿verdad? Pero lo más grave de todo son estas prendas de vestir de niñas y adolescentes, con rastros de sangre, que también fue incautado y que va a ser sometido, a un estudio en el laboratorial, ¿verdad? Para poder determinarlo, ¿verdad? Pero el hallazgo de lo que presumimos que es sangre, se encontraban precisamente en las zonas de prendas en áreas íntimas, ¿verdad? También así en ropas interiores, ¿verdad?
1: Y los medicamentos eran somníferos.
0: Presumimos que sí, medicamentos controlados que serían para eso, ¿verdad? Tranquilizantes y somníferos.
1: Y también nos contaba, y esto puede sonar bastante chocante, pero es lo que es. Nos contaba la compañera Fátima Garay que encontraron antibióticos o medicamentos para lesiones o infecciones eventualmente.
0: También se han incautado de esos elementos, y por eso la cantidad de jeringas, ¿verdad? Asumimos que por ese motivo había una gran cantidad de jeringas que estaban listas para ser utilizadas.
1: Qué bárbaro.
2: ¿Quién estaba en la casa cuando ustedes llegaron, comisario?
0: Bueno, en la residencia esta estaba una ciudadana, de nacionalidad rusa, según manifestó. Creo que 20 años, pero no hablaba bien el español, se dificultaba bastante conversar con ella. Posteriormente ya llega el que sería el novio, presumiblemente, de esta joven, que también sería el hijo del que he tenido. La joven sí se encontraba bastante nerviosa, muy asustada. Era totalmente descolocada esta ciudadana extranjera que se encontraba en el lugar.
2: El hijo también es argentino.
0: El hijo también fue identificado, se labró el alta. En cuanto a la joven, sí, fue trasladada hasta el Ministerio Público para que preste declaración.
2: Pero ella no fue detenida.
0: No fue en carácter de detenida, aún no tenemos nosotros, al menos al momento, una orden de detención respecto a ella, pero sí en carácter de testifical, fue para una declaración.
2: ¿Y en el caso de el hijo?
0: El hijo aún no, tal vez sea convocado por el Ministerio Público, en el transcurso podría ser convocado.
2: ¿Y se sabe si otras personas frecuentaban esa casa?
0: Al momento no se tiene ese dato, pero creo que vamos a tenerlo una vez que se realicen las desgrabaciones del circuito cerrado de la residencia. Eso se va a ir teniendo a medida que avanza la investigación, ¿verdad? Pero al momento no tenemos ese dato preciso.
2: Sí, porque se había mencionado que la joven, después cuando fue rescatada, había dicho que había escuchado, había visto a otras personas en esta casa en San Bernardino.
0: Sí, presumimos que sí, ¿verdad? Presumimos que sí, podrían entrar y salir varias personas, ¿verdad? Porque sí. Se va comprobando que se trata precisamente de un esquema de trata de personas. Al comprobarse el esquema de trata y al comprobarse que podría ser un caso de pornografía infantil, sí, seguramente que entraban y salían varias personas ahí.
2: Y este ciudadano argentino tiene otra propiedad, porque se había dicho que él había fijado residencia en Ypacaraí, o es solamente esta casa en San Bernardino.
0: Eso está sujeto.

0: Esta investigación, no podría darte esa precisión aún. Quedan muchas diligencias todavía por seguir. Y esto va a ir paso a paso, ¿verdad? Eventualmente podríamos tener más datos sobre eso para hablar con propiedad, ¿verdad?
1: ¿Y los vecinos en algún momento llegaron a escuchar algo o era una zona donde los vecinos no tienen contacto, comisario?
0: Al momento del allanamiento realmente no había ninguna persona en las inmediaciones, tampoco se divisó que hayan habido gente en algunas viviendas que se encontraban enfrente. Eso no se tiene. Hay que tener en cuenta que ese lugar precisamente termina prácticamente en una suerte de callejón sin salida y era la única vivienda que pudimos constatar que estaba habitada, ¿verdad? Por esta joven al momento del allanamiento, pero otras personas en las inmediaciones no.
1: ¿Y esa casa es de su propiedad? ¿Es del argentino o es una casa alquilada?
0: Creo que es alquilada, pero eso es a confirmar. Tengo entendido que es así.
1: ¿Y se sabe hace cuánto tiempo él estaba allí?
0: El último reporte que se tiene es que aproximadamente pasado varios meses atrás había salido del país este ciudadano argentino, había salido, no tengo la fecha exacta a mano, pero lo que no se está encontrando aún es su ingreso nuevamente. Y eso se está verificando, se está cotejando de qué manera volvió a ingresar, ¿verdad? Porque no se está teniendo al momento un registro de su reingreso al país.
2: ¿Hasta ahora hay alguna colaboración que se deba desarrollar internamente con la fiscalía o con la policía en otras unidades, digo, para establecer si es que esto termina en él o es una red que distribuye eventualmente estos contenidos generados, si se generaran ahí en San Bernardino, a otras partes del mundo inclusive, o en línea?
0: Sí, precisamente eso está en proceso, porque al momento en que ya esto fue incautado, se van a realizar las extracciones, las desgravaciones vía Ministerio Público y vía Judicial, y eso va a dar más luz para poder determinar si el contenido de filmaciones llegaron a otros puntos y de qué manera fueron vendidos eventualmente. Hay que tener en cuenta también que de suma importancia todo lo incautado, porque podríamos tener en bruto lo que son las filmaciones y estos equipos, ¿verdad? Por decir pendrive o chip, generalmente son trasladados de esa manera a otros puntos internacionalmente y vendidos de esa manera, para que en el punto de compra de manera clandestina, claro, realicen a su vez las desgrabaciones en los equipos informáticos y puedan acceder los compradores finales. Para que esto no vaya, vamos a decir, en red, pasándose de un punto a otro, evitando justamente, tratando de burlar la trazabilidad que se puede hacer al envío por diferentes medios, redes sociales, líneas de WhatsApp, Instagram, Telegram y otros medios. Entonces, por eso que consideramos altamente importante la incautación de esto en bruto que va a ser analizado.
2: ¿Tienen ya confirmación, algún indicio, alguna sospecha o algún elemento que eventualmente confirme que esta adolescente que fue raptada fue abusada sexualmente?
0: Aún no tenemos eso, al menos no tenemos a mano, no tengo a mano eso, es a la resulta de los estudios médicos, ¿verdad? Y creo que el Ministerio Público ya en algún momento va a tener eso a disposición.
1: Comisario, ¿por qué no se le detuvo al hijo al que llegó durante el procedimiento que ustedes estaban realizando?
0: Es una determinación que tomó el Ministerio Público con la unidad especializada a cargo. Se procedió a su plena identificación y tuvo esa determinación al momento, vamos a decir, la doctora, la fiscal que estaba encabezando el procedimiento. Esa fue la determinación por el momento, por el momento.
2: Pero él tuvo que haber, por cómo ustedes encontraron la casa y por cómo vieron cómo estaba, ¿era posible que él desconozca lo que sucedía ahí en el lugar o estaba todo muy a la vista de todos?
0: La verdad que al ingreso en donde sería lo que está la sala, lo que sería el comedor y otras otras habitaciones, ¿verdad? Lógicamente que a simple vista al ingresar no se divisa nada de eso, porque tiene varios compartimientos esa residencia, inclusive abajo, arriba, son varias escaleras. Y bueno, no podemos asegurar ni tampoco descartar eso, ¿verdad? Yo tengo entendido que el Ministerio Público en algún momento va a tomar la determinación para prestar una declaración también de esta persona, para solicitarle una declaración también de esta persona que llegó ahí posteriormente.
2: Comisario, por último, ¿qué es la porque entiendo que tu unidad también, la que dirigís, está detrás de ese tipo de cuestiones. ¿Qué es la trata de personas y por qué no se requiere en el concepto de trata de personas que la víctima sea llevada de su ciudad natal hasta otro lugar? Porque ese es un falso concepto que tiene muchos, de que la trata requiere que la víctima salga del lugar en el que está y vaya a otro lugar eventualmente, pero eso no es así.
0: No es así precisamente. Acá lo que de lo que se está hablando es de la captación. La captación puede ser dentro de la misma ciudad donde está residiendo, la captación para fines de explotación sexual o fines de explotación laboral. Al momento de la captación, esta persona, la víctima, por lo general, es despojada de sus documentos, es despojada de sus equipos de comunicación y ya sometida a una esclavitud, una suerte de esclavitud, en donde viene la explotación bajo amenaza, ¿verdad? Y es quedando ya incomunicada. Como estás mencionando, es así, puede ser dentro de su misma ciudad, dentro del departamento en que está viviendo, o también puede ser trasladada de un punto a otro dentro del territorio o sacada fuera del país y llevada en países limítrofes o a cualquier país en cualquier continente, ¿verdad? Pero lo principal es eso, ¿verdad? La captación, el despojo de todos sus documentos, pierde comunicación con el exterior y es sometida para fines sexuales o laborales en el área de explotación.
2: Hay mucha gente que dice, ¿y cómo no van a saber que van para eso? ¿O cómo van a permitir? Y en realidad lo que habrán visto durante este tiempo habrá sido escalofriante también, comisario, como para entender cómo funciona esto.
0: Bueno, lo que hay que tener que en este esquema, los captadores tienen una habilidad importante para eso, ¿verdad? Por eso es que cuando hablamos de explotación laboral, por ejemplo, son los ofrecimientos que se pueden dar a través de redes sociales, se pueden dar a través de reuniones, vamos a decir, presenciales. Y entonces los captadores consiguen convencer a estas víctimas ilusionadas con una fuente laboral que los va a hacer progresar. También las jóvenes ilusionadas, por ejemplo, para entrar en un área laboral relacionada a la belleza, también son captadas por su intelecto, por su profesión, que pueden tener un futuro más prometedor en otros países. O sea, son diversas las maneras en que se realiza la captación. Y una vez que caen en esa red, es que finalmente ya quedan presas e incomunicadas, y ahí sí ya se complica la situación. De ahí que vienen las denuncias de las desapariciones, se hace la trazabilidad, se realiza la investigación. Si se tiene informe de que pudieron haber sido trasladados a otros países, es ahí donde entra el departamento de la unidad especializada contra trata, en comunicación ya con los pares de distintos países, policía de distintos países, inclusive en Europa, y a raíz de eso es que se lograron varias, vamos a decir, varios rescates. Últimamente tuvimos 3 casos de rescates. En un caso particular de una menor que estaba con una bebé que fue llevada para explotación laboral. Otro caso de otra joven víctima paraguaya que fue llevada hasta Chile para explotación sexual. Y estos trabajos se hicieron en conjunto tanto con la Policía Federal, la Policía Militar, la PDI de Chile y así sucesivamente, ¿verdad? Dando nada más que un, pues, vamos hablando, ¿verdad?, en línea general del modus operandi. Uh-huh. Y de qué manera también estamos trabajando en la lucha precisamente contra este crimen, contra este delito.
2: Comisario, gracias por el tiempo, muy amable.
0: A las órdenes siempre.
2: El comisario Juan Pereira, director antisecuestros, conversando con nosotros. Tremendo todo lo que relata de lo que encontraron en el lugar y lo que podría llegar a implicar todo esto para la investigación, ¿verdad?
1: Totalmente, totalmente, todo lo que se encontró. A mí me llama la atención de que el Ministerio Público no haya ordenado la detención de la persona que llegó durante el allanamiento, porque así como le decías al comisario Santi, difícilmente la persona desconozca lo que estaba pasando dentro de la vivienda. Además, también se encontraba la novia de este joven, esta ciudadana rusa. Sí. Entonces, bueno, fue una determinación que tomó el Ministerio Público. De momento, al menos, no se ordenó su detención. La joven tampoco está detenida, pero sí va a declarar esta mañana ante el Ministerio Público. Creo que la figura es aprehendida, ¿verdad? Mm. Para su declaración, pero el que sí está imputado y detenido es el ciudadano argentino que fue detenido en la costanera de Asunción.
3: Imagino que habrán conseguido algún intérprete, algo para la señorita, porque si y no durante habla español.
1: Durante el procedimiento me decían que no. Mm. Eso fue lo que reportaba también Fátima. Pero supongo que para hoy sí. Ya van a conseguir, claro, una persona que pueda ayudar para la declaración que tiene que realizar esta joven.
2: 58 minutos de las 6 de la mañana, la pausa.
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1: En esa transición, digamos, hay otros actores que empiezan a levantar cabeza y ganar autonomía. Entonces, independientemente a lo que diga Cartes y a la bendición de Cartes, hay otras voces que dicen, no, esto nosotros vamos a decidir, déjenos a nosotros decidir. Ustedes habrán visto que en Ciudad del Este empezó a operar políticamente con fuerza José Ortiz, que le da su bendición a uno de los candidatos, que le acompaña y le respalda a uno de los candidatos, que no es precisamente del sector zacarillista. Al contrario, le ganó al sector zacarillista.
2: Me llama muchísimo la atención la rebeldía que tienen varios los senadores, los diputados y los gobernadores, porque anteriormente, si estaba lloviendo a cántaros y Cartes decía que está soleado, está soleado.
1: Así es.
2: No se discute.
1: Y eso ya no pasa como pasaba anteriormente. ¿Qué pasó? Cartes le dio su bendición a Baruja. Baruja, ya convencido, se creía el candidato. Pero después, en el análisis político, empezaron a mirar y decir, pero espera un poquitito, Baruja no tiene base de sustentación política en diputados.
2: Ah, y no es simpático con nosotros.
1: Baruja no tiene base de sustentación política en gobernadores. Entonces, ¿cómo va a construir un perfil político para acompañar una chapa si es que no solo no tiene, sino que reniega y le da la espalda a ese sector?
2: Normalmente el candidato a vicepresidente es la cara amable de la dupla.
1: Claro, históricamente fue así. El gran episodio que detonó esto que pasó con Aliana, hasta una especie de presión para que él salga ya a decir que Baruja es su elegido, fue el viaje de Santiago Peña. Por dos elementos. Raúl Latorre, que fue el elegido para viajar con Santiago Peña, y Hugo Mesa. ¿Qué había dicho Hugo Mesa?
2: Estaba más golpeado que carne de milanesa, dijo por Baruja.
1: Enloqueció Baruja cuando vio ese viaje. Cuando Baruja vio que Latorre y Hugo Mesa, el que dijo que Baruja estaba más golpeado que carne de milanesa, que ellos fueron los elegidos para viajar con Santiago Peña, entró en corto. Y leyó él como que esa era una provocación del presidente de la República. Y se fue a golpear la puerta de España otra vez. Y al golpear la puerta de España, le pegan un telefonazo a Pedro Aliana. Y le dicen, liquida ya este asunto. Mm. Y Pedro Aliana dice, yo no voy a hacer eso. En todo caso, déjenme manejar a mí. No voy a decir que es ya definitivamente el candidato como quieren por lo visto, porque eso yo pedí elegir, y si no puedo elegir eso, me voy nomás. Que no es la primera vez que dice. Me voy nomás, me bajo nomás. Pero voy a salir a decir algo. Y el salir a decir algo era decir, hoy es el candidato. Pero mañana, no sé. Y déjenme llegar a mañana para decidir. Por ese pataleo de Juan Carlos Baruja, que se va y le dice a Cartes que le había molestado eso y que no se defina la cuestión.
2: Claro, pues él dice sí, pero todavía no, más o menos. Él tira así. Un 90% va a ser él, pero tenemos un 10% que no hay que despreciar.
1: ¿Qué genera ese episodio? No, líder, esto no es lo que tenía que decir Aliana. Al final, él no dice que ella es su candidato definitivo. Habíamos quedado en otra cosa. Acá se va

0: línea y se hace, dice alguien. Y una persona que se sienta a la mesa dice, yo voy a salir a decir. Gustavo Leite.
1: Bueno, y cumplió ayer.
0: Entonces sale Gustavo Leite, muy confiado. ¿Y qué dijo?
2: No quería hablar, les digo, no se quiso quedar primero. Después se quedó, escuchen lo que dice.
3: Decía que ayer justamente fue una discusión bastante importante sobre la posibilidad de que La Torre todavía sea el compañero de Pedro Aliana. ¿Sabe usted, hay algún tipo de discusiones sobre eso?
4: La dupla es Aliana Baruja, punto. Permiso, tengo que ir a la sesión.
3: ¿Hay incomodidades con los gobernadores, los diputados que no están de acuerdo?
4: No sé, estoy llegando al Paraguay, ustedes saben que estuve...
0: La dupla es Aliana Baruja, punto.
4: La dupla es Aliana Baruja, punto. Permiso,
0: tengo que ir a la sesión. Hace esta declaración Gustavo Leite porque sentado en la mesa, dice él, nosotros no somos Nor Colorado, un movimiento obediente y disciplinado. Entonces vamos a cortar ya con este asunto. Esa es la dupla, dice él.
2: Después del mediodía, Aliana saca un posteo en X. Borra ese posteo en X unos minutos después y después vuelve a subir otro posteo. Y en el que dejó, dice, la opinión del senador Gustavo Leite sobre postulación a la vicepresidencia no representa en absoluto mi postura. Soy fiel al compromiso asumido de ser responsable del anuncio del candidato a vicepresidente al final de las elecciones municipales. Y mientras sea candidato, ese plazo se va a cumplir. En la ANR la disciplina la marcamos con respeto a las personas y su rol. El rol que me han asignado es designar y anunciar a un vicepresidente. Un candidato de Honor Colorado es fiel a su palabra y no duda en el cumplimiento de sus compromisos.
0: Por eso vuelve a salir... Y vuelve a decir lo que dice el candidato a presidente de Honor Colorado, Pedro Aliana. Entonces, cuando vos lees las diferentes lecturas que le dan los medios, es real todo. O sea, es cierto lo que dice Última Hora. Aliana sale al paso y aclara que definirá a su vice tras las municipales. Cierto. Que yo creo que es lo que más se aproxima
1: a lo que pasó, cerrando toda la historia.
0: De todos los enfoques, todos son ciertos. ABC dice, Aliana coloca de nuevo sus fichas en Baruja para chapa cartista y causa Roncha. Y La Nación dice, Pedro Aliana, si tuviera que elegir hoy sería Baruja. Los tres dicen la verdad. Pero el que se acerca, yo creo, a la realidad, aunque parece que no, pero al tener el contexto... Es así. Es Última Hora. Porque dice, Aliana sale al paso y aclara que definirá a su vice tras municipales.
2: El primero que causó la roncha entonces fue Santi Peña.
0: Por el viaje que hizo. Y ahí está la foto que compartió Samuel, sí, del viaje de Santiago Peña con Raúl Latorre, quien todavía se frota las manos y dice, ¿por qué no? ¿Por qué no podría ser yo el candidato?
5: Y mira la posición, en varias de las imágenes, de las fotos que publica la propia presidencia, al lado del presidente de la República está La Torre.
0: Sí. Y el otro que aparece es Hugo Mesa, el que dijo que Baruja estaba más golpeado que carne de milanesa. Eso generó en Baruja el ir sobre la Avenida España a decir, definan ya. Y efectivamente se le hizo llegar el mensaje, o se le llamó, no sé cómo fue, a Aliana pidiendo que salga ya él a decir que él es su candidato. Y dijo él, no, yo no voy a decir eso. Yo no sé si hay un peñismo como tal que puede tener una autonomía de plantarse a lo que diga Cartes y qué sé yo. No sé si se llama una tensión tampoco o es parte de la... administración de poder de cara al 2028.
2: ¿Pero crees que Santiago Peña tiene mayor cercanía a Raúl Latorre que a Juan Carlos Baruja?
0: No sé.
1: atendiendo a esta presión que está recibiendo Aliana y su postura, ¿va realmente a ser él el candidato a presidente?
0: ¿Aliana?
1: Sí.
0: Yo no diría que sí hasta que pase.
1: Porque
0: no es la primera vez que
1: él... No es la primera vez que reacciona de esta manera.
0: Sí.
2: No, es, ¿verdad?, que los propios cartistas te cuentan, no al aire, pero apenas apagas los micrófonos te dicen, Aliana no quería ser el candidato, él quería el Senado.
1: Sí.
2: Pero es la instrucción que él recibió y él asume la postulación así como...
1: Claro, pero
2: se le dio.
1: No acepta que se le imponga el vicepresidente o algunas decisiones donde él permanentemente está saliendo al paso y eso está generando mucha roncha.
2: En este caso lo que él quiere usar es que la carta que se le dio también, vos vas a ser el que va a elegir, se le dijo también. Porque podía haber dicho, así como se eligió que él va a ser el candidato, se podía haber elegido también que otro va a ser su dupla, sin preguntarle a él si le gusta o no le gusta. En este caso, públicamente se le dijo que él va a ser el que va a elegir y él va a ser el que va a anunciar. Y queda, que yo creo que peormente desautorizado, en este caso Pedro Aliana, si todos le toman la delantera y todos anuncian por él en vez de que él lo haga.
0: Bueno, vamos a seguir atentos a esta cuestión política. Paréntesis a esta cuestión.

0: encerrada en la habitación del hotel. Un turista de 54 años, oriundo de la ciudad de Buenos Aires, fue detenido por la mañana, acusado de privar de libertad, amenazar y agredir a su pareja, una joven paraguaya, dentro de un hotel de Mar del Plata. La mujer logró dar el aviso al centro de emergencia 911 y el agresor fue detenido. Por lo que veo, ya tiene varias denuncias este hombre por situaciones similares. Ana, muchas gracias por atendernos. Buen día para Monumental.
1: Buen día. Okay.
0: Ana, vos sos la protagonista de esta historia. ¿Con vos había ocurrido esto?
1: Sí, así mismo fue.
0: ¿Me puedes contar cómo fue, cómo le conociste, cómo llegó hasta vos y qué exactamente pasó, por favor, Ana?
1: Sí, bueno, para empezar, yo le conocí porque yo me iba a trabajar en su casa como doméstica. Vi una publicación en Facebook, entonces yo me comuniqué con este señor del tema del trabajo. Me fui en su casa como para trabajar. Una semana estuve ahí trabajando y después de una semana él me dijo, ¿verdad?, que te interesaba en mí y que ya no quería que trabajara ahí y que si podíamos comenzar una relación. Y ahí empezó todo. Después de eso, después de que pasó una semana, él empezó con a ser violento, me empezó a quitar el teléfono, me prohibió hablar con familiares y me empezó a pegar. Y todas las veces que me pegaba, me encerraba en la pieza y me dejaba ahí 1, 2, 3 días sin comunicarme con mi familia y todas esas cosas, ¿verdad? Entonces, en un momento, yo logro avisarle a mi prima que está ahí, y le aviso, ¿verdad?, para que me busque. Entonces, mi prima me busca, me rescata, así por decir, ¿verdad? Y ahí él empezó a amenazarme. Yo me fui de ahí, me escapé de él, y luego empezó a amenazarme con que le iba a matar a mi familia, le iba a secuestrar. Yo tengo una hermana de 16, le iba a secuestrar a mi hermana y que me iba a mandar sus dedos si es que yo no volvía con él. Y yo, del miedo, ¿verdad?, le acepté otra vez. Y en el Centerín, yo le acepté otra vez y me llevó a Buenos Aires. Y camino a Buenos Aires, él ya me empezó otra vez a agredir, física y mentalmente, psicológicamente. Me dejó muchos traumas. Entonces, en el camino, cuando nos íbamos, sacó una pistola y cuando íbamos acercándonos a un peaje, me dijo, si vos hablas acá, yo te mato y me mato a mí. Entonces, agarró una pistola, sacó, me apuntó en la cabeza y tenía una navaja. Agarró la navaja y me puso en el cuello. Y me dice, si decís algo, nos morimos los dos acá. Y nos fuimos así, llegamos a Buenos Aires. Después él cambió totalmente otra vez, me dejaba todo bien, supuestamente, pero yo tenía mucho miedo, ¿verdad? Y trataba de adularle para que no se enojara, ¿verdad? Entonces, nos fuimos a Mar de Plata, nos fuimos a un hotel, y en ese hotel yo quería hablarle a mi familia, me quitó el teléfono, ¿verdad? Y él tenía mi teléfono y él hablaba con mi familia haciéndose pasar por mí. Entonces, yo le suplicaba, ahora por favor que me dé el teléfono, que yo quiero avisarle a mis padres que yo estoy bien, o sea, que estoy con vida al menos, ¿verdad?
0: Sí.
1: Entonces, en ese momento él me tiró en la cama, me agarró del cuello, agarró la navaja y me puso en el cuello.

0: y me dice, de esta vez no te vas a salvar. Y ahí yo busqué la forma de la dulé, busqué toda la forma para que saliera de encima, y en un momento sale así, se va a un costado, y yo aproveché, agarré, me levanté, abrí la puerta, salí ahí en el pasillo del hotel, y cuando salí, ya salió atrás de mí, corrió, yo estaba corriendo ya en el pasillo, él corrió atrás de mí, me agarró del pelo y me tiró al piso, y arrastrada me quiso meter en la pieza. Y ahí yo empecé a gritar. Y ahí vinieron los trabajadores del hotel, ¿verdad? Vinieron y él ahí se fue. Se fue, llevó mi teléfono, llevó mi documento, se fue. Y ahí yo me quedé, ¿verdad? Me fui a hacer mi denuncia como se debe. Y después él vino a rondar otra vez en el hotel, justamente estaban los policías, y le agarraron. Y él se fue, le llevaron los policías y él se quedó. Después de una semana yo me tuve que ir en un refugio porque yo no tenía mi teléfono y tampoco tenía mi documento y no podía viajar, ¿verdad? No podía venir acá. Entonces, una semana él se quedó en el calabozo y yo una semana me quedé también en el refugio. Después de una semana tuvimos la audiencia, después él se quedó en prisión domiciliaria ahí y yo me vine. Y después él vino otra vez sin que nadie supiera, pasó de contrabando porque no le pusieron la tobillera. Y él pasó igual, vino igual así y me buscó otra vez, me persiguió. Me buscó otra vez, vino hasta donde yo estoy y le escribió, le empezó a escribir a toda mi familia, le empezó a amenazar a toda mi familia, me empezó a amenazar a mí, me escribía a mí, yo le bloqueaba de un número, me escribía de otro número, me escribió como de 30 números que yo recuerdo, me escribió, porque yo le bloqueaba en cada número que él me escribía. Y en un momento de eso, cuando ya no podía, cuando yo le bloqueaba así, empezó a hackear mi teléfono a la distancia y mudó todo lo que yo tenía en mi teléfono, en su teléfono, que sea galería, mis contactos, mis redes, todo. Yo no tenía más acceso a nada. Y él empezó a subir fotos mías, fotos íntimas, fotos que yo tenía con mi ex anteriormente. Empezó a subir en mis redes sociales. Y me amenazó con subir videos íntimas mías, cosa que yo no tengo en mi teléfono, y me dijo que él tenía, que él había grabado y que iba a subir esos videos si yo no me iba otra vez con él. Y en eso yo ya no sabía qué hacer. Yo literal me quería matar nomás ya, porque me destruyó totalmente, emocional, psicológicamente. Entonces, en un momento él viene acá donde yo estoy otra vez a buscarme y me hostigaba y me amenazaba, ¿verdad? Y yo tenía mucho miedo porque me amenazaba con mi hermana. Eso es lo que yo más miedo tenía. Entonces, en un momento vino, me llevó otra vez con él, me encontró, me llevó otra vez con él, tipo, a la fuerza, así por decir, porque yo no quería, pero amenazándome, ¿verdad?
1: Sí.
0: Yo me fui otra vez con él, me fui otra vez con él y viví otra vez el mismo calvario de siempre. Me maltrataba y me quería, me decía. La pelea siempre fue porque él me decía que quería hacer tríos, quería que me metiera con otras personas, y yo no le aceptaba, o sea, yo no quería, yo no lo iba a hacer. Entonces, por eso me pegaba, me encerraba y me amenazaba con que si yo digo algo a la policía, yo no me lo cuento más. La misma cosa me dijo su hijo, que él estaba ahí, escuchaba todo, veía todo y no hacía absolutamente nada. Entonces, en este último tiempo, hace 4 meses, yo me libré de él, gracias a Dios. Yo estaba con él, estábamos en un hotel, en un departamento ahí, cerca de Casa Rica, cerca de la casa donde él estaba en Asunción, en Zubizarreta. Nos estábamos hospedando ahí. Y yo le decía, ¿verdad?, que por favor que termináramos, que me dejara y que él hiciera lo que quiera, pero que me dejara a mí en paz, tranquila, por una buena vez, por favor. Y en ese momento, él agarra y me da un golpe de puño en la cara. Y ahí después me dijo, ¿verdad?, que por favor no grites, no hagas nada, porque vos sabés lo que te va a pasar si vos decís algo. No es luego a vos, sino sabes luego bien a quién lo que le va a pasar algo si es que vos decís algo a la policía o a las autoridades. Y yo estaba sangrando ahí con la cara ya hinchada, con los labios todos rompidos ya. Y en ese momento, yo con el miedo tampoco no dije nada, me quedé ahí nomás, en shock. Después, al otro día, al día siguiente, salimos de ahí, me llevó al súper, estábamos en el súper, en Costa Rica, estábamos en el estacionamiento, y en el estacionamiento yo decidí, bueno, yo ahora voy a hablar, yo no voy, me voy a callar más, dije. Y quise salir de la camioneta y le dije, déjame, yo me voy a bajar acá, déjame. Y ahí él arrancó la camioneta y me dijo, no, no te vas a, no, no, no te vas a bajar, no te vas a ir. Vos no te vas a ir más de acá. Ya no vas a hacer más lo mismo de siempre. Entonces él sale, los policías se dieron cuenta que algo estaba mal y se estaban acercando, ¿verdad? Entonces él arranca, se va a salir del estacionamiento, yo quise abrir la puerta para salir y me pegó en la panza. Y ahí yo me empezó a hablarle, a gritarle, ¿verdad?, que me dejara, que me dejara. Y ahí empezó a pegarme con el puño en la cara, ahí en la nariz. Me empezó a pegar ahí, en la camioneta, en la ruta. Ahí yo me quedé inconsciente. Y después me desperté y tenía la cara toda hinchada. No podía ver bien, de tanto que mi cara estaba hinchada. Y le dije que por favor me llevara al hospital porque no me dolía mucho, me dolía mucho. Y le dije, por favor, llévame al hospital. Y él estaba rondando ahí por la calle, yendo, viniendo, yéndose no sé dónde. Y le dije, por favor, y me dice, tranquilízate, tranquilízate, que nos vamos a ir, pero si nos vamos al hospital, vos me vas a traicionar, no sé qué, me dice. Y yo ya me voy, yo estaba re mal ya. Y en ese me llevó en su casa, donde estaba su hijo. Me llevó ahí, me metió en la pieza y ahí empezó a maltratarme psicológicamente. Y yo estaba mal, yo estaba re mal, yo estaba medio inconsciente ya ahí. Y me empezó a maltratar psicológicamente, mentalmente. Me dijo de todo. Y después me sacó otra vez de ahí y me llevó ahí en el hotel, ¿verdad? Y ahí yo le dije, bueno, ahora sí, déjame ir, porque acá sí te voy a hacer un quilombo si no me soltas, le dije. Y ahí fue que yo pude salir de él y me vine directamente donde estoy ahora. Y vine a hacer mi denuncia acá donde estoy. Pero no hicieron nada, hasta ahora no hicieron nada.
1: ¿Cuántas denuncias llegaste a presentar?
0: Yo en Asunción yo hice 3 denuncias.
1: ¿Y cuándo fue la primera? ¿Cuántas de estas 3 en total? ¿Cuándo recordás fue la primera? ¿Cuándo pudo haber sido la segunda? ¿Qué tiempo hubo entre una y otra?
0: La primera fue cuando yo, cuando mi prima esta me fue a rescatar, ¿verdad? Esa fue la primera denuncia que yo hice. La segunda fue, no me acuerdo más o menos en qué mes fue, pero me acuerdo que esa vez estábamos también en la camioneta, estábamos luego en la casa ya, él ya me tenía maltratando, ya me estaba pegando, ya me estaba maltratando psicológicamente, ¿verdad? Ya, el teléfono, ya, yo ya no tenía luego teléfono, él ya se apoderó de mi teléfono, ya de vez en cuando me da el teléfono y me dice, decile tal cosa a tus padres. Pero yo tengo que escuchar, yo tengo que saber qué es lo que está diciendo y después les vas a mandar. Así me hacía. Y en ese, cuando eso me acuerdo que él me sacó, me dice, vamos a dar una vuelta para calmar esto, me decía. Así me hacía. Entonces nos salimos. Y en esa salida yo me quise también escapar otra vez. Y la camioneta estaba en marcha, pero despacio, ¿verdad? Yo abrí la puerta, me quise bajar. Y en eso él arrancó la camioneta y me tiró en el empedrado. Yo me caí en el empedrado, me lastimé muy mal esa vez. Y cuando eso yo me fui directo a la comisaría, ahí cerca, y hice mi denuncia. Esa fue la segunda denuncia que yo hice.
1: Yo primero tengo que decir que creo que todos estamos impactados acá con tu testimonio. Ana es un nombre ficticio, estamos protegiendo su identidad. Ella ya nos contó al inicio de la charla, y esto digo para los compañeros de NPI que también toman la señal en este momento, que ella arranca trabajando para él en la casa y que luego él termina sometiéndola, le saca el teléfono celular, la amenaza, no solamente la amenaza a ella, sino que también a su hermana, a su familia. Viviste un calvario y lo que me estás describiendo en esta mañana, en realidad describe a un monstruo, Ana, a un criminal. Yo quedé impactado cuando vi lo que encontraron en su casa en San Bernardino, que encontraron inclusive ropas de niñas ensangrentadas, que encontraron medicamentos para hacer dormir a personas, que encontraron como estudios de grabación donde probablemente él filmaba estos contenidos. Pero lo que estás relatando en este momento, si uno pone en el contexto de lo que encontraron también en San Bernardino, es espantoso.
0: Y la verdad que es espantoso. Yo muchas veces me daba cuenta que había algo raro, que él grababa algo. Yo digo que él grababa así cosas. Y después de tantas veces que yo me escapé de él en ese tiempo me di cuenta que sí, no estaba equivocada porque él me decía, yo tengo tus videos, si quiero publicar, si quiero hacerte mierda, lo voy a hacer, me decía. Porque yo tengo todo para hacerte mierda, a vos y a toda tu familia, si es posible, me decía.
1: Y esa era la razón por la que vos no podías salir de ese lugar. Hoy, casualmente, hoy, con esto que vos estás contando y que es poderosísimo, Ana, lo estás haciendo en el día de la lucha a nivel mundial contra la trata de personas. Y hay mucha gente que no comprende de qué se trata. Y al no comprender, hasta termina diciendo, ¿y cómo alguien no sale de un lugar así? Y en realidad, el riesgo era que te maten.
0: Y yo también decía anteriormente, ¿verdad? Cuando veía casos así, yo también decía, pero ¿cómo es que no sale, no se va, no podía? Y hasta que me pasó a mí, ¿verdad? Y es muy difícil. La verdad es muy difícil. Porque el miedo que vos tenés, no es luego por uno mismo, sino por tus seres queridos. Es muy difícil. Yo la pasé muy mal. Yo estoy traumada. Hasta ahora yo tengo pánico. Algunas veces me quedé traumada con todo eso que pasó con él, con todas las cosas que vi. Y estoy traumada, me quedé traumada, sinceramente.
2: ¿Vos llegaste a ver si es que él se aproximaba a otra mujer, si traía también a la casa a otra mujer, si intentaba intimidarla la misma forma en la que actuaba contigo?
0: En mi presencia no hizo eso, pero cuando yo me venía, me escapaba de él, él me mandaba fotos, me mandaba videos con otras chicas, estando con otras chicas, ¿verdad?
2: Y vos decís,
0: Y
2: él tenía grabaciones, me decís, él colocaba eso como cámaras de seguridad o tenía ya montado como un estudio, así como encontraron en esta casa en San Bernardino.
0: en la pieza él no tenía montado nada, pero se ve que tenía una cámara oculta. Porque él vio un video que me pasó que era mía, estaba en la pieza. Y que yo sepa, en la pieza no había ninguna cámara.
2: O sea, todo el tiempo él grababa lo que vos estabas haciendo sin que te des cuenta entonces.
0: Exactamente, todo lo que yo hacía él grababa.
3: Ana, ¿el hijo cuántos años aproximadamente tendría?
0: El hijo aproximadamente tiene 25 años, 25, 26.
3: Y en ese momento él ya estaba con esta chica rusa, con esta extranjera.
0: Sí, en el momento en que yo me fui como para trabajar en la casa, ya estaba. Estaba la novia del hijo, estaba el hijo, estaba él y estaba un amigo de este señor que es argentino también.
3: ¿Y todos ellos sabían lo que estaba pasando en la casa?
0: Sí, todos ellos sabían. Incluso en el primer momento en que yo me quise escapar, cuando él me pegó por primera vez, él me había encerrado en la pieza de donde se quedan los empleados, ¿verdad? Y me había encerrado de ese lado y en ese momento yo le llamé y le escribí al amigo. En ese momento era a las 2, a las 3 de la madrugada más o menos. Y el amigo no me hizo caso, me colgó y me bloqueó.
3: Hoy
0: Pero nada.
3: salta todo este caso después del caso del adolescente de 17 años. ¿Vos cuándo te enteraste de este último caso? A través de los medios.
0: Yo me enteré anteayer a la mañana.
3: ¿Y qué pensaste?
0: Y yo dije, gracias a Dios que encontró una chica que sí se animó a hacer todo esto, la denuncia, y los padres también, ¿verdad? A pesar de todo, las amenazas que recibieron.
1: Ana, la casa o el lugar en el que vos estabas, además de cámaras que grababan y qué sé yo, algo más te llamó la atención? No sé si había un sótano, si había eventualmente algún lugar que él utilizaba para guardar algunos elementos. Encontraron, repito, ropas de niñas, ropas ensangrentadas. ¿Algo de eso había?
0: No, en la casa donde yo estaba no había nada de esto, pero sí lo que llamó mi atención fue que en la pieza de su hijo nadie podía entrar, ni las personas que hacen limpieza, nada. Eso es lo que llamó mi atención.
2: ¿Y llegaste a enterarte si alguno de esos videos que él te mostró posteriormente subió a alguna plataforma en internet?
0: La verdad que no, pero una vez yo me acuerdo que me había dicho o sea, me mostró un video de una plataforma, me dijo, mira, esta es mi ex, me dijo, y mira dónde está su video. Y yo dije, ¿y cómo va a estar? O sea, no puede ser que ella misma alzó esto acá. Y sí, me dijo, ella alzó, me dijo, mira, ahí está ahí, entonces, ¿quién es lo que va a alzar? Y ahí yo me empecé a sospechar, ¿verdad? De algo que no, o sea, algo no está bien acá.
2: ¿Pero era una página que sube videos pornográficos? ¿De qué era la página?
0: Sí, una página pornográfica.
2: Entonces, ¿puede uno tener la sospecha de que probablemente sí él estaba comercializando este tipo de videos? Por eso tenías todas esas cámaras instaladas en la vivienda.
0: Exactamente. Una cosa también que yo sé es que anteriormente él y su expareja, que sería la mamá de sus hijos, ellos hacían videos pornográficos caseros, me parece, algo así era. Ahí él empezó a hacer plata.
1: O sea, esto no termina en él. En realidad, la sospecha que tiene la policía, y con esto que nos estás relatando, Ana, es que detrás hay toda una industria que probablemente comparte en línea o comercializa con este tipo de contenido.
0: Puede ser.
2: Ana, ¿y en algún momento él te dio calmantes, algún somnífero, algo que por el que vos no eras dueña de tus actos, no te dabas cuenta de lo que estaba pasando en ese momento?
0: ¿Cómo? No entendí.
2: Si te drogó de alguna forma, te dio algún calmante, algo que él pudiera aprovecharse de vos en ese momento y vos no puedas ni siquiera saber qué es lo que estaba pasando.
0: No, eso que yo me acuerdo, de verdad, eso no me pasó. Pero sí, había veces que yo no quería, ¿verdad? Que yo no quería hacer, o sea, no quería hacer lo que él decía. Y entonces él me decía, me empezaba a, ya ahí ya me empezaba a decir cosas dañinas, ¿verdad? Verbalmente me empezaba a decir cosas. Entonces yo ya tenía miedo de que me pegue o me haga así cosas peores, y yo cedía nomás.
1: Ana, en este momento, además de Noticias Paraguay y de Monumental, Telefuturo está tomando tu señal, la señal de esta conversación que tenemos para día a día, y es muy poderoso tu relato, es muy valiente además en medio de una circunstancia como esta. Hoy nos preguntábamos a la mañana cómo es que el hijo que estaba en el lugar, en el momento en el que hicieron el allanamiento, no haya sido detenido, no haya sido indagado. Y vos lo que nos estás contando es que él tenía conocimiento de todo lo que estaba pasando, veía lo que estaba pasando con vos, que vio el momento en el que vos llegaste golpeada por este hombre hasta ese lugar y que a su pieza nadie podía entrar.
0: Él no sale de su pieza, solamente sale de su pieza solamente de la pieza sale él. Su novia casi no sale luego de la pieza. Una vez a la semana le vas a ver saliendo de la pieza.
1: O sea, con eso que estás relatando, es probable que esta joven rusa, entiendo, que estaba en el lugar, también esté coaccionada como estuviste vos en todo este tiempo.
0: Podría ser, pero no sabría tampoco, porque yo nunca escuché nada de ellos así discutiendo fuerte ni nada de eso.
2: ¿Nunca viste que la maltrataran a ella?
0: No, nunca vi a ella, no. Casi no le hablaba luego el señor este, casi no le hablaba luego a la ruta, ¿verdad? Esta.
2: Y todo el tiempo que el hijo permanecía encerrado, él tenía ahí computadoras, tenía equipos como para editar videos. ¿O nunca pudiste fijarte ni de reojo qué es lo que había en esa habitación que tenían prohibido a ustedes ingresar?
0: En esa habitación el hijo tiene todo, tiene un escritorio, tiene su computadora, tiene todo. Y supuestamente él trabaja ahí, ¿verdad?
2: ¿Y vos personalmente, así como le pudiste ver todos los días a ellos qué hacían, sospechás que él era una de las personas que editaba esos videos, que subía esas plataformas de contenido pornográfico también?
0: Y sea lo que estaban haciendo, el hijo hacía todo, porque el señor no hacía nada. El señor estaba 24/7 encima de mí y 24/7 me hostigaba. O sea, cuando quería, ya me empezaba a maltratar, ¿verdad? Yo no comía, yo a veces estaba días ahí sin comer, llorando y gritándole por favor que parara ya con lo que está haciendo, ¿verdad? Que si me va a tener así, porque mejor no me suelta, porque me quiere tener así. Días yo vivía ahí, estaba ahí en la pieza encerrada, y el hijo estaba ahí nomás escuchando todo, como yo gritaba, como yo pedía ayuda, y no hacía y no decía a su padre absolutamente nada.
1: ¿Cuál fue el momento en el que más miedo sentiste?
0: En el momento en el que más miedo sentí fue cuando una vez yo estaba, no dormimos 2 días ya, porque los 2 días ya estuvimos discutiendo. Entonces el segundo día yo ya no podía, yo estaba nomás ya ahí, yo ni sabía en qué estado estaba. Entonces él, como él consume también, yo le veía ya muy
2: alterado,
0: ¿verdad? Viene su hijo con él y me empezaron a decir, ¿verdad? Me empezaron a amenazar ahí. Le dice él, apaga la cámara para que no haya evidencia. Me hicieron sentar ahí en el sofá, vino su hijo a sentarse ahí, y él de un lado y él del otro lado, y me empezaron a hablar ahí, ¿verdad? Porque él se quería salvar de la denuncia que yo le había hecho en Buenos Aires, porque estaba mal la situación ahí. Entonces me empezaron a amenazar, ¿verdad?, con que si yo no me voy a en la escribanía a firmar ahí, que yo tenía que decir que todo lo que yo dije en la declaración ahí en Buenos Aires fue falso, que no fue así, que bueno, toda esa historia, ¿verdad? Porque él iba a mandar esto ahí en Mar del Plata, y entonces ellos van a decir, mira, está firmado por la denunciante, y le van a liberar ahí, ¿verdad? Entonces sí, ahí con esa declaración me empezaron a decir, tienes que hacer, vos vas a hacer esto, y si es posible nosotros te vamos a pagar, inclusive me dicen, ¿cuánto querés cobrar por eso? Y yo les dije, yo quería irme a Namaya, y yo le dije, no, yo no les voy a cobrar nada, pero les prometo que yo voy a hacer todo lo que me están diciendo. Voy a hacer todo lo que me dicen, pero yo no les voy a cobrar nada. Pero déjenme ir, yo no voy a hacer nada, no voy a ir, no voy a denunciarles, no voy a decir nada a las autoridades. Le dije, no, vos no te vas a ir de acá, vos te vas a quedar acá, te vas a quedar en la habitación de servicio, sin teléfono, sin nada, porque no tienes que estar en comunicación con nadie, me dicen los dos. Y yo empecé, yo estaba llorando, yo no sabía, yo estaba re mal. Entonces me decía, llora todo lo que quieras, me decían, ay, grita todo lo que quieras, llora todo lo que quieras, acá nadie te va a escuchar, nadie va a hacer nada, así que ya sabes lo que tenés que hacer. Y una vez que se termine todo eso, toda esa situación, ese caso, vos te puedes ir. pero antes de eso uno te va a salir de acá. En un momento de eso me llevé la pieza y empezó a irse encima de mí. Ella quería abusar de mí. Y entonces me dice, no, yo no quiero, le dije, no quiero. Y me dice, no, tenés que querer. Me dice, ¿cómo no vas a querer? Es mentira, vos querés, tenés que querer. Y empezó a abusar de mí. Y ahí yo seguí nomás ya. Porque no tenía nada que hacer, ¿verdad? No podía hacer nada. Y cuando eso terminó de hacer lo que hacía, salió de ahí, vino otra vez y me empezó a decir, vos sos una puta, me dice, vos sos no sé qué, y te cuando te fuiste vos te viste con este, no sé qué, me empezó a mostrar fotos de tipo que ni yo conozco y me dice, vos te vas a morir hoy, me dice. Yo te voy a matar, me dice, hoy. Ahora me voy arriba, me dice, arriba. Él tenía su escritorio cuando eso, ahí en Asunción. Yo me voy arriba, voy a averiguar a este tipo. Me mostró el tipo de un muchacho que yo no conozco y me dice, con este vos estuviste. Y voy a averiguarle a este muchacho, le voy a traer, voy a hacer traer a este muchacho y le voy a matar a los dos enfrente de mí, me dice. Y yo le dije, no vas a hacer eso, no te vas a atrever, ¿cómo vas a hacer? Sí, soy capaz, me dice, o no me conoces. Espérame acá. Y ahí me empezó a, me agarró del cuello, ¿verdad? Y me estaba diciendo eso, me estaba agarrando del cuello en la cama y me estaba diciendo eso. Y salió, después me dejó, me soltó. Espérame acá, voy y vengo y... Te vas a morir, me dice. Se va, cierra la llave con puerta, con llave. Ahí en ese momento yo me desesperé. En serio me desesperé porque le vi muy alterado, muy, muy mal. Y estaba muy rodado también, él. Entonces yo me desesperé, miré así y miré que estaban los vecinos de al lado, ¿verdad? Se veía de arriba porque la pieza estaba arriba, ¿verdad? En el segundo piso. Y encima de la muralla se ve que los vecinos estaban haciendo asado. Eso fue un domingo. Entonces yo miré, ¿qué voy a hacer? No miran arriba y yo quería hacerle señas, ¿verdad? Desde la ventana. Sí. Gracias a Dios la ventana era de vidrio.
1: Sí.
0: Y no me miraban. Entonces vi un papelito que estaba ahí y tenía un bolígrafo ahí en la pieza. Agarré el bolígrafo, escribí el número de mi papá y escribí ayuda en el papelito, ¿verdad? Ayúdame, tienen secuestrada. Agarré una botellita que estaba tomando jugo, ¿verdad? Terminé de tomar ese juguito. Agarré la botella, puse ahí el papelito en la botella. Logré abrir la ventana y tiré la botella en el patio del vecino. Y ahí... estaba mirando, ¿verdad? Estaba mirando que agarraron, he visto que agarraron la botella y ahí la señora la miró arriba y le hice seña. Y me hizo seña también que sí, que aguantara un ratito. Ahí, en ese momento, él entró otra vez en la pieza y yo estaba esperándome más ya, que vinieran los policías, ¿verdad? Entró otra vez en la pieza y me empezó a pegar. Empezó a maltratar ahí y yo le dije, basta, por favor, le dije. Empecé a hablar por él, ¿verdad? Yo estaba re mal, pero después empecé a hablar otra vez por él, que parara, por favor, que yo no voy a hacer nada que le pueda perjudicar a él. Y empecé a buscar la forma, ¿verdad?, para que se calme. Y en ese momento le dije, hace 3 días que yo no hablo más con mis padres, por favor, dame el teléfono, yo voy a hablarle a mi papá. Y mi papá llamaba, él me llamaba a mí, toda mi familia, y él contestaba, Él le contestaba, está todo bien, ella está bien, no se preocupen, está mal nomás, ahora está durmiendo, cualquier cosa le decía a ellos, ¿verdad? Y después yo le dije, mi papá quiere escuchar mi voz, no quiere saber que yo estoy bien. Y ahí logré que me diera el teléfono, pero él me dio el teléfono, él estaba ahí, quería ver, quería escuchar lo que yo le decía a mi papá. Ahí yo le llamé a mi papá, ¿verdad? Y mi papá me dijo, ya se están, me habló en guaraní, ¿verdad? Como él no entiende guaraní, mi papá me dijo, ya están, ya se fueron, ya van a llegar, me dice. Y ahí llegó la policía, llegaron los policías en ese momento cuando yo tenía la llamada con mi padre. Ahí en ese momento se va, viene su hijo. El hijo de este señor viene y le dice, la policía está acá. Y ahí él se empezó, él cambió, ahí cambió totalmente, empezó a decirme, voy a llamar hasta la policía, voy a llamar hasta la policía. Le dije, no, ¿cómo le voy a llamar a la policía? Si yo tenía miedo a que él me hiciera algo ahí en la pieza en ese mismo momento, ¿verdad?
1: Claro.
0: No, no, no, no, yo le dije, no, ¿cómo yo voy a llamar a la policía? Yo no lo llamé, y entonces, ¿quién le llamó a la policía? Me dijo, fue tu papá, me dijo. Y no, es que yo estoy hablando recién ahora con mi papá, le dije, no, no, vos le llamaste, ¿cómo me vas a hacer esto? ¿Cómo me vas a hacer eso? Y en ese momento le dije, tenemos que bajar, le dije, tenemos que bajar, déjame ir, ahora yo me voy, le dije, déjame ir y esto se termina acá, yo no voy a hacer nada. Y no, no, me dice, no, no te vas a bajar, no te vas a bajar vos. Le dije a su hijo, bájate y diles que nosotros no estamos, que nosotros salimos a dar la vuelta, no sé qué, inventarles cualquier cosa, pero nosotros no estamos acá adentro. Se fue el hijo, habló con los policías, pero como él habla luego fuerte, se escucha luego todo, entonces los policías le dice que sí estamos adentro, porque ya se escucha todo, estamos discutiendo ahí, ¿verdad? Y no tuvo otra opción que sacarme e ir a hablar con la policía. Y me dice, no hables con la policía en guaraní. Y entonces yo me fui y les dije a la policía, todo bien, y sí, después les hice seña y les dije algunas cosas en guaraní, ¿verdad? Que nada, nada, nada está bien, que yo en ese momento no quería decir nada, porque me podía hacer algo, no importa si ellos están, él me podría hacer algo, ¿verdad? Ahí enfrente de todos. Entonces, ahí la policía les dijo, ¿verdad? Que si así me tienen que llevar a mí, porque tengo que ir a dar mi declaración, no sé qué, porque alguien denunció, no sé qué cosa, les inventaron las cosas, ¿verdad? Ahí yo me fui, y me fui a hacer mi denuncia, y yo cómo se debe.
1: ¿Cuántas denuncias hiciste en total? Dijiste tres.
0: Tres.
1: Y de las tres denuncias, ¿cuántas fueron en Argentina y cuántas en Paraguay?
0: En Argentina fue una y acá en Paraguay fueron tres.
1: ¿Ante qué unidades hiciste esta denuncia? ¿En alguna comisaría nomás o ante alguna fiscalía en particular?
0: Fue solamente en la comisaría. La primera fue en la comisaría de Capiatá. La segunda denuncia fue la segunda y la tercera denuncia fue ahí en la comisaría décima, y el que está cerca ahí de Zubizarreta.
3: Décima Asunción.
0: Sí, en Asunción.
3: ¿Y ya tuviste contacto con esta fiscala que está investigando el caso de esta adolescente, con la fiscala María Isabel Arnold?
0: No, no tengo contacto con ella. Y
3: Después
0: la
3: de esto,
0: última.
3: si ella te llama, se comunica la gente de la fiscalía contigo, ¿no tendrías ningún problema en contar todo esto que estás contando ahora al aire?
0: Yo estoy, ahora voy a hablar todo lo que se pueda. Ya no, ya basta, digo, porque es mucho, ya no tengo problema de hablar, no. La última denuncia yo hice acá donde estoy ahora.
3: ¿Hace cuánto fue eso?
0: Hace 3 meses.
3: Hace 3 meses.
1: ¿Cuándo te rompió la cara?
0: Cuando me rompió la cara. Y yo ahora tengo la nariz fracturada por causa de ese. Me tienen que hacer cirugía. Y este 14 de julio, él tenía que haber venido para una audiencia y no se presentó porque les dijo que él no podía salir de Buenos Aires porque tiene prisión domiciliaria.
2: Ana, ¿él sabe dónde viven tus familiares? Llegaste a contar que él te amenazó con que le iba a cortar los dedos a tu hermana. ¿Tenés miedo? ¿Que eres seguridad para ellos también en este momento?
0: Sí, tengo miedo por ellos también porque sabe dónde están, sabe dónde están la casa de mis padres, sabe dónde yo estoy ahora, sabe todo.
2: ¿Y el hijo está suelto?
0: Y el hijo está suelto. Encima que el hijo luego me había dicho que si le llegara a pasar algo a su papá con las autoridades, yo no me la contaba.
3: O sea, él está en libertad ahora.
1: Sí.
3: Porque ayer se hizo un procedimiento en San Bernardino. Él llegó en medio del allanamiento, pero no se ordenó la detención de este muchacho. Tendría 25 años aproximadamente, dijiste, Ana.
0: Sí, 25, entre 25 y 26.
1: Después de todo lo que pasaste, todo lo que relataste y nos estás comentando, ¿cuál es tu deseo respecto a este caso, Ana? ¿Qué querés? ¿Qué pretendés después de todo lo que pasó?
0: Y sinceramente yo deseo que él pague. Él pague por todos los daños que hizo ya, no solamente a mí, sino a todas las chicas que fueron víctimas de este señor, porque es, yo no sé si él se le puede llamar persona, porque literal es un demonio este señor. Y yo, mi deseo es que él pague todos los daños que él ya causó y que no siga haciéndole más daño a nadie, a ninguna mujer, porque nadie merece pasar por esto.
1: ¿Te sentís segura o seguís temiendo por tu vida?
0: Yo sigo temiendo. Sigo temiendo por mi vida. No tengo seguridad, sinceramente. Como les dije, sigo teniendo pánicos algunas veces.
1: Ana.
2: ¿Sí?
1: Se nos fue de repente la señal. Decís que seguís temiendo por tu vida, que todavía tenés pánico ante lo que pasó.
0: Sí, exactamente. Porque con todo lo que yo le conozco a ese señor y con todo lo que él hizo, me hizo, ¿verdad? Yo le creo capaz de todo.
1: ¿Cómo es que después de todas las denuncias que hiciste, la policía no hizo nada al respecto? ¿O se hizo algo con él?
0: La verdad que no hicieron nada. Y él siempre dijo, hagas la denuncia que hagas. Yo siempre voy a salir ganando, me decía. Porque yo les voy a comprar a todos. Le voy a comprar a la fiscalía, le voy a comprar a la jueza, a quien sea, yo voy a comprar todo, me decía. Porque yo tengo, si quiero comprar todo Paraguay, voy a comprar todo Paraguay, me dice. Si quiero hundirte a vos y a todo tu pueblo donde vos vivís, voy a hundir todo, me decía. Y si vos haces algo contra mí, con los policías, ahí sí, atajate, me dijo, porque yo te voy a destruir, me decía.
1: Ana, muchísimas gracias por tu testimonio, por tu por tu coraje, por contarnos esto y sobre todo en un día como hoy, ¿no? Repito, hoy es el Día Mundial de Lucha contra la Trata de Personas y esto que estás contando es escalofriante, es revelador y termina describiendo un patrón de conducta que se compadece con lo que ayer nomás estábamos reportando pasaba con una adolescente de 17 años. Y sobre todo lo que decís es que esto no lo estás diciendo ahora, ya lo denunciaste antes, existen registros de esas denuncias, tenés lesiones en este momento, además de daños psicológicos por todo lo que pasaste, y es absolutamente verificable y chequeable lo que estás relatando, pudiendo haber existido muchas otras personas que pasaron por una situación similar. Por eso el valor de lo que estás contando y lo que estás diciendo en esta mañana es incalculable, Ana.
0: Sí, así mismo es. Y como les decía, yo estaba escuchando, ¿verdad?, lo que estaba diciendo él, lo que pasó con la chica, cómo se conocieron y todo eso. Bueno, está todo bien, capaz fue así, ¿verdad?, cómo se conocieron. Pero decía que la chica, o sea, cómo él iba a tener el teléfono de la chica, cómo él iba a agarrar eso. Y sabe que me daba tanta impotencia porque todo lo que le hizo a la chica a mí también me hizo, ¿verdad? Y decir, después de hacer todo eso, decir otra vez la cosa que dijo, da mucha impotencia.
1: Ana, fuerte abrazo. Muchas gracias.
0: Vale, gracias a ustedes.
1: Inesperado para una mañana como esta, un trabajo enorme de la producción de Ali como para poder conseguir este testimonio. Y sobre todo si ya nos espantó lo que hemos visto después del allanamiento que hicieron en San Bernardino, esto que acabamos de escuchar creo que tiene que llevar al Ministerio Público a tomar acciones inmediatas con respecto a todas las personas involucradas. Y acá hay alguien que todavía está libre, que es el hijo. Que cuando hoy a la mañana informábamos sobre el caso, decíamos, ¿cómo no saber lo que estaba pasando en un entorno como el que encontró la policía? Así como está detenido el hombre, el padre,
2: y que además le amenazó a ella directamente, como ella comenta,
1: el hijo debería estar sometido de inmediato a este proceso. Y espero que la fiscalía tome nota, porque esta mujer está diciendo que hizo las denuncias, que existen registros, que en este momento tiene daños físicos y la cara reventada, porque este hombre le reventó la cara, y todo lo que está contando es chequeable. Entonces yo espero que esta mañana, a partir de este testimonio que acabamos de escuchar, que ella está dispuesta a compartir con el Ministerio Público y colaborar declarando esto mismo que hizo en radio en el Ministerio Público, se tome con la seriedad que debe tomarse. Nosotros nos vamos y ya viene Luis Vareiro para dar continuidad a la programación. Hasta mañana.

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0: Cuando son exactamente las 8 de la mañana, 39 minutos, hay una temperatura de 23 grados 4 décimas. Estamos arrancando otro capítulo de Va con Onda. Todavía estamos todos impactados con el relato que escuchamos de esta mujer, una presunta víctima de este hombre que ya está detenido. Recordemos, este ciudadano de nacionalidad argentina, un hombre de más de 50 años que apareció en compañía de una menor de edad de 17 años, y bueno, ayer encontraron una cantidad de cosas en la casa de este hombre. Pero bueno, después vamos a contar más de esto, porque realmente el relato ha sido impresionante. Les cuento, hay una alerta meteorológica, el fenómeno esperado, lluvias con tormentas eléctricas moderadas a fuertes, ráfagas de vientos moderadas a fuertes, ocasional caída de granizos. Esto va a afectar al este de Caaguazú, este de Cazapaz, centro y este de Itapúa y el sur de Canindeyú. Y en general, el pronóstico para hoy dice que va a ser un día caluroso, mayormente nublado, vientos variables, luego el noreste la máxima 32 grados. Seguimos con este calor, terrible para hacer invierno. 33 grados mañana viernes, 32 grados el sábado, 31 grados el domingo. El sábado el pronóstico habla de lluvias dispersas para el día sábado, con temperaturas máximas, repito, que van a estar en 31 grados. Felicidades a todos los amigos y las amigas. Hoy el día de la amistad. Cosa rara, ¿no? Justo un 30. ¿Por qué no eligieron un 31 los primeros días de agosto, que la gente está con plata? Yo creo que era justamente para que uno no tenga que gastar demasiado en los regalitos, etcétera, etcétera. ¿Cómo le va, Lucía?
1: Muy bien, buenos días. Sí, así es, hoy se celebra la Cruzada Mundial de la Amistad desde 1958. ¿Se acuerdan del doctor Ramón Artemio Bracho?
2: Artemio Bracho, sí. Y en también, Puerto Pinasco.
0: Y sí, además este es el país de los amigos. Sí. Ah, sí, para bien y para mal.
1: Y también hoy se celebra, o en realidad no se celebra, se recuerda el Día Mundial.

0: Está en nuestro círculo. Un fuerte abrazo para todos los amigos, de verdad. Y hay una cuestión que se da, y Robert lo va a secundar, y todos los amigos que están del otro lado. El fútbol te da muchos amigos.
1: Totalmente.
0: ¿Dónde te vas? ¿Vos te vas a jugar fútbol? Tenés saludar con todos, tenés
1: claro,
0: muchos amigos.
1: Claro,
0: pues. Vamos a hablar de eso también.
2: Sí, qué lindo, qué lindo. Roberto Hugo Coronel, ¿cómo le va?
1: ¿Qué tal, Luis? ¿Cómo estás? Buen día. Saludos a los compañeros, a los oyentes, televidentes, a los amigos y a todo tipo de amigos también.
3: ¿Cómo?
1: ¿Qué?
2: También.
1: No, a todos los amigos. En general.
3: ¿Qué tipo de amigos, dijiste?
1: Ah, perdón, me equivoqué.
2: Roberto está en la etapa de amigo con derecho.
1: No.
0: Claro.
3: Pero, a ver, una pregunta. ¿Qué tipo de amigos hay?
1: Y no, y los amigos ese que el otro día estábamos hablando. ¿Cómo
2: decía la pasada nuestra? Claro, como decía la psicóloga, vos tenés diferentes círculos.
3: Sí.
2: Están los círculos más íntimos, después se va ampliando.
3: Está el primer anillo.
2: Se va haciendo claro, se va haciendo un poco más tenue, sí. Más... después ya están tus amigos.
3: Los amigos toda la vida.
2: Son pocos, y encima tienen la mala costumbre de morirse algunos. Te va quedando corto. El relato este brutal que hizo esta mujer recién tuvo una reacción, me estaba contando Santi. Él miraba en redes sociales, ¿verdad? Y es terriblemente doloroso ver cuánta gente buscaba encontrarle una explicación por el lado de la responsabilidad de la víctima. O sea, pero hay que ver si ella luego aceptó un dinero, hay que ver si ella luego, o sea, de alguna manera encontrar algún argumento válido que, no sé si justifica, pero que explique por qué ella termina siendo víctima. Y este es un problema cultural que arrastramos. Es un problema, porque sobre todo es porque ella es mujer. Si la víctima era un varón, la actitud iba a ser distinta. Hay una cuestión cultural que tenemos que desmontar. No es fácil, es como diría la gran pensadora contemporánea Celeste Amarilla, ¿verdad? Hay que desconstruirse. Pero es complejo. Y bueno, y acá se dan muchas cosas. O sea, esa relación de poder que sí tiene que ver también con una cuestión económica. Claro que sí. O sea, normalmente las víctimas, normalmente, no siempre, son mujeres que están en una situación económica precaria.
0: Sí.
2: Y eso hace que sean mucho más vulnerables.
0: La necesidad.
2: Claro, o sea, esas cuestiones son reales. O sea, muchas veces intentan escapar de una situación económica agobiante mediante algún caballero que supuestamente va a hacer algún aporte y que después cree que tiene derecho a hacer lo que se le venga en gana, porque esa es la lectura que se hace de toda esta historia. Ahora, este tema puede ser mucho más complejo. Hay que ver qué tiene el Ministerio Público, porque en la casa de este hombre encontraron, por ejemplo, todo un equipo para filmación. Eso puede ser una un delirio del hombre, una fantasía de este tipo, ¿verdad? Que le gusta grabarse, hay mucha gente que le gusta hacerlo, o puede que sea una cuestión más jodida, ¿verdad? Que puede que sea ya directamente producción de pornografía, porque lo que se encontró allí, que eran, por ejemplo, juguetes para niños, peluches, etcétera, o sea, hay como un escenario para que vos te plantees si el tipo no estaba haciendo pornografía infantil, pero obviamente todas son hipótesis. Veremos qué es lo que tiene el Ministerio Público hoy. Pero bueno, hoy 30, supongo que la gente estará haciendo farra. Yo decía, hoy, ¿por qué es que se le ocurrió el 30, che? Porque viste que la gente está...
1: Sí. Algunos ya cobraron.
2: Penúltimo. Hay gente que nosotros felizmente cobramos los 29. Sí. Pero la mayoría de la gente cobra a fin de mes, con suerte.
1: Sí.
2: Y si no, uno o dos días después.
1: Y a lo mejor al doctor Artemio Bracho se le ocurrió lo que así fuese.
2: Para que no...
1: Para que sea más genuino, digo yo.
2: No, para que hubiera una buena excusa para no tener que hacer un regalo caro.
1: O tal vez.
2: Porque
1: para que solo tu compañía sea el mejor regalo.
2: Viste que en las redes sociales se viraliza esta costumbre de los regalos. ¿Cómo que le dicen?
3: El amigo invisible.
2: No.
0: ¿Cuál?
2: Los regalos de morondanga que se hacen.
0: La taza. La taza, no, muchachos.
3: La taza siempre.
0: Por favor, les pido.
3: Nunca falta una taza. Se sigue regalando taza.
2: Por supuesto que sí.
0: Pero
2: convengamos que siempre te es útil una taza.
1: Sí, sí.
3: Una taza, pues, un hoppy.
0: Lo mismo hoppy, cada año me ya me llenaba
2: claro.
0: De tazas.
2: Y bueno, los bancarios, porque ellos viven de las tazas.
0: Sí,
2: está bien, claro. Pero bueno.
1: ¿Cuál es un buen regalo para un amigo?
2: Un auto.
0: Una buena remera. Una buena remera para entrenar.
2: Camioneta.
1: Eso, por ejemplo.
0: Un buen short para entrenar.
3: Y depende de tu amigo.
0: Medias.
1: Haciendo acusas recibo ya los amigos, Julio.
2: ¿Cómo se nota que sos futbolero?

0: regalar una camiseta y media, te tiro por la cabeza.
1: No, pero tiene una remera casual, pero también.
2: Media es un buen regalo.
0: Una remera, ¿eh?
3: Los hombres
0: media
3: se regalan cosas ni entre
1: en pedo.
3: Amigos.
1: Sí. Ni en pedo, no. ¿Sí? Yo no le regalo nada a mi amigo.
2: Yo le invitaba a comer.
0: Viste que uno regala de acuerdo con aquello que valora. Y las veces que me han tirado por la cabeza los libros que yo regalo, sí, es un libro fantástico. La FAR,
1: el día de mi casamiento, mi amigo me hizo una referencia.
2: Y ese es el mejor regalo.
1: Ya está, amigo.
0: Está.
1: Mejor regalo. No se estresó en absolutamente nada. Oye.
4: Bueno, pero vos le regalás al amigo Luis lo que vos sabés que a ese amigo le va a hacer feliz. ¿Verdad? Digo yo, no lo que a vos te hace feliz regalarle.
0: No sé.
4: ¿O cómo es?
0: A Gaby, por ejemplo, no le gustó la colección de cómics.
4: ¿Por qué? Te traigo regalo. Te traigo regalo.
0: Mi amor, si no te gusta, leo yo, le dije.
2: Ese fue un autorregalo.
3: Claro. Un buen regalo es un tanque lleno, por ejemplo. Pero a tu amigo, pues, no le vas a regalar
1: ¿pero
3: eso?
1: ¿Por qué no?
3: Me parece un montón.
1: Toma, sí, Gaby, le hace un regalo a tu tanque lleno. Les...
0: Tanque lleno ya es mucho. Medio tanque.
2: Por eso. Un vale de spa.
1: 400, 500, por ahí ya es.
4: Para una nena.
2: Sí, claro, un vale. Bueno,
0: por lo menos. ¿Pero por qué no, hombre?
4: No, no sé.
0: A mí claro en mi cumpleaños, pero el día del padre me regalaron.
2: Sí, un es un buen regalo.
4: Ah, no, no, pues yo prefiero ya, una, no sé, a,
0: ¿cómo se llama?
4: A podar un árbol.
0: Un gift, una gift card. Gift card, masaje.
2: Sauna.
0: No, es masaje, sauna y, no sé, facial, algo así,
2: sí,
0: ¿verdad?
2: Sí, súper genial.
4: Sí. Sesión de paintball.
0: Que es la forma muy sutil de mi hija decirme tener una cara que se te sabe.
1: Está golpeadito.
0: Sí, está golpeado. Sí, está bien.
1: El básquet y el rugby también.
0: Yo le digo, ustedes son responsables en parte de que tenga esta cara, chicas.
3: Es cierto.
1: No le tires.
3: No lo dudo.
1: A tu hija.
2: Pobrecita.
0: Pero bueno.
3: Es complicado.
0: Es un momento de definir el regalo que no tiene que ser muy caro. No, porque eso también está mal.
2: Claro. Un detalle.
1: Sí, si lo es muy caro, está mal, decís vos.
0: Y claro, tampoco está. Porque le pones, le generas otra incomodidad. Si le regalaste algo demasiado caro, ese también se siente con un compromiso que sí también te tiene que hacer algún regalo igual.
1: Te regala un par de medias.
3: La verdad, o sea, que claro, yo no sabía que los amigos se regalaban cosas.
2: ¿Eh?
3: No. No, siempre pensé que era como una actividad donde todos no comparten y listo.
2: No, pero el amigo invisible nunca hiciste, Kiari.
3: Ah, sí, pero ahorita hablo de los amigos de verdad.
0: No. Yo creo que no.
1: En líneas generales, nomás no me parece que estamos hablando
0: sí,
1: allá al final.
0: Sí,
1: ¿verdad?
0: Sí, no sé.
2: Ah,
0: sí,
2: un bomboncito.
3: Porque el amigo invisible y todo lo demás, sí. O sea, es una exigencia, una imposición, no tenés otra alternativa. No.
0: ¿Por qué es invisible?
3: Y es invisible porque después le voy a contar.
2: Ah, el origen.
0: Hay una
3: el origen, sí. ¿Cómo nace y dónde nace esta idea del amigo invisible con los papelitos, la dinámica que todos conocemos? Mucha gente está re en contra de hacer eso.
2: ¿Por qué?
3: Porque te imponen que le des un regalo a una persona que tal vez no es tan tu a mí. Porque claro, se hace normalmente en ámbitos así
2: laborales.
0: A mí también me parece un disparate. Porque en el sorteo te puede tocar.
3: Alguien justo, no te cae bien, por
0: justo
3: ejemplo.
0: Justo el que menos sí, tu amigo es.
2: Claro.
1: O sea, así con cara de culo,
2: a mí sí me tocaba el jefe. Entonces tenía que hacer el regalo más caro. ¿Qué le regalas a tu jefe?
0: ¡Qué coincidencia!
3: Pero es difícil regalarle algo al jefe.
0: ¿Por qué?
3: ¿Y por qué no sabes, pues?
2: No le conoces.
4: Y analizarle nomás. Mira si es que le gusta una boludez, por ejemplo, y vos nomás te haces la idea de que es la gran puta.
3: Algo importante.
2: Un vale. Claro. La cafetería.
4: Y el tipo claro, era el más simple del universo, pero vos nomás tenías una idea extraña, sí, de él.
3: Puede ser.
4: Sí. Yo, por ejemplo, al jefe le traje un detalle y él feliz se puso.
3: ¿Qué detalle?
4: Y algo
1: de Taiwán le trajiste.
4: Sí, sí. Y era una boludera.
0: Ojo. Qué chupa media. Yo jamás le traigo un carajo a alguien.
4: Gracias, jefe. Esa fue la expresión de mi cariño y amor.
3: Sammy me dio un bombón.
2: Sí, a mí también. Sammy, sí, gracias. Sí.
3: Gracias, Sammy.
4: Ah, bueno, yo pensé es que era máximo, algo especial para mí. Había sido leído a todo el mundo.
3: No, y es detallista. Ay, no. Hay mucha gente así, detallista. Yo era así, no sé cómo me pasó.
2: Yo también, a veces sí, soy.
1: Podía ser la vida.
2: A veces.
3: La vida. Sí. La vida me pasó.
0: Hoy los detalles se pasaron todos por alto. Te...
3: Sí, perdón.
2: Yo invertí en mi hijo para que él lleve al colegio los detalles. Entonces.
4: Sí,
2: a
4: hoy nosotros,
0: y a nosotros, ¿en qué nos beneficia eso?
2: Ya cumplí.
3: A mí me gustan los detalles cuando no responden a una fecha.
4: Cuando sorprenden.
3: De random, sí, de onda.
4: Y a todos creo que nos gusta eso, ¿verdad? Sí.
0: Bueno, además, obviamente, el tema de la amistad y de que vamos a seguir este caso brutal de con el relato que hizo esta mujer y si hay más víctimas, porque hay muchísimas mujeres que se comunicaron con la producción de la radio diciendo que también pasaban por situaciones similares, solo que pocas se animan a hablar. Porque, claro, una característica de situaciones como esta es el miedo, sí, obviamente. Además de eso, hoy se publica, leí en Extra, que Migraciones tiene datos acerca de cerca de 6.000 paraguayos que quieren volver al país, que estarían radicados en la Argentina. Me llamó mucho la atención el número, serán 6.000 personas, brutal. Sí. O sea, yo entiendo que la situación en la Argentina se ha complicado para las personas de menores recursos por las restricciones que está aplicando la administración de Milei, que, bueno, está buscando controlar su problema del déficit. Pero bueno, 6.000 personas es un número grande, ¿verdad? Vamos a ver si realmente eso es así. Y estuve leyendo que también en Extra leí que en España hay toda una investigación que están haciendo desde la policía de la plataforma OnlyFans que estuvimos hablando justamente ayer. Sí.
2: Porque... No, ayer está hablando de Tinder.
0: Ah, no, Tinder era.
2: Fue que hablamos.
0: No, pero hablamos también de OnlyFans en algún momento.
2: Ah, es verdad, sí.
0: Hablamos también de OnlyFans porque acá lo que están buscando es los delitos de proxenetismo a través de OnlyFans. O sea, de quienes estén promocionando hombres o mujeres para la prostitución a través de esa plataforma. Que esté migrando el negocio, entre comillas, de la prostitución a través de esto. O sea, ojo, allí tampoco está penada la prostitución, pero sí el proxenetismo, o sea, el que está ofertando a otra persona.
3: Claro. Una red social que se utiliza muchísimo para este tipo de cosas y se conecta con esta plataforma de OnlyFans es X. ¿Ah, es sí? Una herramienta que utilizan muchas personas que comercializan videos, por ejemplo, u otro tipo de servicio sexual a través de la libertad que tiene X. Ahí sí, vos podés libertad. Subir incluso videos.
2: No, y hablábamos que ayer se subió, o sea, ayer hablábamos que subieron la película entera La Odisea.
3: Sí.
2: ¿Cómo? Hay mucha, antes era 2 minutos nomás que se podía subir.
3: Hay mucha libertad en esa plataforma. Incluso uno puede buscar ahora mismo.
0: Pero eso un video es
3: XXX.
0: A partir de que agarró, compró Elon Musk.
3: Sí, así es. Ah. Se permitió todo. Entonces uno encuentra, claro, contenido porque, explícito en esa plataforma.
0: Claro, porque él pues estaba. Él se subió al carro de los antiglobalistas que aseguran que hay una suerte de fascismo porque se impone reglas como, por decirte, no subir a las redes, digamos, propagandas de odio, sí, o material que eventualmente sea explícito y pueda haber menores contemplando. O sea, esas restricciones que, bueno, estos que están con el discurso antiglobalista consideran que es una suerte de fascismo y qué sé yo, ese tipo de cosas. O sea, resulta que si vos, por ejemplo, si está prohibido discriminar, eso pues, supuestamente es una regla fascista, ¿verdad? Sí, según esta lectura bastante Meta, enferma que tienen algunos pelotudos.
2: En Meta prohíben todo eso.
3: Sí, en Meta hay más regulación, sí. Sí. Está más controlado. Pero X es una herramienta que están utilizando para ofrecer servicios sexuales, incluso con videos, te dicen ver más contactos al, ¿verdad? Hay como esa libertad y se conecta con Only porque vas para allá después. O sea, es como que utilizan X para atraer clientes y luego pasan al Only.
0: Pero no son del mismo grupo, ¿verdad?
3: No.
0: Only y...
3: No, solamente tiene un objetivo publicitario, digamos.
0: Ya, son distintos. Bueno, después hay cosas que todavía están ahí que no tenemos una respuesta. Por ejemplo, si ya sabe el IPS cómo va a resolver su problema financiero y cómo es que van a hacer supuestamente para empezar a comprar los medicamentos. El presidente del IPS dijo en 15 días van a estar llenos los estantes de medicamentos. Sí,
3: es la promesa.
0: Bueno, hasta hoy los usuarios que van están desesperados porque no encuentran medicinas básicas, ¿verdad? Hasta ahora están los faltantes. ¿Cómo es que van a resolver esto? Es una ley, un proyecto de ley que van a presentar al Congreso. Para eso fue el presidente del IPS también a hablar con los legisladores, a ver qué es lo que encuentran en ese caso, qué salida le encuentran rápida a ese problema. Está ahí un poco pendiente también de una respuesta. Y en materia de fútbol, señor, che, qué mal arrancaron Olimpia y Cerro, ¿eh?
1: Y es algo inédito que se da que ambos equipos de los más grandes del fútbol paraguayo arranquen perdiendo sus dos primeras fechas.
0: Sí.
1: En este contexto en el que, por el lado de Olimpia, ayer justamente, entre paréntesis, conoció a su rival en Copa Conmebol Sudamericana, que va a ser Vasco da Gama, y Cerro Porteño, que está esperando a que la próxima semana, no la que viene, sino que la siguiente, el 12, tenga que enfrentarse a Palmeiras por Copa Libertadores. Entonces uno se pone a pensar, ¿cómo van a llegar para esos partidos? Llegan debilitados, llegan con la cabeza arriba. Habrá que ver si se pueden recomponer, van a tener dos fechas más para disputar antes de esos enfrentamientos en Copa Conmebol Libertadores y Sudamericana respectivamente, pero sí, termina siendo algo inédito. A ver, la última vez que Cerro Porteño perdió sus dos primeros partidos de liga fue en el 82, y la última vez que Olimpia perdió sus dos primeros partidos había sido en el 2002. Situaciones totalmente raras, porque uno mira lo que había sido el cierre del campeonato pasado, Olimpia siendo campeón y Cerro Porteño peleando hasta las últimas cuatro fechas, en donde Cerro Porteño había levantado, de hecho queda primero en la fase de grupos de Copa Libertadores, dejándolo por detrás al Palmeiras, y se encuentran con esta situación. Y en contrapartida, es inédito tener a Trinidense en lo más alto, al 2 de mayo en lo más alto. Hoy juega Libertad. Si Libertad hoy gana, se va a estar quedando también en lo más alto de la tabla de posiciones.
4: Y en el ámbito político, Luis, que sigue la rebelión en la granja, al punto tal que el vicepresidente de la República, Pedro Aliana, salió a hablar a medios amigos y ratificar que por de pronto Baruja es el candidato a acompañarlo en la chapa, pero que recién en realidad esto se definiría después de las elecciones municipales del próximo mes de octubre, porque los diputados y los gobernadores no le bancan a Juan Carlos Baruja. Entonces hay una rebelión, a pesar de que Horacio Cartes, líder supremo del Movimiento Honor Colorado, ya le señaló con el dedo índice a Juan Carlos Baruja, le hizo los guiños, todos los guiños que están disponibles. Aún así, diputados y gobernadores no acompañan esa moción y son la base de sustentación política de cualquier pretensión presidencial. Así que veremos en qué acaba esto. Fue una especie de maniobra de último momento que tuvo que hacer el vicepresidente de la República para intentar estar bien con Dios y con el diablo.
0: Bueno, y en el mensaje dice, en Facebook también se ofrecen servicios sexuales y facilitan para contactos por WhatsApp. Y bueno, acá me pone acá, obviamente, no sé, ofrecen tanto la hora, no sé qué, tiene todos los detalles acá, ¿verdad? Dice, feliz día de la amistad, les regalo este tema dedicado a la hermosa amistad que tenemos con los intendentes y concejales de Asunción. No quiero ni abrir, no quiero ni escuchar lo que debe decir esto. Por favor. Roberto trajo un osito de peluche para el jefe, dice de Taiwán.
2: Bien, qué jugador.
0: Me gustó. Buen día. Lo del masaje con no tiene nada que ver que con final feliz.
2: No, ayer estábamos hablando de eso, capaz que sí, no, existían lugares, y nos confirmó la producción que también hay para mujeres.
4: Yo le regalaría una sesión de masaje a un amigo.
2: Está bien, es un buen regalo, la verdad. Bueno. Sí.
0: Claro, por supuesto que sí. ¿Será que la Secretaría de la Mujer toma nota de estos casos? Yo espero que sí, ¿verdad? De esta declaración que hizo esta mujer, digamos. Por supuesto que sí. Qué vergüenza lo de Facebook. Manden un poco el link para denunciar. Bueno, ¿por qué no me enviaron el link? Entre hombres, por el Día de la Amistad, bebidas. Otro regalo. ¿Cómo? Sea positivo. O sea, no, otro regalo no será, ¿verdad?
2: Mega positivo, dijo. Claro, es como que si nos regalás cerveza, alguna bebida, positivo se refiere a positivo.
0: Claro. Sí. Claro. Sí.
1: Positivo, código mencionado.
0: Sí, sí, sí. Sí. A ver, dice. Che, ayer acá se está quejando alguien. No dijimos, Raquel, que calle ganó.
1: Pucha, Kiara.
0: Claro, lo que pasa es que tuvimos un quilombo. Bueno, perdón. Elijamos ya, una de dos.
2: Bueno, ¿cuál es la peor? Votemos acá. ¿Cuál es la peor? Yo. Avelino, voto por Avelino.
0: Avelino, para Avelino no se está reparando.
1: Y están trabajando ahora.
2: Igual no está feo todavía. No,
1: bueno, pero están reparando ya aquí.
0: Bueno, pero vos te vas por Avelino. Vos te vas.
2: Estelvina.
0: Estelvina, decís vos.
2: Estelvina. Voto por Estelvina.
0: ¿Vos?
1: El de Luque, ¿cómo era que se llamaba?
4: ¿Prieto? ¿Sunde Saburo Makiguchi o Brites Borges? No,
1: Brites Borges. Brites Borges. Una vergüenza, grado.
0: No, yo también, digo Brites Borges.
1: Una cosa tremenda.
0: Yo vi, no pasé por ahí. Pero lo que vi me pareció. A ver, uno para Estelvina, dos para Brites Borges. ¿Vos qué decís?
4: Yo me voy por mi calle, peor calle favorita, es una Saburo Makiguchi.
0: Makiguchi. Makiguchi tiene uno. Ok. Lucía.
2: Y yo me voy por Melvin Jones, que está en serio un desastre.
4: ¿Quién de su calle?
2: ¿Sabes que la otra vez la municipalidad cortó un... Nos quedamos sin agua 8 horas. Porque estaban supuestamente arreglando y cortaron un caño. 8 horas sin
4: pero
2: agua.
4: Pero vos sos muy egoísta, Lucía, esa pena. Vos pensás en tu calle.
0: Y vos también.
4: No, pero yo no vivo así, además somos a Bruma Kikuchi.
0: Bueno, ganó Briteborg con 2 votitos. Apenas, muy, muy peleada toda la cosa.
2: Sí. Usted otra vez de acuerdo.
0: Sí.
3: Yo voté por Estelvina por una cuestión social. Ah. Ni conozco la calle. Sí.
0: No, y yo también no conozco Briteborg.
1: Lo que vimos de Briteborg. Yo no vi nada peor que eso.
0: Búscame por la foto. ¿Tenés la imagen de esa Briteborg? ¿Qué pasó con nuestra pantalla? No sé si es nuestro monitor.
1: No, estamos abajo nosotros.
0: Perdón. Qué boludo. Estoy yo ahí en pantalla y no me reconozco.
1: Parece que se rompió esa pantalla, así que entre
0: paréntesis. Poneme después, por favor.
4: Ese no soy yo, señorita.
0: Tenemos
4: Laura
0: que entregar, sí. Briteborg es, definitivamente. Y la peor, la plaza más insegura, la más peligrosa. Eso no pasaron todavía. Quiero que me digan hoy.
3: La gente no reportó eso.
0: Repórtenme las peores plazas. Las peores plazas.
2: ¿Cómo está la Plaza Uruguay hoy en día?
3: Para mí que está bien la Plaza Uruguay. Está haciendo un trabajo ahí de intervención.
1: Sí.
2: Porque un día, una época estuvo muy linda.
0: Acá dice, voto por Makiguchi. Bueno, pero ya. Ese
4: es mi amigo.
0: Ya hicimos, sí. De terror, por Dios, deben ver si no hay cuerpos enterrados en la casa. No,
3: Dios mío.
0: Este es lo de este hombre, no sé. Yo regalaría un par de anatómicos a mi amigo. Bien. Es muy íntimo el regalo.
3: Boxer, purete.
4: De esos deportivos.
3: A ver, el Parque de la Solidaridad no puede concursar. ¿Por qué? No ser una plaza, ¿verdad?
1: ¿Cuál es ese?
0: No, igual, ¿cuál es el Parque de la Solidaridad?
3: El que está en San Jerónimo.
4: Ah, terminando la doble avenida. Sí, horrible ese.
3: Terrible. Vos sabés que en su momento.
4: Refleja la clase política.
3: Tenía que ver justamente con los cuidados que hacían también los militares que están en la zona. Ah. No sé qué pasó, está re descuidado y ahí se fuma.
0: Ah, eso es sirve. Boca de fumo.
3: Sí.
0: Bueno, apuntado, señores, para después de los siguientes bloques, pásenme el dato. La plaza más insegura, la peor plaza. Y la mejor también podemos decir, ¿verdad? ¿Cuáles están en condiciones? Sí. Que ojalá haya varias que estén en condiciones. Son las 9 de la mañana, 5 minutos.

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1: Hora 9:05 en la República del Paraguay, temperatura en Asunción 24 grados. La Dirección Nacional de Migraciones otorgó 29.765 residencias a extranjeros en el primer semestre del año. 23.833 son residencias temporales y 5.932 permanentes. La mayor cantidad de residencias otorgadas corresponde a brasileños, seguidos de argentinos, alemanes, españoles, venezolanos, estadounidenses, holandeses, franceses, bolivianos y rusos. El reporte indica que esta cantidad es 81% mayor a las residencias otorgadas en el primer semestre de 2025. Empresarios ecuatorianos desarrollarán un proyecto hotelero y comercial en Paraguay con una inversión superior a $200 millones. El proyecto incluye un complejo hotelero, un centro de convenciones y un centro comercial. También exploran oportunidades de inversión en la industria del acero elaborado con bajas emisiones de carbono. El Ministerio de Salud habilitó un canal digital para recibir reclamos, quejas y felicitaciones. Con esto se busca fortalecer la participación ciudadana, mejorar la calidad de la atención y optimizar la gestión. La herramienta permite centralizar la recepción, gestión y seguimiento de los reportes. Agiliza los tiempos de respuesta y genera información estratégica para identificar oportunidades de mejora. Un temporal con ráfagas de viento que superaron los 100 kilómetros por hora dejó un muerto y 5 heridos en Brasil. 150 personas fueron evacuadas de los estados brasileños São Paulo y Río Grande do Sul. También fueron suspendidas temporalmente las operaciones en el puerto de Santos. El gobierno de São Paulo activó su gabinete de crisis y envió mensajes de alerta a la población para protegerse ante la tormenta. Asociación de Jinetes organiza cabalgata para revalorizar Casa del Prócer Fulgencio Yegros como patrimonio histórico. La misma está ubicada dentro de una estancia en Cucuó, departamento de Paraguarí. El objetivo es promover las tradiciones ecuestres y contribuir a la puesta en valor del sitio histórico. La cabalgata partirá desde Caapucú este sábado 1 de agosto. Temperatura en Asunción 24 grados, en Ciudad del Este 20 grados.
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0: 9 de la mañana, 16 minutos. Bueno, a ver, tenemos... ¿Cuántos packs son de cerveza?
1: 5 tenemos, porque 2 a cada ganador le vamos a dar. 2 de 12. O sea, 24.
0: Vamos a sortear. 5 personas van a ser beneficiarias de 2 packs de cerveza.
1: Y cada uno tiene 12, o sea, 24 latitas para cada.
0: Bueno, les cuento, ya vamos a estar sorteando entonces. En total son 10 packs, pero va a ser cada persona beneficiaria o ganadora se va a llevar 2 packs de cerveza.
1: Así es.
0: ¿Qué le pedimos a la gente? A través de YouTube y WhatsApp, uno y uno.
2: Bien, yo creo que una buena idea puede ser anécdotas con sus amis, cosas que hicieron y no pueden olvidar, algo que les marcó con un ami, amigo, amiga.
0: Y que se pueda leer en este horario.
1: Por favor. Al aire, claro.
0: En una emisión pública.
2: Sí, idealmente.
3: Y se tienen que seguir a la cuenta oficial de Pilsen también.
1: Pilsen Pay.
3: Eso es lo que nos están marcando también.
2: Sí. Ah, ojo con ese dato. Hay que seguir en Instagram.
3: En ahí Instagram, está. En Twitter, en todos lados.
0: Bueno, estamos ya en comunicación con la fiscala María Isabel Arnold, que está siguiendo este complejísimo caso de este ciudadano argentino. ¿Qué tal, fiscala? ¿Cómo estás? Buen día.
4: Buen día, Luis. ¿Cómo estás?
0: Bien, bien. Bueno, ¿qué sabemos a estas horas del caso de este hombre, este fiscala? Porque se van sumando presuntas víctimas. Hoy tuvimos una larga conversación acá en la radio, Santi con su equipo, con una mujer que dice haber sido víctima de este hombre en la Argentina. Casos de violencia. Después allí está entre medio esto de este equipo de filmación. O sea, son como muchos elementos. ¿Qué sabemos hasta ahora? ¿Qué información tenés vos hasta ahora, fiscala?
4: Sí, y a la fecha el ciudadano argentino se encuentra imputado por 2 hechos y privado de libertad. Se le imputó por el hecho punible de coacción grave y violación de la patria potestad, que fueron los hechos que yo... a la fecha de presentar la imputación, pude sostener con los elementos que colecté en ese momento, ¿verdad? Uh-huh. Y el hecho en sí es bastante complejo, porque la denuncia que yo recibo en la unidad es por trata de persona, ¿verdad?
0: Sí.
4: Situación esta que hasta la fecha yo no puedo sostener, y justamente por eso ayer realicé un allanamiento, ¿verdad?, a fin de colectar más elementos para seguir con la investigación. Hicimos un allanamiento y también... tengo muchísima sospecha de que diferentes hechos punibles, ¿verdad?, que de repente tengo que direccionar mi investigación. Mm. Encontramos elementos, ¿verdad?, que de repente puedo direccionar hacia pornografía, proxenetismo, trata de personas y un montón de hechos que tengo un montón de cosas que peritar, por ejemplo, a ver si encuentro dentro de esa pericia elementos como para poder ampliar mi imputación.
0: Uh-huh. A ver, en el lugar encontraron una sala, o sea, una habitación montada como para grabar, con cámaras y además con elementos, o sea, digamos, sospechosos, subjetivos, ¿no? El tema de la ropa está para menores, juguetes. Y entiendo que hay muchísimos equipos tecnológicos cuyo contenido va a ser clave, saber qué es lo que tienen en eso, en sus memorias.
4: Sí, así es, Luis. La habitación que dijeron ser del señor que está procesado estaba totalmente equipada, con una cama amplísima, con todo espejado, ¿verdad?, con equipos informáticos. De hecho, que se incautaron un montón de equipos informáticos, computadoras, como 7 computadoras, notebook. Y lo que nos llamó muchísimo la atención es la cantidad de prendas de vestir que aparentemente son de niñas y adolescentes, que suponemos que estarían utilizando, ¿verdad?, para filmaciones o actos sexuales, que es lo que sospechamos, ¿verdad?
0: Ahora, me llama la atención cuando decís 7 computadoras y computadoras y notebooks.
4: Y notebooks, sí, así es.
0: O sea, digamos...
4: Teléfonos celulares también.
0: ¿Varios?
4: Varios, sí, varios.
0: Y esta mujer que estaba ahí, esta ciudadana rusa, que creo que también es una mujer joven, ¿hubo posibilidad de conseguir alguna comunicación con ella? Entiendo que ella no habla el idioma. pero no sé si pudieron a través de algún intérprete tener alguna información de qué hacía ella ahí, cuál era su rol en toda esta historia.
4: Sí, nosotros le trajimos a ella hasta la fiscalía justamente para abordarla a ella, no en calidad de detenida. Y yo le llamé al cónsul de Rusia acá en Paraguay, conversé con él y él estuvo conversando con ella también para ver si le sacamos alguna información en qué situación se encontraba ella ahí en esa casa, ¿verdad? En principio también nosotros pensamos, ¿verdad?, a fin de resguardarla ella, ver cuál era su verdadera situación en la que ella vino acá a Paraguay. Y finalmente se descartó que ella sea víctima de algún hecho punible, según lo que el cónsul también me explicó, y que ella vino a Paraguay hace 6 meses y que es pareja del hijo de este argentino procesado.
0: Ya, es la pareja del hijo.
4: Sí, y, sí, así es.
0: El hijo, ¿con el hijo llegaste a hablar, fiscal?
4: Sí, hablé, pero mayormente no aporta, por supuesto, nada, porque su papá está privado de libertad.
0: Y él,
4: pero ahora con
0: sí, te
4: escucho. con esta versión que tienen, yo ahora le escuché a la chica esta que estaba denunciando,
0: sí,
4: que fue víctima también. Yo creo que con esto voy a tener más elementos, ¿verdad?, como para poder yo direccionar mi investigación a los hechos que ella está denunciando, ¿verdad? Estoy recabando información yo sobre la denuncia que ella realizó, a ver si puedo contactar con esta señorita, ¿verdad?
0: Ya, porque allí también el hijo tendría que eventualmente, supongo, ser imputado o incluido en la investigación.
4: No, y por eso digo que yo ahora voy a ampliar toda esa investigación y voy a direccionar también hacia otras personas, seguramente una vez que tenga toda la información.
0: ¿Cuál es tu hipótesis principal, fiscala?
4: Bueno, en principio, como le dije, se hizo una denuncia de trata, ¿verdad? Pero no, yo no puedo descartar absolutamente nada, ¿verdad? Así como no puedo confirmar un hecho de trata hasta la fecha, tampoco puedo descartar. Tengo muchísima hipótesis, ¿verdad? Pero tengo que tener los elementos como para respaldar eso.
0: ¿Y sabes si este hombre tiene ya antecedentes en la Argentina? ¿Pudieron conseguir información de las autoridades policiales de allá?
4: Esa información sí tengo, ¿verdad? Una información extraoficial. Estoy esperando eso también formalizar. También estuve hablando con el director de migraciones en relación a su situación migratoria. Y conforme a lo que él me manifestó, él está de manera irregular en Paraguay.
0: ¿Y qué antecedentes tenía en la Argentina?
4: Violencia de género.
0: Ah, violencia de género. Sí. ¿Denuncias que presentaban paraguayas, ciudadanas paraguayas o argentinas?
4: Allá en Argentina, Argentina. Según lo que me dijeron, ¿verdad? Una ciudadana argentina.
0: O sea,
4: en Paraguay estoy recabando la información. Yo sí, con la Policía Nacional se hicieron algunas denuncias, ¿verdad?, en relación a este ciudadano argentino.
0: O sea, él ya tiene antecedentes de violencia contra mujeres.
4: Contra mujeres allá en Argentina, sí.
0: ¿Cómo estos materiales que incautaron y que van a ser peritados, obviamente, eso, digamos, cuando vos tendrías información de si acá hay algo más? Ese contenido te lleva a otras figuras, ¿verdad?, como la producción de pornografía infantil o abuso, lo que fuere, ¿no?, lo que vayas a ver ahí.
4: Y tiene un proceso, Luis. Yo ahora tengo que pedirle al juzgado autorización para peritar esos aparatos incautados, ¿verdad? Y tengo que designar un perito, tengo que pedir que me asignen un perito, porque son varios aparatos a ser peritados, y posterior a eso realizar la pericia, que lleva un tiempo otra vez, ¿verdad? Me gustaría que lo antes posible esté, ¿verdad?, el resultado, como para poder ampliar de una imputación, pero depende ya del trabajo pericial del profesional.
5: Doctora, estoy nada más escuchando atentamente lo que decís y tratando de entender que obviamente recurriste a la teoría de la imputación objetiva, porque acá notoriamente hay un caso de coacción y también de violación de la patria potestad, teniendo a que es menor de edad. Y para que todos podamos entender qué es lo que por de pronto no encontraste, para poder de alguna manera determinar o configurar el hecho de trata. ¿No encontraste por de pronto indicios de que este hombre haya querido explotar sexualmente a esta adolescente, que haya querido someterla a servidumbre, a esclavitud, a trabajo forzoso? ¿Nada de eso encontraste todavía en la escena?
4: Bueno, para hablar de trata de personas tenemos varios elementos, ¿verdad?, que tenemos que considerar. Si bien los momentos de la trata son autónomos, tenemos elementos, por ejemplo, que tenemos que probar que a ella le hayan captado, transportado, trasladado, recibido y explotado sexualmente, ¿verdad? Y en este caso en particular no se dan esos momentos de captación, traslado, acogida y explotación en sí. Porque conforme a la entrevista que nosotros tuvimos con esta supuesta víctima, nos surgen esos elementos, ¿verdad?, de explotación sexual para que configure el hecho punible de trata de personas.
5: Sí. Y lo otro, por todos los elementos que por de pronto tienen a vista, pero que tienen que peritar obviamente para poder conocer su contenido, ¿te da la impresión de que en realidad este hombre es una suerte de depredador sexual y que además aprovechaba el contexto para producir contenido pornográfico?
4: Yo puedo tener mis sospechas, ¿verdad? Pero yo no puedo hablar todavía de que esta persona es un depredador o una persona, un pedófilo o lo que sea, ¿verdad? Tengo que tener elementos que respalden para que yo pueda hablar con propiedad de que él es una persona, ¿verdad?, con esas características.
0: Ahora, ¿qué sabes de los ingresos de este hombre? ¿Él realmente es ingeniero, tiene una empresa de construcción? ¿Algo de esto es real?
4: Es real, es real. Él es ingeniero de profesión. La casa que llenamos ayer dice, según las versiones de que dio su hijo, es propiedad de ellos. Y una casa bastante, bastante importante. Y por lo que pudimos recabar también, no es la única casa que tiene acá en Paraguay. Y de que tiene una empresa de construcción, tiene una empresa de construcción, se dedica a eso.
0: Pero él no está radicado en Paraguay.
4: No está radicado.
0: Está en situación irregular acá.
4: No está radicado, me dijeron que está de manera irregular, pero que es accionista de esa empresa.
0: O sea, él entró como turista, pero en realidad tiene inversiones hechas acá en Paraguay.
4: Sí. Así es. Y lo que me dijeron también, que para formalizar su estadía acá en Paraguay, sale él cada 6 meses y vuelve a ingresar.
0: ¿Y el hijo a qué se dedica? ¿Qué hace?
4: Y también en la construcción, lo mismo que hace su padre.
0: O sea, él trabaja con el padre en la empresa.
4: Trabaja con el padre, sí, así es.
0: Ajá. ¿Él es soltero? ¿Este señor es soltero, es divorciado? ¿Cuál es su situación?
4: Él es soltero y también su hijo figura como soltero, ¿verdad? Tiene su pareja, esta señorita rusa, pero es soltero también.
0: La joven rusa, ¿ella está de manera regular en Paraguay o también está en la misma situación?
4: Sí. No, ella está de manera regular, ella está bien. Uh-huh.
0: Entiendo. Bueno, a partir de esto, supongo que tu prioridad ahora es intentar conectar con esta mujer que hizo esas declaraciones tan fuertes hoy acá en la radio.
4: Sí, Luis, totalmente, sí. Así es.
5: Porque ahí en ese caso hay otros hechos punibles, doctora. Usted habrá escuchado bien la nota. Sí. Ahí tenemos privación ilegítima de libertad.
4: Es muy grave lo que ella denuncia.
5: Sí.
4: Es muy grave. Así es.
5: Y de hecho que para mantenerla bajo encierro o privada ilegítimamente de su libertad, el hombre también la extorsionaba con contenidos de carácter sexual, porque en algún momento llegaron a ser pareja y dice la mujer que grababa sin su consentimiento y aparentemente tenía cámaras ocultas en la casa. O sea, ahí hay un concurso de hechos de vuelta.
4: Totalmente, así es.
2: Fiscala, ¿no existe algún vínculo de este hombre o de su hijo con la venta de drogas?
4: Mira, no pudimos colectar ningún elemento que hagan suponer de que se dedica a la venta de drogas. Sí que consume, porque el día de su aprehensión también la policía encontró su vehículo cocaína, ¿verdad? Y ayer en el allanamiento nosotros también encontramos marihuana, ¿verdad?, conforme al examen que se hizo. Uh-huh. Eso ya se remitió a la unidad de narcotráfico.
2: Bueno, y de momento no hay vínculo con este hecho sobre su hijo, ¿verdad? Su hijo no tiene ninguna participación hasta la información que ustedes tienen ahora.
4: Mira, hasta que yo escuché la versión que dio esta señorita que hizo su declaración hoy en la radio, no tenía manera de conectarle con la primera denuncia que realizó la otra supuesta víctima. Pero a partir de ahora tengo que analizar, ¿verdad?, conectar yo con esta señorita que hizo la denuncia y ver qué puedo obtener de esa denuncia que ella hizo, ¿verdad? Necesito yo conectar con ella, tomarle su declaración y ver qué es lo que hay realmente en contra de otras personas.
0: Ya, él ya declaró, o sea, estuvo a declarar el ciudadano argentino.
4: El que está privado de libertad.
0: Sí, sí, sí.
4: Sí, él ya declaró, se le llamó a su indagatoria y posterior a eso yo le imputé a él. De hecho que él niega todo, ¿verdad? Pero no tiene manera, no hay forma de negar lo que está ocurriendo en algunos casos, ¿verdad?
0: Él se ratificó en esta versión que dio ante la prensa de que supuestamente...
4: Totalmente.
0: Porque él mencionó a una mujer que supuestamente hace la conexión con esta joven. ¿Esa mujer existe?
4: Existe. Hay datos que no puedo dar, Luis, por una cuestión investigativa que me reservo, ¿verdad? Pero sí, existe esa mujer y existe la amiga de esta chica que dice ser víctima, ¿verdad? Esos datos son ciertos, sí.
0: Y esta persona, pero, sí.
4: Pero todo lo demás, todo lo que él dice, ¿verdad?, que, o niega, no tiene forma de negar lo que pasó, ¿verdad?, lo que ocurrió.
0: Esta mujer que menciona él, porque así como suena, da la impresión de que ella hace la conexión, inclusive se planteó como hipótesis que podría ser un caso de proxenetismo. Ella, ya vos pudiste dar con esa mujer, hablaste con ella, ¿cuál es la situación?
4: Sí, no puedo dar los detalles de su declaración, pero ella ya declaró, es más, ella entregó su teléfono celular voluntariamente para que se perite y que se vea que hay, ¿verdad? Ahí. Vamos a ver qué información obtenemos de eso.
0: Esta mujer es la primera vez que conectaba con este hombre.
4: Según ella, sí.
5: Y efectivamente es ella la intermediaria para que este hombre conozca a la adolescente.
4: Sí, eso es verdad, eso es así, sí.
5: ¿Y cómo se da esa conexión? ¿Por sugerencia misma de esta mujer le dice, no, mejor conocerle a esta chica, o cómo fue?
4: Porque son amigas, las tres chicas que estuvieron juntas son amigas, ellas se conocen.
5: ¿Y no hay mucha diferencia de edad entre esta mujer, que fue la primera en contactar con el argentino, y la adolescente?
4: No hay mucha diferencia, no.
0: O sea, son tres mujeres todas jóvenes, muy jóvenes.
4: 20, 19 y 17años de edad, Sí.
5: ¿Y la mujer que contacta con el argentino es la de que tiene cuántos años?
0: 20.
4: La de 20.
5: Ya.
0: Fiscala, te agradezco mucho, realmente muy complicado el tema. Ayer cuando se mostraban las imágenes, lo que encontraron en ese allanamiento, bueno, uno se, por supuesto que era imposible no asustarse, ¿verdad? Caramba, ¿qué es lo que hay acá detrás? Así que, complejo el caso que tenés.
4: Sí, totalmente, así es.
5: Y era Tinder efectivamente el mecanismo de contacto, ¿verdad?
4: Sí, así es.
0: Fiscala, mis respetos, muchísimas gracias.
4: Gracias, Luis. Gracias. Hasta luego.
0: Fiscala María Isabel Arnold. Ojalá que esta joven que hoy habló, yo entiendo que ella tiene miedo, ¿verdad?
5: Sí.
0: Pero que pueda aportar a la fiscalía información, porque obviamente esto no se puede limitar, si todo lo que esta mujer contó es cierto, no se puede limitar a este hombre. O sea, acá el hijo, para empezar, ¿verdad? El hijo y inclusive la novia del hijo... Sí, qué relación tiene, pero por lo menos en la conversación que o en el relato de la mujer, como mínimo tiene que ser también investigada, ¿verdad? Y cada uno de los que forman parte de este grupo. Ahora, este hombre es un hombre que tiene recursos, por lo visto.
2: Ingeniero.
0: Sí, además de tener un título universitario, tiene recursos, tiene una empresa que está operando, por lo visto, acá en Paraguay. Y además... Casa. Montó eso. ¿Qué encontrarán en esos materiales?
5: Esa es la gran duda, ¿verdad?
3: Que seguramente se están procesando en estos momentos, ¿verdad?
0: Sí, seguro.
2: ¿Qué es lo que dijo? Asignar un perito.
5: Claro, eso es un juez de garantías, el que tiene que conceder y luego se procede.
0: 9 de la mañana, 36 minutos.
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1: Bueno, pasaron 47 minutos de las 9 de la mañana. La gente que está escribiendo ya, obviamente, estamos sorteando, dijimos, 5, o sea, son 10 packs en realidad de cerveza. Sí. Vamos a tener 5 ganadores que van a llevarse cada uno 2 packs de cerveza para compartir con sus amigos, obviamente, de Pilsen.
2: Sí, tienen que seguir a Pilsen PI.
1: Pilsen PI, tiene que seguir a Pilsen PI. Después escriben acá nombre, 3 últimos números y una anécdota con los amigos, ¿verdad? Sí. Acá, por ejemplo, dice una anécdota que tengo. Una vez con un grupo de amigos de la infancia entramos a una casa que creíamos abandonada. Usábamos el lugar como nuestro PC, hacíamos juegos ahí y alguna que otra picardía. Un día nos cayó el dueño. Epa. Salimos todos disparados. Justo un capé y yo nos encontrábamos en la terraza. El dueño

0: Subía por la escalera con una ondita en la mano.
1: Ay, no. ¿Cómo sabes?
0: No sé qué pasó por mi mente, pero solo corrí, salté en la terraza, eran como 3 metros. Mira. Tuve la suerte de que caí una montaña de piedritas en ese momento. Fue un instante de pura adrenalina, de no saber mi destino. Viendo en retrospectiva, pude haberme lesionado mal. Mi amiguito me siguió, llegó al borde y no se animó. Al toque, el dueño lo estaba por agarrar. Ya llegando a la desesperación, cerró los ojos y se arrojó. Se lastimó la muñeca, pero pudimos escapar, dice. Gran flauta.
2: Qué bárbaro. Pero ¿y cómo entraban también en la casa? O sea, estaba abierta.
0: Y por lo visto.
1: Que parecía abandonada.
0: Parecía abandonada y se metió, ¿verdad?
2: En Aranjuez hay un castillo abandonado. Grande. Nunca escucharon hablar de ese castillo.
3: Sí, embrujado.
2: Embrujado, supuestamente.
3: Cierto.
2: Miedo a entrar ahí.
0: Más que anécdota, yo les muestro la foto que mi amiga se fue conmigo a pasar la noche en la comisaría, ¿eh? En cada juntada nos recordamos esto, obvio. Le seguimos a Pilsen PI. Pero, pues, ¿por qué terminaste en la comisaría?
1: Una buena pregunta.
2: No quiso contar eso.
0: Esa parte no quiso contar.
2: Sí, pero puede pasar.
0: Efectivamente, estaba acá en la comisaría. No, mejor nomás no pregunto qué hiciste.
1: En la buena y en la mala,
0: ¿eh? Sí, está bien. Pero esa es una amiga, claro. Y no más gana, ¿eh?
2: Sí.
0: A ver, Juan Cáceres, las historias de trago se quedan para la historia. Dicen, no, a ver, tenés que contarnos alguna, che. Buen día, quiero ganarme el premio. Soy fiel oyente. Una anécdota inolvidable con una amiga mía desde la niñez hasta hoy. Teníamos 6 años aproximadamente. Fuimos a una cárcel a llevar comida a su familiar. Yo tenía 11, ella 14. Hasta ahora no podemos creer que sola fuimos ese día. Qué locura. Otra que se va a la comisaría.
2: Qué bárbaro.
3: A la cárcel luego, dijo.
0: Ah, no, perdón, a la cárcel se fue.
2: A la cárcel.
0: A llevar comida. ¿Qué experiencia esa, ¿eh?
2: Yo una vez me fui con un grupo de hace muchos años de misioneros, pero nos pidieron que llevemos ropa muy grande y holgadas y le dijeron a todos que éramos estudiantes para ser monjitas.
0: Ah.
2: Y ahí nos fuimos a...
0: Por ahí eso generaba más fantasía.
2: Claro, qué locura. Y nos fuimos a llevarles merienda y a rezar con ellas.
3: Una vez una amiga me dijo, en época de la facultad, que ahora necesito hacer una pintata ofensiva contra un tipo, porque me puso los cuernos. Y quiero poner...
1: ¿Y por qué justamente vos tenés?
3: En una pared, porque él todos los días pasa con el colectivo por esa zona y va a ver. Acompáñame, me dijo. ¿Cómo no le? Y nos fuimos a hacer un graffiti gigante con palabras ofensivas hacia esa persona. Perdón.
2: ¿Y la policía nunca te captó?
3: Nunca nos pilló.
2: Ah, tuviste suerte.
3: Nunca nos pilló la policía.
1: ¿Se fueron de madrugada o...?
3: De noche.
0: A confesión de parte.
1: Reloj de
3: prueba. Perdón.
0: Dice, corría el año 1995. Mi mejor amigo pasó a buscarme a una discoteca en la zona cerca del cementerio, Recoleta. Yo le había dicho a mi mamá que salía a un cumple con él. El caso es que él pasó, ya nos íbamos a casa caminando, pasando por el cementerio, una patota nos quisieron asustar diciendo que nos iban a robar. Entonces corrimos, encontramos una entrada libre al cementerio, por el costado, una calle empedrada, y nos escondimos, nos metimos ahí. Había un ritual con gente con máscara satánica, haciendo no sé qué, un griterío. Se asustaron de nosotros y nosotros de ellos. Nos corrieron, terminamos saliendo por la muralla enfrente, ahí estaba la otra patota. A la miércoles se cortó. Acá está. Espera que. Muy largo, ese era tú, ¿eh? Nos metimos. Espera que. Dice. Terminamos corriendo en la misma dirección. Nos meamos de risa de todo. La patota que nos quiso o asustar se hicieron amigos en la época. Pues salieron corriendo ellos cuando venían los del cementerio. Siempre que salíamos nos cruzábamos y nos cuidaban. Mira vos, terminaron haciéndose amigos de la patota.
2: ¡Qué buena onda!
0: Genial.
3: Me gusta. Genial. Ustedes tienen anécdotas random con amis. ¿Qué es lo más loco que muchísimas llegaron a hacer con amigos? Algo loquito.
2: Muchas.
0: No, muy introverto, Hugo Coronel.
4: Estoy pensando.
0: Yo creo que estabas recordando que no es lo mismo.
4: No. Muchas travesuras, pero no sé escoger
3: nada muy
4: una.
3: Importante.
0: ¿Y vos, Lu?
2: Yo tengo un montón. No sé nomás si puedo contar todo.
1: Contala más al aire.
2: Pero contala. En el 15 de una compañera, nos festejó su 15 así a la, como se festeja acá en Paraguay, pero hizo una reunión, un asadito. Y ya era tarde y nos fuimos atrás, que había una pileta, o sea, una casa abandonada con pileta. Y estábamos ahí en la pileta y de repente llegó la policía. Y una estaba borracha y dice, no me quiero morir, no me quiero morir, no me quiero morir. Y después otra se cayó, yo me rompí la pierna. O sea,
0: fueron ¡Dios mío! ¡Qué lindo!
1: ¡Tremenda
0: anécdota!
2: 1995 fue.
4: Lo mío tiene un tinte sexual de raro.
0: Siempre.
4: Pero este horario es jodido. No, porque nosotros organizamos una fiesta.
1: ¿Con tinte sexual?
4: No, no, la fiesta se llamaba La Noche Pirata. Y era La Noche Pirata con elección del chico pirata y show de striptease. Yo era el organizador. Entonces le digo a mi socio, 17 años. Entonces le digo yo a mi socio, bueno, pero nosotros para contratarle a la bailarina tenemos que verificar su servicio, le.
3: No.
4: Y le contactamos a la tipa y le dijimos, nosotros queremos saber dónde vos vivís y queremos que nos muestre tu baile. Y nos fuimos. Llegamos a su casa y ella estaba vestida así casual. Entonces yo le digo, no, pero así no va a ser tu show, le dije yo.
3: Montate como para el show, dijiste.
4: Nosotros queremos ver ya acá.
2: Acción.
4: Y entonces la tipa se va, se cambia, viene y nosotros estamos embobados. Nunca en nuestra vida estamos viviendo la experiencia del pibe. Y en un determinado momento ella entra también en sintonía y nos dice, yo nunca estuve así con dos jóvenes.
3: Ay, no, qué terrible.
4: Y nosotros empezamos a enloquecer. Estoy flipando, tío, decíamos nosotros. Y ahí aparece mi compañera, que era la que nos contactó y nos
3: separó la fiesta. Muy bien, muy bien.
4: Saludo a Dalila.
0: ¿Dalila es la bailarina o tu amiga?
4: No, Dalila era la compañera.
0: Ah, bueno, yo pensé que se quedó con el nombre de la bailarina.
4: Dalila es la que frustró el operativo.
3: Impresionante lo que hacen los hombres, ¿verdad?
4: Sí, 17 años, señores.
1: 17 años, Roberto.
4: Sí.
0: ¿Qué, pero,
4: picarones eran?
0: Realmente vos pensáis qué cosas, qué embore llegamos a hacer, ¿será?
3: Cosas que hacer con tus amigos, ¿verdad?
0: Nosotros había, bueno, en el colegio teníamos una compañera que tenía un cierto nivel social y celebró sus 15 y no nos invitó a los pobres.
3: No.
0: Los pobres no estábamos en su
3: Dios
0: lista.
3: Mío.
1: Fuera del.
0: Y en la casa era una super casa que tenía un espectacular balcón y la torta estaba en el balcón.
2: Oh, o wow, sea, cerca del balcón.
1: Qué lindo,
2: o en el balcón,
1: qué lindo lugar.
0: Sí.
1: Qué lindo
0: sí,
1: lugar.
0: Sí, y
1: ¿con qué acertaron?
0: Y llegamos al no. Robamos la torta.
2: Pero ¿cómo no le vio nadie?
0: Y repartimos en la plaza la torta.
3: Claro. ¿Qué
0: comieron torta, peañame, los vendedores. Había un par de prostitutas. Todos comieron.
2: Menos mal que
0: torta
2: era de verdad, porque a veces ponen las tortas de decoración.
3: Claro.
2: De isopor. A veces ponen torta de isopor.
0: Y cuando ellos entraron, todas las fiestas, las músicas, dice, abre para que. Y no había torta.
1: No había.
0: Yo no fui. No fui para la gente que está escuchando.
1: ¿Cómo era que
0: a mí me contaron
2: nomás? Robin Hood fueron ustedes entonces. ¿Verdad?
0: Sí, por lo menos con la torta.
3: Yo conozco la historia de una amiga que descubrió que le pusieron los cuernos.
4: Te contó una amiga.
3: Me contó una amiga y se quiso vengar. Entonces le contactó a otra amiga.
0: Siempre cuando iba a una vendetta de este tipo, ella estaba ahí.
3: Yo no estaba, esto solo escuché.
0: Ah, bueno.
3: Y le contactó a otras amigas que le dijeron.
1: Entonces fueron varias amigas.
3: Yo sé cómo te podés vengar. Algo que le duela realmente. Meter cuchillo a cada una de las ruedas de su vehículo.
2: Ay, no.
4: Dios me guarde.
3: Entonces las amigas se juntaron de noche frente al departamento del hombre.
4: Amigas son las amigas.
1: Qué innecesario.
3: Y acuchillaron las llantas del vehículo del hombre. Presunto infiel.
4: Bandido. Presunto
3: infiel. Sí. Esa fue su venganza. Las amigas están en todas.
2: Sí, en las abuelas y en las madres. Sí.
0: Amigas filosas eran.
1: A mí lo que me ayudó dos veces a salir de no ligar de los 15 años. Y viste,
4: de moquete.
1: Y sí, de no ligar, pues me buscaban pues para pegarme, pues yo me iba.
4: Es difícil la vida del lindo.
1: Ese pues,
4: eso
1: pues,
4: es
1: el problema. Y dos veces tuve que salir corriendo y tirarme en el auto del papá de mi compañero. Un abrazo para mi amigo Pablito Cantero.
4: Es grave la
1: tenía
4: envidia.
1: Que saltar yo en la camioneta y no íbamos. No, y salíamos de ahí, no, se iba a buscarnos el papá de mi compañero y teníamos que salir corriendo. Y siempre era Pablito el que me feró tipo Pablo.
4: Qué grande, Pablito.
1: Feró tipo y me cubrían todas. Un abrazo.
0: Tenía 16 años, dice. Trabajaba en una tapicería. Mi patrón me ocupó a comprar tela sobre la calle Herrera a las 10 de la mañana. Entraba al colegio, ese día rendía guaraní a primera hora. Me subí al colectivo, frente al Buen Pastor había control policial. Subieron, no tenía mi cédula. Me llevaron a la séptima. Hasta que no me traían la cédula, hasta que no trajeran la cédula, no me soltaban. La cédula. Llamé a mi amigo Ángel Navarro, él estaba en el colegio, se fue a mi casa. luego a la comisaría. Salí a las 11:30. Fui por la tela, llegué a mi examen. 2007 fue. Compré recién un teléfono. Ahora es mi compadre. Quiero la Pilsen. Dice, bueno, está. Este es el amigo que lo rescató.
1: Roba tortas, dice acá.
4: No, pero estábamos hablando del pasado. Acá me escriben colegas de otros medios y me dicen, no te veía en modo pervertido. 17 años tenía.
0: Sí, bueno. Te imaginas lo que es ahora, ¿eh? Impresionante. Porque se le desarrolló el talento.
4: Fuimos aprendiendo.
0: A mí lo que a veces me pasó fue, una vez fui a un telo, cuando era pibe, con mi novia, la gran flauta. El tema es que ella no quería quedar más tiempo. Yo como todo un caballero me quedé. Grande fue mi sorpresa que mi capital no era suficiente. Entonces cuando pedí la cuenta, mi presupuesto era insuficiente. Tuve que llamar a un amigo.
4: Es el amigo.
0: Que hoy en día me cuida desde el cielo. Se fue a auxiliarme. Fue al telo, golpeó al portón, me pasó un 100.000 debajo del portón, me salvó la vida y de la pelada al siglo. Ese es un buen amigo.
4: Ese es un buen amigo, el que te banca toda la vida. Qué grande ese amigo. Los amigos. Un abrazo al cielo.
0: Dele los 10, paga Luis el roba torta. Dice, no.
2: Roba torta. Va a escribir a la quinceañera.
0: Sí, pero no, yo, eso es lo que estoy pensando, porque estoy seguro que nunca se olvidó.
2: No,
1: que se va a olvidar
3: eso no se perdona.
0: Tenía 20 años, estaba de novio, estaba seco. Salimos de la facultad con tres amigos. Uno de ellos manejaba, hacía de chofer para todo. Le dije que no tenía un peso porque quería regalarle flores a mi novia. 22:30 de la noche. Me llevaron a la Plaza Uruguay a buscar flores de las plantitas que estaban ahí.
2: Mi vida.
0: Con un hueso cabé y saqué una planta entera, florecida, con raíz y todo. Me llevaron a la casa de mi novia. Llegamos, eso es las 23:15. Le cantamos serenata para que salga y reciba el regalo. Tras entregarle el regalo y ligar besos de agradecimiento, nos fuimos a comer un lomito y luego cada uno a su casa. Hace años que no veo a ese grupo, les extraño.
2: ¡Mi dice, vida!
0: Mirá vos. Claro, así es como en la plaza termina destruida.
3: Es cierto.
0: Claro.
3: Bueno, vandalismo.
0: ¿Qué montón de anécdotas están enviando?
2: ¡Qué gusto! Me encantan las anécdotas.
4: Bueno, y que ya están pues concursando los muchachos, ¿quieren celebrar? Claro,
2: cuando hay pack de Pilsen.
0: Ahí está. Ahí uno más, dice una anécdota. Mi hermana, allá en los 80, solía reunirse en el Día de los Amigos. Una vez nuevamente hicieron el festejo. Hicieron acá, o sea, bajo tierra, ¿verdad?
2: Sí.
0: Dejaron que se cocinara desde las 17. Comenzó la fiesta, ellos bailando, tomando. Después llegó la hora de desenterrar la cabeza de vaca y no encontraron más. Le habían robado.
1: No puede ser.
0: Lo más insólito es que dice, todo bien. Espera, dice. Lo más insólito es que colores, no sé qué quiere decir. Con todo bien, de nuevo, jamás imaginaba que le robarían la cena. Ocurrió en Hernandarias. Sí, la verdad que.
1: Qué raro.
0: ¿Quién le? Bueno. Quiero probar la mercadería. Dice, ¿qué mercadería? ¿Qué? El robator.
2: Esta debe ser. No está por mercadería.
0: Ah, bueno, dale.
4: Menos mal que es una mercadería y no otra cosa.
0: Por fin, ¿no?
2: Suponemos.
0: 10 de la mañana, un minuto.

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2: Hora 10, 3 minutos en la República del Paraguay, temperatura en Asunción, 24 grados. Los fusiles que fueron encontrados en poder de un suboficial de policía tenían sello de la Guardia Civil Española. Tenían como destino el Brasil, donde podrían ser vendidos hasta $200,000, según datos preliminares. El ministro de la SENAD, Jalil Rashid, se refirió al caso.
3: No hace falta que forme parte de una facción como tal. Acá en este caso puntual es el lucro económico, el interés económico de vender y de trasladar esta arma, ¿verdad? O sea, él puede ser un elemento logístico más nomás. La estructura estamos, o lo que podamos desbaratar a partir de este momento, vamos a analizar ya con intervención del Ministerio Público. Estas armas deberían haber sido destruidas en su momento, no fue así. Se acopian en un lugar fuera de Paraguay y luego son enviadas a nuestro país. Es un problema, claro que es un problema, pero no, Paraguay no resulta que no es el principal problema. ¿Dónde está el real y verdadero problema? Es en donde se acopian estas armas fuera del país.
2: Un estudio indica que en el 2050 habrá 38 millones de estudiantes menos en aulas en el 2050 en Latinoamérica. Esto se debe a la reducción de la natalidad en la región, que se acentúa cada año. Las consecuencias serán la modificación de la demanda de docentes, las necesidades de infraestructura y la distribución de recursos educativos. Esto permitirá liberar al menos el 30% de los recursos financieros utilizados y redirigirlos para avanzar en calidad, equidad e inclusión. El fenómeno El Niño permitirá recuperar niveles de navegación de los ríos Paraguay y Paraná. Desde el Centro de Armadores Fluviales y Marítimos informaron que los ríos se encuentran a niveles por encima de la media, lo cual es favorable. No obstante, podría registrarse una bajante en agosto, que esperan sea leve para no afectar la navegación. Temperatura en Asunción, 24 grados, en Ciudad del Este, 22 grados.
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4: Bueno, pasaron 14 minutos de las 10 de la mañana. Estamos ya con Jorge Codas Thompson, analista internacional. ¿Qué tal, Jorge? ¿Cómo estás?
5: Buen día, Luis, Kiara, Lucía, Roberto, Julio y a la audiencia.
4: Bueno, tanto tiempo, Jorge, pasaron tantas cosas desde la última vez que conversamos. Otra vez la situación de Estados Unidos e Irán está en una situación crítica. Los intentos de acuerdos de paz han tenido una evolución muy, muy pobre. Este fin de semana otra vez hubo ataques de ambos lados. ¿Cuál es la situación que se vive en este momento? Primero, ¿cuál es la situación del conflicto? Y segundo, ¿qué pasa en Estados Unidos, que está cada vez, digamos, más cerca de la elección de medio tiempo y que puede determinar un poco la suerte de Trump en lo que le resta de su mandato?
5: Mira, ahí tocaste un tema muy importante, Luis, que es lo que se conoce en relaciones internacionales como los fenómenos intermésticos, es decir, cuando un fenómeno político tiene elementos tanto internacionales como domésticos, y lo vamos a ver ahora en el caso de la guerra con Irán. Efectivamente, el memorándum de entendimiento que se firmó el 17 de junio entre los dos países ha ido quedando en agua de borraja, se están atacando mutuamente de manera cada vez más intensa. Trump ha amenazado con lanzar bombardeos masivos a todo Irán, no ha cumplido, pero la amenaza está ahí. ¿Y qué sucede? Para el público en los Estados Unidos, esta guerra es muy popular. Para que te des una idea, en la encuesta que salió el día de anteayer, solamente 29% del pueblo norteamericano o de los encuestados aprueba la manera en que se está conduciendo esta guerra. La gran mayoría desaprueba. ¿Por qué razón? Porque durante su campaña electoral, Trump había prometido... Había hecho varias promesas, pero dos muy principales. La primera fue de no meter a los Estados Unidos en conflictos prolongados. ¿Qué está pasando con Irán? El conflicto justamente se está dilatando en el tiempo. Empezó el 18 de febrero y realmente no vemos, Luis, visos de una estabilidad que conlleve a un proceso de paz. Eso está en una situación donde el clima está, digamos, subiendo en cuanto a la animosidad entre las partes, y esto lo ve el pueblo norteamericano con muy malos ojos. En segundo lugar, ¿por qué es tan impopular la guerra? Porque al cerrarse el estrecho de Hormuz, que es el pequeño paso, el angosto paso que conecta el Golfo Pérsico con el Golfo de Omán, se afecta el 20% de toda la producción petrolera del mundo y el 33% de los fertilizantes. Es decir, el petróleo afecta el costo de todo lo que se produce, y en el caso de los fertilizantes directamente aumenta el valor de los alimentos, que son, digamos, variables que al pueblo norteamericano le toca día a día. Para que se hagan una idea, hoy el combustible está en Estados Unidos 16% más caro que cuando empezó la guerra. Esos son miles de millones de dólares que el consumidor tiene que pagar de manera adicional. ¿Qué le pasa a Trump en términos de su aprobación de gestión económica? Bueno, hay una encuesta de CBS, de la televisora CBS, que preguntó cómo sienten los norteamericanos que Trump ha ido llevando el tema del combate contra la inflación. El 78% respondió que lo ha hecho mal, que no ha hecho lo suficiente para... La pregunta está mal hecha, de hecho, dice para bajar los precios. Eso no es bajar inflación. Bajar inflación es bajar la tasa de suba de los precios. Le hicieron otra pregunta. Le preguntaron si ellos se sienten que están mejor o peor que al inicio del gobierno de Trump. 58% respondió que están peor, solo 13% respondió que están mejor. Y ahora vamos a las elecciones de medio término. Son en noviembre, se renueva toda la Cámara de Representantes, lo que nosotros llamamos Cámara de Diputados, y un tercio del Senado. Las dos cámaras hoy están dominadas por el Partido Republicano, y por ende Trump tiene mucho más fácil su camino a aprobar legislaciones en el poder legislativo, porque sus aliados son los que controlan básicamente las cámaras. Las encuestas respecto a cómo irían las elecciones de medio término salen muy desfavorables al Partido Republicano. Todas las encuestas, y te estoy hablando de decenas de encuestas en las últimas semanas, Luis, le dan ganador al Partido Demócrata por una diferencia de entre 2 y 11%. No aclaran si es una u otra cámara, solamente hacen la pregunta genérica. Esto le va a obligar a Trump a tener que negociar con sus adversarios para poder conducir parte de su política exterior. Hay un concepto muy importante del académico Robert Putnam, un académico de la Escuela de Gobierno de Harvard, que dice que toda diplomacia es un acto de dos niveles, es un juego de dos niveles. Uno tiene que negociar con el interlocutor internacional, en este caso Irán, pero también con actores domésticos. Y en relación a los actores domésticos, hay otro concepto importante, el actor de veto, de George Sebelius, donde el actor de veto es toda entidad o persona que te pueda bloquear una acción de política pública. Trump se va a quedar muy limitado si esta dinámica que yo te estoy analizando se cumple, y se quedaría solamente con la posibilidad de emitir órdenes ejecutivas, que es lo que nosotros llamamos decretos acá, con los cuales ellos puedan, o él pueda sancionar a otros países, o le pueda imponer aranceles. Salvo eso, Luis, se va a quedar muy limitado. Vamos a ver a un Trump distinto, porque no está acostumbrado a tener que negociar grandes acuerdos con sus adversarios, y esto evidentemente puede afectar la manera en que ellos negocien con Irán el eventual, no solamente el cese al fuego, sino un proceso de paz.
4: Bueno, por el lado de Irán, sin embargo, el régimen de los ayatolás se mantiene firme. Además, alguna insurrección que parecía podía alentarse al interior de Irán murió con la guerra, con el ataque de Estados Unidos y de Israel.
5: Yo creo que Irán descubrió una gran arma en esta guerra, que es el bloqueo del estrecho de Hormuz. Nunca había utilizado esa estrategia durante un conflicto, ni en la guerra contra Irak, ni en las guerras que tuvo con Israel, empezando por la del año pasado, y se da cuenta de que tiene un arma para negociar muy potente. Estados Unidos no está logrando contrarrestar las acciones de Irán en el estrecho, y por este motivo Irán no siente ningún apuro de negociar un acuerdo que les sea perjudicial. Ellos se sienten como régimen muy muy empoderados en este momento, Luis, y va a llevar mucha negociación y probablemente muchas concesiones para lograr que este impasse entre los dos países se acabe de superar. Y a todo esto se añade que hay crecientes alertas en Estados Unidos respecto a las existencias de municiones de alto nivel para la guerra, sobre todo misiles de interceptación, que están en un rango crítico de escasez, y eso también delimita a Estados Unidos lo que puede o no puede hacer contra Irán.
4: Una cuestión final, Jorge, que no puedo dejar de preguntarte. ¿Esto qué pasó con la declaración de Lula? Que obviamente está en campaña en Brasil y con el argumento, o sea, buscando argumentos para defender un mayor presupuesto para defensa, hizo alusión a, creo que es el único momento que tiene Brasil de un conflicto bélico importante, hizo referencia a lo que fue la guerra de la Triple Alianza, pero sacando totalmente de contexto un hecho, ¿verdad? Que es la invasión de tropas paraguayas a territorio brasileño, pero en un marco mucho más complejo y después de que Brasil había invadido territorio uruguayo, lo que era considerado por el gobierno de Paraguay de entonces como casus belli, ¿verdad? Como una causa de guerra. Pero, ¿por qué se da esto? Porque obviamente no era un momento de discutir un hecho histórico, y a Brasil creo que es al país al que menos le conviene discutir lo que fue la guerra de la Triple Alianza. ¿Esto es solamente un exabrupto de Lula? ¿Un argumento fácil para intentar justificar el tema de defensa? ¿O también tiene que ver con que la relación con la administración de Peña está probablemente en su momento más frío?
5: Y hay de los dos puntos, Luis. En primer lugar, vos tocaste un aspecto fundamental. Lula está en campaña electoral. Tocar un evento como fue la guerra del Paraguay, que para nosotros fue una tragedia suprema, a él le permite posicionarse ante el complejo militar industrial de Brasil y a todos aquellos que favorezcan una línea dura en materia militar. Recordemos que Bolsonaro, el anterior presidente, es un ex militar, entonces tiene en su rival, Flávio Bolsonaro, Lula, alguien que puede atraer votos de este sector propenso a darle más roles a la fuerza militar de Brasil. Yo creo que hay que entenderlo en esos términos. Y por otro lado, es mucho más fácil exacerbar los ánimos nacionalistas de un país recordando una guerra que al final Brasil salió triunfante a un costo humanitario realmente difícil de, inclusive de describir, pero yo lo entiendo por ahí. Sí, también es evidente que hay molestias con nuestro gobierno por la política exterior que estamos llevando nosotros, que es muy cercana al del gobierno de Estados Unidos. Tenemos un acuerdo de estatus de fuerza donde eventualmente pueden venir militares norteamericanos a Paraguay, tendrían en principio inmunidad de jurisdicción acá. Si cometen algún delito tendrían que ir a ser juzgados en los Estados Unidos. En las zonas donde puedan ubicarse estarían cerca de las fronteras con Brasil. Esto le molesta al gobierno brasilero, como le molesta el hecho de que se haya declarado terroristas al primer comando de Capitão y al comando Vermelho, que puede inclusive conllevar acciones comando dentro de Estados, dentro de Brasil, como ya Trump amenazó con hacer en el caso de México. Yo creo que es una conjunción de puntos, Luis. Pero personalmente, Lula mencionó esto hasta ahora una vez. Nosotros tenemos en ciernes una renegociación del anexo C del Tratado de Itaipú. Paraguay tiene que tratar de llegar en las mejores relaciones posibles a esa negociación. Yo no creo que por esa declaración que hizo Lula nosotros debamos escalar esto hasta un punto donde se nos complican otras acciones de política exterior. Ahora, si Lula insiste, si Lula vuelve a mencionar, y bueno, no quedará más remedio que responder, y con todas las consecuencias que eso eventualmente pueda llevar para la calidad de la relación diplomática. Pero yo no lo sacaría todavía de contexto de un, como vos usaste la palabra, un exabrupto. Y no dejaría que pasara de ese punto, Luis.
4: Jorge, mis respetos de siempre, gracias.
5: Un placer, un abrazo.
4: Jorge Codas Thompson, analista internacional. Bueno, vamos a hacer un poco nuestra rondita, Lu.
6: Bueno, Natalie Portman, ya que hoy es el día de la amistad, tiene una película. ¿Se acuerdan? Amistad, Amigos con Derechos.
4: Amigos con Derechos. No sé por qué Roberto enseguida se ríe así como una sonrisa cómplice.
7: No, porque Lucía tiró con picardía eso, ¿eh? Picarón, ¿dónde te pusiste?
6: Esta peli. Lo que pasa es que vamos a hablar de ella porque está embarazada. Ella tiene 45 años, rehizo su vida. Porque
4: 45 ya tiene Natalie Portman.
6: 45 tiene, sí. Ella estaba casada con un coreógrafo que le había ayudado para prepararse para Black Swan. ¿Se acuerdan?
4: Sí, peliculaza.
6: Se separó de él. Él le fue infiel. Se separó hace 2 años. Tiene 2 hijos con él. Y hace 1 año que está de vuelta en pareja. Otro francés. Esta vez traductor. Porque la anterior también era francés. Ah. Y ayer subió una foto a sus redes. Muy linda ella, hermosa. Siempre... Qué linda mujer.
4: Natalie Portman, sí.
7: Muy linda. Ella es divina.
6: Y muy natural parece ella. Es muy inteligente. Ustedes saben que ella habla 4 o 5 idiomas. Uh-huh. Se recibió hace poco de vuelta.
7: ¿Es psicóloga no es ella, acaso?
6: Es también psicóloga. Tiene filosofía, sí. Cantidad de... Bueno, este es su tercer hijo. Y ya está a punto de nacer. Así que...
4: Qué
6: felicidades
4: lindo.
6: Para Natalie Portman.
4: Natalie Portman. Tenemos que hablar después de las películas de amigos. Mm. O sobre la amistad.
6: O series.
4: O sea, bueno, series. Series ya sabemos,
6: serie
4: pero bueno.
6: Friends.
4: Pero antes de Friends estuvo Amigos Siempre Amigos.
6: Antes de Friends, sí, porque sí, era en los 90.
4: Claro,
6: sí,
4: no.
6: Con Carlín y es con.
8: Producción argentina.
6: ¿Sabes? Producción argentina. Qué buena película. Qué buena serie.
4: Qué buena serie. Qué sí. Buena y serie. El personaje que hacía Carlín que se hizo. O sea, era casi parte de la cultura pop argentina.
6: Sí, era un lindo personaje, era una linda serie, medio novela, ¿verdad?
4: Era como una novela.
6: Nosotros consumíamos
8: mucho. Nosotros le llamamos novela, pero era en serie.
4: Era en serie, igual que la banda del Golden Rock.
6: Del Golden, que fue anterior, ¿verdad?
4: Fue anterior.
6: De Adrián Suar, Diego Torres. Diego Torres.
4: ¿Cómo se llamaba la ex esposa de
6: Suar? Araceli, que ahí luego ellos empezaron a salir.
9: Después, Sex and the City también puede ser como sí, algo de amiga.
4: Sí, claro.
6: Totalmente.
9: Sí. Claro, sí, encima pasan por tantas etapas.
6: Sí, Emily in Paris también tiene, tiene que ver con la amistad. Y películas, está Stand By Me, que es una película hermosa, triste también un poquito, de los 90s, que está basada en un libro de Buddy de Stephen King. Stephen King no solamente escribe sobre terror, no. También tiene novelas muy lindas,
4: sí.
6: Dramas,
4: una de las películas que se convirtió en película de culto, Sueños de Libertad,
6: esa es
4: está basada en una novela de Stephen King.
6: Sí, y hace poco también se hizo una, La vida de Chucky, hermosa película, también basada en un libro de
4: Stephen King.
6: Stephen King, sí. También hay noticias Shakira, porque Shakira, ustedes saben que ella estuvo 11 años en pareja con Tito de la Rúa.
4: Sí.
6: Y terminaron mal, incluso eran socios, hubo problemas ahí económicos, se distanciaron y ahora se vio una foto de ellos otra vez juntos.
4: Mira.
6: No solos, está ella con su hermano, el hermano de Shakira, Tonino, trabaja con ella en la parte también económica, le ayuda, es su casi manager. Y está Antonio La Roda con un look diferente, tiene pelo corto, muy diferente al look con el cual le conocimos. El empresario está George flaco, Nader, sí. Ahí está la foto. El empresario George Nader, que es el primero de la derecha, fue quien subió la foto a sus redes.
4: Mira.
6: No sabemos realmente
4: qué onda.
6: ¿Qué pasa ahí? Este encuentro. Pero
8: ya le está abrazando a Antonito.
4: Él es el que está sentado.
8: Sí,
6: es el que está sentado, Antonito, pero está muy distinto. Está más delgado y está con un corte de pelo muy diferente.
8: Está pesoca.
6: Los conocimos con el pelo largo, más rellenito.
8: Sí.
6: Ahí está.
8: Pero ya le está abrazando ya, Antonito.
6: Y sí.
4: No, le puso una mano.
8: Qué bueno, le está abrazando.
4: Le están abrazando.
6: Pero da a entender que hicieron las paces.
4: Sí,
6: después de,
4: que sí.
6: De mucho tiempo, claro, y de muchas peleas.
4: Sí, sí.
6: Así es.
4: Está bien, está bien. Bueno, enseguida hablamos de qué, señor.
7: Te voy a hablar acerca de la buena aceptación que recibió el diputado Mauricio Espínola de su proyecto de ley para, de alguna manera, sentar las bases para evitar esta crisis de desabastecimiento de fármacos en el Instituto de Previsión Social. Él le llevó la propuesta al presidente Isaías Fretes y a su equipo técnico y reportó que tuvo una devolución favorable. Más adelante los detalles.
4: Mira vos, señor.
8: Vamos a hablar de Gianni Infantino, que quiere vender el Mundial.
10: Okay. O sea, una forma de decir nomás eso. Quieren vender participaciones.
4: Siempre quiere vender el mundial.
10: Participaciones en acciones de lo que va a ser el mundial. En un rato le cuento así el contexto general, porque eso se habló lunes, martes, miércoles, y hoy salió a hablar Gianni Infantino a decir algunas cuestiones que les voy a ir, vamos a repasar, o sea, en un ratito más.
4: Quiere vender otra vez el mundial.
10: No, o sea, son acciones que tienen que ver con la publicidad, todo ese tipo de cuestiones.
4: A eso me refiero, obviamente.
10: Claro.
9: Bueno, ahora les voy a hablar de la detención. El día de ayer se le detuvo a un policía con 20 fusiles de alto calibre. Habló Jalil Rashid al respecto. Vamos a profundizar ese asunto. Y otra cuestión, algo que pasa en una sede del Ministerio Público en... ¿Dónde era? Me olvidé.
4: Ah, ok.
9: ¿Y de dónde era?
10: En una sede.
9: Bueno,
10: una sede.
9: Roque Alonso. Sí. ¿Qué pasó? Código de vestimenta. Solamente se puede entrar de una manera a esta sede del Ministerio Público. De otra manera, así con short, escote, no.
6: Vestido señora, corto,
9: y
6: señor.
9: Así que claro, si tenés urgencia, querés denunciar algo así como estás, tal vez no puedas, porque hay un código de vestimenta en esta sede del Ministerio Público.
4: Claro, nada afecta tanto a la justicia como cómo te vas vestido.
9: Claro, bermuda.
4: Viste que claro, Astrea pues tiene los ojos cubiertos, pero igual ve por debajo así. Son las 10:32.
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8: Bueno, pasaron 42 minutos de las 10 de la mañana. Yo les decía hoy que muchas mujeres que dijeron haber sido víctimas de este ciudadano argentino, Ariel se llama él, ¿verdad?
9: Sí.
8: Se habían comunicado con la producción de la radio. Y bueno, nosotros pudimos conversar ahora con otra mujer. Obviamente no damos su nombre, es más, ella tiene miedo. Por eso incluso vamos a distorsionar un poco su voz. Pero queremos escuchar que ella nos diga cuál fue su experiencia con este hombre. Así que ya...

0: Se guard, estaba ese silencio, pero contanos, por favor. Espera un poco porque nos está distorsionando la voz y no queremos arriesgarle a ella. No, no, al aire no sale la voz distorsionada, ¿verdad? Bueno, vamos, háblenle con ella, explíquenle, necesitamos solucionar eso porque no queremos ponerla en riesgo. Entiendo que lo que ella va a contar es muy fuerte y repito, esto tiene mucho miedo, por supuesto, de hablar. Así que bueno, vamos a esperar nomás, vamos a esperar a ver si podemos resolver eso y después entonces conversamos con ella. A ver, está escribiendo muchísima gente, por supuesto que se está anotando. En el próximo bloque ya vamos a dar los ganadores de esta... de este sorteo de los packs de cerveza. Bueno, Julio, ¿qué me contás?
1: Sí, decía lo de FIFA, lo de Gianni Infantino, para contextualizar un poco, porque esto tuvo varias etapas en los últimos días, en donde de inicio lo que se daba era una propuesta por parte de Gianni Infantino el martes, una posibilidad que el diario The Times publicaba, en donde la evaluación comercial sería en una compañía que quiere comprar acciones del Mundial. La evaluación comercial sería unos 20 mil millones de dólares. JP Morgan es uno de los grupos inversores y también Joshua Kushner. ¿Quién es Joshua Kushner? Es el yerno de Donald Trump, está casado con la hija de Donald Trump. Se vendería entre 20 y 30% de las acciones de la Copa del Mundo. La FIFA mantendría, obviamente, la parte mayoritaria, que sería el control general. Esto generó un montón de cuestiones negativas, desaprobaciones por parte de las diferentes asociaciones. La UEFA de inicio dice, esto no se puede permitir. Conforme fueron pasando las horas, Gianni Infantino envió, dio a las 210 federaciones afiliadas a la FIFA un plazo de 53 días para decidir si aprueban o rechazan la propuesta de vender el 21% de los derechos comerciales de la Copa del Mundo. Si aceptaban, las federaciones iban a recibir 40 millones de dólares y si no, 10 millones de dólares. Hace un rato, en el transcurso de la mañana, Gianni Infantino habló y dijo... sobre lo que es la FIFA Forward Enterprise. Es la propuesta que se tiene. Es una propuesta, una oferta, que será parte de un proceso democrático. Es una oportunidad, no una obligación, decía Gianni Infantino. Esto hay que recordar que en el próximo Congreso de FIFA se va a tocar y necesita la aprobación. Son 210 federaciones y por lo menos 106 o 107 tienen que aprobar, tienen que estar de acuerdo para que esto se apruebe. Lo cierto y lo concreto que generó mucho revuelo esta situación. ¿Qué significa esto? El proyecto consiste en crear una sociedad que administre los derechos audiovisuales, el patrocinio, las licencias y otros ingresos comerciales. Los inversores comprarían una participación en esta sociedad, no en la Copa del Mundo. FIFA mantendría el control. El objetivo, obtener nuevos recursos. Esta nueva estructura institucional debe definir y desarrollar, debatir en el Congreso de FIFA entre las 211 asociaciones.
0: Bueno, muy bien. ¿Tenemos eso? ¿Vamos? ¿No? Bueno, a ver, Sandra, ¿vos me escuchás? No, lamentablemente no conseguimos distorsionar la voz, che, qué pena, porque no queremos arriesgarle a Sandra, que es un nombre ficticio, por supuesto, ¿verdad? ¿Eh? Vamos a esperar a ver si podemos conseguir eso. Roberto.
2: Y quiero contarte acerca de esto que te decía, que el diputado Mauricio Espínola, tenemos allí lo que él posteaba en su cuenta X, se muestra conforme o por lo menos bastante auspicioso luego de haberle entregado un proyecto de ley al Consejo de Administración del Instituto de Previsión Social con el propósito de lograr un mejor aprovechamiento de los recursos financieros con mayor eficiencia, principalmente al momento de compra, para evitar que la farmacia del Instituto de Previsión Social quede desabastecida. Un proyecto de ley que él pone a consideración del equipo técnico del doctor Isaías Fretes y que, de acuerdo a esto, recibe una aprobación, por lo menos... una devolución positiva, un visto bueno técnico, sí. Y decía Mauricio, un paso más hacia una ley que garantice medicamentos para todos. Hoy recibí una noticia muy alentadora. El presidente del IPS y todo su equipo técnico analizaron nuestro proyecto de ley para evitar el desabastecimiento de medicamentos y la recepción fue muy positiva. Y estuve mirando parte de su exposición de

0: motivos. Y básicamente lo que propone este proyecto de ley es la creación de un sistema nacional de alerta temprana que permita monitorear permanentemente los niveles de stock y activar automáticamente procedimientos administrativos antes de llegar al desabastecimiento, entre otros puntos, también un mecanismo de transparencia y control ciudadano, principalmente del aportante, para que no solamente se recurra a mecanismos de urgencia cuando faltan medicamentos, sino que se pueda prever con un sistema de manejo eficiente la cantidad de medicamentos que son requeridos realmente por los aportantes en el sistema sanitario del IPS y no gastar por gastar, es básicamente la propuesta.
1: Ya, perfecto. Kiara.
2: Rápidamente les cuento que el día de ayer por la tarde un agente de la policía fue detenido en Santa Rita, Alto Paraná, luego de ser sorprendido transportando 20 fusiles de alto calibre ocultos en un sistema de doble fondo instalado en su vehículo. Hablamos del señor Tomás Alcides Trinidad Flecha, de 37 años. Él es suboficial mayor. Él prestaba servicios en la subcomisaría de ACEPAR, departamento de Canindeyú. El señor Jalil Rachid, ministro de la Secretaría Nacional Antidrogas, dijo que las primeras investigaciones apuntan a que este cargamento tenía como destino facciones criminales del Brasil, teniendo en cuenta que el vehículo se dirigía hacia Ciudad del Este y el alto valor que alcanzaban este tipo de armas en el mercado ilegal de este vecino país. ¿Hay más información de dónde presuntamente vienen estas armas?
1: Bueno, ahora sí vamos a hacer el intento. Ella va a usar un tono distinto, me dicen, para intentar que no la identifique por la voz, ¿verdad? Hola, Sandra, ¿me escuchás?
3: Hola, hola, ¿qué tal?
1: Bien, bien. Bueno, Sandra, voy directamente, contame vos, por favor, que bueno, ¿cuál fue tu experiencia con este hombre?
3: Y la verdad, la experiencia no fue buena y como dije hace un rato, agradezco haber salido viva. Parece algo muy insignificante, pero ese señor es no voy a decir un demonio, porque es el diablo en persona. No le crean absolutamente nada de lo que dice, porque no soy la única víctima. Hay un montón de víctimas, menores y mayores de edad. De edades que no dimensionan, menores de 10 años inclusive. Es un demonio. Diable.
1: Contame qué fue lo que te pasó a vos.
3: Todavía yo sigo con ataques de pánico. No se imaginan lo que es vivir así y sentirse desprotegida, porque lamentablemente cuando un hombre con dinero aparece, compra la justicia y las mujeres quedamos desprotegidas. Yo hice denuncias en todos lados y al final esa denuncia ocultan el otarey, como siempre. Por favor, no le dejen ir, que quede preso, que no vea más ni la luz del sol, porque es un demonio. Y el hijo es cómplice, el hijo siempre supo todo, al contrario, el hijo le tapa todo a su papá. Siempre supo, siempre, en los lugares donde iban, siempre tenía un quilombo, siempre, en todos los lugares, ya sea hotel, departamento, casa, en Paraguay, en Argentina y en otras partes del mundo. Eso pueden averiguar.
1: Contame tu
3: experiencia. Cámara, que pone cámara, sí, y micrófono en la cajita de luz, en las lámparas, en donde vos no veas, ahí te pone, te firma sin tu consentimiento, te llega a someter, a manipular, a hacer cosas que vos no querés hacer, y después de obligarte a hacer esas cosas, eso usa en tu contra. Te pone sustancias, ya sea cocaína, marihuana, te hace fumar, te firma, y después te hace decir que vos hiciste de manera voluntaria, cuando en realidad lo hace de manera obligada, porque te amenaza con que te va a matar, que te va a matar a toda tu familia.
1: Contame tu experiencia, Sandra. ¿Cómo entraste vos en contacto con este hombre y cuánto tiempo estuviste en relación con él? ¿Cómo fue esa relación?
3: Yo a este hombre lo conocí por redes sociales. Él, como hace con todas sus víctimas, él aparece por ya sea por Tinder, por Facebook, por Instagram, o incluso hay mujeres también, hay trabajadoras sexuales que contacta por por aplicaciones, no, no sé, ahora no me acuerdo sinceramente, pero con todo hace el mismo trabajo. Él agarra y te primero te aparece como un gran señor, te dice: yo soy arquitecto, yo tengo mi empresa acá en Estados Unidos, bla, bla, bla. Y después vos decís: bueno, un señor grande, bien vestido, porque siempre aparece así, bien vestido, perfumado, todo, y te tira el cuento de que es un, no sé, un conde más o menos. Y después tú decís: bueno, por ahí intento tener una relación sentimental con esa persona, todo, porque siempre se muestra como que es re generoso, re bueno, que entiende tu situación. Siempre trata de captar, como en mi caso, personas vulnerables, personas que estén solas o que sean menor de edad, que tenga problemas en sus casas. Siempre el mismísimo perfil. Y después, al final, me hizo dejar el lugar donde yo estaba viviendo, me hizo dejar todo, porque aparte hace eso, te empieza a decir: no, ¿para qué vas a trabajar? Sí, total, te pagan re poquito. ¿Para qué vas a hacer esto? Mirá, vení, viví conmigo, total, vas a estar bien, vas a poder estudiar, vas a poder hacer lo que vos quieras. Y empieza así el cuento, y después, una vez que estás adentro, ahí sí, ya empieza con el tema del celular. Te revisa el celular, te controla si está mucho tiempo, te controla la llamada, con quién habla, por qué habla. Después, si no le gusta, ya empieza a sacarte el celular, te hackea las redes sociales, te hackea el teléfono, te duplica el teléfono. Después, hasta en el peor de los casos, si no le gusta, te saca luego el teléfono o te rompe todo el teléfono. No tiene los problemas porque dice eso, que eso a mí no es nada, ni toda la plata que yo tengo.
1: ¿Y vos te fuiste a vivir con él, Sandra?
3: Y empieza a los golpes.
1: ¿Vos te fuiste a vivir con él?
3: Vivir con él, como la mayoría de sus víctimas. Porque no soy la única y estoy en contacto con varias víctimas.
1: ¿Cuánto tiempo estuviste con él?
3: Nosotros tuvimos casi un año.
1: Y durante ese año que vos vivías en la casa, ¿él te obligaba a hacer cosas, a grabarte, a filmarte?
3: Él en su momento sí me obligaba a hacer cosas. Una vez, por ejemplo, yo no consumo ningún tipo de droga, ya sea legal o ilegal. Eso voy a aclarar. Y este señor agarró y me hizo fumar marihuana, incluso me puso cocaína en partes íntimas. Y yo me sorprendo sinceramente porque no encontraron nada de cocaína en la casa. Y yo le conozco a ese señor. Él tranquilamente puede tener un cuarto, 2 kilos de cocaína en su casa. Y estoy segura que el hijo fue a limpiar todito. Hay muchísima evidencia, le aseguro que no encontraron. Y en esa computadora que encontraron, ahí van a encontrar un montón de fotos, videos de niñas, adolescentes, de toda clase y de toda cada una de sus víctimas, de todas las cosas que le hizo obligar y que después usa eso en tu contra al momento que vos querés denunciar y querés seguir con la denuncia, porque te amenaza que con eso te va a llevar a la cárcel, que te va a mandar matar, que te va a meter a un psiquiátrico.
1: Sandra,
3: y en el psiquiátrico te va a mandar matar.
1: En el tiempo que vos estuviste, ¿vos viste a menores en la casa? ¿Él llevó a menores? ¿Les dio de tomar cosas? ¿Qué observaste estando vos ahí?
3: Llevó a mujeres y a su amigo, el mismo amigo que dijo la otra chica también. Y no solamente eso, él me mostraba a mí con las chicas menores que había estado, porque en su momento me preguntaba si podía él estar ahí. Yo en el mismo lugar, en otra habitación, él quería estar con otra mujer. Yo nos habíamos peleado un montón de veces porque le dije que no. Entonces, un montón de veces él desaparecía y después me decía de que había estado con con una chica, me decía la edad, incluso menor de 15, 16.
1: ¿Y vos llegaste a ver en esas imágenes que él tenía cuando estaba con menores?
3: No. Realizando actos sexuales precisamente, pero sí se sacaba fotos y eso con las chicas. Uh-huh. Eso sí llegó a mostrarlo.
1: Cuando vos contás que te obligaba a hacer cosas, ¿eso incluía a otras personas?
3: No, porque eso también no es que yo...
1: ¿Vos no accediste?
3: No es que no existiera esa intención de su parte, ¿verdad? Pero yo siempre me planté y yo le dije que no involucrara a otras personas. Pero existen un montón de prácticas sexuales que me obligó él a hacer hacia mi persona y hacia su persona.
1: ¿Y eso él grababa también?
3: Hay algunas cosas que él grabó y hay cosas que le involucra a él que él no quería grabar porque tenía miedo de que le expongan.
0: Una consultita, Sandra.
3: Porque él siempre se muestra como una persona súper poderosa y... ¿Cómo?
0: ¿Vos crees que él hacía todo esto porque es un depredador sexual, un pervertido, o grababa también con intenciones de vender?
3: Es un psicópata narcisista y de eso no me queda ninguna duda.
1: Ahora
3: no sé sinceramente, porque yo nunca vi, pero yo una cosa puedo decir, que ese tipo se puede pegar cualquier cosa. No le suelten. Eso nomás. Y si alguien de la justicia me está escuchando, yo creo que todavía existe realmente la justicia, por más que en Paraguay, vamos a decir la verdad, cualquiera que se deja comprar, pero por favor, no le suelten, que este tipo nunca más vea ni la luz del sol. Ustedes no se imaginan lo que es no dormir, estar con ataque de pánico, no saber, por más que cerrar todo tu puerta, tu ventana, y tener miedo de que te venga a matar.
1: Sandra, ¿dónde vos hiciste la denuncia? ¿Esto en alguna fiscalía, policía? ¿Hiciste alguna denuncia?
3: Sí, la denuncia, están hechas las denuncias, pero igual, pese a todo eso, él está libre. Y hay un montón de denuncias más. Se ve hasta en Argentina, se llegó él a escapar de 21 denuncias que le hizo una chica por lo mismo, exactamente lo mismo. Y hay varias chicas más. Hay otra que le hizo 3 denuncias, hay otra que le hizo 4.
1: ¿En algún momento él llegó a poner en riesgo tu vida, Sandra? O sea, no sé, ¿te intentó dañar, hacer o te amenazó con un arma? ¿En algún momento puso en riesgo tu vida?
3: En algún momento no, en varios momentos puedo decir, hay testigos en tanto en varias ciudades y en varios países.
1: ¿Cómo puso en riesgo tu vida? ¿Qué hacía?
3: Me agarraba del cuello tratando de asfixiarme, me pegaba a puño, me pegaba a patada.
1: ¿Y vos no?
3: Me llegó a tirar de una camioneta, andando en la camioneta.
1: ¿Vos estás sola, Sandra? ¿Nunca hubo un familiar tuyo, alguien a quien vos pudiera que fuera testigo de esto que estabas viviendo?
3: Mi familia, toda mi familia es testigo, pero ¿qué pasa? Cuando estás con una persona y tenés miedo y encima hace todo lo posible porque te amenaza que le va a hacer daño a tu familia, a tu amistad, a todas las personas cercanas a vos, y encima que lo que hace es aislarte, te llega a un punto de que te sentís tan vulnerable, no sabes qué hacer, porque obviamente al aislarte no sabes qué hacer, no hay manera de proteger de semejante monstruo, porque es un monstruo.
1: ¿Cómo te abriste? ¿Cómo conseguiste salir?
3: Como yo, justamente gracias a mi familia, porque un familiar me dijo, no puede ser que llegue a este punto de sometimiento, nunca te vi así. Y justo justo ese día, al final, otra agresión, otra agresión. Y ahí ya está, porque no pude, no podía. Y aún así, pese a salir de esa relación, seguían las amenazas, seguían los mensajes. Y le bloqueaba de un número y te escribe de otro número y de otro número y de otro número y así. ¿Lo sabéis?
1: ¿Qué te decían esos mensajes?
3: Que me iba a mandar matar. Que me preparara, que él tenía levemente en la justicia, inclusive, porque lamentablemente, al tener poder, y por la plata baila el mono, dicen, ¿no? Entonces la gente se deja comprar. Porque no me sorprende, yo estuve viendo todos estos días las notas, ¿verdad? Y no me sorprende que haya tenido diferencia con su abogado, porque seguro este le habrá dicho de qué quería comprar, cuánta plata tenía que poner. Y afortunadamente, para las víctimas, hay personas en la justicia todavía que no se deja comprar.
1: ¿Por qué te amenazaba él cuando vos saliste? ¿Te amenazaba para que vos te callaras o por qué? ¿Por qué venía esas amenazas que te iba a matar o lo que fuere?
3: Para que yo me callara, porque él decía que tenía mucho miedo de ir a la cárcel, porque él ya tenía los antecedentes.
1: Vos sabés si él en la Argentina, decías vos, esquivó un montón de denuncias. Él no tenía, ¿tiene procesos abiertos en la Argentina? ¿No sabés?
3: Parece que, no sé, porque, como te digo, a raíz de toda esta amenaza, todas sus víctimas siempre dejan a mitad de camino. Y es muy, muy difícil. Si no tenés la protección necesaria, es muy difícil.
1: Todo eso que se encontró en su habitación, Sandra, ¿vos conocías eso? Él tenía ahí juguetes, ropas para niños, además de las cámaras para filmar. ¿Vos conocías eso?
3: Sí, yo conocía eso. Y la verdad no me sorprende. Cuando vi, Emma, esperaba que hubiera más cosas.
1: Y cuando él te decía que estuvo con menores, supuestamente estuvo en ese lugar.
3: En realidad, yo no sé, porque yo no llegué a conocer esa casa.
1: Bobby,
3: pero sé que en varias viviendas donde él vivió, estuvo con menores o por ahí lo que hacía, pagaba algún motel y que llevaba a las menores. O si no, también lo que buscaba mucho eran las mujeres en situación de vulnerabilidad, a veces que por ahí también menores de edad que encuentran nomás esporádicamente en la calle e intenta levantarle de la calle.
1: ¿Dónde vivías? ¿Vos vivías en una casa con él?
3: Claro, yo vivía en una casa con él.
1: ¿Y el hijo? ¿Qué sabes del hijo y esta mujer rusa joven que sería la pareja de él?
3: Y el hijo siempre vivió con él. El hijo siempre supo todo lo que hacía su papá. Como dije anteriormente, el hijo siempre le apañaba en todo. El hijo siempre sabía de las relaciones que tenía el papá. Incluso se metía en todas las relaciones, porque por ahí a veces cuando te agarraban el teléfono y analizaban mensaje por mensaje a quién pagó le habían mandado ese mensaje, qué parecía todo. Y él le consultaba al hijo a ver qué pensaba, si él pensaba igual, y los dos pensaban de que todas las mujeres son unas putas, que todas las mujeres se acercan a ellos por interés, por toda tan nomás.
0: Decime, en un determinado momento, o sea, en ese tiempo que convivieron ustedes, ¿vos no podías salir de la casa? ¿Vos vivías encerrada?
3: Él guardaba la llave. Él tenía la llave. En el principio ponía la llave por la puerta y no pasaba nada, ¿verdad? Pero te llegaba un punto que te manipulaba, te decía, no, ¿para qué vas a salir? Si total, no necesitas nada. Y al principio no te das cuenta, son pequeñas cositas nomás. pero después empezó, cuando yo ya me empecé más o menos a olvidar, él lo que hacía, agarraba la llave de mí. Y tenía él la llave.
0: No sé si cabe esto, pero lo que yo me imagino de tu relato, Sandra, es que vos terminaste siendo como una suerte de esclava sexual de él, que él llegaba y quería hacer lo que quisiese contigo.
3: Sí, más o menos, porque incluso cuando terminó la relación, él me seguía mandando mensajes, y uno de los últimos mensajes que me dijo es que él, en cierto punto me extrañaba, decía sexualmente, pero quería que yo esté en su casa y que me iba a pagar, todo así. Pero sí, la verdad que sí, era prácticamente era eso. Porque es en realidad lo que él busca. Y lo que dijo también la chica hace rato, yo eso también reafirmo, es que el señor, junto con su ex señora, ellos se dedicaban a hacer videos porno. Pero también ahí yo no sé más, no sé qué decir de la señora, porque entiendo que también en cierto punto fue una víctima. Sin más, la señora se tuvo que ir, se fue a España la señora. Se tuvo que ir escapándose de él porque también le amenazó de matarla.
1: ¿Cuántos años tenés, Sandra? ¿Se puede saber?
3: Yo tengo 26 años.
1: ¿Y esto ocurrió cuando vos tenías? ¿Esto fue hace cuánto?
3: Hace como 2 años atrás.
1: Ya. ¿Y vos le conociste a él en Tinder?
3: Sí, por redes sociales le conocí.
1: Ajá. O sea, él contactó contigo a través de las redes, vio fotos tuyas, tu perfil.
3: Sí, a través de las redes sociales.
1: Y ahí te empezó a escribir.
0: Y efectivamente tenía mucho dinero.
3: ¿Cómo?
0: Sí, efectivamente tenía mucho dinero, si primero te daba mucha plata para vos, para tus familiares, se mostraba así muy generoso.
3: Se mostraba generoso, o sea, lo que yo me reía porque veía lo mismo iba con todas. Te compra cosas, ¿verdad? Por ahí, ropa, te compra, porque claro, te lleva pues, ¿verdad? En un lugar y vos no tenés nada. Entonces te compra ropa, lo que vos necesites al principio, pero después llega a haber un problema y te tira en la calle a veces como un perro. Y te dice, no, todas estas cosas, lo que yo te compré, me vas a devolver. Porque yo te compré y si no te voy a denunciar por robo. Esa era una de sus constantes, siempre amenazas.
0: ¿Y vos en esa primera etapa de la relación llegaste a enamorarte de él, Sandra?
3: Y lo que se mostraba parecía una persona muy buena y obviamente no desconfía de un tipo que tiene más de 50 años, y que encima es arquitecto, vos decís por ahí, bueno, una persona culta, por ahí realmente, bueno, en las relaciones le fue mal, porque en realidad te vende ese discurso de que le fue mal, de que se encontró con malas mujeres, de que todas querían sacarle algo. Siempre el mismo discurso, que alguna vez le quería matar, cosa, siempre él es la víctima en todo. Como ya vieron luego que en su declaración que él no sabía nada y que le quieren sacar plata.
1: Sandra, te agradezco mucho. Bueno, ojalá realmente estos casos que se están contando los pueda probar la fiscalía, ¿verdad? Y que este hombre, si es un delincuente, un depravado, como vos decís, bueno, termine con una sentencia, ¿verdad? Como corresponde.
0: Una cosita más para ella nomás, Luis, perdón. ¿Estás haciendo tratamiento? ¿Alguien se acercó a ofrecerte algún tipo de asistencia psicológica? Porque la experiencia que viviste, Sandra, es muy fuerte. No sé si te quedó alguna secuela, estás atravesando un cuadro depresivo. ¿Qué contás de vos?
3: Y eso que hay cosas que yo no cuento porque involucran a personas que no quiero exponer, ¿verdad? Porque obviamente si cuento, va a saber quién soy. Porque conociéndole a esta gente, está escuchando todo esto. Y sí, estoy con ataques de pánico realmente hasta hace no tanto. El día que vi esa publicación, pude dormir tranquila. Pude dormir primera vez sin miedo.
0: Y coste que ya pasaron 3 años,
3: no,
0: o sea, vos
3: nadie, no tengo, nadie se hace, mira que yo busqué un montón, porque no fui llorando a la comisaría, a distintas secretarías, todo, y nadie, nada. Más que se quedaban mirándome nomás.
0: O sea, tu momento de alivio fue cuando viste que este hombre finalmente fue detenido. Recién ahí te sentiste segura.
3: Sí, recién ahí me sentí segura.
1: Quiero subrayar nomás esto, Sandra, antes de cerrar. Vos hiciste denuncias a comisarías y secretarías, dijiste. ¿Esto que a qué te referís con secretarías? ¿Dependencia de municipio, secretaría de la mujer? ¿Dónde fue?
3: Claro, Secretaría de la Mujer.
1: ¿Hiciste la denuncia ahí?
3: Y también en comisaría hice la denuncia.
1: ¿Esas denuncias eran por violencia física?
3: Y por violencia física, psicológica, también cibernética, porque como él, por más que no, ya no estamos juntos, intentaba hackearme las redes sociales y todo. Justamente, incluso, esta persona... en la computadora que yo vi el día de ayer, yo sé que ahí tiene fotos mías, porque incluso el señor me sacaba fotos por ahí sin mi consentimiento, y él me decía de que eso por ahí iba a crear algún perfil en alguna plataforma de acompañante o de prostitución, ¿verdad? Y que iba a usar eso para crearla. Porque ya lo hizo una vez con una chica que usó la foto, puso el número y le pasaron atormentando a esa chica, porque son cosas que él mismo me contó. Incluso esto, el hijo sabe todo, por más que no declare nada, es un delincuente igual que es. Y no solamente eso, investiguen, porque van a encontrar un montón de cosas, porque evade impuestos en Paraguay, en Argentina, en Estados Unidos.
1: Sandra, gracias por compartir con nosotros.
3: No, gracias a ustedes por el espacio. Y ojalá que nunca más vea la luz del sol.
1: Bueno, Sandra es el nombre ficticio que usamos para una mujer, otra mujer que dice haber sido víctima de este hombre, y bueno, una historia brutal que ojalá la fiscalía pueda desentrañar esto y encontrar elementos de prueba.
0: Este es un depredador sexual, Luis. Como le decíamos a la fiscala, ella hasta ahora no logra obtener los elementos que hacen a la tipicidad de trata de personas, pero sí ya está imputado por coacción sexual y en este caso del adolescente por violación de la patria potestad, pero acá tenemos otros elementos: producción de material pornográfico, violación de la intimidad, privación ilegítima de libertad. O sea, este tipo, en la medida que pase el tiempo y aparezcan más víctimas, se va a ir demostrando su perfil de depredador sexual.
4: Sí, narcisista, todo. Sí. Todo un poco.
1: Hacemos la pausa. Y después cortito solamente ya para...
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1: Dale. ¿Ganadores? 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
1: Bueno, perfecto. Cerramos entonces. Dale.
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0: ¿Cómo te va, Ricardo? Buen día.
1: Buen día, Arturo.
2: ¿Qué tal, Germán? Bien, Arturo, buen día a todos.
0: ¿Qué tal, niño?
1: Señor, buenos días, saludos para todos.
0: ¿Qué tal, Recordman?
3: Buen día para todos.
0: ¿Qué tal, Víctor?
4: ¿Qué tal? Buen día para todos.
0: ¿Qué tal, Darío?
5: Buen día, señor, saludos a todos.
0: En el día de la amistad,
6: hola.
0: Saludos en especial. ¿Cómo te va, Enrique Sánchez?
6: Hola.
0: Enrique, ¿cómo estás?
6: Hola.
0: Enrique.
7: Te saludo ya.
0: Se corta la comunicación.
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0: ¿Cómo te va, Enrique?
9: Hola.
0: ¿Vos me escuchás, Enrique? No tiene retorno.
7: Sale, acá sale.
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0: ¿Cómo te va, Enrique?
10: ¿Cómo estás, Arturo, querido? Un gran abrazo a vos, a tus compañeros, a toda la audiencia.
0: Gracias, Enrique. Estos momentos son tan especiales. Tu presidencia nacional, hay mucha connotación la victoria ayer ante Olimpia y el panorama que genera todo esto como presidente nacional, Enrique.
10: Bueno, realmente te agradezco, Arturo, agradezco eso. Realmente una jornada ayer para nosotros... muy importante, no solamente porque es un partido del torneo clausura, la segunda fecha, esto recién arranca, sino que por lo que significaba un día como ayer en un día histórico en nuestra participación en Nacional, en Copa Libertadores, muchas cosas que uno viene trabajando en pretemporada, en el torneo anterior, muchas, un presidente tiene siempre todas las críticas, sean estas destructivas o constructivas, da igual. Y muchas veces cuando las cosas se van dando, se van afianzando el trabajo, se nota que hay un equipo que va llevando adelante y se logran los resultados, porque muchas veces no, ¿verdad? Así como ganamos ayer, perdemos el sábado que viene y todo está mal de vuelta, y no es así. Entonces esto es lo que da un poco... mucha fuerza a todo un proceso que se viene haciendo, a ir fortaleciendo un poco nuestra institución en todos los sentidos, no solamente en la cuestión deportiva, sino a nivel administrativo, a nivel de infraestructura, porque ayer también pudiste seguramente apreciar cómo está quedando el estadio, estamos muy contentos con todo eso. Y bueno, realmente una noche... muy muy linda la noche, Arturo, y bueno, consabido con que los éxitos cuando hay trabajo detrás, da gusto sentirlo y vivirlo, por más corto que sean.
0: Hay algo, Enrique, que se nota en Nacional, que es el equilibrio de comienzo a fin en la respuesta en campo que da. Eso se aprecia mucho, mantener la estabilidad.
10: Realmente que sí. Recuerden que este proceso inicia... a fines del torneo pasado logramos con el equipo eso, estabilizarlo. Mira, en un año Nacional viene de no pelear nada, se convirtió en tercero en el torneo pasado en segundo, y bueno, eso da la pauta de que busca denodadamente ser protagonista, como muchas veces lo hablamos nosotros, Arturo, ser protagonista del torneo, de los torneos que juegue, tanto en el ámbito local como internacional, y eso da la pauta de que hay una conexión importante entre dirigentes, cuerpo técnico y jugadores, que es la base. En Nacional, por lo menos, nosotros no funcionó siempre, así fue desde la época de ese 2016 de Robert, de la época dorada en Nacional. Y obviamente que eso continúa, y hoy hay un hambre en vestuario, se siente que hay ganas, como lo hubo el torneo pasado y no se dio, ¿verdad? Obviamente, eso no significa que se pueda dar o no, pero mientras eso haya y eso nos lleve para adelante, que nos lleve hasta donde sea.
0: Enrique, ¿sos de mucho hablar con el técnico Bernay, con el plantel, o hay cosas que dejas exclusivamente a cargo del técnico?
10: No, por supuesto que tengo una muy buena relación con el profe. Nosotros hablamos con el profe probablemente con una frecuencia mayor que la normal. También lo hago con el gerente deportivo, que hablo prácticamente todos los días. con la parte administrativa también. Con los jugadores siempre, siempre estoy. Mi oficina está a puerta abierta y la presidencia, ellos saben que pueden tocar cuando quieran, pero lo hablamos siempre, antes de un partido, en los momentos que se requieran. A los jugadores, en la medida de lo posible, no molestarles, y que ellos trabajen y que se sientan cómodos, que estén todas las cosas bien. Cuando hay algún problema, alguna cuestión, obviamente en el vestuario, antes del partido ayer, siempre hay una suerte de más que conversación de levantar un poco esos ánimos, de respaldar un poco todo lo que vienen trabajando y haciendo, y por supuesto la algarabía del vestuario al final, que como siempre se da, pero sí, siempre en contacto, Arturo, y creo que es lo que hacen todos los presidentes.
0: Bueno, está bien, Enrique, y con relación a Roque Santa Cruz, hablamos con Bernay de cómo llegaba él después de su presencia en el Mundial como panelista, que estuvo en el Mundial, porque nos consta, hablamos incluso con él en los Estados Unidos. Vino, entró, y con Gaona Lugo, que año o partidos anteriormente, o el año pasado, era un jugador estratégico en el equipo. Asistencia y gol, los dos participaron.
10: Así mismo, Arturo. Mira, por supuesto, cuando vos tomás una decisión, cierta parte de tu afición te apoya y otra parte no. Roque, por una parte minúscula de mi afición, yo fui muy criticado cuando vino Roque, muy criticado. Por todo lo que ya sabes, escuchar lo que se dice y cosas por el estilo. La gente fue cambiando en la medida de conociendo la capacidad de profesionalismo de Roque. Yo de verdad, Arturo, pocas veces he visto su denodado entrego a la cuestión física, entiéndase entrenamiento, disposiciones técnicas, tácticas, en práctica, en el campo de juego, increíble. Y en el torneo pasado empezó a notarse, en la segunda rueda empezó a notarse un poco de lo que él hacía, de su trabajo dentro y fuera de la cancha, porque así como te dije una vez, él es tan prioritario dentro de la cancha como fuera de la cancha. En el vestuario, cuando Roque viene, y cuando llegó recién, los chicos venían una hora antes de la práctica para poder cambiarse, vestirse, estar con Roque. Un jugador que está en el vestuario y recibe una invitación del Bayern de Múnich para ir a hacer un partido de exhibición, y todos sus compañeros están ahí al lado mirando y sabiendo que esa carrera tan importante le puede tocar a cualquiera de ellos, y eso es una motivación que no se gana con palabras. Y lo de ayer, no lo de ayer, Arturo, lo del Mundial, porque él estuvo trabajando, sí, 40 días fuera.
0: Sí.
10: Fue contratado por una cadena. Él se acercó, por supuesto, Roque, como siempre, me pidió permiso, me pidió digamos, las sesiones correspondientes para él poder ir, comprometiéndose, increíble. Me dice, Presi, yo voy a ir, quiero que sepa que ya hablé con el cuerpo técnico y con el PF, yo llevo toda la rutina y yo voy a trabajar esto todos los días ya. Y vos sabes que, Arturo, yo por supuesto que le creo, porque él es un tipo que no pasa un día sin que pueda entrenar, no tan tranquilo, y se iba monitoreando su trabajo todos esos 40 días. Amén decirte de otras cuestiones que no voy a hacer la pública, pero la consabida consecuencia que él se va y se ausenta, y él de alguna manera premia esa ausencia, en el sentido, lo premia la institución con esa ausencia. Y aparte eso viene, la gente, y mucha de esa gente que vos sabés que estoy hablando, que denosta permanentemente, decía, bueno, está de vacaciones, está esto, está aquello, está de joda. Y bueno, y ahí vino Roque, el ejemplo de lo que es un tipo profesional. Al entrar a la cancha vos te das cuenta que él no se fue a comer hamburguesa y a mirar partido. Evidentemente él vino, se fue como vino, con esa misma fortaleza física. Nos entregó no más que a la rutina del ejercicio y de su entrenamiento, que fue, digamos, proveído desde aquí, monitoreado desde aquí, y entró ayer, entró una asistencia de los dos, entraron a Bernalú, el cambio perfecto le salió a Bernay, entró a Bernalú y el de Bernalú, el primera corrida, centro, boom, gol de Roque. Y bueno, ese es Roque, eso es lo que genera Roque, eso es lo que da Roque, y hoy Roque es fundamental, hoy la afición tan propia como extraña espera que él entre para poder darle ese peso que se sintió ayer, cuando entró Roque, Olimpia... Que siempre respetó, y hay que decirlo que respetó, siempre lo respetó a Nacional en el partido y en todo, obviamente, y con la entrada de Roque también se pudo sentir eso, ¿verdad? Y nadie le da a Roque un espacio, un metro. Ustedes vieron cómo le marcaban, le cuerpeaban, así que creo que él está en ese lugar por merecimiento absolutamente suyo, propio y con mucho trabajo detrás.
0: Bueno, esta reflexión que nos deja la vida misma en la parte humana y profesional, está elogiando a Roque Santa Cruz. Y te pregunto, Enrique Sánchez, presidente de Nacional. Hoy hay una, no sé si la palabra expresión, uno de los punteros del campeonato, subcampeón del fútbol paraguayo, en lo que genera y despierta tendencia para Nacional. ¿Cómo lo vas a manejar en ese aspecto?
10: Y con la misma tranquilidad, Arturo, que lo manejamos en los primeros torneos. Yo, a diferencia de muchos otros, cuando una vez me preguntaste, ¿vos qué querés ser? Yo te dije, yo no tengo problema en decirte lo que yo quiero. El problema es que pueda lograrlo. Pero si yo no me pongo y no me considero y no pongo como meta definitiva el objetivo máximo, entonces que yo estoy haciendo donde estoy. Yo quiero que la gente sepa, muchas veces no le gusta escuchar, yo quiero ser campeón. Hace más de 11 años que Nacional no sale campeón, quiero que Nacional salga campeón, eso es el grito por todos lados. Ahora, que se pueda o no se pueda, otra cosa, para eso se define y hay 90 minutos. Pero obviamente que esta victoria, respondiendo a tu pregunta, da fuerza a eso. Da fuerza a seguir soñando, a seguir creciendo, a seguir acariciando el trabajo de todos los días, porque el objetivo está cerca y despierta de vuelta el hecho que habíamos tenido en el torneo anterior, de que estamos llamados a ser protagonistas. Somos un equipo que se ensambló, se armó, es un equipo, y cuando digo y hablo de Roque, lo hablo en nombre de todos sus casi 40 compañeros del equipo de primera, del primer equipo. O sea, no voy a hablar de cada uno porque cada uno de los cuales estoy tremendamente orgulloso, como lo dije ayer a cada uno de ellos en el vestuario. Esa es la actitud. Y finalmente, si uno gana o pierde, si dejó todo en la cancha, da igual. Para mí da igual, Arturo. Y en este caso creo que eso es lo que despierta mucha gana, mucho interés, despierta mucha motivación y sobre todo la tranquilidad de seguir trabajando y creyendo en lo que se viene. Así nomás,
0: pero ir ganándole a Olimpia al partido ayer en tu cancha, en la visera, por un lado una alegría y por otro lado, como por el fútbol, vos sabés la enorme desazón en Olimpia, Enrique, ¿eh? Así es.
10: No, sí, claro que sí, yo entiendo. Ayer hablé con mi querido Coto, que siempre muy atento, me felicitó después del partido y le dije, por supuesto que esto recién empieza, es la segunda fecha, acá no hay nada, acá lo que sobra son las palabras que vos y yo estamos diciendo, o las que yo estoy diciendo, acá los hechos reales son que la segunda fecha y todo se resuelve en dos o tres fechas más. Todo se resuelve, todo cambia, quiero decir, no que todo se resuelva, todo cambia en dos o tres fechas más, todo puede cambiar, así que la fuerza también para todo, porque acá pues una, ¿cómo decirte? Una camaradería de 12 presidentes que finalmente en el fondo lo que estamos trabajando es por el fútbol paraguayo, cada uno desde su club, ¿verdad? Y todos queremos eso, pero obviamente cada uno se olvida eso, cuando arranca un partido uno quiere ganar, uno tiene que ganar, y así, esa es la forma que sostenemos nuestro club, no hay otra manera, es más allá de la pasión y todo lo que genera, somos amigos entre todos y creo que eso es lo más lindo que tiene el fútbol.
0: Y mirando la tabla, Enrique, ¿vos te imaginabas Cerro y Olimpia en el fondo?
10: Y la verdad que no, ¿verdad? Creo que de 1913, si mal no estoy recordado, no ocurría una situación como esta en que Olimpia y Cerro no ganan sus dos primeros partidos, ¿verdad? No me imaginaba eso, al contrario, me imaginaba en otra posición, pero eso es lo lindo del fútbol, esas son las sorpresas que te da Trinidense, que te da Recoleta, que te da
0: San
10: Lorenzo, todo de mayo. Eso es lo lindo de todo, Arturo, porque finalmente muchas veces somos exigentes con nosotros mismos, pero finalmente dentro de una construcción que es como la que estamos haciendo nosotros, o un constructo social, como hablan los sociólogos que saben hablar, lo que estamos engrandeciendo la sociedad está el fútbol. Estamos dándole fuerza, estamos aportando infraestructura, estamos aportando gestión, estamos aportando valor agregado. Y yo creo que eso es. Inclusive me voy a permitir, ya que me da el tiempo de halagar, de tirar una perla al arbitraje que creo, espero no equivocarme, creo pueda estar caminando en camino de franca mejoría, porque el postmundial evidentemente afecta positivamente, y yo creo que los partidos, por lo menos los dos que jugó Nacional y lo que pude ver, se dejó jugar, se dejó de cortar jugadas. Creo que estoy haciendo me van a pasar enseguida mi analista los minutos, porque sigo eso muy de paso. Creo que se están jugando más minutos que el torneo pasado, estamos cortando menos, se está jugando más, se está haciendo más permisivo en el buen sentido, porque no hay falta, no se impresiona la

0: con un Nacional bien posicionado. Cambia todo, ¿verdad? Te ocurre.
1: Sí, da gusto, Arturo. Es otra semana, Arturo. Es otra semana. Así como es otra semana cuando pierde. Cuando
0: Sí.
1: pierde la semana es terrible y todos los problemas se exacerban, se exageran, se redimensionan. Y cuando ganas, los mismos problemas y la misma deuda está. No cambia nada. Solamente que hay más buena onda como para afrontar esas situaciones. Así nomás, Arturo.
0: Bueno,
1: Esa es la realidad.
0: a las 12:30 tenés reunión. ¿En dónde, Enrique?
1: En la PF, Arturo, reunión de Consejo Ejecutivo.
0: Consejo Ejecutivo. ¿Hay un punto en especial?
1: No, no, es la primera reunión después del Mundial, después de todo lo que pasó, así que vamos a evaluar un poco eso y de paso, bueno, me olvidé, Arturo, a vos, a toda la gran audiencia que te sigue, desearte el mejor de los saludos y los abrazos, a vos, a todos los muchachos de la mesa que los considero mis amigos. Y que tengan un gran feliz día y bueno, que compartan con sus familias y con sus seres queridos, con mucho, como decimos, con mucha, ¿cómo decir? Cuando no querés que nadie se pase de mambo o de desmanes. Pero bueno, con tranquilidad y
0: Prudencia, sí.
1: con
0: Bueno,
1: prudencia,
0: Enrique,
1: con
0: lo
1: prudencia.
0: último,
1: Hay mucho.
0: lo último. Hoy no van a tocar el tema de los amistosos de la selección.
1: Mira, los amistosos de esos se están viendo, no hay nada definido todavía, está todavía eso, todavía un poco en estado primigenio todavía no hay mucho avance. Sí se está viendo esa posibilidad, se está analizando, pero no hay nada concreto, nada concreto. Hay todavía cuestiones más concretas que seguramente son prioritarias a esa situación.
0: Bueno, Enrique, congratulaciones. Hoy está aniversario Libertad, dicho sea de paso. Así que muchísimas felicidades por la gestión de Nacional y ya vamos a tratar de hablar con el doctor Dittori, presidente de Libertad. Muchísimas gracias, Enrique.
1: Un abrazo, Arturo. Gracias. Un gran
0: Gracias,
1: abrazo.
0: gracias.
1: Saludos a todos.
0: Gracias, Enrique Sánchez.
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3: Y cabeza, gran definición para vencer a Olveira. Exquisitez en el disparo, José Colmán. Esa calidad que no la pierde. Mira el cielo, festeja e incluso la tribuna. El centro largo, la pelota no la puede despejar el jugador de Olimpia. No alcanza Gustavo Vargas y atento, atento, José Colmán aprovecha. Decreta el primero del partido. Repito, categoría, gana Nacional 1-0.
4: Monumental. Recién decía que no podía en la parte final el conjunto de Nacional tener la definición. Dos o tres claras que desaprovechó, que fue irresoluto. Ahora aparece un centro del sector derecho de Valdés. El despeje a media de Vargas, que pifia más que otra cosa. Le acomoda la pelota para que Josué le pegue de primera, prácticamente en un ángulo, para que Olveira no tenga mucho que hacer y para que el conjunto de Nacional lo pase a ganar 1-0.
3: Momento del gol.
5: 27 minutos, primera etapa.
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3: Muy bien, la pelota larga, profundidad. Gol, gol, gol, gol, gol, gol, gol, gol. Roque, gol. Nacional, los ingresados, Orlando Gaona, la asistencia, la definición de Roque Santa Cruz, la vuelta de Roque en la academia, haciéndole el gol a Olimpia, lo hizo Roque Santa Cruz, Gaona, Lugo en la asistencia y ganando Nacional por 2-0. La pregunta, ¿se finiquita el pleito en la visera o no? Señoras, señores, el pelotazo largo a la derecha, encaró Gaona, Lugo, se metió bien, levantó la cabeza, lo vio a Roque, pelota por bajo, le pegó de zurda y al fondo y Roque, Roque, señoras, señores, gana Nacional, gana la academia, derrota Olimpia por 2-0. Gaona, Lugo, Roque define, gana Nacional, 2-0.
7: Y Roque, y Roque.
4: Monumental. ¿Por qué o para qué los cambios? Me preguntaba Arturo que le podían dar. Y ahí te y decía, Roque no va a perdonar lo que perdonó González dentro del área. Corría de Gaona Lugo, centro al corazón del área. ¿Quién estaba? Sí, Roque Luis Santa Cruz, un gran definidor para mostrar cómo se tiene que convertir. Olveira, muy bien, gracias.
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0: 17 minutos, segunda etapa.
1: Recordando los goles de Nacional.
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2: Olveira, muy bien, gracias.
1: ¿Qué?
2: Olveira, muy bien, gracias.
1: No quiero entrar en ese
2: tema. Olveira, muy bien, gracias.
1: Ah, la puta.
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1: El tema de Nacional, bien, equilibrado, comienzo a fin. Y el tema, hablamos con Enrique Sánchez, el tema de mucha felicidad al Club Libertad cumpliendo años. Le estoy llamando al doctor Vittore, presidente de Libertad. Al Club Libertad, muchísimas felicidades. Muchas felicidades. Y nuestro más sentido pésame a Chiqui Arce, a toda la familia, falleció el papá de Chiqui Arce, así que mucha fuerza, Chiqui, desde aquí, muchísima fuerza, nuestro más sentido pesa.
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1: Ayer el récord le daba a Nacional, el único en la mesa.
3: Sí.
1: Felicidades, récord.
4: Gracias. Y a Trinidense, el único también. Dos puntos solito hizo.
5: Lo raro que
4: nadie hizo nada.
5: Intratable estaba el récord.
6: Yo pensé que le di al Luque porque lo puso como sexto, ¿verdad?
7: Sí, sí. No, pero fue a Chiripa ayer, lo mío.
6: No, bien, bien, bien.
5: ¿Cómo así?
6: No,
5: Chiripa. Bien. El que sabe, sabe.
4: Los bien, dos ganaron bien, bien, bien, contundentemente.
1: Bien. Bien.
7: Pero que lo de Luque Trinidense, el Luque contra Guaraní el primer tiempo fue bastante malo. Hay
6: los
7: que
6: dos.
7: Ser sincero. El segundo tiempo mejoró Luque, por eso yo le puse a Trinidense. Y lo de Olimpia, porque se iba a una cancha chica, ahí en la cancha Nacional, y siempre le iba a costar.
6: O sea, que no es chica reglamentariamente hablando la cancha.
4: Tiene la medida,
7: tiene la sensación, ¿verdad?
4: Está apretado, claro, pero
5: por la proximidad de las tribunas.
7: Sí.
5: Los corredores parece que
6: ahora creció,
5: pero el Guaraní también
6: tiene más espacio.
1: Y está dentro de lo normal. Guaraní también, pero está muy liberado.
5: Sí, los corners. Pero no, el arco de Guaraní lo veía
7: chico ahí.
5: Allá del otro lado.
1: Lo que digo,
5: larguísima, Germán, la cancha
1: que
5: de
1: cuando vos tenés la tribuna muy pegada a la cancha,
5: sí, parece más chico.
1: Que todo más chico. Más
5: claro,
1: más
5: sobre todo lo de los costados, Arturo.
1: Pongo
5: los corners.
1: El modelo de Guaraní. Sí.
4: Guaraní, por ejemplo, en Dos Bocas viejo, ahora no sé qué sí. tamaño que va a tener, pero era el mismo tamaño que el Defensores. Del la cancha,
5: ah, ¿viste?
4: Del
5: ¿viste?
4: Césped.
5: Bueno, y vos el corre
4: la sensación reserva, porque un pase ya está cortado, pero el sí, tamaño no. era igual.
5: O sea, de arco a arco era larga, pero
4: y Nacional, tengo correr... entendido que por ahí nomás también sí. estaba, o sea, debe haber una mínima diferencia. Sí. Muy notorio, por ejemplo, en la olla cuando se achicó, sí notábamos sí,
6: demasiado,
4: todo,
6: demasiado.
4: Se comieron dos metros de cada lado.
6: Porque tiene mucho lugar.
4: Y después la cancha de Trinidense sí es más chiquita.
5: La de Fernando Lamora,
4: que sacaba el arco y ya estaba en el área rival.
6: ¿Sabes lo que quedó feo en la cancha de Cerro? Que alargaron el área técnica, pero hicieron más angosta.
4: Es decir, más.
6: Sí, está muy reducida.
4: Más flaquita. Sí.
6: Muy feos. O sea, ¿para qué hicieron
4: eso? Pero volviendo a lo de Nacional, o sea, la verdad yo no veo ese como un argumento como para que Olimpia no haya jugado ayer a otro nivel. Porque entiendo, Nacional lo superó en todo sentido, pero hay momentos donde tenés que mostrar otras cosas más todavía si vos jugás en clubes como Olimpia, Cerro. Y ayer le faltó eso, me parece.
7: Ayer con muy poco le ganó Nacional con contragolpes. O sea, por eso la preocupación debe de existir en el campamento de Olimpia, ¿verdad? Porque con muy poco te gana Nacional con contragolpe.
6: No, la defensa de Olimpia es el problema.
7: No sé, es un todo.
5: Olimpia es
7: también
5: todo.
7: El 9 que no, trajeron no soluciona
5: no marca,
7: nada.
5: No puro tiene fútbol, no marca,
7: voluntad, no gana, pero no tiene que tener más un 9 Olimpia.
1: Fabricio Jara, ¿cómo te va, Fabricio?
8: Hola, ¿qué tal, Arturo?
1: Qué buen partido ayer, Fabricio. Regular Nacional, es lo que he visto a título personal. Muy equilibrado el equipo. Mantiene unos rasgos de inicio al fin. Me parece muy importante y eso conlleva muy bien hasta una preparación física muy buena, Fabricio.
8: Sí, la verdad que sí, Arturo, así como así, creo que mantuvimos muy bien el nivel de inicio al fin, mantuvimos la entrega de todos los compañeros, el concepto táctico que nos dio el profe, y creo que mantuvimos muy bien el nivel.
1: El partido en sí, Fabricio Jara, si quieren preguntarle. El partido en sí, Fabricio.
8: Sí, ¿qué tal?
4: Sí, Fabricio, te pregunta Arturo sobre el nivel del juego en general. ¿Cómo viviste ahí esa lucha en la media cancha?
8: Disculpame. Yo creo que el partido estuvo muy muy intenso. Creo que era en Olimpia tuvo los primeros minutos de la pelota, pero no nos lastimaba mucho. Creo que defensivamente estuvimos muy bien y un partido muy intenso, luchado de inicio a fin, como dijiste, y después de los 20, 25 minutos nos hicimos cargo del juego y después llegó el gol.
4: Fabricio, para determinados tipos de partidos como el de ayer, por ejemplo, cuando va Olimpia, va Cerro a jugar a la cancha de ustedes, ¿les viene mejor jugar con esta clase de volante? O sea, ayer los tres que jugaron, Jara, Ramírez, Mesa, con respecto a otros partidos donde por ahí se eligen otros interiores más, con mayor fortaleza de ataque antes que marca, ¿viene bien para esta clase de partidos reforzar en ese sentido el medio? ¿Te parece que ahí ganaron la lucha ayer?
8: Creo que sí, creo que uno gana el medio y se hace dueño del partido. Creo que en el medio está todo el juego, diría yo. Creo que con Mesa y Ramírez no complementamos muy bien porque los tres corremos mucho, tenemos muy buen juego también entre los tres, conectamos muy bien, somos luchadores y creo que muy bueno para el equipo.
4: Fabricio, nos decía recién el presidente Enrique Sánchez que habló ayer en vestuario, les dijo que estaba muy orgulloso de ustedes, se escuchaban los gritos desde lejos porque nosotros bajamos a conferencia. Imagino lo que habrá sido ese festejo ayer, semejante victoria.
8: Sí, es un partido muy importante, una victoria más importante contra un rival directo si querés pelear en campeonato. Creo que esta victoria se celebra un poquitito más por el tema de la rivalidad que hay ahí entre Nacional y Olimpia. Y bueno, es un partido, una victoria muy importante para nosotros para seguir fortaleciendo el grupo y seguir avanzando ahí en la tabla.
4: Fabricio, al final tu situación contractual, ¿cómo quedó? ¿Vos ya sos 100% de Nacional o Cerro todavía tiene un porcentaje?
8: Tiene un pequeño porcentaje Cerro, creo que el 20%. Pero ya soy totalmente jugador de Nacional.
4: Ah, perfecto. Como se suele dar en caso de transferencia, seguramente Cerro recibirá su parte. Y pienso desde tu lado, qué bien te hizo ese cambio de aire, porque imagino que vos ya sentías que en Cerro ibas a quedar permanentemente postergado, no ibas a tener chances, y necesitabas ir a un club como Nacional, que te arropó bien, te hace sentir protagonista, y encima un club que siempre es competitivo.
8: Sí, la verdad que sí, así como decís. En Nacional es un club que me abrió las puertas para ser jugador profesional. Me arropó muy bien, el cariño de la gente es increíble, de los dirigentes, de los compañeros. Desde el primer día que llegué me trataron como uno más del grupo y creo que eso es muy bueno para un jugador que se va adaptando a un nuevo equipo.
1: Fabricio, congratulaciones, gracias por tu tiempo, Fabricio Jara.
8: Dale, gracias a ustedes.
1: Gracias, muy amable.
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1: Estamos en Eduardo. ¿Cómo te va, Eduardo? Buenas tardes.
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1: cuidarte. ¿Qué, Gustavito, qué?
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1: Roque Cubillas, muy bien, Roque.
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1: Vamos a profundizar el tema Olimpia y parte de Olveira, porque acá el ala izquierda es terrible. Y
2: Olveira, muy bien, gracias.
1: No sé qué periodismo hace, qué quiere con eso.
2: Olveira, muy bien, gracias.
1: Notoriedad, connotación.
2: Roque Luis Santa Cruz, un gran definidor para mostrar cómo se tiene que convertir. Olveira, muy bien, gracias.
1: Entonces, Germán, llega un momento dado en que vos te pones a analizar Darío y después entramos.
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1: ¡Sacó el Olveira! ¡Se anticipa Olveira, Ricardo!
2: Y si eso no es regalo, ¿el regalo dónde está?
1: Esas son las cosas que Germán parece que me hace a mí.
10: Difícil el tema dentro.
1: Difícil porque yo
4: esa fue la de Lucas.
2: Sí, la de Lucas.
4: Se enredó bastante para definir. Sí. Buena tapada, pero podía definir mejor.
2: Tres horas antes tenía que haber definido.
4: Y por eso yo entiendo cuando Ricardo dice el tema de demostrar cómo se tenía que
2: claro.
4: Porque Roque entra y en dos toques ya marca la diferencia. Obviamente no vamos a juzgar su carrera comparando con otro jugador, pero ahí está la diferencia entre uno y otro. Porque las jugadas que Lucas tenía por ahí, a veces se tropezaba, a veces te volvía mal, y Roque en las que bajó, claro, en todas las islas.
2: No, totalmente manera diferente.
1: Cuando vos tenés estrés, quizás costando una presión del viejazo, cuestiona al arquero.
2: Olveira, muy bien, gracias.
1: Entonces ya tenés, pues, ¿qué hace él? Hace adrede. Como es bastante embore, ¿qué hace? Me pega a mí. Porque está en su esencia, pues, ser pobre. Entonces, yo no voy a cambiar con relación a Olveira. Yo sé que no anda bien. Yo sé, anduvo muy bien y hoy no anda bien. Esa es la realidad de Olveira, que debe ser consciente. Pero no entiendo todo lo que es culpable él.
2: ¡Sacó Olveira! ¡Olveira! ¡Se anticipa Olveira, Ricardo! Y si eso no es regalo, ¿el regalo dónde está?
1: Y vos no vas a hablar, Germán.
7: En el segundo gol, ¿qué pasó, Germán, ahí?
10: No, nada que ver Olveira.
7: Nada que ver Olveira.
1: Nada que ver Olveira.
7: En el primero sí fue un golazo, ¿verdad?
10: No, el primero fue un golazo.
1: ¿Qué tiene que ver el segundo Olveira?
10: No, nada que ver Olveira. Es el famoso...
1: ¿Sabes qué hago yo con vos? El que estuvo en el arco y conoce el oficio sabe.
6: Sí, gracias, gracias.
1: Entonces yo te pregunto a vos, porque no va a tener ningún interés en perjudicar o no perjudicar de cómo que está a mi izquierda. Pero parece que todo para Ricardo, los goles que nace el Olimpia,
6: no, pero si en ese caso cualquier lateral, Arturo, vos decís como si Olvera fuera la araña.
1: Pero yo creo que es lo que estoy diciendo.
6: Y pone Olvera.
1: Se vuelve loco.
6: ¿Pero qué hace?
1: Se vuelve loco.
6: Le regaló la pelota al pobre Lucas González. Y poné antes lo que yo dije, poné antes.
1: ¿Qué es lo que te pasa?
6: Poné antes lo que dije, antes que entre Roque.
1: Primero era el arquero de que yo le dije, el arquero que estaba en partido anterior.
4: De mayo, Rossi.
1: Es bueno, el chico tuvo problemas, sí, o no tiene.
11: ¡Seguro el arquero Rossi!
6: Pero en el gol, en el segundo gol, para mí no tiene absolutamente nada. Nada que hacer Olveira. Yo le caería mucho más al medio defensivo de Olimpia. Su retroceso lentísimo, y me preocuparía yo, como marcador central, con la edad que tienen los marcadores centrales Olimpia, que para mí son muchachos jóvenes, y uno viene de Brasil de jugar, por más que no jugó como Mateo Gamarra. No es por nada, pero la jerarquía de Roque, todo lo que vos quieras, pero que un señor de 45 años te gane en un pique desde mitad de cancha, en velocidad, y te anticipe y te haga un gol, yo me preocuparía más siendo marcador central que otra cosa. Pero lo de Olveira, para mí nada, porque es el famoso centro de la muerte. Vos tenés dos opciones. Ahí el Kili, hay una pelota parecida que saca en el primer tiempo, casi al finalizar.
12: Sí, pero saca súper bien.
6: Centro de Coyote, y él agarra y corta el centro atrás, que la manotea y le saca. Bueno,
12: y eso tenía que haber hecho Olveira.
6: Vos tenés dos opciones. O cortar ese centro, pero ¿qué pasa? Al tirarse Mateo Gamarra por delante de Olveira, vos ya no podés tirarte. O sea, vos tenés que seguir la trayectoria y después poner el cuerpo, taparla con el cuerpo. Es todo de virtud de Roque y gran virtud de Gaona Lugo, cómo le come la espalda a Coyote y el centro que mete. Y para mí fue una jugada perfecta de contragolpe, como se hace un contragolpe, es eso. Ahora, yo me preocuparía siendo Vargas o Gamarra, que me gane en velocidad un rival con 45 años, sea quien sea. Acá no vale en juego la jerarquía ni el apellido de lo que es Roque, porque para mí es un ejemplo de vida de jugar todo, pero que te gane en velocidad. O sea, te puede ganar de viveza, de movimiento entre áreas, pero en velocidad de un pique. Aparte, no fue un pique de un metro, un pique de mitad de cancha. Eso es lo más grave. Pero Olveira, Arturo, a su pregunta, para mí, no tuvo responsabilidad.
11: Y los cambios de Nacional también le pueden dar cosas diferentes, principalmente la velocidad de Gaona Lugo, y no creo que Roque Santa Cruz malogre lo que malogró González dentro del área. Roque Luis Santa Cruz, un gran definidor para mostrar cómo se tiene que convertir. Olveira, muy bien, gracias.
6: Claro. Para mí tiene responsabilidad, yo respeto.
12: Si sacaba la mano, atajaba. Pero no sé dónde puso la mano.
6: No, pero son opiniones. O sea,
12: no, claro, opiniones.
6: Acá nadie tiene la resolución, ni yo, ni él, ni nadie. Pero son opiniones. Yo opino.
1: ¿Se le puede culpar a Olveira?
12: Vos estabas pensando igual que yo. En el segundo gol podía haber hecho algo más. Pero no soy especialista de arquero, pues entonces.
6: No,
12: yo soy especialista en estrategia y.
6: Y en la de Lucas González.
12: Y manejo de grupo.
6: El chico se enredó un poco, Víctor, como decías, se enredó. Está bien.
4: Sí.
6: Pero también Olveira hizo lo que el domingo pasado no lo hizo. ¿Se acuerdan que se acostó antes y regaló el palo? Bueno,
12: aguantó.
6: ¿Qué hizo Olveira? Lo aguantó.
12: Aguantó.
6: Y vos cuando te la aguantás y estás cerca, el delantero duda. Y ante esa duda, el que termina ganando el arquero.
12: Claro.
6: Ahí yo creo que se intimidó Lucas González, pero también porque Olveira lo intimidó al quedarse quieto. Si Olveira se movía, Lucas González se ha tomado un palo.
12: Yo he visto en estas dos fechas mucha deficiencia de muchos centros delanteros de muchos equipos.
6: Muchísimo.
12: Y tiene que mirar el ejemplo de Roque Santa Cruz, esos delanteros. El mismo caso de Lucas González, Romero. Vegetti, los dos delanteros de Rubio Ñu, Ruiz Díaz y Steven Pérez. El dedo de Mayo, Sanguina,
6: un muchacho y Ruiz Díaz.
12: Ruiz Díaz, de 45 años, hace a la perfección, te aguanta. Encima, Roque, cuando tiene el central rival, va y le presiona, claro. O sea, que hace todo.
6: Sí,
12: cuando tira al centro, siempre está en el lugar.
6: No, realizado. Él es
12: pero, un capo.
6: Pero aparte, Dini, te vuelvo a repetir, que vos como central te tienes que poner un poco colorado, que claro, te gane en velocidad desde 30 metros, un pique.
12: Y mirá el primer gol, ¿dónde estaba Gamarra? ¿Para qué salió Gamarra en ese primer gol?
6: Sí,
12: desconcierto de errores fue ahí. Y quiere cubrir el puesto Vargas y pifia y deja todo su sector libre.
6: Y Colmán cuando recibe, los otros defensores que hacen, se meten todo dentro del área. ¿Para qué?
13: Ahí justo estamos repasando.
6: Ahí está, mirá el pique. Arturo, mire.
12: Un concierto de errores.
6: De 30 metros. No te puede ganar con ese.
1: Pero el cuando corre ya es oficio de Roque.
6: Sí, pero claro. Una zancada larga impresionante y una viveza. Olfatea el gol. Eso es la jerarquía. Pero mira, y Tutu Vargas al lado de él está.
5: Al lado de él. Y después se frena. Y
13: uno que se frena, después se frena y cuando vio que Roque ya picó, ya.
5: Claro, no, mientras más cerca de tu arco está, más pique tiene que meter, más velocidad.
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1: Espera un ratito sobre vitamina.
0: Vitamina le falta.
12: Quiero vitamina, te dice.
14: No, a mí me pasa que te enoje.
1: Ocurre lo siguiente. Yo me acuerdo lo que digo. Lo vi extenuado a Delmas en el partido anterior. Fue el mejor jugador del campo de Olimpia para mí. Distribuidor, inteligente, hábil.
12: Sí, señor.
1: Y se ganó el respeto pese a su juventud de toditos los compañeros. Uh-huh. Ayer una sola buena intervención tuvo. Como vitamín, y dije en el relato, si fuera un partido de Copa o Internacional, a lo mejor lo reservaban. Uh-huh. Ayer Vitamina subestimó a su rival. Porque los equipos cuando hacen alternancia, lo hace Brasil, lo hace Argentina, lo hace Uruguay, cuando tienen la doble competencia, preparan de acuerdo al rival y especialmente dan mayor prioridad a los partidos internacionales. Ayer Delmas pasó desapercibido, salvo una muy buena jugada, porque terminó extenuado, cansado, cuando solamente la pelota corre con los pies de este jugador. Si Eduardo Domás no está, ¿quién toca? ¿Quién crea en Olimpia? Y a mí me extraña de Vitamina, hombre de fútbol, su preparador físico, su asistente. ¿Cómo no se dan cuenta cómo terminó el partido? Y repito, los años me dan, yo no digo que una persona joven no tenga derecho a hablar con cuatro partidos como yo puedo hablar de 300, puedo hablar de ellos, puedo hablar de 1000. Que si vos en un relato de fútbol te das cuenta que pasa mucho, porque a veces nos menciona todo, porque es una cosa profesional. Vos te das cuenta que es del mal que habilita, que toca, que juega Eduardo. Pasó desapercibido porque no tuvo resto físico. Y a mí, y yo me hago. Bueno, no tengo por qué andar pidiéndole permiso para opinar a nadie. Me parece que se equivocó muchísimo Vitamina Sánchez ponerlo en el equipo. Y se lo quería poner 10 o 15 minutos nomás. Pero vos no le podés poner. Repito, extenuado. Algún día me gustaría hablar con Eduardo, que no lo puede decir el técnico, me puse yo, no voy a responder. Porque hay códigos en el cual el jugador se te va a callar, no va a hablar. Pero no me digan que Eduardo Delmas no es hoy una figura capital en Olimpia, que la pelota pasa con él. Lo de Richard es un capítulo muy especial, no viene lo jugando. Hablo de un jugador como Delmas, que ayer, al no pisar la cancha como lo hizo en el partido anterior, Olimpia pidió total creatividad.
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1: ¿Qué más puede aportar Vitamina en la entrevista? Él es el primer que está congojado, apenado.
4: Sí, sí,
1: su cara lo dice todo.
5: A mí lo que me sorprendió,
4: capaz el tema del más cortito, lo justifico desde el lado que, mirando las opciones que tiene en la banca, no tiene uno como él. Bueno. Y hasta eso me parece preocupante, porque ahí Olimpia quiere decir que descansa en un chico de menos de 20 años.
1: Sí,
4: Quintana no es el mismo de Luqueño. Quintana hasta ahora en los dos partidos no ha sido
12: aún. Lescano.
4: El Lescano, con razón, la vez pasada no estuvo en posición. Ayer lo puso otra vez por una cuestión, entiendo que de urgencia. Después entró Alex Franco otra vez ahí enredado. Sí. Le mete batalla, pero hasta ahí nomás. Y el que más o menos el semestre pasado a veces entraba y cumplía ese trabajo, hubo Quintana.
12: Quintanita.
4: Que raramente
1: presidió. Pero allá lo acá, Ricardo, compañero. Romeo Benítez picó 5 veces.
13: No,
1: sí. Tiene una calidad técnica al que ha dado el niño. ¿Cómo no lo acompañan en el área?
12: Y ahí Romero en una.
1: Dejo a mi marcador en camino, porque tiene condiciones Romeo. ¿Dónde está la falla? O él no sabe hacer una asistencia, o él no coordina con quien tiene que pasar.
5: Yo lo que veo de Romeo Benítez es que el error de él, para mí, hace tiempo lo viene haciendo, no solamente en Olimpia, es la finalización de la jugada. Claro, él desborda toda la gambetea y de media termina, siempre la termina mal. Por ejemplo,
13: Vos tenías ayer los defensores de Nacional que sacaban todo por arriba. El tipo te enganchaba y tiraba centro cerrado. Y era una papa para, la, para
4: los centrales. Pero ayer hubo dos, Germán.
12: O sea, ayer hubo uno. Segundo palo. Le tiró muy bien a Romero. Y que
4: quedó ahí entre Romero y Lescano.
12: Exactamente.
13: En uno. Pero Víctor, una sola estamos contando. Cuando, vos, sí, cuando sí, hablamos de que es un jugador desequilibrante, que esperamos más. A mí lo que me llamó la atención del tema de Vitamina es que nos habíamos acostumbrado que de partido a partido siempre metía 4-5 variantes. 4-5 variantes. Mm. Así lo hizo y salió campeón.
4: Ayer hizo 3.
13: Claro. Y venía de ahora de hacer un desgaste importante con Libertad, de perder, y que no hizo digamos, la cantidad de variantes que nos venía acostumbrando y mantuvo prácticamente el mismo equipo. Eso fue raro.
15: Quiso solucionar con Richard que no está.
13: Claro,
15: no,
13: pero le dio un minuto a Delmas que se lo vio que estaba cansado.
15: Con Lescano, o sea, que no está.
12: Pero Olimpia no
15: viene. El otro cambio fue. Y Vargas que no está.
12: Arturo, para mí fue peor que Olimpia no viene jugando bien hace algo, mucho.
1: Espera, si hay que ver las estadísticas que dice terminado el campeonato el año pasado, ¿cómo fue?
12: Y los últimos partidos fueron malísimos de Olimpia.
1: No, ¿cómo terminó los últimos partidos después del título?
15: Creo que perdió dos partidos nomás Olimpia el año pasado.
12: ¿Dónde mejor jugó?
1: Terminado el campeonato los últimos 3-4 partidos,
12: ¿cómo le fue? Jugó dos delanteros y un 10 ahí. No, un 4-3-1-2.
4: Le gana Recoleta la última, me acuerdo, un día de mañana.
12: Donde ganó con mucha autoridad en esa. Y después a los tumbos andaba.
13: Empató con Ameliano 1-1.
4: Empata con Ameliano, sí.
13: En Defensores.
4: Que fue campeón.
15: Pierde con San Lorenzo 1-0.
12: Ahí está.
4: Pierde con San Lorenzo.
12: Ahí está. A los tumbos andaba.
4: Fueron sus últimos 3 partidos.
13: Y otro que está abajo, Alfaro, ¿eh? Bajó mucho su nivel. Juan, pero Alfaro no.
1: Me gustaría preguntarle a Vitamina, ¿en qué puesto es lo que le pone? Desciframe. Desciframe. ¿En qué puesto juega Alfaro? Quiero saber. Yo ignoro en qué puesto juega.
12: 8, a veces 10,
1: juega. No, 6, ¿en qué puesto? Explíqueme en dónde juega.
15: Sí, pero no podemos ahora por dos partidos pensar que Vitamina está todo mal. El campeón es.
1: ¿Y qué tiene que ver?
15: Sí, pero así jugó Olimpia todo el año pasado. El apertura. Sí.
4: Pero
15: no es con Olimpia. Sí, pero en algún Olimpia deslumbraba en la apertura.
12: No, a lo que decía. En algún momento dado sí jugó bien Olimpia. En el
15: sí,
12: medio del campeonato.
15: La mayoría
13: de la primera rueda.
15: La mayoría de los partidos jugó así.
16: Tenía como un plus encima. Sí. Y ese plus es lo que perdió ese toque. A veces se salvaba.
15: Y hacía un gol.
16: O le tenía al ver.
1: No salvaba. Como dice el niño, no salvaba la mini.
15: El gol que.
16: Claro, no. Y ahora si miramos eso, no está teniendo gol. No, o sea,
15: lo que malogró ayer Sandoval como para sacarlo, no ponerlo más.
13: Ferreira debe estar muy mal para no jugar en este equipo.
15: Sí.
13: Porque que juegue Romero y que sea la alternativa Sandoval y él sea el tercer delantero.
4: Ayer entró un ratito,
13: Ferreira. Sí, pero como pero la última, ¿viste?
15: Sí, pero por lo menos pateó al arco.
4: Thiago Caballero metió dos goles en reserva. Así que
12: pero Romero, que yo lo que veo, compañero, yo le veo a Romero solamente con ganas. Pero yo no veo ninguna.
4: Pero no
12: sé.
4: Te para una pelota. O sea, no.
12: Por
4: no
12: eso,
4: baja,
12: o sea,
4: no,
12: solamente ¿sí? ganas tiene. Sí, sí. Y un jugador de Olimpia pero tiene que tener algo más que ganas, ¿verdad?
1: ¿Vos qué jugaste, Germán?
12: Digo yo.
1: Con los antecedentes, porque juzgarlo hoy habría que buscar el problema del por qué. Si yo vengo recomendado y tengo condiciones y se aprueba mi presencia, es por algo.
4: Romero tuvo dos muy buenas temporadas en Vélez. La anterior un poquito menos, pero después numéricamente.
1: Entonces, cuando viene este jugador, tiene que saber con quién va a jugar. ¿Y con quién juega él? ¿Él pivotea? No. Hay delanteros que pivotean.
12: Sí.
13: Él no es así.
15: Él es finalizador.
1: Jugará, él es definidor. Como no pivotea, él tiene que, el que tiene que tener Olimpia en estructura. Y Olimpia no tiene.
12: No tiene.
15: Que jugar para Romero.
13: Que jueguen para él.
15: No va a jugar para Romero.
1: No tiene.
15: Es que Olimpia no juega para
12: él. La ofensiva de Olimpia solamente depende de Eduardo Delmas, de un chico de 19 años.
1: Estoy diciendo
12: que... Si él anda en un partido, Olimpia no ataca.
1: Eso es grave.
12: Eso es lo grave.
1: Eduardo Delmas no está, el equipo no camina.
15: ¿Te acuerdas cuando alabamos el trabajo de Eduardo Delmas contra Flamengo? Yo le decía, acuérdense que el chico es chico. Y que va a tener su...
16: Su bajo.
15: Pero va a tener un suba y baja. Pero no porque él no quiera jugar o no sepa jugar, es que le va a pasar factura.
16: Pero, no le puede tirar toda la
15: responsabilidad. No,
4: no, claro. No. Romero hizo 23 goles en Vélez entre el 2024 y 2025. Así que
12: bastante.
4: Tuvo buenos números. Donde empezó a bajar fue el semestre previo a Olimpia, los 6 meses anteriores. Ahí metió uno solo en 10 partidos, solo que jugó mucho menos. Se nota que entre 2024 y 2025 era titular y casi no se lesionaba. Y en el primer torneo en Argentina ya jugó la mitad de los partidos simplemente.
13: Sí, con el Chiloto. Con
15: el Chiloto.
4: Un solo gol en 10 partidos.
13: Con el Chiloto jugó.
4: Pero antes de eso, repito, 23 goles en 55.
15: Pero a veces los números son números nomás, porque yo me acuerdo cuando vino Torres
6: el Bocón. Y hablamos con un colega y dijo, no, este no hace goles ni al arco iris, no, ¿para qué llegan a este jugador? Y vino y fue goleador de Cerro.
7: Pero yo he visto pocas aptitudes de Romero, o sea, en cabeceo no le di bien, en parar la pelota tampoco, o sea, pura gana.
6: No le está saliendo casi nada.
7: En un equipo grande vos tenés que tener mucho.
6: Capaz que se le abre el arco en un momento y...
4: Pero es diferente al Alcaraz.
7: No, Alcaraz.
4: La energía que transmitía Alcaraz.
6: Sí, aguantaba. El goleador no se olvida.
13: Tenía el número de River.
4: En River tuvo un muy River, buen año y al siguiente ya nada.
13: Y en Defensa y Justicia.
6: Hablando de River, perdió River.
7: Pero sí, destacar a Nacional, bueno, los dos centrales. Coronel, sí, Coronel central. Sí, Coronel. Qué buen jugador que
6: sacó
7: Coronel.
6: Sacó todo.
7: Bien. Ayer vi todo el partido y me sorprendió. Gutiérrez muy bien.
6: Pero mira que se mató dos y no aprovechó limpio, ¿no?
7: No, pero muy
6: bien. ¿Vos sabés que en esa que le quitan tarjeta del más, para mí no fue falta para tarjeta? Los dos van a buscar la pelota.
4: Cuando traban.
6: Sí, sí, no puede ser amarilla eso.
7: Nacional descansa con los dos centrales más Kili Roja y Roque Santa Cruz.
6: Pero Kili te ataja, alguna vez te ataja.
7: No, pero ayer anduvo muy bien.
4: Pero los volantes también ayer muy bien.
7: Sí, los tres corrieron.
6: Pero el primer partido Kili no.
13: A Kili le va muy bien contra Olimpia. Hace un análisis hacer. Contra Olimpia adelante muy bien.
7: Después Cerro, después ya floja.
6: Contra Cerro el campeonato anterior te atajó todo, ¿se acuerdan? Quedó con 10.
13: Tiene esos dos picadores, son bravísimos. Tanto Valdés como Gaona Lugo.
7: Gaona Lugo.
13: Valdés te desgasta. Cuando sacan, entra Gaona Lugo y te termina.
6: Valdés también estuvo ayer errático.
16: Ahí siempre vamos al punto porque siempre ante los grandes la motivación de los jugadores. Yo ahí le pregunto más bien a Germán y a Denis, ustedes que estuvieron en todo tipo de planteles. Les tocó planteles medianos, grandes, los denominados chicos. Es esa, porque vos decís, después este equipo tiene que jugar igual con los de mayo, por con Emiliano, con
13: Niño, por eso yo valoré mucho el triunfo de Trinidad.
7: Ayer, sí. Yo tenía porque mi duda.
13: Ahí yo quería ver, le ganaste a Cerro en su cancha. Bueno, demostrarlo ahora y la verdad.
16: Pero ahí la propia capacidad de Rueda, porque se dio cuenta que el equipo no le funcionaba mucho igualmente y comenzó a mover. Exacto. Es cierto, o sea, fue otro Trinidad en el segundo tiempo. Y de ahí, y cuando marcó uno, yo no, cuando no alcanzamos, vamos a buscar más. Y busca. Y si era por ello, iban allá hasta 8 goles. O sea, seguía buscando Trinidad ayer.
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4: Ayer decía Vitamina que no utilizó a Richard Sánchez porque está lesionado. Y ahí otra vez vamos al apartado, porque sin comparar directamente, pero muchas veces hablamos en Cerro de esas situaciones. Richard Sánchez es un ejemplo del lado Olimpia, ejemplo negativo, que gran nivel cuando está bien, pero ¿cuántos partidos le alcanza? 2-3 partidos, se lesiona. Después tenés que esperarlo, le hace jugar uno, se vuelve a lesionar.
13: Ya venía de Racing así.
4: Y al final no sé qué tanto te sirve.
6: Pero Richard Sánchez llegó a ser el mismo cuando vino. Para mí nunca llegó al...
4: Hay un tramo que levanta sobre el final de la apertura. Que juega 2-3 partidos buenos y después otra vez caen las lesiones.
7: ¿Qué tiene Olimpia por afuera?
4: Y Olimpia tiene Leguizamón en espera, que dentro de 15 días va a estar.
6: Sarza.
4: Franco
6: Alfonso.
4: Derli González, pero Derli me parece que no está bien, por eso no le hace jugar.
7: Leguizamón lo que puede ser solución.
4: Tendría que entrar Derli. O sea, me parece que Vitamina en el día a día se da cuenta que Derli no es un
13: jugador. Ahora entiendo por qué tanto cambiarte. Vitamina quiere traerlo al lateral izquierdo del chileno, porque Coyote va bien para adelante, pero para atrás le cuesta.
4: Pero mira que así lo describió también Vitamina el chileno. Dijo que es vertical,
6: más ofensivo.
13: Pero hoy no quiere hacerle daño a Olimpia, atacarle por la punta de la espalda de Coyote.
6: Mira que al final terminaron mal los por espalda de los centrales por derecha.
13: No, pero ¿y la jugada del gol de Roque? Y así hubo varias más.
6: Y el de Vargas que sale.
13: Fíjate cómo arranca esa pelota. Va Coyote, pierde la pelota arriba y ahí lo agarran de contra y le ganan en su espalda.
6: Vargas está mal también. No sé por qué. Yo no sé por qué le quitó a Vera. Porque Vera hizo un buen partido el domingo pasado.
16: Olimpia pensó que Vargas está peor. O sea,
7: Olimpia también tiene un problema en ofensiva.
13: Sí, muchísimo. Pues no tiene creación, Denis. No tiene creación.
6: Están pasando los grandes por el mismo problema.
1: Si estuviese Derlis González bien,
6: jugaba.
1: Era otra la manera en cómo Olimpia va a encarar. Puede jugar de extremo, pues se puede abrir, siempre un jugador de cuidado, arrastra a dos o tres rivales que deja un claro. Porque el fútbol tiene eso. Si me van a marcar a mí, me van a seguir dos o tres con pelota, me supongo que sus compañeros van a tener un panorama de quién se abre en busca de marcarlo a Derli, porque Derli, usando una expresión del viejazo, arrastra la marca. Entonces, no son jugadores que con uno nomás te va a cuidar. El técnico te va a decir, si este es salir, le vota bien y que no se meta. Entonces, Olimpia hoy tiene que saber cuál es la realidad de Derli González. ¿Cuánto tiempo estuvo parado, Germán, compañero? Ustedes jugaron. ¿Qué ocurre con él? ¿Por qué se hizo toda la previa? No está jugando en Olimpia.
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1: ¿En qué medida puede afectar lo de Olimpia con Vasco? Habría que ver. Habría que ver. ¿En qué medida puede afectar si esto no se organiza bien por parte de Vitamina Sánchez?
5: Yo vi un poco Vasco ayer con el Dini. ¿Y qué
17: tal? No es la gran cosa Vasco.
5: No, o sea, pregunto, lo que se ve es que con este entrenador nuevo que tienen ahora, un poco más ordenado. O sea, no es el típico carioca, biribiri, un poco más ordenado tácticamente, pero no es gran cosa.
1: No, yo no digo...
4: Es portugués su teño, sí, Pedro Emanuel.
5: Sí. No, no es gran cosa.
4: Olimpia tiene dos partidos más antes de jugar ante Vasco, el del domingo ante Rubio Ñu y la cuarta fecha, y después de eso viaja a Río de Janeiro primero.
16: El día uno se sabe si va a ser martes.
4: Mañana sale la programación cuando se defina el calendario completo. Lo que sí veo diferente al primer semestre Vasco no le da importancia, como que le da igual si ganaba, empataba, perdía, claro. En Sudamericana ni siquiera el técnico viajaba.
5: Sí.
4: Pero ahora sí tiene pinta que empezaron a tomar más en serio, porque...
5: Pero ojo con el promedio, estaban diciendo que el promedio sigue jodido.
4: Sí, está 17º.
5: Claro, hoy entonces está en zona de descenso. Hay que ver si le da prioridad o no.
4: Solo que el partido dentro de 2 semanas ya. Ah. O sea, si era quizás en 2 meses ya estaban al filo, claro. Ahí yo te diría que es suplente, pero ahora...
5: Claro.
1: ¿Cómo te va con esa Rúa?
18: ¿Cómo está? Un gusto saludarte.
1: Gracias, estamos hablando de Olimpia, Cerro... En el fondo y en la cola. Y mirá, River le da a Trinidense puntero, a 2 de mayo puntero, pendiente de Libertad, hoy que también puede ser puntero. Lo que estás logrando vos con Trinidense hoy, José.
18: No, la verdad que muy contento, Arturo. Estamos logrando, ¿verdad? Cosa importante, un arranque del torneo favorable para nosotros, ¿verdad? Pero como hablamos con los jugadores, esto recién empieza. Ayer hicieron un gran partido contra Luque, pudimos sacar un resultado favorable ante un equipo que estadísticamente nos cuesta bastante, y bueno, ahora ya enfocarnos en lo que va a ser San Lorenzo, que va a ser un partido muy difícil el lunes.
1: Lo que está logrando con Trinidense, porque hay una estabilidad, ¿cómo mantenerla? Pregunta concreta, José.
18: No, y es mérito de la dirigencia, ¿verdad? Del Presi, que es la cabeza de todo esto, porque a lo largo de estos 5 años que estoy trabajando con ellos, no todo fue color de rosa, ¿verdad? También tuvimos altibajos, donde siempre el Presi y Johnny, que están constantemente con nosotros, también evalúan el trabajo, del por qué, ¿verdad? Que no es normal en el fútbol, como siempre digo, porque en el fútbol normalmente uno cuando gana siempre es el mejor, y cuando pierde, bueno, empiezan todas las dudas, donde nosotros verdaderamente... Nunca sentimos eso, al contrario, en los momentos más difíciles fueron donde sentimos más apoyo, donde se compartieron también las responsabilidades, porque siempre hablamos claro, ¿verdad? Siempre cuando vamos a arrancar un torneo, cuando vamos a armar el plantel, vamos viendo lo que tenemos, en el momento por ahí que pasamos tormenta, bien, vimos que por ahí nos quedamos sin jugadores, pero bueno, también el presidente y Johnny entendieron, respaldaron, me dieron la fuerza, y bueno, hoy estamos otra vez por un buen momento, y ahora trabajar, tener los pies sobre la tierra, como hablamos con los jugadores, y prepararnos, ¿verdad? Porque nosotros necesitamos más del 100 cada partido, y necesitamos tener también la mayor cantidad de jugadores disponibles, ¿verdad? Que sí, sabemos que van a ir cayendo de por ahí algunos, pero tratar de cuidarnos, tratar de trabajar y de encarar cada partido de la forma que estamos encarando, ¿verdad? Porque no hay secreto, tenemos que seguir con ese nivel de los jugadores, de todos, que es lo que a nosotros no hicieron ganar estos 2 partidos, ¿verdad? Pero faltan todavía muchos partidos y mucho camino por andar.
1: Sí, señor, un segundo con Cerrúa, niño contigo.
16: Sí, saludarte. Dos en una, José. Uno, destacar el plan de seguir buscando. Una vez que se marcó ese primer gol, segundo, buscar insistentemente. Y lo otro, ¿qué pasó con Camacho, que estaba en principio para entrar y después como que sintió una lesión?
18: No, y la verdad que eso es por ahí la situación, el momento del partido, ¿verdad? Convertimos el primero. Después, bueno, con los ingresos, con los cambios que hicimos, le dimos esa frescura, jugadores de buen pie, jugadores desequilibrantes como Nico, ¿verdad? Que llegaron y bueno, habíamos hablado en el tiempo que se veía un partido que iban a ser por detalles, que por ahí en el primer tiempo fue muy parejo, donde los dos equipos por ahí en el tramo final nos faltaba un poquito más de tranquilidad y nosotros teníamos eso en el banco, ¿verdad? Jugadores que podían tener esa pausa, jugadores que tenían ese uno contra uno, que estaban más frescos también, sin el desgaste del partido de Cerro, sin el desgaste del calor del primer tiempo. Y bueno, entendieron eso y encontraron con esa paciencia el espacio y poder liquidar el partido, ¿verdad? Porque habíamos hablado una semana que nosotros por ahí contra Luca a veces estábamos ganando, nos volvían a empatar sobre la hora o nos daban la vuelta sobre la hora, entonces que un equipo que no se rinde y lo demostró también en el partido anterior, ¿verdad? Que por ahí un penal que tuvo en contra, que había fallado Luque, después le convierte Guaraní y tuvo la capacidad nuevamente de dar la vuelta a ese resultado, ¿verdad? Entonces Luque es un equipo que no se entrega y sabíamos que teníamos que liquidar, ¿verdad? Liquidar o estar bien concentrado esos últimos minutos, ¿verdad? Y lo de Néstor estaba calentando y bueno, refirió una molestia, una pequeña sobrecarga en las pantorrillas, entonces él no comunicó eso y preferimos nomás no arriesgarle, ¿verdad? Para que pueda tener su evaluación en estos días y bueno, y pueda llegar para el partido del lunes.
16: Sí, justo será mi consulta, si era de gravedad o podría llegar al fin de semana, así que puede llegar entonces, o van a hacer la evaluación.
18: Sí, bueno, hoy le vamos a hacer la evaluación completa, ¿verdad? Pero él dijo que fue más bien que sentía que se le iba a cargar la pantorrilla nada más, ¿verdad? Entonces él mismo paró, ¿verdad? Néstor ya es un jugador de trayectoria, ya conoce su cuerpo. Es lo que nos refirió ayer en el calentamiento y bueno, hoy vamos a hablar con él, pero yo creo que no es nada grave, ¿verdad? Que fue solamente una pequeña sobrecarga que él ya sintió, que por ahí si ingresaba podía así empeorar y bueno, esperemos que sí, vamos a tener la evaluación bien hoy y yo creo que va a llegar para el lunes.
16: Correcto, José, muy amable como siempre, gracias.
18: Muchas gracias, estamos a las órdenes.
16: José Arrua, entrenador de Trinidense.
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1: Es el caso de Olimpia que hablamos y hoy tenemos dos partidos, tenemos que ir al porcentaje. Lo de Cerro Porteño es preocupante, a ver qué va a pasar con Cerro. Lo de Olimpia, ni decir, Cerro tiene competencia ante Palmeiras,
4: sí,
1: que es mucho más fuerte que Vasco. Y
4: ayer ganó 4-0, gol de Ramón Sosa y gol de Mauricio.
16: Le tiró libre,
7: Sosa.
16: Y él pidió, porque se había pidió que le dice al compañero, ¿puedo patear? Y sí.
15: A Piqueré, el uruguayo, sí, le dijo, déjame patear. Se tenía fe.
16: Bien por Sosa.
15: Bien.
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1: Jorge Marcelino Brasiguayo del semillero de Nacional de Salto fue homenajeado ayer en Saltos. Jorge Marcelino
4: Salto de Loera.
1: Sí, mejor que Marcelino. Dice.
4: Sí, el jugador de Trinidense.
16: Golazo ayer.
4: Gol.
16: Sí,
4: jugador de Cerro. Sí, jugador de Cerro. Ahora estamos en
16: Trinidense. Para que analicen después.
15: Cerro, todos sus volantes.
16: Muy buenos goles en el campeonato, ahora el tema de media distancia.
15: Todos los volantes de Cerro de la casa, que son buenos, porque son buenos. Ramírez, Jara, Marcelino. Todos juegan en otro equipo. Y Cerro trae volantes de otro lado. Increíble.
16: Los Almendres, como lleva, ¿verdad?
15: Y sí.
16: Sí.
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1: Huguito Fernández completó 20 semanas de trabajo y recuperación.
4: Sí.
1: El Gustavo Aguilar, el problema de lesión muscular, ¿verdad?
4: Sí. Muscular, sí.
1: Y el más fuerte, Lorenzo Melgarejo. Sí.
4: Y esa va a ser la baja más dura.
6: ¿Qué dijo Nelson? Un mes por lo menos. Pasada, sí. Me preocupa más lo de
7: Lorenzo.
6: Lo de Lorenzo.
4: Y rápido, después de la primera fecha,
13: y
4: ya lo pierde.
13: ¿Y hay quien tiene? ¿A Iván Ramírez?
7: Iván Ramírez.
4: No tenía Iván. Y ahora que Aguilar no estaba, va a tener que... Sí. Está bueno, Daniel Acuña Vera.
6: Es el chico del doble apellido.
4: Vera, en realidad, se hace conocer así ahora. Rodrigo Vera, el delantero que tiene hoy a disposición.
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4: Hoy los partidos son San Lorenzo-Guaraní a las 4 en cancha de San Lorenzo y Libertad ante Recoleta a las 6:30 en cancha de Libertad. Los dos encuentros que dan cierre a esta fecha número 2.
13: ¿Guaraní? ¿Ninguna novedad, Víctor?
4: Guaraní, hasta ahora, el que se perfila para el lateral izquierdo es Barbote.
13: ¿Barbote?
4: Sí, Barbote.
13: ¿Y de central quién queda?
4: Y de central me parece que Jaquet está para jugar. Que fue el cambio que hizo la vez pasada.
13: Rato no juega Jaquet.
7: Qué bajo tú, Barbote, la otra vez.
4: Sí, jugando de central. Conste que ahí debería estar más cómodo. Sí. Pero no. En realidad el equipo estuvo bajo.
7: Pero él, es un jugador diferente.
16: San Lorenzo para grabar el primer tiempo. Si es esa versión, pinta ser un buen partido. Si Guaraní se anima, San Lorenzo también. Hay que el tema de la temperatura, 4 de la tarde. Ese es el primer tiempo. No sé si es un poco por eso que les cuesta a los protagonistas y segundo tiempo cuando se van soltando. Sí, sí.
7: Y hoy en día Guaraní también es último en la tabla.
4: Sí, Guaraní y Cerro son los tres.
16: Hoy se puede dar una situación de que los tres queden mirando el escenario malo. Digo, histórico
7: sería. Si es que no mejora Guaraní, sí.
16: Como también puede levantar. Ojalá no,
6: Hay que ver Libertad también si se suma a la punta.
16: A los de los seis.
7: Ese hace un partidazo de muchos goles.
6: Va a ser lindo partido, pero Recoleta juega muy
7: ataca,
6: bien.
7: Sí, ataca mucho. Libertad también. Sí. Va a terminar un 4-3, 3-2. Por ahí va a estar.
16: ¿Recoleta?
7: ¿Sí? Sí, Libertad, Recoleta.
4: Pero yo no sé si la versión hoy de Libertad es de tantos goles. Yo imagino que hace uno, te cierra el partido. Sí.
16: Yo le veo también eso, ¿cierto?
13: Y ahora que tiene dos delanteros lesionados.
4: Tiene buenos jugadores para atacar, pero te digo que por la versión de Nelson
13: más conservador,
7: no,
13: más
7: ataca, conservador,
13: batallador,
16: no, pero buena defensa, sí. Eso que te hagan goles, eso no sé si le agrada.
7: Imagínate
16: mucho
7: el gol de Villalba, por ejemplo. ¿Quién estaba atrás ya otra vez? Lateral derecho, que
4: Alan Benítez.
7: Sí. Enganchó y estaba atrás ya otra vez, lateral derecho de Libertad en el ataque.
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1: Vamos con el porcentaje entonces, niño, ¿te parece?
16: Sí, arrancamos con San Lorenzo Guaraní.
1: San Lorenzo Guaraní. ¿Ustedes están ahí hoy?
16: Sí, temprano y 2:30 ya vamos camino a la ciudad universitaria. Un rato que me voy a caminar y vamos a qué tal están las cabinas. También, ¿verdad?
13: Linda están.
7: Sí, cancha San Lorenzo, sí.
1: Cuidado con los baches.
17: ¿Te acordás de Tony Curtis?
7: Tony Curtis.
17: Hoy sería Tony Curtis.
7: Ah, ok.
17: ¿No te acuerdas de él?
7: No. ¿Quién es?
17: Y el hincha de San Lorenzo que tenía un sapo vivo en la boca y que con eso le...
7: ¿En serio, Arturo?
17: No, inventé. Ah. Antes de entrar a la cancha, él se daba la vuelta y los perros estaban de moda, Tony Curtis, un actor americano. Entonces le dijeron, ahí viene otra entrando, y así como decían Tony Curtis, con un sapo en la boca.
7: ¿Sapo vivo?
17: Sí.
7: Maquiroso.
17: Y se daba la vuelta y corría antes del partido.
7: Yo le tengo miedo al sapo.
13: ¿Eso era para mufar al rival, Arturo?
17: Para mufar al rival. Pero de todo era lo que pasaba ahí en el en el, ¿cómo es? En San Lorenzo. Porque
12: ¿a quién llamó?
17: Yo soy periodista, pero no contesta. Ron por la pirinola. No contesta.
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4: Daniel Pérez es el que ingresa hoy, la novedad, y sale Jonathan Espínola. Y entonces la defensa va a acomodar Pérez, René Rodríguez y Manuel Segovia y Barbote. Así va a jugar, ya que no. Va René Rodríguez.
5: René Rodríguez, el que está dando de mayo, lateral.
4: Sí, que jugó de lateral la vez pasada, ahora de
5: central. A lateral izquierdo que saca, que estuvo flojito. Sí, estuvo flojito.
4: Y después de mitad de cancha para adelante, en principio sería igual como jugó la vez pasada ante Luqueño.
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17: ¿Qué partido, niño, hoy?
13: San Lorenzo, Guarani,
17: Recordman. ¿Eh?
12: Me gusta San Lorenzo. Y la última versión de Guarani contra Luqueño no me gustó. Así es que...
17: ¿Estás acertando todo?
12: ¿Y soy el Recordman, Arturo?
13: Está fino. Sí.
5: ¿Qué sabe, sabe?
12: Sí, especialista en estrategia y manejo de grupos soy.
17: Bueno, gana San Lorenzo a Guarani, Víctor.
4: 40-60.
17: ¿Quién gana?
4: Guarani.
12: Guarani.
4: Sí.
12: Parana será.
17: Ricardo.
5: 40-60.
13: Guarani, Germán.
5: 50-50.
17: Empate, buen niño.
5: 50-50.
17: Muy bien, sigue Facundo. Hoy ya está libre. Darío.
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4: Otra cosa que quería comentar sobre Guaraní, desde ayer está practicando un jugador que viene de Libertad. Que lo pidió expresamente Ariel Galeano, Ángel Ibarra, de 23 años, es defensor zurdo, juega de zaguero central, puede llegar a servir de lateral izquierdo también, pero ya tiene 23 años, estaba en la reserva de Libertad, Ángel Ibarra.
5: ¿Sabe? Ahora estaba pensando, a falta de delantero de Libertad, ¿será que Elvio Vera no tiene lugar ahí?
0: Y él está ya
4: ahora está libre. Ahora
5: tener razón. Porque él está habilitado.
12: Sí, sí,
4: y él jugó muy bien de nueve las veces que jugó en el
5: falso nueve, anduvo muy bien.
0: Y tiene gol también. 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
13: Pero partió en Luqueño, Ibarra. Después pasó a Libertad y de Libertad inclusive los había presentado Recoleta, pero ahí no recuerdo mucho que haya jugado. Hay una foto con 2025 que lo presenta Recoleta, pero después no tuvo ahí minutos. Seguro que volvió a Libertad y ahora lo de Guaraní, lo de Ibarra.
5: ¿De qué juega, niño?
13: Central.
4: Es zurdo.
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16: ¿Qué partido, niño?
13: Ahora el turno de Libertad, jugando ante Recoleta, 18:30 en la Huerta.
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1: Libertad con
4: Recoleta.
2: Recoleta.
1: Niño.
2: Ayer había adelantado 70-30.
5: Ay,
2: de verdad.
5: Tanto así.
1: Tres goles de diferencia según sí. El Niño Universal.
2: Solo hablarlo en Melgarejo no me cayó bien, pero bueno, me mantengo igual.
1: Vos, oh, Ricardo.
4: 60-40.
1: Libertad le gana a Recoleta. Vos, Germán.
3: 60-40.
1: Libertad le gana a Recoleta. Vos, Recoleta.
3: ¿Qué sabe, sabe?
6: Sí, especialista en estrategia y manejo de grupos hoy.
7: 60-40 a favor de Libertad. ¿Va a terminar 4-3 o 3-2? Puros goles.
3: ¿Qué sabe, sabe?
6: Sí.
3: ¿Qué sabe, sabe?
6: Sí. Especialista en estrategia y manejo de grupos hoy.
1: ¿Voy a visitar, Germán?
3: Sí, señor.
1: ¿Vos, Víctor?
2: Gana Libertad.
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5: Para recordar cómo está la tabla, Denis 6, Jorge 2, Germán 2, Víctor 2, Ricardo 1. Repito, Denis 6, Jorge 2, Germán 2, Víctor 2, Ricardo 1. Con todo empezó Denis, 4 de diferencia
2: paliza,
5: al frente
2: paliza.
5: De la
2: tabla.
5: Sí.
2: Buena pretemporada metiste, Denis.
6: Si queremos terminar ya aquí, me dan el título, vamos a seguir para adelante.
2: Lo que digas,
6: no,
2: comienza.
6: Ah, bueno, bueno, perdón.
1: Arranca.
3: ¿Qué sabes, sabes?
6: Sí, especialista en estrategia y manejo de grupos soy.
7: Soy especialista en estrategia deportiva y manejo de grupo. De arquero sí no sé,
3: Pero bueno, tranquilo, consultáramos.
1: ¿Qué va a jugar sin arquero?
6: Ah,
1: pinta. Dice...
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1: ¿Cuándo se cierra el libro de pases?
5: 28 de agosto.
2: Viernes, ¿verdad?
5: Viernes 28.
1: ¿Fecha?
5: Es antes de la séptima, es post clásico, antes de la séptima fecha, se cierra el libro de pases.
1: Y estaba diciendo una emisora colega que busca qué, Blas Reguera.
3: En caso de que busquen sería algo ofensivo, pero que en un 90% están cerrados, digamos. En caso de que busquen sería algo de la parte ataque, ofensiva, sí. Y que tuvo una reunión con Aliceda y aclararon algunos puntos y que ahora lo ve más motivado.
1: Espera la almendra, o sea, algo más.
3: Sí, eso indica que Alicia en cualquier momento va a volver al ruedo.
6: ¿Pero quién va a traer?
1: Sí, va a volver.
6: Sí. ¿El técnico o la directiva? ¿O los gerentes?
3: No, Blas Reguera tuvo una charla con él.
8: Comandante, ¿qué vio pasó de Víctor?

0: a Rubón al final. Ayer le a Dragoto, que por eso mismo hoy le va a dar Recoleta y el siguiente partido no, también bueno, le va a dar a Guaraní con todo contra Libertadores y después arrugó hoy.
1: Arrugate. San Lorenzo Guaraní, dije 40-60 y el domingo voy a dar Guaraní 60, Libertad 40. Ah, aunque domingo, pierda hoy Guaraní y aunque golee Libertad, me pero mantengo, no voy a cambiar.
2: Tiene que mejorar Guaraní, Víctor.
1: Pero entendió mal el oyente.
2: Esa versión frente a Luqueño no le va a alcanzar para ganar a nadie.
1: 60-40, te confirmo ya en este momento. Así lo haré.
3: Bueno. 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
2: Yo el segundo tiempo no le vi bien a Guaraní frente a Luqueño físicamente, Víctor. ¿Será porque ahora se juega más y no están acostumbrados los jugadores? Digo, no sé. O el tema del arbitraje. Sí, no están acostumbrados. Creo,
1: yo vi solo el segundo tiempo porque estábamos oliendo el defensor. Ahí Jorge va a decir que vio los 90. Pero en el segundo tiempo yo lo que sentí que Guaraní desaprovechó la oportunidad de ponerse al frente. Y que Luqueño en esa ráfaga de 5 minutos le sirvió para darlo vuelta. Porque tampoco Luqueño hizo un gran partido.
4: Una vez que empata, ahí crece emocionalmente Luqueño. Sí. Y a Guaraní le golpea eso.
1: Pero
4: y
1: después falla, uno a uno falla esa añasco abajo.
4: Cierto, tenés razón.
1: Que le tira al arquero que estaba acostado. Sí. Tenía todo el arco aquí justo.
4: Esa es la que entra García, ¿verdad? Que el cabezazo García al rebote.
5: Pero ahí tampoco muy bien Campisi.
6: Acá lo que hay que ver es equipos.
5: Hay un mérito Campisi.
6: Hay equipos que están jugando bien. Hay equipos que están jugando bien. Pero hay equipos que no están jugando. Sí. Y eso es preocupante.
4: El arranque, ¿verdad?
6: Sí, les cuesta mucho el arranque. No hablo de los grandes precisamente, pero hay equipos que no estaban jugando bien. El Guaraní, por ejemplo, no está jugando bien.
2: No, para nada.
6: Libertad no jugó bien.
5: Ganó, pero Ricardo, no jugó bien. Estuve en el partido que hizo el niño, Ameliano y Rubeñú, por ejemplo, pierde tiempo.
4: Pasó
5: el Rubeñú. Fue todo Rubeñú. Ameliano, todo muy mal. Por está eso. Bien. Hizo unos cambios que se notó, porque no estaba Ayala, no estaba Cabral, el mismo Torales arriba. Le faltó un poco más de peso de juego.
6: No estaba Elio Vera, que era su...
5: Claro, y con los cambios en su tiempo que ingresaron eso, ¿verdad, niño? Sí. Cambió, y ahí fue Ameliano, sí, que todos conocemos. Pero el primer tiempo le costó
2: ese
5: horrores.
2: Primer tiempo Rubioñú muy bien, y sabe qué pasó también.
5: Es más,
2: ahí,
5: si terminaba 2-0, el primer tiempo estaba bien.
2: Mendieta salió y se quedó ahí.
5: Es que
2: ahí
5: le ganó el medio, porque jugaba solamente Steven Moreira, que es el que marca, y Larralde estaba recontra cansado. Entonces, entre Rodrigo Rojas y Mendieta le manejaron el partido el primer tiempo, impresionante.
2: A mí me gustó mucho Rubioñú, su arquero, su 4 en la defensa, su 4 medio. Los dos delanteros, lo que falta que,
5: y
2: que
5: los
2: aporten más.
5: Denis, los dos laterales.
2: Muy bien, Cabaña y Jiménez. Excelente. Por eso te decía, una.
4: Jiménez también, muy
2: bien.
4: Jiménez. Tener, o sea, esa velocidad y esa resolución, ese pase final, si eso mejora, va a ser muy buena.
2: Pero también los delanteros no aportan mucho a su equipo.
6: Que volvió ahora al. A General Caballero no.
5: Y lo sacaron de Rubiñú.
4: Sí.
5: Al brasileño.
4: Al Batoski.
6: Tuvo oportunidad.
5: Poco y nada. Y atajó Servini en Rubiñú.
4: Uno o dos partidos penadas.
7: Sí. Hoy va a conocer su rival Recoleta.
2: Sí.
5: Sí, hoy.
1: 21-30 el partido. En Rancagua.
7: Sí. Porque Olimpia ya conoce que es Vasco.
2: Sí.
5: Sí.
7: ¿Y a qué hora el partido?
1: 21-30 hoy la revancha. Ganó 1-0 Boca en la ida.
5: Con el paraguayo chileno, ¿cómo es?
1: Arnaldo Castillo. Y Ángel Romero en la banca de Boca. Así como están.
4: Y ayer quedó fuera Lanús.
6: Qué palito.
5: Vivir el tiempo le pegó un baile.
4: Sí. Pena por los paraguayos que están en la nube. Pero también hay paraguayos en
5: Cienciano. Pero niño, a Canale lo vi. A Canale y a Izquierdo, los dos centrales. Sí.
2: Mal.
4: Le cortó la altura.
5: Porque, a ver, lo más fuerte que tienen los dos es el juego aéreo. Sí. Y los peruanos le llenaron de centro y le cabecearon toda la noche.
4: ¿Se puede decir que la altura le costó o algo?
5: No sé, niño, pero se lo veía a los dos, a Izquierdo y a Canale. Más que nada, Canale, que es el que nos importa a nosotros. Pero fuera de tiempo, perdida de arriba, lento.
1: Entró de Jesús también en el segundo tiempo.
5: Sí,
1: entró
5: Will. ¿Para qué no haga más goles?
1: Y en Cienciano duró 20 minutos nomás Claudio Núñez.
5: No sé si se
1: entiendo que fue un cambio ofensivo.
5: No sé qué le pasó, pero los 20 minutos lo quitó. Sí.
1: ¿No vieron la escena en conferencia otra vez? Dejó una perlita al técnico.
6: Sí,
1: ¿Y
6: qué
1: le preguntaron?
5: Pero viste la pregunta que le hacen, Víctor, por favor.
1: ¿Qué hace falta mejorar para hacer más goles? 4
5: Arturo, su equipo gana 4-0. Y va el periodista y le pregunta... ¿qué falta, qué le falta a su equipo para que haga más
1: goles? Mejorar para que haga
5: y
1: más
5: goles. Y se levantó el tipo y se fue.
1: Levantó. Pero claro. Gracias por todo.
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7: ¿Quién le dio? ¿Quién le va contra Libertad hoy?
2: Nadie. Empate,
1: alguien. Todos Libertad.
2: Todos Libertad. Sí,
1: el otro sí variado. Hay Guaraní, hay San Lorenzo y hay empate.
7: Bueno, ¿qué recomendaría vos a Cerro Porteño?
2: A Cerro Porteño, yo no me preocuparía de los equipos paraguayos a nivel internacional porque
7: hoy
2: van a
7: campeonato.
2: Jugar. Campeonato, sí. ¿Sabe por qué? Porque intentan proponer y no tienen. Dejan espacio y le hacen goles y le ganan.
7: ¿Cuántos estimados tiene Cerro?
2: Y unos cuantos.
1: Tiene Meroya, Aliceda y Turbe. Son los tres, porque Rivero ya volvió. Ángel Martínez podría aparecer
5: el arquero
1: de semana, por lo menos en la banca. Pues yo no creo que lo toque
2: pero
1: todavía.
2: ¿Pero cómo se lesionan en pretemporada? ¿Por el trabajo fuerte o por no hacer nada? ¿O porque no se
5: pero
2: cuida?
5: Ángel vino
2: 2 meses después se lesionó de Turbe, Aliceda. No entiendo yo esa parte
1: lo que
2: de las lesiones.
1: Sí, es ya grave. Es que siempre son los mismos jugadores.
5: Sí.
1: Porque no, es que de repente te aparece uno que nunca se lesionó y siempre te juega 2-3 partidos y Turbe lesionado. Aliceda 2-3 partidos, encima bien, se lesiona. Y así.
5: Meroya también, ¿verdad? Meroya.
1: O sea, él vino bien, jugó 2 de 3 amistosos y en el último no estuvo y ya.
5: A mí me pasaron datos de que es buen jugador. Yo no lo tengo en mi órbita, pero dicen que es buen jugador.
6: Sí, pero el último semestre en México no le fue bien.
1: Otra cosa que también ahora que lo vimos a Almendra, que yo entiendo que Holland le tiene mucha esperanza. Almendra jugó los 2 primeros amistosos de titular. Él iba a arrancar el torneo. En la última creo que estuvo con alguna ligera molestia, no jugó y por eso pierde el puesto. Pero imagínense de titular con ese ritmo cansino que tiene, ¿qué más iba a poder aportar? Repito, Holland le tiene mucha esperanza porque ya lo describió, que no tenemos que esperar un jugador rápido, no tenemos que esperar un jugador intenso, pero que te marca diferencia.
5: Bueno, yo no sé por cuánto tiempo firmó Almendra, pero no podés traer un jugador a recuperar.
2: ¿A préstamo está Almendra?
1: ¿O le compraron? Tengo entendido que sí, a préstamo. No, él viene a préstamo.
5: Porque lo trajo
2: a Rojo, sí le compraron.
1: Sí. Rojo, sí.
5: Ahora, si Almendra lo pone de titular, ¿con quién lo pone al lado? ¿Otro volante lento?
1: Alguien que te corra por 2.
5: ¿Con Bobadilla?
2: No.
1: Por 2.
5: Hoy.
2: ¿Qué ¿Sabe qué? ¿Ponerle de arriba, de media punta o qué? ¿Por qué no marca?
7: El doctor Pablo Vino, que es psicólogo, Germán, dice, interesante la especialidad del mundialista, destacado y respetado, Bene Caniza.
2: Muchísimas gracias.
7: Doctor Palomino, que es
2: doctor
7: psicólogo.
2: Palomino, un fuerte abrazo.
7: Psicólogo.
2: Ah, psicólogo. Un fuerte abrazo.
7: Dice que muy interesante, dice.
2: Sí. Yo mi especialidad no
5: pero
2: es la de arquero.
5: ¿Le cree el doctor Palomino lo que dice?
2: Soy especialista en estrategia deportiva y manejo de grupo. Solamente eso.
7: ¿Y con dónde te recibís o cómo se estudia eso?
2: Yo, en la ANEF, para entrenador, 2 años se estudia. Pero yo para asegurar, 4 años estudié. Aparte lo que jugué también.
7: ¿Y por qué no crecés?
2: Y esa es la gran pregunta. Porque estoy acá contigo, en el aire, tranquilo.
7: Te felicito al doctor Ever Palomino.
5: ¿Vos manejás el grupo?
2: Gracias, doctor.
5: ¿Tenés acá el manejo de grupo?
2: No, pero acá a gusto. Acá lo que tenés que... Al que pierde le que critica, al que gana le elogia. Es muy fácil, es una lógica que tiene lógica.
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7: Muchas felicidades a todo el equipo por el día de la amistad. Les regalo a Denis un servicio de peluquería en lo de Ligio Ortiz, dice.
5: Mira, Ligio.
7: Federico.
2: Ah, Federico, le mando un fuerte abrazo.
7: Dice
2: pero...
7: que te vaya a la peluquería.
2: ¿Y puede
5: Eligio
2: ser?
5: Es el de Luque, ¿qué tal Luque?
2: Ah, sí,
5: si no me equivoco.
2: El asistente.
5: ¿Te queda cerca o
6: pasa que, Federico te regala y después Ligio te va a cobrar?
2: No, me va a cobrar.
5: O que te pague Federico de última.
2: Sí, Federico.
5: Es muy amigo.
6: Mejor que se deje el pelo largo.
7: Perdón, ¿qué estudiaste vos?
2: Yo soy especialista en estrategia deportiva.
7: ¿Por ejemplo qué?
2: El 4-3-3, el 3-4-3, todas esas cosas. Por eso te decía que Olimpia, el torneo pasado, la mejor versión de Olimpia fue cuando jugó 4, 3 en la media cancha, 1 debajo y 2 delanteros y un, ¿cómo se dice? Un creativo.
5: Un flotante.
2: 4-3-1-2. La mejor versión fueron 3-4 partidos de Olimpia que ganó con autoridad esos partidos. Hoy en día Olimpia no...
5: Con un enganche, estás diciendo vos.
2: Con un enganche, exactamente.
5: ¿Y hoy a quién lo pones de enganche, por ejemplo, Olimpia? ¿Quién
6: del está? Más?
2: No sé.
5: ¿Del más?
2: Eso es lo que tiene que revisar Vitamina, sí, volver a su
7: revés. Físicamente, el preparador físico o Vitamina que hombre de fútbol tiene que decirle. extenuado terminó el partido anterior. Ayer intervino una sola vez.
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7: Dijo, dice Juan Carlos Roca, ¿quién fue periodista argentino que dijo que Rofo era el mejor arquero?
5: Es un cordobés.
1: Es un cordobés. Sí. Que dijo, está en el top 5 de los arqueros en Argentina. En Córdoba. Por el nivel que tuvo.
4: Hablando de colegas, aquí encontré, creo que usted ya está dando en el Mundial, 9 de junio.
1: Sí.
4: Ya, bueno, ya está dando en el Mundial. Habló con nosotros un mexicano, colega mexicano, Luis Cuevas, y él dijo que Cerro le compraba a Almendra por 2.5 millones de dólares y que iba a pagar en cuotas. Inclusive él dijo, utilizó la palabra en parcialidades. O sea, la parcialidad de para ellos es cuota. Cuotas. Se utiliza, creo, ese término en México. Y es un colega reconocido que está en el día a día de Necaxa. Yo creo que en algún momento Cerro tiene que aclarar si compró o no. Por esto creo que cada balance hace eso, ¿verdad?
1: Sí, sí.
4: Es una aplicación más para los socios, no para nosotros, ¿verdad? Pero aquí lo que periodísticamente nos dijo este colega el 9 de junio, justo busco el archivo y encuentro aquí, dice, tengo el dato que Cerro le compra el pase por 2.5 millones de dólares y que va a abonar en parcialidades, dijo el colega Luis Cuevas, periodista mexicano, aquí al mediodía en Fútbol a lo Grande.
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7: ¿Cómo es el fútbol nomás? Cuando anda bien, todo está bien. El mismo Vitamina recorría medio, hablaba, charlaba.
4: Sí,
7: el
4: mismo.
7: Cuando después comenzaba perdiendo, te borras. Porque ¿qué explicación va a dar hoy el técnico al público de Olimpia? ¿Qué puede decir? ¿Qué puede decir hoy el técnico de Cerro? Porque lo que no tienen que hacer los técnicos es subestimar a la afición deportiva. La diferencia que tenemos nosotros con la afición deportiva es el micrófono y un auricular que yo uso poco. Esta es la mala diferencia. Hay un micrófono que no se escucha. También el hincha ha escuchado, sabe Facundo, termina el partido. La decepción es muy grande. Entonces, la realidad es esa. Hoy ni Olimpia ni Cerro. Ni Cerro en Olimpia. Y la tabla no te va a mentir, como digo, este técnico. Él no miente la tabla.
5: Diles.
7: Y hay que darle mérito a los que hoy están arriba en el campeonato. Porque esa es la realidad. Y van a recibir duras críticas más en lo que viene si no llegan a ganar. Porque de los dos es Cerro que tiene a Palmeiras como un rival mucho más difícil. Pero no está dicha la última palabra. Pero si no corrige el técnico de Cerro, ¿qué va a hacer? Porque la presencia física le va a barrer Palmeiras. Si hay que hacerlo, no toma las precauciones. Entonces vos que sos traté, ¿qué pones? Primero la parte física vas a cuidar. Pues si no tenés respuesta física, ¿qué vas a hacer? Ni aunque quieras, sino este, ¿cómo se llama que vino volante de Cerro?
1: Almendra.
7: ¿Qué pasa con él?
4: Aquí justo encontré lo mismo que dijo también Luis Cuevas. Almendra solo jugó 10 partidos aquí en la casa. No se adaptó, tuvo problemas físicos. Eso me dijo el colega cuando usted estaba.
1: Se lo nota simple.
6: Él tiene un problema en la rodilla. Y eso yo le firmo donde quieran. A mí me pasaron el doctor.
5: Pero ¿se acuerdan en la nota que le hicimos a Tato Aguilera? Que cuando se le preguntó. Sí. Y él dijo que es un gran jugador, pero cuando él quiere.
4: Cuando él quiere.
5: Y se pone las pilas.
7: ¿Y cómo vi lo que explicame?
4: Salvo que hoy
2: cuando
4: se va para el partido de Palmeiras, pero clausura se te está yendo.
5: Es la gran pregunta.
7: Explícame.
2: Hay que ser jugadores.
5: Lo dijo Tato Aguilera. Y para mí,
6: pero hay jugadores que juegan cuando quieren, si tienen el permiso del técnico de la dirigencia.
2: Pero digo nomás, los dirigentes no checaron la información de Almendra para traer lo que jugó poco y tiene lesiones y esto, aquello, ¿verdad? Para poder traerlo. Encima que paga.
4: En conferencia dijo Jolan, vamos a mirar, analizar. ¿Por poco no le iban a hacer una radiografía en 3D ahora con toda esta tecnología? Y al final lo que vinieron tocaditos.
2: Tocaditos.
6: Se les descompuso.
2: Y cuesta caro, sí, cuesta caro.
7: Sí. No, pero en Cerro, cuando tiene 3 asesores, eso le queríamos preguntar a Blas Reguera, pero no nos atiende ni Lucho Ortega. Cuando vos tenés asesores, ¿en quién da la responsabilidad? ¿Para qué contratás? Cerro trajo 3. Entonces, esa es mi pregunta que quiero hacerle a Blas Reguera. ¿Hasta dónde sí, hasta dónde no? Porque Cerro es una decepción grande, por donde lo mires. Y el más cuestionado va a ser el arquero. y lo ves luego.
1: Sí.
6: Entonces, pero hay que saber si los tres que están en ese departamento,
5: el Consejo de Fútbol,
6: intervienen o no intervienen en las contrataciones. Porque claro, pueden tener otras funciones.
5: Habría que ver.
6: Claro, pueden tener otras funciones.
5: Y ellos no, pero hablan, entonces, ellos no hablan, no pueden
2: pero
5: hablar.
2: Pero si no tiene voz ni decisión para qué están ahí, ¿qué pueden hacer los tres?
6: Pueden hacer otra cosa, no sé.
5: Fernando Pérez, yo creo que lo dijo, no sé si Lucho o Ortega, que él era parte como la parte médica física. Sí.
1: Claro.
5: Iba a controlar, todo eso, ¿verdad?
1: Claro. Y Hernán Díaz la parte técnica. Pero igual... yo entiendo, así como dice Ricardo, que Haaland, creo que esa es la interpretación que podríamos tener. Haaland es el que pide los refuerzos.
5: Exacto.
1: Pidió con nombre y apellido, hizo la búsqueda detallada, todo. Pero igual me parece que tendría que pasar un filtro. Porque
2: claro,
1: vos podés pedir una cosa, totalmente, pero después hay otra persona que se tiene que dar cuenta. Pero espera, Almendra jugó tantos partidos, claro, nomás. Almendra, en el video te vas a dar cuenta.
5: Tuvo lesiones, no tuvo lesiones.
1: Que arranque, que es lento, que no es la dinámica. Claro. Y a mí lo que más me resulta llamativo es que el propio técnico reconozca eso, porque ese es el mensaje que dio la vez pasada, que nosotros no tenemos que esperar de él un juego rápido ni intenso. Y bueno, y si vos querés jugar así, si ese es tu estilo... ¿Por qué entonces pensás que va a encajar?
6: ¿Lo hubiera dejado a Gastón entonces?
7: Hoy está de cumpleaños Roberto Rojas, cumpliendo 61 años. Estoy festejando con mi madre y viendo Monumental y escuchando la radio. Roberto, muchísimas felicidades.
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7: Bueno, y vamos a ver lo de Cerro primero. ¿El arquero qué tal?
1: Puede mejorar.
7: Lateral derecho mejora, puede hasta mejorar aquí, el arquero.
5: Arquero a mí no me, hasta ahora no me da seguridad.
7: Lateral derecho.
1: Hizo un buen partido el primero, el segundo para mí el primer tiempo. ¿Quién? Después el segundo bajó. ¿Quién? Iván Ramírez.
5: Pero
2: Domínguez para cuando
5: la primera bien, la segunda
2: Domínguez tiene que jugar.
7: Los centrales de Cerro.
5: No, no me dan seguridad.
1: No,
5: ninguno de los dos. Ni Velázquez ni Matías Pérez.
7: Pero Matías Pérez, bueno.
2: Marcando, sí.
1: Pero en estos dos partidos no estuvo al nivel. Y Velázquez no estuvo al nivel del Mundial. Eso es lo que me extraña.
7: Exactamente.
1: Los alemanes, franceses,
5: lateral izquierdo.
2: Llegó una pelota.
7: Lateral izquierdo.
5: Y Rivero,
2: al mejor.
5: Sí, pero 60 minutos.
7: Recuperado.
2: Una lesión.
7: Los volantes de Cerro.
1: Pirigamota, el que por ahora podemos decir que se salva un poquito más que el resto.
5: Bobadilla, Amarra, hasta aquí no me llena.
1: 30 minutos.
2: Amarra no.
5: Y Bobadilla
2: bien.
7: Ahora están rescatando a quién.
5: A Bobadilla.
2: Bobadilla.
7: Para mí Bobadilla está aquí.
2: Bobadilla.
7: Y después el medio, y arriba.
5: No, Cecilio no va.
2: Cecilio
5: no va. Temes, Rodríguez.
2: Arriba no.
7: ¿Y para qué empieza a hacer la pretemporada, los ensayos?
5: No entiendo, Arturo, no entiendo.
7: Si vos seas amistoso.
5: Dos meses, Arturo, tuvieron.
6: Antes de la general, el único que cerró la prueba de todos, Bobadilla, el chico.
2: El chico.
6: Pelea, lucha, el único. Después los demás, aplazados.
3: Exacto. 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
7: Porque si está Team Pay.
2: ¿Qué pasó de Team Pay?
7: No, y vos lo venís solamente para la exportación. Es un error. Porque si vos contratás a un jugador para que juegue, para que esté. Él viene de un mundial.
5: Sí.
2: Claro.
7: Y entonces, el caso de Olimpia, Team Pay, ¿para qué vino? ¿Qué tal? ¿Qué momento le van a poner?
1: ¿O va a Paraguay?
2: No,
1: o cuando juegue con equipo alternativo.
6: Y yo pensé que ahora por la por lo menos segundo tiempo, en algún
2: momento. Claro, tenemos que verle.
6: Claro, 15,
2: mundialista,
6: claro.
5: El tema del cupo extranjero también hay que ver, tienen que manejar el cupo.
6: Sí.
7: Oh. ¿Pero para qué lo tenés entonces?
6: Porque tiene que tener minutos para que te sirva de lado marketingero también.
2: Claro,
7: pero en Olimpia hoy, si vos me decís que cuesta cambiar. Porque el equipo rinde, es aceptable. No, dice la cosa, el éxito no se toca. si Olimpia andaba bien, evidentemente lo Timpe iba para esperar, pero como dice Víctor, que va para hoy, porque el equipo rinde bien. En Olimpia hoy puede hacer cambio, porque el equipo no rinde.
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7: Dijo Vitamina, le dijo Coto, enfrentamos a un equipo con jerarquía que fue Flamengo.
2: Sí.
7: Si vos le entrevistás a Vitamina y le decís, a estas derrotas, ¿va a tener el mismo concepto? ¿Va a comparar Nacional con Flamengo? Pío?
6: No puede.
7: Voy a eso nomás, sin ser irónico.
6: No puede.
7: Si vos decís eso y justificás una derrota a cambio de enfrentar a un equipo de jerarquía, y se entiende, de alto nivel, no está dentro de las probabilidades perder, lo que quiso decir. ¿Y qué pasa con estos dos partidos, Olivia?
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7: Tiene que ver después el tema promedio con Luqueño, ¿no? Lo que va a pasar con Luqueño.
6: Sí, se complica Sportivo Luqueño.
1: Mientras Rubio Ñu no le levante, puede estar tranquilo, pero el tema es que Rubio Ñu agarra dos partidos seguidos y ahí lo va a meter.
5: Y Rubio Ñu graba con Olimpia. Sí.
1: Rubio Ñu Olimpia el domingo y Luqueño contra Cerro.
6: Pasa que Luqueño está esperando siempre que el que asciende le vaya mal. Sí, pero no se salva, no sale del...
1: Últimamente, esa es su esperanza. Sí.
5: Pero lo que llama la atención de Luqueño es que el segundo tiempo con Guaraní había dejado una buena imagen.
2: Sí.
5: Y de hecho termina ganando. Pero después lo de ayer...
6: Campisi no.
5: No puede depender sin Beto Arquero.
7: Esto pone botija, Gustavito. Independiente de Avellaneda acaba de ser inhibido. ¿Qué quiere decir esto por
5: Otro Vito? Más.
7: Prohibido y no para... podrá registrar a su refuerzo si no arregla con Olimpia lo dado por Facundo Zavala.
5: Ah.
7: ¿Qué colega tenemos independiente? No hay colega independiente. En medio de estaciones por Mele, digo bien.
5: Mele el arquero.
7: Tripicio. ¿O Tripicio?
5: Sí, Tripicio.
7: Y Gallopo.
5: Delantero.
1: Galopo el que era.
7: Galopo el de River. Galopo el de River. No puede. Independiente de Avellaneda, dice el Botija.
8: Sí, en realidad veo que le está dando retweet a un colega. Nelson Lafitte de La Fuente, un colega argentino.
2: Uh-huh.
8: Y él da retweet, señor. Ahora mire bien su cuenta.
7: ¿Podemos retweetarle a nosotros?
8: Podemos comunicarnos a Nelson Lafitte. Buscar a Nelson Lafitte. Es el que está tirando la noticia. El colega Nelson Lafitte, él tiene Facu.
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7: ¿Cuándo sigue la intermedia, niño Jorge?
8: Ahora vamos a habilitar eso, señor.
7: Muy bien.
8: Acaba de cargar los premios, ya me están preguntando por
7: los premios. Vamos con los premios.
8: Sí, aquí en el chat YouTube ya están preguntando los premios.
5: ¿Tenemos los premios? ¿Catarata?
8: Sí, tenemos catarata de mensajes ya en el chat YouTube. Se están anotando nombre, apellido, últimos tres y habilitamos las llamadas.
5: Muy bien.
7: ¿Qué primer premio?
5: Tenemos del entrerriano, comandante, un termo con una guampa, una bombilla.
7: Muy bien, bombilla.
8: Vamos a mostrar. Ahí está.
5: Este primo es San José. San José.
1: Y ese es San José, un kit de premio. Bueno,
7: ¿Con cuál arrancamos? ¿Va a ser tú?
5: El niño maneja. El niño maneja.
8: Los dos en uno. Ya.
5: Ah, bueno,
8: uno y otro pelotón. Y otro llamado.
2: Por el día de la amistad.
8: ¿Qué hermano? ¿Esto qué?
2: Por el día de la amistad.
5: Un termo de mate premium del entrerriano. La verdad que mantiene 24 horas el agua caliente.
8: Está bueno. Buenísimo. Y uno, si le parece, vamos por llamada y otro por YouTube.
7: Sí, vamos por la llamada primero. 10 llamadas.
8: Define el comité.
7: 10 llamadas.
8: ¿Por llamada entrerriano o San José?
7: Entrerriano.
5: Bueno. Y mira la guampita, lo que es el mate de niño.
2: Qué lindo está.
7: ¿Qué dejamos? 10 llamadas. ¿Qué número tenemos, niño?
8: 618-4700.
5: De Paraguay, personalizado. Sí. Ah. Vidrio templado que sirve tanto para mate como para tereré. Viene con la lucecita matera.
8: ¿Entrerriano?
5: Sí, el entrerriano. Con una bombilla de acero inoxidable.
7: Bombilla. Vamos entonces con 10 llamadas, niño.
8: 618-4700. Y en el chat de YouTube, nombre, apellido, últimos tres.
7: ¿Está Gustavito? En el proceso, hace media hora que está en proceso.
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7: Estamos, Gustavito. ¿Qué número, niño?
8: 618-4700.
7: Métele, buen niño.
8: Hola, buenas tardes.
9: Buenas tardes, Osvaldo Cáceres, 243.
8: Anotado, Osvaldo.
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8: Más oyentes, hola, buenas tardes.
10: Buenas tardes, Cristina Zárate, 130.
8: 130, correcto, señora, anotada.
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8: Más oyentes, hola, buenas tardes.
11: Buenas tardes, Larisa Caballero, 561.
8: Anotada, señora.
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8: Más oyentes, hola, buenas tardes.
12: Buenas tardes, niño.
8: Señor, ¿cómo estás? ¿Tu nombre?
12: Bien, Guillermo Cáceres,
8: 854. 854, anotado, Guillermo.
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8: Más oyentes, hola, buenas tardes.
13: Buenas tardes, el niño grande del fútbol. Felicidades a todos. Igual. Roque Lescano, 794.
8: 794, igualmente, don Roque, muy amable.
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8: Más oyentes, hola.
14: Niño querido, buenas tardes.
8: Sí,
14: Wilson, tu nombre. Maldonado, 524.
8: Saludo, 524, repetime tu nombre, por favor. Se te cortó.
14: Wilson Maldonado.
8: Wilson, excelente, gracias, abrazo.
15: Mi querido Club Libertad, un año más de vida. El saludo fraterno, el abrazo a todos los liberteños en este día tan especial. Recuerdo cada gol, cada jugada de aquel hermoso estadio en Tuyucuá. Abrazo para todos. ¡Viva Libertad!
8: General Parana, niño. Llamada 7 a continuación. Hola, buenas tardes. Sí, señor, ¿tu nombre?
16: Nelly González, 756.
8: Nelly.
16: Sí.
8: Correcto, Neri. Últimos tres, ¿me repetís?
16: 756.
8: 756, anotado.
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8: Hola, buenas tardes.
17: Buenas, niños.
8: Señor, ¿tu nombre?
17: Juan José Domínguez,
8: 020. 020, anotado, Juan José.
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8: Con la llamada 9 a continuación. Hola.
18: Hola.
8: ¿Cómo estás, señor? ¿Tu nombre?
18: Todo bien, Harold Olofsson.
8: Últimos tres, Harold.
18: 128.
8: Anotado, señor.
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8: Cerramos, digo, llamada 10. Hola, buenas tardes.
9: La llamada ganadora, José Godoy 019. Feliz día a todos.
4: Igualmente, José, muy amable. Felicidades, José Godoy. Anotado. Ahora sí, se viene el ganador del premio Germán, decías. Belén Terriano.
5: Un termo matero, guampita, una bombilla, la luz matera. Y una muestra de yerba de San José.
4: Excelente. Va a sacar Denis el numerito. Atención.
2: ¿Es el ganador o
4: ganador directo, directo?
2: El ganador es. Ella o él. ¡El número uno! El que utilizó el récord, man. ¡Adivinen! ¡El 4! ¡No! ¡Le di más emoción! ¡Bien, Guillermo! ¡Felicidad, Guillermo! Tus premios por ya la amistad.
5: Justo tu número, Dani.
2: Sí, 4. No, mi camiseta. ¿Qué pasa? Ahora yo dejarlo.
4: Con fuerza, lo verá, Denis. Y por día de la mitad, pues tener una sirena, lo
2: llevará. Una sirena por día. Un fuerte abrazo a todos los amigos.
4: El número ganador.
2: El número 4.
4: Guillermo Cáceres, 854. Se ganó el entreviano, Germán.
5: Sí, señor. Un kit matero.
4: Termo.
5: Guampita, termo, bombilla, la luz matera y una muestra
4: de Andrade Matera. Esquino Higgins.
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7: Pereira. ¿Qué tenemos ahora en YouTube?
4: Ahora YouTube, Yerba San José. Hoy vamos a cambiar, va a ser el Víctor el que va a decir basta.
2: Vale,
4: Víctor,
2: Víctor,
4: Víctor, Víctor, con fuerza, Víctor, con fuerza.
2: Por guaraní, hacelo.
1: Basta.
4: Cristina Zárate, 130. Cristina Zárate, 130 es la ganadora de. Los premios de San José Germán, que contiene en este caso la hierba. Sí,
5: hermoso kit que tiene con el bolso.
4: Sí.
5: Viene con una taza para el mate cocido, con una mantita, una toallita de San José y el juego completo de las hierbas. Oh. La verdad es un kit premium de San José.
4: Entonces, Guillermo Cáceres, 854, y Cristina Zárate va a la ganadora vía YouTube, ya en el edificio de Telefuturo Monumental. Le esperamos a la ganadora Cristina Zárate y a Guillermo Cáceres ahora a partir de las 14 para retirar sus premios de San José y del Entrerriano.
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7: Ahorita mucho cuando están muy efusivos, ¿verdad?
2: Sí, hoy es el día de la amistad, Arturo. Enviarle un fuerte abrazo a todos los amigos y a aquellos que no son amigos también. Recoma es amigo de todo. Amigo de todo es Recoma.
7: Pero vos le querés escuchar son, ¿verdad?
2: No, me da igual, no sé. Alfredo Mendoza era la que no quería escuchar.
4: Alfredo Mendoza.
20: Atenti, atenti, señores. Es día de la amistad y no es día de los enamorados. Anigan a Perajapillidima, vende lapa, Perajapene, vende permiso. Es día de la amistad entre los muchachos o amigos de infancia, colegio o de la facultad. Sí, esas ondas
21: y nada. Y me parece que él es igual que vos, Arturo, que depende de su señora.
7: Pues Robert Harrison dijo de mí eso, Ricardo.
6: Eso dijo el presidente.
7: Alfaro depende de su señora y yo también dependo de mi señora.
21: Y me parece mismo. Que él es igual que vos, Arturo, que depende de su señora.
6: Jesacuaitepe.
7: ¿Va, eh?
2: Fuerte declaración.
7: ¿Vos crees que todo lo...
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7: Como habitualmente lo hacemos, Vito, si te parece, unos mensajes como sabe, y después ya vamos a ir cerrando porque tenemos 374, Enrique Santia, Fabricio Cali y los goles de Nacional.
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22: Muy buenas tardes, comandante Rubín. No sé quién se ha tomado el atrevimiento de usar mis expresiones para felicitarle al señor Libertad. Yo desde mi morada le estoy siguiendo paso a paso su campaña en esta versión del campeonato. Así que los felicito a todos y les brindo una eterna amistad. Que disfruten. Muy buenas tardes.
7: Ay,
0: Alborozados.
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10: Le llamaba o le mandaba a llamar como anda con jugadores, ¿sabe quién era en Libertad?
2: No, señor, ¿quién
10: era? A Jesús Manuel Payares.
2: Ah, Jesús.
10: A él le llamaba o le mandaba a decir con relación a los jugadores.
11: ¿Qué tal, mi querido? Tanto gusto de escucharte.
10: Saludos a la familia, saludos.
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10: Víctor Villalba.
1: Tenemos audios. Habilitamos a partir de ahora 0971-108010. Por las dudas aclaramos porque se siguen anotando para el sorteo. El sorteo ya fue hecho, pero escuchamos los audios.
23: Arturo, por ejemplo, no existió de WhatsApp, de sortear a mí, Arturo. Por ejemplo, no existía, ahora es mejor oyente, ¿no?
10: Ya. Pero la elección se hizo ahora por
8: YouTube. Ahora, y lo que tiene WhatsApp puede entrar un ratito si YouTube es 2 segundos, más te anotas allí si no entra la llamada. Es cortito, 5 segundos.
24: ¿Qué pasó de Alan Cano, que jugaba en el Olimpia? Ahora está en Trinidense.
19: Vámonos, Carlos.
8: Y él sabe y te pregunté. Sí.
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25: Quiero, nada más, hacerles sentir a ustedes un sentimiento y me emociono profundamente. Es que todos ustedes son mis amigos. Es que no me van a dudar.
10: Pero por favor,
24: Arturo, ¿cómo andamos? Nico tuyo 4 años de dirección técnica porque 2 años a plazo. No fue la vida.
10: Cierto,
2: mentira.
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26: Buen día, buen día. Víctor, ahí te pasé los sueldos. ¿Por cuánto fueron comprados los jugadores de Cerro?
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27: Germán Cafa, por favor, regálame uno de tus guantes, por favor.
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10: La frase es estupenda. Le dispararon para gato en Colombia. Le pusieron, no puedo decir. No, yo la respeto mucho. No.
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28: De Soy, ahí mi sorteo de mi Riva. Juan José Cáceres, Nambilo de YouTube, siempre presente.
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8: Señor, antes, cierto, es Nambilo, tiene mi número y me pidió un favor. Él quiere viajar al partido de Cerro Palmeiras y está haciendo un sorteo y ahí me hizo acordar. ¿Verdad, Filo Allende de
2: Denis? Sí, Nambilo,
8: se llama él. Cariñosamente Juan José Cáceres, pero bueno,
10: José, que venga acá,
8: sí,
10: que haga el anuncio y se va.
8: Te esperamos, decirle. Juan José, para que venga.
10: Él quiere irse a ver,
8: sí,
10: a Cerro.
8: Sí,
10: y que venga venir, acá.
8: Que venga a anunciar aquí su rifa.
10: Que venga acá y vamos a hacer la rifa.
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29: Feliz ya la mitad.
30: Mira,
29: no,
30: a la izquierda,
29: hacia
30: calle Coronel Martínez.
29: No todos saben usar YouTube y en el teléfono nomás, todos tienen WhatsApp. Seamos un poco empáticos con los muchachos.
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8: Tiene razón, pero el YouTube, últimamente YouTube, así que...
2: Sorteo.
10: El tema de Lorenzo Melgarejo, muy preocupante en Libertad, porque estoy preguntando. ¿Y ahí qué iba a pasar con él? Porque el Germán Compañón es un jugador de delanteros más importante que tiene Libertad.
5: Sin
10: por
5: duda.
10: Fortaleza, por físico, por gol. Y hay que ver cómo va a reemplazar. ¿Y cuánto se lesionó Víctor anteriormente el que estaba afuera? ¿Te acordás?
1: Lorenzo ya estuvo casi un mes la última vez. Y cuando volvió, no volvió con el mismo nivel. Uh-huh. Pero no es la misma lesión, es otra. Pero, en otra parte.
5: Pero es muscular otra vez.
1: Sí, sí, eso sí.
5: Pero habrá que ver si no sale a buscar otro en el mercado, ¿no?
1: Y pasa que una resta
5: porque es jerarquía, ¿no? Es un delantero porque, jerarquía que tiene.
6: Pero Lorenzo es del club de Cecilio y compañeros. Tiene muchas lesiones musculares. Sí. Lastimosamente es un jugadorazo, pero.
5: Encima el aductor,
6: sí, es reiterativo las lesiones.
10: Sí. Comisario Ricardo, hay que ver quién hay. Y para, tiene que tener las mismas características si quiere. Sí. O similares si quiere tener.
1: Y hoy tiene nueve a Iván Ramírez.
2: Iván Ramírez.
1: Tiene a Elvio Vera que te puede cumplir. Sí. ¿Alguna vez jugó Marcelo Fernández?
6: Marcelo. Sí, me acordé de él, pero no.
1: Y después tiene chicos, Rodrigo Vera, el que nombrábamos. Porque hoy Gustavo Aguilar era la opción B, pero está lesionado, también.
10: ¿Y justo en qué momento?
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28: Niño, Víctor, pero todos los teléfonos que tienen en YouTube, para echar la ñascaneda.
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10: ¿Por qué le habla, Gustavito?
2: Vení, Gustavo.
10: No, yo soy el que dirige el
2: grupo,
10: programa.
2: Volví a la amistad, Arturo.
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10: ¿Qué tenés, Víctor Villano?
0: Liz, Nori, hoy yo ya solicité mi certificado.
3: Dirígete al noroeste.
0: Mi certificado de estudio.
3: Gira levemente a la izquierda hacia Dr. Cecilio Páez. Bueno, a continuación, gira a la derecha.
0: Todo lo que hablan. Bueno, tenés que pedir ya.
3: Gira a la derecha.
0: ¡La puta! Hacia
10: pero qué delicadeza. Qué delicadeza la señora ponemos.
29: Estamos todos nerviosos. Está por ahí, está por ahí. Sal del sol, mañana. Sal del sol por mañana de mi casa.
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9: Los haraganes, nomás los que ven por YouTube, o sea, los trabajadores de escuchar por radio.
2: Irás.
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10: La grabación de lo que te olvidaste en un hotel con Luis Fer.
5: ¿Cómo?
2: Ah, sí, escuché.
10: ¿En Urbana?
2: Del hotel.
10: No tenemos para recuperar. ¿Tenés o no tenés? Contestame, viste, estoy preguntando en serio, no es joda. Dice que llamó, hoy llamó una señora o señor.
2: No, la muchachora.
5: A ver cómo fue.
10: ¿Vos escuchaste?
2: De la recepción del hotel.
10: Y le dijo que Luis Darío.
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8: Víctor, aquí ya vino la primera respuesta de un youtuber, dice, yo estoy trabajando y los escucho por esta plataforma, porque puedes escuchar también modo radio.
2: Claro, un abrazo.
8: Sí. Mauricio Torales nos pregunta, de momento no hay novedades por las entradas de Palmira, Cerro en San Paulo. Tenemos la novedad y vamos a comentar. Saludos ahí más franjeado también, que saluda a todos, así que en el chat de YouTube le teníamos abandonado, así que vamos leyendo también sus mensajitos por allí.
9: Comandante, por mensaje de texto, ¿no podés sortear algo?
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29: Denis, ¿cómo se llama el hermano negro de James Bond?
2: No sé.
29: Carbón.
2: De
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29: Saludos a la mesa, comandante. Mañana medio higo, gusto más, a ver, será.
19: Sí.
29: Y bueno, ella puta.
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4: Ah, todo vende piba y para vender con, o sea. Ah, pues ella vende dinero, levantada, bebé, ánimo. Abejita chiquitita, abejita chiquitita, abejita, dime dónde estás. Estoy aquí, en una flor.
12: A la puta y pasa.
8: Al señor Palé Núñez, con su hija Dana, igualmente en sintonía. A don Benito Maldonado, el Luque también, saludos para él.
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14: Olveira, bien, gracias.
10: ¿Qué dijo?
1: Olveira. Imitó la parte de la transmisión de ayer.
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4: Víctor, ¿cuándo se va a saber la fecha y la hora que fue a Olimpia Vasco?
8: ¿Mañana? ¿Ya está en la fecha o no?
1: 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Pero cuando terminen todos los cruces, que va a ser hoy, mañana sale la programación.
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2: Gracias.
10: Bueno, vamos con Enrique Sánchez, presidente nacional. Fabricio Jara, volante tricolor. Los goles de Nacional.
16: Tu presidencia nacional. Hay mucha connotación la victoria ayer ante Olimpia y el panorama que genera todo esto como presidente nacional, Enrique.
17: Bueno, realmente te agradezco, Arturo, agradezco eso. Realmente una jornada ayer para nosotros muy importante, no solamente porque es un partido del torneo clausura, la segunda fecha, esto recién arranca, sino que por lo que significaba un día como ayer en un día histórico en nuestra participación en Nacional, en Copa Libertadores. Muchas cosas que uno viene trabajando en pretemporada, en el torneo anterior, muchas, un presidente tiene siempre todas las críticas, sean estas destructivas o constructivas, da igual, y muchas veces cuando las cosas se van dando, se van afianzando el trabajo, se nota que hay un equipo que va llevando adelante y se logran los resultados, porque muchas veces no, ¿verdad? Así como ganamos ayer, perdemos el sábado que viene y todo está mal de vuelta, y no es así. Entonces esto es lo que da un poco mucha fuerza a todo un proceso que se viene haciendo, a ir fortaleciendo un poco nuestra institución en todos los sentidos, no solamente en la cuestión deportiva, sino a nivel administrativo, a nivel de infraestructura, porque ayer también pudiste seguramente apreciar cómo está quedando el estadio. Estamos muy contentos con todo eso. Y bueno, realmente una noche muy, muy linda la noche, Arturo. Y bueno, consabido con que los éxitos, cuando hay trabajo detrás, da gusto sentirlo y vivirlo, por más corto que sean.
10: Hay algo, Enrique, que se nota en Nacional, que es el equilibrio de comienzo a fin en la respuesta en campo que da. Eso se aprecia mucho, mantener la estabilidad.
17: Realmente que sí. Recuerden que este proceso inicia a fines del torneo pasado. Logramos con el equipo eso, estabilizarlo. Mira, en un año Nacional viene de de no pelear nada, se convirtió en tercero en el torneo pasado en segundo, y bueno, eso da la pauta de que busca denodadamente ser protagonista, como muchas veces lo hablamos nosotros, Arturo, ser protagonista del torneo, de los torneos que juegue, tanto en el ámbito local como internacional, y eso da la pauta de que hay una conexión importante entre dirigentes, cuerpo técnico y jugadores, que es la base. En Nacional, por lo menos a nosotros, no funcionó siempre, así fue desde la época de ese 2016 de Robert, de la época dorada de Nacional, y obviamente que eso continúa, y hoy hay un hambre en vestuario, se siente que hay ganas, como lo hubo el torneo pasado y no se dio, ¿verdad? Obviamente, eso no significa que se pueda dar o no, pero mientras eso haya y eso nos lleve para adelante, que nos lleve hasta donde sea.
16: Enrique, ¿sos de mucho hablar con el técnico Bernay, con el plantel, o hay cosas que dejas exclusivamente a cargo del técnico?
17: No, por supuesto que tengo una muy buena relación con el profe. Nosotros hablamos con el profe probablemente con una frecuencia mayor que la normal. También lo hago con el gerente deportivo, que hablo prácticamente todos los días, con la parte administrativa también. Con los jugadores siempre estoy. Mi oficina está a puerta abierta y la presidencia, ellos saben que pueden tocar cuando quieran, pero lo hablamos siempre, antes de un partido, en un momento, en los momentos que se requieran. A los jugadores, en la medida de lo posible, no molestarles, y que ellos trabajen y que se sientan cómodos, que estén todas las cosas bien. Cuando hay algún problema, alguna cuestión, obviamente en el vestuario, antes del partido ayer, siempre hay una suerte de, más que conversación, de levantar un poco esos ánimos, de respaldar un poco todo lo que vienen trabajando y haciendo, y por supuesto la alegría del vestuario al final, que como siempre se da. Pero sí, siempre en contacto, Arturo, y creo que es lo que hacen todos los presidentes.
16: Bueno, está bien, Enrique, y con relación a Roque Santa Cruz, hablamos con Bernay de cómo llegaba él después de su presencia en el Mundial como panelista, que estuvo en el Mundial, porque nos consta, hablamos incluso con él en los Estados Unidos. Vino, entró, y con Gaona Lugo, que año o partidos anteriormente, o el año pasado, era un jugador estratégico en el equipo. Asistencia y gol, los dos participaron.
17: Así mismo, Arturo. Mira, por supuesto, cuando vos tomás una decisión, cierta parte de tu afición te apoya y otra parte no. Roque, por una parte minúscula de mi afición, yo fui muy criticado cuando vino Roque, muy criticado. Por todo lo que ya sabes, escuchar lo que se dice y cosas por el estilo. La gente fue cambiando en la medida de conociendo la capacidad de profesionalismo de Roque. Yo, de verdad, Arturo, pocas veces he visto. Su denodado entrego a la cuestión física, entiéndase entrenamiento, disposiciones técnicas, tácticas, en práctica, en el campo de juego, increíble. Y en el torneo pasado empezó a notarse, en la segunda rueda empezó a notarse un poco de lo que él hacía, de su trabajo dentro y fuera de la cancha, porque así como te dije una vez, él es tan prioritario dentro de la cancha como fuera de la cancha. En el vestuario, cuando Roque viene, y cuando llegó recién, los chicos venían una hora antes de la práctica para poder cambiarse, vestirse, estar con Roque. Un jugador que está en el vestuario y recibe una invitación del Bayern de Múnich para ir a hacer un partido de exhibición, y todos sus compañeros están ahí al lado mirando y sabiendo que esa carrera tan importante le puede tocar a cualquiera de ellos. Y eso es una motivación que no se gana con palabras. Y lo de ayer, no lo de ayer, Arturo, lo del Mundial, porque él estuvo trabajando, sí, 40 días fuera.
16: Sí.
17: Fue contratado por una cadena. Él se acercó, por supuesto, Roque, como siempre, me pidió permiso, me pidió, digamos, las sesiones correspondientes para él poder ir, comprometiéndose, increíble. Me dice, Presi, yo voy a ir, quiero que sepa que ya hablé con el cuerpo técnico y con el PF, yo llevo toda la rutina y yo voy a trabajar esto todos los días ya. Y vos sabes que Arturo, yo por supuesto que le creo, porque él es un tipo que no pasa un día sin que pueda entrenar, no tan tranquilo. Y se iba monitoreando su trabajo todos esos 40 días. Amén decirte de otras cuestiones que no voy a hacer la pública, pero la consabida consecuencia es que él se va y se ausenta, y él de alguna manera premia esa ausencia, en el sentido, lo premia la institución con esa ausencia. Y aparte eso viene, la gente, y mucha de esa gente que vos sabés que estoy hablando, que denosta permanentemente, decía, bueno, está de vacaciones, está esto, está aquello, está de joda. Y bueno, y ahí vino Roque, el ejemplo de lo que es un tipo profesional. Al entrar a la cancha vos te das cuenta que él no se fue a comer hamburguesa y a mirar partido. Evidentemente él vino, se fue como vino.

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1: Crecimiento absolutamente suyo, propio y con mucho trabajo detrás.
2: Bueno, esta reflexión que nos deja la vida misma en la parte humana y profesional está elogiando a Roque Santa Cruz. Y te pregunto, Enrique Sánchez, presidente de Nacional. Hoy hay una, no sé si la palabra expresión, uno de los punteros del campeonato, subcampeón del fútbol paraguayo, en lo que genera y despierta tendencia para Nacional. ¿Cómo lo vas a manejar en ese aspecto?
1: Y con la misma tranquilidad, Arturo, que lo manejamos en los primeros torneos. Yo, a diferencia de muchos otros, cuando nada me preguntaste, ¿vos qué querés ser? Yo te dije, yo no tengo problema en decirte lo que yo quiero. El problema es que pueda lograrlo. Pero si yo no me pongo y no me considero y no pongo como meta definitiva el objetivo máximo, entonces ¿qué yo estoy haciendo donde estoy? Yo quiero que la gente sepa, muchas veces no le gusta escuchar, yo quiero ser campeón. Hace más de 11 años que Nacional no sale campeón, quiero que Nacional salga campeón, eso es el grito por todos lados. Ahora, que se pueda o no se pueda, otra cosa, para eso se define y hay 90 minutos. Pero obviamente que esta victoria, respondiendo a tu pregunta, da fuerza a eso. Da fuerza a seguir soñando, a seguir creciendo, a seguir acariciando el trabajo de todos los días, porque el objetivo está cerca y despierta de vuelta el hecho que habíamos tenido en el torneo anterior, de que estamos llamados a ser protagonistas. Somos un equipo que se ensambló, se armó, es un equipo, y cuando digo y hablo de Roque, lo hablo en nombre de todos sus casi 40 compañeros del equipo de primera, del primer equipo. O sea, no voy a hablar de cada uno, porque cada uno de los cuales estoy tremendamente orgulloso, como lo dije ayer, a cada uno de ellos en el vestuario. Esa es la actitud. Y finalmente, si uno gana o pierde, si dejó todo en la cancha, da igual. Para mí da igual, Arturo. Y en este caso creo que eso es lo que despierta mucha gana, mucho interés, despierta mucha motivación y sobre todo la tranquilidad de seguir trabajando y creyendo en lo que se viene. Así nomás,
2: pero ir ganándole a Olimpia al partido ayer en tu cancha, en la visera, por un lado una alegría y por otro lado, como por el fútbol, vos sabés la enorme desazón en Olimpia, Enrique, ¿eh? Así es.
1: No, sí, claro que sí, yo entiendo. Ayer hablé con mi querido Coto, que siempre muy atento, me felicitó después del partido y le dije, por supuesto que esto recién empieza. Es la segunda fecha. Acá no hay nada. Acá lo que sobran son las palabras que vos y yo estamos diciendo, o las que yo estoy diciendo. Acá los hechos reales son que la segunda fecha y todo se resuelve en dos o tres fechas más. Todo se resuelve, todo cambia, quiero decir, no que todo se resuelva. Todo cambia en dos o tres fechas más. Todo puede cambiar. Así que la fuerza también para todo, porque acá pues una ¿cómo decirte? Una camaradería de 12 presidentes que finalmente en el fondo lo que estamos trabajando es por el fútbol paraguayo, cada uno desde su club, ¿verdad? Y todos queremos eso, pero obviamente cada uno se olvida eso. Cuando arranca un partido uno quiere ganar, uno tiene que ganar. Y así, esa es la forma que sostenemos nuestro club, no hay otra manera. Es más allá de la pasión y todo lo que genera, somos amigos entre todos y creo que eso es lo más lindo que tiene el fútbol.
2: Y mirando la tabla, Enrique, ¿vos te imaginabas Cerro y Olimpia en el fondo?
1: Y la verdad que no, ¿verdad? Creo que de 1913, si mal no estoy recordado, no ocurría una situación como esta en que Olimpia y Cerro no ganan sus dos primeros partidos, ¿verdad? No me imaginaba eso, al contrario, me imaginaba en otra posición, pero eso es lo lindo del fútbol, esas son las sorpresas que te da Trinidense, que te da Recoleta, que te da San Lorenzo, todo de mayo. Eso es lo lindo de todo, Arturo, porque finalmente muchas veces somos exigentes con nosotros mismos, pero finalmente dentro de una construcción que es como la que estamos haciendo nosotros, o un constructo social.

0: social, como hablan los sociólogos que saben hablar, lo que estamos engrandeciendo en la sociedad está el fútbol. Estamos dándole fuerza, estamos aportando infraestructura, estamos aportando gestión, estamos aportando valor agregado. Y yo creo que eso es. Inclusive me voy a permitir, ya que me da el tiempo de halagar, de tirar una perla al arbitraje que creo, espero no equivocarme, creo pueda estar caminando en camino de franca mejoría, porque el postmundial evidentemente afecta positivamente, y yo creo que los partidos, por lo menos los dos que jugó Nacional y lo que pude ver, se dejó jugar, se dejó de cortar jugadas. Creo que estoy haciendo me van a pasar enseguida mi analista los minutos, porque sigo eso muy de paso. Creo que se están jugando más minutos que el torneo pasado, estamos cortando menos, se está jugando más, se está haciendo más permisivo en el buen sentido, porque no hay falta, no se impresiona el árbitro por simulaciones, y me parece que está haciendo muy bien eso, y creo que eso tiene que continuar. Así que enhorabuena por el fútbol, enhorabuena por la victoria, y a todos los nacionalófilos que me están escuchando en todos los rincones del país, y bueno, que sea noticia, qué bueno que sea noticia esto, Arturo, como alguna vez lo hablamos.
1: Ahora, finalmente, Enrique, estás elogiando, no sé la palabra elogiando, respetando el arbitraje. Hoy, en esta primera fecha, te pregunto, ¿es distinto cuando te bajas del vehículo y vas a la práctica con un Nacional bien posicionado? Cambia todo, ¿verdad? ¿Te ocurre?
0: Sí, da gusto, Arturo. Es otra semana, Arturo. Es otra semana. Así como es otra semana cuando pierde.
1: Sí.
0: Cuando pierde la semana es terrible y todos los problemas se exacerban, se exageran, se redimensionan. Y cuando ganas, los mismos problemas y la misma deuda está. No cambia nada. Solamente que hay más buena onda como para afrontar esas situaciones. Así nomás, Arturo.
1: Bueno,
0: esa es la realidad.
1: A las 12:30 tenés reunión. ¿En dónde, Enrique?
0: En la APF, Arturo. Reunión de Consejo Ejecutivo.
1: Consejo Ejecutivo. ¿Hay un punto en especial?
0: No, es la primera reunión después del Mundial, después de todo lo que pasó, así que vamos a evaluar un poco eso, y de paso, bueno, me olvidé, Arturo, a vos, a toda la gran audiencia que te sigue, desearte el mejor de los saludos y los abrazos, a vos, a todos los muchachos de la mesa que los considero mis amigos, y que tengan un gran feliz día, y bueno, que compartan con sus familias y con sus seres queridos con mucha
1: prudencia, sí.
0: Prudencia.
1: Bueno, Enrique, lo último, hoy no van a tocar el tema de los amistosos de la selección.
0: Mira, los amistosos de la selección se están viendo, no hay nada definido todavía, está todavía eso, todavía un poco en estado primigenio, todavía no hay mucho avance. Sí se está viendo esa posibilidad, se está analizando, pero no hay nada concreto. Hay todavía cuestiones más concretas que seguramente son prioritarias a esa situación.
1: Muchísimas gracias, Enrique.
0: Un abrazo, Arturo. Gracias.
1: Gracias.
0: Saludos a todos.
1: Gracias, Enrique Sánchez.
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3: Leili Cabeza, gran definición para vencer a Olveira. Exquisitez en el disparo, José Colmán. Esa calidad que no la pierde. Mira el cielo, festeja y incluso la tribuna. El centro largo, la pelota no la puede despejar el jugador de Olimpia. No alcanza Gustavo Vargas y atento, José Colmán aprovecha. Decreta el primero del partido, repito, categoría, gana Nacional 1-0.
4: 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Recién decía que no podía en la parte final el conjunto de Nacional tener la definición. Dos o tres claras que desaprovechó, que fue irresoluto. Ahora aparece un centro del sector derecho de Valdés. El despeje a media de Vargas, que pifia más que otra cosa. Le acomoda la pelota para que Josué le pegue de primera, prácticamente en un ángulo, para que Olveira no tenga mucho que hacer y para que el conjunto de Nacional lo pase a ganar 1-0.
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6: 27 minutos, primera etapa.
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3: Muy bien, la pelota larga en profundidad. Gol. Roque, gol.

0: de la radio en este horario. Que sea un lindo día. De hecho, tenemos una preciosa jornada, una siesta muy, pero muy linda para compartir. Así es que, queridas amigas, queridos amigos, muchísimas felicidades. Compartimos este día con ustedes. Señora, ¿cómo
1: les va? ¿Qué tal? ¿Cómo les va? Bienvenidos al programa. Sí, un día especial, el Día de la Amistad. Así que gracias por estar ahí, por acompañarnos cada siesta, por acercarnos sus opiniones, aunque muchas veces no coincidan con las nuestras. Justamente de eso se trata. De celebrar la diversidad, de celebrar la diferencia.
0: Con respeto.
1: Porque eso nos enriquece a todos. ¿Qué tal, Estelita? ¿Qué tal, Fito? ¿Cómo están?
2: Súper bien. Hoy también es el día de lucha contra la trata
1: así
2: de
1: es.
2: Personas.
1: Sí, señor.
3: Qué coincidencia.
2: Sí.
1: Muy Acaba. Importante.
0: ¿Qué coincidencia,
1: fecha.
0: Estela? De...
3: Y del día de la trata, y tenemos este caso del claro. argentino.
1: Así sí. es.
3: Del caso San Bernardino.
0: Brutal.
3: No sé
0: sí.
3: cómo llamarlo.
0: Sí.
3: Pero de todos modos, muy buenas tardes. Buenas Gracias, tardes, amigos. Es lindo hacer el trabajo diario con amigos,
1: ¿verdad?
0: El ejercicio.
3: Así que se siente bastante lindo acá estar con ustedes.
0: Gracias,
3: y por
0: Estelita.
3: Supuesto con la gente que nos acompaña todos los días.
0: Tengo que destacar también que no siempre estamos de acuerdo en algunas definiciones. Y es lo que dice Menchi, ¿verdad? Podemos
3: claro,
0: estar aquí.
2: De eso se trata.
1: Claro.
0: ¿Entendés?
3: Eso es
0: pues,
3: lo
0: probablemente.
3: Más que es la democracia.
0: Pero a veces hay un silencio en honor a la amistad. Dice, ya vine a ojar, pero no estoy de acuerdo con que de hecho me decís, ¿verdad? No es así, no. Lo que quiero manifestar nomás es que esa es la impronta del espacio también.
1: Claro.
0: Y entonces nos parece importante, o sea, compartir eso. Por eso, una dedicatoria que me enviaron, Joel, ¿tenés a mano eso? Para todos los amigos.
1: A ver.
0: Sí, ahí.
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1: No, acota, no.
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2: Bien, canta, ¿eh?
1: No. Esto es una tortura, Gota. Vos te especializás en torturar. No, carajo.
0: Para todos los amigos. Para todos.
2: Claro, que era la canción que nosotros conocimos probablemente con
1: Amigos
2: son los amigos.
1: Amigos.
2: Ah. Con Carlín Calvo,
1: Pablo Rago.
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1: No, ese es la hijada acá de los
2: sí,
1: monstruos. Esto.
0: Bueno, muy buenas tardes. Estela arrancó ya con el tema central. El caso, y yo quiero, esta es una opinión. Este ciudadano argentino de apellido...
2: Morán.
1: Ariel Fernando Morán.
0: Que hay que recordar.
2: Arquitecto,
0: nombre,
2: no ingeniero.
1: Ah, arquitecto, ¿verdad?
0: Este ciudadano, desde el primer día en que yo lo escuché, abordado por los periodistas, se dice, respondiendo a primeras consultas cuando ya lo detienen después del caso de la desaparición
1: lunes.
0: De esta joven de Santaní, donde arranca todo.
3: Sí. La punta del ovillo.
0: La punta del ovillo.
1: Mm.
0: Mostró una soberbia,
1: sí.
0: arrogante, pero voy a agregar más, prepotente y con ese tono tan particular de tratar de hacerte sentir que él tiene razón, una especie de supremacía solamente de presencia. O sea, a mí ya me dio mala espina.
1: Pero además, tipo. Oscar, no solamente sí. eso que estás diciendo, los audios que escuchamos ese día ya revelaban el nivel de violencia bueno. de este hombre. ¿Verdad?
0: Esa es una cuestión, ¿cómo que se llama aquel que estudiaba conductas?
2: Lombrosio,
0: ¿verdad? Esa es una cuestión de decir, este tipo me da mala espina. Desde ese momento ya me dio mala espina por lo de la joven. Uh-huh. Pero después de los allanamientos del día de ayer, la imputación original de la señora fiscal...
2: Dos. María uh-huh. Isabel sí. Arnold.
1: Coacción. Por coacción y violación de
2: coacción
1: la patria potestad.
2: Grave.
1: Coacción grave.
2: Coacción grave.
1: Violación de la patria potestad.
0: Bueno.
1: Entendemos que ayer, eso se va a ampliar, ¿verdad? Por todo lo que se descubre
0: por
1: después.
0: Eso, por eso, pero quiero llegar a eso, Menchi. Entonces, después del allanamiento del día de ayer, después lo que nos sorprendió, porque acá estábamos así azorados mirando y decimos, ¿qué es eso? El allanamiento a la vivienda esta de San Bernardino, todo lo que encontraron allí. Y cuando comenzás a hacerte una idea de lo que era esa cama con un estudio de grabación y todo lo que se mencionó que había ahí, incluyendo cosas ya, para mí por lo menos era así, muy fuerte, ropa de niños, fluidos, ¿entendés? Eso ya me llevó. Y ahora, posiblemente, no sé si ya está esa imputación,

0: vaya a...
1: No, y no sabemos,
2: probablemente,
1: pero...
2: Probablemente vaya a, otro, a otras...
1: Otras figuras.
0: Trata de personas.
2: Sí, pero la fiscal todavía no quiso asegurar eso, ¿verdad? No, todavía. No. Objetivamente lo que tiene hasta ahora con la denuncia por el caso de la menor y con el allanamiento es lo de coacción grave y violación del deber de cuidado. ¿Qué se suma a esto? Todos los dispositivos electrónicos que encontraron.
1: 5 teléfonos celulares, 6 computadoras,
2: las
1: varias
2: cámaras con DVR.
0: Bueno, entonces posiblemente
1: otros dispositivos.
2: Y los testimonios que puedan acercar las personas que hablaron hoy aquí en Radio Monumental y que hablaron en Telefuturo, 4 mujeres distintas, 4 testimonios hablando del modus operandi que supuestamente tenía este hombre en 2 casos con una vinculación laboral que
1: ofreciendo trabajo a través de redes sociales
2: una de ellas y los otros casos mucho más grave con una relación larga incluso.
0: Entonces tenemos posibilidad de que si sea
2: y con denuncias policiales que a mí me llama poderosamente la atención, denuncias policiales radicadas por las víctimas sin que haya actuado la justicia.
1: Ninguna consecuencia de
2: en un caso una de las mujeres se baja, logra bajarse del vehículo del hombre, va directamente a donde está un policía en una estación de servicio, la llevan a la comisaría, hace la denuncia, la llevan a otra comisaría especializada, hace otra vez la denuncia.
1: Y contá lo que le dicen después, que tenía que hacer.
2: Ella tenía que llevar a la fiscalía la denuncia. Sí. Pero antes de hacer la primera denuncia en la primera comisaría, le dicen, tenés que acompañarnos a la casa del señor.
1: A la casa donde ella había sufrido violencia.
2: No, vos tenés que venir con nosotros.
1: Una barbaridad es la actuación de la policía en estos casos.
0: Entonces tenemos la posible ampliación de la imputación.
2: Sí.
0: Por ahora, solo contra este señor. Porque
1: por ahora, podría también estar incluido el hijo. Porque según las propias víctimas, el hijo era testigo de todo lo que pasaba en esa casa.
2: Y también amenazó.
1: Y amenazó también a las mujeres.
0: Entonces podemos tener la ampliación a... pornografía infantil.
1: En realidad ya no se usa más el término, entre paréntesis.
0: ¿Cómo se usa?
1: Ya no es pornografía infantil, sino es material de abuso sexual infantil. Ese es el término correcto.
0: Bueno, pornografía
1: porque cuando se trata de niños, no se puede hablar de pornografía.
2: Sí.
1: Porque no son, digamos, conscientes de una cosa así. Entonces es victimizarlos todavía más. Entonces es material de abuso sexual infantil.
0: Bueno,
1: es
0: terminología moderna, entonces, para calificar.
1: Actualizado. Término
0: pero
1: actualizado.
0: Abuso contra niños.
1: Claro.
0: Bueno, abuso sexual. Contra niños. Entonces puedes tener ampliación por posible...
2: Violencia de género.
1: Violencia de género.
0: Y trata de personas. Hoy es el Día Internacional... de lucha
1: contra la trata
0: de personas.
1: Podría ser también coacción sexual, obviamente.
2: También. Una de las mujeres relata que
1: brutales son los
2: le da de tomar algo y al día siguiente amanece desnuda.
1: Esa fue la segunda víctima que habló hoy en vivo en Telefuturo.
2: Exacto.
1: Ella dice que el hombre insistía en que tomara algo, finalmente ella toma una gaseosa que le pasa el hombre y ya después no recuerda nada sino haber amanecido desnuda.
2: Y después la golpea.
1: Intenta ahorcarla.
2: Ahorca.
1: Brutal es ese relato. Y la primera, la que habló con Fátima hoy, porque con Alex fue el segundo testimonio, con Alex Páez, pero con Fátima Garay, habló una joven que se salva
2: porque
1: fue acompañada de la hermana.
2: Bueno, pero aquí hoy en Monumental la primera joven que habla dice que tiene una fractura en la nariz, debido a los golpes, que tiene que someterse a una cirugía. O sea,
1: los
2: y que también
1: relatos,
2: la tiró del vehículo.
1: Sí, sí. Que era, ¿te acuerdas? ¿Se acuerdan
2: son
1: ustedes?
2: Son 3 que dicen que los tiró
1: del vehículo.
0: Bueno, y claro, corresponde, ¿verdad? No hay que individualizar a las víctimas.
1: De hecho, los 2 nombres que se dieron hoy de las personas que dieron sus testimonios en la radio son nombres ficticios.
0: Sí.
1: Ana
0: y en
1: y
0: la
1: Sandra.
0: Televisión.
1: En la televisión, la primera de ellas, Jazmín, ella dio la cara porque ella no sufrió abuso sexual, sino maltrato. Bueno, y ella es la que huye a tiempo, digamos, para evitar caer como víctima de esta persona. Y la segunda sí fue de espaldas, sin dar su identidad, obviamente, porque sí estamos hablando ya de una persona que fue abusada, efectivamente.
2: Hoy Roberto Coronel le preguntaba a, creo que a la primera o a la segunda mujer que hablaba aquí, si había algún lugar oculto dentro de la casa. Y creo que 2 mujeres coincidieron en decir que la habitación del hijo no se podía
1: entrar,
2: abrir, no
1: y
2: se
1: la
2: podía
1: de él
2: entrar.
1: Tampoco.
2: En ningún momento se podía entrar a la habitación del hijo. Y la mujer que habló en Telefuturo, la que dio la cara, ella dijo que había un sótano. Que en la primera oportunidad el hombre ya la quiso llevar al sótano, para mostrarle el generador.
1: Sí. Y que la hermana quedó afuera. Sí. Y a lo mejor por eso el hombre no se animó algo más. Y que en ese sótano había un pequeño ropero y un colchón tirado en el piso.
0: Bueno, acá me dice que tenemos audio de las víctimas. Porque hoy vamos a tener aquí, aceptó la invitación, el
1: comisario Juan Pereira,
0: el jefe de la división antisecuestro. Y no sé si también,
1: que estuvo en el operativo ayer del allanamiento, sí, en la casa de San Bernardino.
0: Pero no sé si tiene un agregado de trata de personas. Yo supongo que sí, porque él habla.
1: Están
0: de
1: conectados. Lo que pasa es que son crímenes conectados de alguna manera, ¿verdad?
0: Vamos a escuchar entonces la versión, ya en síntesis, de alguna de las cosas, de relatos de alguna de las víctimas aquí en Monumental.
3: Yo le conocí porque yo me iba a trabajar en su casa como doméstica. Vi una publicación en Facebook, entonces yo me comuniqué con este señor del tema del trabajo. Me fui en su casa como para trabajar. Una semana estuve ahí trabajando y después de una semana él me dijo, ¿verdad?, que te interesaba en mí y que ya no quería que trabajara ahí y que si podíamos comenzar una relación. Y ahí empezó todo. Después de eso, ¿qué pasó? Una semana él empezó con hacer violento, me empezó a quitar el teléfono, me prohibió hablar con familiares, me empezó a pegar. Y todas las veces que me pegaba me encerraba en la pieza y me dejaba ahí uno, dos, tres días sin comunicarme con mi familia. Me escapé de él, luego empezó a amenazarme con que le iba a matar a mi familia, le iba a secuestrar. Yo tengo una hermana de 16, le iba a secuestrar a mi hermana y que me iba a mandar sus dedos, si es que yo no volvía con él. Y yo del miedo, ¿verdad?, la acepté otra vez. Camino a Buenos Aires, él ya me empezó otra vez a agredir, física y mentalmente. Psicológicamente me dejó muchos traumas. Entonces, en el camino, cuando nos íbamos, sacó una pistola y cuando íbamos acercándonos a un peaje, me dijo, si vos hablas acá, yo te mato y me mato a mí. Entonces, agarró una pistola, sacó, me apuntó a la cabeza y tenía una navaja. Agarró la navaja y me puso en el cuello y me dice, si decís algo nos morimos los dos acá. Y nos fuimos así, llegamos a Buenos Aires. Después él cambió totalmente otra vez, me dejaba todo bien supuestamente, pero yo tenía mucho miedo, ¿verdad? Y trataba de regularle para que no se enojara, ¿verdad? Entonces nos fuimos a Mar de Plata, nos fuimos a un hotel. Y en ese hotel yo quería hablarle a mi familia, me quitó el teléfono, ¿verdad? Y él tenía mi teléfono y él hablaba con mi familia haciéndose pasar por mí. Entonces yo le explicaba, ahora por favor que me dé el teléfono, que yo quiero avisarle a mis padres que yo estoy bien. O sea que estoy con vida al menos, ¿verdad?
0: Sí.
3: Entonces, en ese momento él me tiró en la cama, me agarró en el cuello, agarró la navaja y me puso en el cuello. Y me dice, esta vez no te vas a salvar. Y ahí yo busqué la forma de hablarle, busqué toda la forma para que saliera de encima. Y en un momento sale así, se va a un costado y ahí aproveché, agarré, me levanté, abrí la puerta, salí ahí en el pasillo del hotel. Y cuando salí, ya salió atrás de mí, corrió, yo estaba corriendo ya en el pasillo, él corrió atrás de mí, me agarró del pelo y me tiró al piso y arrastrada me quiso meter en la pieza. Y ahí yo empecé a gritar. Y ahí vinieron los trabajadores del hotel, ¿verdad? Vinieron y él ahí se fue.
4: Porque es un demonio. Y el hijo es cómplice. El hijo siempre supo todo. Al contrario, el hijo le tapa todo a su papá. Siempre supo. Siempre en los lugares donde iban, siempre tenía un quilombo. Siempre, en todos los lugares. Ya sea hotel, departamento, casa, en Paraguay, en Argentina y en otras partes del mundo. Eso pueden averiguar.
5: Contame tu experiencia.
4: Cámara, que pone cámara, sí, y micrófono en la cajita de luz, en las lámparas, en donde vos no veas, ahí te pone, te firma sin tu consentimiento, te llega a someter, a manipular, a hacer cosas que vos no querés hacer. Y después de obligarte a hacer esas cosas, eso usa en tu contra. Te pone sustancias, ya sea cocaína, marihuana, te hace fumar, te firma y después te hace decir que que vos hiciste de manera voluntaria, cuando en realidad lo haces de manera obligada, porque te amenazas con que te va a matar, que te va a matar a toda tu familia.
6: Yo me fui por tema laboral en una entrevista antes de Navidad. Y me fui y me dijo que iba a ser para mucama, o sea, para limpieza, ayudante. Había otra chica que era menor, no, o sea, no sé si era menor, pero era muy joven. La chica estaba ya supuestamente hace tiempo trabajando ahí. Y nada, me pareció un ambiente agradable, como estaba la chica, una persona nomás, era buen pago. Y tipo acepté, o sea, porque necesitaba el trabajo. ¿Qué pasa? Después, en Navidad, fue Navidad, ya la fiesta, y me dice que después de la fiesta, en Navidad me llama él y me dice si no me podía ir a ayudar, o sea, a trabajar ese día, porque iba a necesitar, porque justamente esta chica, que era la oficial, la que era la empleada oficial, no estaba, se fue de viaje y él necesitaba a alguien que le ayude con sus invitados, porque iba a tener unas cuantas personas en su casa. Y me dijo que me iba a pagar un 500.000, y yo le dije, dale, no hay problema. En la noche él viene a buscarme de su casa, barrio Burucuyá, creo que es, hasta Roque Alonso, de la casa de mi tía. Y me voy. Como ya conocía el lugar, como le conocía a él, no me pareció peligroso para mí, porque creí que no iba a arriesgar su reputación y más que nada su lugar de, o sea, su hogar, su casa. Me fui, había un par de gentes, nada, hice mi trabajo. De ahí me invitaban a casa, o sea, yo no empecé a tomar porque no quería tomar, porque el tipo estaba trabajando. No, todo bien, gente ahí, más tipos que minas. Después, yo así tipo me empiezo a marear, ¿verdad? Y no, nada, lo único que recuerdo a la mañana fue cuando yo me despierto en la habitación donde yo me tenía que quedar de servicio, desnuda. Y no entendí qué pasó, entonces agarro y me levanto, ordeno y le pido, me voy en su habitación de arriba y le pido que me pague porque ya me quería retirar. Y el tipo me dice que te voy a pagar. Y yo le dije, por mi trabajo. Yo quería salir nomás ya de ahí, porque no entendí nada y quería mi plata. Y me dice que no me va a pagar nada. Y yo le digo, me vas a pagar porque si no yo no me voy de acá. Y me empieza a gritar, me empieza a tratar mal. O sea, me dice miles de cosas. Entonces yo le digo, ¿sabes qué? Vos vas a perder porque yo te voy a denunciar. Y me dice, ¿qué? Me empieza a insultar. Entonces yo le digo, no me voy a ir hasta que no me pagues. Entonces el tipo me dice, cállate, y viene, y yo le digo, no me voy a callar, empecé también a alzar la voz, y el tipo viene, él nomás ya estaba, cuando eso ya no estaba más nadie, o sea, yo me despierto y solamente él estaba ahí. Entonces el tipo viene y me empieza, directo así, para que me calle, yo no me callaba, viene y me agarra del cuello y me empieza a ahorcar, y me empieza a pegar como tipo literal, y yo así empecé a gritar auxilio, y ahí peor, me empezaba a pegar. Y yo así, auxilio, nadie no me escuchaba de día, era de mañana prácticamente. Entonces, como yo no me callé, yo iba a seguir gritando, armar escándalo, entonces el tipo me agarra y me tira en el sofá de la sala ahí abajo, era. Y se sube encima mío y ahí empezó a cerrar su puño como me iba a pegar más fuerte, era. Y ahí yo le digo, bueno, me callo y me retiro, porque me iba a destrozar la cara. Y nada, ahí es donde el tipo agarra y... Yo no te quería hacer esto, me dice, ¿verdad? Y yo le digo, tranquilo, yo me retiro, deja nomás la plata que me debes, no pasa nada, ya no te molesto más, así, tipo, yo tenía re miedo. Y el tipo, así, yo le digo, puedo salir, pero como yo la...
0: Bueno, y tenemos un último testimonio. Creo que usted dijo, la persona que dice, no, yo voy a contar porque yo asumo, o sea, da la cara.
2: Sí, que es la joven que va acompañada primero por un amigo que sí. Le dijo que era su primo y después buscan a la hermana para poder ir a la casa y ahí, bueno...
1: La habían contratado otra vez, o sea, ella ve el aviso de una oferta laboral a través de las redes sociales. Y ahí vi que este señor ofrecía una paga de 800.000 guaraníes por semana para hacer de empleada doméstica, ¿verdad? Sí. Limpieza, mucama, ¿verdad? Entonces le parece atractivo, obviamente, es una buena paga.
2: ¿Y quién le lleva? Ella va con ella un amigo con primero
7: ella,
2: la moto.
7: Ella dice como testimonio que ella le lleva a su primo por miedo.
1: Ya porque es un señor solo.
7: Claro, claro. Entonces, claro, se va me parece acompañada.
0: Prudente,
7: ¿verdad?
0: Muy ya prudente. Está. Ya está. Escuchemos, sí.
8: Le doy gracias a Dios que nos haya librado en ese momento, cuando pareció una injusticia para nosotros de habernos echado de su casa sin pagarnos por los días trabajados ni para tener para nuestro pasaje de ida. Hoy doy gracias a Dios otra vez porque nos libramos de algo macabro, diría yo, porque por todo lo que estoy viendo y por todo lo que está pasando, no puedo pensar otra cosa.
9: Ahora, él vino a buscarte para que vos hagas trabajos domésticos. Y durante el camino a San Bernardino, aquí desde tu casa, ya sentiste algo extraño. ¿Puedes relatarnos cómo fue el primer contacto que tuviste con este ciudadano argentino?
8: Sí, era que yo un sábado me fui a la entrevista con un amigo presentando como mi primo, por miedo. Después el señor me decía que podía pasar a buscarme en mi casa y me insistía en venir a llevarme. Como yo tengo mi moto, yo podía ir nomás tranquilamente. Pero tenía miedo otra vez porque yo tenía que dejar la moto afuera. Y por ese medio le acepté, vino a llevarme. Pero tenía varios celulares, lo cual me llamó la atención. No sé qué me pasó ese día, tenía miedo. Después, por el camino, me insistía mucho a tomar bebida, de lo cual no le acepté porque me sentía mal.
9: ¿Qué tenía, por ejemplo, de bebida en su vehículo?
8: Gaseosas, de aquí para allá, abajo de su asiento, varias partes, de los cuales no le acepté porque sí, él empezaba a tomar algunas que otras y aparte me ofrecía a mí otras bebidas. Otra gaseosa, pero no le acepté. Yo me bajé de la camioneta, yo compré mi gaseosa, me sentía mal, temblaba todo, no sé por qué, por miedo seguro.
0: Bueno,
1: Jamín se salva.
0: El gancho era un empleo.
1: Claro.
0: Sí. En casi todos los casos.
2: Sí.
0: No en el caso, entiendo, de la adolescente de Santani.
2: No sabemos.
1: No sabemos tampoco.
2: No sabemos porque recordá que ella supuestamente le dice a sus padres que venía para un trabajo en la expo.
1: Claro, cierto. A lo mejor también ya lo había enganchado. No sabemos si era esto, ¿sí?
2: Porque nosotros lo que tenemos es la versión del hombre diciendo que por Tinder contactó con una amiga, la amiga no pudo y vino ella.
1: ¿Cómo creerle al hombre después de todo lo que se está sabiendo ahora?
0: A mí lo que me preocupa es que ¿cómo ocurría? ¿Desde hace cuánto?
1: Y mira, en uno de los casos de la joven que ahora tiene 26 años, que fue el primer relato de hoy, ya tengo tanta confusión desde el primero al segundo, pero de todas maneras ella dice que ella empezó esta relación, ¿verdad?, con el hombre, primero como una cuestión laboral y después ya inmediatamente como un relacionamiento hace 2 años, o sea, cuando ella tenía 24 años. Ahora no sabemos si ese fue el primer caso o si hay otros casos, porque ahora las víctimas están animando a hablar y están, y yo te voy a decir una cosa, hoy me llamó una persona y me dice, mira Menchi, si vos tenés el contacto de las chicas, pasame porque la gente del Ministerio de la Mujer quiere contactar con ellas para darles algún tipo de protección. Le digo, mira, que llame, yo no tengo los teléfonos, de hecho, los tiene la producción en la radio, pero que llame la gente del Ministerio de la Mujer directamente a la radio porque están tan aterrorizadas que nosotros no vamos a darle el número absolutamente nadie, porque puede tratarse de este hombre que puede tener sus tentáculos, por todo lo que ellas nos contaron, estaban siendo amenazadas todo el tiempo y amenazadas de muerte. Entonces, pero por favor, el Ministerio de la Mujer, que haga algo, porque acá estamos hablando de una persona que estuvo abusando, acosando y coaccionando a montones de mujeres.
2: El comandante de la policía también tiene que averiguar qué pasó con las denuncias.
1: Eso, Fito, es una locura.
2: El comandante de la policía tiene que averiguar qué pasó con las denuncias que hicieron estas mujeres y el protocolo que deben respetar los policías en las comisarías.
1: Ni un protocolo, porque
2: ¿cómo la van a llevar a la casa,
1: del abusador? Qué locura.
0: Brutal. Bueno, hacemos una primera pausa, ¿sí? Enseguida continuamos.
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0: Y
10: Hora 14:30 en la República del Paraguay, temperatura en Asunción 31 grados. La Secretaría Nacional Antidrogas logró desarticular un foco de distribución de estupefacientes en la ciudad de Emboscada. En el operativo fueron detenidos José María Melgarejo Ramírez, de 19 años, y Agustín Ramón Velázquez Garcete, de 43. La droga retirada de circulación equivale a 809 dosis distribuidas en 510 dosis de cocaína, 200 dosis de pasta base y 39 dosis de marihuana, representando una considerable pérdida económica para los traficantes. La Dirección de Planificación del Ministerio Público dio a conocer cifras alarmantes sobre el flagelo de la trata de personas en nuestro país. Las causas ingresadas por este hecho punible sufrieron un incremento del 48%, pasando de 67 registros en 2024 a 99 denuncias en 2025. Si bien este repunte responde a parte o en parte a una mayor concienciación ciudadana para denunciar. Entre las modalidades más frecuentes detectadas figuran la explotación sexual, 138 registros, servidumbre, 57 registros, y trabajo o servicio forzoso, 55 registros. Venezuela enfrenta riesgos sanitarios y ambientales un mes después de los terremotos que dejaron más de 5.000 muertos. Escombros contaminados, agua sin tratar y hacinamiento en refugios alimentan el temor a nuevos brotes de enfermedades en las zonas más golpeadas por los sismos de junio. Temperatura en Asunción 31 grados, humedad 60%. En Ciudad del Este 24 grados, humedad 77%.
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0: Estamos en la radio, estamos en la mesa de En Voz Alta. Hoy comprometimos a nuestro invitado en este horario, al comisario Juan Pereira, que es jefe de la división, entiendo, antisecuestro y terrorismo también, Juan.
1: Sí, ¿qué tal? ¿Cómo le va? Muchísimas gracias por la invitación. Sí. Es la Dirección contra el Secuestro y Terrorismo, la cual está compuesta por varios departamentos. Uno de los departamentos precisamente es el Departamento Antisecuestro, el DAS, el más conocido a nivel nacional e internacional, el Departamento contra Trata de Personas también.
0: Ahí está.
1: Y otros departamentos más.
0: ¿Cómo llegan a San Bernardino? Para ponernos mal contexto. La historia era así. Este hombre fue detenido en la costanera, supuestamente por ser responsable de la desaparición de esta chica adolescente de Santaní. Y él da su versión, soberbio, prepotente, ya era el modo. Entiendo que al ser detenido, ¿cómo se llega a San Bernardino? ¿Por qué se llega a San Bernardino, a esa vivienda?
1: Una vez que está detenido y se logra el rescate de esta joven por parte del comisario Pedro Lesme y un grupo de trabajo, entonces la joven es asistida, ¿verdad? Se le realiza la contención psicológica, se le escucha, y en parte de su declaración, ya cuando es llevada ante el Ministerio Público, también con la asistencia médica que se le hizo, dio versiones de todo lo ocurrido en el transcurso que estuvo desaparecida y pasó indicadores del lugar que fue allanado, pero no había pasado en un primer momento del lugar exacto, porque seguramente se encontraba conmocionada, se encontraba en un estado de shock. Entonces, a la par de del dato que ella estaba dando sobre la zona, se tuvo que realizar también un trabajo investigativo de inteligencia para poder llegar al punto exacto, ¿verdad?
0: Pero mencionó una vivienda en San Bernardino.
1: Mencionó una vivienda en la zona. Primeramente se llegó hasta una vivienda aproximadamente a 20, 30 kilómetros del lugar allanado. No tenía relación. Se llegó a otro punto. Hasta que un grupo de trabajo liderado por el comisario principal Aquino, precisamente jefe del departamento contra trata de personas, llega hasta el punto indicado, realizan las tomas fotográficas, la ubicación exacta, ya se comunican con el Ministerio Público, y a través de la doctora Arnold ya se solicita la orden de allanamiento respectiva. Uh-huh. Es decir, en base a los datos proporcionados por la víctima rescatada y el trabajo investigativo que se hizo en paralelo.
0: Uh-huh. Bueno, y para nosotros, cuando ustedes estaban en pleno trabajo y la compañera Fátima Garay comienza a comentar y vemos los primeros videos, nos quedamos de verdad muy, pero muy sorprendidos. ¿Ustedes qué? Porque ¿qué es lo que se buscaba allí? ¿Documentación acerca de qué es este personaje? Y encuentran todo. A ver.
1: Sí, el objetivo era, lógicamente, encontrar equipos informáticos, aparatos celulares, hablamos de notebooks, computadoras. Que puedan encaminar a más evidencias del modus operandi. Tenemos que tener en cuenta que varios audios fueron enviados a la madre, a los familiares, y se presume que fueron justamente esta persona detenida, y en estos audios se escuchaba el tono muy amenazante, inclusive parte cortar órganos, orejas, una amenaza terrible, brutal, ¿verdad? Entonces, encaminado a la incautación de ese tipo de evidencias, ahí es lo que se realiza el allanamiento, y para poder comprobar también si efectivamente la joven fue llevada en ese lugar, ¿verdad? Que definitivamente pensamos que podía haber algún rastro de ello. Y tal fue la sorpresa muy grande de lo que finalmente encontramos, ¿verdad? Lo principal que llamó la atención y sorprendió a todos es este dormitorio acondicionado como un set de filmación de televisión. Y todos los elementos hallados precisamente en ese dormitorio. Entonces, ahí llevamos una sorpresa muy grande.
2: Cuando dice, comisario, como un set de televisión, las víctimas, algunas de ellas relatan que las cámaras estaban ocultas en, digamos, sí, las fichas de enchufes, y que él les grababa sin que ellas sepan.
3: Supieran.
2: Esta habitación, que parecía un set de televisión, tenía cámaras visibles.
1: Al momento del allanamiento sí, contaban con los trípodes, eran cámaras de alta resolución, de tecnología. Es decir, se pudo visualizar perfectamente que era un set de filmación.
3: A mí me llamó mucho la atención. El hombre es detenido el día lunes y sin embargo recién ayer miércoles se hace el allanamiento, ¿verdad? Y se encuentran todas estas evidencias. Y que el tipo no las haya no haya borrado las evidencias, no haya sacado todas las cosas del lugar, el hijo estaba en libertad, efectivamente probablemente haya pensado que gozaba de impunidad, porque ese es el comportamiento que ha tenido este hombre, ¿verdad? Ante la cantidad de veces que tuvo sometidas a mujeres y las amenazas que él hacía a estas mujeres para que no lo denunciaran o para que retiraran una denuncia, probablemente haya pensado que las cosas iban a continuar exactamente igual. Y también a lo mejor inteligente de parte de la fiscal Arnold de no haber ampliado la imputación en ese momento para evitar justamente que hicieran desaparecer algunas evidencias, porque eso estaba intacto como si el hombre pudiera volver en cualquier momento, comisario.
1: Sí, se le nota bastante hábil en la forma de hablar, en sus expresiones, esta persona, bastante soberbio, y tal vez no haya esperado que se haga un seguimiento tan profundo. Que siga una investigación en este caso. Por eso es que se logra esta residencia tan importante y se incauta de todo este elemento. Inclusive estamos hablando también de sustancias estupefacientes como marihuana, ya en ese lugar, aproximado de 460 gramos. Eso fue constatado por el personal del Departamento de Antinarcóticos, que también estaba en la comitiva con nosotros. Además de lo hallado ya en la camioneta, en la primera intervención, que arrojó 22 gramos aproximadamente de cocaína. Eso también.
0: Uso personal, aparentemente.
1: Pero claro, estamos hablando de 22 gramos, ¿verdad? Esto también dio positivo al reactivo del personal de antinarcóticos que intervino en ese momento.
3: Además, las víctimas relatan que también eran obligadas a usar estupefacientes y todo tipo de bebidas también. Probablemente tengan que hacer un análisis de las bebidas que se encontraron ahí, comisario, porque algunas de las víctimas relatan que después de haber ingerido una bebida terminan inconscientes, como fue el relato de esta última mujer que dice haber amanecido desnuda sin entender qué había pasado, ¿verdad?
1: Sí, precisamente en el vehículo, eso ya se había incautado también, es parte del lote, todo lo que se había encontrado. Se encontraron, vamos a decir, combos de bebidas, mezcladas entre bebidas alcohólicas y otras, y gaseosas, ¿verdad? También eso iba mezclado con ciertas pastillas, ¿verdad?
3: Que también se encontraron en el allanamiento.
1: En el allanamiento, por ejemplo, se encontraron medicamentos de uso controlado, serían somníferos, ¿verdad? Y entonces ahí viene la mano del por qué al mezclar todas estas bebidas, tal vez por ese motivo quedan inconscientes, ¿verdad?
2: Fue difícil acceder a esa habitación que está acondicionada como un set de televisión, porque algunas víctimas decían había una habitación en la que no se podía entrar.
3: Sí.
2: No se podía abrir, ¿no?
3: En la habitación del hombre,
2: prácticamente lo mismo.
3: En la habitación del hombre y la que utilizaba el hijo.
1: Bueno, no fue necesario violentar demasiado para acceder a todas las habitaciones, solamente que son compartimientos muy distintos de uno al otro, se suben y se bajan escaleras, es casi como un pequeño laberinto de ese lugar, ¿verdad? Pero muy lindo, muy moderno, hermosa mansión, ¿verdad?
4: Comisario, la presencia de la chica rusa, ¿ya se sabe si es una víctima, si ella es pareja? ¿Qué se sabe de ella?
1: Bueno, lo que se tiene al momento es que es pareja del hijo de este detenido.
3: ¿Y hace cuánto estaría en Paraguay ella?
1: Creo que 2 a 3 meses, pero eso es a confirmar. Me están pasando los datos, creo que ese tiempo. Creo que ese tiempo. No, ella fue llevada justamente al Ministerio Público, claro, el día de ayer para prestar declaración.
4: La atención porque, claro, como no tenemos los nombres de las chicas que denuncian, una dice que siempre la veía muy triste, ¿verdad? Que era una de las encargadas de la limpieza, que jamás emitió una sola palabra y que ella la veía muy triste, ¿verdad? O sea, no sé, por eso
0: como también prisionera,
3: puede ser una víctima, no descartarse que sea una víctima, ¿verdad?
1: Y no podemos descartar tampoco, ¿verdad? Al momento del allanamiento ella no manifestó nada sobre eso. Era difícil luego conversar porque habla muy poco español. Pero sí se le notó muy asustada. Realmente estaba en un estado de shock y también fue asistida por el personal femenino que acompañó el procedimiento.
0: Comisario, ¿puede? Ya tenemos la imputación por coacción.
3: Coacción grave, coacción grave y violación de la patria potestad.
0: ¿Es posible encaminar hacia trata de personas? Porque queremos hablar. Yo lo invité al comisario porque él siente esa necesidad de advertir a la población sobre estas cosas y evitar que se llegue al punto de trata de personas. ¿Puede hablarse de esa figura o no? Posible, digo. Podemos
1: hablar de eso. Tenemos esa presunción teniendo en cuenta la manera en que se estaba desenvolviendo esta persona. Por un lado, tenemos el reporte de que realizaba la captación para fines laborales, que finalmente estas personas captadas para fines laborales quedaban en un estado prácticamente de esclavitud porque no cumplían con lo pactado. Por el maltrato el cual eran sometidas, según las declaraciones a las que estamos accediendo ahora, y también el otro sistema de captación a través del cortejo, ¿verdad? El cortejo a través de redes sociales, llegarle a las jovencitas, ¿verdad? Con toda la amabilidad, con toda la cortesía, con obsequios de por medio, hasta conseguir convencerlas y logre que entren en su circuito. Y una vez que ya entran en su circuito, entonces ahí ya quedan atrapadas. Sí. Y entonces en esos dos casos podemos configurar lo que sería la trata de personas, en esos dos hechos.
0: Y conveníamos con el comisario la necesidad que él siente de advertir acerca de personas que usan, digamos, este método para la captación. ¿Qué es lo que querés decir con respecto a que la población tenga cuidado? Porque hace más de 2 años que tiene el mismo sistema. ¿Cuántas
3: de lo
0: mujeres?
3: Lo que sabemos en realidad, del relato de una de las víctimas, capaz que es más.
0: ¿Cuántas
3: tiempo?
0: Embaucadas ya hubo? Y esto no es nuevo. Solo que el territorio, digamos, es acá. No sabemos si a lo de Buenos Aires, creo que una la llevó a Buenos Aires. ¿Qué querés decir?
1: Bueno, en primer término, sí. Es importante el buen uso de las redes sociales, porque en estos tiempos que estamos viendo que la captación se hace a través de las redes, distintos medios, ya llámese Instagram, llámese Facebook o cualquier plataforma que sean exclusivas
0: más
1: para
0: Facebook,
1: aplicaciones para establecer relacionamientos,
3: Tinder,
1: ¿verdad? Y no solamente caso de trata de personas, hay muchas personas, especialmente en la zona fronteriza, extranjeros que han venido, sí, ¿verdad? Hasta sí, acá, han cruzado la frontera para encuentros íntimos.
0: Ah, mira.
1: Sí, a través de aplicaciones, ¿verdad? Sin conocerle, y vienen con esa ilusión de conocerle, entre comillas, al príncipe azul. Y finalmente son víctimas de asaltos, por ejemplo, ¿verdad? Ay, o sea, tener cuidado en las redes sociales, el tipo de contacto que se está estableciendo con una persona totalmente desconocida.
4: Comisario, ¿ustedes tuvieron contacto con la policía argentina? ¿Si se les facilitó algún tipo de dato, pidieron información
3: sobre el hombre?
1: Ese trámite lo está realizando el jefe del departamento, el comisario principal Aquino, está en eso, en comunicación con los pares de la federal, sí. Se está haciendo eso.
4: Para saber si ahí tiene antecedentes.
1: Porque eso está en trámite. Sí.
3: Porque se habla que hay varias denuncias, que el hombre tiene varias denuncias en la Argentina también.
1: Sí, sí.
3: ¿No?
2: ¿Cuál es el perfil de quienes captan a víctimas para trata de personas? ¿Qué es lo que hacen? ¿Muestran opulencia, solvencia económica? ¿O cómo se muestran?
1: Bueno, si van a zonas, vamos a decir zonas rurales, por decir, o también en zonas de ciudades importantes, ¿verdad?
4: Fronterizas.
1: Entonces buscan vulnerabilidad, jovencitas
3: humildes
1: que podrían estar desprotegidas. Entonces eso facilita mucho la captación, como dije, con un cortejo, con obsequios, con promesas, ¿verdad? Y cuando hablamos de explotación laboral, ya entramos más en lo que son las redes e inclusive en reuniones presenciales. Logran convencer a grupos determinados para reunirlos y ofrecerles las bondades de tal o cual trabajo en algún punto del país o fuera del país. Entonces, una vez que reúnen toda la documentación de estos grupos, de estas personas, y logran convencerles, ya los suben, por ejemplo, en buses o son embarcados de otra manera. Y al llegar al punto final en donde van a ser explotados, es ahí donde se los despoja totalmente de su documentación y de sus medios de comunicación. Quiero mencionar nomás un operativo bastante importante que se había dado tiempo atrás, en donde se logró el rescate de aproximadamente 50 compatriotas que iban a ser pasados al lado brasilero desde la zona de Ipejú. En aquella oportunidad se hizo un trabajo de inteligencia partiendo desde Caaguazú, llegando hasta ese punto, y momentos antes de que el bus cruce ya al otro lado, se logra abortar esa situación con la detención de las personas involucradas, los captadores, y el rescate y la incautación del bus en sí, ¿verdad? Esto se hizo en un trabajo coordinado con la Policía Federal, teniendo en cuenta que ya se tenía ubicado en la zona de Mato Grosso el lugar donde iban a ser llevados para ser explotados laboralmente. Exactamente. Y bueno, entonces ese es uno de los procedimientos que se realizaron.
0: La trata de personas consiste en esto: explotación laboral, explotación sexual, trabajo forzado.
1: Totalmente.
0: ¿Verdad?
3: Esclavitud.
0: ¿Qué otra? La figura de la trata de personas, comisario, entonces se basa sobre estas cosas: explotación sexual, explotación laboral. ¿Qué otro?
1: Bueno, dentro de la explotación sexual, ya ahí podemos entrar a lo que se refiere a lo que vamos ahora, lo que presumimos ahora, que es la pornografía infantil. Al ser captada, al ser explotada, ya es sometida a este tipo de actos,
0: abusos,
1: ¿verdad? Terribles. Y a través de los medios de tecnología que tenemos actualmente, entonces ahí se procede a la filmación y posterior venta en distintos puntos, vamos a decir, especialmente en Europa. Por eso es una presunción hasta que se realicen las desgrabaciones de todo lo incautado. Esto se va a realizar, como ustedes saben, vía Ministerio Público y vía Judicial, para poder determinar si precisamente se estaba operando de esa manera. Y lo más importante que de lo que podemos hablar de las incautaciones también es que se tienen en bruto, ¿verdad? Se tienen en bruto, estoy hablando de pendrive, estoy hablando de chip y estamos hablando de las cámaras en sí que fueron incautadas. Entonces, al hacer la desgrabación podemos ver si se trata exactamente de eso. ¿Qué es lo que se está apuntando?
0: Un tema que enfocaron acá los compañeros y las compañeras, que tiene que ver con algunas de estas personas, comisario, hicieron denuncia. Y el procedimiento en los puestos policiales creo que no tiene nada que ver con un protocolo de eficiencia y de atención real ante estas denuncias.
3: Usted revictimizar a las personas.
0: ¿Tiene usted conocimiento de eso? Un caso, por ejemplo...
2: Ellas dice que se logra convencer al hombre de que ella no lo iba a denunciar. Él la está trasladando en el vehículo y ella en un momento dado le dice: acá nomás me voy a bajar en una estación de servicio, creo que en la zona de Pacaraí. Y cuando baja, el hombre le quiere sacar el celular, ella forcejea, empieza a llorar, logra bajar de la camioneta y era un lugar donde había mucha gente, entonces va directo a una estación de servicio donde había un policía, le cuenta lo que ocurre y ahí le llevan a una comisaría. Después le llevan a la comisaría 12 acá en Trinidad, que es el tema de mujeres, y ella hace la denuncia y dice: yo hice la denuncia y después me dijeron que tenía que llevar la denuncia a la fiscalía, que ella tenía que llevar la denuncia a la fiscalía. Pero antes contó que cuando hace la primera denuncia y le llevan a la primera comisaría, en la zona donde vivía este hombre, los policías le dicen: vos tenés que acompañarnos hasta la casa del hombre, del agresor. Y ella no quería ir.
3: Por supuesto,
2: estaba aterrorizada. O sea, no sería un protocolo correcto apropiado que le lleven a la víctima a la casa del agresor.
1: Bueno, la verdad que tendría que interiorizarme eso que me estás contando, ¿verdad? Para poder finalmente decir exactamente qué ocurrió ahí, ¿verdad? Pero por la última parte que mencionas de llevarle hasta la casa, yo presumo, ¿verdad? Pero no sé exactamente este caso, no conozco este caso en particular, pero presumo que si le dijeron los intervinientes, los que tomaron la denuncia, que tenían que llevarla a la casa, presumo de que era para que puedan ubicar la vivienda
3: sin exponerla
1: a distancia, para que puedan marcar el lugar, ¿verdad? Y realizar alguna diligencia posterior. Eso es lo que yo presumo, ¿verdad? Pero no tengo acceso a esa denuncia, no sabría contestarte.
3: Pero ahora, el protocolo no dice que la víctima tiene que llevar la denuncia al Ministerio Público.
1: No, en ese sentido no, porque una vez que se recepciona la denuncia en una dependencia policial, está el tiempo establecido, está el tiempo establecido para que eso sea remitido al Ministerio Público.
3: Desde la comisaría.
1: Totalmente.
3: No la víctima.
1: Totalmente, sí.
0: Bueno, entonces advertir a la población sobre este tipo de personas.
2: ¿Hay algún número telefónico donde se pueda llamar directamente? Así como hay uno para violencia contra la mujer, para los niños.
1: Bueno, al momento estamos teniendo el número, el 911, ¿verdad? Voy a pedir que me pasen el número del
2: antisecuestro.
1: No el de antisecuestro, el corporativo de trata, que es un corporativo, y voy a pasar a producción para que puedan poner al aire enseguida, que es el número que van a atender ahí las 24 horas en la oficina de guardia. Sí.
4: Comisario, en su trayectoria, ¿qué fue lo que más le impactó en casos de trata?
1: Y esto es lo que estamos hablando ahora. Precisamente, el allanamiento. Este allanamiento. Este caso. Sí.
0: No, brutal.
1: Este allanamiento, sí.
4: ¿Y quién sabe? El hijo qué responsabilidad tiene, porque escuchándole a las víctimas decían que él sabía absolutamente todo lo que pasaba también.
3: También amenazaba.
1: Bueno, el hijo llegó al lugar del allanamiento cuando esta ciudadana rusa le avisó del procedimiento y se reunió precisamente con la fiscal. Se labró acta, fue identificado. Y tal vez surja alguna diligencia del Ministerio Público para ser convocado eventualmente, ¿verdad?
3: Pero el hijo tiene residencia en Paraguay. El hijo sí reside acá.
1: Eso es lo que estamos teniendo al momento. Que estaba trabajando como accionista.
3: En arraigo,
1: Según manifestó como accionista en el área inmobiliaria. Pero eso todo es a corroborar, ¿verdad? Claro. Eso es lo que manifestó al momento.
3: Podría haber peligro de fuga. Digo, en cuanto se desgrabe todo eso que incautaron, podría haber un mayor compromiso, obviamente, de este joven. ¿Cuántos años tiene el hijo?
1: No tengo en mente cuántos años.
3: Pero es joven. Hay me dijeron que tendría 25 años, una cosa así.
0: Comisario, gracias por tu tiempo. Sé que eres oyente de Samberg, ¿o no? ¿O ya terminó ahí el tema?
1: Ahora ya, por el momento, ya terminaron las diligencias allá. Se incautaron todos los elementos, ya fueron remitidos. Ya pensamos que no hay nada por incautar ahí.
0: Gracias, comisario. Gracias.
1: Estamos a los tiempo.
0: Muchísimas gracias.
1: Gracias.
0: Bueno, a la audiencia de NPI, muchas gracias. Para ustedes tienen más noticias, mucha información de otros temas también muy, pero muy importantes a través de Turno Tarde. En Monumental hacemos pausa, señor.
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0: Bueno, un par de comentarios para ir matizando un poquito la tarde en medio de nuestros anuncios. En la política, ¿qué es lo que pasa con la candidatura de la vicepresidencia? Pidieron paciencia, ratificaron que Aliana debe ser el que va a elegir. ¿Alguien anticipó algo?
2: Sí, el propio Aliana.
0: No, pero él parece que bueno, más o menos dio a entender, yo voy a decidir.
2: Claro, en realidad el que anticipó fue Horacio Cartes. Hace unos meses ya que él dice que a él le gustaría que fuese Baruja.
0: ¿Le gustaría?
2: Sí,
0: claro. ¿Y eso cómo se toma?
3: Palabra santa.
2: Imagen y.
3: Claro.
0: ¿Alguien dijo eso? No, no me acuerdo. Sí.
2: Y eso dijo Bachi Núñez, aquí con nosotros.
0: Ah, sí, cierto. Uh-huh. Así fue, sí.
2: Cuando hablamos en aquella ocasión, porque hay una especie de rebelión de los gobernadores dentro de Honor Colorado que reclaman el puesto de la vicepresidencia, ¿verdad? Y no sé cómo van a proponer, pero el que más suena es Cesarito Sosa. De Güeyra. Que, bueno... Pero en un principio pues, parecía que ya se cortaba el bacalao con lo que dijo Cartes, pero finalmente Aliana decidió esperar y dijo, bueno, vamos a esperar las elecciones municipales, porque los gobernadores dijeron, vamos a medir fuerzas, vamos a ver quién tiene más votos. Y en realidad el líder de esa rebelión, por llamarlo de alguna manera, es el diputado Latorre, que también... él quiere ser el vicepresidente. Entonces él tiene a los diputados que dicen, no hay que definirlo, vamos a definir de acuerdo a los votos que consiga el líder, ya sea Baruja, que es su...
0: ¿Y cómo se va a saber cuántos votos?
2: Y porque tus candidatos ganan o pierden. Claro. Por ejemplo, Latorre, su liderazgo va a crecer si gana Camilo en Asunción.
3: Claro. Ya creció
2: si
3: con la interna.
2: Pierde Camilo, sí. Claro, si pierde Camilo en Asunción, él va a tener un liderazgo deficitario, devaluado. Yeah. ¿Verdad? Claro, porque finalmente...
0: Y Caballundo y Coy.
2: La y Caballundo y Coy, ¿verdad? Entonces, eso un poco va a definir. Los diputados y los gobernadores quieren que se defina por eso después de las municipales. Pero llamativamente, Aliana dio a entender... No, es que dio a entender, dijo, si dependiera de mí, yo prefiero a Baruja, dijo. Pero vamos a esperar. Pero ya, y Paité Maningo, ya dijo todo Aliana. Y yo creo que está un poco en consonancia de que ya, a mí me cuesta creer absolutamente que vayan contra la decisión de Horacio Cartes. Me cuesta creer que en Honor Colorado haya una rebelión contra la decisión que ya tomó Horacio Cartes. O sea, una cosa era esperar para darle una especie de barniz institucional, político, ahí, pero Cartes ya dijo que le gusta Baruja.
0: Bueno, vamos a ver. Hoy también tuve acceso, no sé si pudiste acceder, a un comunicado de los senadores de la oposición, que tiene la firma, escuchen esto,
2: sí,
0: entre otros, Nakayama, Kovilansky, Buzarkis, líder amarilla, Celeste Amarilla, José Ledesma, Rubén Velázquez, Edgar López, Yolanda Paredes, José Oviedo, Ignacio Iramay, Rafael Filisola, Lucía Mendoza, Esperanza Martínez, Dionisio Amarilla, Hermelinda Alvarenga, Sergio Rojas y creo que Noelia Cabrera también. ¿Y qué dice el... ¿Accediste a eso, Estela, el comunicado?
2: No, todo bien.
0: Dice, los senadores de la oposición nos dirigimos a todos ustedes con el mayor sentido de responsabilidad patriótica ante la inminente definición de las candidaturas municipales, haciendo un llamado urgente y público que, antes del 5 de agosto, que es la próxima...

0: Más semana, ya. Acuerden mecanismos de medición, encuestas o cualquier método consensuado o en su defecto, definan candidaturas unificadas en cada distrito. Sí. La dispersión de candidaturas solo generará la dispersión del voto y beneficiará directamente a los candidatos del Partido Colorado, perpetuando el monopolio del poder local que tantos años ha dificultado el verdadero desarrollo de nuestras comunidades. La ciudadanía espera de nosotros unidad, madurez y visión de futuro. Por eso instamos a cada candidato, movimiento, partido o alianza opositora a priorizar el interés colectivo por encima de las aspiraciones individuales. Ese ha sido siempre el espíritu de las mesas conformadas a lo largo y ancho del país: acompañar al candidato mejor posicionado en cada distrito. Reafirmamos ese compromiso y llamamos a todos los sectores opositores a sostenerlo hasta el cierre de las candidaturas. Solo unidos podremos disputar de igual a igual y ofrecer a la ciudadanía una opción real de cambio. Tenemos la oportunidad histórica de demostrar que somos capaces de trascender las diferencias en beneficio del país. Y ya escucharon quiénes firman.
1: Claro, hace mucho se está hablando de este tema y creo que ahí hay un problema con Miguel Prieto, porque Miguel Prieto, diríamos, está incentivó candidaturas de, yo creo, en algunas zonas donde, diríamos, el Partido Liberal Radical Auténtico tiene mayores posibilidades. Pero al plantear candidaturas a intendentes de, yo creo, lo que hace es dividir los votos, diríamos, ¿verdad? Creo, alguien me dijo a mí, en Villa Elisa se va y le mete a un candidato, me dice, si ese es de Estigarribia, me dice. Entonces, si él tiene interés en una alianza con el PLRA, ¿por qué él hace eso?, me dicen, ¿verdad? Entonces, hay una... Entiendo yo que la fecha de agosto tiene que ver para que no aparezcan en los boletines.
2: La boleta, sí.
1: Si no, pues es un
2: Pero
1: problema.
2: Lograron unificar candidaturas o alianzas en, según le escuchaba a una referente, en 200 municipios.
1: Sí.
2: Quedan todavía unos 60 y algo por unificar las candidaturas. Y escuchaba esa misma crítica a Miguel Prieto. Miguel Prieto es como que, sí, Ciudad del Este... nosotros tenemos Ciudad del Este y el resto veamos cómo se arregla más o menos, ¿verdad? Como que es lo que le están endilgando a Miguel Prieto, como que no están llegando a acuerdos por responsabilidad de Miguel Prieto.
1: Así es la versión.
0: Y el otro tema político que no sé si sigue firme, esto conversado con el presidente del Partido Liberal Radical Auténtico, que había pedido que se retiren todas las candidaturas a Contraloría General de la República.
1: Sí.
0: Porque creo que les decía ayer que la idea es, dice, no participar de una farsa. Y ya habíamos dicho acá, sí, 49 postulantes hubo.
1: Sí.
0: Algunos ya aparentemente dijeron, ¿para qué me voy a meter? Y entonces yo, ¿para qué te presentás si ya todo el mundo te dice, más apio de presentás si yo llego a que Camilo Benítez está la Contralor? Sí. Entonces el partido le dice, ¿sabe qué? Déjenle a ellos que hagan lo que van a hacer. Nosotros no nos vamos a meter en eso. No sé si todos están de acuerdo.
1: Dionisio Amarilla, he visto que consideró que eso no es un error político, no disputar la Contraloría. Pero lo dice Dionisio Amarilla,
0: bueno,
1: que
0: pues,
1: es uno más de la bancada colorada.
0: Dionisio ahora firma, ¿viste? Con todos los,
1: sí,
0: opositores,
1: pero
0: los otros.
1: Ese es el otro municipales. Tema.
0: Municipales. Claro, municipales.
2: Ábalos Mariño dijo que va a renunciar a su candidatura si el partido se lo pide. Hoy dijo eso.
0: No, y es público, pues.
2: Sí.
0: Es público.
2: Sí, que él va. Él dijo que es hombre de partido y que va a hacer lo que el partido decida.
0: Ese es un debate interesante que siempre existió. Dice, ¿no vamos a quedarnos a dar quórum a una sesión en el Senado o en la Cámara de Diputados, verdad? Porque dice Maravio ya putata para validar con nuestra presencia la aprobación de un determinado proyecto que sabe bien que va a ser así, aunque te oponga. Y hay otra línea que te dice, no, hay que quedarse para que quede
1: constancia.
0: Exacto. Que conste en acta que te opusiste. Pero es que si te quedas y hay quórum, estás validando.
1: Claro,
0: o sea,
1: si el quórum depende de tu presencia,
0: sí.
1: Si vos te quedás, clarito, te prestaste. O sea, ahí para mí no hay ninguna duda.
0: Como la abstención.
1: Claro. claro, la abstención, hubo voto en blanco.
0: Claro, no,
1: en
0: no.
1: En realidad,
0: no,
1: porque que... tu presencia ahí valida el claro. coro.
0: Si yo me quedé, pero voté en blanco, yo me abstengo.
1: O sea, son... pasa que son herramientas políticas. Yo creo que la coyuntura...
0: Recursos.
1: Son recursos. Y la coyuntura define mucho si es bueno que te quedes o que salgas. Claro. Porque si vos salís en bloque y no hay quórum, ahí le matás por lo menos por unos días, ¿verdad? Pero... define mucho la coyuntura.
0: Sí, sí, sí.
1: Bueno, pero a mí, más allá de que, bueno, luego ya sabemos que en un 90% Camilo
0: va a ser reelecto.
1: Benítez va a ser reelecto. Si él sacó su boleto a la final
2: con las intervenciones.
1: Con la intervención a Prieto. O sea, Bachi le dijo intervenía a Prieto o si no, y intervino, ¿verdad? O sea, para mí está clarito. Pero. Quizás es muy difícil que la oposición siempre hable en un mismo tono y en una misma posición siempre, porque hay intereses diversos. Se comete el error a veces de ponerlos en una sola bolsa a todos como si fuese la oposición versus el Partido Colorado. Sí, y no, sí, sí. Cada uno tiene sus intereses, sí, sus posiciones. Algunos dirán, no todo pues blanco y negro, ¿verdad? Pero lo interesante es, me parece a mí, lo de la unificación con respecto a las intendencias municipales, sí, y algunas posiciones que está tomando a partir de el PLRA, a partir de esta nueva administración, porque el PLRA lo que necesita es casi una refundación, y para refundar primero tienen que organizarse, definir bien qué es lo que quieren, y me parece que Alcides Rivero
0: está haciendo. Nos dijo acá
1: de vuelta a Nakayama
0: cuando lo entrevistamos, nos dijo claramente,
2: pero no solamente eso. De entrada ya dijeron, el próximo presidente va a ser un liberal. De entrada, claro, plantearon eso. Porque eso habían renunciado a eso prácticamente.
0: No, pero ahora dijo, el Partido Liberal Radical Auténtico va a tener un candidato. Ahora, si en el transcurso de los eventos políticos nos damos cuenta que no alcanza y tenemos otro que sí pueda, entonces...
2: Claro, a lo que voy nomás es que le dio una impronta diferente.
0: Claro.
2: Después de haber estado con el anterior directorio, desaparecido el partido.
1: Claro, claro.
0: Totalmente. Bueno, pausa, señor.
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8: Hora 15:30 en la República del Paraguay, temperatura en Asunción 31 grados. La ANDE recuerda a todos los usuarios que este viernes 31 de julio llega a su fin la promoción ñan de ahorro 2026. La iniciativa, que arrancó el pasado 10 de junio, ofrece facilidades históricas para la regularización de deudas, la exoneración de recargos y la actualización de servicios sin costo. Con el plazo a punto de expirar, la institución insta a los clientes a aprovechar las últimas horas disponibles para gestionar sus suministros, tanto en la plataforma digital como en sus oficinas presenciales. Entre los principales beneficios para clientes de baja tensión, destaca la posibilidad de fraccionar las deudas acumuladas hasta en 60 cuotas con exoneración total de recargos moratorios e intereses. Crisis migratoria en Ceuta, que sufre un colapso con la entrada de miles de personas que han cruzado ya la frontera de Marruecos a España. El informe de Paloma

0: ¿Quién es el responsable? ¿Quién le dio al suboficial esto?
1: Lo que le escuché decir a Khalil Rashid es que ellos están en contacto con la Guardia Civil Española para ver si se pueden identificar justamente
0: la partida,
1: arma y bueno, ver quién es, que hacer el seguimiento desde España hasta acá.
0: ¿Verdad?
1: Claro.
0: ¿Quién recibe acá? Bueno, a mí no me extraña. La carga esa de marihuana VIP que descubrieron en el puerto privado y Nerirema, porque estaban enfriando por lo visto. Veía en un vehículo dentro de un container y dijo, che, qué olor tiene este container. Vamos a abrir. Abrieron y encontraron un vehículo. Y dice, pues demasiado fuerte el olor. ¿Verdad? Y ahí vieron que tenía un doble fondo y ahí estaba la marihuana. No me acuerdo cuántos kilos. Una partida por nada era. Es decir, y,
1: más de 300 creo que eran.
0: Y últimamente, y esto para llamar la atención nomás, vi que hay una especie de récord de drogas decomisadas en controles provenientes de los Estados Unidos. ¿Qué tal?
1: Sí. De allá para acá.
2: ¿Qué? Es raro, ¿verdad?
0: ¿Eh?
2: Porque suele ser al revés.
0: Y eso es lo que te digo. Estados Unidos lo que combate es llevar, ¿verdad?
2: Claro.
0: Droga a su territorio. Esa es su preocupación principal. Pero ahora yo supongo que los señores de la embajada aquí también están preocupados porque desde Estados Unidos, particularmente y últimamente Miami, llegan encomiendas, no sé, correos de no sé qué, japeario de pupe o uina. Sobre todo marihuana VIP, no sé cómo se llama, sí, premium.
1: Sí, que tiene una alta concentración de THC.
0: ¿Verdad?
1: Tetrahidrocannabidiol.
0: O sea, reciprocidad hay. Nosotros desde aquí, que somos, ¿cómo que se llama? Corredor. País en tránsito y un corredor se va a los Estados Unidos. Pero nosotros recibimos también de allá. Corredor también, porque esos productos se quedan acá.
1: O van a Brasil.
0: O van a Brasil. Seguimos siendo país en tránsito. Pero para la llegada y también para la salida. Eso hay que decir. Cuando uno se... Yo los otros días pregunté, ¿viste que agarraron panes de pasta base de cocaína cerca de Puente Remanso? ¿Cómo vas a intentar pasar 400, no me acuerdo cuántos kilos de cocaína? ¿Cómo vio si el control está ahí? ¿Y se vio de asata?
2: No.
0: No. ¿Cuál es mi conclusión?
2: Justo cambió de guardia y...
0: O sea, si...
2: No sabía él que...
0: Exacto. Entonces, este cayó... Pero quiere decir que los otros pasaron. Porque si te arriesgas, no, lleva nomás. Y cae porque cambió de guardia, no sé, o alguien no recibió lo que tenía que recibir.
2: Claro.
0: ¿Verdad?
1: Pero ¿te acordás el caso del aeropuerto de la chica que llevaba drogas?
0: Por ejemplo.
1: En una maleta. Y el encargado de seguridad del aeropuerto era el que le estaba guiando por dónde ir hasta que ella se pierde y se va y le pregunta a un funcionario de la SENAT. Claro. ¿Cuál era su puerta? ¿Por dónde tenía que ir? Y ahí el funcionario le dice, vení, pues vamos a ver tu valija. Y ahí encuentra las drogas. El propio encargado de seguridad del aeropuerto era el que le estaba guiando.
2: Claro.
1: Para que haga pasar la droga. No,
0: brutales, brutales. Pero vale el comentario, porque esa es la realidad. Entonces, hay casi toda la semana.
1: Sí.
0: Casi toda la semana tenemos uno o dos casos.
1: Sí. Es complejo el tráfico internacional con el crimen organizado, es muy complejo, cambia todo el tiempo. Yo estoy viendo nuevamente Narcos México y digo, esto es Paraguay. Paraguay es igualito a Paraguay. Vuelvo a ver por tercera vez Narcos México y digo, igualito a Paraguay.
0: Bueno, entregamos la posta hoy más porque tenemos la previa del fútbol.
2: Fútbol.
0: ¿Sí? Como siempre, mañana sí tenemos programa normal. Muchísimas gracias por la atención. Llega fútbol a lo grande. Tenemos dos partidos para esta jornada. Y pasen bien esta noche en la reunión, en el encuentro de amigos.
1: Eso, y mañana
0: amigos,
1: también.
0: Ya vi que Santula Fero ha asado.
1: Con su amigote.
0: Ahí. Gracias, Santula.
2: Ah, bueno.
0: Ya sabes. Chao, hasta mañana.

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0: Señores, ¿qué tal? ¿Cómo están? Muy buenas tardes. Bienvenido a la cobertura a través de Radio Monumental con todo el equipo de fútbol a lo grande. Estamos arrancando la jornada de hoy jueves porque se cierra la fecha número 2 del torneo. Clausura, jornada de adelanto con dos partidos. Hoy se cierra esta fecha número 2 del segundo campeonato de la temporada. Estamos hablando del torneo clausura. San Lorenzo recibe a Guaraní, partido que arranca a las 16. Y de fondo, Libertad va a jugar frente a Recoleta, partido que comienza a las 18:30. Nosotros nos metemos de lleno para este juego entre la representación de Rayadito, el conjunto dirigido técnicamente por Troadio Huerta, el Sportivo San Lorenzo, recibiendo al elenco legendario. Intenso el calor, poca gente hasta aquí, aunque van llegando de a poco los hinchas del conjunto Rayadito en la zona de preferencia para este juego que dirige Derlis Benítez. San Lorenzo con un punto obligado a sumar, a hacer un gran torneo si es que pretende quedarse en la categoría principal. El equipo Rayadito recibiendo la visita del legendario, que no comenzó bien el torneo, que no arrancó bien, cayó en Capiatá el día domingo ante el conjunto del Sportivo Luqueño por la cuenta de 2-1. Señores, en breve los equipos al campo de juego. Se nos viene San Lorenzo Guaraní con todo el equipo de fútbol a lo grande a través de Radio Monumental 1080 en amplitud modulada. ¿Cómo te va, Jorge Niño Sosa? Bienvenido a la cobertura, buenas tardes.
1: Buenas tardes, Jorge, el saludo cordial a toda la audiencia de Monumental Fútbol a lo grande aquí en la ciudad universitaria. Recuerdo desde que tenía 8 años se hablaba de la ciudad universitaria, sí, famoso, cancha de San Lorenzo. Solo que cuando eso, encontrar este verde césped, pero ahora no, era 70-30 o 60-40. Vine a algunos partidos aquí, Interliga en su momento. Comía polvareda detrás de los arcos, así. Gradas de tablón en su momento, sí. Recuerdo una vez vine con mi primo a un partido, San Roque González. Paraguarí, si no me equivoco.
2: Interligas,
1: sí. No cabía un alfiler. Yo tenía ya por 11, 12 años lleno. Los partidos de Interligas aquí, San Lorenzo, un clásico. Cancha San Lorenzo, ahora sí. Un San Lorenzo, Paraguarí, San Roque. En ese momento alentando a San Roque, la gente de Roque, a la Naranja Mecánica. Saludos a la gente de San Roque. Sí, de la ciudad de mi abuela materna. De ese lado. Y de mi abuelo, también del lado materno, pero es del lado de Carapeguá. O sea, tenemos ahí zona de Carapeguá, Quindí, San Roque. Así que saludo a la gente allí de ese departamento. Por ahí tenemos los amigos, la familia Díaz, en su momento Carapeguá. Bueno, nos metemos ya en lo que tiene que ver con esta presidencia. Dicho sea de paso, la familia Sosa en Quindí. Dicho sea de paso, ahora don Erico Sosa está en una intervención, así que fuerza, viejo, a la distancia. Lo mejor para la intervención a estas horas para vos, para mi querido viejo. San Lorenzo, ante Guaraní, la propuesta aquí, ya se escuchan los tambores de fondo. Ya está el león rockero, sí, así se lo conoce. Es una especie de loco rockero, sí, pero es un león rockero rayadito que está en la zona de las plateas. Me decía Yulán Serafini, no te olvides el león rockero, sí, hay un león. La mascota del león, porque tenés que mover la cabeza como mueve el león ahí. Mueve la cabeza esta, que ya está a full. Se escuchan ya los tambores de fondo también. Creo que la gente de la raza que está en la zona aquí, en las afueras también. Por lo menos hay un poquito de ambiente. Es un clima bastante caluroso, sí. Así mismo, Gustavito. Hambriento, listo. El león feroz. Mientras que no sea el león pirú, todo bien. Es decir, el hambriento feroz, león San Lorenzano, que quiere seguir con vida ante Guaraní. Así que listos, prestos, de cara a esta calurosa tarde. Ojalá nuevamente, siempre pido goles, emociones. Ojalá eso se dé aquí, como dicen, en el Hunterhogel, en el estadio de San Lorenzo.
0: Es así, niño, en breve los equipos, el campo de juego. ¿Cómo te va, Facundo? Un gusto, buenas tardes.
3: Muy buenas tardes, Jorge, también para Jorge el Niño Sosa. Ya estamos aquí en lo que va a ser Guaraní San Lorenzo. Cuando quieran, equipo confirmado, tanto del equipo de San Lorenzo y el equipo de Guaraní.
0: Muy bien, en breve conocemos el 11 de San Lorenzo, también de Guaraní. Bienvenido, Matías, buenas tardes.
4: Muy buenas tardes, Jorge, también a Niño y a Facundo y a toda la gran audiencia de Monumental 1080 AM. Guaraní buscará su segunda victoria de visitante en lo que va de año.
0: Muy bien, aquí estamos para San Lorenzo Guaraní, hoy es el día de la amistad. ¿Cómo te va, Darío? Alejandro, un gusto. Felicidades, Darío, buenas tardes.
5: Buenas tardes, Jorge, compañeros, audiencia de Fútbol a lo Grande. Felicidades a todos. 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
1: Y ya rápidamente los equipos a la cancha, no hay tiempo que perder. Aquí que el verdadero hijo ya indique, hay una música allí que tienen que encender ya para que se escuche. No, dando otro ambiente. Este, mi querido Luis, ahí está, ambiente, ahí está. Sí, no, Gustavito, usted puede enviarle el mensaje ambiente. Él quiere escuchar los bombos, los platillos ahí. Sí, ahí está, ahí se escucha Gustavito ahí. Dame un uy, con tu ok, ese es tu ok, limpiando acá el vidrio. Ah, la voz del cantante de Rubio Ñu. Claro, vamos al Viverde. Dame un ok ahí, Gustavito, de tu control de controles. Estamos bien con el ambiente.
6: Laureado.
1: Ese es el ok del laureado. Sí, porque ya hay ambiente en las gradas, está la raza, está llegando la gente de San Lorenzo, de a poquito. Pero están los protagonistas dentro del campo de juego de cada esta presentación de San Lorenzo y Guaraní.
0: Señores, se nos viene San Lorenzo, se nos viene Guaraní. Antes, vamos a conocer el 11 de local de Guaraní. Estamos con la información.
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0: Facundo.
3: San Lorenzo va en el arco con el 31. Luis Franco, que fue figura ante Recoleta. Ya en la línea defensiva, el 2, Leandro Esteche, como lateral derecho, el 19, Luis Cáceres, capitán de equipo como primer central, el número 4, Alexis Roldán, va a acompañar a Luis Cáceres, y por el lado izquierdo, por el lateral izquierdo precisamente, Iván Torres. Ya en la mitad de la cancha, el 6, Héctor Villamayor, el número 32, Franco Aragón, el número 15, Bruno Piñatares, el número 26, José Duarte, y en la parte de arriba, el número 18, Alex Álvarez, y el número 35, Cristian Colman, el equipo de Trubadio Duarte.
0: ¿Cómo juega Guaraní, Fernando?
3: El equipo aurinegro va en el arco con Gaspar Servio, con la camiseta número 1 y capitán de equipo. Ya la línea defensiva, el 37, Daniel Pérez, el número 2, Imanol Segovia, el número 23, Miguel Jaquet, el número 3, hoy como lateral izquierdo, mencionaba Víctor en la mesa sobre la de Fútbol a lo Grande, Alexi Alcides Bardote. Ya en la mitad de la cancha, el 26, Diego Fernández, el número 5, Patricio Tanta, el número 36, Luis Martínez, el número 10, Maximiliano Añasco, el número 40, Fernando Fernández, y el número 11, Juan Manuel García, el equipo de Ariel Galeano.
0: Muy bien, antes de ir al comentario de Jorge el Niño Sosa, los datos de este partido, Matías.
4: Y será el partido número 87 entre San Lorenzo y Guaraní, que se enfrentaron por primera vez en 1950. Llevan 86 partidos jugados, San Lorenzo ha ganado en 15 ocasiones, Guaraní 48 y llevan 23 empates.
0: Muy bien, gracias Matías. Señores, se nos viene San Lorenzo Guaraní, pesa el clima, pesa la temperatura, esperamos un buen partido. Dirige Derlis Benítez, asistido por Esteban Testa y Juan Mendoza. El cuarto juez Juan López en el bar, Juan Gabriel Benítez. Y el asistente bar Carmelo Candia. Un punto para San Lorenzo, sin punto hasta el momento para el equipo legendario. La charla entre los capitanes en lo previo. 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
1: Nos tocó ver el otro día a los dos equipos, tanto a San Lorenzo como también al propio Guaraní en sus rendimientos, porque es bueno ver ahí en campo in situ, y ambos vimos allí en campo in situ, tanto a San Lorenzo como también a Guaraní. Arranco por San Lorenzo. Ante Recoleta me agradó ese primer tiempo, muy buen primer tiempo de San Lorenzo, iba, peleaba, tuvo situaciones, fue una de las figuras, si no la figura principal, Luis Franco, principalmente en el segundo tiempo, ya cuando Recoleta lo apuró. La complicación se vino cuando se le expulsó a Mesa, que dicho sea de paso no está hoy por la expulsión. Iván Torres va a ser lateral sobre el perfil izquierdo en la formación de San Lorenzo, pero la mano de Trujillo Duarte está dando pelea, a pesar de estar complicado en la zona de promedios, en el acumulado, de la mano de Trujillo está dando pelea al rayadito que buscará hoy los puntos en su casa. Y del lado de Guaraní, sí, una preocupación, porque no me agradó el rendimiento de Guaraní el otro día, de la mano de Ariel Galeano, que llegó recién después de lo que se supo que pasó allí con Romagnoli, ese cambio de entrenador. Algunas caras nuevas dentro del equipo, busca acomodarse un poquito. Vamos a ver hoy cómo está Guaraní. Hoy, por ejemplo, titularidad para el argentino Juan García, Juanchón García, así se lo conoce con el apodo al delantero de Newell's.
7: Hoy titularidad junto con Fernando Fernández. Todo listo, todo presto. Esto está por arrancar aquí en cancha de San Lorenzo.
0: Señores, vendrá la orden del juez. Vamos a ver el conjunto de Guaraní. Ahora marca Derlis Benítez con Sul Fútbol.
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0: La pelota le va quedando a Jaquet, que arranca hoy como titular, como estaba contando el niño. La pelota le va quedando a Servio. Servio y el pelotazo largo que toma vuelo con destino Diego Fernández. Deja correr Iván Torres, la pelota a un costado. El primer lateral del partido es para San Lorenzo.
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0: Juegue, le dice el árbitro del partido. A Iván Torres, el experimentado lateral de San Lorenzo, levanta la pelota, despeja Martínez de cabeza, otra vez el balón a un costado. De vuelta, señores, lateral en su terreno, en su patio, lado izquierdo para San Lorenzo.
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0: La pelota le va quedando y Manuel Segovia retrocediendo para Jaquet. Quiere soltar el pase en mitad del terreno donde está Tanda. Se lo impide de momento en la salida Cristian Colmán, el delantero. Allí arriba colaborando en también Álvarez. La pelota le va quedando otra vez a Jaquet. Por ahora toca Guaraní en su terreno.
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0: Anticipa Iván Torres. Allí pegado a las cámaras prácticamente Torres. Señores, ¿qué dice el asistente? Que finalmente es lateral para San Lorenzo, Facundo.
3: Lateral para San Lorenzo.
0: Muy bien, pelota en ataque, lado izquierdo para San Lorenzo.
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0: Se suelta Barbote, pica sobre la zona izquierda. Ataca el conjunto legendario, la pelota le va quedando a Añasco. Propone otra vez Barbote, Barbote juega la pelota para Tanda, cerca del área. Corta bien en la marca, arrojándose al suelo Luis Fernando Cáceres. Lateral cerca del banderín para el legendario.
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0: A las 18:30 el cierre de esta fecha, dos jornadas adelanto, Libertad recibe Recoleta.
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0: Balón para Daniel Pérez, otro que arranca de titular con relación al partido anterior en Capiatá, donde terminó perdiendo Guaraní ante el Luqueño. Va Pérez dejando para Martínez, mientras de terreno, buena descarga para Fernando Fernández. Quedó sentido Martínez, va Fernando Fernández. Ataca Añasco para el conjunto legendario, gana fondo de cancha. Atención con esta acción, Añasco coloca centro. Bloquea Piñatares, perdió la pelota, le queda a García. Fernando Fernández tira. Bloquea arrojándose al suelo de manera espectacular Luis Cáceres. Un error en el fondo, rayadito casi el primero, legendario niño.
7: Sí, bien Guaraní desde la presión, desde el juego y esta vez el posicionamiento de Añasco. El hombre con casaca 10 tirado un poquito sobre el perfil izquierdo. Ya lo fuimos conociendo un poquito el juego pasante Luqueño, pero hoy está tirado un poco más sobre el perfil izquierdo. El 9-9 hoy de momento es García, Juancho García, más tirado para atrás Fernando Fernández, por derecha Diego Fernández. Ese es por lo menos el parado inicial de Guaraní en ataque, que en esta presionó, buscó y es el que en el comienzo busca tener la iniciativa en el partido.
0: Pelota en el fondo de Guaraní por intermedio de Jaquet.
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0: Diego Fernández para Añasco, Bañasco sobre la zona izquierda, metía la diagonal, pelota arriba, sacando Luis Fernando Cáceres de cabeza. El balón se va a perder al fondo, será el primer córner del partido para Guaraní sobre la banda derecha.
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0: Le va a pegar con la zurda Diego Fernández.
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0: Finalmente, ¿quién le pega la pelota? Son tres frente a la pelota de Tanda, Facundo.
3: Sí, es el argentino, Patricio Tanda.
0: Le pega Tanda, señores, con la pierna zurda sobre la banda derecha, cerca está otro zurdo, Diego Fernández, también Pérez, merodeando el banderín del córner. Ordena el árbitro. ¿Qué están preparando? Son tres, dos, para evitar el pase corto. Vendrá el córner sobre la zona derecha. De vuelta el árbitro le dice a tanda. Pase corto para Diego Fernández. Este con Pérez. Balón arriba. Saca la defensa. Rebote. Dañasco tira. Bloqueando otra vez Luis Fernando Cáceres. La pelota en el rebote para Luis Martínez. Franco. Señores, el arquero Franco manotea la pelota al fondo. Un bombazo de Manuel Segovia. Ahí va el ángulo. Tiro de esquina, de vuelta para Guaraní.
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7: Le quedó muy bien esa pelota a Segovia y Manuel. Tremendo latigazo derechazo. Gran respuesta del arquero Franco, que ya fue figura del partido pasado en San Lorenzo. Apura, insiste en el comienzo. Está mejor Guaraní.
0: Señores, tiro de esquina para el legendario. Antes marcamos el tiempo de juego.
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0: Están empatando por ahora San Lorenzo Guaraní 0-0.
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0: Va al centro de Pérez. No pasó absolutamente nada en esta acción. El córner legendario. Por ahora saque de costado en su terreno. Salida que favorece a San Lorenzo.
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0: Iván Torres, la salida sobre la banda izquierda para el conjunto Rilladito, dejando para Álvarez que golpea de cabeza. Va Colmán, tiene la pelota para estar muy solo. Aguanta para jugar con Villamayor. ¿Quién pica por derecha? Nadie. Entonces, ¿qué hace Villamayor? Retrocede todo. Ahora sobre el mismo carril con Esteche. La pelota le va quedando Luis Fernando Cáceres con Piñatares. Mueve la pelota en su terreno, San Lorenzo.
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0: Balón para Alexis Doldán, descargando sobre Piñatares con la zurda. Piñatares que en su momento pasó por dos filas legendarias. Hoy en día con la camiseta de San Lorenzo, descarga la salida con Cáceres, busca desde el fondo Rayadito.
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0: Va Villamayor, la pelota le va quedando sobre la zona izquierda. Atención, cargando Boldán. Avanza el conjunto de San Lorenzo. Boldán eleva el pelotazo sobre la banda derecha. Allí recibe bien Esteche. Quiere colocar el centro, le queda Villamayor. Otra vez con Esteche, quiere colocar el centro en el área legendaria. Por ahora buena marca, mientras el terreno. Le queda la pelota a Cáceres por abajo, para atrás con Boldán.
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0: Recordando, señores, que la división intermedia, fecha 17, arranca mañana con dos partidos. General Caballero Benjamín Acebal a las 17:19:30. Fernando Velamora recibe el 12 de junio de Villalle.
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0: Baragón, Franco Aragón, tiene la pelota para el conjunto de San Lorenzo en terreno legendario. Descargando para Piñatares, otra vez con Aragón. Por Baco para atrás con Luis Fernando Cáceres. Le va quedando la pelota a Álvarez. Propone ahora San Lorenzo. Se suelta un poco más el conjunto rolladito en ataque por derecha con Esteche. Pierde tiempo Esteche, obligado a retroceder. Lo hace Piñatares con Doldán.
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0: Ser el que ve los 9, primera parte del partido 0-0 Darío.
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0: Iván Torres y el centro, sacaba el bote de cabeza. Otra vez con Iván Torres, deja botar la pelota, deja picar, se va a perder a un costado. Repone en ofensiva sobre la banda izquierda el equipo de San Lorenzo.
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0: Villamayor, Esteche solo para el gol. Vino. No pudo rematar. Quiso meter la diagonal para el disparo. Terminó perdiendo la pelota en la primera incursión en ofensiva del conjunto local niño.
7: Sí, después de la presión inicial de Guaraní en el comienzo, esa jugada por izquierda allí con Añasco, el tiro del propio Segovia. Ahora también comienza a mostrar y buscar la ofensiva San Lorenzo. Y siempre a través de un salvando la distancia, uno que sí también siempre lo veía bastante activo era Humberto García. Siempre daba muchas indicaciones, cosas así, pero a que me parece todavía le pasa el doble. Tiene que estar compitiendo con Felipe Jiménez, hoy día los técnicos en primera, dar muchas indicaciones, gritar permanentemente. Allí Juan López, el cuarto árbitro, dice: tranquilícese un poquito. Troyo Duarte, que da permanentes indicaciones para sus hombres en ataque, principalmente para Colmán, para Álvarez, los ofensivos que tiene hoy el Rayadito.
0: ¿Cuánto va Darío?
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0: Y están empatando San Lorenzo Guaraní por ahora 0-0.
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0: Fernando Fernández para Añasco. Golpea de cabeza Luis Fernando Cáceres. La pelota a un costado de vuelta. Va a reponer cerca del banderín el legendario.
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0: Esto por ahora está 0-0.
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4: Y ayer en la Sudamericana, Vasco venció 1-0 a Independiente Medellín y se medirá ante Olimpia en los octavos de final de la Copa Sudamericana. Mismo resultado para Bragantino, que venció 1-0 al Sporting Cristal. Será rival del Atlético Mineiro en octavos. Cienciano goleó 4-0 a Lanús y con un global de 4-2 avanzó a los octavos de final, donde se enfrentará ante Botafogo.
0: Hoy conoce a su rival Recoleta, juega O'Higgins en Chile ante Boca, Matías.
4: Sí, a las 21:30.
0: Muy bien, Franco, y la salida para el equipo de San Lorenzo.
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0: De los dos entrenadores, el que está con más reclamos hasta aquí es Troadio Duarte Facundo.
3: Sí, así mismo, Jorge. Una particularidad también: en 10 minutos de juego ya comienza a sonar por la parcialidad aurinegra. El movete deja de joder para los jugadores de Guaraní.
0: Señores, pelota en la salida, balón para el conjunto de San Lorenzo, lo va a hacer Franco.
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0: Villamayor tiene la pelota, carga San Lorenzo sobre la zona derecha. Villamayor quería filtrarla con Duarte, insiste Cristian Colmán. Marca Imanol Segovia, en mitad de terreno quiere tanda, pero no puede. Va recogiendo la pelota Cristian Colmán. Ataca San Lorenzo, que quiere ser protagonista. La pelota para Aragón. Aragón en mitad de terreno, patio legendario, buscando el primero San Lorenzo.
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0: Intenta San Lorenzo con Duarte, pierde la pelota, saca Segovia. Ojo que se viene Guaraní con Pérez, que pica por la derecha con mucha gente. Va Guaraní, balón arriba para Añasco, golpeó con el pecho dentro del área, gol en camino. Bloquea la marca Esteche, le pone la pierna derecha, el disparo cruzado de Añasco. El rebote para Barbote, va Barbote, se anima, mete la diagonal cerca del área, le queda Diego Fernández. No, corta. Irrumpe viendo el Dan, la salida para San Lorenzo, niño.
7: Sí, dentro de la temperatura en sí, el calor, a pesar de eso, busca darle buena intensidad a los dos. En esta buena en la contra de Guaraní, pelearon una mano de Añasco, pero para mí controló bien esa pelota. Cuando busca dar el pase, allí le terminó bloqueando bien la defensa de Rayadito. Hablando de defensa, hasta aquí Guaraní también sólido en el fondo, bien paradito en el fondo. Hoy como novedad principal, Barbotes, el lateral sobre el perfil izquierdo. Daniel Pérez, el lateral sobre el sector derecho. Los centrales Segovia, Miguel Yaque, igualmente en la zona defensiva como novedad principal hoy dentro del equipo. Yaque en el titular, Barbote jugando por izquierda porque el otro día tuvo problemas sobre el perfil izquierdo del equipo legendario.
0: El partido sigue 0-0.
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0: Pelota de Daniel Pérez, retrocediendo para Imanol Segovia. Alta presión de Colmán, Segovia zafa. Le va quedando a Tito Torres en mitad de campo. Juega por bajo sobre la presencia de José Duarte. Duarte otra vez para Iván Torres. Este con Piñatares. Levanta la cabeza, Piñatares, Vitame Terreno, sigue el uruguayo, deja para Villa Mayor, este con Franco Aragón, Cáceres con la pelota, otra vez con Bruno Piñatares, toca con Aragón.
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0: ¿Cuánto va Darío?
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0: Están empatando San Lorenzo, Guaraní, 0-0.
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0: Salida de Torres por izquierda para el Rayadito.
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0: Intentó Duarte, pero se le fue la pelota a un costado. Es lo que indica el asistente. Esto significa que habrá saque lateral en su terreno para Guaraní.
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0: El partido sigue 0-0.
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0: En el Día de la Amistad están los amigos pescadores reportando sintonía en el Río Confuso. Armando Ováez, Mauri Velázquez y Diego Chilaver. Así que ellos están allí a orillas del Río Confuso reportando sintonía. Abrazos para ellos. A Lorenzo Guaraní, 0-0 Darío.
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0: Añasco coloca centro, pega la pelota en la pierna de Esteche. Señores, habrá tiro de esquina al lado izquierdo para Guaraní.
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0: ¿Qué pasó, Fernando? Facundo, ¿quién están reclamando allí? Cáceres y el otro es Tito Torres.
3: El otro es Tito Torres. Están reclamando una falta en el medio campo.
0: Y le advierte el árbitro que le va a sacar la tarjeta amarilla. Están reclamando una supuesta falta. Se dilata el córner para Guaraní.
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0: Va al centro, pelota arriba de Diego Fernández, sacando de cabeza la pelota de un costado Luis Fernando Cáceres. Que dice el asistente que abraza, que de costado, pelota en ofensiva para Guaraní.
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0: Pese al clima, pese al calor, hay una buena cantidad de aficionados en la zona de preferencias, Facundo.
3: Que tanto de la gente de San Lorenzo como también la gente de Guaraní que sigue llegando al estadio a pesar que el partido ya arrancó. La parte izquierda es la de Guaraní, la parte derecha la de San Lorenzo y la parte frente de cabinas, donde la gente capaz esté viendo por la televisión, está también la gente de San Lorenzo.
0: Señores, saca Jaquet, balón para Tanda por el medio, buscando el primero Guaraní.
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0: Está cargando con todo el conjunto de Guaraní. Le va quedando el balón en mitad de terreno. Va a intentar la salida por ahora Franco. Desde el fondo para el equipo de San Lorenzo. Se equivoca Esteche. Abre los brazos, gesticula por ahora Troadio. Sale desde el fondo San Lorenzo.
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0: Tiene la pelota Álvarez, descargando para Franco. Está cargando Franco Aragón. Juega para Álvarez. Colman para el gol. Vino. Gol, gol, gol, gol, gol, gol, gol, gol, gol, gol. Banderín arriba. Banderín arriba. Convirtió, señores. Le pegó con la zurda Colman. Banderín arriba. Posición adelantada. Levantó el banderín Juan. Es Esteban Testa el que está con la cobertura del ataque de San Lorenzo como asistente. Saltó con todo Troadio, pero el banderín arriba.
7: Sí, todos saltaron y los de Guaraní, entre ellos se reclaman todos. Vasos arriba de los centrales. Igual habrá que ver si es para revisión, porque aquí en cancha siempre complica más porque estamos tirados más del otro lado, pero ya va a proseguir. Así que efectivamente estaba por mucho adelantado en esta el jugador de San Lorenzo y... Sí. Porque ya dan el ok para que prosiga esto. Pensé que de repente se podía avisar bien aquí el asistente. Pero es un toque de alerta para la defensa de Guaraní. Por eso, ya que Segovia, entre ellos, levantaron el brazo, principalmente el medio campo, con qué facilidad generó esta jugada San Lorenzo. Parecía que se venía el primer guito de gol, pero se quedó en el... ¡Oh! Y ahí, murió, porque el banderín estaba arriba, el asistente de estos offside.
0: ¿Cuánto va Darío?
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0: Están empatando San Lorenzo Guaraní, señores, 0-0.
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0: Por la intermedia, el día sábado, Guaireña, Tembetarí, Resistencia, Tacuarí, ambos partidos a las 10 de la mañana.
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0: Ataca Guaraní con tanda, tiene la pelota con Pérez, levanta balón arriba. Ojo que va Diego Fernández con la chilena. Vamos el arquero Franco, señores, extraordinario lo de Diego Fernández, una chilena, iba al ángulo, Franco vuela contra el poste, giro, pelota al fondo, tiro de esquina para el legendario.
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7: Gran comienzo de campeonato sin duda para Franco, ya el otro día ante Recoleta fue figura con grandes tapadas, aquí dos a Segovia la anterior y a esta con el movimiento acrobático de Fernández, gran respuesta de Franco, el arquero de San Lorenzo que está aquí. Tuvo dos buenas tapadas, dos buenas intervenciones en el partido.
0: Muy bien, córner sobre la zona derecha para el conjunto legendario. Va al centro de Fernández, cerrado. Golpeando de cabeza Iván Torres, insiste, atención Añasco. Otra vez córner, tiro de esquina que corresponde a Guaraní.
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0: ¿Quién le va a pegar? ¿Es Daniel Pérez o Fernández, Facundo?
3: Van los dos, porque va Daniel Pérez y también Diego Fernández. El de recién fue Diego Fernández.
0: Por ahora, 22 de la primera etapa del partido, 0-0.
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0: Va el centro, pelota para Juan García. No puede el delantero, le queda tanda. Más lejos afuera. Y mal le pegó.
7: Y hasta, fue al vecino. Terminó superando el vallado olímpico. Intentó de primera de volea y de zurda. Lejos se fueron. Fue a parar a la fábrica. Creo una fábrica por aquí. Allí fue a parar la pelota. ¿Cómo está el calor? Usted que está en la zona baja. Porque nosotros hoy nos tocó una buena cabina. Trae con aire tranquilo, sí. Nuestro jefe técnico trajo su tereré. Tranquilo, está aquí Luis. ¿Cómo está el calor en la zona baja? Usted ahí en la preferencia. ¿En qué zona está, mi querido Facu? Facu Fernando, así se lo conocía para ti hoy, Facu.
3: Estamos en la parte izquierda, debajo de cabina, y se siente bastante el calor. Más todavía la gente que está en el sol. Nosotros pusimos en contravía con los colegas una parte donde nos agarra la sombra, por suerte, pero hay sectores que donde hay el sol y se siente mucho el calor, Jorge.
7: Buen punto. Sí, los que están en plateas, los hinchas de San Lorenzo, porque los de Guaraní están del lado de preferencia del costadito, allí hay sombra también, ¿verdad? Para los de Guaraní, para los de San Lorenzo, sí, en esa platea de cara al sol, Facu.
3: Sí, bueno, de la parte izquierda de la preferencia están los hinchas aurinegros con la raza, también hay mucha gente que viene con su familia, y como te decía hace un rato, sigue llegando la gente a pesar que el partido ya haya arrancado.
7: Y puede ser por el tráfico y compañía, horario laboral, sí. Algunos están llegando hasta aquí. Se perdieron parte del partido, aún no ningún gol, pero está atractivo el juego aquí en la ciudad universitaria.
0: Que está 0-0, Darío.
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4: Y hoy se cierran los playoffs de la Copa Sudamericana. Gremio, tras caer 3-2 en Bolivia ante Bolívar, juega la vuelta a las 19 horas. El rival del ganador será Sao Paulo, mientras que O'Higgins, que cayó 1-0 en Buenos Aires ante Boca Juniors.
0: Fernández para el gol, dame tiempo, vino afuera, perdón Mati, porque casi viene el gol de Guaraní. Pérez se proyectó por derecha. Fernando Fernández, el cabezazo que roza el travesaño, niño.
7: Ganó de buena forma por derecha Daniel Pérez, ganó el centro. Dos buenos centros delanteros de los previos tiene Guaraní, Ferfer y García. Esta vez le tocó el turno a Ferfer, a Fernando Fernández. Cabezazo sobre el travesaño, fue muy buena esta chance para Guaraní. Cuando aquí hay una pierna levantada, espere que reclaman lo de San Lorenzo.
0: que insiste. Atención, Guaraní, Batán apunta. Sí, completamos el informe, Matías.
4: Sí, a las 21:30, O'Higgins, que cayó 1-0 en Buenos Aires, se enfrentará a Boca Juniors. Recordemos que el ganador jugará ante Recoleta. Y Caracas, que había caído 2-0 en Colombia, enfrentará a Santa Fe, 21:30 también.
0: El partido sigue 0-0.
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0: ¿Qué pasó con Troadio? ¿Qué reclamó?
3: La patada en la pierna arriba del jugador de Guaraní. Y que sigue tendido en el piso. Ahora se va levantando de a poco Cristian Colmán. Pero reclamó Troadio mucho la jugada.
0: Que sigue golpeado, se toma el rostro Colmán. ¿Cuánto va Darío?
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0: Señores, San Lorenzo Guaraní están empatando 0-0.
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0: Luego el cierre de la fecha 2 en la Huerta Libertad con Recoleta, con Diego Iván, con Ricardo, con Víctor, todos los compañeros. 18:30, Libertad Recoleta.
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0: Se perfiló bien Fernando Fernández, pero le terminó pegando muy mal a la pelota. Mira su cronómetro, el árbitro del partido. Falta mucho todavía, pero seguramente para el minuto de hidratación o la pausa por hidratación, en los que ya algunos están pidiendo. Va a sacar Franco desde el fondo. Salida que favorece al Rayadito.
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7: Se agradece la buena atención también del equipo de prensa de San Lorenzo. Aquí los bocaditos, la empanadita, los sandwichitos. Bien, aquí por la gente de San Lorenzo. Aquí Tito Torres estaba haciendo TikTok. Torres estaba haciendo tiempo y dijo: Delis Benítez, no, laterales para Guaraní, señor. Ya le conté los segundos, no se decidió. Y se queja Tito Torres que no le estaba mostrando los segundos, pero nadie me estaba mostrando, no. Pero se demoró aquí TikTok Torres. Se vuelve furioso Iván Torres, laterales para Guaraní.
0: La pelota de Fernando Fernández golpea con el picho. Para atrás. Le queda Jaquet en mitad de terreno buscando la salida. Guaraní con Jaquet.
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0: ¿Qué pasó, Facundo?
3: A cambio de pelota, Jorge, porque lo marcaba Gaspar, y ahora también con la pausa para la hidratación, marcaba que la pelota estaba desinflada, y ahora sí es los reclamos de los jugadores de San Lorenzo con el árbitro Darly Benítez por la patada que recibió al parecer Cristian Colmán.
0: Muy bien, señores, hay pausa por hidratación, sí, niño.
7: Y fue Piñatares, fue el capitán Luis Cáceres también a reclamarle algo allí a Darly Benítez. No sé si es lo del lateral de Iván Torres, pero también un poco algo de la obra, porque le preguntaban allí el cronómetro, le estaban reclamando y creo que tiene que ver con el tema de lateral, el lateral. Y ahora es Juan López también blanco, eso, Cáceres allí, Juan López el cuarto juez, ayudando también un poquito a Delis Benítez, porque él fue el blanco allí en las críticas, en los momentos, y hoy más que nunca vale lo del minuto y poquito de hidratación, porque la verdad la temperatura se siente, momento de agua, de otro tipo de energizante también para los jugadores, porque la verdad la temperatura se siente. Troadio Duarte dando indicaciones, los propios allí el técnico de Guaraní Galeano están a full, así que saludos a todos los que están reportando también sintonía, nos están saludando varios,
0: sí, muchísima sintonía. Gente, sí. Es así, San Lorenzo Guaraní 0-0.
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0: Hoy es el día de la amistad y un saludo afectuoso para el grupo Altar Pentecostés. Ellos son, varios de ellos son cerristas, otros olimpistas, hincha beluqueño de Guaraní. A estas horas están reportando sintonía en la zona de Fernando de la Mora, celebrando el Día de la Amistad. Por ahora, San Lorenzo Guaraní continúa 0-0, dando indicaciones Duarte. Y por el lado legendario, Galeano.
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0: Facundo, de los dos, el que habla más es Troadio, ¿es así?
3: Sí mismo, pero también hay que destacarlo de Ariel Galeano, que todo el partido se está agarrando de la cabeza. no le está gustando mucho lo que se ve el trámite. Para su equipo hay una particularidad, lo que te preguntaba Jorge Niño Sosa por el calor, lo vemos a Patricio Tanda con una bolsa de hielo en el cuello, también se ponía por la cabeza. Se siente mucho, se ve dentro del campo de juego lo que es el calor, compañeros.
0: Muy bien, de a poco retornan tanto San Lorenzo y Guaraní. Aplauso para aquellos que están en la zona de plateas, ¿eh? Con este intenso calor están observando, estamos hablando de los hinchas del conjunto o del Sportivo San Lorenzo. San Lorenzo, Guaraní, están 0-0.
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4: Y tanto San Lorenzo como Guaraní ya tienen rivales confirmados en la Copa Paraguay. San Lorenzo enfrentará el 29 de septiembre de Barrio Molino Luque y Guaraní al Sportivo Iteño.
0: Muy bien, ya están los dos equipos dentro del campo de juego. Esto prosigue, saca Jaquet para Guaraní.
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0: Y San Lorenzo y Guaraní están empatando 0-0.
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0: La pelota le va quedando en la salida y Manuel Segovia. Segovia pisa el esférico, retrocede ahora con Jaquet. Jaquet y la pelota a mitad de campo, levanta la cabeza, pase corto para Tanda. Organiza la ofensiva legendaria, el zurdo volante argentino. Apertura para Pérez, gesticula allí Troadio Duarte, le está reclamando algo Villamayor, también a Duarte. El balón le va quedando ahora de vuelta a Jaquet. Lanza por la izquierda con Barbote, va a insistir Guaraní.
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0: Este Chincara por la derecha descargando para Colmán. Falta. Infracción de Jaquet que salió bastante. Estilo libre, señores. Mitad de terreno. Balón para San Lorenzo.
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7: Ya está listo, pero va a las 6. Hoy a caminar, amigo, si bien Itagua me dice mucho calor, reportando sintonía. Hoy va a escuchar todo su partido de su querido Guaraní. Y luego va Guaraní a la caminata por el tema de la temperatura. Hay que cuidarse, hidratarse, mucha hidratación para aquellos que hacen la caminata y compañía. Es bueno caminar, pero con el cuidado correspondiente.
9: Darío. Sí, estoy tratando. ¿Por qué?
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7: Hace bien caminar, trotar, pero con la temperatura en horarios agradables. Tranquilo, nomás cuidarse un poquito. Hace bien la hidratación. Hablando de hidratación, usted tiene su copa y su agua, Facu, porque allí se siente la temperatura en la zona baja.
3: Sí, sí, justamente con la ayuda de nuestro compañero Luchini, tenemos acá nuestra agua correspondiente.
7: Muy bien, sí. Oye, Luchini fue el presidente. Halló agua, empanaditas, sí. Así está. Sí. Andan bien nuestros jefes técnicos.
0: 0-0, Darío.
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0: ¿Qué pasó en esta, Facu? Es tiro libre para Guaraní, pero está muy sentido de Juan García.
3: Así mismo, es el argentino Juan Manuel García, el sentido en Guaraní.
0: Atención, señores, cerca de Lara, tiro libre que favorece a Guaraní, que busca el primero.
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0: Atención, le va a pegar Añasco, se perfila con Azurda al 10. Cerca del área, sobre la zona derecha, apunta. Bañasco levanta centro, balón arriba, cabezazo mal, afuera, ganó Segovia, pero el testazo mal, lejos afuera. Guaraní, al menos de los dos, el que trata en cierta manera de generar peligro en ataque.
7: Sí, porque no nombramos a una serie, porque San Lorenzo no tuvo situaciones, a diferencia que el partido de Recoleta, que sí, en el primer tiempo tuvo chances. Hoy le está costando más a San Lorenzo. Guaraní ya tuvo ese derechazo de Segovia en el comienzo, después una pelota quieta. La media vuelta allí de Fernández, dos muy buenas respuestas de Franco, y esta última de cabeza también sobre el travesaño de Segovia. De los dos, el que está mejor es Guaraní, y enfrente nos encontramos con dos muy buenas tapadas del arquero Franco de San Lorenzo.
0: La pelota le va quedando, atención a Cristian Colmán, falta, deja seguir el árbitro porque Álvarez no pierde la pelota. Se va mostrando Villamayor, pero nadie está por derecha, por eso la pelota va al medio con Aragón.
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0: Intentó Aragón el remate, pero bloqueado porque estaba ya que de la marca. En esta llegó el conjunto de San Lorenzo sin mucha profundidad, pero de a poco va arrimando peligro el equipo de local, dirigido por Troadio Duarte. La pelota sobre la zona izquierda para Bruno Piñatares, campo rival. Piñatares vuelve a retroceder ahora con Dolan. Se muestra por el medio Franco y Aragón. Prefiere jugar con Cáceres. Va a insistir el rayadito.
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0: ¿Cuánto va Darío?
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0: San Lorenzo, Guaraní, 0-0.
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0: Monumental. 18:30 el cierre de esta fecha de adelanto, juegan Libertad, Recoleta, La Huerta.
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0: Alexis Doldán con la pelota, lanza con la zurda, pelota sobre la banda izquierda, aparece Tito Torres, quiere meter la diagonal, prefiere jugar por abajo, le va quedando el balón a Bruno Piñatares. Piñatares también con la zurda, descargando para Doldán, ante la presencia de manera tímida pero en la marca está Diego Fernández. Va Piñatares en mitad de terreno para el conjunto local.
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0: Ataca con todo San Lorenzo, se equivoca Villamayor, no pudo controlarse, le termina escurriendo el balón y aprovecha para sacar a Añasco, descargando para Fernando Fernández, suelta para Tanda. Añasco solo, se alcanza, gol en camino, vino, no se pudo perfilar, cuando iba solo, le va quedando Fernando Fernández, la pelota le queda a Diego Fernández, saca Dolan. Pelotazo largo para Colmán que no llega, no se pudo perfilar Añasco, niño.
7: Sí, mucho tiempo desperdició aquí el hombre con camiseta de 10, Añasco, que ya el partido pasado tuvo titularidad, que le está costando un poquito en algunos movimientos, pero que intenta, busca en esta demasiado tiempo para acomodarse otra vez Guaraní mejor, de la contra casi San Lorenzo, y el que casi patea todo, está furioso. Troadio, por la forma que en la última le generó Guaraní esa situación allí, pero Añasco terminó perdiendo tiempo en su movimiento, el 10 que tiene Guaraní. Exacto.

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2: salida para el conjunto de San Lorenzo. La pelota le va quedando a Franco Aragón. No puede Villamayor. En la marca por parte en el fondo de Barbote, que apareció hoy como lateral sobre la zona izquierda. La pelota de Diego Fernández con Fernando Fernández. Los Fernández en mitad de terreno, pero en su campo para Guaraní.
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2: Ataca con todo de vuelta a Guaraní. Va Barbote. Se suma, atención, Añasco. Añasco con la pelota. Qué mal centro de Añasco, mal lejos afuera. Indica algo Diego Fernández, señores. Tiro de portería que corresponde al equipo de San Lorenzo.
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3: Está reportando sintonía uno que aquí de la zona, de la ciudad universitaria. Blas Antonio Serafini. Saludo para él, Blasito, aquí cerquita, nada más reportando sintonía.
2: Muy bien, el partido está 0-0, señores. Salida para el conjunto de Guaraní.
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2: Muy bien, saludo a todos los grandes amigos que van reportando sintonía. Un afectuoso abrazo para el querido Emilio Herrera en la ciudad de Ipacaraí. También está reportando sintonía en este San Lorenzo Guaraní, que por ahora está 0-0. La pelota de Luis Fernando Cáceres. Pone el esférico en Doldán. Busca la salida, rayadito.
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2: La pelota de Doldán lanza con la zurda para Iván Torres, utilizando más el carril izquierdo para dañar el equipo de San Lorenzo. No hay falta. Reclamó todo el banco de San Lorenzo. Es Álvarez el que está sentido, Facundo.
4: Sí, es Álvarez el que se agarra del tobillo en estos momentos. Reclama a Maderly Benítez, que le dice que se levante, que le está advirtiendo. Sí, sigue con mucho dolor Alex Álvarez, el 18 de San Lorenzo.
2: ¿Cuánto va Darío?
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2: San Lorenzo Guaraní 0-0.
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2: Pelotas para el conjunto rayadito.
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2: Ataca con todo el conjunto de San Lorenzo, ahora sobre la zona derecha, intentó Esteche, no pudo colocar el centro. Termina reclamando al asistente, la pelota se va a perder a un costado. Repone de manos Barbote, que hoy arranca como lateral sobre la zona izquierda en Guaraní.
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2: Va Duarte, la pelota para Álvarez, cayó, falta. Me parece que lo tocaron, ¿no? El árbitro deja seguir. Reclama Álvarez, es la segunda, le dice Darlis Benítez. Ahora cae otro futbolista de Guaraní. Dos futbolistas sentidos, uno de San Lorenzo que es Álvarez. El otro creo que es el lateral Pérez. Y se viene Guaraní buscando el primero.
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2: Bueno, soy reiterativo en esto, pero los jugadores tienen que entender que cualquier roce ya no se les va a cobrar.
3: Ya no se cobran más. Me gusta esta línea arbitral después del Mundial. Sí, definitivamente. Siga aquí Benítez. Todos los jugadores le dicen Guaraní está caído, ¿no? Siga, que siga el juego. Sus propios compañeros quieren parar el desarrollo del partido. En esta cayó Benítez y ahora recién. Porque los propios jugadores Guaraní ya no estaban jugando más. Pasa que aquí pues, ¿cómo le cuento allí la fábula? ¿Cuándo es real y cuándo no es real?
5: Patroncito mentiroso.
3: Claro, patroncito mentiroso. Puede que Neta haya caído más, se golpeó el brazo, pero normalmente los jugadores te exageran. Era un movimiento donde perdió normalmente el balón Fernández. Después al parecer cae sobre el brazo, pero a veces te exageran. Entonces, siga. Y como los jugadores van y casi ya se dejaron a jugar, allí terminó parando el partido Benítez. Habrá que ver si se lastimó o no de forma grave Fernández. Pero repito, el patroncito mentiroso. A veces sí, a veces no. Matías.
5: Muy parecido a la jugada de ayer de Aldo Maíz, que al caer se golpea la cabeza con la rodilla del

0: jugador rival Diego Fernández.
1: Ah, bueno, bueno, sí, en este caso sí. Bueno, pero ahí pues está el punto. A veces no sabemos cuándo es real y cuándo no. Y aquí, bueno, van a tener que aprendiendo. Van a hacer un golpe un poquito duro. Y en esta, algo similar al de Maíz. Ayer lo de Maíz lo dejó fuera, que después hay que ver la gravedad también de Maíz, cuánto tiempo va a quedar fuera por ese golpe en la nariz. Y aquí lo mismo para Fernández, del lado legendario.
2: Fútbol paralizado, sentido Diego Fernández, el partido 0-0, Darío.
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2: 43 señores de la primera parte del partido 0-0, lo están asistiendo a Diego Fernández.
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2: Lo están asistiendo a Fernández todavía dentro del campo de juego, Facundo.
4: Sí, sigue atendiéndole a Diego Fernández. El que primero fue Alex Álvarez en la jugada. Luego sí, yo creo que había por lo menos para una advertencia para Iván Torres, que lo atropelló a Patricio Sanda, que es el que quedó en el piso también. Ahora ya ingresaron la camilla para retirarlo a Diego Fernández, el jugador número 26 de Ariel Galeano.
2: Señores, fútbol paralizado. Cerca de los 44, primera parte, 0-0 sin niño.
1: Ingresaron los tradicionales camilleros, sí, como anda con la camilla allí. Aunque esto es una camilla pelegadiza, allí, más fácil ahí, después del movimiento. Y le llevaron al jugador de Guaraní. Algunos sí, ya tienen el trocito, entonces tengo que hacer por aquí una camilla plegable, la más tradicional allí. Y ya fue retirado Fernández después de ese golpe que recibió en el rostro, mientras las mascotas de San Lorenzo sigue bailando ahí con los chicos de la escuela de fútbol. La platea está con toda la mascota, el león de Rayadito.
2: Muy bien, va a sacar desde el fondo Jaquet con Segovia para el conjunto de Guaraní.
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2: Despejando desde el fondo serbio para el equipo legendario. Estamos llegando al minuto 45 de la primera etapa. Va García, golpea de cabeza para Añasco. Atento el arquero Franco de San Lorenzo. ¿Cuánto va Darío?
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2: Que están empatando San Lorenzo, Guaraní, 0-0.
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2: ¿Cuánto más? Ya nos pega el grito Facundo en breve. ¿Cuánto adiciona el árbitro? Va Álvarez en ataque. Se mete Álvarez. Buen pase para José Duarte. Ganó un fondo de cancha. Ataca San Lorenzo. Pelota al área legendaria. Despeja como puede Barbote. Insiste Stiche. De cabeza saca Luis Martínez. La salida para el legendario. ¿Cuánto más, Facundo?
4: Se van a jugar 4 minutos más.
2: Hasta los 49 entonces, esta primera etapa por ahora 0-0.
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2: Se va metiendo en mitad de terreno, se anima por ahora Franco Aragón. Aragón sobre la zona zurda, la pelota le va quedando a Doldán. Doldán en terreno de Guaraní, aunque va a retroceder ahora. Lo hace con Luis Fernando Cáceres.
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2: Levanta la pelota Doldán sobre la banda derecha. Corre, pica, Esteche encaró, perdió, recapturó Esteche, gana un lateral cerca del banderín para San Lorenzo.
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2: Esteche para Álvarez, tiene la pelota Álvarez en terreno legendario, lejos todavía del arco de serbio. Por eso juega corto para Luis Fernando Cáceres, la pelota de Piñatares. Piñatares por el medio, recibe solo Franco Aragón. Aragón levanta la cabeza, piensa dónde va a colocar en la pelota. Quiso jugar con Álvarez, anticipa ya que de Guaraní.
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2: La pelota en poder de San Lorenzo tiene Villamayor, casi se complica. Estaba la marca allí de Juanchón García, el delantero de argentino que juega en Guaraní. El balón le va quedando a Duarte, buscando las salidas en Lorenzo.
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2: Y bajó con el pecho Colmán. Quizás lo último de esta primera etapa para San Lorenzo. Se está yendo el primer laxo. Balón para Álvarez, Álvarez descargando para Piñatares. La pelota le va quedando a Doldán. Piensa Doldán. Lanza sobre la zona del medio campo rival. Va Franco Aragón, apertura sobre la banda derecha. La pelota le va quedando a Esteche. Esteche elabora la ofensiva. Deja para Villamayor. Se equivoca Villamayor. Cortando bien Añasco en mitad de terreno. Con Barbote para el equipo legendario.
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2: Dame tiempo, Darío. Viene el gol de San Lorenzo. En la línea. Salva Pérez en la línea, el remate de Álvarez. Le va quedando Villamayor. Insiste el conjunto de San Lorenzo. El remate de Álvarez. Tenía destino de resalvó la línea. Y lateral derecho Pérez Viño.
1: Sí, se salvó en esta Guaraní. Le estaba costando un poquito a San Lorenzo. No generaba situaciones. Y casi en el cierre de la etapa. Esta buena jugada del sector derecho del centro. Logra bajar muy bien con María acompañando al otro delantero Álvarez. Saca ese derechazo. Pero en medio de las tantas piernas de Guaraní. Estaba allí Daniel Pérez, el central legendario, para meter justito esa pierna hacia el jugador, es cierto. Todavía no tenía destino de las manos del arquero serbio, pero estaba por allí nada más. Metió peligro en este redito.
2: Va Torres por encima del arco. Bombazo de Iván Torres, señores. Allí en la cabecera de la área chica. Disparo rozó el travesaño en esta parte final del primer daxo. Casi convierte San Lorenzo, niño.
1: Tuvo dos. La anterior, el tiro que comentamos de Alex Álvarez. Y ahora esta de Tito Torres pisando el área rival. Le dio de lleno, de zurda fuerte sobre el travesaño. Se puso furioso serbio porque en esta se descuidaron sobre el final. Guaraní venía haciendo bien los deberes a lo largo de este primer tiempo. Pero en estas dos últimas aviso con Álvarez y Tito Torres.
2: Fue lo último el remate de Iván Tito Torres. Final. Final de la primera etapa, final de la primera fracción, señores. Van empatando San Lorenzo Guaraní aquí en la ciudad de Universitaria. Por ahora 0-0.
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3: Relató Jorge Casal.
2: Comentario intermedio de Jorge El Niño Sosa en una presentación de...
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2: Voy contigo, Facu.
5: Jorge, estamos con Aldo Pérez, arquero de Guaraní.
6: Nosotros tratamos de hacer nuestro juego, pero no estamos pudiendo encontrar el espacio.
7: Bueno, una cancha complicada, te tocó jugar varias veces en ese escenario, Aldo, ¿no?
6: Sí, creo que San Lorenzo obviamente conoce bien su estadio, ¿verdad? Pero como te dije, nosotros estamos tratando de hacer nuestro juego.
5: Casi que un 0-0 mentiroso, Aldo. Muchas acciones, muchas oportunidades para ambos equipos, pero todavía no pudo llegar el gol.
6: Creo que nosotros tuvimos la más clara, ¿verdad? Y es que vamos a dar, vamos a decir, la jugada que tuvimos, creo que fuimos mejores nosotros hasta el momento.
7: Aldo, la recuperación a mitad de camino, se puede decir, ¿no?
6: Sí, ya van 5 meses ya. Ya estoy entrando en campo, creo que ya el próximo mes creo que ya voy a empezar a trabajar con el preparador, creo.
7: ¿Y qué te dice el médico? ¿Está en un proceso normal? ¿Está apurado? ¿Cómo está?
6: Creo que estamos haciendo bien la recuperación, ¿verdad? Según los doctores y la parte de fisioterapeuta, me dicen que estamos avanzando bien, entonces estoy tranquilo con eso.
5: ¿Cómo te vienes sintiendo vos? ¿Cuánto la confianza, el dolor que pueda o no haber a tu
6: tiempo? La verdad que no siento más dolor. Ya nuevamente estoy con mucha confianza, ¿verdad? Lo que era al principio. Creo que estoy avanzando súper bien.
7: Gracias. Ahí pasaba Aldo Pérez, arquero de Guaraní, que sigue con su recuperación luego que tuvo esa lesión ante Olimpia en la primera fecha del torneo de apertura. En esa recordada jugada justamente Hugo Quintana, que Guaraní terminó perdiendo ese partido, donde Olimpia salió campeón en el torneo de apertura. Vamos a acercarnos también al hincha aurinegro.
1: Facu, a ver si antes, podemos... llegó a decir cuánto tiempo de recuperación, justo aquí me estaba acomodando, llegó a decir cuánto le falta.
7: Sí, 5 meses más.
1: 5 meses más.
7: Para estar ya a ritmo de juego. Ya va 5 meses también de su lesión, eso es lo que nos dice. Va bien, pero van por 5 meses más todavía la recuperación para Aldo Pérez. Ya seguramente en el año ya no juegue el arquero aurinegro.
1: Buen dato, allí sí. Porque hoy día este tipo de lesiones ligamentos cruzados sí lleva más tiempo de recuperación. 5 meses de recuperación, están allí mitad de camino. Un muy buen arquero, sin dudas, que tiene Guaraní, que inclusive hasta tenía chance de selección, pero después de la lesión no fue posible para Pérez. Gracias, Facu. ¿Tenías alguien allí pendiente, no, verdad? ¿Ya completamos allí?
7: Ya completamos aquí con el arquero de Aurinero.
1: Bueno. Antes, repaso de las bancas, ¿te parece? Es cara al segundo tiempo. ¿Qué tiene cada quien? ¿Qué tiene Troyo en el banco? ¿Qué tiene un poquito Galeano también de Guaraní? Pero ya el comentario. ¿Quiénes están en el banco de uno y otro, Facu?
7: El arquero auxiliar del equipo universitario, Wilson Daniel Quiñones. El número 5, Teodoro Paredes. El número 7, Marcelo Ferreira. José Barrios, el número 9, que ingresó ante Recoleta el partido anterior. Isaías Fretes, Oscar Gamarra, Hugo González, Fabricio Rivas, Matías Agüero, Elías Ortiz, Pablo Gersel y Maximiliano García. También otro jugador que ingresó en el segundo tiempo ante Recoleta. El banco aurinegro, el arquero auxiliar, Antonino Martínez, Matías López, René Rodríguez, Víctor Céspedes, Thiago Romero, Ricardo Quiñones, Carlos Arruda, el ex nacional, Jonathan Espínola, Giovanni Gómez, Félix Llano, Sebastián Maldonado y Patricio Coronel, el banco de Ariel Galeano.
1: Correcto, Facu, allí las opciones en el banco de uno y otro, tanto de Guaraní como también de San Lorenzo. San Lorenzo, en este caso el local, ante Guaraní, en una etapa donde ambos tuvieron sus chances en este cierre, en esta última parte, San Lorenzo, con esa Álvarez que salvó Segovia, el propio tiro de zurda de Tito Torres, las chances que fueron llegando del lado del Rayadito en esta parte del partido, en el desarrollo sobre el final. Después, dentro del desarrollo del partido, salvo este lapso final de los últimos 2 minutos, estaba mejor Guaraní, decíamos el tema de la temperatura, a pesar del clima, ambos buscaron, generaron situaciones dentro del partido, si bien fue una etapa con cierta paridad. Guaraní había avisado con esa media chilena de Fernández, la buena respuesta del arquero de San Lorenzo, Franco, tuvo 2 buenas tapadas dentro del desarrollo del partido. Es un arquero que ya el juego pasado ante Recoleta tuvo intervenciones importantes, fue el destacado del lado de Rayadito por las intervenciones, y hoy tuvo 2 importantes, una de Fernández dentro del partido, fue clave esa media vuelta, una especie de media vuelta chilena allí de Fernández. Antes, igualmente, otra intervención dentro del partido en cuanto a lo que fue buscando Guaraní en el desarrollo del partido, del juego. Añasco no le veo bien, tiene el 10 allí, pero el 10 tiene que lucir, tiene que ser diferente. Hasta aquí le está costando, una donde pateó lejos afuera, intentó, buscó. Hoy, dentro de la propuesta también de Galeano, variantes dentro de este equipo. Hoy el lateral es Barbote, Pérez por derecha, Segovia, Jaquet, titularidad para él el otro día en el segundo tiempo, hoy titularidad para Jaquet. Barbote por izquierda, Fernández, Diego sobre el sector derecho, Tanda y Martínez los encargados de la marca, Añasco está tirado más sobre el perfil izquierdo, hoy con 2 delanteros arriba, Fernando Fernández y García, Panchón García, el ex Newell's, es el 9 que tiene el equipo legendario, el delantero, pero se intercambian un poco allí las posiciones. Ya buscó algún cabezazo Fernando Fernández, a veces juega un poquito más atrás el 9 García, va buscando la variante dentro de este equipo de Guaraní, pero sí, ese toque de alerta, cómo cerró la etapa con esas 2 buenas llegadas de San Lorenzo del lado legendario, que avisa un poquito el trabajo defensivo, también el cuidado que se tiene que tener. Y por lo que presentaron hasta aquí los equipos, tanto San Lorenzo y Guaraní, me parece que en este segundo tiempo podemos tener los goles, las emociones, porque viene pasando eso en los partidos. Si no tenemos un gol en el primer tiempo, en el segundo vienen apareciendo los goles últimamente en el campeonato y algunos de buena factura. Así que le tiramos una fichita al partido, al desarrollo del juego, que el segundo tiempo puede tener goles y emociones dentro de lo que es este juego hasta aquí en la ciudad universitaria, donde de momento San Lorenzo y Guaraní, ambos ya tuvieron sus chances de anotar. Están igualando 0-0 hasta aquí en cancha del local de San Lorenzo, en lo que es la fecha 2 del campeonato, en el cierre. Más tarde, a las 18:30 en la Huerta, estarán jugando Libertad y Recoleta. Fabricio Jara, jugador de Nacional, habló este mediodía con nosotros. Sí, Facu.
7: Está acá con nosotros Ángel Martínez, el nuevo arquero de Cerro Porteño. Está aquí en la cancha de San Lorenzo, en el Luther Buckel.
8: Veremos que, por qué vino a ver el partido también, porque es una duda que tenemos, pero está acá al lado de nosotros, me dice que va a hablar todo con su familia y ya nos da una nota aquí a los colegas que estamos esperando para darle, para que hable. El nuevo arquero de Cerro Porteño, que también en el ojo de las críticas por el tema de Rofo, por el tema de Gatito, pero aquí
1: venía con una lesión también. Sí, venía con una lesión también para ver un poquito del partido pasado, porque no estuvo, estaba con una molestia allí desde lo físico. Así que vamos a guardar entonces, porque íbamos a ir a una nota grabada, pero normalmente no.
5: Ángel Martínez.
1: Los jugadores. Vamos con Martínez.
5: Jorge, porque obviamente venías de un gran momento en 2 de mayo y en Cerro Porteño es otro nivel, otra cuestión y otra competencia. Otros arqueros también con los que tenés que competir por el puesto. Me imagino que es aprovechar la oportunidad de que Cerro Porteño te llame y la proyección a futuro, Ángel, tratando de competir vos por el puesto.
9: Sí, sí, claro que sí. Creo que así como vos decís, un paso. Cuestión de esperar, de seguir entrenando, de pelear por el puesto, y sin duda ahora hay que estar preparado para que para cuando llegue el momento de poder jugar con Cerro.
5: ¿Vos sentís, Ángel, siendo sincero, que competí directamente palmo a palmo tanto con Manuel Rocco como con Gatito Fernández?
9: Eso siempre, creo que el entrenador siempre busca eso, ¿verdad? Y nada, solo seguir trabajando y esperar la oportunidad.
5: Más allá de esa competencia, Ángel, esa competencia, ¿te llevas con Gatito?
9: Bien, bien, bien, súper bien con ellos. Así como le dije a tu compañero recién, creo que son buenísimos jugadores, buenísimas personas y nada, muy, muy, muy bien con ellos.
5: Ahí pasaba Ángel Martínez, nuevo arquero de Cerro Porteño, que habló un poco de la continuidad que viene teniendo con Ángel, con Gatito Fernández, con Manuel Rofo, el arquero que también dice que está a disposición de Ariel Conan y que no tenía ninguna lesión. Fue también lo que le mencionó al colega. A ver si le podemos comentar. ¿Venías a ver el partido también por lo de René, tu descompañero?
9: Sí, sí, por él mismo.
5: ¿Pero estás viviendo por la zona o te quedó solamente para ver el partido?
9: No, estoy viviendo ya por Asunción.
5: Perfecto. Más allá de lo que se había dicho en la semana, ¿no tienes ninguna lesión por lo que nos comentaste?
9: No, no, nada. Normal.
5: Esperando,
9: sí.
5: Esperando la oportunidad.
9: Sí, sí, así mismo.
5: Ahí pasaba Ángel Martínez para sacarnos de... sobre la lesión que se mencionó en la semana sobre...
1: A ver, se está cortando, Facu. A ver, ahí.
5: Lo que mencionaba Ángel Martínez, que no tiene ninguna lesión, que viene entrenando de manera normal con sus compañeros, porque se había mencionado en la semana que tenía una lesión. Él ahora mismo no descarta que viene entrenando de manera normal, el arquero ex 2 de mayo.
1: Bueno, no tiene lesiones entonces, porque en un momento hay mucho barullo. Vos sabés que por momentos se escucha más el barullo de la gente que está al alrededor que tu propia voz. No sé si es retorno mío nomás. Pero decías, él dijo el futbolista que no tenía lesiones entonces, Ángel Martínez, el arquero de Cerro.
5: Así mismo, Jorge. El arquero no tiene ninguna lesión, viene entrenando de manera normal y que espera su oportunidad, ya que en la semana se había mencionado justamente que el ex arquero de 2 de mayo tenía una lesión. Él mismo no descarta eso.
1: Bueno, correcto, mi querido Facu. Allí Ángel Martínez entonces vino a ver este partido. Ángel Martínez, hablamos, uno de los nuevos arqueros de Cerro. Aquí aún no volvieron los protagonistas de San Lorenzo Guaraní, así que nos da el tiempo, Gustavito, cualquier cosa. Internamente vamos avisando si vea, vuelven los protagonistas. Vamos con Fabricio Jara, jugador de Nacional. En minutos, San Lorenzo Guaraní de cara al segundo tiempo. Momentáneamente esto está 0-0. Jara, a continuación, jugador de Nacional.
10: Qué buen partido ayer, Fabricio. Regular Nacional, es lo que he visto a título personal. Muy equilibrado el equipo. Mantiene unos rasgos de inicio al fin. Me parece muy importante y eso conlleva muy bien hasta una preparación física muy buena, Fabricio.
11: Sí, la verdad que sí, Arturo, así como así, creo que mantuvimos muy bien el nivel de inicio al fin, mantuvimos la entrega de todos los compañeros, el concepto táctico que nos dio el profe, y creo que mantuvimos muy bien el nivel.
10: El partido en sí, Fabricio Jara.
11: Yo creo que el partido estuvo muy, muy intenso, creo que era... En Olimpia tuvo los primeros minutos de la pelota, pero no nos lastimaba mucho. Creo que defensivamente estuvimos muy bien y un partido muy intenso, luchado, de inicio a fin, como dijiste. Y después de los 20, 25 minutos nos hicimos cargo del juego y después llegó el gol.
12: Fabricio, para determinados tipos de partidos como el de ayer, por ejemplo, cuando va Olimpia, va Cerro a jugar a la cancha de ustedes, ¿les viene mejor jugar con esta clase de volante? O sea, ayer los tres que jugaron, Jara, Ramírez, Mesa, con respecto a otros partidos donde por ahí se eligen otros interiores más, con mayor fortaleza de ataque antes que marca, ¿viene bien para esta clase de partidos reforzar en ese sentido el medio? ¿Te parece que ahí ganaron la lucha ayer?
11: Creo que sí, creo que uno gana el medio y se hace dueño del partido. Creo que en el medio está todo el juego, diría yo. Creo que con Mesa y Ramírez no complementamos muy bien porque los tres corremos mucho, tenemos muy buen juego también entre los tres, conectamos muy bien, somos luchadores y creo que es muy bueno para el equipo.
12: Fabricio, nos decía recién el presidente Enrique Sánchez que habló ayer en vestuario, les dijo que estaba muy orgulloso de ustedes, se escuchaban los gritos desde lejos porque nosotros bajamos a conferencia. Imagino lo que habrá sido ese festejo ayer, semejante victoria.
11: Sí, es un partido muy importante, una victoria más importante contra un rival directo si querés pelear en campeonato. Creo que esta victoria se celebra un poquitito más por el tema de la rivalidad que hay ahí entre Nacional y Olimpia. Y bueno, es un partido, una victoria muy importante para nosotros para seguir fortaleciendo el grupo y seguir avanzando ahí en la tabla.
12: Fabricio, al final tu situación contractual, ¿cómo quedó? ¿Vos ya sos 100% de Nacional o Cerro todavía tiene un porcentaje?
11: Tiene un pequeño porcentaje Cerro, creo que el 20%. Pero ya soy totalmente jugador de Nacional.
12: Ah, perfecto. Como se suele dar en caso de transferencia, seguramente Cerro recibirá su parte. Y pienso desde tu lado, qué bien te hizo ese cambio de aire, porque imagino que vos ya sentías que en Cerro ibas a quedar permanentemente postergado, no ibas a tener chances, y necesitabas ir a un club como Nacional, que te arropó bien, te hace sentir protagonista, y encima un club que siempre es competitivo.
11: Sí, la verdad que sí, así como decís. Nacional es un club que me abrió las puertas para ser jugador profesional. Me arropó muy bien, el cariño de la gente es increíble, de los dirigentes, de los compañeros. Desde el primer día que llegué me trataron como uno más del grupo y creo que eso es muy bueno para un jugador que se va adaptando a un nuevo equipo.
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1: Oye, las palabras de Fabricio Jara, jugador de Nacional después del triunfo del tricolor de Nacional ante Olimpia. Vuelven de a poquito los jugadores de Guaraní, ya estaban los de San Lorenzo. Vamos a tener una modificación del lado del Rayadito. Estamos con la información, Darío.
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1: Facundo, adelante la modificación del lado del local.
13: Se va a venir a la cancha la primera modificación en el conjunto sanlorenzano. Ingresa con el 28 Pablo Gersel, se retira con el 26 José Duarte.
1: Gersel entonces por Duarte, variante del lado de San Lorenzo. Están los protagonistas. Mira todos los detalles, Benítez. Esto está por comenzar en su segunda parte. De momento, paridad, igualdad, empate 0-0 entre el local el Rayadito y el legendario Guaraní.
2: Muy bien, gracias, niños, señores, todo listo, todo ok. Pelota sobre el punto principal del campo de juego, decía. La variante en San Lorenzo sin cambios. Guaraní en este lazo complementario, ordena el juez. Segundo tiempo en marcha.
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3: Continúa relatando Jorge Casal.
2: Señores, cargando el conjunto de Guaraní, largo pelotazo que cae en terreno de San Lorenzo. Viene la marca por el parte de Piñatares. Golpea de cabeza y Manuel Segovia eleva el esférico en terreno del conjunto de San Lorenzo. Viene la salida Rayadita sobre la zona izquierda.
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2: Gersel, el primer cambio del partido, reemplazando a José Duarte. La pelota le va quedando sobre la zona izquierda. Se viene, atención, desde el fondo Gersel, jugando sobre la zona izquierda. Aparece Colman, banderina arriba. Estamos en la misma línea, estaba en posición adelantada. Por más que Trovadio se enoje, estaba en posición adelantada.
1: Sí, más bien el enojo es por el movimiento de sus jugadores antes que los hay propiamente en sí. Creo que se enoja por eso, por el movimiento de sus jugadores, que cayó en la trampa, los hay en esta. El futbolista del Rayadito.
2: Señores, salida que corresponde al conjunto de Guaraní.
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2: La pelota le va quedando en la salida, en el fondo el arquero, despeja, Gaspar Serio para Guaraní. Va Fernando Fernández, atención, lo busca Ñasco, no va a alcanzar, la pelota se va a perder a un costado de manos, repone el equipo rayadito.
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2: Avanza Álvarez con la pelota, perdió el esférico, va Ñasco. Añasco para Guaraní, pelota para Fernando Fernández, sacando de cabeza Iván Torres, busca la pelota Tanda, Colmán en la marca, pega en Tanda, o qué dice el asistente, sí, pegó en Tanda esa pelota, saque de costado, que corresponde al conjunto de San Lorenzo.
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2: Señores, la pelota en poder de Doldán, golpeando de cabeza, tiene destino de Gersel, que ingresó en este laxo complementario. La pelota le va quedando a Tanda, está sentido otra vez Álvarez, es la tercera vez que va al suelo en este partido Facundo.
7: Sí mismo, Alex Álvarez, el primer tiempo fue dos veces por el tobillo, ahora al parecer por un golpe en la cabeza.
2: Señores, el partido 0-0, segunda etapa. Balón para San Lorenzo, su terreno.
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2: La pelota le va quedando por ahora en mitad de terreno, Iván Torres, pase de Piñatares. Tito Torres con la pelota levantando con la zurda. Busca Álvarez, salta Jaquet. Pelota en mitad de terreno para Luis Martínez, también de cabeza. La pelota tiene destino de Tanda. Va Tanda al suelo, pide falta, no dice el árbitro. Señores, saque de costado que corresponde en su terreno al equipo de San Lorenzo.
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2: Añasco sobre la zona izquierda, punta Añasco. Levanta centro, pelota arriba, despejando la defensa del conjunto del equipo de San Lorenzo. Va recogiendo mitad de terreno, se viene Gersel. Gersel para el equipo de San Lorenzo.
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2: Colmán con la pelota va para Villamayor, ataca al equipo de San Lorenzo. Balón sobre este. ¿Qué pasó con Colmán? Se puso en el camino a Desteche cuando tenía destino de lateral derecho. Va corriendo Iván Torres, ataca San Lorenzo, centro, será córner. No traspuso la línea. Saque de costado, cerca del banderín para el equipo de San Lorenzo.
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2: El partido está 0-0.
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2: Va Juan García, pero no alcanza porque está atento. Achicando bien el arquero Luis Franco, el arquero de San Lorenzo.
1: Sí, hablando de Franco, la familia Franco en el Pacaraí nos contaban, se está solucionando el problema, se vienen las finales en la Liga Pacaraí.
2: Ah, es así, la Liga Regional de Fútbol y Pacaraí que va a tener sus finales, finalmente, no sé si este fin de semana o la próxima semana, pero al fin y al cabo se va a jugar las finales entre San Blas y el 16 de agosto, esto en la ciudad de Ipacaraí.
1: Las ligas llegaron a las finales porque se viene el Interligas.
2: Es así, Interliga sí. De mayores, que da el premio a la categoría intermedia. Carga San Lorenzo, Álvarez al piso, no pasó nada. ¿Cuánto va Darío?
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2: San Lorenzo Guaraní 0-0.
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2: Yo sé que los futbolistas vienen con ese chit instalado de cualquier roce van al suelo, que piensan que se le va a cobrar. En esta el árbitro ya la advirtió de manera dura Álvarez, porque simuló una caída dentro del área.
1: Simuló, sí, toda la gente de San Lorenzo reclamó, los propios directivos, allí en ese palquito IVA especial que tiene allí en la zona de la terracita, sobre el vestuario, reclamaron todo, pero no pasó nada, señores, acostúmbense a este nuevo formato, me gusta, ojalá que siga así esta línea, siga, siga, arriba, señores.
2: sacando a Jaquet para el conjunto de Guaraní.
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2: Va Álvarez Pica, Álvarez en diagonal, pero bastante largo. Protege la pelota Imanol Segovia, es enorme Imanol Segovia. Después contanos cuánto mide Imanol Segovia, Matías, porque la verdad es enorme. Imanol Segovia, el zaguero, uno de los dos zagueros del conjunto de Guaraní. El otro es Jaquet. Va sacando la pelota a mitad de terreno Aragón para San Lorenzo. Sí, escucho.
14: 1.92 Imanol Segovia.
2: Es enorme realmente Imanol Segovia. La pelota le va quedando Luis Martínez. Va a insistir Esteche por derecha para San Lorenzo.
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1: Si ahí en redes algún apodo de Segovia, si no podemos verle uno porque es bastante alto. ¿Cómo puede ser un apodo? Porque es bastante... Sí...
15: Sala tipo, ¿eh?
1: Sí, vamos a ver qué puede ser. Vamos a pensar por las piernas largas allí de Segovia. La verdad que sí, buen físico para el central de Guaraní.
2: Se viene sobre la zona derecha Aragón para San Lorenzo.
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2: La pelota a mitad de terreno de Doldán. Lanza el balón arriba para Colmán. Alcanzará, no va a llegar, señores. Balón en el fondo. Por ahora, tiro de portería que favorece al conjunto de Guaraní.
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2: Balón en poder de Tanda, que es una especie de líbero en medio de los zagueros. Oficiando como alternativa de salida para el conjunto legendario, tocando para Jaquet. Otra vez con Tanda, el volante zurdo. La pelota de Miguel Jaquet por bajo, para atrás con Servio.
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2: Sube Añasco para el gol. Salió Franco. Franco, el arquero, soltó la pelota, le queda Fernando Fernández, centro, vino. Salva Doldán. Doldán, señores. Salva el arco del equipo de San Lorenzo. Creo que fue García. El del testazo te iría, destino de arco. Iba al ángulo izquierdo. Y mete, creo que la espalda, entre la nuca y la espalda de Doldán. Se salva de manera milagrosa San Lorenzo, niño.
1: Cuando hay dos caídos en el área de San Lorenzo. Y aquí en otro, otro choque, tres de San Lorenzo caídos. Porque en este choque frontal también del hombre de Guaraní, San Lorenzo. Se salvó en esta, el equipo rayadito. Franco caído. Caído también un central. ¿Qué pasó en esta serie de enredos, situaciones allí dentro del área? ¿Quiénes son los caídos, Facu? Uno Franco, el arquero. ¿Y el otro?
16: El otro es el capitán, el 19, Luis Cáceres. Los que estaban en la mitad de la cancha, también en el piso, eran que ya se repusieron Alex Álvarez y Patricio Tanda.
1: Se terminó salvando en esta rayadito. ¿Llamabas Mati o me pareció nada más?
14: Sí, sí. El Toro Segovia era su apodo en el Deportivo Armenio en Argentina.
1: Ah, mira vos, buen dato. El Toro Segovia, que es bastante alto. Yo le pondría algo así como... El avestruz, algo así. No, en Guaraní puede ser, pero Segovia. Pero es argentino. Buen recorrido. ¿Servio va a patear el tiro libre? Porque vino.
16: Se acercó Servio para patear, pero el que agarró la pelota es Diego Fernández.
1: Ah.
16: Está también con él allá.
1: Sí, vino a dar indicaciones nomás. El que no podía patear un tiro libre fue el arquero de Recoleta Ferreira.
15: Sí, Nelson Ferreira, el sábado.
1: Nelson Ferreira pateó, sí, un tiro libre.
2: Señores, tiro libre. Y Servio tiene ganas, ¿eh? No es que Servio se alejó. No creo que haya caminado hasta cierta distancia para dar indicaciones nomás. Me parece sí. Que le va a pegar él a la pelota, ¿eh?
1: Creo que vino a pedir alguna indicación.
2: No. Vino hasta ahí sí fue para dar indicaciones.
1: Sí, para
2: dar
1: indicaciones. Pensé que se iba a animar a dar tiro libre. Algo vino a pedir allí Gaspar Servio, que es muy buen penalero. Tiro libre, no recuerdo si ya pató tiro libre. Sí, ¿verdad? Uno. Creo que sí.
2: Señores, tiro libre. Frontal al arco de Franco para Guaraní, cerca del área. Le pega Diego Fernández, pegó el balón en la barrera, no pasó nada. Recupera Pérez el rebote para el arquero Servio. ¿Cuánto va Darío?
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2: Esto sigue 0-0, 0 para San Lorenzo, 0 para Guaraní.
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2: tiro de esquina, zona zurda, zona izquierda para el equipo legendario.
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2: ¿Quién le va a pegar a Facundo?
16: Mente viene con la pelota Diego Fernández, pero como en todo el primer tiempo y en toda la pelota parada también está Daniel Pérez para pegarle. Yo creo que sí, le pega igual Diego Fernández.
2: Muy bien, corner que favorece al equipo de Guaraní. Ordena el árbitro del partido sobre la zona izquierda. Le va a pegar la pelota a Diego Fernández, el zurdo. Balón que cobra altura, pelota arriba, despeja Villamayor para San Lorenzo.
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2: Cerca de los 12, etapa complementaria. Recordando, señores, luego de este partido, el cierre 18:30. Juegan en la Huerta Libertad frente al equipo de Recoleta.
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2: La pelota le va quedando por ahora a mitad de terreno. Ya que descargando sobre la presencia de Luis Martínez. Otra vez, ya que alta presión de Colmán. Balón que le va quedando al arquero serbio, buscando la salida para el representativo de Guaraní.
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2: Pérez tiene la pelota, levantó centro, balón que va arriba con destino en la cabeza de Fernando Fernández. Luis Martínez con el esférico. El árbitro deja seguir, quedó tendido un futbolista. Creo que es de vuelta Álvarez, si no me equivoco.
16: Sí, vimos, porque es Alex Álvarez. Alex Álvarez, ahora regamos golpe en la panza.
1: A ver si no ordenamos, porque estamos pisando. Cuando hablan los compañeros, sí, entiendo la aceleración de uno y otro. Está caído Álvarez, Facu, ¿verdad?
16: Así mismo, Jorge, es Alex Álvarez. Reclama un golpe en la panza.
1: Ahí está, perfecto, sí. Porque si no parecemos los jugadores guaraní y San Lorenzo, pues nos chocamos todos entre nosotros. Ojalá lleguen los goles de las emociones aquí en la ciudad universitaria.
2: El partido está 0-0, Darío. Tiro libre para el conjunto rayadito.
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1: Niño, ahora sí. Ya me preparo para ir a mi caminata. El amigo Subi en Itagua, saludos para él. No le está gustando cómo juega su guaraní, querido.
2: Muy bien, 14 tenemos de la etapa complementaria. El partido está 0-0. Se viene Segovia para el legendario.
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2: Está cargando el equipo de Guaraní, la pelota le va quedando a Fernández. Fernández tocando para Tanda, Tanda sobre la zona derecha. Va Manuel Segovia para el equipo legendario. 0-0 está el juego. San Lorenzo prepara dos cambios más. Diego Fernández coloca centro, pelota arriba. Le queda el gol a Fernando Fernández, no pudo rematar. Insiste Añasco para el equipo de Guaraní.
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2: Ya en breve con Facundo para conocer las variantes. Son dos de San Lorenzo y dos de Guaraní. La pelota de Esteche, ¿cuánto va Darío?
3: 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San Lorenzo,
2: Guaraní, 0-0.
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2: Esteche dentro del área, colocó el centro frágil a las manos del arquero serbio. No pasó absolutamente nada. Iba a sacar Tanda para Guaraní.
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2: Uno de los que va a ingresar es Marcelo Ferreira, futbolista con pasado en Luqueño, General Caballero.
1: Sí, que está de regreso al fútbol paraguayo, últimamente jugando en el exterior. Ferreira, que ya había ingresado el otro día, y el otro es García. Ya nos va a contar Facu también los cambios de Guaraní que se preparan en minuto. A ver si con las variantes, con las modificaciones, llegan las emociones, llegan los goles aquí en San Lorenzo. Momento paridad, empate, igualdad, 0-0 entre San Lorenzo y Guaraní.
2: Saca Segovia para Guaraní.
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2: La pelota de Diego Fernández lanza sobre la zona derecha. Sube Pérez, pretiene la pelota, se perfila Tanda, va a rematar Tanda, apunta Tanda, pero ahora volvió a alejarse del arco, le queda Barbote, Barbote se perfila, se va a animar a alguien a rematar de larga distancia, no, nadie, despeja Gersel para el equipo de San Lorenzo. Bueno, es la séptima vez que va al suelo Álvarez, es la víctima preferida me parece allí de los centrocampistas legendarios.
1: Y el árbitro le dice siga, siga, arriba de Tanda, caía Álvarez, pero el árbitro Benítez viene aquí de Benítez, le dijo siga, siga.
2: Estamos esperando que la pelota vaya a un costado por línea de fondo para que se realicen los cambios tanto en San Lorenzo, Guaraní, 0-0 Darío.
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2: La pelota le va quedando a Luis Fernando Cáceres, tocando para Tanda, Tanda. Tiene el balón, es el centrocampista Piñatares de San Lorenzo el que toma gobierno del esférico. Apertura para Iván Torres. Sube Iván Torres. Balón que le va quedando a Gersel. No pudo rematar. Ahora sí se van a realizar los cambios. Con mucha paciencia, despacito y buena letra, mi querido Facundo. Estamos con la información.
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2: Porque son 5, 2 de San Lorenzo y 3 de Guaraní. Vamos por el lado de local, Facundo.
17: Así mismo, Jorge se retira con la camiseta número 6. Héctor Villamayor va a ingresar con la camiseta número 29, Maximiliano García. Y el otro cambio es el... En realidad, el que salió, el otro cambio en San Lorenzo no lo vemos. Porque no, el otro es Cristian Colmán, se ingresó con el 7, Marcelo Ferreira. Y el otro cambio es Guaraní, por esos tres cambios para el conjunto de Ariel Galeano. Se retira... 36, Luis Martínez, se viene con el 8, Matías López, se retira con el número 40, Fernando Fernández, ingresa con el 17, Víctor Céspedes, y también se retiró de la cancha con el número 23, Miguel Jaquet, ingresó con el 25, de Giovanni Gómez.
2: Muy bien, los cambios tanto en el conjunto de San Lorenzo y del representativo legendario. Confirmanos de vuelta. Giovanni Gómez, 25. Víctor Céspedes, 17. Y 8, Matías López.
17: A ti mismo, Jorge.
2: Se fueron Jaquet, Fernando Fernández. ¿Y el otro quién se retiró?
17: El otro que se retiró de la cancha es...
1: Diego Fernández.
2: Muy bien, Diego Fernández.
1: Dieguito, sí. Fernández. Dieguito Fernández, sí. Porque está tan apurado Juan López, está para los cambios, levanta rapidísimo. Entonces tenés que 5 cambios en el levantar, mostrar. Está apurado Juan López, hasta cuando arbitra como cuarto árbitro allí, indicando los cambios muy rápido, mostró todo. Pero entonces, Matías López, Gómez y Céspedes, las variantes del lado del legendario. A ver si con estas modificaciones mejora un poquito Guaraní. Lo propio Troballo, que da permanente, sin indicaciones del lado de Rayadito. Metió 2 cambios, ingresó Marcelo Ferreira y Maxi García.
2: ¿Cuánto va a dar?
3: 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Y ya Jorge
2: San Lorenzo Guaraní 0-0.
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2: Va al centro, pelota arriba, las manos del arquero de San Lorenzo. Luis Franco impide la salida allí cerca. Juan García, el delantero argentino. Franco estaba reclamando, pelota de Doldán, largo pelotazo. ¿Dónde tirás? Le dice allí el entrenador Troayo Duarte, que se molesta con él, con Doldán, con el propio Franco. El partido está 0-0.
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2: La pelota le va quedando a Imanol Segovia, de zaguero a zaguero, de Segovia, del defensor de Guaraní, al defensor de San Lorenzo Doldán. Ferreira de cabeza, frena con el pecho Álvarez, va Marcelo Ferreira, pica Marcelo, suelta sobre la zona izquierda, Barbote, la pelota para el arquero, saca Servio para Guaraní.
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2: Está cargando, señores, el conjunto de San Lorenzo, no hay falta. Otra vez Álvarez, Facundo,
18: Otra vez Alex Álvarez, solamente para corregir, Jorge, se retiró con el 26 Diego Fernández, ingresó con el 8 Matías López, se retiró con el 36 Luis Martínez, ingresó Giovanni Gómez, y se retiró con el número 40 Fernando Fernández, ingresó Víctor Céspedes.
2: Muy bien, los tres cambios en el equipo de Guaraní. 0-0 Darío.
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14: Y en Ecuador, sobre 28 minutos del primer tiempo, Liga de Quito con Rodney Redes en la banca, Yaga le gana 4-0 a Leones FC.
2: Muy bien, la pelota de Pérez, la salida legendaria.
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2: Pérez se animó, le pegó mal el lateral derecho de Guaraní. Lejos afuera, reclamando otro audio Duarte, señores. Tiro de portería para San Lorenzo.
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2: El domingo por la intermedia, 10 de la mañana, dos partidos. Santaní, Encarnación, Sol de América enfrente a Independiente de Campo Grande.
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2: Tanda con la pelota jugando por abajo para Miguel Jaqueta. Apertura sobre la zona derecha. Allí tiene Imanol Segovia otra vez con Jaquet. Los delanteros de San Lorenzo están en mitad de terreno esperando. Le dan el paso a los zagueros de Guaraní de buscar la salida desde el fondo. Pelota al piso, se viene por ahora Pérez.
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2: Y el lunes el cierre de la fecha 17 de la intermedia, 3 de noviembre, Carapeguá, Paraguarí enfrenta a Capiatá.
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2: Daniel Pérez recoge el rebote, lo busca Añasco. Corre Añasco primero a Esteche. El balón se va a perder a un costado, 24 prácticamente de la etapa complementaria. Esto está 0-0.
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2: Luego de este partido, Libertad Recoleta, 18:30 con Diego Iván, con Ricardo, con Víctor, con todos los compañeros. El cierre de la fecha 2 del torneo, clausura en la huerta.
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2: Sacando con golpe de cabeza desde el fondo, el lateral izquierdo del equipo de San Lorenzo. Hablamos de Iván Tito Torres. Pica Álvarez sobre la zona izquierda, no hay falta. Despeja Daniel Pérez, la pelota cae. Atención, Añasco, pica. ¿Qué pasó allí con Stiche? ¿Qué pasó con Luis Fernando Cáceres? Se confundieron ambos. Quedó sentido el delantero Añasco, pero me parece una confusión allí de los futbolistas de San Lorenzo, Facundo.
18: Sí mismo, Jorge, una confusión entre los futbolistas de San Lorenzo y el jugador de Guaraní que se agarra de la pierna con mucho dolor, el jugador aurinegro.
2: Añasco está en el suelo, se va recuperando de a poco. Habrá salida para el equipo de San Lorenzo.
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2: ¿Cuánto va Darío?
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2: San Lorenzo Guaraní 0-0.
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2: Dudas en el fondo legendario, casi se complica Emanuel Segovia, casi aprovecha Maximiliano García, tiro de esquina para Rayadito.
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2: Zona derecha, ¿quién le pega? Facundo.
18: Pegar el 28, Gersen.
2: Gersen coloca la pelota Atención, señores, tiro libre de esquina sobre la zona derecha. Arco del sector sur, aquí en la ciudad universitaria, donde sí tiene un buen marco de público el partido 0-0. Gers, el balón arriba, no pasó nada. A las manos del arquero sirvió.
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2: Tiene la pelota Luis Franco, el arquero de San Lorenzo. La salida para el conjunto rayadito desde el fondo.
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2: Escucha el llamado.
19: Buenas tardes, Jorge, el saludo para toda la audiencia de Fútbol a lo Grande, Radio Monumental. Ya estamos aquí en la huerta para lo que será Libertad Recoleta a partir de las 18:30. Dirige David Ojeda, los líneas José Cuevas, Nadia Weiler, cuarto árbitro César Rolón, en el bar Edgar Galeano, a bar Eduardo Brito. Cuando quiera, Jorge, confirmados los equipos de Libertad y Recoleta.
1: Gracias, Víctor, pero vos sabés que dudamos porque no es buena tu señal, no es 10 puntos. Escuchamos al Jorge ahí, pero dudamos.
2: Sí,
1: por eso nos miramos entre los dos. Nos parecía escuchar a un Jorge. No sé si podemos mejorar, Víctor. Así vamos con. Porque justo hay hidratación aquí. No sé si estás lejos del walking receptor. Te damos tiempo porque justo hay momento de hidratación aquí para estar con los equipos. La información.
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1: Víctor, ahora sí, la buena tarde, como debe ser. Para vos, adelante con los equipos.
19: Libertad en el arco, 12 Rodrigo Morínigo, 2 Alan Benítez, 5 Gilberto Flores, 23 Nicolás Freire, 17 Matías Espinosa, capitán de equipo, 24 Rodrigo Villalba, 6 Álvaro Campuzano, 8 Federico Carrizo, 28 Marcelo Fernández, 7 Agustín Mansur, 26 Iván Ramírez, los titulares de Nelson Aedo Recoleta, 12 Nelson Ferreira, 14 Claudio Figueredo, 3 Luis Cardoso, capitán de equipo, 5 Nicolás Marota, 25 Dairon Mosquera, en el medio 39 Giuseppe Gugliari, 6 José Espínola, 38 Alexander Franco, 18 Pedro Ríos, 33 Aldo González y 9 Richard Ortiz, la dupla de ataque del equipo que dirige Jorge González.
1: Correcto, Víctor, ahora sí, 10 puntos la señal, gracias, gracias. No, pero no te pregunto por el público, porque por el horario creería que van a llegar sobre hora, o cómo está la cosa por allí en la huerta.
19: Y poco movimiento todavía. Yo también confío en que alrededor de las 18:20, 18:30, incluso una vez que inicie el partido, va a llegar un poco más de gente, de Libertad, por sobre todo, que obviamente aquí de ganar será uno de los punteros del campeonato. Aparte viene de un buen arranque, entonces motivos de sobra. Hoy es un día especial, el día del aniversario del club. Por eso hay varios motivos para que el hincha liberteño se acerque aquí a su casa, a Tuyuca.
1: Excelente, gracias Víctor allí por el contacto. Aquí seguimos informando, Darío.
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1: Variantes, modificaciones, refrescan los entrenadores su equipo, mi querido Facu.
20: Mismo Jorge, San Lorenzo se va a venir con el 21 Hugo González, y al parecer el que ya saludó a su compañero es el que se va a retirar, es el 15 Bruno Piñatares, y por el lado de Guaraní va a tener que hacer la línea extranjera. Ahí se hace la última, la cuarta modificación en San Lorenzo, se retira con el 15 Bruno Piñatares, ingresa con el 21 Hugo González, y en Guaraní se retira Patricio Tandas, debería salir un extranjero, ingresa Thiago Romero con la 18, y el otro cambio, se retira ya con la camiseta número 11, Juan Manuel García, ingresa el 21, Carlos Arrua.
2: Muy bien, los cambios en ambos equipos, esto continúa por ahora, 0-0.
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2: ¿Cuánto va Darío?
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2: San Lorenzo, Guaraní están empatando 0-0.
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2: La pelota le va quedando a Matías López. Lanza sobre la zona izquierda, equivocado Matías López. Eso reclamaba Galeano, entrenador de Guaraní, señores. Repondrá de manos en su terreno San Lorenzo.
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2: La pelota le va quedando a Imanol, jugando Segovia por bajo para atrás con Sergio. Hasta aquí no aparece el gol. Esto está igualado en cero. La pelota de Matías López. López tocando para Jaquet. Apertura sobre la zona derecha. Allí se muestra con la pelota Segovia. La salida legendaria.
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2: Marcelo Ferreira, mitad de terreno para Hugo González. Lanza sobre la zona derecha. Allí tiene el balón Gersel. Otro que ingresó en el axo complementario. Se le va la pelota. ¿O es falta? ¿Qué dijo el árbitro? ¿Falta?
20: Hola, Jorge.
2: Tiro libre en ataque, señores. Tiro libre que corresponde a San Lorenzo.
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2: Dolan tiene la pelota, se complicó. Le van a sacar. No, porque está Franco Aragón colaborando y le reclama a Doldán, justamente Aragón, despejando la pelota al arquero Luis Franco, pelota bien arriba, Gersel de cabeza, la pelota le va quedando y Manuel Segovia.

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1: Pelota que le va quedando a Daniel Pérez. Pérez para Emanuel Segovia. Lanzando con Jaquet. ¿Quién está sobre la zona izquierda? Aparece Barbote. Barbote en campo de San Lorenzo. Pierde ante la marca de García. Recupera Barbote. La pelota le va quedando a mitad de terreno. Se va metiendo por ahora Romero con Carlos Arrúa. Ataca Guaranilla. Perdió la pelota Arrúa. Se viene Marcelo Ferrer. Reira está sobre la zona derecha, Álvarez al piso, no hay falta. Le sacaron la pelota de manera lícita, Niño.
2: Y esta vez sí me quedó alguna duda, pero se jugó con todo allí, ya que para ir en busca de esa pelota me parecía falta, pero otra vez Álvarez en el suelo. Marcelo Ferreira peleó, luchó, pero después terminó ganando, al parecer lícitamente, ya que esa pelota, porque estaba cerca el árbitro y dijo, siga, siga, Benítez. Ahora sí, intentó algo el redito. Veremos si nos vamos con esta paridad en cero o vamos a ver por lo menos un gol en este partido. Yo le sigo tirando al partido a una fechita, por lo menos un gol. Cuando aquí se está quejando Galeano. ¿Qué está diciendo Galeano? Algo le dice Galeano allí al árbitro del partido, Facu.
3: Ya se lo nota fastidioso al entrenador aurinegro, que cada tanto se agarra de la cabeza, mira para abajo, ya que no encuentra respuesta con su equipo.
1: Señores, 0-0, sacando Segovia para Guaraní.
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4: Y el sábado comienza la fecha 3 del torneo clausura. Ameliano en la Fortaleza recibirá el 2 de mayo, esto a las 16 horas. Mientras que Cerro Porteño enfrentará al Sportivo Luqueño en la Nueva Olla desde las 18:30.
2: Aprestamos ya los bolsos, los equipos, vamos a estar allí. Sí, con Luchini, con Jorge Gazzara, hablamos de la Fortaleza del Piquiserí. Ameliano, decías, ante 2 de mayo, ¿verdad, mi querido Mati?
4: Así mismo, y Cerro Porteño ante Luqueño.
2: Buen dato, allí son los partidos atractivos para el sábado, porque viernes hay libre, sí, porque venimos martes, miércoles, jueves, viernes no hay fútbol, sí, a partir del sábado regresa ya la fecha con la jornada 3 de este clausura.
1: Señores, ¿habrá variante en el equipo de San Lorenzo?
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1: Estamos con la información.
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1: Facundo.
3: Último cambio en San Lorenzo. Ingresó con la camiseta número 9 José Barrios. Se retiró con la 18 Aleja San Lorenzo.
1: ¿Cuánto va Darío?
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1: Están empatando San Lorenzo Guaraní 0-0.
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1: Intentó Barrios, pero no alcanzó. Quiso su primer contacto con la pelota. Vento Velara, legendaria. El balón por línea de fondo. Tiro de portería para Guaraní.
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1: Sacando la pelota desde el fondo. El arquero serbio. Pelota arriba. Frena con el pecho. Va Carlos Arrúa proponiendo fútbol en ataque. La pelota de López. López en mitad de campo. Terrino del Sportivo San Lorenzo. Apertura para Pérez. Pérez lo encuentra sobre la zona derecha. Atención, va corriendo Thiago Romero. Romero y el ataque para el equipo de Guaraní. Cerca del área, le queda a Gómez Arrúa. Falta. Falta allí en la cabecera de la media luna. Peligrosísimo tiro libre para Guaraní, Niño.
2: A ver cómo están los pateadores. Veo que Sergio está caminando nuevamente. ¿Será que va a pedir Sergio? Porque justito ahora es un poco más al borde del área grande. Y creo que Sergio quiere patear, Viene caminando Sergio, pero tiene que apurarse Sergio si quiere patear. O le da una indicación, o le va a dar una indicación a los compañeros. Viene lentamente, no viene muy decidido Sergio. Está encaminando, parece que Sergio quiere patear el tiro libre. Pero hay otro que ya se está acomodando allí frente al balón. Dos en verdad. ¿Quiénes son, Facu? No, con dudas
3: después Carlos Arrua, el que hicieron la falta.
2: Yo quería patear, disculpa que te pise.
3: Le hicieron la falta, agarró la pelota, vino Dani Pérez a hablarle, pero para mí que no le sacan el remate a Carlos Arrua.
2: Sí, te iba a decir eso, porque Sergio le dijo, yo quiero patear, le dijo a Galeano, y vuelve a su barco Sergio. No le dieron la oportunidad a Sergio en esta. Arrua, como bien decías, se adelantó a todos.
1: Señores, tiro libre, peligrosísimo. Apunta Añasco con la zurda, Arrua con la derecha, Arrua tira la barrera. A la barrera quiso sorprender, Arrúa no pasó nada, banderín arriba, Será tiro libre para San Lorenzo.
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1: Tarea para la casa. Tengo que ir a patear tiro libre. Tengo que ir a patear tiro libre. Bueno, todos los jugadores guaraníes que quieren patear tiro libre tienen que patear. Yo serio también, que el neta no se fue decidido. Le hizo el gesto al técnico que iba a patear, pero no se fue decidido. Tiene que agarrar ya la pelota. Se nota que no hay uno que sea el encargado de los balones para un guaraní. Aquí tuvo dos tiros libres y los dos le salió como el niño cuando pateaba ahí en el Exa el tiro libre. Mal, por eso soy buen arquero. Pateando tiro libre, desastre.
2: Señores, el partido 0-0 va sacando desde el fondo Segovia.
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2: Pica Gómez, carga Guaraní Gómez, centro, gol en camino, vino. La línea salvó Esteche. Salvo Esteche, señores, el cabezazo de Thiago Romero iba directo al arco de Franco. Esteche la línea, termina salvando el arco de San Lorenzo. Insiste Guaraní, pelota de Añasco. De cabeza despeja la defensa. Le va quedando la pelota a Gómez con López. Pisó Lara, vino. Gol, gol, gol, gol, gol, gol, gol, gol, gol, gol, gol, gol, gol, gol. Matías, de López, Matías, Matías, Matías López, se metió, señores, allí en el área grande, desplazó unos pasos, levantó la cabeza, nadie al cruce para impedirle o intentar bloquearlo, que saque el remate con la pierna derecha, saca el disparo, potente, contra el caño diestro de Franco, se arroja, no alcanza, Guaraní venía insistiendo, tuvo un tiro libre, no sacó provecho, se había enojado Serdio, pero López fue con mucha determinación, pisó el área, remató, pasó el frente a la visita, señores, aquí en la ciudad universitaria, fecha 2, jornada de adelanto, San Lorenzo 0, Guaraní 1, apareció Matías López para el legendario.
1: Y lo festeja con todo Guaraní, no es para menos, porque estaba insistiendo, estaba buscando en este segundo tiempo nuevamente, así como el primer tiempo, el que estaba más cerca de anotar siempre era Guaraní, pero algo le faltaba, no pateaban bien sus tiros libres, algunas dudas por allí, algún central que iba salvando, en esta pobló bien el ataque Guaraní, el propio Matías López que ingresó en este segundo tiempo fue, robó, presionó, se metió como un delantero más y ante la salida del arquero Franco, definió cruzado, buena definición del legendario. Y uno que salió a festejar con el público es Galeano, el técnico de Guaraní, lo tiene atrás de la hinchada, fue directo junto a los hinchas a festejar y a gritarlo allí detrás del alambrado. Llegó el gol de Guaraní, buscó, insistió López, el primero legendario.
2: Momento del gol.
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2: Repercusiones del tanto legendario Facundo.
3: Desahogo total para los hinchas aurinegros, por lo que ya era el trámite del partido. Ya mucho nerviosismo por el empate ante San Lorenzo, el gol de Matías López. Grito sagrado para los hinchas de Guaraní aquí en el sector izquierdo de preferencias.
2: Está ganando Guaraní, que tiene un lateral en su terreno, Darío.
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2: La pelota le va quedando por el medio, atención, se viene el conjunto de San Lorenzo. Le va quedando la pelota en la salida al equipo local con Esteche.
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1: Matías, sé que te gusta el mercado de pases. Estaba mirando ahora un ratito redes y en X. Después de esta jugada te digo, no, justo perdió el San Lorenzo. Olympique de Marsella está interesado también en Orlando Gil.
4: Interesantísimo.
1: Después, sí, después está porque aquí se diluyó, se diluyó. Hay que ver quién viene siendo la que Olympique de Marsella. Ellos tienen Champions o no, hay que ver, ¿no? ¿Verdad?
4: Ahora veo, pero Jerónimo Rulli, que estaba en el Olympique de Marsella, está cerca de fichar por Manchester City, así que capaz eso abre la puerta a Orlando Gil.
1: Buen punto, buen punto. Sí, buen punto. Pues justito aquí, mire, dice el guardameta internacional paraguayo. es uno de los puntos de mira, ya veo la traducción, del Olympique de Marsella. Tantos clubes suenan para Orlando Giles. Ojalá que en las próximas horas ya tengamos novedades. Y seguía Orlando Giles, nuevo arquero de... Bueno, veremos de dónde. Pero Olympique de Marsella es uno de los que ahora al parecer están interesados en Orlando Giles. ¿Sí, Matías?
4: ¿Jugarán la Europa League esta temporada?
1: Ah, buen punto. Buen punto. Europa League para el Olympique de Marsella.
2: Señores, aquí de a poco está terminando el partido. 43 tenemos, Darío gana 1-0 Guaraní.
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2: La pelota le va quedando a Maximiliano García, dejando para Gersel. Ataca San Lorenzo, se viene Iván Torres, golpeando la pelota, 20 de terreno ahora con Franco Aragón. La pelota le va quedando, señores, al defensor Doldán, campo rival, tocando para Hugo González, otra vez con Doldán, carga con todo San Lorenzo.
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2: No se rinde San Lorenzo, quiere el empate, va Marcelo Ferreira, impacta de cabeza justo a donde está López, autor del gol de Guaraní, que se viene de contra.
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2: Gómez para Céspedes, tira, le va quedando otra vez la pelota a Giovanni Gómez. Gómez tiene el balón para el conjunto de Guaraní. Gómez retrocede todo, la pelota le va quedando a Pérez. Suelta el balón sobre la zona derecha. Tiene el esférico Pérez por bajo para el arquero serbio.
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2: La pelota en poder de San Lorenzo, que no se rinde, pero sabe que se le va agotando el tiempo. Franco Aragón tiene la pelota, de que para Luis Fernando Cáceres, ¿cuánto va Darío?
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2: Señores, San Lorenzo 0, Guaraní 1.
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2: Ataca con todo Luis Fernando Cáceres para el equipo de San Lorenzo. La pelota para Franco Aragón. Lanza por la izquierda. Gersel, el mano a mano con Pérez. A Gersel Pérez. Cierra bien, salida legendaria. ¿Cuánto más, Facundo?
3: Se van a jugar 5 minutos más, Jorge.
2: Muy bien, hasta los 50 este partido, Darío.
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2: Tercera fecha, reiteramos, el sábado arranca con 2 partidos a las 16 en la Fortaleza del Pique Siria, Meliano, 2 de mayo, 18:30 la nueva olla, Cerro Porteño Luqueño.
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2: Ataca Guaraní, que quiere liquidar el pleito. Céspedes al piso, que se levanta, dice el árbitro, sacando la defensa de San Lorenzo, Tito Torres. Pierde ante Gómez, gana un lateral Torres. 46, segunda etapa.
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2: El domingo en el Defensores a las 16, Olimpia, Rubio Ñu. 18:30 Guaraní enfrenta a Libertad.
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2: Gersel tiene el empate, no se equivoca. Pierde la pelota increíblemente Gersel y lo compromete a sus compañeros para el contragolpe. Lo liquida Guaraní. Segundo en camino, atención, va cargando legendario, aunque perdió mucho tiempo. Thiago Romero tiene la pelota, descargando para López. López el autor del gol, un error de Gersel propicia este contragolpe legendario que tiene López. La pelota va a perder tiempo también el esférico, le queda Romero, insiste Guaraní, se le va Romero, gana un córner, no se fue la pelota, será saque de meta para San Lorenzo Niño.
1: Y era buena la jugada de San Lorenzo, arrolladito allí en ataque, hasta que después terminan perdiendo el balón y se vino hasta contra, donde con Gersel, que hizo mal el paso, pasa Lidio, Y Guaraní en la última casi tuvo el segundo. Con los cambios está mejor Guaraní, pero igual sigue peleando San Lorenzo.
2: Está adelantado Barrios, pelota arriba, vino. No le pudo pegar bien García. Insiste, señores, el conjunto de San Lorenzo. Le va quedando Maximiliano García. Barrios intentó. Es banderín arriba, ahora sí. Estábamos relatando la acción pensando que estaba habilitado Barrios, pero no. Banderín
1: sí, arriba. Buscó de taco allí García. Era Barrios ganando por derecha y García de taco casi se vino el gol de San Lorenzo, solo que ya había banderín. Esto le ayuda para que respire un poquito Guaraní. Se va de a poco el juego, se viene al parecer los primeros tres puntos para el legendario.
2: Señores, el lunes se va a cerrar esta tercera la tercera fecha que arranca, perdón, el sábado. El lunes, Trinidense, San Lorenzo, Recoleta Nacional, Darío.
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2: Luego de este partido, el cierre de la fecha 2. En la vuelta, Libertad ante Recoleta, 18:30, con Diego Iván, con Ricardo, con Víctor, con todos los compañeros. La cobertura de fútbol a lo grande a través de Radio Monumental. La salida del equipo de San Lorenzo, que no se rinde. Se viene Franco Aragón. Le queda un minuto al partido.
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2: Saque de costado cerca de Londres para San Lorenzo.
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2: Va a tratar de impulsar este chile. La pelota al área, quizás lo último. Balón para Barrios, golpea de cabeza sacando Gómez. El rebote para Doldán. Se perfila Doldán, juega para Tito Torres. A ver qué hace Tito sobre la zona izquierda. Gersel con el esférico otra vez para Iván Torres. Torres encara sobre la zona zurda. Pierde la pelota, gana un tiro libre para San Lorenzo.
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2: ¿Qué hicieron? Dice Trovadio. Si era un tiro libre para enviar el centro. Pase corto, perdió la chance San Lorenzo. Va Gersel. No pasó nada. Lateral para San Lorenzo.
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2: No lo puede creer Trovadio Duarte, enojadísimo con Gersel, con otros, porque no enviaron el centro. Final. Final del partido, final del juego, señores, aquí en la ciudad universitaria. Ficha 2 del torneo clausura, ganó Guaraní, consigue sus primeros 3 puntos, su primera victoria al conjunto legendario en esta competencia. San Lorenzo 0, Guaraní 1.
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0: Relató Jorge Casal.
2: Comentario final de Jorge El Niño Sosa en una presentación de...
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2: Voy contigo, Facu.
3: Gracias, Jorge, te recibo a Lisa Orinegro, muy feliz lo de la victoria. A ver si nos podemos acercar, señor. Señor, opinión del partido, primera victoria de Guaraní en el campeonato.
6: Y la verdad, muy sufrida. Una victoria muy sufrida, pero ganamos.
3: ¿El ingreso de los cambios le dio refresco al equipo?
6: Por supuesto que sí. Matías López, muy buen jugador, fuerte y técnico.
3: Ingresó también Carlos Arrua, ¿qué tal lo vio también?
6: Pienso que tardó un poco el técnico para que ingrese Arrua.
3: ¿Pero hay confianza en el equipo luego de esta victoria?
6: Y sí, por supuesto.
3: Dale, gracias. Ahí pasaba otro hincha urinegro, a ver si nos podemos... Amigo, opinión del partido, primera victoria del campeonato.
7: Falta mucho.
3: ¿Mucho por mejorar también?
7: Sí, muy muchísimo. Bien,
3: ahí pasó otro hincha. A ver, vamos a ir acercándonos a los hinchas, a ver si nos podemos seguir acercando acá al amigo. Amigo, opinión del partido, primera victoria del campeonato. ¿Quiere dar declaraciones? El amigo, a ver, amigo, primera victoria del campeonato. Opinión del partido, primera victoria del campeonato.
8: Y vamos por más. Este domingo le ganamos los putos de Libertad.
3: Ingresó bien los cambios. El caso de López, Arrua.
8: Hicimos mejor los cambios, se vio mejor el resultado de los jugadores, pusieron más huevo, más garra. Y tuvimos varias chances en el segundo tiempo.
3: Hay confianza en el profesor Ariel Eliano.
8: Y se ve buenos resultados. Vamos a ver este domingo qué tal.
3: Ahí pasaba otro hincha más de Guaraní. A ver, amigo, opinión del partido, primera victoria del campeonato para Guaraní.
9: Sí, por suerte se dio la victoria hoy.
3: ¿Hay confianza en el técnico Ariel? Y hasta ahora está demostrando que sí. Por el primer partido no le podemos condenar todavía.
8: Ingresaron bien hoy Matías López, Carlos Arruga. ¿Se pueden meter en el equipo?
3: Sí, claro que sí. Titular para el próximo partido, sí o sí.
8: Ahí el hincha de Guaraní que pide la titularidad tanto de Matías López y Carlos Arruga. A ver, no podemos sacar otro hincha. Amigo, opinión del partido. Primera victoria de Guaraní en el campeonato.
9: Primera victoria, muy sufrido. Falta ubicar al personal. De los errores aprende. El último gol se le regaló. San Lorenzo creo que le dio otra oportunidad. Probó dos veces y en la segunda ya se concretó como debe ser. Hay mucho que trabajar, pero vamos por el camino.
8: Hoy ingresaron bien los cambios. Matías López, Carlos Arruda, ¿pueden meterse en el equipo titular de Ariel Galeano?
9: Dieron buen rendimiento. Me sorprendió que hubo de tantos cambios. No fue en particular, sino ya en general. Pero estaban por buen camino. Ahí, como te dije, hay cosas que pulir, pero vamos por buen camino.
8: Ahí, está. Ahí pasaba otro hincha de Guaraní, compañeros. Se van retirando del Gutenbogel muy felices lo de esta victoria. A ver, amigo, opinión del partido. Primera victoria Guaraní en el campeonato. Felices, me imagino.
10: Sí, muy feliz. Espectacular la victoria. Por fin conseguimos una victoria sufrida, pero bueno, sí, ahora empezamos a jugar mejor también.
8: Lo de la derrota ante Luqueño, ¿esta victoria le puede dar confianza al equipo, tanto también al nuevo técnico, Ariel Galeano?
10: Sí, yo creo que sí. Muy feo, o sea que no tuvimos balón ni nada, o sea que estábamos perdidos completamente, creo que. O sea que yo digo, fue porque el técnico también empezó a mitad de pretemporada, Romagnoli nos dejó tirado. Y yo creo que no, tampoco el técnico no pudo hacer mucho. Pero ahora ojalá que vaya mejorando.
8: Perfecto. Amigo, opinión del partido, la primera victoria de Guaraní para agarrar confianza también en este torneo.
11: Sí, bueno, primer partido se metió un gol y después un poco de desastre, pero este es un poco parecido. La verdad que siento que no hay aún un estilo de juego en el club, pero bueno. Primera victoria para ganar confianza y
8: ahí pasaba otro hincha de Guaraní con compañeros muy felices por la victoria ante San Lorenzo y con lo que decían. Le da confianza tanto a Ariel, primera victoria ante San Lorenzo, luego de lo que fue la derrota.
1: Correcto, Facu, excelente, porque ya se está entrecortando un poquito allí. El valor de la victoria, sin duda, para el legendario, para Guaraní, sale feliz, el hincha allí. Escuchamos las voces de ellos dentro de lo que tiene que ver con este partido, porque quedó ese sabor amargo el partido pasado, estaba ganando, lo terminó dando vuelta Luqueño. Y hoy, en los últimos minutos, buscaba, insistía, no se le daba a Guaraní. Franco ya en el primer tiempo tuvo un par de tapadas importantes. El arquero de San Lorenzo, que hoy tuvo menos poder ofensivo, hablamos de San Lorenzo, le costó más hoy el partido, si bien sobre el final era pura gana sobre el cierre, pero no tuvo mayores complicaciones serbio. Algunos tiros libres por allí que no tenía buena puntería Guaraní, pero sí, los cambios le vinieron bien, con Matías López del medio para arriba. El ingreso de Gómez también en el medio sector, un poquito de Carlos Arruga allí, y en base a la decisión de la fuerza fue, recuperó, ganó el espacio del terreno y terminó defendiendo muy bien allí en posición de ataque el mediocampista de Guaraní, hoy entrando como hombre de refresco, que fue clave su ingreso sin dudas para estos tres puntos para Guaraní. Mucho por mejorar, sí, pero la importancia de la victoria, por sobre todo el ganar, es fundamental, y principalmente en una semana corta, que una derrota nuevamente iba a entrar allí con cierto nerviosismo para lo que venía. Se viene justo Libertad, que va a estar jugando ahora en minutos, así que ya vamos a ir pasando también hasta los compañeros para un partido que promete allí entre Libertad Recoleta. Aquí se van retirando los hinchas de San Lorenzo, un golpe duro nuevamente para San Lorenzo, que cada vez está más complicado de los promedios. Juega bien, pero no le alcanza al cuadro rayadito. Hablo de los dos partidos porque nos tocó ver también el primer juego ante Recoleta. Hoy victoria fundamental para Guaraní, principalmente lo anímico para lo que viene, para un equipo que siempre que está bien también el campeonato, lleva una buena presencia de aficionados. Soy en la zona aquí central de la preferencia, un costadito, vino un número importante también de hinchas del equipo legendario. Despedimos un momento de tu trabajo, Facu, igual canal abierto después para las conferencias, creo que tienen que cruzar hasta el otro sector también, atento, veo que algunos colegas ya están cruzando para lo que va a ser la zona de conferencia. Atentos a tu llamado cuando sea así, canal abierto contigo, si les parece a los compañeros, para las conferencias, porque ya nos vamos hasta la huerta Allí está Diego Iván, allí está Ricardo, ya Víctor anteriormente. Igualmente, aquí fue triunfo de Guaraní con el gol de Matías López a los 39 del segundo tiempo. ¿Cómo estás, Diego Iván? Buenas tardes.
12: ¿Qué tal? ¿Cómo te va, Jorge? Un saludo para vos, a los compañeros. Sí, ya estamos aquí en la huerta para un partido muy importante. Juega el Gumarelo, el local, que viene a ganarle al Olimpia en el clásico blanco y negro por 1-0, mientras que Recoleta justamente en el juego frente a San Lorenzo terminó 1-1. Esto va tomando color de a poquito, hay poco público por lo que significa este juego entre Libertad y Recoleta. Libertad, si gana hoy, también Recoleta con esa ilusión, ¿por qué no?, de ganar la Libertad y sumar los puntos. Pero si Libertad gana, va a compartir la punta con Sportivo Trinidense y 2 de mayo. Estamos ya con los compañeros, estamos viendo trabajar en la parte física a los del Canario, a los de Recoleta, que dicho sea de paso, están a la espera del partido entre O'Higgins y Boca Juniors, porque a las 9:30 se van a enfrentar Boca, que visita a O'Higgins, y el ganador de ese juego justamente enfrentará a Recoleta ya en los octavos de Copa Sudamericana, donde Olimpia ya conoce a su rival y será una vez más el Vasco da Gama, que lo tuvo al equipo franjeado en fase de grupo. Mientras que Libertad, de la misma forma, trabaja en el aspecto físico, está bajando el sol. Una tarde calurosa realmente, ya la lumínica encendida en su plenitud aquí en la huerta, repito, para este juego de la fecha 2 entre Libertad y Recoleta. ¿Cómo te va, Ricardo F? Bienvenido, buenas tardes.
13: Buenas tardes, Diego, saludo a los compañeros, a la audiencia, a nosotros acá en Cancha de Libertad, para el partido donde el Gumarelo, de ganar, se sumará a los punteros, a Trinidense, que tiene 6 puntos, al 2 de mayo, que tiene 6 puntos, y bueno, veremos si puede contra este equipo de Recoleta, que no empezó bien en el primer tiempo del partido anterior, pero que después en el segundo tiempo, con algunos cambios y la modificación del técnico, jugó mejor, y es más, estuvo cerca de la victoria. Un penal que no fue, pero fue expulsión, y de esa jugada del tiro libre, un remate de Silva que pegó en el travesaño, la línea salió. Otras oportunidades también, un gol anulado a Recoleta en una falta dentro del área, pero le cambió la cara los cambios que introdujo el técnico en ese partido contra San Lorenzo. Así que esperando por un buen encuentro con lo que tiene Libertad, con la lesión nuevamente de Melgarejo. Es una pena que se haya lesionado nuevamente, pero bueno, es lo que va a mostrar el día de hoy el Gumarelo, con un técnico nuevo que va a ser su segundo partido en la primera. Así que Nelson Aedo Valdés va a demostrarnos o mostrarnos de qué está hecho.
12: Muy bien, correcto. ¿Cómo te va, Víctor? Buenas tardes, Víctor Villalba.
14: Buenas tardes, Diego. El renovado saludo para toda la audiencia de Fútbol a lo Grande, Radio Monumental. Son 2 los cambios que hace Libertad con respecto al partido ante Olimpia. Ingresa Gilberto Flores. Va a debutar en este su segundo ciclo tras haber estado en el fútbol de la MLS. Gilberto Flores reemplazando a Robert Rojas. Y el otro cambio es Iván Ramírez por el lesionado Lorenzo Melgarejo. Después, los otros 9 jugadores se repiten con respecto al partido anterior. Como decía Ricardo, la mala noticia de Libertad es el resultado de la lesión, de los estudios en realidad, que arrojan una lesión muscular para Lorenzo Melgarejo en la zona del aductor, y va a estar fuera entre 4 a 6 semanas. De entrada, ya una baja sensible para el Gumarelo, por eso reitero, su lugar será ocupado por Iván Ramírez. Cuando quiera, Diego, repasamos formaciones confirmadas de Libertad y Recoleta.
12: ¿Cómo te va, Juan? Buenas tardes, Juan, ¿cómo estás?
15: Buenas tardes, Diego, y van a los compañeros de la gran audiencia de Fútbol a lo Grande a través de Monumental. 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
12: Estamos con información.
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12: ¿Cómo forman los equipos, Víctor Villalba?
14: Libertad en el arco, 12 Rodrigo Morínigo. La defensa, 2 Alan Benítez, 5 Gilberto Flores, 23 Nicolás Freire y 17 Matías Espinosa, capitán de equipo. Mitad de cancha, 24 Rodrigo Villalba, 6 Álvaro Campuzano, 8 Federico Carrizo y 28 Marcelo Fernández. Media punta, 7 Agustín Mansur y único delantero, 26 Iván Ramírez. El equipo dirigido por Nelson Aedo. Suplentes, Víctor Rojas, Robert Rojas, Néstor Jiménez, Elio Vera, Joaquín Boderín, Alexis Fretes, Iván Franco, Lucas Sanabria, Pedro Villalba, Rodrigo Vera, Cristian Martínez y Samuel Villalba. A continuación, equipo titular de Recoleta. En portería, 12 Nelson Ferreira, La defensa, 14, Claudio Figueredo. 3, Luis Cardoso, capitán de equipo. 5, Nicolás Marota. Y 25, Dairon Mosquera. En mitad de cancha, por derecha, 39, Giuseppe Gugliari. En el centro, 6, José Espínola. 38, Alexander Franco. 18, Pedro Ríos. Como dos puntas en realidad, así acomodamos inicialmente. En ataque, 33, Aldo González. Y 9, Richard Ortiz. El equipo dirigido técnicamente por Jorge González. Suplentes, Oscar Toledo, Facundo Echeguren, Marcos Pereira, Ronald Domínguez, Alejandro, Kevin Parzajú, Wilfrido Báez, Héctor López, Orlín Barreto, Paul Charpentier, Lucas Monzón y Juan Falcón, Diego.
12: Muy bien, contigo, Juan.
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12: Un saludo, Matías, vamos a repasar un poquito intermedia, porque mañana arranca ya una fecha más la intermedia, los partidos, el campeonato arranca el sábado, claro. La fecha 3 del torneo clausura. ¿Cómo te va, Matías? Buenas tardes.
4: Muy, pero muy buenas tardes, Diego, y a todos los compañeros del renovado. Saludo a toda la gran audiencia de Monumental 1080 AM. Y sí, mañana arranca la fecha 17 de la intermedia con dos encuentros. General Caballero de Juan León Mallorquín recibirá a Benjamín Acebal, esto en el Estadio Carendú desde las 17 horas, mientras que Fernando de la Mora recibirá el 12 de junio en el Emiliano Gessi desde las 19:30.
12: Muy bien, correcto. Bueno, juega General Caballero, juega ante Benjamín Acebal, el escolta ante el puntero. Bueno, partido de fondo para el 12 de junio, Fernando Lamora, juega el puntero, el escolta. Muy buenos partidos para mañana. Facundo, ¿qué tal, Facundo? Buenas tardes. Llegaron los técnicos. ¿Quién está primero, Facundo?
16: Muy buenas tardes, Diego. Seguimos esperando. Este entrenador es tanto de Guaraní San Lorenzo. El primero que va a hablar va a ser Ariel Galeano, técnico de la Origen, tras la victoria ante San Lorenzo 1. Seguimos aguardando.
12: Bueno, estamos esperando por Galeano, técnico de Guaraní, Juan.
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12: Recordando que Guaraní le ganó a San Lorenzo por un gol contra cero. Víctor, poco público aquí en la huerta, Víctor, ¿es así o no?
14: Comienza a crecer un poco el movimiento en este momento. Yo creo que incluso iniciado el partido seguirá entrando público, principalmente en la zona de preferencias, donde están los hinchas de siempre de Libertad, los socios, los que hace años en realidad siguen al Umarelo, y también familiares de jugadores. Hace cuestión de media hora por ahí llegaba el presidente honorario Horacio Cartes, obviamente no se iba a perder esta fiesta hoy, día del aniversario de Libertad, y aparte el Umarelo viene de ganador, tratando de alcanzar la punta el día de hoy, por eso llegaba con su escolta habitual, bien temprano, el presidente honorario Horacio Cartes.
12: Escucho, Facundo.
16: Ya está Ariel Galeano, entrenador de Guaraní, para la conferencia de prensa.
17: Hola, hola, hola. Buenas tardes. Arrancamos la conferencia de prensa del profesor Ariel Galeano. Por favor, presentar sus nombres y medios.
18: Buenas tardes, profe. Gisela Ortiz, para Tigo Sport. Bueno, lo que representa este primer triunfo del equipo, también cómo vio el funcionamiento en ese compromiso. Y también nos decía Matías que estaba contento porque habló con nosotros de esa oportunidad también. ¿Cómo viste los cambios que pudieron impactar en el equipo?
19: Bueno, Giselle, un gusto saludarte. Antes que nada, quiero hacer una mención, desear mucha fuerza a la familia del profe Francisco Chiqui Arce, que están pasando por un momento difícil. Mi saludo cordial y mi deseo de fuerza para él y su familia. Saludarles a todos. Bueno, creo que en análisis del partido yo creo que fuimos de menos a más, sobre todo porque defensivamente en el primer tiempo nos costó un poquito corregir los espacios que por ahí podía tener San Lorenzo cuando recuperaban la pelota. creo que fuimos protagonistas de inicio a fin y somos un equipo en crecimiento. Por ahí el juego se vio un poco capaz lento en los primeros tramos, pero después el equipo se fue soltando y también con los cambios pudimos darle todavía más dinámica, porque ingresaron todos bastante bien realmente. Y bueno, ese es el camino, porque cuando un futbolista entra en el segundo tiempo y puede darle al equipo una ayuda, es que se preparó, ¿verdad? Y el éxito siempre va a ocurrir cuando la preparación de uno se encuentre con la oportunidad. Él y los que entraron se prepararon física y mentalmente para el momento que les toque participar, y cuando tuvieron la oportunidad, entonces la aprovecharon, ¿verdad? Me parece que si bien la figura fue el equipo, yo creo que el ingreso de los jóvenes que entraron en el segundo tiempo, la verdad que nos ayudó bastante, y eso es lo que apunta siempre uno como líder de un grupo, de que realmente son todos muy importantes y que no cambia el rol de uno si arranca o no arranca. A él le tocó a Matías, por ejemplo, aún menciono a Matías porque lo mencionaste. Matías había jugado el partido anterior y hizo un mal partido, y hoy le tocó ser suplente, ¿verdad? Y bueno, adaptándose a eso hizo realmente un muy buen partido en su ingreso. No cambia el rol de uno por arrancar o no arrancar en un partido.
20: ¿Qué tal, profe? ¿Cómo estás? Daniel Troche para la Rock and Pop. La gran jugada de Andutí. Profe, consultarte por Arrua también, ya que entramos en el tema de jugadores que no arrancaron y dieron un cambio especialmente al fútbol que estaba pretendiendo seguramente usted dentro del encuentro de hoy. Háblame de Carlitos Arrua. ¿Él está para jugar solamente los minutos que le está dando en estos primeros dos partidos? ¿Le falta algo para iniciar por lo menos el segundo tiempo, porque no va a ser también el partido? Y le agrego, profe, otra consulta, el tema lateral izquierdo. Lo de Alborno salió esta semana, hoy incluso él habló, dijo que ya estaba todo arreglado, finalmente no se arregló, y lo voy a meter a usted en el tema de la negociación que pudo haber existido o no en su caso, pero ¿le preocupa el tema que no está teniendo un lateral izquierdo todavía para esta primera parte del torneo?
19: Bueno, Dani, saludarte primero, ¿verdad? Por parte, primero voy a lo de Carlos. Creo que Carlos se está adaptando también a la idea del juego muy bien. Hoy la apuesta, bueno, por eso decía que uno por ahí no deja de ser importante por no arrancar. Hoy la apuesta nuestra fue poner dos centrodelanteros, nueve de área, digamos, para tener buena presencia en cuanto al contacto y al físico dentro del área para cuando desbordemos. Creo que hemos tenido muchas situaciones en el primer tiempo, sobre todo que no aprovechamos, y después el partido se fue dando también para que San Lorenzo tenga algunas chances. Y bueno, fue por ahí que Carlos no ingresó. Después, con los cambios, buscamos jugar con un punta y con un media punta, y ahí, bueno, optamos porque Carlos ingrese, que esa es su posición. Yo creo que él se siente muy cómodo ahí. Y teníamos la variabilidad entre Matías y Giovanni también para de repente convertir, de jugar con dos volantes y un media punta, o jugar con tres volantes, porque él tiene esa capacidad, lo de Carlitos, de jugar con interior también, ¿verdad? Entonces, muchas veces él recorría espacios de interior izquierdo más que de media punta, y bueno, por ese planteo de segundo tiempo no dudamos en hacerle ingresar. Pero naturalmente fue la decisión de no incluirlo todavía entre los 11, porque jugamos con dos centros delanteros y no queremos ponerle por fuera, ¿verdad? Porque sabemos que por fuera de repente él también puede jugar, pero nosotros lo tenemos en el plantel como media punta o como interior, y queremos también respetar un poco las posiciones de cada uno, porque tenemos un plantel donde realmente todos los futbolistas son aptos para jugar en su posición, y creemos mucho en ello. Y el tema lateral izquierdo, bueno, lo de Rodrigo, no quiero decirte mucho porque me voy a equivocar seguramente en algo. Yo no participé de la conversación que he tenido con la gente del club. A mí simplemente me informaron que no se cerró, y bueno, que a nosotros como entrenadores nos toca un poco trabajar con lo que tenemos. Creemos también en lo que tenemos, porque tenemos, lastimosamente también está Thiago Servín, que está lesionado, que ha tenido partidos de lateral izquierdo en el campeonato anterior, y bueno, nosotros tenemos que buscarle variabilidad. Como entrenadores tenemos que estar capacitados para que el equipo juegue bien con cualquier sistema al cual elijamos, ¿verdad? Porque hoy realmente jugamos prácticamente sin laterales en el sentido del primer tiempo, en el sentido que con pelota los laterales tenían otras funciones. Alcide jugó más de stopper izquierdo y Dani jugó un poquito más de extremo, digamos, ¿verdad? Entonces hay que buscarle la vuelta y tenemos que estar capacitados para encontrarle la salida a esta situación que tenemos.
5: Profe, buenas tardes a vos.

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2: Joven, tiro libre sobre punta derecha. No, finalmente saca de costado otra vez para Recoleta. Puso más arriba, a golpe de cabeza. Pelota mitad de terreno, zona media. La viene buscando Ríos para el Canario. Movió sobre punta derecha, toca la pelota bien. Movió José, levantó Espino. La pelota larga, cuidado con esta. Tiene, le va a pegar Aldo, colocó. Juega la pelota para Guyari. Guyari tiene avance, Recoleta a la derecha.
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2: Ya pelota dentro del área, marca José. Pelota sobre punta derecha, saca de costado, punta sur de pertenece a Libertad en ataque. Va a buscar esa pelota lentamente Espinosa. Saque de costado para el Gumarelo.
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2: Y la pelota sobre punta derecha, movió Campuzano, deja suavecita, pone la pelota para Alan, le va a pegar a Alan Benítez, movió pelota para el fondo, va buscando esa pelota Gilberto, baja su arquero, le va a pegar por el fondo Rodrigo Morínigo, juega sobre la izquierda, está dejando cortita, pulso para Freire.
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3: Está Pepino acá en este escenario, Víctor, ¿eh?
4: Así es, Nelson Cueva, que jugó en Libertad en su momento, también es otro de los que vistió la camiseta Gumarela. Te contaba, no pude terminarlo, vi a Justo Villar, Gustavo Morinio, por supuesto Sergio Aquino, que es una gloria de Libertad, varios exjugadores presentes llegando, obviamente para compartir lo que es una fecha especial también en Libertad.
2: Muy bien, la pelota a la derecha, Mansur movió para Alan, le va a pegar a esa pelota, no, se aproxima Alan, juega cerca al banderín, movió sobre punta derecha, marca Mojena, pelota en costado, a ver qué dice el juez, y será tiro de esquina. ¡Tiro de esquina para Libertad!
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2: ¡Le pega esa pelota, Mansur!
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2: San Lorenzo no pudo, local ganó Guaraní por 1-0. ¡Tiro libre para el equipo repollero!
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2: Golpe de cabeza, pelota a la izquierda, va saliendo en esa zona. El hombre de Recoleta viene bajando bien la pelota a Libertad. Está moviendo Campuzano, juega para Mansur, levantó, tiró, buscó el arco, la pelota del arquero Ricardo F.
5: Sí, bien por el arquero Ferreira, que sale rápido ahora buscando la contra para el conjunto de Recoleta. Es lo que hablábamos. Tiene que cuidarse Libertad, porque si se entusiasma, si tira mucho los jugadores para arriba, la réplica puede ser fatal.
2: La pelota Campuzano baja para el fondo, para Morínigo, sale del fondo el portero de Libertad.
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2: La pelota para Alan, qué buena acción, avanza Libertad, va al Bocapé, le va a pegar o no, le pegó Villalba, se desvió. ¡Tiro de esquina!
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2: Le pegó Rodrigo, se desvió esa pelota en un hombre de Recoleta. ¡Tiro de esquina, punta derecha para el Gumarelo!
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2: Y Mansur es que le pega a Víctor.
4: Así es, Agustín Mansur.
2: Bueno, le va a pegar Agustín Mansur, repito, Libertad busca el primero. Se defiende Recoleta, pelota parada sobre la punta derecha. A ver, le pegó Mansur, pelotazo en el aire. La pelota larga sobre la izquierda. Marcamos el tiempo, Juan.
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2: El partido, cuidado, Violeta. 0-0.
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2: Se mete González, puso al medio, remató, tiró, se desvió, remató el hombre, Río, fue el remate, Ricardo F.
5: Bueno, perdió tiempo ahí González.

0: González se frenó, tenía que haber seguido. Sabía que lo venían marcando entre dos, pero igual. Se diera la individual, si se metía al área lo tocaban, era penal. La frenada hizo que vuelva a tocar al medio y el remate de Ríos no fue bueno.
1: Tiro de esquina para Recoleta.
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1: Le va a pegar José Pirula. Este es muy bueno, Este es muy bueno, José le va a pegar, tiro libre de esquina. Corresponde a Recoleta, cuidado con esta acción. Recoleta buscando el primero, pelota quieta, pelotazo en el aire. ¿Qué pasó, Víctor Villalba?
3: No llegó Claudio Figueredo, que estaba forcejeando con Freire. Al final está quedando arco para Libertad.
1: Muy bien, tiro de portería para Libertad.
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1: Señoras y señores, por ahora el partido está 0-0.
4: Y el sábado nuevamente dos partidos en la intermedia. Guaireña en el Parque del Guairá a las 10 de la mañana enfrentará a Tembetarri. Mismo horario para Resistencia en el Tobán. Vega Correa recibirá a Tacuarí.
1: Voy recordando que Guaraní ganó a San Lorenzo por 1-0.
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1: El pelotazo largo de Capuzano, largo arriba, no llegó a Alan Benítez. Tiro de portería para Recoleta.
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1: Intermedia General Caballero, mañana ante Benjamín Acevalle a las 5 de la tarde, de fondo Fernando de la Mora ante el 12 de junio, 19:30.
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1: Alan pone la pelota para Iván, este pone para Mansur, rebotó en el árbitro, bueno.
5: ¿El árbitro se mete o qué pasó, Ricardo?
0: Sí, estaba en el camino de la pelota. No lo veo muy bien hoy a Ojeda. Cobró una falta hace un rato a favor de Libertad, donde el jugador de Recoleta tocó pelota. Todo pelota fue, pero él igual cobró la falta. Ahora se mete en el camino.
1: Tiro libre para Libertad.
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1: Sí, señor. O'Higgins, Boca Juniors. Había ganado el equipo argentino por 1-0 en Buenos Aires. La revancha en Chile. Repito, Recoleta espera por su rival en octavos de Copa Sudamericana. ¿Será O'Higgins o será Boca Juniors? Pelota a la izquierda. Va saliendo el equipo repollero con Freire. Este movió, dejó suavecita para Campuzano. Campuzano Tigre. Deja sobre punta derecha. Entregó para Gilberto Flores. Y otra vez para Campuzano. Toca la pelota el Bomarelo.
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1: 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Por ahora el partido 0-0.
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1: ¿Y cómo estás viendo el partido, Ricardo?
0: Bastante, bastante parejo. Un poquito mejor Libertad. Me parece que tiene que ajustar algunas piezas el técnico de Recoleta, González, para que el equipo ya no exagere mucho con esas pelotas largas sin sentido.
5: Mosquera es colombiano, Víctor, lateral izquierdo Recoleta.
3: Así es, Dairo Mosquera es colombiano, en su momento jugó aquí en Olimpia.
1: Correcto, la pelota, Giuseppe Guglielmi, el centro, golpe de cabeza. Gol, gol, gol, gol, gol. Aldo González, gol. ¡Qué cabezazo la pelota! ¡La pelota al poste izquierdo del arquero de Libertad! ¡De Rodrigo Morínigo! ¡La pelota al centro sobre la derecha! ¡El centro a la derecha y el cabezazo de Aldo! ¡Llega el primero el canario! ¡Señoras y señores! ¡Sorprende Recoleta! ¡El centro sobre punta derecha! ¡El centro en esa zona! ¡Creo que fue Guglielmi! ¡Creo que fue Giuseppe Guglielmi con el centro! ¡El centro largo y el cabezazo de Aldo! Esquinado poste izquierdo, sí señor Giuseppe, el centro de la asistencia y Guglielmi, el centro y repito Aldo, de palomita, pasa a ganar Recoleta, sabe cómo está la cosa, golpea el canario, Recoleta 1, 0 para Libertad.
0: Monumental. Bueno, una jugada rápida, porque fue realmente rápida por el sector derecho. Aparece Gullari destapado, mete el centro al área, nadie, pero nadie lo marca al jugador González con la camiseta 33 que se arroja de palomita. La coloca lejos del alcance del arquero, que mucho no hizo. Y Recoleta, que no estaba jugando tan bien, pasa a ganar el partido por 1-0.
1: Momento del gol.
2: 9 minutos, primera etapa.
1: Sí, sí. ¿Qué pasa, Víctor? ¿Qué pasó con el hombre Recoleta?
3: Sí, pidió cambio Claudio Figueres. Ya se viene Facundo Echegure en camiseta número 2. Primera variante en Recoleta.
1: ¿Qué le pasó a Figueredo, Víctor? ¿Pudiste ver?
3: Me parece que tiene que ver con algo muscular, porque se estaba tocando la zona del muslo, Claudio Figueredo, en la última. El árbitro trató de decirle que si no se levantaba iba a tener que salir un minuto a un costado, y le dijo no, ya no voy más, y ya hizo el gesto de cambio Claudio Figueredo. A ver, miro mejor para saber qué zona es. Sí, ya salió, ya pidió el cambio. No, pidieron que espere al final, pero ya entró Echegure. Falta de comunicación, ya el cambio se hizo, entró el 2 Echegure, salió Claudio Figueredo.
1: Informó
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1: Está en el campo Echegure, bueno, hombre por hombre en este caso, Víctor,
3: Así es, Echegure también lateral derecho, al igual que Figueres.
1: Muy bien, gana Recoleta por 1-0.
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1: El centro de Villalba, la pelota al portero, Ferreira sale del fondo, el portero de Recoleta.
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1: Muy bien, pelotazo largo. ¿Qué pasa, Ricardo, con el hombre Recoleta?
0: No sé. ¿Quién es? ¿Echegure de vuelta en laterales?
3: Quedó sentido tras un forcejeo con Iván Ramírez.
0: Bueno, hay que estar atento porque Ramírez es bastante guapo y se lleva todo por delante.
1: La pelota a la derecha, gana Recoleta por 1-0.
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1: La pelota a la derecha, sale Carrizo, juega para Libertad, domina. Está dejando la pelota sobre mitad del terreno. Pone la pelota a la derecha otra vez para el Pachi Carrizo. Carrizo levanta, centro, pelotazo, golpe de cabeza de Alan. Está dejando para Villalba, va al cruce, va a la marca. Otra vez presiona, tiene Villalba para Libertad. Con logró el centro, tiró. Se desvió la pelota en Cardoso. Baja la pelota a la punta derecha, tiene Mansur, le va a pegar o no. Se aproxima, cayó, el árbitro dejó seguir pelota de Villalba, se mete Rodrigo. Está sentido Libertad, Mansur tiene, paró, levantó la cabeza, juega el equipo Repollero.
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1: La pelota en la izquierda avanza en esa zona. Cuidado, se mete Libertad con Iván. Se mete Ramírez está dentro del área, puso bien, bajó Mansur, le pegó, tiró, se desvió. Gol. Sí, Libertad, Mansur. El remate de Mansur, pero creo que esa pelota se desvía. Vamos a ver, justamente tenemos el monitor, creo que fue en Villalba, creo que fue en Rodrigo Villalba. El remate de Mansur, hay un desvío. Se desvía esa pelota, festeja en el sonadeo. Empató Libertad, señoras y señores. Empató Libertad. El juego está 1-1. Estamos viendo justamente en esa zona Mansur, que remató y de taco el gol de Villalba. Sí, señor Iván. Iván Ramírez pone para Mansur, se desvió en Villalba. La pelota al poste derecho fue Rodrigo. Rodrigo Villalba, el 24, empató para Libertad. ¿Sabe cómo está la cosa? Libertad 1, 1 para Recoleta.
0: Monumental. Todo nace en una salida rápida, porque perdía la pelota el Campuzano en la mitad de la cancha y se la llevaba por delante el jugador González. Allí paró Freire, salió con mucha personalidad, tocó para el costado, de allí viene el centro para que aparezca primero el que recién decíamos se lleva todo por delante. Sí, porque realmente Iván Ramírez atropella, juega, tiene ganas, La tocó para Mansur, que preparó el remate, que sacó ese remate con potencia y en el camino la desvía. El que le hizo el gol, nada más y nada menos que Olimpia, Villalba, desvía totalmente la trayectoria del balón para engañar a Ferreira y darle el empate a Libertad.
1: ¡Momento del gol!
2: 13 minutos, primera etapa.
1: Marcamos el tiempo.
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1: Partido quinto, Yokohama.
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5: El gol fue de Villalba. Creo que de hecho estamos viendo a Víctor con el, en el taco le da esa pelota, ¿eh?
3: Sí, fue el último en tocar la Villalba, así que el gol de Rodrigo Villalba y le contamos como una asistencia a Agustín Mansur. Aparte, el desvío determinante, por eso termina confundiendo al arquero.
1: Sí, señor, correcto, eso sí, 1-1 el partido aquí en la huerta.
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5: Acá Espino la comete falta, Víctor.
3: Sí, contra Federico Carrizo la infracción.
1: Muy bien, tiro libre para Libertad.
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1: Señoras y señores, el partido está 1-1.
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1: Ahora ni le conoce a San Lorenzo por 1-0.
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1: 1-1 el partido, Juan.
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1: Tiro de esquina para Recoleta.
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1: Sobre la punta derecha, tiro de esquina para el Canario.
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1: Ríos pone la pelota para Giuseppe Guglielmi, este baja sobre punta derecha. Y está saliendo Recoleta, el centro largo arriba de Franco, cabezazo de Marota. La marca de Alan pone la pelota sobre punta derecha, largo para el Pache Carrizo. Está dejando Espínola, pone la pelota para Marota. Está sobre la izquierda para Marota. Marota deja para José, levanta el brazo derecho. Juega pelota de Mosquera, gira Mosquera al colombiano. Le van a robar la pelota. Presionó la salida, tiene Río. Río con ese balón lo hace rebotar a Alan Benítez. Saca de costado sobre la izquierda y pertenece a la visita.
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1: Malpiz Ortiz, pelota al medio de Carrizo. Puso más arriba, tiene Cardoso para el Canario. Pelota sonaron al fondo, la recibe Marota. Marota tiene, Marota juega su arquero. Le va a pegar lenta por el fondo Ferreira. Ferreira tiene, levanta la cabeza. Ferreira sale para Recoleta. El pelotazo largo para el fondo, territorio de Libertad. Gilberto con el pecho juega para Alan. Este movió pelota al fondo, su arquero Morínigo.
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1: Se mete Marcelo Fernández sobre punta izquierda, marca en esa zona Mosquera, cerca al banderín, será saque de costado para el repollero.
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1: Alan el encargado sobre punta derecha, repito, el partido está igualado a 1, marcamos el tiempo, Juan.
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1: Señoras y señores, 1-1.
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1: Libertad Recoleta empatan 1-1.
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4: Y por la Sudamericana, Gremio, con Fabián Buena en la banca, recibe a las 19 horas a Bolívar tras caer 3-2 en la ida.
1: Correcto, muy bien. Pelota sobre la izquierda, sale Mojera. Mojera tiene campo rival, domina, se lleva sobre punta zurda, puso bien la pelota, dejó para Río. Le va a pegar, no se aproxima. Se aproxima al área, Río juega bien, dejó para Aldo. Le va a robar la pelota al hombre de Libertad. Le recibe Campuzano, Campuzano pone para Alan. Está sobre punta derecha, puso la pelota, dejando para el fondo, movió para Gilberto. La pelota de Gilberto tiene el zaguero. Movió sobre punta izquierda, juega para Freire.
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1: El pelotazo Mansur se mete, Iván, pelotazo largo, sale Ferreira, atento el portero de Recoleta.
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1: ¿Cómo están los técnicos por ahora, Víctor?
3: Y ambos tranquilos, empezaron de otra manera. Ahora Nelson obviamente mucho más tranquilo después del empate. Jorge González dando indicaciones puntuales con su perfil habitual. En este preciso momento prácticamente sin indicaciones desde la banca ambos técnicos.
1: La pelota Campuzano juega la izquierda, se mete Espinosa. Espinosa va al buscapié, se desvió. La pelota de Ferreira, sale el portero de Recoleta sobre la derecha.
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1: La pelota de Aldo levantó, tiró, pelotazo largo, al fondo sale Morínigo. ¿Y el partido qué te dice, Ricardo?
0: Lindo, lindo está el partido. Se puso en ventaja Recoleta, quizás sin merecerlo, pero rápidamente lo empató el conjunto de Libertad. Veía las señas en el empate del técnico diciendo vamos a jugar, confiado en Nelson Adado Valdés que su equipo puede dar mucho más y por lo menos después del empate lo está haciendo.
1: La pelota de Iván, se mete Ramírez, va cruzando, se mete sobre punta, es una nube de Recoleta, falta ahora y hay tarjeta para Iván Ramírez, Víctor.
3: Así es, el primero amonestado, no, en realidad, sí, es Iván Ramírez, el primero amonestado, el número 26 de Libertad.
1: Muy bien, tiro libre del fondo para Recoleta.
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5: Ahora, Víctor, la afluencia de público, interesante aquí en Tuyucuá, la afluencia de público, Víctor.
3: Sí, entró mucha gente, incluso iniciado el partido. Yo creo que más de 1.500 personas por lo menos aquí en Suyucua.
1: La pelota de Ríos juega sobre el gira Ríos para Recoleta, va la marca, va al cruce, juega bien, pelea Alan. Cuidado con Benítez, se mete, corrió Alan. Le va a pegar, juega sobre el gira, movió para Fernández, el remate se desvió en Espínola. La pelota por el medio, la viene buscando sobre el gira, el rebote encontró González. Cuidado con Recoleta, se mete Aldo. Aldo con la pelota, ganó, se metió, sigue, Marco Gilberto, vuelve a ganar. Arco loca al centro, no pudo Giuseppe, el rebote sobre la derecha, se mete Franco, le va a pegar o no, Franco tiene, juega para Guyari. ¿Qué pasó en esa acción, Ricardo?
0: Bueno, que Franco nunca miró la posición de su compañero, simplemente quiso jugar de memoria para Guyari, se anticipó el defensor, la sacó, pero la carrera de González, tanto sacrificio, levantar la cabeza y no había nadie acompañándolo en el área.
1: La pelota al fondo tiene Cardoso, juega la pelota su arquero Ferreira.
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1: En primer turno, San Lorenzo no pudo, local ganó Guaraní, ganó Legendario por 1-0.
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1: El sábado arranca la fecha 3 con dos partidos Ameliano, 2 de mayo a las 4 de fondo, Cerro Luqueño, 18:30.
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1: Marcamos el tiempo, Juan.
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1: Libertad Recoleta, 1-1.
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1: Ríos con la pelota, tiene Ríos, Ríos con ese balón, jugó. Dejó por el medio, pone para Aldo, le va a pegar, busca el arco. Aldo movió para Ortiz, Richard le pegó de zurda, se desvió esa pelota en Freire. Y viene encontrando la pelota, el rebote, Marcelo, se mete Fernández, Marcelo, Marcelo, sigue. Sigue Marcelo, sigue, sigue, sigue, sigue. Insiste con la pelota, marcó Mosquera, le cortó la acción, Ricardo.
0: Sí, gran guapeada allí del jugador. Marcelo Fernández quedó sentido marota ahora, vamos a ver si es muscular, no, se levanta rápido. Pero va un gran apeada de Marcelo, que después también tuvo suerte porque todos los rebotes, por más que le hacían falta, le quedaban a él, le quedaba la pelota de frente, hasta donde pudo llegó y después la perdió.
1: La pelota por el medio sale, con la pelota Recoleta.
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1: La pelota sobre la izquierda, va saliendo Cardoso para Recoleta, pone la pelota para el fondo, está dejando para Ferreira. Ferreira con ese balón, tiene el portero del Canario, arriba puso por Ortiz, paró en mitad de terreno, zona media, baja la pelota en ese sector del campo de juego, la domina Marota, Marota dejó para Echeguren, Echeguren tiene, juega otra vez para José Espínola. Este es bueno, Víctor, José, o estoy equivocado, Víctor, es bueno, ¿eh?
3: Sí, bastante regular en Recoleta. Es de los jugadores que siempre está. Él hizo inferiores en Olimpia, llegó hasta la reserva del franjeado, luego pasó a Recoleta a partir de la campaña de intermedia del club canario.
1: Al piso Ríos, tiro libre para Recoleta.
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4: Y en Argentina a las 19 horas se enfrentan Talleres y Vélez. De titular en Talleres, Ronaldo Martínez.
1: Muy bien, tiro libre para la visita sobre la izquierda.
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5: Bueno, algo muy singular, Víctor Villalba, Jorge González, siempre usando kepi. Es así, ¿verdad?
3: Así es. Una sola vez no estuvo con kepi. Pero pasa que ese día iba a arruinar su vestimenta porque estaba trajeado un partido de Sudamericana y se tuvo que quitar. Después en todo, absolutamente todos los demás partidos, utilizó ese atuendo.
5: Hay que preguntarle un poco cuando se le da una nota si él colecciona kepi. Porque yo no, por lo que tengo de memoria con Jorge, a cada partido cambia de kepi, Víctor, y distintos colores. Hoy está con un kepi blanco, Víctor Villalba.
3: Exactamente, hoy está con uno blanco. Hasta se animó alguna vez a tener un kepi con publicidad. Así que aprovechando también la cuestión del marketing, Jorge González.
5: Sí, señor. ¿Qué pasa, Ricardo?
0: Una especie de Rogelio Delgado. Rogelio Delgado es el nombre del kepi también.
5: Sí, señor, es así. El partido está 1-1.
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5: Sí, señor, inclusive no técnico. Hay personas que conozco, yo en mi caso, Ricardo, no sé si vos conocés. Hay un compañero nuestro, dicho sea de paso. Ahora se me viene, sí. Hay un compañero nuestro que siempre trae kepi. ¿Sabes quién es, Ricardo?
0: Pero él ya aceptó su problema. Pero Jorge creo que quiere tapar con el kepi.
5: Ah, no, el partido está 1-1.
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5: ¿Sabés a qué me refiero, Víctor, verdad?
3: Hipócrita. Claro, totalmente.
5: Sí, señor. El partido está 1-1, Juan.
3: Hipócrita.
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1: Mueve la pelota para el fondo, tiene Freire, movido, dejó suavecita, mueve la pelota para Carrizo. ¿Cuántos extranjeros tiene en campo de juego Libertad, Víctor?
3: Tiene a Freire, argentino, Carrizo, argentino, Mansur, argentino. En realidad Carrizo ya tiene documento paraguayo, pero es obviamente argentino. Son tres los extranjeros en Libertad.
1: Muy bien, epa.
5: Iván Ramírez, Ricardo, fue una media chilena, ¿eh?
0: Vamos a ver. Sí, Iván, intentó, ¿eh? No le salió bien. Si agarraba bien esa pelota, creo que se metía, porque fue muy buena realmente. ¿Qué? ¿Ahora se para tomar agua, Víctor?
3: Así es, pausa de hidratación.
0: ¿Pero hace tanto calor o no?
3: Y hace calor, no tanto, no exagerado, pero pasa que ya se mal acostumbraron a esta cuestión del, la pausa de hidratación.
1: Muy bien, tenemos pausa de hidratación contigo, Juan.
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1: Marcamos el tiempo, Juan.
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1: Señoras y señores, 1-1.
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5: Víctor, la gente Recoleta está a tu izquierda. Están ahí agrupados los hinchas del Canario, Víctor. Y arriba, en la tribuna alta, en esa tribuna alta, hay algunos hinchas de Recoleta, Víctor.
3: Sí, yo creo que más bien los que están cerca de cabina son staff, directivos y familiares de jugadores. Me parece que la hinchada propiamente es la que está arriba, en la segunda bandeja, pero no deben superar las 30 personas, ni siquiera el Canario asistió hoy a Tuyuca.
5: Tenés razón, un dato no menor. Hay que ver si en la primera fecha estuvo presente el Canario. Víctor, ya no está a tu izquierda Pipino Cueva. Desapareció Pipino, Víctor.
3: Se fue un poquito más hacia la esquina, pero ya lo tenemos fichado.
1: Muy bien contigo, Juan.
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5: Para vos, Víctor, el rival de Recoleta, ya que estamos, ¿es O'Higgins o es Boca Juniors, Víctor? ¿Qué decís, Víctor Villalba?
3: Sí, yo creo que pasa Boca.
5: Para vos pasa Boca. ¿Vos, Ricardo, qué decís?
0: Sí, Boca, Boca.
5: Vos, Matías.
4: Yo digo Boca Juniors.
5: Vos, Juan.
2: Boca Juniors.
5: Y Gustavito. Contigo, Juan. Boca Juniors. Bueno. Sí, sí, ya está, ya está. Ya está, ya está. El partido está 1-1, Juan.
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1: Bueno, ¿qué pasó, Víctor? Aquí falta, cae el hombre de Libertad, Víctor.
3: Así es, hubo falta contra Iván Ramírez. Tiro libre para Libertad.
1: Muy bien, tiro libre, punta zurda para el Gumarelo.
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5: Y fue Marota, estamos viendo por el monitor, sí, sí, Marota. Iba el cruce Marota, tiro libre para Libertad.
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1: ¿Quién le pega a Mansur, Víctor?
3: Mansur.
1: Muy bien, le va a pegar, Mansur le pegó, pelota en el aire, golpe de cabeza defensivo, pelota en mitad de terreno para Alan. Este puso sobre cinta para Carrizo, Carrizo movió, dejó sobre punta izquierda, se mete, Mansur levanta, centro, tiró, levantó nomás. Arriba, golpe de cabeza, marca Mosquera, pelota sobre la izquierda. Hiciste Libertad por el piso, Marcelo, el árbitro de conseguir, pelota en la izquierda. A ver qué dice el juez y será saque de costado.
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1: Guaraní le ganó de visita 1-0 a San Lorenzo.
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5: Bueno, se apagó una torre, Víctor Villalba, ¿eh?
3: Así es, se apagó una de las torres, reclaman algunos jugadores, a mi criterio la visibilidad sigue siendo buena, me parece que no se va a parar el partido, para mí se sigue observando de muy buena manera porque tiene muy buena potencia la lumínica de Libertad.
5: Y te digo algo, creo que no se dio cuenta el árbitro, ¿eh? Creo que no se dio cuenta, ¿eh?
3: Campuzano fue el primero en abrir los brazos, ahora sí, me parece que ya más de uno le dijo algo, ahí va a preguntar a los capitanes. Insisto, de aquí por lo menos para mí se sigue viendo de buena manera, pero le va a hacer la consulta pertinente a Luis Cardozo y a Matías Espinosa.
5: Se ve bien, Víctor, ¿cómo decís, eh?
3: Para mí, perfecto, pero depende muchas veces de los arqueros también. Los arqueros son decisivos para este tipo de situaciones.
1: Marcamos el tiempo.
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5: El partido está 1-1.
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5: Bueno, y de repente se vino la luz, Víctor, ¿eh?
3: Sí, ya no hizo falta esta consulta con los capitanes. Afortunadamente, al tener el sistema LED, literalmente en un parpadeo se volvió a encender todo.
1: Sí, señor. 1-1 el partido aquí en Tuyucuá.
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1: Estamos con la información.
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5: ¿Vos tenemos los suplentes Libertad y Recoleta, Víctor, te parece?
3: Suplentes de Libertad, Víctor Rojas, Robert Rojas, Víctor Jiménez, Elio Vera, Joaquín Bobarita, Alexis Frete, Iván Franco, Lucas Sanabria, Pedro Villalba, Rodrigo Vera, Cristian Martínez, Samuel Villalba. Suplentes de Recoleta, Oscar Toledo, Marco Pereira, Ronald Domínguez, Alejandro Silva, Kevin Farsajú, Wilfrido Báez, Héctor López, Orlín Barreto, Paul Charpentier, Lucas Monzón y Juan Falcón. Recordamos que Recoleta ya se hizo un cambio, ingresó Echeguren por Claudio Figueredo.
1: La pelota de Iván, se mete Ramírez, Ramírez sobre la izquierda, va a colocar el centro, movió, entregó por el piso, juega para Mansur, levanta, siento tal segundo, no, Alan paró, remató, tiró, el arquero debió al tiro de esquina, Ricardo F.
0: Que solo lo dejaron, que solo lo dejaron en la lateral, que estaba en posición de atacante. Alan Benítez, el pase fue fantástico, la paró y definió con mucha potencia Alan, el arquero Ferreira la saca al córner.
1: Sí, señor, tiro de esquina.
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1: Y Mansur, Víctor.
3: Nuevamente Agustín Mansur.
1: Muy bien, le va a pegar Mansur sobre la derecha, tiro de esquina, repito, el partido está 1-1. El árbitro va a autorizar, cuidado con esta para Libertad, se defiende Recoleta, se llega, no, el segundo, el equipo Gumarero, el centro por arriba, cabezazo y afuera. ¿Quién llegó de cabeza? ¡Freire! ¡Sí, señores! ¡Freire! ¡Ricardo F!
0: Es buen jugador, Freire. Es muy buen jugador en defensa, sacando todo lo que llega por arriba, por abajo. Ahora que bien se anticipa para aplicar el golpe de cabeza, mal la defensa porque se le escapó Freire a su marcador. ¡Qué cerca que pasó!
5: Ahora tiene buen físico, Víctor, en el zaguero liberteño, ¿eh?
3: Así es. Y por sobre todo, un nivel interesante. Mostró la vez pasada también en este primer tiempo de partido. Dio la sensación, porque muchas veces tuvo problemas defensivos Libertad el torneo pasado, que llegó para ordenar el fondo Gumarelo.
5: Y dijo el presidente Gumarelo, recomendado el Tata, estuvo en el Inter Miami, justamente recomendó Tata y vino a Libertad, Víctor Villalba.
3: Así mismo, en su momento jugó en Inter Miami, recomendado por Gerardo Martino, pasado en Independiente Avellaneda, Pumas, jugó en Grecia. Así que tiene buen recorrido, Nicolás Freire.
1: El partido está 1-1, Juan.
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5: La tarjeta para Cheguren, Víctor.
3: El amonestado es... No, es... Te confirmo, es...
5: Franco.
3: Alexander, exactamente. No es Seguren, es Alexander Franco, el número 38.
1: Muy bien, el volante de Recoleta amonestado. Tiro libre sobre la izquierda para Libertad.
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1: Muy bien, le va a pegar Mansur, señoras y señores. Minuto 38.
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1: Golpe de cabeza, marca, marota, pelota sobre la derecha, sale. Giuseppe Cugliari, pelota a la izquierda, saca de costado, cerca al banderín, pertenece a Libertad.
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1: Cerca al minuto 40.
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1: 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Golpe de cabeza, cuidado con esta, remata al arco, le pegó Iván, se desvió su pelota en un zaguero de Recoleta, pelota elegida, avanza Guyani jugando la pelota bien en esa zona del campo de juego, juega para Aldo, está parando González, tiene sobre la izquierda, marca en esa zona el hombre de Libertad, pelota a la derecha, ahora iba el árbitro y se aproxima. ¿Qué pasó, Víctor?
3: Sí, que no se entiende partido Agustín Mansur. Me parece que cuando iba a la búsqueda de la pelota pisó mal el jugador de Libertad, por eso quedó sentido.
1: Bien.
5: El partido está 1-1.
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5: Marcamos el tiempo, Juan.
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5: Señoras y señores, el partido está 1-1.
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5: 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Ricardo F.
0: Bueno, acaba una falta fuerte y protesta Campuzano como que no pasó nada. El árbitro dice ya cobré. Se para el partido. Vamos a ver qué pasa con esta pelota parada. Por momentos, epa, ese gesto, menos que el gesto que le hace Campuzano, le costó una tarjeta amarilla en la Copa del Mundo al jugador de Argentina. ¿Se acuerdan? Campuzano por poco no le tira de la oreja al árbitro y el árbitro no le dice nada.
5: Muy bien, tiro libre para Recoleta.
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5: Le va a pegar José Espínola, le pegó el 6 de Recoleta. El pelotazo a la derecha, golpe de cabeza, se desvió. A ver qué dice. No pasó nada. Tiro de portería para Luma.
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4: Y en Argentina, 8 minutos del primer tiempo. Independiente Río Rivadavia con José Florentini y Alex Arte de titulares, igual a 0-0 con Huracán.
5: Muy bien, Matías, pelota al fondo, sale Gilberto Flores para Libertad.
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5: Y estos son los dos refuerzos, Víctor, vos que tenés buena memoria, Charpentier y el retorno de Alex Silva. El resto de la misma base del torneo de apertura, ¿verdad?
3: Sí, el resto es la misma base, exactamente. Los refuerzos son Alex Silva y Charpentier. Después los que y Orlin Barreto, que también el torneo pasado jugó en Tempestarín. Pero después están todos los mismos que ya habían terminado jugando la temporada entera pasada.
5: Claro, los nuevos son Barreto y Charpentier, pero el retorno de Ale es así, Víctor, ¿eh?
3: Así mismo, tal cual.
5: Muy bien, el partido está 1-1.
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5: Y los suplentes trabajan, bueno, de hecho, como son muchos suplentes, Víctor, en dos tandas, ¿es así?
3: Sí, hasta 6 a la vez pueden moverse. Ese es el reglamento de que se amplió la banca de suplentes, por eso en tandas de 6 se van levantando y sentando como para que todos tengan la misma carga de trabajo.
5: Víctor, ya que está cerca los suplentes, Barreto Orlin, ¿lo estás viendo? ¿Está como suplente, Víctor? ¿Lo reconoces?
3: Es el número 22, Orlin Barreto. Ahora mismo no está parado. Ahora mismo no está en el grupo. Camiseta 22. Tiene el
5: ex cementerio. Muy bien, la pelota para Mansur. Barbos, Capié Mansur. No pudo Viñalba. La pelota larga sobre la izquierda. Golpe de cabeza de Aldo. Tampoco podía Richard. Por ti. A ver, Freire le pegó. Buscó el arco Freire, Ricardo.
0: Sí, está bien, Freire le pegó. Voy a decir algo. Espero que se entienda realmente la comparación. No digo que sean iguales, ni mucho menos. Y le pregunto a Víctor, porque él cubrió muchísimos partidos de Libertad. Desde que salió el jugador que está en Palmeira ahora, ¿cómo se llamaba el argentino?
3: Barbosa.
0: Yo creo que uno de los mejores que vino después de eso es Freire,
3: ¿eh? Sí, tiene algunas cosas de Barbosa, sí, realmente.
0: ¿Verdad? La salida.
3: Sí, la salida, la forma que perfila el cuerpo para saltar, me hace acordar mucho a Barbosa. De repente el tema con Barbosa era de fácil tarjeta. Creo que Freire manejó mejor eso en el primer partido. Ahora también lo vamos a ir conociendo, obviamente, pero creo que Barbosa tiene un alto promedio de tarjeta con respecto a Freire.
0: Más experiencia tiene Freire, pisa diferente en la cancha. Sabe, no es tonto. Barbosa quizás en la juventud también le jugaba en contra, porque Barbosa, ¿cuánto tiene ahora? Menos de 30 tiene Barbosa, ¿verdad?
3: Sí, Barbosa es menor que Freire, eso sí.
5: Muy bien, el partido está 1-1.
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5: De hecho, hay jugadores que te marcan, que te muestran esa presencia, Ricardo. Hay jugadores que te marcan ese nivel que son así, ¿verdad?
0: Sí, y cuando jugás en equipos grandes también te da algo diferente. Y Barbosa jugó Independiente, al igual que Freire también.
5: Marcamos el tiempo.
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5: El partido está 1-1.
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5: 1-1 aquí en tu Yokohama, Libertad Recoleta.
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5: Bien, recordando que Guaraní ganó a San Lorenzo por 1-0.
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5: Víctor, y llama la atención, claro, Jorge hace el equipo, digo Jorge González. Avanza Alan, se le va, decía Víctor. Míralo, por ejemplo, a Wilfrido Báez. Que el torneo apertura, Wilfrido fue gran figura de Recoleta, Víctor, ¿eh?
3: Así es. Yo creo que hoy también pasa, Diego, la no inclusión de Báez, porque quieren empezar a sumar buenos minutos con el juvenil. Por eso Ullari ocupa el lugar que probablemente en otra clase de partido lo ocupe Wilfrido Báez.
5: Bien, el partido está 1-1, poquito termina primer tiempo.
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5: Sí, señor, de poquito termina este primer tiempo. El partido está igualado a 1. Va soltando el fuego del fondo Gilberto Flores.
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5: Sí, señor, pelotazo por el medio, se metió Ortiz. Viene bajando Ortiz, puso la pelota para Aldo. Se mete González con ese balón en zurdo movimiento. Esto es falta para mí. Viene buscando Richard, levantó Ortiz. Golpe de cabeza de Alan, se repone Aldo. Cuidado, acá lo tocan a Mansur. Le tocó Espínola, pelota por remedio para Villalba, colocó, marca Marota, pelota a la izquierda, hábito de conseguir, se mete Río con la pelota, a ver, segundo no, movió, Richard está, tapó el arquero y el tiro de esquina, Ricardo F.
0: Bueno, y pasó de todo, falta de Mansur, falta de Espínola, la jugada de Richard Ortiz que define un poco forzado, por eso no puede darle la potencia necesaria. Ahí sí apareció el arquero Morínigo, era hora que Morínigo aparezca para salvar lo que parecía el segundo de Recoleta.
5: Tiro de esquina para Recoleta.
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5: ¿Quién le pega, Víctor?
3: Pedro Río.
5: Él está jugando como volante, Víctor, ¿verdad?
3: Volante por izquierda, exactamente.
5: Muy bien, tiro de esquina, ¿no? Y ahora le da la pelota a José. Tiro de esquina para Recoleta.
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5: A poquito termina primer tiempo.
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5: Amonestado Alejandro Silva, Víctor.
3: Así es, se quiso avivar Alejandro Silva, lanzó un balón dentro del campo para que no juegue rápido Libertad, se dio cuenta el árbitro y fue a buscarlo directamente. Alejandro Silva amonestado.
5: Muy bien, minuto 49.
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5: Bien, señoras y señores, se cierra primer tiempo. Libertad Recoleta, empatan 1-1.
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5: Vamos acá con Ricardo, con Víctor, en una presentación de...
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5: Víctor Villalba.
3: Gracias, Diego. Lo vamos a molestar a Nelson Cuevas, aquí en la zona de preferencias, con la gente de Recoleta. Nelson, ¿te puedo molestar un rato? Para Fútbol a lo Grande, Radio Monumental. ¿Cómo estás, Nelson Cuevas, observando este partido? ¿Cómo viste Recoleta Libertad el primer tiempo?
7: Bastante bien. Recoleta tuvo un primer tiempo bastante aceptable, en donde pudo atacar y golpear en la primera etapa en un descuido de Libertad, pero evidentemente Libertad no tenía la posesión de balón, entonces eso hace que lamentablemente Recoleta en su nivel de juego tenga que replegarse únicamente, porque Libertad tiene muy buen juego en el sector del medio del campo. Lo he visto muy bien a Pachi Carrizo y a Mansur, que tienen muy buen toque, entonces eso hace que evidentemente Recoleta tenga que retroceder un poco.
3: Nelson, también hablando de Libertad, una fecha especial, seguramente tenés buenos recuerdos, te tocó integrar plantel y Libertad, que tuviste tu paso también.
7: Me tocó salir campeón con Libertad, una institución fantástica, una institución modelo, en donde aquí al futbolista prácticamente no se le debe, al futbolista se le tiene bastante, bastante bien en todo sentido, y bueno, evidentemente mi respeto para el club, en donde formé parte también y me trataban muy bien.
3: Nelson, un análisis del momento de Olimpia y Cerro, no ha pasado nunca que empiecen perdiendo sus dos primeros partidos ambos.
7: Y la verdad que es medio raro por el hecho de que son equipos grandes y evidentemente se prepararon de la mejor manera, como Cerro Porteño tuvo su pretemporada, el técnico ya venía conociendo a todo el plantel. Lamentablemente los resultados no se dan y las críticas están viniendo de como bomba atómica, están cayendo tanto en el campo de Cerro Porteño. En el campo del Olimpia a lo mejor un poquito menos, por el hecho de que es el último campeón, entonces evidentemente pasa a lo mejor todavía en segundo plano, pero en el Ciclón está bastante fuerte, está candente, y te diría que es urgente un resultado. Creo que juega contra el Luqueño el próximo partido y tiene que estar prácticamente al mil por mil para sacar ese resultado.
3: Gracias, como siempre.
7: Cuando guste.
3: Así la palabra de Nelson Cuevas, aquí en la zona de preferencias, acompañando a la gente de Recoleta, Diego.
5: Algo más, Víctor, ahí estamos viendo a Juan Daniel Cáceres también. ¿Qué hace su presencia acá en este escenario?
3: Me pregunta a Diego aquí, Juan Daniel, ¿cómo estás? Antes que nada, trabajando en la estructura de Recoleta siempre, Dani, ¿verdad?
8: Por ahora vine a acompañar a Luis para mirar un poco los partidos. Estuve la vez pasada con San Lorenzo y bueno, ahora otra vez, ¿verdad? Pero estamos ahí conversando.
3: Pero, ¿cómo te presentamos oficialmente en este momento? No, parte de Recoleta.
8: No, esperando con Gustavo Mourinho alguna cosa.
3: Seguís con Mourinho siempre, en ese sentido. Siempre. Pero antes de que vuelvas con Mourinho, vos venías trabajando de cerca del club, ¿verdad?
8: No. Antes de que venga Mourinho estaba de vacaciones, como siempre estamos cuando no tenemos trabajo, pero no estaba con Recoleta de cerca.
3: Ah, perfecto. O sea, más por una cuestión de amistad, de relacionamiento cercano.
8: De lo que quedó en el tiempo que estuve con Luis y con todo ese trabajo que hicimos de la intermedia. Y bueno, después cuando me dijo, con muchísimo gusto, porque es como si fuera mi casa.
3: Dani, aprovecho y te pregunto, ya que preguntaba recién a Pipino el tema de rarísimo que Olimpia y Cerro arranquen perdiendo sus dos primeros partidos. ¿Qué análisis hace de eso así mirando desde afuera?
8: Y la verdad que lo único que se me ocurre es que Cerro, al menos en el aspecto de Cerro puntualmente, de que esté esperando el partido con Palmeira con muchísima tensión de alguna manera, pero en los malos resultados del campeonato local siempre lo que hacen es otra vez debilitar otra vez esa fuerza que uno tiene que tener, porque cuando uno va ganando un torneo después se enfrenta a los partidos de Copa con otra energía también, ¿verdad? Pero es muy llamativo.
3: ¿Cómo que jugaste en Cerro y que saliste campeón en su momento y sabes que se necesita ese plus en un equipo grande? Hoy mirando desde afuera, ¿te llama la atención tantos lesionados, algunos jugadores que por ahí no corren lo que deberían correr? ¿Cómo queda esa imagen Cerro desde afuera?
8: Sí, ya desde el torneo pasado y cuando vino hizo esas declaraciones a veces de mucho voltaje, ¿verdad? Con el tema de la preparación de los jugadores y demás, y bueno, a veces las lesiones son un poco preparación y un poco de fortuna también, ¿verdad? Y a veces también influye. No sé, no quiero opinar sin saber desde adentro, pero bueno, el tema de los lesionados es algo que a veces te empieza a tocar y a veces por tiempo prolongadísimo tener el plantel siempre disponible, ¿verdad? Pero bueno, forma parte también de esto, ¿verdad?
3: Gracias, Juan Daniel, un gusto.
8: Hasta luego, un gusto.
3: Así la palabra de Juan Daniel Cáceres, hoy aclaraba él por la relación cercana, la amistad que tiene con Luis Vidal, vino a observar el partido, él sigue trabajando con el cuerpo técnico de Gustavo Mourinho mientras esperan una oportunidad. Tiempo atrás estuvo en la estructura del Club Recoleta, pero hoy decía que continúa detrás de Gustavo Mourinho.
0: Gracias, Víctor. Ahí lo vemos a Dani, y lo saludo a Dani Cáceres, gran persona, gran jugador. Gran ser humano el Dani Cáceres y gran cantante de karaoke también el Dani Cáceres. Entonces, nosotros nos metemos ahora en este partido que fue lindo, fue lindo. Primero 45 minutos de buen fútbol, partido bien disputado. Ale Silva, por querer avivarse, metió la pelota en el terreno de juego y fue amonestado. Y creo que Ale va a ser uno de los cambios que va a introducir en este segundo tiempo el técnico, pero va a entrar con una tarjeta amarilla, así que va a tener que cuidarse mucho. Aunque la experiencia, la calidad que tiene, Ale va a saber cómo sobrellevar esa acción en la que se equivocó. Muchas veces se hacen cosas, pero fue más simpático lo de Ale Silva, no sé si se dieron cuenta, que se quiso refugiar detrás de un compañero. Ah, no, Ale está todavía calentando, pensé que ya... Ya fue al vestuario, pero está todavía calentando. Ale se escondió detrás de uno de los jugadores de Recoleta como echándole la culpa. Y el árbitro lo buscó y le dijo, no, fuiste vos, vení para acá. Y le sacó la tarjeta amarilla. Pero vamos por parte. ¿Cómo empezaba el partido? Con un Libertad que atacó y que mostró, con un Recoleta que primero jugó mucho a las pelotas largas. Y no digo que sean pelotazos. Y si lo dije, entonces me corrijo, porque a veces... El pelotazo es cuando vos te das cuenta que estás apretado y pegás un rechazo, sacás la pelota como sea. Entonces, metés un pelotazo. Y un pelotazo de repente puede terminar en un buen pase, que se dio y se vio muchas veces en el fútbol. Pero lo que hacía en ese momento Recoleta era jugar con pelotas largas, buscando a sus picadores, a Gullari, que estaba abierto por el sector derecho. Y también lo buscaba a Aldo González. No tanto a Richard Ortiz, que es más estático, más fuerte, más grande, está para otra cosa. No le estaba saliendo bien. Y en ese sentido, cada vez que iban golpe por golpe, el que estaba más cerca era Libertad. Pero en una jugada de una pelota larga, de vuelta esta vez por el sector derecho, la corrida de Gullari, el centro prácticamente medido a la cabeza de González, que se lanza aplicando el golpe de cabeza, dejando sin chances al arquero Morínigo y poniendo el primero del partido a los 9 minutos. Sorpresa, quizás sí, principalmente para la gente de Libertad, que observando cómo se daba el encuentro, se notaba que era difícil que le conviertan. Era difícil que le conviertan, pero el fútbol tiene estas cosas. El fútbol tiene estas cosas y hay veces que los centros bien metidos y cuando no hay una buena cobertura en la zona defensiva, termina pasando lo que le pasó al conjunto de Libertad el día de hoy. Mucho para hacer no tuvo Mourinho, porque le cabecean a quemarropa. Quizás no colocado, no muy colocado, pero le gana la velocidad de la pelota en el remate de cabeza después del buen centro, repito. Así se ponía adelante Recoleta. Y uno pensaba, bueno, Recoleta es un equipo que contragolpea bien, que juega bien, gana 1-0, Libertad va a estar obligado a salir. Y si Libertad está obligado a salir, va a dejar espacios y Recoleta puede aprovechar el doble. Ya había aprovechado en una jugada para el gol, entonces con espacios podía ser mejor todavía el panorama. Pero Libertad no le dio mucho tiempo. No le dio mucho tiempo porque salió, porque lo apretó, porque en los primeros minutos tuvo en Iván Ramírez un jugador que corría todas las pelotas, que realmente mostraba muchas ganas para jugar al fútbol. Y cuando tenés un jugador así, picador, fuerte, que atropella, que busca todos los balones, entonces la defensa tiene ese problema. Y muchas veces este jugador, sin participar mucho, pero con la movimentación que tiene, arrastra la marca y eso hace que uno de los compañeros tenga la posibilidad de ocupar ese espacio. Del jugador que salió con Iván, más otro para encerrarlo en el 2-1, ahí dejas un espacio. Y si ese espacio bien ocupado, entonces las cosas te pueden favorecer y te pueden sonreír. Empató Libertad a los 13 minutos en una jugada que arranca por el sector izquierdo. donde nuevamente estaba destapado. Iván, que toca con Mansur. Mansur que se acomoda, que saca el remate y a mitad de camino encuentra el pie del compañero. El pie de Villalba, que para mí hace un taco, desvía totalmente la pelota para convertir el empate de Libertad. Así, en 13 minutos. Antes de los 15 ya teníamos dos goles. Después no pudimos seguir disfrutando de la mayor emoción del fútbol, pero sí de un partido por momentos muy bien jugado, por otros momentos bastante friccionado, porque los dos pegaban, porque los dos cortaban demasiado. Pero lo cierto y lo concreto, que vayamos por parte, 9 minutos de la primera etapa. El gol de González de cabeza, lo recordamos en el relato de Diego Iván.
1: Giuseppe Guglielmi, el centro, golpe de cabeza. Gol, gol, gol, gol, gol. Aldo González, gol. ¡Qué cabezazo la pelota! ¡La pelota al poste izquierdo del arquero de Libertad! ¡De Rodrigo Morín!

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1: A un jugador, porque yo creo que si uno tiene una radiografía rápida de Nelson Haedo, va a priorizar decir, era un jugador que peleaba todas las pelotas, era un guerrero, aparte de que era un buen jugador, que hizo goles importantes, vaya si no, aquel gol a la selección argentina, ¿se acuerdan? A la selección de Maradona, esa jugada entre Barreto, Salvador Cabañas, y la definición espectacular de Nelson Haedo Valdés. Ya antes de esa jugada del gol a Romero, estrelló una pelota al palo y estaba avisando, y después hizo un golazo que quedó en la retina de todo el fútbol paraguayo. Pero vamos al empate, porque si convertía Recoleta, no se hizo esperar Libertad para poner el empate. Y a los 13 minutos, 4 después del gol de Recoleta, llegó Villalba para poner el empate para el Gumarelo. También recordamos ese gol en el relato de Diego Iván.
2: Se mete Ramírez, está dentro del área, puso bien, bajó Mansur, le pegó, tiró, se desvió.

fue, pero creo que esa pelota se desvía. Creo que fue en Rodrigo Villalba. El remate de Mansur. Se desvía esa pelota. Festeja en el sonadero. Empató Libertad, señoras y señores. Iván Ramírez pone para Mansur. Se desvió en Villalba. La pelota al poste derecho fue Rodrigo. Rodrigo Villalba, el 24, empató para Libertad. ¿Sabe cómo está la cosa? Libertad 1-1.

0: No le dio tiempo, no le dio espacio para disfrutar de la victoria parcial, lo empató rápido el Gomarelo. Y después se dio un partido, como decíamos, friccionado por momentos, bien jugado por otros. Libertad intenta jugar bien al fútbol y eso es positivo. Recoleta se sabe que con Jorge González siempre jugó bien. A veces le sale bien, otras veces le sale mal. Simplemente me vino a la memoria el primer partido de Recoleta después de ascender en esta cancha, que ganaba 2-0 o 3-0, ¿se acuerdan? Y después le hizo 5 Libertad porque Recoleta se entusiasmó y dejó muchos espacios. De ahí el más aprendió también el técnico que no se puede enloquecer en un partido de fútbol, que tiene que saber contra quién juega y que tiene que saber en qué momento atacar y en qué momento replegarse. Hoy creo que aprendió bien la lección y por algo está donde está, inclusive haciendo una gran participación en Copa Sudamericana el conjunto de Recoleta.
1: Muy bien, correcto, Ricardo. ¿Hay cambios o no, Víctor?
2: Sin cambios en el entretiempo, recordando que en la primera parte entró Echeguren por Figueredo.
1: Muy bien, señores, arrancó segundo tiempo.
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1: Correcto, Juan, muy bien, la pelota sobre punta derecha sale en esa zona del campo de juego. Gilberto movió para Freire, toca del fondo Libertad.
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1: La pelota de Freire juega para el Pache Carrizo, levanta esa pelota Carrizo, golpe de cabeza, marca. Marota está dejando para Giuseppe Guyari. Va marcando en esa zona Marcelo, se le va la pelota, a ver qué dice el juez. Saque de costado para...
5: Finalmente para Libertad, Víctor,
2: Así es, rebotó por último en Guyari.
1: Muy bien, pelota al fondo, sale Gilberto Flores para el Guma.
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1: Tiro de portería para Recoleta.
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1: Le pegó al palo, va en su rebote, salvó Ferreira. Fantástico el arquero y pide asistencia a Ricardo F.
0: Bueno, la primera no sé qué quiso hacer el arquero porque dejó pasar esa pelota. Simplemente la acompañó con la mirada en el remate.

0: de Mansur que pegó en el palo. Y en el rebote Fernández, por Dios. Tenías todo el arco, amigo. Le pegaste justo donde estaba Ferreira, que puso las manos de buena forma y sacó la pelota al costado.
1: Víctor, está en el piso el arquero.
2: Sí, pasa que con la cara tapa la segunda. El remate de Marcelo Fernández va directamente al rostro de Nelson Ferreira, por eso quedó sentido el golero de Recoleta.
1: Bueno, en el rostro, Rico, ¿cómo duele?
0: Hay que aceptar el arquero, porque mira que tenía todo el arco. Era lo que decía la vez pasada en el partido de Cerro de Mayo. Vegetti le pegaba todas las pelotas donde estaba Rossi. Y ahora tenía todo el arco justo donde estaba Ferreira. Mirá, le pegó en la cara inclusive al arquero de Recoleta.
1: Sí, señor. 2 minutos, el partido 1-1.
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4: Ahora creo, Ricardo, que Libertad se le va a ir con toda Recoleta en este segundo tiempo.
0: Sí, así salió. Así salió a atacar, pero no puede descuidar. Cuidado que Recoleta es un equipo que contra golpea muy bien.
1: La pelota para Espinosa. Espinosa tiene, juega para el Pachi Carrizo. La pelota de Carrizo movió a la derecha, pone para Gilberto. Pasó la frontera, campo rival tiene Gilberto Flores. Pasaron 2 años y un poquito más, como dijo Víctor. En su retorno a este equipo de Pollero. Sí, te escucho.
2: Me pasaba Matías Infran el dato exacto. Clausura 2023, en realidad el último torneo aquí en Libertad. 2 años a préstamo en Trinidense, 6 meses en Estados Unidos. Así que para ser precisos, casi llegando a los 3 años después, retorna a jugar con la camiseta de Libertad.
1: Muy bien, excelente ese dato. Entonces, pelota a la derecha, juega. En esa zona Gilberto movió para Villalba. Va buscando esa pelota. El hombre de Recoleta tiene. En esa zona José Espinola movió para Richard. Lo hace rebotar en el rostro de Campuzano. Corre Cemento Ortiz de Recoleta. La pelota para el fondo, tranquilo, dice Morínigo. Va soltando lentamente el portero de Libertad ese balón.
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1: Señoras y señores, el partido está 1-1.
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5: Y en Argentina, 37 minutos el primer tiempo. Independiente Rivadavia con gol de Alex Arce le está ganando 1-0 a Huracán.
1: Muy bien, remata el arco de Ortiz y se rebota esa pelota sobre la punta derecha. Campuzano movió, entregó para Villalba, corre, se mete Rodrigo, ganó, sigue. Le robaron la pelota a Ricardo F.
0: Sí, se entretuvo mucho con la pelota de Rodrigo Villalba hasta que la pierde. Ahora se convirtió en un partido un poco de imprecisiones en el mismo, pero mejor Libertad.
4: Ahora, ¿cómo le extraña a Lorenzo Libertad, Ricardo?
0: Sí, mucho. No tiene otro delantero.
1: A ver, pelota filtrada. Atento Ferreira, sale el portero del Canario.
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1: Señoras y señores, el partido está 1-1. Recordando que con el trabajo de Jorge Casal, Jorge Nino Sosa y los compañeros con Facundo Guananí, le ganó de visita 1-0 San Lorenzo.
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1: La pelota de Franco tiene Franco Movió. Dejó para Espínola. Este juega sobre punta azul. Marcamos el tiempo de juego.
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1: Sí, señor, mañana la intermedia General Caballero enfrentará a Benjamín Acevale y Fernando de local ante el 12 de junio. ¿Cómo está quedando la tabla? Mañana arranca otra fecha más de la intermedia. Tenemos el repaso, vamos ahí a poquito con Matías, porque es interesante darle justamente el destaque a la intermedia, porque ya arrancan las revanchas de la fase de la intermedia.
5: Y el sábado, Guaireña recibirá a Tembe Tardío en el Estadio Parque del Guairá a las 10 de la mañana. Mismo horario para Resistencia, que recibirá a Tacuarí en el Tomás Vegan Correa.
1: Claro, pero los primeros que están arriba en la tabla, es decir, arriba está el 12 de junio, lo sigue Benjamín y General Caballero, ese es el orden.
5: Así, bueno, así mismo, 12 de junio, 36 puntos, lo sigue Acebal con 32, General Caballero 30, Santaní es cuarto con 27 y Soldo América quinto con 24 puntos.
1: Excelente, Matías, las primeras posiciones, los 5 mejores, puntuados justamente la intermedia. Pelota sobre la esquina, sale del fondo Recoleta.
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1: Muy bien, el partido está 1-1. Pelota ligera, sale Marcelo, se mete Fernández.
4: Falta de Gullar, y esto es tarjeta. ¿Qué pasó, Ricardo?
0: Qué tonto este jugador. ¿Será que hay que ser tonto para hacer lo que hizo? Lo agarró, ya iba a cobrar el árbitro, lo abrazó y lo tiró al piso.
4: Agarrarlo y después soltarlo y listo. ¿Para qué tanto?
1: Tiro libre para Libertad.
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1: Víctor, tienen dos amonestados Recoleta, Franco Gullari y uno Ramírez en Libertad. Víctor, ¿es así?
2: Así es, en cancha. Y después agregamos a Alejandro Silva, que también está amonestado en la onda.
1: Correcto, muy bien. A pelota ligera se mete Mansur. Para esa pelota Mansur. Mansur dejó suavecita, pone la pelota para Campuzano. Campuzano tiene otra vez para Mansur, movió para Freire. Viene buscando el zaguero central de Libertad. Movió a la derecha, entregó para Gilberto Flores. Paró, levantó la cabeza, juega otra vez para el fondo para Freire. Toca la pelota el repollero.
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1: Recordando que está de festejo Libertad, la pregunta es: en su celebración de años como vida institucional, ¿será capaz Libertad de ganar la Recoleta? Vamos a ver si está el gol. A ver, le pegó, se desvió Marcelo, el remate y desvió la pelota Marota, Ricardo.
0: Sí, señor, lo trabó justo. Ahora hay que hacer, me parece, una encuesta de sino un editado de cuántas oportunidades tiene Marcelo Fernández por partido y cuántos goles tiene.
1: Sí, señor, tiro de esquina para Libertad.
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1: Debe pegar Mansur, tiro de esquina.
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1: En su cumpleaños Libertad le va a ganar unos Recoletas. Esa es la pregunta que uno se hace. Pelota en el aire, golpe de puños del arquero. El rebote de Alan, le pegó. Se desvió, qué balonazo, Ricardo.
0: No, si no se desviaba era gol, qué bien que le pegó Alan desde media distancia, con mucha potencia, muy buena dirección, se desvía en el camino, se salvó aquí Recoleta.
1: Otro tiro de esquina para Libertad.
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1: ¿Qué pasa con el árbitro, Víctor?
2: Hay agarrones entre Mosquera y Campuzano, por eso la advertencia mientras se prepara para ejecutar Mansur.
1: Muy bien, va a pegar Mansur. A ver Libertad que quiere acompañar en la cima, Trinidense quiere estar arriba con el 2 de mayo. A ver, Mansur le pegó, seguro atrapa la pelota Ferreira.
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4: ¿Qué pasó con Freire, Ricardo?
0: Y lo taponó el arquero. Podía ser tarjeta inclusive porque le estira un poco el brazo, pero el árbitro entendió que simplemente fue una obstrucción. Entonces él le perdonó aquí a Freire.
1: Cerquita de los 10.
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1: A ver, ganó José Pirula. Cuidado con esta para Recoleta. Movió la derecha para Giuseppe Guglielmi y Balbo Capié. Puso bien para Chagún en el centro. El tiro de esquina fue Gilberto, Víctor.
2: Así es, Florian Conner.
1: Muy bien, tiro de esquina, Ricardo F.
0: Se salvó porque estaba Ortiz solito detrás del jugador. A ver si convertía un ataque profundo y bueno de parte de Recoleta.
1: Muy bien, tiro de esquina para el canario.
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1: ¿Quién le pega, Víctor?
2: Alexander Franco.
1: Muy bien, Franco le va a pegar. Tiro de esquina para la visita.
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1: 1-1.
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1: Le pegó Franco, pelota arriba, el cabezazo defensivo, pelota mitad de terreno.
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1: Esto es fútbol a lo grande, sintoniza y listo, el partido está 1-1.
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1: Para el fondo sale el equipo liberteño.
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5: Y en Argentina, 45 minutos del primer tiempo. Talleres de Córdoba con gol de Ronaldo Martínez. Le está ganando 1-0 a Vélez.
1: Tiempo, Ronaldo. Entonces, pelota al fondo. Sale Ferreira para el Canario.
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1: ¿Qué pasó, Víctor? ¿El saque de costado?
2: Así es, lateral en ataque para Recoleta.
1: Muy bien, busca la pelota, Mojera, el partido está 0. Perdón, el partido está 1-1.
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1: Bueno, Víctor, ahora lo que decíamos, Víctor, va a ingresar ahora Wilfrido Báez y Alejandro Silva, Víctor.
2: Así es, 2 cambios juntos en Recoleta, 10 Alejandro Silva y 17 Wilfrido Báez.
1: Muy bien, saque de costado para la visita.
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1: Wilfrido Báez y Alejandro Silva van a pisar el campo en Recoleta.
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1: Carrizo pone la pelota sobre la punta derecha, se manda arriba en esa zona del campo de juego, tiene Mansur. Mansur con ese balón, pone para quién, para Alan. Este levantó, Mansur juega para Marcelo, será el segundo, no, paró. Se mete Marcelo juega bien. Espinosa. El centro largo para Villalba, fuerte la pelota, Ricardo F.
0: Sí, el centro, no quiero decir sin sentido, pero algo por el estilo, ¿verdad? No fue buena la definición. Acá Recoleta va a empezar a mover el banco de suplente. De hecho, que hizo un cambio, pero por obligación. Y entonces no podemos contar como un cambio táctico. Ahora sí lo va a hacer el ingreso de Silva, el ingreso de Wilfrido Báez, que le van a dar una movimentación totalmente diferente.
1: La pelota vista en el terreno, se mete Campuzano movió, Espinosa, segundo. Gol. Gol. Sí, Libertad aparece. Aparece su capitán. Matías Espinosa, remate esquinado, el capitán de Libertad. No pudo en esta oportunidad, ya no pudo. El arquero Nelson Ferreira. Y cumpliendo los años Libertad. 121 años de vida institucional. Y qué regalo le da Matías. ¿Sabe cómo está la cosa? Libertad le está ganando a Recoleta por 2.

0: metió, porque realmente fue estupendo. El pase del volante central de Campuzano, filtrado, imposible para la defensa. Qué mal que cerró Guyari. Si me preguntan dónde estaba Chegur en el lateral derecho, no sé. No lo vi en el plano. Lo cierto y lo concreto que la pelota fue bien puesta. Y la definición del lateral izquierdo del capitán de Matías Espinosa. Un golazo para que Libertad de Perdedor se ponga en ganador el día de su aniversario.
1: Momento del gol.
2: 14 minutos, segunda etapa.
1: Muy bien, estamos con la información.
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1: Los cambios, Víctor.
3: Tres cambios juntos en Recoleta. Camiseta 10, Alejandro Silva. Salió Dairon Mosquera. 17, Wilfrido Báez. Salió Guyari. Y 11, Kevin Parsa-Hup. Se retiró Richard Ortiz.
1: Marcamos el tiempo, Juan.
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1: Libertad gana 2-1.
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1: Libertad con esto alcanza Trinidense, alcanza 2 de mayo. Pelota a la derecha. Y la próxima fecha, Libertad enfrente a Guaraní.
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1: Se gana por 2-1.
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1: Gana bien Libertad, Ricardo F.
0: Sí, gana bien, porque el descuido de Recoleta en la marcación fue realmente muy, muy grosero, muy grande. Dejarlo pasar a Campuzano de la manera que lo dejó pasar y después nadie interrumpe el pase. Mal marcó, le ganaron las espaldas por el sector derecho y ahí apareció Espinosa, que no habría hecho mucho en el partido, pero que cuando subió demostró la calidad que tiene para la definición.
1: Quedó costado a punto derecha, pertenece a Libertad.
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1: ¿Qué reclaman los de Libertad, Víctor? ¿Una mano?
3: Reclaman mano de Luis Cardoso. Tal cosa no se sancionó. Lateral en ataque para Libertad.
1: Sí, señor. Cerca el banderín, saca de costado.
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1: A ver, otra vez para Libertad. Campuzano busca la pelota, saca de mano sobre la derecha.
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1: Muy bien, Libertad gana por 2-1. Guaraní le ganó a San Lorenzo por 1-0.
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4: Y a los 45 minutos en Argentina, 45 minutos del primer tiempo, Independiente Rivadavia le gana 2-0 a Huracán. El segundo lo marcó José Florentín.
1: Muy bien, Iván. Quiso pegar esa pelota, marca Franco, tiene para Recoleta, movió sobre el costado izquierdo, se mete Wilfrido, corre, se manda arriba, está sobre la izquierda de ese sector del campo de juego, se mete Wilfrido, colocó pase profundo para Kevin Parsa-Hup, la marca sobre punta derecha, va al cruce Gilberto, pelea Parsa-Hup, a ver qué dice el juez, y será tiro de esquina.
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1: Tiro de esquina para el Canario.
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1: Golpe de cabeza, pelota para el fondo. La viene buscando Aldo, se mete González, remató, se desvió. Y otro tiro de esquina.
2: 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Felicitado.
1: Tiro de esquina para la visita.
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1: ¿Quién le pega, Víctor?
3: Alejandro Silva.
1: Le va a pegar a Alex Silva, tiro de esquina. Levanta los brazos a ver si empata o no. Recoleta a ver si empata o no. Pelota en el aire. Cabezazo defensivo de Mati Espinosa. Pelota al medio. La tiene Aldo. Paró de derecha, juega en esa zona del campo de juego para Alejandro, va al centro por el medio, el rebote para José, sale del fondo Recoleta.
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1: Va a cambiar Libertad, Víctor.
3: Así es, tres cambios juntos, 19 Iván Franco, 11 Elvio Vera y 13 13, Joaquín Bogarín. Comienzan a salir los jugadores, se va Iván Ramírez, se va Carrizo y el último es Marcelo Fernández.
5: Correcto, muy bien. ¿Qué número tiene Bogarín?
3: Número 13, Joaquín Bogarín.
5: Correcto, muy bien contigo, Juan.
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5: El partido está 2-1.
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5: Estamos con información.
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5: ¿Te parece si repasamos, Víctor?
3: 11, Elvio Vera, salió Iván Ramírez. 13, Joaquín Bogarín, salió Marcelo Fernández. 19, Iván Franco se retiró. Federico Carrizo.
5: Muy bien, gana Libertad por 2-1.
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5: La pelota sobre punta derecha, corre, se van arriba, Alan. Está en ese sector del campo de juego, saque de costado rápidamente. Alan movió, dejó para Bogarín. Este juega sobre punta derecha. Va soltando la pelota, Libertad, repito, gana el compromiso por 2-1. Con esto igual a Trinidense, se mete con el 2 de mayo, hay tres punteros en fecha 2 del torneo clausura, repito, 2 de mayo, Libertad y Trinidense. A ver, Campuzano movió para Espinosa, se le va larga esa pelota, vuelve a ganar, se mete, marcó González, ganó, movió para Franco tiene, entregó para Villalba le va a pegar uno, Campuzano remató, buscó el arco, Ricardo F.
6: Sí, le pegó allí, Campuzano me pareció que se fue esa pelota, sin embargo, el asistente dejó seguir, el VAR tampoco metió, bueno, en realidad no se iba a meter, pero el árbitro y el asistente dejaron seguir la jugada de Matías Espinosa. El remate no fue bueno de Campuzano.
5: Sí, señor, el partido está 2-1.
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5: Espérame, Juan, espérame. Franco, sí, Juan, seguimos.
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5: Sí, señor, 21:30, Higgins recibe Boca Juniors, juego de día, termina 1-0 para el equipo argentino. Repito, Recoleta, a propósito, espera a su rival, será O'Higgins o será Boca Juniors. Olimpia ya conoce y será el Vasco Gama, que lo tuvo en fase de grupos al Vasco, Víctor Viñal.
3: Así es, se repite este cruce en fase de grupo, perdió mal en Río de Janeiro, allí ganó Vasco 3-0 y aquí en el defensor ganó Olimpia 3-1.
5: Muy bien, el partido está 2-1 a favor de Libertad.
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6: Bueno, estaba observando el partido, que se hizo bastante tranquila ahora para Libertad, que maneja mejor la pelota, que tiene la diferencia. Pero miramos el tiempo de juego, casi 24 minutos. Queda 21 minutos más lo que adiciona el árbitro y la diferencia es un gol. O sea, no está muy lejos Recoleta, que tiene que animarse un poquito más y con los cambios que metió me parece que le da para hacerlo.
7: Ahora te pregunto, Ricardo, ¿y Charpentier para qué está? ¿Para qué lo trajeron a Charpentier?
6: Y Charpentier creo que ingresó el primer partido ya cuando faltaba poco, ahora lo eligió a Parsajú.
5: Sí, señor. La pelota para Alejandro Silva, justamente para Parsajud. ¡Está! ¡Corrió Parsajud! Bueno, ¿qué pasó, Ricardo?
6: Bien, le metió el cuerpo. ¿Quién fue?
3: Flores.
6: Pensé que sintió algo, pero no. Parecía que iba a sentir algo muscular, sin embargo, se recuperó Flores.
5: La pelota al fondo sale el hombre libertino.
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5: Tapó el arquero. El remate de Aldo González y desvió el arquero al córner, Ricardo.
6: Sí, potencia de Aldo González en el remate al palo del arquero donde estaba cubriendo bien Morinigo.
5: Muy bien, tiro de esquina.
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5: ¿Quién le pega, Víctor?
3: Alejandro Silva.
5: Muy bien, le va a pegar Alejandro, a ver si empata. Hay un hombre caído en Libertad, Víctor, ahora, ¿eh?
3: Así es Campuzano el que está caído. Y me parece que no va a continuar porque ya se prepara Lucas Sanabria en Libertad, camiseta número 21.
5: Bueno,
7: Acá estamos viendo, justamente en el monitor, se mete Aldo. No, no, no, cayó solo Ricardo Boeffé.
6: Sí, ahí se levantó Campuzano. Pisó mal, parece.
5: Muy bien, ahora sí, Alejandro le pegó, tiró. Golpe de cabeza, pelota izquierda, marcamos el tiempo.
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5: El partido está 2-1.
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5: Tiro de gira para Recoleta.
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5: Saque de costado, pertenece a Recoleta.
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5: Estamos con información.
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5: Sí, Víctor.
3: Se retiró Álvaro Campuzano, ingresa camiseta 21, Lucas Sanabria, cuarto cambio en Libertad.
5: Contigo, Juan.
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5: ¿Y este cambio qué te dice, Ricardo?
6: Bueno, estaba cansado ya Campuzano. Lucas Sanabria quizás no tenga tanta recuperación, pero es un volante con mucha llegada y que tiene muy buena pegada.
5: La pelota para Sanabria, a propósito, Lucas pisó, movió, dejó la pelota para Bogarini, este pone el centro, largo arriba, cabezazo de Cheguren, el rebote de Alan, baja, ahora Cardoso desvío, pelota sobre la izquierda.
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5: El partido está ganando Libertad por 2-1.
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7: Víctor, el partido entre Guaraní y Libertad, ¿dónde se va a jugar?
3: En la cancha de Rubio Ñu, domingo a las 18:30.
5: El lindo partido, Ricardo, Guaraní y Libertad, en clásico.
6: Sí, lindo partido. Lindo partido, Guaraní que ganó hoy, Libertad que está ganando su segundo partido, así que siempre hay una pica entre estos dos equipos.
5: Sí, señor, pelota sobre la izquierda, sale Cardoso, juega desde el fondo para Recoleta.
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5: El sábado arranca la fecha con Emiliano, 2 de mayo de fondo Cerro recibe a Sportivo Luqueño, 18:30.
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5: Señoras y señores, gana Libertad por 2-1.
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5: El domingo para dos partidos, Olimpia, Rubeño en las 4 de fondo, deseamos. En la Arboleda, Guaraní, Libertad, 18:30.
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5: Y el próximo lunes se cierra con Trinidense, San Lorenzo, a las 4 de fondo. El próximo lunes, Recoleta Nacional, 18:30.
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5: Farsa Hood corrió, le robó la pelota. Gilberto puso el cuerpo, pelota en costado cerca del banderín. Saca de costado para la visita.
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5: Y nos la gana por 2-1.
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5: Esto es fútbol a lo grande, sintoniza y listo. El partido está ganando Libertad por 2-1.
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5: Marcamos el tiempo, Juan.
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5: Puso la pelota para Elvio Vera. 2-1 gana Libertad.
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6: Raro Vera que no llegó. Ni siquiera quiso poner el pie, quizás por temor a que le cobren alguna falta o algo. Pero con la velocidad que tiene, me parece que si aceleraba un poquito más, llegaba a ese pase de Franco.
5: Acá cae Villalba, tiro libre para Libertad.
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4: Por la Sudamericana, 2 minutos del segundo tiempo. Bolívar le está ganando de visitante 1-0 a Gremio.
7: Esto no es falta, Víctor, es para vos, ¿eh?
3: No, a mí no me pareció falta, me pareció que era... Pensé que iba a ponerle la mano al jugador de Libertad, Rodrigo Villalba. Justamente se va ahora a Villalba, entra Néstor Jiménez. Camiseta 4, Néstor Jiménez, se va Rodrigo Villalba. Y en Recoleta también se prepara el último cambio, 22, Orlín Barreto.
7: Ahí aparece Orlín, Víctor Barreto, ¿eh?
3: Así es, ex Tembetares. Ahí ya jugó en primera el año pasado. Este semestre en realidad llegó a Recoleta el 22. Es extremo, también puede jugar de media punta, Orlín Barreto.
5: Muy bien, le va a pegar el biotiro libre.
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7: Bueno, justo hablamos de él, Orlín Barreto. Orlín se llama, Víctor, ¿eh?
3: Exactamente, su nombre es Orlín. El 22, Orlín Barreto.
5: Muy bien, gana Libertad por 2-1.
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7: El nombre Orlín, ¿de dónde proviene, Ricardo? ¿Tenés algún conocimiento o no?
6: Ni la menor idea.
7: ¿Y vos, Víctor?
3: Tampoco, ni idea.
7: Estamos con la información.
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5: Ingresó Orlín Barreto. Reto, Víctor.
3: Y se retiró Alexander Franco. Ingresa camiseta 22, Orlín Barreto. Lo van a ubicar de extremo a la derecha. Último cambio en Recoleta.
5: Muy bien, gana Libertad. Diego, sí te escucho.
4: Es de origen eslavo el nombre Orlín y significa águila.
7: Águila, muy bien, Matías. Excelente, Matías. Escuchate, Ricardo, águila.
4: Es sí. Muy popular, por ejemplo, en Bulgaria.
7: Ah, mirá vos, Orlín. Excelente, excelente, Matías. Es águila. Escuchate, Víctor.
3: Excelente aporte.
7: Sí, señor, por supuesto, siempre es importante porque Orlín, por eso le decía Ricardo, un hombre bastante raro, pero es importante aprender un poquito. ¿De origen dijiste, Matías, de qué origen es?
4: Eslavo.
7: Eslavo. Eslovaco, entonces, ¿verdad? Eslovaco.
4: Eslovaco y también es muy popular en Bulgaria.
5: Correcto, muy bien. Contigo, Juan.
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5: Muy bien, señoras y señores, gana Libertad y está arriba con Trinidense y 2 de Mayo. Ambos equipos. 3 equipos con 6 puntos.
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5: La pelota a la derecha se mete en esa zona del campo de juego. A la derecha tiene en Marota. Marota movió para Echeguren. Pelota a la derecha, marca Espinosa, que le está dando la victoria. Y el festejo del aniversario Libertad, gana el Guma 2-1.
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5: Señoras y señores, 2-1 gana Libertad.
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5: La pelota para el fondo tiene Marota. Marota con ese valor movió, dejando la pelota en el medio. Se mete Orlín, Orlín, Orlín Barreto. ¡Qué pelota! Está Barreto, definido. No pasó nada en el remate, pero tuvo la intención, Ricardo.
6: Sí, Orlín se quedó con el arco a su disposición y le pegó mal. Realmente la definición no fue buena. Se salvó en esta libertad.
5: Marcamos el tiempo.
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5: Señoras y señores, Libertad gana 2-1.
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5: Manero 2-1.
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5: El centro de Jiménez, la pelota salió al arquero. El rebote pertenece a Libertad con Alan. Alan puso para Franco y marca José Espínola. Va por el piso el rebote. En esa zona va a la derecha. Insiste Libertad. ¿Qué pasó, Ricardo F?
6: Bueno, se enredó mucho el conjunto de Recoleta para salir. Libertad que presiona, Capura, que hay una falta contra Silva que cobra el árbitro. Creo que Libertad tiene que serenarse un poquito más porque va a buscar el tercero y se puede descuidar en la zona del fondo.
5: La pelota al fondo será salida para Recoleta.
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5: ¿Y los técnicos qué dicen, Víctor Villalba?
3: Y en esta última se enojó Jorge González. Tiro libre en salida, se estaba acomodando el equipo. Hizo sorprender José Espínola. Al final regaló la pelota y otra vez la tiene Libertad.
5: A ver, Espinosa, tercero no. Espinosa juega bien para Jiménez. Jiménez con el centro, jugó por el medio, marca Wilfrido. Va a poner la pelota para Alejandro Silva. Sí, iba en la contra de Recoleta. A ver, se mete Orlín. Orlín Barreto con la pelota. Barreto movió, entregó en esa zona del campo, juega bien buscando la pelota Alejandro Silva para Wilfrido. Le va a pegar o no, Wilfrido tiene, puso la derecha, mueve para Chaguren.
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7: Por recomendación de la policía salen primero los de Recoleta, Víctor.
3: Los primeros los de Libertad.
7: Ah, correcto.
3: Esperan en su lugar en los de Recoleta.
7: Ah, correcto, muy bien, correcto.
6: Pero 10 son los de Recoleta, ¿por qué no le dejan salir primero a...?
7: Víctor.
3: Yo también pensé que iban a salir primero los de Recoleta, pero se informa que por recomendación de la policía primero los locales salen del estadio.
7: Sí, totalmente, pero comparto, sí. Tiene que ser Recoleta, no.
5: Muy bien, tiro de esquina.
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7: Parana, Gustavito, será.
5: Le va a pegar Wilfrido. Le pegó, se desvió. Pelota a la derecha.
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5: ¡Epa! Golpe de cabeza. Insiste Recoleta, marca Franco sobre la izquierda. Ganó Alejandro al piso.
7: ¿Qué pasó? Anula el árbitro, Víctor,
3: Sí, hubo un choque de cabezas entre Partajuk y Espinosa. Quedó sentido el capitán de Libertad, como era un golpe en la cabeza. Inmediatamente se paralizaron las acciones.
5: Muy bien, minuto 38.
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5: Muy bien, Matías, a ver, Diego. Sí, te escucho, Víctor.
3: Y recién mencionábamos lo de Orlín Barreto, que está cedido de Tempetari. Tiene otros jugadores, Pedro Ríos también pertenece a Tempetari, Claudio Figueredo, lateral derecho, Nicolás Marota, y otro que en su momento tuvo paso por la institución rojiverde, Aldo González. Así que varios ex Tempetari y pases que pertenecen actualmente a ese club que están jugando en Recoleta.
5: Muy bien, correcto, Víctor. A ver, Matías, repasamos al término, porque con este juego se cierra la fecha 2. ¿Cómo está quedando las tablas importantes, las posiciones? Pero espera un ratito. Se mete Franco. Franco con la pelota. Franco movió. Está sobre punta derecha. Juega movió por el medio. Entregó para Lucas Zanahoria. Lucas pone sobre la izquierda para Jiménez. Sí, te escuchamos. ¿Cómo está quedando la tabla al cierre de esta fecha, Matías?
4: Y por goles de diferencia, Triniense es el puntero con 6 puntos. También 2 de mayo y Libertad con 6. Nacional es cuarto.
5: ¡Gol! Libertad, Bogarín, el juvenil Bogarín de cabeza Bogarín, se quejan los de Recoleta pidiendo algo. Creo que una falta previa en la acción, lo rodean al árbitro, es David Ojeda, y pone el tercero, aprovecha bien esta jugada Libertad, una jugada muy bien trabajada, y de cabeza, entonces aparece el juvenil, Bogarín, la pelota a la izquierda, Elio Vera pisó, levantó la cabeza Elvio, el pase de cabeza Bogarín, el tercero, posto derecho, sabe cómo está la cosa, Libertad 3.

0: Monumental.
1: Miré varias veces la jugada y no sé qué realmente está protestando la gente de Recoleta. Acá lo cierto y lo concreto que Elvio Vera comienza a hacer de las suyas en Libertad. Qué bien se llevó la pelota, cómo se amaca. Después se mete para el medio sacando un centro donde Espinosa aparecía, iba a llegar, pero no lo hizo. Y detrás aparece Bogarín para aplicar el golpe de cabeza y vencer la resistencia de Ferreira, dando el tercero al Gumarelo.
2: Momento del gol.
3: 39 minutos, segunda etapa.
2: Marcamos el tiempo, Juan.
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2: Libertad gana 3-1.
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2: Monumental. 3-1 gana Libertad.
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2: A ver, completamos la tabla, ¿te parece, Matías?
4: Sí, reiteramos, Triniense, 2 de mayo y Libertad, los primeros 3 con 6 puntos, Nacionales, cuarto con 4 y Guaraní, quinto con 3 puntos.
2: Correcto, y después están el resto de los equipos. ¿Cuántos puntos tienen el resto de los equipos, Matías, para completar la tabla?
4: El Sportivo Luqueño cuenta con 3, Ameliano 2 con 1, Recoleta, Rubio Ñu y San Lorenzo y último Cerro Porteño y Olimpia con 0 puntos.
2: Muy bien, correcto, tiro libre para Libertad.
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2: Y decíamos, Ricardo, se le vino encima Libertad en el segundo tiempo a Recoleta, ¿eh?
1: Sí, le hizo el segundo, ahora le hizo el tercero. En un momento parecía que Recoleta lo podía empatar porque tuvo sus oportunidades y no hizo lo que tenía que hacer. Y aquí tiene la lección aprendida. Una vez más, descuidarse de atrás significa que Libertad no te va a perdonar.
2: Muy bien, 3-1 gana Libertad.
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2: Muy bien, señoras y señores, recordando que Guaraní le ganó a San Lorenzo por 1-0.
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2: Muy bien, será tiro de esquina. A ver qué dice el juez. A ver qué dice el árbitro. ¿Qué dice el árbitro finalmente, Víctor?
5: Saque de arco para Recoleta.
2: Un saque de arco para Recoleta.
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2: Da tiro de esquina, Víctor,
5: Al final es corner, lo que motivó el enojo de Nelson Ferreira, que reventó el balón con todo y se gana la amarilla. El arquero de Recoleta.
2: Muy bien, le pega esa pelota a Lucas Sanabria.
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2: Minuto 44, Juan.
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2: La próxima fecha, Libertad visita Guaraní el sábado en Arboleda.
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2: Víctor, Iván Ramírez, ¿va a poder jugar frente a Guaraní?
5: Iván Ramírez, sí.
2: Perdón, sí, el delantero de... Sí, correcto.
5: Le compró el pase de Libertad 50%. Mansur, creo que no. Él está a préstamo por un año. La vez pasada decía el presidente que en el contrato no está estipulado, pero que ese es un acuerdo que tiene que darse entre presidentes. Yo creo que no, que él no va a poder jugar ante Guaraní.
2: Muy bien, la pelota en todo el área para Franco. Franco tiene, jugó para Alan. Alan jugó para Lucas, le va a pegar o no. Le robó la pelota a Alejandro Silva. Juega para, sí, te escucho.
5: Para recordar, el partido es el domingo, 18:30 en La Arboleda. Guaraní local ante Libertad.
2: Tenés razón, sí, señora. Castillo libre para Libertad.
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2: Marcamos el tiempo.
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2: Libertad gana 3-1.
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2: Monumental. ¿Qué dice uno, Víctor?
5: 5 minutos más.
2: 5 más y esto termina, Juan.
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2: ¡Gol! ¡Gol! Remate cruzado, poste derecho. Llega el cuarto Libertad. Llega el cuarto Libertad. Elvio Vera. Elvio Vera. El cuarto gol para Libertad. Y golea al Guma, ¿eh? Ella golea Libertad a Recoleta. ¿Sabe cómo está la cosa? Libertad 4-1 para Recoleta.

0: presentación de toques en un espacio reducido para la gente de Libertad, metido al medio. Ahí aparece la calidad de Franco para meter el pase al vacío. Y Elio Vera, que decía, empieza a hacer estragos en Libertad. Hace lo que tiene que hacer, pica, tiene la pelota en sus pies, remata cruzado y le da el cuarto a Libertad.
1: Momento del gol.
2: 45 minutos, segunda etapa.
1: Libertad 4-1 Recoleta.
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1: ¿A lo cuánto vino el gol de Elvio, Juan, por favor?
2: 45 minutos.
1: Bueno, muy bien, el partido está 4-1. Seguimos contigo, Juan.
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1: Moviendo a poquito, termina el partido 4-1. Gana Libertad, golea Recoleta.
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1: Moviendo la pelota en el aire, sale Morínigo. De a poquito, termina el partido aquí en Tuyo Cuán.
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1: Libertad, Trinidense, 2 de mayo, los punteros del campeonato.
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1: Ricardo, el partido en Olimpia, Ricardo ante Recoleta ahora. ¿Se ve algo más de Nelson Aedo?
0: Bueno, en realidad el partido contra Olimpia fue mucha fuerza, mucha determinación. Acá está jugando más al fútbol el conjunto de Libertad. Tiene muy buenos jugadores con pelota en los pies. Hay que ver a un equipo que le haga un partido más duro a Libertad. Pero de lo que mostró en el primero y en el segundo, bien por Libertad y por Nelson Aedo.
1: La pelota a la derecha tiene Chegure. De a poquito termina el partido en Tuyucuá.
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1: Guaraní de Gonzalo San Lorenzo por 1-0.
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1: Ya termina el partido aquí en Huerta.
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1: Marcamos el tiempo, Juan.
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1: Libertad ganó 4-1 Recoleta.
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3: Monumental.
1: Señoras y señores, termina el partido aquí en la Huerta. Libertad goleó Recoleta 4-1.
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3: Monumental.
2: Relató Diego Iván.
1: Quedamos con Ricardo F. con Víctor en una presentación de
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0: Víctor.
5: Gracias, Ricardo, mientras celebran los liberteños. Fiesta total para el Gumarelo, lo veo Enrique Landaida. Aquí en la zona de preferencia lo escuchamos Enrique Landaida.
6: No es referencia y realmente creo que le está yendo bien.
5: Enrique, hoy como viste el nivel de Libertad ofensivamente, hoy podemos hablar de otras cosas con respecto al partido de Olimpia.
6: Y sí, hoy realmente el partido, creo que Nelson cuando vio que estaba en ventaja, sacó los 9 referencias y fue un equipo muy dinámico y está encontrando muchos circuitos de juego y realmente ganó muy bien.
5: ¿Cómo ve el arranque de los grandes, por sobre todo Lince de Cerro, que extrañamente no sumaron todavía en este torneo?
6: Y realmente sorprende, pero realmente bien, mirando los partidos, creo que los rivales merecieron ganar, ¿verdad?
5: ¿Es muy temprano para decir que Libertad es el candidato al título o hay que ir viéndolo un poquito más?
6: Una ventaja importante y aparte ganó a Olimpia, que es uno de sus rivales directos y le obliga prácticamente a no depender ya de ellos, ¿verdad?
5: Gracias, presidente. Así la palabra de Enrique de Landaida en la zona de preferencia. Reitero, fiesta total, los jugadores quedan a festejar dentro del campo de juego con los juegos artificiales que recién pasaron, la música a todo volumen y obviamente un gran resultado. Nuevamente con contundencia ganando Libertad aquí ante Recoleta. Bajamos ahora, en un ratito estaremos con los protagonistas de la zona de abajo, Ricardo.
0: Correcto, Víctor, fiesta total, por supuesto, de la gente Gumarela, de la gente de Libertad, aniversario, punteros, ganaron y ganaron por goleada, le ganaron a Olimpia en la fecha pasada, le ganan ahora a Recoleta con una contundencia que parecía en el primer tiempo no se iba a dar por cómo se jugó el partido. Inclusive recordemos que Libertad empezó perdiendo el partido 1-0, pero supo cómo jugarlo y así lo jugó y pasó a ganar. Y desde que se puso en ventaja, controló bien el partido, hizo cambios importantes con jugadores que tienen muy buen pie, con jugadores que tienen velocidad, manejo. Para ir analizando, ingresó Olio Vera, velocidad, buen manejo, gol. Franco tiene mucha calidad para jugar y eso no se va a discutir nunca. Lucas Sanabria en la mitad de la cancha, que le dio un orden diferente, porque quizás no tenga mucha marca, pero tiene mucha claridad. Y Bogarín, el chico que ingresó, que hizo un gol también, haciendo sus primeras armas en el conjunto Gumarelo. Jiménez, que también ingresó a marcar un poquito por el sector izquierdo, porque recordemos que Libertad quitó a Fernández y a Villalba, los dos extremos que tenía en la primera etapa, y empezó a jugar sin Ramírez, sin el centro delantero, entre comillas, ¿verdad? Porque Ramírez se mueve mucho también por los costados. Entonces, de esa manera empezó a jugar un fútbol más suelto, con pelota al pie, con movimientos permanentes, rotando, llegando a los laterales, llegando a los volantes, metiendo pelotas a profundidad. Todo eso pasó en un lapso de tiempo muy corto. El segundo gol, recordemos, una salida desde el fondo, la pelota para Campuzano, y Campuzano que filtra entre el central y el lateral realmente no estaba al volante tratando de suplir, hablo de Chico Ullari, pero tampoco pudo interceder el pase, donde aparece el capitán de Libertad el día de hoy, el lateral izquierdo Matías Espinosa, para poner el segundo. Ese gol empezaba a cambiar la historia del partido, y por más que insistió Recoleta que quería hacer algo más, porque antes del gol ya se estaban preparando Ale Silva, Wilfrido Báez, y entró Parzajub también, hizo 3 cambios en uno, pero no le dio el resultado que ellos querían, no le dio el resultado que ellos necesitaban. Después llegó el tercero, ya a los 39 minutos, con el cabezazo de Bogarín, y el cuarto a los 46, dándole ya la tranquilidad. ¿Quién habla para la TV, si me decís, Matías?
7: Entrenar bajo las órdenes de Nelson Aedo Valdés.
8: Sí, es una figura muy importante para el fútbol paraguayo, también para nosotros. Muchos de nosotros lo veíamos en la tele antes de la selección. Tuve la suerte también de compartir vestuario con muchos compañeros suyos, ¿verdad? De su camada. Hoy tenerle al profe Nelson como técnico es algo muy lindo, una experiencia muy linda. Trata de siempre sacar lo mejor de cada uno. Creo que está logrando eso. Los muchachos también siempre están a disposición, así que estamos por buen camino. Esto recién comienza y hay que seguir.
7: Te saludo, Ángel Barrientos.
9: Mati, buenas noches y felicidades.
8: Buenas noches, Ángel, ¿cómo estás? Muchas gracias.
9: Bien, bien. Quiero apelar a tu sinceridad porque te cuento, no sé, ustedes probablemente vean los partidos, las repeticiones, y acá durante el trámite yo le decía a Hernán Osorio, y me mantengo con esto, Libertad tiene buenísimos jugadores y jugar al fútbol no se olvida, Entonces, cuando empezás a citar a Mati Espinosa, a Alan Benítez, Campuzano, Lucas que después entró, me refiero a Sanabria, hay jugadores que ustedes vienen jugando de memoria y ganaron campeonatos y en un nivel alto. Y ahora están recuperando, o sea, yo te veo a vos y terminaste fusilado, es cierto, pero corriste una enormidad. Alan también hacía lo suyo a la derecha, o sea, Libertad tiene mucho material, Matías. Contame, ¿qué pensás? ¿Recuperaron la memoria físicamente? ¿Están bien hechas? O sea, Libertad tiene mucho material, Matías. Contame, ¿qué pensás? ¿Recuperaron la memoria físicamente? ¿Están bien? Porque así vemos en estos dos partidos.
8: Sí, la verdad que sí tenemos mucha...

0: Somos muy autocríticos. Creo que hoy estamos levantando todos el nivel que realmente necesitamos y queremos. Es algo muy bueno para cada uno porque siempre se apunta a crecer. Y como te dije, tenemos jugadores de mucha jerarquía que están ayudando también a los más chicos que se están sumando. No creo que sea olvidar al jugar el fútbol. Sí, estamos en un muy buen momento. Hay que seguir trabajando, esto recién empieza. Y por qué no seguir mejorando, que es lo que uno busca.
1: Lo bueno que creo que vos como capitán, Lorenzo, que se está recuperando de la lesión, y los otros que están en campo, que los que ingresan están a la altura. O sea, los cambios que hacen, Libertad mantiene una línea, no baja, no tardan en acostumbrarse. O sea, mantienen la línea y terminaron haciendo goles también los que entraron.
0: Sí, todos trabajamos a la par, todos trabajan a un mismo nivel, a una misma intensidad. Todos están preparados para el que le toque. El fútbol se trata de momento, a cualquiera le puede tocar. Entrar a jugar le tocó hoy a Iván por la lesión de Lorenzo, también de Gustavo. Le fue bastante bien. Hay que estar preparado siempre, es lo que nosotros le decimos a los más chicos, que estas oportunidades no siempre se dan. Entonces tienen que estar preparados para aprovechar, que no se le escape esa oportunidad, porque hay veces que solamente tenemos una vez en la vida. Estar en un club tan grande como Libertad es algo único, es algo que miles de chicos quieren y tienen el sueño de estar. Cada uno de los que estamos acá lo estamos cumpliendo. Siempre el que entra cumple, y la verdad que estamos muy contentos por eso.
1: Siguiendo la línea de la pregunta de Hernán Osorio, un loco lindo es Nelson Haedo, con todo respeto, ¿no? Porque el tipo está moviéndose por todos lados y vos que le tenés en la línea, grita, aplaude, salta, un jugador más.
0: Sí, vive al mil. En su etapa de jugador también era así, es lo que siempre nos dice, que nunca regaló nada, siempre fue al mil en todos los partidos, todos los entrenamientos, es su forma de ser. También es muy bueno eso porque te está, como se dice, hincando a que vos no baje, a que siga una intensidad alta. Es muy bueno eso, creo que nos está sirviendo y hay que seguir aprovechando también del profe.
2: Matías, muchas gracias por tu tiempo, felicitaciones y a descansar.
0: Buenas noches y muchas gracias.
3: Bueno, así pasó Matías Espinosa, gentileza de Tigo Sport, por supuesto. Se va contento, se va haciendo el gol, porque hizo un lindo gol realmente. Quizás el gol de la tranquilidad para este conjunto liberteño. Vamos a ir esperando también por Víctor Villalba la conferencia de prensa. Va primero el técnico de Recoleta, Víctor, ¿verdad?
4: Así es, primero Jorge González, técnico de Recoleta. En un ratito vendrá, posterior a eso aguardaremos la llegada de Nelson Haedo Valdés en sala de prensa del Club Libertad.
3: Correcto. Matías, recordanos, con esto es primero por diferencia de goles trinidense, segundo Libertad, tercero 2 de mayo, ¿cómo sigue la tabla y los partidos que se vienen de la próxima fecha?
5: Trinidense es puntero y segundo 2 de mayo, tercero queda Libertad. Y en cuanto a
3: ¿Por qué 2 de mayo? Si, ¿cuántos goles tiene? ¿Tiene 3 a favor?
5: Correcto, correcto. Era con el 2-1. Con el 4-1, Libertad queda como segundo, Nacional es cuarto y Guaraní quinto, con 3 puntos.
3: Correcto. ¿Y la próxima fecha, Mati?
5: Inicia el sábado. Ameliano en la Fortaleza recibe a 2 de mayo, esto a partir de las 16 horas, mientras que Cerro Porteño recibirá a Luqueño en la Nueva Olla desde las 18:30. El domingo, nuevamente, 2 partidos. Olimpia en el Defensor del Chaco, 16 horas ante Rubio Ñu. Y Guaraní ante Libertad en la Arbolera a las 18:30. Se cierra la fecha 13 el lunes. Trinidense recibe a San Lorenzo, esto en el Martín Torres, desde las 16 horas. Mientras que Recoleta recibe a Nacional en el Ricardo Gregor desde las 18:30. Y te tiro también un dato. La última vez que Libertad había comenzado una liga, sea apertura o clausura, ganando los 2 partidos, fue en el Clausura 2023. Precisamente ese año Libertad ganó su último torneo clausura.
3: El último clausura.
5: Después de eso ganó el Apertura 2024 y 25.
3: Correcto. Entonces el último clausura 2023 con... ¿Estaba Garnero o era Ariel? Garnero, ¿verdad?
5: Me parece que fue Ariel Galeano.
3: Ariel Galeano ya.
5: Sí, que ganó los 4 títulos. Apertura, clausura, Copa Paraguay y Supercopa.

0: ya fue adjudicado la Supercopa porque ganó los dos títulos.
1: Ah, correcto. Bueno, perfecto. Entonces los datos. Y O'Higgins, Boca, a las 21:30.
0: A las 21:30, exactamente dentro de 53 minutos. Todavía no hay equipo titular de O'Higgins, pero se perfila de titular Arnaldo Castillo, el compatriota de Ciudad del Este.
1: Totalmente, hablamos con él la vez pasada y bueno, parecía más chileno que paraguayo. Pero para ir recordando, vamos a el gol que empieza a marcar la diferencia en este partido, el segundo gol de Libertad, el gol de Matías Espinosa. Recordamos ese gol en el relato de Diego Iván.
2: La pelota a mitad de terreno, se mete Campuzano movió. Espinosa, segundo. Gol. Aparece su capitán Matías Espinosa, remate esquinado, el capitán de Libertad. No pudo en esta oportunidad, ya no pudo el arquero Nelson Ferreira. Y cumpliendo los años Libertad, 121 años de vida institucional. Y qué regalo le da Matías. ¿Sabe cómo está la cosa? Libertad le está ganando a Recoleta.

cabeza. De cabeza Bogarín se quejan los de Recoleta pidiendo algo. Creo que una falta previa en la acción lo rodean al árbitro. Es David Ojeda y pone el tercero, aprovecha bien esta jugada Libertad. Una jugada muy bien trabajada y de cabeza. Entonces aparece el juvenil Bogarín. La pelota a la izquierda, Elio Vera pisó, levantó la cabeza Elvio. El pase de cabeza Bogarín, el tercero puesto derecho. ¿Sabe cómo está la cosa? Libertad 3, 1 para Recoleta. Elvio, gol. Remate cruzado, poste derecho. Llega el cuarto Libertad, Elvio Vera, el cuarto gol para Libertad. Y golea al Guma, ¿eh? Ella golea Libertad a Recoleta. ¿Sabe cómo está la cosa? Libertad 4, 1 para Recoleta.

0: Ricardo.
1: Señor.
0: Lo tenemos a Esteban Matus, que arribó al país el día de hoy, si quieres escucharlo.
1: Claro, por supuesto, vamos.
2: Ah, un paso muy importante en mi carrera, a un club tan importante como es Olimpia. Y nada, muy contento, muy feliz.
3: Esteban, ¿qué tanto fue la determinación de llegar a Olimpia? ¿Por qué Vitamina mismo pidió por vos? ¿Te llamó? ¿Fue el técnico que te hizo debutar en Chile?
2: Pablo ya me conoce, como tú dijiste, me tuvo en Audax, así que ya sabe cómo juego, por algo me pidió y nada, voy a intentar responderle de la mejor forma en la cancha.
4: Sí, Vitamina te dice que el domingo jugaste titular, ¿ya estás para jugar titular este domingo?
2: Sí, obvio, ya estoy disponible para volver a jugar, no vengo sin ningún problema, así que si todo sale bien, podemos estar en la cancha lo más pronto posible.
5: ¿Cuáles son las expectativas tuyas, Matu, con el Olimpia?
2: Obviamente, ser campeón, como dijo, un club tan importante que tiene que estar donde se merece. Y nada, quiero ser campeón, quiero jugar, quiero ser uno de los mejores del país y para eso tengo que trabajar y venir con la mente clara.
5: ¿Qué te sedujo de Olimpia?
2: No, claramente que es un club tan importante a nivel sudamericano, así que apenas me dijeron que estaba la opción.
6: Llega Jorge González, técnico de Recoleta.
1: Bueno, escuchamos entonces al técnico de Recoleta.
7: Profe Jorge, buenas noches. Profe, ¿qué pensás que hay de positivo para rescatar hoy en lo que fue el trámite completo de tu equipo, en donde hubo sensaciones y varios pasajes del compromiso, en donde estuvo bien hasta el gol, en donde se acaba ventaja en el resultado? ¿Qué pensás que le faltó y por qué se da el resultado?
8: Perdón. Muy buenas noches para todos. Sí, realmente creo que mostramos un muy buen fútbol por ciertos pasajes del compromiso. Hay veces que lastimosamente no estamos teniendo la pizca de suerte, como se diría, la de Richard. Al culminar el primer tiempo nos íbamos ya a vestuario con 2-1. La de Aldo González, que también ataca muy bien. Morinigo era el 2-2. Yo creo que los últimos dos goles ya vinieron por esa suerte mental que tenían los muchachos en el sentido de no aprovechar, y hay que tener en cuenta, estamos ante un equipo con mucha jerarquía en todas sus líneas y ellos aprovecharon lo que tuvieron y el resultado, creo yo, está acorde en el sentido de que ellos hicieron los goles y nosotros no.
9: Hola, profe, aquí Oscar Jara para Vibra Positiva, profe. Buenas noches. Preguntarte con relación a los cambios, justamente que al parecer entendiste mucho lo que venía haciendo el juego, que también ellos metieron esos cambios ofensivos, pero de igual forma con los cambios que hiciste también era para buscar justamente hacer la diferencia en el marcador que lo tenían en contra.
8: Sí, normalmente yo no soy de hacer cambios defensivos a excepción de que sea una copa y tenga que cerrar algún resultado. Muy pocas veces van a ver eso en mí, porque tengo jugadores que, no, como le digo a ellos, los cambios tendrían que ser del medio para arriba, por el estilo de juego que nosotros tenemos. Lastimosamente, Figueiredo se lesionó muy rápido y tuvo que entrar Facundo. Tenemos 2-3 jugadores que le estaban atacando físicamente lo que serían los calambres, pero indistintamente completaron bien el encuentro. Dairon sintió algo en la rodilla, por eso lo visualizamos, en la cual Pedro Ríos normalmente juega también de lateral izquierdo y tratamos de poner gente con extremos de mucha velocidad que nos puedan ayudar a llegar.
10: Ya por eso lo visualizamos, en la cual Pedro Ríos normalmente juega también de lateral izquierdo y tratamos de poner gente con extremos de mucha velocidad que nos puedan ayudar a llegar mejor al arco contrario. Los pensamos así, lastimosamente, como vuelvo a reiterarlo, no concretamos lo que tuvimos y este es el resultado.
11: Sentí que tu equipo fue perdiendo forma defensiva por el tema de arriesgar, por soltarse para tratar de empatar, ¿o crees que a partir de ese momento también la consistencia del equipo ahí atrás le fue bajando?
10: Normalmente, o sea, nosotros empezamos en un parado del 1-4-4-2, pero vimos los movimientos de los volantes de ellos y nos estaban haciendo 3-2 por los costados.
0: Está hablando
8: mejor, pero en el segundo creo que el de desgaste físico es inicio de torneo y muchos de los jugadores es su segundo partido y con 90 minutos encima, a veces este desgaste de tener ya un adelanto en la segunda fecha condice. Traté ya en el formado del equipo, hice 5 cambios. Creo que contra Nacional van a volver otra vez de vuelta a hacer esos cambios porque tenemos que tener a los muchachos prestos. No creo que hayamos perdido algo en forma, pero sí teníamos centrales un poco ya acalambrados que de repente por haber salido, ver con el jugador, el movimiento que hacen los delanteros de ellos, a veces se resguardan un poco más. Y nuestra línea del medio salía mucho y se creaban los espacios para ellos, que al final lo aprovecharon. Felicitarle por sobre todo a Club Libertad por su aniversario en primer lugar y segundo por este gran triunfo.
12: Profesor, buenas noches. El reporte preliminar de Figueredo, si tiene, profesor.
8: Muy buenas noches, antes que nada. Él tuvo, evidentemente que tuvo una lesión muscular porque él al ingresar el gol nos dice, me rompí todo. Entonces estamos esperando los días necesarios, las horas necesarias para hacer un estudio y ahí corroborar qué tan grave fue.
13: Profesor, ¿cómo lo viste hoy a tu equipo? ¿Qué tal? ¿Cómo ves a Recoleta? Con vista a lo que es la Conmebol Sudamericana, ¿cómo crees que van a llegar para ese partido? Y si tenés alguna referencia de rival, si por ahí O'Higgins o Boca.
8: Muy buenas noches. Le he visto bien parado ante un gran rival, uno de los grandes del fútbol paraguayo, que normalmente está saliendo campeón en cada torneo cada año. Uno de los dos torneos creo que se prepararon para eso muy fuertemente. Felicitarle al profesor Valdés porque se ve su trabajo, los jugadores ya lo interpretaron. Importante. Nosotros tenemos jugadores para los rivales, la gente. Vuelvo a reiterar, yo sí, estando segundo, pues creo que podríamos sostener un poco mejor o algunos cambios más necesarios para contrarrestar lo que es en transiciones ofensivas al rival. Preferentemente todos quieren que sea Boca, esa es la realidad. Me gustaría ir a dirigir ahí en la Bombonera, pero hay una diferencia. Yo creo que O'Higgins por algo está donde está y hay que respetarlo. Vimos algunos partidos ya de ellos en el torneo local y está muy abierta la serie. En contados minutos vamos a sentarnos, vamos a ver y vamos a preparar ese partido posterior a lo que es primero está Nacional y después está ese partido.
14: Profesor, para la gran jugada Roca Coña Dutí, me gustaría consultarle por Alejandro Silva, ¿cómo lo está? Bien. Falta en lo físico, todo eso porque no es normal ver a esa clase en la banca de suplentes.
8: No porque tenés nombre vas a jugar conmigo, pero sí, respeto, nosotros hacemos un trabajo y creo que los muchachos en el proceso de lo que es el año cumplieron muy bien. Lo estamos de vuelta, no es fácil entrenar en el sintético, en el calor, y él también de repente puede estar sintiendo lesiones musculares, o sea, no lesiones, sino problemas musculares no tan graves, pero todavía no le veo como para que juegue 90 minutos. Yo necesito que esté al 100% para que 90 minutos puedo estar haciendo un cambio por él. Lo vimos contra San Lorenzo, hizo un gran paso para el gol del empate, lo vimos hoy de vuelta en sus movimientos, de vuelta una gran asistencia. Entonces, cuando Ale esté al 100%, más que seguro que va a estar arrancando de titular, sobre todo por todo lo que ya nos dio el año pasado.
0: Por la otra línea, Víctor, si sí, podés, porfa.
15: Muy buenas noches, Edian Patiño para Urbana. Buenas noches a todos los presentes. Le quiero consultar sobre Paul Charpentier. ¿Qué tal lo vio a él desde que llegó? ¿Qué tal está en los físicos? ¿Y por el día de hoy?
16: Paul físicamente es un jugador muy dado, es un jugador muy intenso. Es una persona que realmente es profesional. Él está bien, pero él salió un poco golpeado del último partido mentalmente, sentido por la última. Pudo aprovechar y lo estamos conllevando.
17: Eso es muy importante. Y hoy, de acuerdo a lo que dijo, yo creo que no. Los jugadores están resaltando mejor, dejando, ¿sabes? Creo que es nuestro plantel y podría haber puesto dos centrodelanteros como lo hice la semana pasada o el partido pasado, pero más pensando en que Aldo está dulce con el gol, Wilfrido es un gran asistidor, entonces no lo incluimos solamente por eso. Vimos que podríamos dañarlo con la velocidad que tenía Aldo. Y ya cuando ingresa el tercer gol, creo que no era el momento de hacerlo ingresar y hacerlo dañar de vuelta mentalmente, porque era otra la intención.
18: Con esto finalizamos.
19: Así termina la conferencia de prensa de Jorge González, técnico de Recoleta. Nos quedamos ya por esta.